0: No lo veo no ágil, ¿eh? Lo veo ágil y fuerte.
1: Yo lo veo tomando malas decisiones respecto de lo que
0: toca hace, la pelota, en realidad,
1: pero de lo
0: no.
1: que sucede en la jugada. Yo veía que, primer tiempo sobre todo, Correa, fantástico Correa, a Correa le pones un obstáculo adelante y él, no con engaño a veces, supera y sigue para adelante. Una cosa,
2: ayer Correa jugó solo, el primer tiempo
1: jugó solo. Sí, y ahí cuando socio. Descargaba por ahí como Borré como que reculaba,
2: bueno,
1: hacía un rulo en una jugada que no la necesitaba.
2: Esta jugada que decís la recuerdo. Hay una descarga de Correa en tres cuartos a Borré. Y Correa se va de nueve.
1: Claro.
2: Y Correa sale para atrás.
1: Exacto, es esa no jugada que te estoy diciendo.
2: Y Correa de nueve le hace así.
1: Claro.
2: Como diciendo, ¿cómo no me la das?
1: Exacto, es esa jugada que yo
2: no sé que Correa está de argentinos para acá. Son dos partidos. Lo veo mucho más suelto.
1: Mucho mejor, mucho mejor.
2: Y ayer en el primer tiempo, lamentablemente para él, no tenía con quién jugar.
1: Yo
2: era
1: el
2: único que jugaba en River.
1: Yo ayer lo sentí.
0: Y después creo que el cambio de Chacho lo mató.
1: Solo cuando se va adelante.
0: Lo mató.
2: Yo pensé que que Chacho rompía en el entretiempo el doble 5 que sacaba a Vera y que ponía a Thiago a jugar con Correa.
0: No, yo lo veo porque el partido estaba para aguantar.
1: Yo te digo que a Correa ya lo vi dueño de equipo, sintiéndose importante, más que a Thiago Almada. A Correa ya lo veo.
0: Thiago tiene un partido y medio tiempo.
2: Sí, estamos muy apurados con Thiago Almada.
0: Es muy
1: sí,
0: rápido.
1: Sí, está bien.
2: Porque mirá que el primer partido de Correa no fue tan bueno.
1: No, por eso, él dijo, cuando estuve al 100% empecé a disfrutar el partido, que fue lo que le pasó con Argentino Junior.
0: Como diría el gran filósofo contemporáneo y amigo nuestro y líder carismático MP.
1: Sí.
3: Leonardo.
0: Es que Chacho se puede tener que hacer las valijas. Con la heladera llena y sin tiempo de armar la picada.
1: Sí, sin haber disfrutado de todo este,
0: porque
1: de este plantel.
0: Recién está armando el equipo.
2: Esa es la cuestión de Coudet.
0: No tiene tiempo, tiene que ganar ayer.
1: Y bueno, perdió
0: y
1: mucho
0: el equipo,
1: crédito.
0: Bueno, por eso que creo que se aferró al 0-0. Que finalmente, más allá de, si River pasa, si gana como debiera pasar el miércoles que viene. Si River gana, queda una anécdota que jugaste mal en Colombia.
1: Obvio.
0: Sacaste un buen resultado y se terminó. Bueno,
2: para mí gana.
1: Obvio.
2: Con el soplido de la gente, ¿eh? No con el aliento, con el soplido del hincha.
1: Sí.
0: No va a ser tan fácil, pero yo creo que va a ganar.
2: Yo noté un equipo rudimentario.
1: Sí, muy
2: menor, Leo. Era
0: es un equipo que tiene.
2: Que ni siquiera sacó diferencias en la altura.
0: Pero tiene la media cancha, tiene jugadores con. Yo creo que a Santa Fe le va a convenir la idea esta de esperar un poco a River y salir un poco de
2: contra. Bueno, eso lo hablé con el Bicho Flota. El Bicho Flota jugó ahí en Independiente Santa Fe y me dijo: mirá, hablando en la previa del partido, y noté lo mismo, y digo, de visitante van a fortalecer esa.
0: Es un técnico
2: uruguayo, línea de técnico uruguayo muy estructurado defensivamente, me dijo.
0: Físico.
2: Y acaban de venir a defenderse.
1: Sí, ojo que Daniel Torres, si el futbolista que recibió el impacto de su arquero, tuvo una conmoción cerebral, parece que no juega el partido que viene.
3: Ordinario, ¿no? Ordinario.
2: Salió a romperlo.
3: Escuchame una cosa, ¿vos coincidís conmigo? Que pegaron en el palo del container.
2: ¿Quién es?
3: Fausto Vera, por ejemplo.
2: Sí.
3: Qué poquito le ha dado.
2: Pero
3: y se emocionó la mesa, me tiró
2: ¿con
3: medio contra.
1: No, yo no.
3: Yo sé que a alguno te gusta a vos, que Aníbal Moreno vos siempre te ha gustado. Sí, tampoco mucho.
1: No.
3: Pero Fausto Vera es un jugador de inferiores. Tiene rendimiento, un jugador de última toca, la tira a un costado. O sea, hace lo que haríamos nosotros.
2: Nunca jugó de solamente de 5, nunca jugaba.
0: Yo lo pondría el domingo de 5 para ver qué es.
2: Solamente
0: porque
2: de 5.
0: La verdad es que no le encontró la vuelta.
2: Pero el hincha está fastidiado. Mirá, no. El hincha de River tiene.
0: El hincha de River está enojado con todos, conmigo también. Es lógico.
2: ¿Con vos también?
0: Sí, no. Conmigo se enoja. Y porque yo le digo que el hincha que está ansioso, que esa ansiedad no ayuda. Y entonces se enojan conmigo, porque si hace 3 años estamos esperando.
2: ¿El vas a saber en las redes?
0: Sí, en todos lados, no importa. Yo lo entiendo.
2: ¿Pero le gusta que le digan la verdad al hincha?
3: No.
2: Ese es el tema.
0: Yo creo que es un momento, mirá, ¿por qué? ¿Por qué digo que es muy valioso el empate de River ayer? Porque River está pasando un mal momento futbolístico. Uh-huh. Y creo que con la inercia anterior al partido con Argentina, este partido lo perdía. Este partido no lo perdió porque está Otamendi, porque contagia ese fervor. La verdad es que fue un partido para perderlo, River. No jugó, no hizo nada como para
3: que
0: no
3: demuestra Otamendi? Fíjate lo que hace Otamendi.
2: Lo noto mejor yo, ¿eh?
3: Sí, Hugo.
2: Lo noto mejor.
3: Pero a veces que está jugando con la guapesa, porque no es que está jugando a Tilda, no es que se le abrió el arco y está haciendo goles de cabeza, no. Ahora, siendo guapo, ¿no? Y mostrando la jerarquía, ya se ganó un lugar. En cambio, yo veo que hay jugadores, por eso citaba lo de Fausto Vera, qué sé yo, a veces cuando no te salen las cosas de calidad, o Aníbal Moreno, Bueno, a veces que hemos estado un poquito de bravura, uh-huh. ¿no? Un poquito de...
1: Yo no lo veo más. Presente a Moreno. No lo veo presente. No es un jugador que dice, epa, ahí está Moreno, mirá. No lo veo presente.
2: Pasa que es un River de dificultades para jugar también, ¿eh? Hoy cuesta jugar en River, de cinco y de en todos los lugares. Yo Fausto Vera, lo que le encuentro como un atenuante, es que él nunca fue de ese doble cinco el de despegue, digamos. Y cuando River quería usarlo, por eso trae bien a Andrada. Andrada va a ser ese Fausto Vera de los primeros
0: pero
2: partidos.
0: Andrada es un jugador. No.
2: Claro.
0: Pero además hay un problema.
2: Estaba impostado ahí Fausto Vera.
0: River no puede jugar... Si River juega con doble cinco, yo siempre digo lo mismo, ¿no? Vos tenés... Es un equipo. Vos tenés que armar un equipo. Salvo que los otros cuatro, los dos volantes por fuera y los dos delanteros tengan gol, es difícil que el doble cinco de River, uno de los dos no tenga gol.
1: Obvio.
0: Digo, si no... O sea, ¿quién hace los goles? River no tiene goles porque no tiene jugadores con gol. Y ahora incorporó gol. En Correa incorporó gol. Uh-huh. Almada un poco de gol también tiene.
2: Sí.
0: Estará el punta, que el que elija tiene que meter goles. Porque Borré, hoy no, pero habitualmente
1: sí.
0: mete goles.
1: Digo, sí.
0: Beltrán no tanto, pero también tiene que meter goles. Si no, Driussi mete goles. Pero después, Andrada no mete goles. Es que va a jugar el 5, no es un juego que meta goles.
3: Yo no es que esté como la gata Flora.
0: Montiel mete goles en River. Sí.
3: Pero usted esperaba... mucho de Borré y de Beltrán.
0: Y más de lo que están dando.
1: Yo de Beltrán sí.
0: Igual es muy incipiente.
1: Yo de Beltrán sí.
2: Porque y porque confiamos en que River, si los trae.
3: No, números.
2: Si los repatria. ¿Repatria o repatria?
3: Repatria. Me suena más repatria, ¿no?
1: Repatria.
2: Si los repatria,
3: sí.
2: Un concepto que alguna vez Francesco le dijo que a River no le resultó, pero creo que era.
1: Salvo con él, claro.
2: Claro, pero no, que era pertinente a los héroes de Madrid, me parece. No, hace poco, como manager,
0: sí.
2: Él declaró que el criterio de repatriación de River no había sido exitoso. Ahora, en esta vuelta de ellos, yo no... A ver, la verdad no le seguí los pasos a Beltrán. Me quedo con el último Beltrán, émulo de ese Julián Álvarez, porque cuando Julián Álvarez se va... Beltrán hizo un poquito de la de Julián, ¿eh?
0: Sí, sí.
2: La de ser abarcativo.
0: Hizo la parte más fácil de hacer, que no es fácil porque...
2: ¿Salir del
0: esa
2: área?
0: Voluptuosidad física la tienen pocos. No, no, el sacrificio de estar...
2: Claro.
0: De presionar la salida, de mostrarse como alternativa.
2: Total.
0: De pase, de bajar a pivotear. Él tiene buena técnica, Beltrán.
1: Y de hacer goles. No, pese a todo
0: también,
1: eso, no perder
0: y también
1: poder,
0: llegó a la
1: poder de fuego. Goles.
0: Bueno, ahora, esa vitalidad de sus primeros años, hoy la tiene que... Es joven, Beltrán tiene 25 años.
1: Sí.
0: Es joven.
2: A Borré ya yo no lo vi tan bien. Ya fue suplente en la Copa América, esa muy buena de Colombia, que llegando a la final con la Argentina, jugaba muy poquito. En el Inter se había perdido lugar. Ya es una carrera que se va desvaneciendo. Ahora Beltrán es más joven.
0: Con Beltrán y con Drussi y con Borré, creo que... Si con eso no puedes encontrar
1: si no
0: haces, 9, ¿viste?
1: No,
0: ¿de dónde va a hacer goles?
1: No, y si no puedes hacer... Si esos 9 no pueden hacer goles teniendo a Thiago y a Correa.
0: No, te gustan, pero son jugadores...
3: Pero, perdón. Porque Borré ya dio, yo si fuera Francescoli y el día que me retire el periodismo deportivo voy a hacer todas estas funciones por $1,000,000.
1: Para vos una base que no da más leche.
3: Me dice, no, y libre de impuestos, nada de impuestos, no. Escúchame, yo me siento acá. Entonces le dice, vamos a traer a Borré. ¿Por? ¿Que la rompió en el Inter? No. Y que en Alemania, un poquito cuando llegó. ¿Y dónde más? A ver, para, ¿y cuánto jugó? ¿Y cuántos goles hizo? No, ya nos dio lo mejor. Sigamos. Otra Beltrán. ¿Dónde jugó Beltrán? ¿Fiorentina?
0: Sí. Fiorentina y Valencia.
3: El peor, o sea, el Valencia es el peor momento de su historia.
0: Es probable.
3: O sea, bueno, en el Valencia no pudo hacer pie.
1: En Fiorentina tampoco.
3: Y en Fiorentina tampoco. ¿Por qué? Ya está, ya dio, bueno, listo, se quedó en eso. ¿Por qué? O sea, ¿usted por qué creen en la religión? No, va a andar porque creen en la Virgen de Luján. Yo traigo presente.
0: No, bueno,
3: así todo fracasás y pifiás con los presentes. Vos decís, no, mirá este
0: yo
3: tipo.
0: Yo creo que Beltrán es un jugador que puede jugar en River, la verdad. Y Borré también.
2: ¿A quién de los dos esperamos más?
0: Ante la ansiedad, yo creo que el domingo tiene que jugar Beltrán. Porque es por una cosa esencial. El miércoles no puede jugar. Entonces tiene que jugar el domingo Beltrán.
1: Pero lo que pasa es que hay muchos... Ya tuvieron varios partidos para jugar en River. Aunque vos me digas, no.
0: Son River que juega
3: Leo,
0: poco.
1: Ya mirame, tuvieron varios partidos.
3: Ojos, Leo, ¿sabés cuál es el problema? No están ni cerca de hacer un gol.
0: Pero si no le dan, ¿cuántos goles se perdieron?
3: Bueno, pero autoabastecete.
0: No,
3: encará uno y
0: no,
3: pegará
1: no,
3: al
1: no, pero no, vos cuando... ellos dos que jugaron en River y saben los tiempos que tiene River y cómo tiene que mostrar uno rápidamente con la camiseta de River, no lograron ni cerca maquillar a la ausencia de Driussi.

0: en su nivel. Y bueno, esa urgencia te juega en contra. Juega en contra.
1: Bueno, Luguito, bueno, ¿no? Vamos a escuchar.
2: Dale, Marce, tenemos muchos temas. Vamos a contrastar con el tema Julián Álvarez.
0: Esto me incomoda ese tema.
2: Vamos a contrastar lo que es un técnico que protege al jugador. Lamentablemente, Cholo, espero, estuvimos con su hermana en un viaje en el Mundial. Espero que
1: Natalia.
2: La familia, Natalia, divina, todo, nos contó de su sobrino, cuando River lo quería y demás. Bueno, ojalá que la familia Simeone no se enoje. Vamos a hablar lo que es un técnico como Mourinho. ¿Ustedes vieron la nota que Pedrerol le dio a Mourinho?
0: No lo vi.
3: Sí.
2: Bueno, recorto de esa nota, que es extraordinaria, donde Mourinho, ¿saben qué te dicen los técnicos en Europa de Mourinho? ¿Por qué surge la frase del puto amo? Porque Mourinho no pierde nunca en una conferencia de prensa. Y todos los otros lo envidian a Mourinho porque nadie declara como Mourinho. Porque Guardiola le ganaba en método, en juego, porque tenía Messi, porque ese Barcelona era aplastante, pero después iba a la dialéctica, a la conferencia de prensa, y lo sacaba de línea. Por eso le dijo, yo te dejo, vos sos el puto amo. Y Mourinho del otro lado decía, yo soy Special One. Porque en la conferencia de prensa, Mourinho es el uno. Y esto está en las cátedras de los técnicos de cómo tienen que comunicar. Algunos de acá debieron aprender, Leito, que están bajo revisión de cómo declaran. Ahora, cuando yo voy a recortar ahora con la producción lo que Mourinho dice de cómo manejó el caso Prestiani y de cómo de aquí en más va a manejar a Vinicius,
3: sí,
2: es lo opuesto
3: lo de Vinicius lo vi.
2: A lo que Simeone hace con Julián Álvarez.
1: No, pero te equivocás. Porque él no es a su club lo que representa el Cholo al Atlético de Madrid. El Cholo es el Atlético de Madrid.
2: Pero con más razón el Cholo lo debiera proteger a Julián.
1: ¿Por qué?
2: Por sentirse más importante
1: si,
2: todavía.
1: Si Julián se quiere ir de donde lo está dirigiendo el Cholo.
2: Bueno, eso es otro
1: Cholo
2: tema, Marcelo.
1: Porque, no, pero está
2: eso
1: bueno.
2: Es otro tema.
1: Está bueno lo que voy a decir. Me encanta ese juego. Pero el Cholo tenemos que tomar dimensión que el Cholo es el Atlético de Madrid. Y al Cholo le está escapando. Porque Julián no le escapa a la afición. No le escapa a la ciudad. Evidentemente está desilusionado y no le gusta jugar en un equipo donde lo dirija el Cholo Simeone.
3: Al Cholo lo están tildando de no ser jugadorista y de estar muy alineado con Gilmarín.
1: Pero él es. Pero ¿a vos te cabe alguna duda que a lo mejor un día es el dueño él del Atlético de Madrid?
3: No tengo duda de que...
1: Da un paso,
3: Ayer tuvo una respuesta cuando él dijo, nosotros respetamos a nuestra afición.
2: O para porque, la tribuna.
3: Porque la afición, no, la afición lo puteó a Julián.
2: Lo dejó solo.
1: Pero Hugo, ¿vos por qué crees que se quiere ir Julián de Atlético? No se quiere ir porque la ciudad es fea.
2: Hay dos cuestiones.
1: Se quiere ir porque no le gusta como lo hace jugar Simeone.
2: Tengo dos presunciones. Una, que está mal asesorado. Y la otra es que la familia lo empuja a seguir viviendo en España y seguir yéndose a Barcelona. Pero lo han metido en un lío.
3: Se la mandó
2: de
3: Julián.
2: Una manera
3: para
2: u
3: mí
2: otra,
3: se la mandó Julián.
2: Lo metieron en un lío.
3: Se la mandó Julián.
0: Yo le quiero decir encarecidamente a Julián Álvarez. Un chico sensacional. Buena persona, buena familia. Excelente futbolista.
1: Sí, claro. Todo que queremos él. Y lo adoramos. Sí.
0: Juli, cambia la cara. Corazón, apretá, aguantá y a jugar. Después se verá. Si no hay ningún equipo que pague la cláusula, vos tenés que jugar en Atlético de Madrid. Te guste o no te guste, no te sirve de nada estar enojado.
2: Ya tensó demasiado, Leo.
0: Estar a disgusto. Sí. No te sirve de nada. Es peor para vos. Quedás como conflictivo. Y no lo sos. Es un chico bueno, cristalino, transparente, es un pibe bárbaro Julián. Uh-huh. Siempre decimos lo mismo, es el tipo que vos presentás, este es el yerno ideal. Bueno, ya está. No se dio, los dirigentes se portaron mal, te prometieron algo que no, es un problema de los dirigentes. Tu carrera es más importante que un año más, un año menos del Atlético de Madrid.
2: Bueno, chicos,
1: Juguito, te vamos escuchando.
2: Gracias.
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0: 21:22 minutos, arrancamos Fútbol 910. Disculpen que la cortina se ha demorado, pero hemos vivido una situación insólita.
1: Insólita.
0: Insólita.
1: Por favor.
0: Propio de un tipo. Ustedes vieron la película de Jack Nicholson, ¿será? Mejor Imposible.
2: Mejor Imposible. Ganó el Oscar Jack Nicholson.
0: Extraordinaria película de un loco que tenía trastornos obsesivos compulsivos, ¿no?
2: Los comunes. ¿Eh?
0: Exactamente.
2: Es más, hay una
0: que
2: película,
0: pisaban determinadas baldosas y todo.
2: Hay una película que se llama Toc también, con Oscar Martínez, que él tiene el toc de insultar a la gente.
0: Bueno.
2: Nada, es brillante.
0: Bueno, después está en el teatro Toc Toc, que es extraordinaria.
2: Sí, totalmente.
0: Extraordinaria.
1: Ahora está con nuestro amigo Diego Pérez.
0: Ah, ¿sí? Toc Toc. Impresionante. La fui a ver varias veces y me pareció maravillosa. Pero les cuento qué ha pasado. Estamos en YouTube, por supuesto, y hay una silla a la que ahora aquellos que nos ven en la comunidad de YouTube, y gracias por seguirnos y suscribirse y darle like al canal, el canal de Radio La Red de YouTube, que cada vez crece más, y tenemos allí una nueva plataforma para comunicarnos con ustedes y para que nos puedan ver. No nos gusta mucho que nos vean, porque la radio tiene un poco eso que
1: magia,
0: que nos gusta disimular un poco, pero bueno, estamos atentos a que hay un mundo nuevo para comunicarnos y para que nos puedan ver. Así que un abrazo grande a todos. En esta silla donde habitualmente se sienta Nacho Guano, que está en su merecido descanso, merecidas vacaciones de Nacho, le propongo al Tali para seguir, porque Augusto se sienta a la derecha de Pipi, en la cortina le digo, Tali, vení, que ocupá esta silla. No, me dice, no. ¿Pero qué pasó? ¿Qué
2: por
0: tiene
2: favor,
0: esa silla?
2: ¿Qué te hace esta silla? Decime y no me siento acá.
0: ¿Qué te pasa, Tali?
3: No, la costumbre que tengo es que siempre uso el mismo micrófono. Cuando arranco un ciclo, donde me sienten, ¿eh? En el baño, en la cabecera o en la punta, con Vilouta.
0: Ahí,
3: en esa silla.
0: Ah, pará, pero desde que empezaste este ciclo acá conmigo, usas ese micrófono.
3: Me ubicaron acá y de acá no me muevo.
1: O sea, si dan la chance de conducir, conduce allá.
0: Claro, el día que estés. A ver, el miércoles estuviste con Pipi, ¿estaba ahí?
1: Estaba ahí, sí.
0: Un loco. Vos sabés que yo, Tali, desde que comenzó este ciclo allá por febrero, yo digo, este loco, ¿por qué no
2: ¿por
0: se acerca
2: qué no
0: acá?
2: ¿Por no qué, quieres salir no, en YouTube?
0: Digo, ¿por qué está lejos de Nacho Guano?
2: No además, se pueden ni ver.
0: Los chicos de los... los chicos que aprenden las... Walter dice que lo aprendiste del doctor
3: No,
0: Bilardo.
3: Es una costumbre desde la época de Bilardo.
0: ¿Ah, sí?
3: Claro, cuando hacemos la hora del doctor, yo era productor y me hacía entrar con Quique. Y me sentaba en el mismo lugar
0: siempre.
3: ¿Y vos
0: esa costumbre, la palabra costumbre es?
3: Es una costumbre. Tengo otra costumbre que estoy tratando de batallar, que me cuesta.
0: ¿Resistís?
3: Bajar las cortinas. Y Walter me las hace subir. Pero cuando se...
0: ¿Quisieras bajarlas?
1: Y la otra, las luces.
3: Y las luces. Esto es,
0: ¿qué?
3: Es
0: ¿mucha luz?
3: Es el hospital Argerichs. Acá adentro van a operar un tipo acá arriba.
2: Es verdad, es un quirófano, ¿no?
0: Verdad, estamos por entrar a pensar operaciones.
2: Bueno, y a veces cuando pasa la gente somos como un zoológico.
0: Ojo, que Milito dice que lo operan, ¿eh? Ahora vamos a meter un
3: igual,
0: racing,
3: igual hay algún que otro cirujano dando vuelta,
0: Sobran cirujanos.
1: Solo clubes tienen cirujanos.
0: ¿Operaciones de este último tiempo?
3: No, y hay.
0: ¿Muchas?
3: Sí, muchas. Cuando entré a la radio... Sí. Allá por el 2016, Cali Fidalgo.
0: Sí, grande Cali, un abrazo.
3: Un Cali, un fenómeno, me dijo...
0: Lo escucho a las madrugadas con Quique.
3: En esta radio, el mandamiento número uno es, hay que apagar y enfriar. O sea, hay que apagar las luces y enfriar todo.
0: ¿El estudio?
3: Claro.
0: Pero Cali, porque viene del todo el tufo de todo el día, ¿no? ¿Qué pasa? 25.000 personas.
1: Tú fui meme.
0: Cali, pero yo digo... Es más, mirá lo que descubro... A esta altura del año, ¿no? Yo digo, desde febrero, digo, ¿qué tendrá con Nacho que está tan a distancia? Porque siempre los chicos que manejan las cámaras dicen, che, el Tali está medio de espalda, sale medio de espalda. ¿Qué tendrá que Nacho que no se le acerca a este?
2: Por favor.
0: Es más, ni Nacho debe saber que vos estás a distancia de él porque tu micrófono es ese.
3: Yo me siento, el primer día me dicen, ¿te sentás en el baño? Vengo todo el año al baño, o sea...
2: ¿Cómo no supimos eso?
3: Yo lo respeto.
0: No, es tremendo. ¿Y en el colegio qué hacías?
3: No, pasa que lo incorporé un poquito más grande.
0: Cuando te cambiaba la señorita, te cambiaba de banco. ¿Qué hacías?
3: Bueno, ahí era otra época. Yo lo tomé con el doctor Bilardo. A partir del 2016, cuando entré en esta radio, micrófono que me asignan, lo respeto todo el año.
0: ¿Qué radio de locos, Pipi, está,
1: No, tremendo.
0: ¿Eh? Tenemos a Gentili y a Barreto al mediodía.
1: Están
0: fatales.
1: Triqui traqui.
0: Tenemos al Tali acá esta
2: hora.
0: Hoy
2: a Chanchi le pareció fuerte la defensa de Gentili de Boca. Es tremendo.
0: Es burlando, ¿no?
2: No, es una cosa.
0: ¿Cómo se llama el abogado Román? ¿Cómo se llama el abogado de Boca?
1: El que le hizo ganar varios juicios a Boca.
2: Krieger.
0: No, sí, que Riquel me dijo, venga señor. ¿Cómo
2: sí,
0: le decía?
2: Sí, Walter Krieger.
0: Venga señor Walter.
2: Sí.
0: Bueno, el señor Walter Krieger es menos eficaz que Gentili.
3: Por favor.
0: En la defensa de Román.
3: Igual Gentili desmascaró a algunos, ¿no?
0: Por ejemplo, lo de los Mónaco.
3: No existe lo de los Mónaco, ¿no? No, digo, en este último tiempo...
0: Sí. No entiendo qué quisieron hacer con los Mónaco y Boca, porque sabemos que al Vasco Robarena los Mónaco
3: es que
0: no
3: hubo nada. No hubo nada.
0: No le gusta.
2: Mirá,
0: no
2: Robarena está pidiendo...
1: Le gusta así a Riquelme, ¿qué me gusta?
0: ¿Sí?
1: Sí.
3: Yo pero una cosa que le gusta, otra cosa que Independiente llamó
2: a Mónaco. No hay chance que los Mónaco jueguen
1: Boca. Yo dije, le gusta. Yo no dije ni que lo llamó, ni que hizo una oferta.
2: El Vasco está pidiendo un central desde que llegó. Y a mí me parece que todavía Arruabarrena tiene la esperanza de que ese central llegue.
1: El tema, ¿cuál le gusta? Porque, por ejemplo,
2: hay dos.
1: Uno
2: no
1: que le gustó a Riquelme era Donny Frías.
2: No.
1: Para mí esta vez...
2: Empecemos a sacarnos el le gusta a Riquelme. Esta vez...
1: A Villa le gusta a Riquelme.
2: Está bien, pero Arruabarrena necesita un extremo. Y la verdad, encontrar un extremo mejor que Villa, yo soy el que dije, para mí es un error haberlo traído.
1: A mí me gusta el Camino Domínguez.
2: Pero entiendo lo futbolístico. El Vasco tiene dos centrales en la cabeza.
1: Uno es Álvarez.
2: Francisco Álvarez,
0: sí.
2: O Nacho Bando, el chico de central.
0: Epa.
2: Mucho va a depender lo que pase esta noche.
1: Pero Nacho Bando, ¿cuánto le pide central?
0: Y bueno, pero pará, una cosa es...
1: Son similares.
0: Central en cuartos de final.
2: Exacto.
0: Y otra cosa es central afuera.
2: Por eso digo, vamos a esperar esta noche. Yo creo que el fin de semana Boca se mueve por un central. No estoy diciendo que lo va a incorporar.
0: ¿Cuántos días tiene? Porque Riquelme arrebata sobre... Me salió remate, pero va al remate también, va a la subasta... De cuando bajan el precio porque el libro de pases se cierra, ahí acecha.
2: Mira, Riquelme juega contra el fleje permanentemente en el libro de pases. Tiene hasta el 2 de septiembre. Hay 10 días más para negociar.
1: Para mí no es lo que necesita Boca, ni Obando ni Álvarez.
2: Para mí son muy buenos, yo me quedo con Álvarez. Buenos.
1: Para mí necesita otro tipo. Un Nacho Vázquez.
2: Podemos coincidir.
1: Un Maison Rodríguez.
2: El técnico de Boca no cree eso. El técnico de Boca cree.
0: Esos centrales no le gustan al Vasco.
2: No, exactamente.
0: Está claro.
1: Les digo los que jugaban en la primera etapa. Jugaba Torsiglieri.
2: No, tuvo que cambiar mucho de centrales.
0: Sí, y Tobio, ¿no?
1: Claro.
0: Qué malos, malos centrales tenía Boca en ese tiempo.
3: Chiqui Pérez.
0: Para mí la gran deuda de ese Boca del Vasco, e incluso hasta el de Guillermo, que jugaban muy bien al fútbol, era la cantidad de los centrales.
1: Pero el de Guillermo tiene toda la culpa porque trajo a Magallán. O sea...
0: Pero
2: Magallán fue correcto en Boca.
1: Jugó la final de Madrid, me estás cargando.
0: No,
1: ¿cómo
0: correcto?
1: Va a ser correcto.
0: No te enojes. Yo te invito, si querés te pongo acá la final de Madrid. La final de Madrid.
2: Pero no me marques un partido.
0: Todas afuera
2: la final de Madrid ha perdido Chelotto como entrenador.
0: Todas afuera
2: después de ganar. Después de ganar.
0: Pero bueno, no nos vayamos. Vamos a ganar volver. Che, me preguntan algunos colegas de qué color es la silla. ¿Vos tenés alguna preferencia por el color de la silla?
3: No.
0: Ni blanco, ni rojo, ni negro.
3: No, la silla que haya en la radio.
0: El doctor Bilardo, ¿qué color no quería?
3: El verde.
1: El verde odia.
0: Verde no. ¿Amarillo? Amarillo sí. El verde de...
1: ¿Amarillo de teatro o no?
0: Esta es una radio que... Esta es una radio que quiere mucho al doctor Bilardo.
3: Sí, claro.
0: Mirá, entre Walter Zafarian, Quique Pendaz y el Tali, hay mucho de la hora del doctor
1: mucho.
0: Acá, ¿eh? Poneme un poquito...
1: Falta Gallo García.
0: ¿Tenés la hora del doctor acá cuando arranca?
1: Sí, ¡hola mundo!
0: ¡Hola mundo! Poneme esa cortina identificatoria.
3: No, y la apertura con los títulos.
0: ¡No, es maravillosa! Para mí es la mejor cortina, Walter.
1: La hizo Martín Cesán.
0: Es la mejor cortina de la historia de la radiofonía. Mundo. Doctor, doctor y campeón.
1: Doctor y campeón.
0: No, pero la cortina...
1: Qué libro,
0: La cortina es la mejor, para mí,
3: sí.
0: La mejor pieza artística. De la historia de Radio La Red.
3: Vos sabés que,
0: mejor.
3: Hugo, yo fui productor de Carlos.
0: Sí.
3: 2 años.
0: Cesana, del Burgo, ¿quién más?
3: Claro.
0: El profesor Cantenis pasó por la escuela.
3: Cantenis.
0: Alan. Hizo una escuela de periodistas, el doctor.
1: Era la Masía.
3: Vos sabés que le pedía el remis.
0: Al doctor.
3: Todos los días me llamaba. Hola, Damián, ¿cómo anda? Hoy tenemos, me decía, porque había días que había partido.
1: Pero
3: y no había
1: una cosa, el doctor.
3: Sí.
1: Había un partido...
0: Sí.
1: Y terminaba en 54.
3: Y quería tener.
1: Y vos le decías, Carlos, hay para hacer 3 minutos. Dale, lo hago los 3 minutos. Y salía 3 minutos al aire.
3: La dirección de la casa, ahí en Flores.
0: Sí.
3: Bueno, él me daba una dirección, yo se la pasaba a la remisería.
0: Sí.
3: Un día no iba Carlos. No llegaba el auto. Llamo al remis y le digo, ¿ya llegó Carlos? No. Bueno, ¿la dirección saben dónde era? Digo, la marca.
0: Uh-huh.
3: Era un Coto, que es auspiciante de la radio.
0: Sí.
3: Que estaba a 20 metros de la casa. Nunca daba su dirección fija.
2: Muy bien.
3: Él pedía el remis.
1: No.
0: ¿Por qué, Walter?
1: El que estaba en la esquina.
0: ¿Por qué? No daba rastro.
3: El francés.
0: No quería que supieran. Bueno, pará. Era una manera de protegerse.
3: De seguridad.
0: Todo el mundo
1: sabe
0: dónde vive Bilardo y le va a tocar todo el timbre a todo el mundo.
4: En ese momento Carlos vivía en Rivadavia y Puan. Y en la esquina, Donde...
0: ¿Eso qué es, Flores?
4: No, Caballito, pleno corazón de Caballito.
0: Pero no era de Paternal el doctor. No,
1: sí, la mueblería.
4: Nació en Paternal, tenía su mueblería en Paternal. Ahora donde está la mueblería, arriba está el gimnasio que...
0: Pasé hace poquito.
1: ¿No es con Agustín García y...
4: No, es Gavilán arriba.
0: Pasé por ahí.
4: Después vivió mucho en Bilbao y Pedernera, en pleno corazón de Flores, en su etapa más fuerte del seleccionado argentino. Después se mudó a Puan y Rivadavia, y ahora no voy a decir dónde vive. Vive en Caballito, pero en otro lado.
0: Está muy bien, está
4: bueno,
0: muy bien.
4: Y cuando te citaba a los desconocidos, daba la dirección del supermercado francés que está en la esquina.
2: Claro.
4: A 20 metros de la casa. O de la casa de pastas, Raviolis, que está
0: qué
4: al
0: crack,
4: lado.
0: Qué crack. Pero bueno, esa, Quique,
4: y si no,
0: te hice laburar, perdón, ¿no?
4: Y si no, de un... bueno, lo doy, digo porque no existe más. Blockbuster, sí, que estaba enfrente de la casa donde hay una heladería ahora.
0: A ver, Quique, ¿cómo arrancaba el doctor? ¿Cómo arrancaba? Cuando dice los títulos, subcampeón.
5: Lo superar con Interremedio.
0: Escucha.
5: Lo superar con...
0: Escucha.
5: Nadie como él puede comprender el dolor y la frustración de salir subcampeón. Como jugador y director técnico fue subcampeón nacional con Estudiantes de La Plata 1967, subcampeón metropolitano con Estudiantes de La Plata 1968, subcampeón del mundo de clubes con Estudiantes de La Plata 1969, subcampeón del mundo de clubes con Estudiantes de La Plata 1970, subcampeón nacional con Estudiantes de La Plata 1975, subcampeón en Colombia con Deportivo Cali 1977, subcampeón en Colombia con Deportivo Cali 1978, subcampeón Copa Libertadores de América con Deportivo Cali 1978, subcampeón del mundo con la selección argentina en Italia 1990. Estas frustraciones las pudo superar con este remedio. Campeón en tercera división con San Lorenzo 1959, campeón sudamericano juvenil AFA 1959, campeón metropolitano con Estudiantes de La Plata 1967, doctorado en medicina UBA 1967, en 1968 campeón Copa Libertadores, campeón Copa Interamericana y campeón del mundo de clubes con Estudiantes de La Plata, campeón Copa Libertadores de América con Estudiantes de La Plata 1969 y 1970, título de director técnico 1972, campeón metropolitano con Estudiantes de La Plata 1982 y campeón del mundo con Argentina en México 1986. Dirigió la selección argentina en campeonatos mundiales, único en vencer a campeones del mundo, Uruguay, Inglaterra, Brasil, Italia, Alemania, creador del sistema táctico 3-5-2.
0: Impresionante.
1: Vamos,
0: doctor y campeón. Por favor, los tipos que escuchan esta radio están muy identificados con esa cortina, Quique. Qué pieza musical, qué pieza artística. Mirá, Gustavo López, por ejemplo, el hombre de Pardo, me dice, qué grande el doctor. Lo lleva a los grandes recuerdos de la hora del doctor. Todo vino por la silla del talibán.
3: No, y el querido,
0: todo vino por el micrófono del tali.
3: El querido Miguelito D'Alacio.
0: También.
3: ¿No?
0: Hola,
3: descanse, Miguelito.
0: Impresionante. Un abrazo grande para la familia de Miguel.
1: La anécdota que cuenta Valdano, cuando se quejaban de los entrenamientos.
0: Sí.
1: Que ¿están cansados? Por 2 horas. Listo, no hay problema. Al otro día los levantó a las 5 de la mañana y los mandó, vengan conmigo. Los llevó al metro. Ver cómo la gente iba a laburar, corría para todos lados. Dice, ¿vieron esos que están ahí? Se fueron de la casa y no vieron a los hijos. Y cuando llegan a la casa, sus hijos están durmiendo. No quiero escucharlo más que por 2 horas usted dice que están cansados. Lo mató a partir de ahí.
0: ¿Te imaginas a estas nuevas generaciones? Pero me he enterado, por ejemplo, de algunos métodos del Vasco. Como que el Vasco quiere que los jugadores de Boca, por ejemplo, almuercen en el club y
2: sí,
0: demás.
2: Todo.
0: Porque algunos se rajaban con la viandita.
1: Hay varios clubes que obligan. Argentinos los obliga también.
2: Boca con desayuno incluido, ¿eh?
1: Claro,
2: desayuno en el club.
1: Desayuno en el club. Algunos siete y mete merienda también.
2: ¿Y sabés lo que implementó mucho? Después de un partido que se juega a último turno, uh-huh, a la concentración de vuelta.
0: Claro.
2: Para entrenar el otro día de la mañana. Nada de liberarlos post-cancha.
3: Exacto. Hay unos dormis ahora, ¿no?
2: Sí, porque igual van al hotel en Ezeiza, que queda cerca del predio.
0: Bueno, vamos a abrir Central y Corinthians, que es un partidazo, espera Estudiantes de La Plata.
1: Vamos,
0: allí,
1: Central.
0: En cuartos de final, y lo vamos a presentar con Pardo. 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Jorge Arruti, querido, ¿cómo estás?
6: Hugo, querido, el gusto de saludarte. El saludo a todos los muchachos. 7 minutos con 36 en Sao Paulo de un intenso partido tan vibrante y tan picante y caldeado. Como fue la ida, asume el protagonismo. En el inicio el Corinthians, empataron 0-0 en Arroyito. Ya están jugando 7:50. Corinthians y Rosario Central, cuando quiera, las 11 esperanzas del canalla.
0: Vamos, vamos ahora.
6: Ledesma en el arco, Coronel, Obando, Ávila y Sandes en el fondo. Mitad de la cancha para Navarro, Ibarra, Campás y Alan Rodríguez. Hoy como titular, Enzo Copetti y Ángela, lo que viniste, que sea tu noche, Di María. Buscando la clasificación a cuartos de final. Por su parte, Sousa en el arco, Mateusinho, Gabriel Paulista, Gustavo Enrique, Bidú, Raniele, Carrillo, Garro, Cayo César, Bidón y Pedro Raúl, los 11 del Corinthians.
0: ¿Cambió pantalones central? Pantalón blanco no era habitual, ¿o sí?
6: No, no es lo habitual, pero bueno, cambia por el color oscuro del de, claro.
0: pantalón de Corinthians, para hacer contraste.
6: Sí,
0: porque
6: claro.
0: Central es pantalón azul.
2: Exacto.
0: Y metió un pantalón blanco.
2: Acá buscamos al rival de Estudiantes.
0: Vos que seguís el Brasileirao, ¿cómo es Corinthians?
2: Corinthians es un equipo que ataca mucho. Me llamó la atención que puso a los cuatro de arriba. A Garro, a Cayo, a Pedro. Es un equipo, yo creo que el central la va a tener muy, muy compleja esta noche. Pero bueno, Diniz es un entrenador que le gusta mucho atacar, no tanto defender. Y que tiene esa costumbre de salir jugando, que tal vez Central lo pueda llegar a aprovechar. Buscamos al rival de Estudiantes, sí, en cuartos. En ese mismo lado del cuadro ya está Flamengo. De ahí hay que esperar a Independiente del Valle o Tolima para buscar al rival de Flamengo. Uh-huh. Y del otro lado está todo resuelto ya. Liga Palmeiras.
0: Sí.
2: La Liga de Quito eliminó recién a Mirasol por penales. Y ahí debajo vienen Platense y Fluminense. Es una copa que la verdad, salvo por Estudiantes, y veremos cómo le va a Central.
0: Sí, Central de pasar hoy. Y Estudiantes, ¿no sí. son candidatos a ganar esta copa?
2: Yo veo la fortaleza brasileña otra vez.
3: Yo creo que uno de los dos, lamentablemente, el que pierda,
0: sí,
3: es candidato a ganar el torneo local.
2: Sí, el que se queda afuera va a tener toda la chance, pero bueno, el golpe siempre tal y también de quedarte afuera, uh-huh, en la Libertadores impacta.
3: Y después se cruzan, ¿eh?
2: Lamentablemente, vamos camino a Flamengo-Palmeira de vuelta. Otra vez la final.
0: Tanto la
1: proyectada. Si Palmeira juega como viene jugando, no llega.
2: Llega siempre, Palmeira. Bueno. Llega siempre, ahora tiene a la Liga de Quito.
0: ¿Cómo lo viste, Pipi? No, vos también viste a Palmeiras.
1: Bien, mal, lo único que se hizo diferente a otros equipos es consiguió el gol en la única que tuvo a los 40 al primer tiempo.
0: Gustavo Gómez.
1: En un córner. Y el segundo no atacó, pero no atacaron. Durmió, tiene esa experiencia.
2: Equipo copero.
1: El bicho. De copero. Pero no lo pasó por arriba, ni en Brasil, ni en Paraguay.
2: No es el Palmeiras. No digo vistoso porque nunca fue. Pero no es ese equipo que te arrollaba en determinado momento. Es un Palmeiras más terrenal, hasta el punto que puede perder la punta con Flamengo del Brasileirao, pero...
1: No anduvo bien Vitor Roque en ninguno de los dos partidos, un poco más el Flaco López, que baja mucho a recuperar.
2: Sí. Queda mal que lo diga ahora porque está jugando con Central, pero Corinthians es un equipo que puede llegar lejos también.
0: ¿En serio?
2: Sí, sí.
0: Mirá.
2: Tal vez se queda fuera en dos horas, ¿no? Pero...
6: ¿Hugo?
0: Sí, Jorge.
6: Después de una novela grandísima está Memphis Depay, hoy en el banco de suplentes de el Corinthians. En la ida lo pasó por arriba Rosario Central, mereció la victoria.
0: Sí, es verdad. Bueno, en un rato nos vamos a meter en Simeone y Julián Álvarez respecto de cómo comportarse con un jugador y si hizo bien Cholo o no en liberarlo y tirárselo a la jaula de los leones a Julián. Pero ahora nos vamos a meter en Racing. Están pasando cosas, tal y en Racing. Están pasando cosas. Lo vamos a presentar con Lacardeus, Quique. A raíz de lo de Milito, hay un contexto, hay información que tenemos para darte con Pipi Novelo, hay un mundo de sospechas por parte de Milito, que cree que hay una instalación por la cual el cilindro lo putea. Tengo mucho para decir de esto, tengo mucho para contarles en cuanto al informativo, y vamos a analizarlo con especialistas del mundo Racing. Dale.
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8: Eso se acabó, por eso nos tiran, por eso me matan, por eso ponen la plata a los periodistas, por eso cada vez que Racing pierde un partido se cae la cancha. No es normal, no es normal. Pero sabemos con quién lidiamos. Lo sabemos, lo sé el día uno. Sabía que no iba a ser fácil, porque el cambio es cultural. Y nosotros vamos a pensar a largo término. En ese largo término, vamos a ganar y vamos a parar. Pero tenemos que estar unidos y convencidos de lo que hacemos, por lo menos nosotros lo estamos. Lo estamos. Más que nunca. Más que nunca. Y así los quiero a ustedes. Porque ustedes son Racing. Repito, yo no estoy acá por un cargo. No estoy por un cargo. La verdad, con todo respeto, le digo, me chupo un huevo el cargo. Es un orgullo para mí ser presidente de Racing. Pero ¿saben qué es lo más importante? La misión por la que estoy. Que vuelvo a repetir, es dejar algo. Mañana el milito se va, no pasa nada. No necesito, gracias a Dios. Me rompí el culo, perdón la palabra, me rompí el culo toda mi vida. No necesito nada. Pero quiero dejar algo vivo. Por eso me involucré. Y lo voy a lograr. Y lo voy a lograr y lo necesito a ustedes. Vamos a ganar esta noche.
9: ¡Vamos!
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0: Bueno, a partir de este mensaje que se da en la previa del partido, que toma cuerpo y toma exposición y se viraliza, hoy por la mañana me llegó a mí, estuve averiguando algunas cosas. Desde el mundo Milito, creen que el cilindro lo putea a Milito y el público de Racing en su gran mayoría, primero con la comisión, después, luego del partido frente a Tigre, haciendo mención al nombre de Milito. Y ya después, luego para mí de todo lo que se expuso mediáticamente el tema, luego de la derrota frente a Banfield, volvió a la comisión. Creen que es una instalación, esto es información, de la AFA y de la política interna del club. Creen que quienes complotan para con Milito provienen de la política interna del club, que todos los clubes acusan a la política interna del club, ¿no? Riquelme muchas veces acusa a la oposición de Boca. Di Carlo dijo que el gol fue política interna, esa reacción que tuvo Di Carlo luego del partido frente a Central, y acá Milito, sin decirlo públicamente, lo deja traslucir. El tema es si se subestima al hincha de Racing, si Milito cree que nosotros tenemos tanta influencia como sospecha, porque cree que nosotros podemos inducir a que el hincha de Racing pueda putearlo a él o pueda estar descontento con su gestión. La otra cuestión, muy de estos tiempos que corren, de manchar genéricamente a todo el periodismo, que está pago, dice Milito, todo el periodismo está pago, ¿será por quiénes? ¿Por los dirigentes de la oposición que querrán hacerle daño a él? Yo creo que Milito, en los medios de comunicación, es tan mala su gestión que la saca barata, porque tiene gente poderosa alrededor, porque tiene gente que puede llegar a los grandes medios de comunicación. Si no tuviese el poder político que tiene a su alrededor, hoy en los medios para mí hasta sería mucho más castigado. Porque un presidente que en un año y medio logró devastar a un equipo campeón de la Sudamericana, que fue el orgullo del hincha de Racing, por más que te llames Milito o quien sea, o Matiauda, o Socol, o Juan de Estéfano, o Otero, o Lalín, está con daños colaterales. Que yo creo que más allá del insulto de la tribuna, no hay un sentido de crisis institucional. No, es, no está para que el hincha de Racing quiera que Milito se vaya. Porque la gestión está transitando. Otra cuestión que se me hace a lo coacheado que lo escuché a Diego Milito, primero me duele que generalice en cuestión de el periodismo corrupto. Que haga nombres, que haga señalamientos si tiene sospechas o pruebas. Porque también me dicen esto, que hay una línea de la AFA. Después, ¿se acuerdan cuando dijo en Rosario el fútbol argentino está roto? Bueno, yo quiero decir que si la AFA quisiera perjudicarlo a Racing, ayer le cobraban el gol a Belgrano de Córdoba, ¿eh? Ayer le cobraban el gol a Belgrano de Córdoba, que estuvo anulado por una uña del jugador de Belgrano, y el ruso Zielinski dijo, en las chiquitas Unino no es líquido, cobró todo para Racing. Pero fuera de esto, no me quiero ir a la cuestión arbitral, en la que Racing tiene motivos para sentirse perjudicado o Milito, porque en verdad Maravilla Martínez en Rosario fue mal expulsado. Lo que quiero ir es, ¿qué cambio cultural quiere dar en el fútbol? Por eso es una frase de coach y de asesor político más que asesor futbolero. Ningún jefe de prensa del fútbol, de esto que respira fútbol, que transita la profesión con nosotros, se le ocurriría decirle a un presidente de un club, debemos dar un cambio cultural. Vos un cambio cultural lo podés dar en una sociedad que tiene determinados valores y que tiene que ir hacia otros valores. En el fútbol, el cambio cultural se da en la cancha, teniendo mejores jugadores, contratando mejores entrenadores, contratando mejores futbolistas, procurando que los jugadores que están no se quieran ir, como ha pasado. ¿No te parece curioso que Baltasar Rodríguez se quiera ir a Estudiantes de La Plata? ¿No te resulta curioso que los centrales que estuvieron en Racing se hayan querido ir? Que tu capitán, que es Marcos Rojo, amagó con irse hace cuánto a Estudiantes de La Plata. ¿Un año? ¿Menos de un año? Yo creo que hay mucha frase de postura. Hasta creo que Pipi tiene la información de que esto fue montado exprofeso para comunicarlo en el caso de que Racing ganase, cosa que ocurrió. ¿Tenés eso vos?
1: Sí, esto claramente Minito siempre supo que lo estaban filmando, porque no es una filmación escondida, está, te das cuenta a la altura, que es alguien que tiene con un celular que está filmando a Milito, y coincide con lo que me cuentan a mí, es que mágicamente el video sale una vez que ganó el partido. No, porque esto es del día anterior al partido. Nosotros ayer a la noche ya en picado lo teníamos,
0: sí.
1: O sea, quiere decir que a partir de las 11:00 ya empezó a circular. Lo que está marcando es que no fue una casualidad que una vez que consumó la victoria aparece este video. Lo que sí estaría bueno es que si tiene la prueba Milito, que diga cuáles son los colegas o los medios que están pagos para opinar en contra de Milito y a favor de, sin él hacer un mea culpa, que desde que agarró el plantel, allá cuando llegó en el 2025... enero del 2025,
0: sí.
1: En cada mercado de pases, lo que hizo fue empeorar lo que tenía. En vez de hacer un mea culpa, que no juega la Copa Libertadores, que echó a Costas, que armó planteles impresentables, que se le amotinaron un montón de jugadores, en vez de ver esa realidad, me parece que busca donde es más fácil. Y si tiene realmente, porque evidentemente está dateado, lo mejor para el socio, porque supongamos que él no sabe que lo están filmando, podía haber dado los nombres. Puede decir, Fabio Novello, Hugo Balazón, Augusto César y Damián Iribarren, no, son los cuatro con los que me enteré que le están dando guita.
0: Víctor Blanco, por no sé quién, a ver, Devia, ¿quiénes pueden ser? Es más, Víctor Blanco, desde que se fue del club, no hizo más una declaración pública.
1: No, Miguel Jiménez.
0: No recuerde.
2: Yo creo que hay un hilo conductor en la política de estos tiempos, porque Milito piensa lo mismo que Milei. Milei también habla del periodismo corrupto. Milei también denuncia y generaliza sobre el periodismo y trata, generalizando, a que todos están comprados. Milito sigue eso. Milito es de esa raza política, de esa línea política. Y en lo que dijo, yo comparto, es una acusación muy seria, que cualquiera que ejerce el periodismo, y más aún los que están ligados a Racing, estarían en condiciones de demandar al presidente de Racing. Porque si vos tenés pruebas de que alguien es corrupto...
1: Este momento decís dentro de la intimidad lo filtraron...
2: No, bueno, está bien, pero es una declaración. La verdad, el video que se la agarra... Después él puede tomar represalias con quien lo hizo público. Milito dice públicamente que se le paga a la prensa para opinar en contra de él. Tiene que saber Milito que cualquiera con dos dedos de frente se da cuenta que su gestión es mala, que claramente empeoró lo que le costó construir a Víctor Blanco.
0: Hay poca autocrítica, Augusto.
2: Totalmente, pero
0: hay poca autocrítica de todos los presidentes.
2: Totalmente.
0: ¿Eh? Esto es de Riquelme, es de Blanco, es de la dirigencia independiente, es del presidente de River. Todos tienen poca autocrítica.
2: A ninguno se lo vio filmado en un video como este, acusando a los periodistas deshonestos.
3: Yo creo que para el hincha de Racing...
0: Comparto bastante lo que decís.
2: Entonces, si Milito tiene pruebas de quién paga y a quiénes les paga... Sería muy bueno para el futuro de Racing que lo diga, que lo cuente. Porque es una declaración vacía y Milito tiene que saber que a la gente esto le importa poco y nada y que a la gente lo único que le va a importar es que el domingo le gane a Boca.
0: Sí.
3: No, ¿Ali? Yo creo que lo más grave no es lo de los periodistas pagos, ¿eh? Porque, a ver, es fuerte como dicen ustedes, pero ya le apuntó a la AFA en su momento, buscó un enemigo ahí y después reculó. Ahora le apunta al periodismo y va a recular. O sea... Busca un enemigo para desviar la atención de lo mala que es la gestión. Pero yo creo que de todo lo que dijo, lo más grave es cuando él se saca de encima diciendo de que, en pocas palabras, dijo, yo ya soy millonario, ya estoy salvado económicamente, no me importa el cargo, dijo otra palabra.
0: Si me chupa un huevo el cargo.
3: Dice. Exactamente.
0: Yo creo es un orgullo para mí ser presidente.
3: Bueno, y quiere dejar un legado. Ahora, yo le aviso a Milito que... Hay mucha gente también con mucho dinero y que está salvada y que tiene por ahí la situación económica de Milito que no va por lo económico a un club. Que va por influencias, que va por poder, que va por estatus, que va por un montón de cosas que también hacen que Milito se equivoque en lo económico y en lo deportivo. ¿Eh? Yo creo que como hincha de Racing lo fuerte es eso. ¿Eh?
0: Empezamos la recorrida con colegas del mundo Racing. A Mauro Gundín, hombre de la casa, ¿eh? Hombre que siempre... Nos da una mano cuando hay que opinar de Racing. Maurito, ¿cómo viste todo esto?
9: Hola Hugo, ¿cómo te va? Muy buenas noches para vos, para todos. Yo es el Milito que voté y es el presidente que quiero, el que habló ayer. Yo...
0: ¿Vos lo bancás?
9: Pero 100%. A ver, muchachos, yo no voy a ser jamás corporativista. No voy a defender a alguien al periodismo. ¿Por qué voy a defender yo al periodismo? Yo voy a defender a los que yo creo que puedo defender... Y a mí mismo. En el periodismo hay corrupción, obvio que hay corrupción, como en todas las profesiones de la vida. O ahora todos sabemos que en el periodismo nadie es comprado. Entonces, y acá yo voy a dar dos casos puntuales. El presidente Víctor Blanco, cuando era presidente, mandó a través del diario Olé y de ESPN a operar a Gustavo Costas para que Gustavo Costas se vaya del club en agosto de 2024. ¿Qué fue eso? ¿Genuino? ¿Que haya dos tapas del diario seguido cuando Racing venía ahí más o menos y después que salgan los mismos en ESPN? Es raro.
3: Bueno, pero si tenés alguna prueba, o sea...
9: Es raro, es raro.
3: Es fácil decir que hay una operación sin pruebas también, Mauro.
9: Bueno,
3: ¿eh?
9: Y también el periodismo dice, son mis fuentes y nunca sabe quiénes son las fuentes. Entonces es lo mismo, es lo mismo.
1: También yo escucho colegas que criticaban a Milito y hoy hablan a favor. ¿Qué tengo que pensar?
9: Está bien, vos podés pensar lo que vos quieras.
1: Pero yo pregunto, lo liquidaban a Milito eso, y de golpe hace todo fenómeno.
0: Más, te voy a decir algo, yo sospecho más de quienes rodean a Milito comprando periodistas que son políticos que dirigentes de fútbol, ¿eh?
9: Bueno,
0: yo creo que si hay algunos tipos que les encanta coimear periodistas son los políticos más que un dirigente de fútbol, ¿eh?
9: Pero eso estoy totalmente de acuerdo, Hugo, y de hecho ya la semana pasada cuando hablamos de la Kunza... creo que fui bastante categórico. Yo particularmente hablo por mí y con la tranquilidad en la radio líder del fútbol siempre haber dicho que soy de Racing y que voté a Milito. Entonces, más noble que eso yo no puedo ser. Entonces, yo hablo desde mi nobleza y de mi lugar. Sin ser periodista partidario de Racing, sin estar en el día a día de Racing, ser periodista, nada más, y que conoce el mundo Racing como todos. Lo que podemos estar cerca. Y hoy tener la posibilidad, como en su momento la pude tener con Blanco, hoy la puedo tener más cercana con Diego Milito, con quien hoy hablé. Ahora,
0: ¿qué te dice? ¿Qué te dice? ¿No se arrepiente de lo que dijo?
9: También hay mucha cagada de Milito, ¿eh? Y él lo sabe, pero no va a salir en todo lado a decirle la cagada. ¿Por qué? ¿Quién la dice? Riquelme la dice. Si Riquelme sale y dice que Ayrton Costa es el mejor central del
0: fútbol argentino. No tienen autocrítica.
1: Él debería asumir
0: eso es de todos.
1: Que cada mercado de pases empeoró el equipo. Y eso lo reconoce.
3: Igual se debe cada presidente, se debe a los socios. O sea, yo creo que si Milito no da explicaciones, bueno, se lo tiene que comunicar al socio de Racing.
9: ¿A usted no, como, le parece
3: como,
9: raro?
3: Como excusa nombrar a otro presidente.
9: ¿A usted no le parece raro el clima que hay en Racing? Racing viene de un 2025... Yo como hincha de Racing pocos años viví como el 2025. Competitivo como nunca. Es cierto, perdió categóricamente todo los mercados de pase. Este mercado de pase para mí de Racing fue muy malo. Muy malo. Tiene mucho menos que hace un año. Sí, tiene mucho menos que hace un año. Ahora, ¿a usted no le parece medio raro que cuando echó a Costas entró gente al playón pidiendo la comisión se va a la puta que lo parió en junio?
0: ¿Eso fue político para vos?
9: Y hubo. Ahora, clarísimo. Hacía Maurito, 6 meses había salido subcampeón del fútbol argentino.
0: Está buenísimo como lo planteas. Ahora, la expresión luego del partido con Tigre, ¿es genuina, es auténtica o está politizada?
9: No, yo como siempre digo, no me voy a rogar el hecho de hablar por el hincha de Racing. Yo hablo por mí y por los que puedo conocer de Racing y por los hinchas que puedo conocer. Hay descontento con Milito y con la comisión directiva por esta cuestión futbolística, que es cierto. Se va, no sé, un delantero y traen a Lautaro Díaz. Y sí, lógico, que se va Gabriel Rojas y trae a Espino. Y sí, es lógico que la gente está con bronca. Que tuvo un pésimo semestre Racing el año pasado, ellos lo saben, ¿eh?
3: Pero pará, yo la pregunta que hago,
9: los
3: Mauro...
9: Los dirigentes de Racing lo saben, ¿eh?
3: La pregunta que hago y...
9: Pero pará,
3: ¿por qué se diferencia? O sea, el que hace política y el hincha genuino. El que hace política y se queja, que es un dinosaurio... ¿Es un extraterrestre?
9: Sí, no es hincha genuino.
3: No. Eso está mal y muchas veces la política de los clubes son sanas. Porque Milito también hizo política y todos los dirigentes hacen política previo a asumir el cargo.
9: La política siempre es sana en todo orden de la vida. Lo que se hace mal es cómo se hace política.
3: Bueno, pero Milito, antes de asumir...
9: ¿Cómo se hace política?
3: Pero Milito antes de asumir también hizo política. Y Riquelme antes de asumir hizo política... Y Di Carlo antes de asumir hizo política.
9: Pero
3: ahora eso, cuando asumen, la política es mala.
9: Es que vos estás diciendo ahí lo que yo estoy diciendo. La política es lo que hay que hacer. El tema es cómo la haces.
3: Pero ahora, ¿por qué no tiene si derecho alguien que milita políticamente en Racing, no le gusta a Milito y va al playón y lo insulta? ¿Por qué no tiene derecho?
9: Y si de hecho pasó, no es que no tiene derecho.
3: Pero vos lo marcás como que es algo político, como que está mal. No es genuino del hincha de Racing.
9: El bien o mal lo pusiste vos. Yo nunca adjetivé. Yo dije lo que pasó. Que Racing a los 6 meses de ser subcampeón del fútbol argentino. ¿Sí? Porque Racing hace... ¿Cuándo? De febrero a agosto. Es el equipo grande que menos lleva tiempo sin ser campeón.
1: Quedó fuera de local con Caracas, la Sudamericana. O sea, no minimicemos. Es un campeonato ese. Fue casi una casualidad.
9: Y por eso lo echaron al técnico. Y Racing viene de un muy mal año. Muy mal año. Es desastroso el año de Racing.
1: Sí, Racing también jugó la anterior Copa Libertadores por haber ganado la Sudamericana anterior. No hubo mérito de Milito haber jugado la Copa Libertadores.
9: Pero llegó a semifinales. Llegó a la final. Eliminó a Boca, eliminó a River. No perdió con Independiente. Compitió y muy bien el 2025. Ahora, este año desastroso. Pero no malo, desastroso futbolísticamente. Desastroso, que ojalá tenga la puta suerte de pelear o llegar lo más lejos posible de la Copa Argentina en un torneo donde a lo mejor te metes octavo y podés ser campeón, podés tener torneo de fútbol argentino, podés hacer cualquier cosa. Ahora, lo que yo digo es, ¿en serio creen que es genuino que a los 6 meses de un subcampeonato a un ídolo del club se lo putee?
3: Para mí es genuino.
0: No, pará, lo del jolio de Costas te lo tomo. Ahora, yo respeto mucho a la expresión de la tribuna. Para mí la expresión de la tribuna es muy masiva, ¿eh? Es muy difícil de sesgar a un estadio. Es muy difícil de determinar que cuando un estadio te putea, que ahí hay un sesgo político. Eso es lo que me parece. Mauro, tengo noticias. Quédate, porque vienen más compañeros del mundo Racing. Va a aparecer Carlito Juvenal, van a aparecer otros colegas, porque nos vamos a meter en este tema. Para mí es el tema del día. Es el tema del día. En un Racing que encima, ayer frente a Belgrano, para mí, jugó, al menos en el primer tiempo, lo mejor de la era Boivoda. Equipo ágil, con buenos rendimientos, con un buen 5, por fin, como Leo Pérez, con un Maravilla descargando por afuera. Pero bueno, nos vamos a seguir metiendo en Racing.
9: Y un partido extraordinario del 6, ¿eh? Que juega siempre bien en Racing.
0: Mirá.
9: Salvo con River, siempre juega bien.
0: Mirá, Marcos Rojo, noticias. 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
1: Hora 22, 2 minutos en Buenos Aires, temperatura 14 grados, humedad 77%, cielo parcialmente nublado.
0: Internacionales.
1: Se levantó la alerta de tsunami tras el sismo en Perú. Tuvo 7,2 grados en la escala Richter y afectó a varias regiones y provocó la autoevacuación de cientos de personas. El epicentro se ubicó, recordamos, en Ayacucho y el movimiento también fue percibido en Ica y Arequipa. No se reportaron víctimas ni daños de gravedad y las autoridades, reiteramos, acaban de descartar el alerta de tsunami.
0: Nacionales.
1: Máximo Kirchner le contestó a Bullrich con sarcasmo por decir que no se tomaría un café con él. La senadora libertaria había señalado que se tomaría un café con Cristina Kirchner, pero no con el líder de la Cámpora porque, dijo, es cerrado y es el guardián de una ideología fracasada. En tanto, Máximo Kirchner le contestó con ironía: a mí me gusta el té, no tomo café. Té amargo, que es una costumbre que me viene del sur.
0: Judiciales.
1: La hija de Sergio Denis se cuestionó con dureza el fallo judicial del accidente de su padre. El tribunal rechazó la solicitud de indemnización por la caída en el teatro que desencadenó el fallecimiento del cantante, al considerar que la culpa fue del propio artista. Bárbara Hoffman afirmó que es el único país en donde culpan a las víctimas. El fallo consideró que el cantante caminaba de espaldas sobre las tablas y que había omitido verificar el límite del espacio, y apuntaron a la responsabilidad de la víctima o autopuesta en peligro, por lo que no imputaron a terceros.
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1: Nocturnas, ciudad 7971-7971. Bonaerense, 1963-1963. Repasamos vespertinas, ciudad 6953-6953. Y bonaerense, 8375-8375.
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1: Para mañana viernes, mínima 7, máxima 12, parcialmente nublado. Para el fin de semana, sábado, baja la temperatura, mínima 4 grados, máxima 12, despejado a la mañana, parcialmente nublado a la tarde y a la noche. El domingo, mínima 5, máxima 13, parcialmente nublado todo el día. 22:05, ahora en Capital Federal, temperatura 14 grados, humedad 77%, cielo parcialmente nublado.
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0: nueva hora del programa. ¿Cómo es la vida de Central a esta hora, Jorge, Ruti?
1: A esta hora habitamos un momento del partido en el cual Central lo tiene controlado a Corinthians. Pasó el asedio inicial del encuentro donde con mucha presión Corinthians lo metió en su área, pero ya hace varios minutos que logró salir. Estamos en 37 del primer tiempo, 0 para Corinthians, 0 para Rosario Central. Igual está el tanteador a nivel global, porque en la ida también empataron 0-0.
2: Un saludo grande, mucha gente de Racing escribiendo. Gloria Barocio y a Maxi Palma también, colega.
0: Maxi es de Platense, ¿no?
2: Maxi
0: es
2: de Platense.
0: Claro.
2: Gloria es hincha de Racing.
0: Ah, mirá.
2: Le mandamos un beso grande.
3: Muy en feliz. 35 minutos, Botafogo le gana 2-0 a Cienciano.
0: Epa.
3: 3-6 se expuso en el global. Veremos si lleva a atacazo histórico. Está en el bar revisando el 2-0 en 33 minutos del primer tiempo.
0: De la Sudamericana, ¿quiénes son los mejores brasileños? Porque sos nuestro brasileño.
3: Mira, se clasificó Santos hoy, que no le sobra mucho. Se clasificó Vasco da Gama.
0: Bueno, Neymar,
3: San Pablo.
0: No.
3: Sí, a ver. Ninguno de los que está en Sudamericana está peleando el Brasileirao, pero son todos equipos respetables.
0: ¿Cómo está tu amigo Calerio en San Pablo?
3: Ídolo, capitán, goleador,
0: ¿pero
3: figura.
0: ¿Está vigente?
3: Sí, acaba de renovar por 2 años.
0: ¿O es Borré?
3: No, metió un gol el otro día. No, está... de hecho...
0: ¿O es Ener Valencia? ¿O viste lo que es Ener Valencia?
3: Yo le tengo
4: hoy
3: muchísima
4: es Ener Valencia
3: fe.
4: Por ahora.
3: Yo le tengo muchísima fe a Valencia.
0: ¿A Ener?
3: Al Boca del Vasco en general.
0: Pero pará, Boca juega... Boca corre unos 100 metros y está... haciendo un fondito en Palermo, en el Valencia, ¿eh? Va otro tranco, ¿eh?
3: Lleva 7 días con el grupo.
0: Va en otra fase, Pipi.
3: Para los desconfiadores de la vida, como Pipi Novelo decía, ¿cómo va a viajar a Paraguay?
4: Es hermoso.
3: No solo viajó, sino que jugó.
4: O sea, si vos que hubiese quedado fuera de la Copa Sudamericana, tranquilo, lo seguís esperando a Valencia.
3: Pero si
4: ahora necesita el 9 para jugar con San Pablo.
3: Bueno, lo va a
4: la fecha 14.
3: Pero Pipi, con San Pablo va a ser titular si no está Vareiro.
4: Chico, no se puede mover.
3: Bueno, eso es para vos.
4: Te lo
3: traslado, el cuerpo técnico no vio
4: te
3: eso.
4: Te lo traslado a un electrodoméstico. Hoy es un lavarropa, querido Ener.
0: No, me parece que un coin. Volvemos a Racing. Volvemos a Racing. Y hay mucha gente que los leo en YouTube que llegan tarde por ahí y no saben lo que dijo Milito. Y se pierde la conversación, así que lo vamos a repetir. Lo que dijo Milito en la previa del partido frente a Belgrano. 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Milito, Quique, dámelo otra vez.
5: Eso se acabó, por eso nos tiran, por eso me matan, por eso ponen la plata a los periodistas, por eso cada vez que Racing pierde un partido se cae la cancha. No es normal, no es normal. Pero sabemos con quién lidiamos, lo sabemos, lo sé el día uno. Sabía que no iba a ser fácil, porque el cambio es cultural y nosotros vamos a pensar a largo término. En ese largo término vamos a ganar y vamos a parar. Pero tenemos que estar unidos y convencidos de lo que hacemos, por lo menos nosotros lo estamos. Lo estamos. Más que nunca. Más que nunca. Y así los quiero a ustedes. Porque ustedes son Racing. Repito, yo no estoy acá por un cargo. No estoy por un cargo. La verdad, con todo respeto, le digo, chico, hubo el cargo. Es un orgullo para mí ser presidente de Racing. Pero ¿sabe qué es lo más importante? La misión por la que estoy. Que vuelvo a repetir, es dejar algo. Mañana el Milito se va, no pasa nada. No necesito, gracias a Dios. Me rompí el culo, perdón la palabra, me rompí el culo toda mi vida. No necesito nada, pero quiero dejar algo vivo. Por eso me involucré. Y lo voy a lograr. Y lo voy a lograr y lo necesito a ustedes. Vamos a ganar esta noche.
0: ¡Vamos! Bueno, vos bancás esto, Bundín, entonces. Maurito.
6: Sí, absolutamente.
2: ¿Quién lo escribió? ¿El chino Leuni? ¿Quién estuvo?
0: No está más el chino,
2: ¿Esto fue el chino? No, sí está el chino.
6: Te voy a decir algo, te voy a aclarar algo, sí. Hugo. Porque vos lo mencionabas desde el principio. Lo de la batalla cultural que se refiere, Milito.
0: ¿Cuál es?
6: Es... por el tema Racing, por el tema de que no hay que pensar solo en lo futbolístico, sino también en lo institucional. Y esto, por ejemplo, está relacionado.
4: Era que Racing lo cargaban por no ganar título, ¿no? Por cómo estaba institucionalmente.
2: El gran responsable, de este momento, Mauro, es del socio de Racing, que tenía la mejor conducción de la historia Y después de ser campeón la volaron.
0: Pero Mauro decía acá que no. Mauro no estaba de acuerdo.
2: Bueno, hoy te das cuenta, hay muchos arrepentidos.
6: A ver. Lo que dice Milito es que yo soy de los que piensan que los resultados en el fútbol son consecuencias, no son causa. Entonces, la gestión anterior en 14 años, 13 años que estuvo, no le dejó ni una piedra al club. Solamente un ascensor para que suban los amigos de Blanco. Y esta gestión le va a dejar la obra más importante en la historia moderna de Racing.
0: El predio.
6: Como es el predio. Entonces yo creo que se refiere a eso. Después, lógicamente, que eso tiene que ser acompañado por resultados deportivos. No es que, bueno, vamos a hacer el predio, vamos a salir último. No,
2: ¿Y la cancha cuándo la empiezan a remodelar, Mauro?
6: Y bueno, la cancha se está haciendo lo que no se hizo. Lo que pasa es que no se puede hacer todo de un momento para otro. Racing viene de 12, 13 años de dejadez total a nivel institucional.
2: Está bien, pero total. El salto de calidad en dos años no se ve todavía.
6: Bueno, ¿cómo que no? En noviembre se estrena un predio, se inaugura un predio. ¿Te parece que eso no es un salto de calidad? Que los jugadores de Racing tengan un predio donde entrenarse, que hoy no tienen un vestuario donde...
0: Pero que el predio Tita no estaba en condiciones, el predio Tita.
6: No tiene un vestuario, la primera, para con agua caliente en el predio Tita. No lo tiene. No, en la gestión anterior no hizo nada.
3: Bueno, entonces, ganó título la gestión anterior, no es que no hizo nada.
0: Bueno, ver, pero es un punto que Blanco está bueno, está bueno, Maurito, que lo traigas, porque
6: a eso se refería
0: analicemos
6: a mí,
0: un todo.
6: Después puede estar de acuerdo, ¿no?
0: Porque la gestión de Blanco, yo recuerdo que colega Cardoso, Gonzalito Cardoso hablaba de esa cuestión, de las pocas obras de Blanco en el predio Tita. Bancame,
6: no,
0: Mauro.
6: Nula, no hizo nada. Bancame. No hizo nada. El plantel no tiene dónde bañarse.
0: Bancame, Mauro, porque tengo más colegas. Tengo a Maxi Hertola y a Carlitos Juvenal. Carlitos, querido, abrazo grande. ¿Cómo estás?
7: ¿Qué tal, Hugo? Saludos para todos. ¿Cómo están?
0: Bueno, ¿dónde te parás en este mensaje de Milito, en esta arenga de Milito?
7: La verdad que, más allá de si fue filtrado o no, yo creo que fui filtrado. Hoy hablé con un dirigente importante, me dijo, no, que se lo filtraron a ellos, yo creo que estaba armado. Pero a mí me parece que hay que situar algunas cuestiones. A Milito, hay dos cosas importantes que dijo hoy Milito para mí. El tema de que los insultos, que se vienen abajo la gente, ¿saben por qué le insultan a Milito? Arias, Mura o Martirena, Pardo o Di Cesare, García Basso, Rojas, Nardoni, Almendra, Sosa, Juanfer Quinteros, Maravilla Martínez, Maximiliano Salas, entraban como suplentes Rosso Martínez, entraban como suplentes Carbonero, entraba con Solari era el quinto delantero de Racing, o el sexto. El sexto. La gente le interesa, la realidad es que uno dice, vamos a hablar de obras. El predio de Seiza es muy importante, hay que dejar claro que el predio de Seiza lo consiguió Víctor Blanco, lo proyectó Víctor Blanco en Racing, y después se cambió el proyecto porque se tendría que haber terminado hace un año. Igualmente es muy importante, Racing tiene que tener un predio para la primera, tiene que tener mejor predio Tita, que en un año y medio no se puso un centavo. Y después el cambio cultural que dice Milito, que a mí me parece bien, todos estamos de acuerdo en el cambio cultural. Ahora, ¿cuál es el cambio cultural? La década del 90 en el que Racing le pagaba dos técnicos a la vez,

0: sabemos que se fue enfrentado con dos dirigentes, que eran Torres y Eloso Fernández, porque él decía que eran políticas de la década del 90. Ahora, yo veo mucha década del 90 acá. Racing está pagando en este momento a Cogboda, que es un excelente entrenador, y le está pagando costas. Entonces, eso pasaba mucho en los 90, en los 80. Juan de Stefano llegaba un presidente, jugaba dos partidos mal, y venía a la barra y se tenía que echarlo, y le echaba, ¡pum! Vamos a echar. Y Racing llegó un momento que le pagaba 10 técnicos a la vez. Entonces, ¿qué pasa? Me parece que acá la cuestión es el hincha. Si vos decís, el predio 6 está buenísimo, el predio Tita, que lo arreglen, está buenísimo. El hincha, lo que quiere es que el equipo gane. Después podemos discutir. No, mirá, es importante dejar obra porque vos no tienes que pensar en el futuro. Porque si vos no tenés un predio como para que se entrene a la primera, para que se puedan bañar a la primera, no tenés todo eso, iba a ser más difícil todo. Ahora, la realidad que al hincha, esto es como en el país. Si hoy, ¿por qué la gente o mucha gente no quiere a Milei? Porque no está bien económicamente. Ahora, si estuviera bien económicamente, ¿qué le importa a la gente si el tipo está en Twitter las 24 horas del día?
1: Ahora, ¿vos crees que en la reacción del público, como piensa Milito, hay operación, hay instalación, hay política interna?
0: Es que hay muchas críticas. Ahora, que eso es una realidad. Si Milito, no hay muchos. A ver, es muy difícil plantarse y decir, bueno, yo voy a defender la gestión de Milito y me voy a plantar para defenderla en las obras. Fantástico. Aplaudimos todos. Ahora, vos analizás fútbol. Entonces vos decís, no, Racing decidió echar de un día para otro a un técnico. No importa si hizo la cosa bien o mal, tenía contrato. Racing decidió, para reemplazar al mejor 3 del fútbol argentino, traer a un muchacho que venía de jugar ya siendo suplente en España, con 34 años quedando libre. Y además ganando $1.000.000 por año. Y Racing vendió por 30 millones de dólares y compró por 29. Entonces, los números son, porque vos me decís, yo gasté 30 millones de dólares, me ahorré un montón de plata para hacer más obras, aplaudimos todo, la gente tiene que saber, miren, la prioridad son las obras. Que se siente bien y te diga, delante de la gente, la prioridad son las obras. Y después, la gente decidirá, yo quiero esto, no quiero esto. Ahora, me decís que la prioridad son las obras, pero cuando vendiste a todos los jugadores, lo usaste para comprar a otros, que encima no te rindieron. Porque uno da la sensación de que este Chico Pérez juega muy bien, y puede llegar a rendirle. Lodico mostró algunas cosas interesantes. Está bien que jueguen juveniles, es importante que se le dé lugar. Pero después, trajiste a Richard Sánchez, gastaste 5 millones de dólares, se fue por nada. Gastaste 3 millones de dólares en Torres, que se lesionó, pobre pibe, pero la sensación es que no lo vas a recuperar. Trajiste a Konechny 3 millones y medio de dólares. Uno empieza a mirar y a ver cuánta plata gastó Racing en refuerzo. Si se quedaba esa plata, y me dice, no, con esta plata vendías alas en 8 o 9 millones de dólares limpio, voy a arreglar el predio Tita de punta a punta. Y tenés que cerrar la boca, tenés que decir, y bueno, alguien tenía que hacerlo.
1: Sí,
0: Ahora no, pero trajiste tres.
1: haceme un punto, Carlito, porque lo quiero recibir a Maxi Ertola. A ver, Maxi, ¿cuál es tu mirada? Lo del cilindro, el insulto a Milito, genuino, auténtico, politizado, hay operaciones como cree Diego, hay periodistas garpos, ¿qué ves?
2: ¿Cómo te va, Hugo? Buenas noches para vos y para todos. Yo creo que fue exagerado, con nombre y apellido, lo del cilindrazo frente a Tigre, insultar a un ídolo como Diego Alberto Milito con nombre y apellido. Me pareció totalmente exagerado. Creo que mucha gente lo tomó así, después se dio cuenta. Y en el siguiente partido, que fue un papelón, la derrota frente a este Banfield, no es que vos no podés perder con Banfield, vos no podés perder con este Banfield de local. El insulto cambió, en vez de Diego Milito, el insulto se direccionó nuevamente hacia la comisión. Me parece que ahí el hincha Racing recapacitó, se dio cuenta, y no es político, como dijo Milito, el insulto hacia la directiva, porque el hincha Racing ve, como decía Carlos recién, que tiene un plantel totalmente desmantelado de lo que tenía antes, con falta de jerarquía, con una lectura erradísima en lo que fue este mercado de pases, en donde Racing tenía el mayor déficit de Racing era la falta de gol. Desde que se fue Salas, Juanfer Quintero, Carbonero, Roger Martínez, Racing perdió poder de fuego, poder de ataque, que era lo que caracterizaba al equipo de Costas. Vos sabés que a Costas le podían hacer un gol, pero que te iba a hacer dos, que te iba a hacer tres, que te iba a crear situaciones, que la gente iba a decir, en la tribuna. Entonces, si no pasó eso el semestre pasado, vos lo que tenías que hacer era incorporar delanteros de jerarquía, de calidad, pero no. muchos, porque Racing

0: no tenía competencia internacional. Racing, a ver, en este juego que hacen todos de ponerse como técnico, como manager, como presidente, yo lo que te digo es, vos te tenías que sentar con el técnico y decirle, mirá, la evaluación es que no hacemos goles, que no generamos peligro, que no tenemos ataque. Tenemos delanteros como Elías Torres, que lo podemos hacer caja porque es nuestro. Con Echin es nuestro, lo podemos hacer caja. Vergara es nuestro, lo podemos hacer caja. Solari es nuestro, lo podemos hacer caja. Tenías cuatro delanteros para hacer caja. Y tenías que incorporar a dos de jerarquía, buenos, picantes, atrevidos, que la gente se entusiasme en decir, voy a ver a tal futbolista a la cancha. En Racing juega Elías Torres, se lesionó, como dice Carlos.
1: No, pero pará, sí. Vos sabés que, es Maxi, esto es, esto es información. Cuando Maravilla había bajado el nivel, estaban expectantes en la recuperación de Elías Torres, porque el scout de Racing, quienes lo contrataron, confían mucho en él, ¿eh?
0: Hugo, hizo 4 o 5 goles en Aldo Civi. ¿Qué le vieron a Elías Torres para pagarlo $3 millones? Hizo 4 goles en Aldo Civi. Hizo el gol del ascenso, sí, es verdad, hizo gol del ascenso. Pero hizo gol del ascenso en Aldo, con todo respeto a la gente de Mar del Plata, en Aldo Civi. No la descolló en un campeonato Elías Torres, como, no sé, Milton Jiménez, por ejemplo, hizo mucho más goles. Y la gente de Boca lo recontra, insulta a Milton Jiménez. Bueno, imagínate si hubiese llegado Elías Torres, que hizo 4 o 5 goles, no quiero pifiar el dato, pero fueron 4 o 5 en un torneo en Aldo Civi.
1: Bueno, lindo debate, che, lindo debate racinguista. Mauro.
2: Descanso Brasil.
1: Descanso en Brasil, entonces, 0-0.
2: 0-0 se fueron al descanso. Rosario Central y Corinthians vino a plantear un partido largo y por ahora lo plantea bien el equipo dirigido por Almirón.
1: Lo último que te haya quedado por decir, Mauro Bundín.
3: No, Hugo, a ver, lógicamente que hay un tema que va a generar debate y va a seguir generando debate, que es Milito en sí mismo, porque vos fijate que hoy Racing viene de ganarle a Belgrano de Córdoba jugando muy bien, y mereciendo ganar, y el debate es Milito, y no se habla de que Racing pasó a cuarto de final de Copa Argentina.
4: Pero esto lo generó Milito, si ya se sabía que estaban filmando y que iba a salir.
3: Y pero yo creo que el hecho noticioso no es lo que dijo Milito, sino que ganó Racing, pero así
4: ¿y
3: como...
4: ¿Y para qué, digo, pero para qué hacen todo esto? ¿No lo hubiesen
3: mostrado? Yo creo que en Racing hace tiempo se exacerba todo lo malo. Cuando estaba Blanco, todos hacían hincapié en que a Racing lo beneficiaban los árbitros. Y ahora todos hacen hincapié en Milito. Yo creo que lo que molesta, y lo sostengo hace tiempo, lo que le molesta al periodismo es Racing. Pero esto lo sostengo yo hace tiempo, ¿sí? Lo que le molesta al periodismo es Racing. A la gran mayoría del periodismo, ¿no? Al periodismo todo, ¿no? Entonces, es raro. Y mirá, Hugo, ¿cuánto hace que hablamos lo de los gerentes? ¿La semana pasada? ¿Cuándo
1: sí
3: fue?
1: Sí, sí.
3: No tengo problema en tener que criticar. Y este mercado de pases de Racing fue un desastre. Un desastre el mercado de pases. Bueno, ahora con Pérez, Lodico, la verdad que son dos jugadores que le van a dar mucho a mí. Me parece el 5 de Racing es muy interesante. Lo va más o menos, pero yo coincido con Maxi. A Racing le faltan jugadores arriba. No puede... De mitad de cancha hacia arriba solamente puedes jugar Maravilla. El resto haces una bolsa y no puedes jugar ninguno. Y lo dije también la semana pasada. No es que no lo digo. El mercado de pases de Racing fue malo. Ahora, Racing le ganó a Belgrano. Está en cuarto de final de Copa Argentina. Y hoy seguimos hablando de esto. ¿Y cuándo vamos a hablar de que Racing pueda ganar o jugar bien? Nunca, porque ahora va a jugar contra Boca, que es posible que pierda, porque Boca tiene mejores jugadores que Racing, y es Boca. Y el lunes que vamos a hablar de vuelta de los refuerzos, de que Racing está fuera de los 8, yo sé cuándo hablamos de lo bueno de Racing. Me parece que se quiere un poquito desvirtuar ciertas cuestiones buenas que pueden llegar
1: pero
3: a pasar en Racing.
1: Es un poco lo que te dice Pipi, ¿eh? Al promover esto, Milito, en pos de fortalecerse internamente, políticamente, distrajo sobre los efectos interesantes que mostró Racing futboleramente.
2: Una mala lectura comunicacional.
1: Hoy no hablamos del fútbol de Racing, que a mí, insisto, hoy le hice una lupa al libro. Los primeros 20 minutos...
4: Falta que ahora diga que... Solo único que falta decir, claro, que este video lo hizo circular oposición.
1: Los primeros 20 minutos de Racing a mí me gustaron mucho, mucho. Buena presión.
0: El partido dura 90, Hugo.
1: Sí, bueno, es cierto, pero bueno, es un equipo que si está en crisis...
3: No, y el segundo tiempo Racing fue también bueno, no lo sufrió nunca el partido, no le patearon al arco.
1: Yo noté bien al Gato Lodico, me encanta Pérez, ya lo vengo siguiendo a Huracán, Maravilla yendo a los costados, con Egni cabeceando, vi un equipo...
3: El 2 de Racing parece que juega hace 2 años en la primera.
1: Buenísimo.
3: Y tiene 2 partidos.
1: ¿Y vos lo destacás a Rojo?
3: No, para mí lo de Rojo es supremo, juega bien todos los partidos.
1: Es el mejor jugador de Racing, Marcos Rojo, mirá que te escucha el mundo vos que se... No lo puede creer esto, ¿eh?
5: Yo sí,
1: no.
5: Para mí en Boca jugó bien Rojo, casi siempre.
3: Para mí Rojo también, en Racing jugó bien casi todos los partidos, salvo con River.
4: Lástima que lo rompió a Sosa, ¿no? En una semifinal de Copa.
3: Bueno, eso mismo, vos sabés que en el vestuario Sosa y los jugadores fueron a hablar con Rojo. O sea, todo el mundo, todo el plantel sabe que eso no fue culpa de Rojo, que fue culpa de Sosa. Pero bueno, Sosa mismo y los jugadores se le hicieron saber de que Sosa iba toda... Bueno, ni por allá ya
1: ¿cómo viene, fue culpa de Sosa? ¿Que le rompa la nariz va a ser culpa de Sosa?
3: Claro, porque Sosa va toda. Y esto se le dijeron lo mismo compañeros del plantel. Sosa va toda, él quiere ir a toda. Y fue a un lugar donde no tenía que ir. Rojo fue esa pelota a disputarla con la vehemencia que va siempre. Después podemos discutir si va con el codo más arriba, si era para Roja. Ahora, Sosa va a un lugar donde no corresponde ir, pero bueno, eso...
5: Qué partido
3: pero
5: especial esto... para Rojo el domingo también,
1: sí, tremendo, pero la está rompiendo, ¿eh? La está pero rompiendo.
3: Está jugando muy bien, Rojo, y el 2 también está jugando bien. Lógicamente, como digo, de mitad de cancha hacia adelante, y acá suscribo con Maxi, de hecho lo hemos hablado en privado nosotros también, de mitad de cancha hacia adelante, Racing no puede jugar contra Boca con Elías Torres y con Egni, no es una delantera acorde para que Racing... Porque Maravilla está suspendido, ¿no?
1: Sí.
3: No es una delantera corta. Entonces, eso denota que el mercado de pases fue deficitario en ataque, fue malo en ataque. Pero vamos, ayer le ganamos a Belgrano, un partido del campeón del fútbol argentino, que todos pensaban que Racing lo iba a perder.
1: Racing positivo, Bundín.
3: Y en algún momento tenés que cambiar de vuelta paradigma. Si hoy el problema de Racing es la energía, la mala onda.
0: Es un Racing positivito lo que está marcando Mauro, es muy chiquito.
3: Bueno, agarrate de algo, pero si criticás cuando pierde, criticás cuando gana, ¿cuándo elogiás?
4: Mirá, nunca. Que antes ganaba también y los Twitter explotaban, pero, ¿eh? No, ganaba y explotaban los Twitter.
3: ¿Sabes cuál es la diferencia, Pipi? ¿Sabes cuándo empecé a criticar a Blanco? Por eso yo estoy muy tranquilo conmigo.
4: No, ni de Blanco, te hablo del equipo.
3: No, pero ¿sabes cuándo? ¿De cuándo vos sigues este equipo?
4: Con costitas.
3: No, pero ¿sabes cuándo empecé a criticar toda una gestión? Después de 6, 7, 8 años de gestión, o en el segundo periodo de Blanco, no se puede hacer un escarnio por un año y medio, o en 2 años, donde además Racing tuvo un muy buen 2025. O sea, no se puede, hay que dar tiempo a una gestión. Yo a Blanco se la di, después hice un descalabro, también porque ustedes me nombran los refuerzos de Milito. Yo te puedo nombrar a Guisao, a Candy, a Amelia, a Torsiglieri, a Schmid...
4: ¿Cuántos torneos ganó con Blanco Racing?
3: Bueno, no sé.
4: Más o menos, 5, 6, ¿cuánto ganó?
3: Ganó 6 en 12 años.
4: Si vos me asegurabas 6 campeonatos, como viera la historia de Racing de los últimos 50, y pero me traes todos esos jugadores que me dijiste, ¿sabes cómo firmo?
3: Pero estoy de acuerdo, Pipi. Estoy de acuerdo, pero esto recién arranca también.
0: Yo creo que, Pipi, lo de Blanco no está en discusión en cuanto a lo deportivo, más allá de algún mercado de pase que se puede cuestionar y bastante, como por ejemplo que hayas vendido a Lautaro Martínez antes de jugar a octavo de final con River y el reemplazante haya sido Cristaldo, es decir, fue a la altura de estos mercados de pase de Minito, esa etapa de Blanco. Lo de Blanco deportivamente fue sensacional, lo paró a Racing en la primera plana, casi a la par de Boca y River en cuanto a marca, pero me parece a mí que abandonó mucho lo otro. ¿Qué es lo otro? El estadio, que es casi lo más importante, porque el hincha no ve cómo está el predio.
4: Esto me hace acordar, es como que me digan, che, ¿cómo le va hoy en día en el país? No, la verdad me cago de hambre todos los días, pero no sabés cómo está, le hacen el subte, arreglan. Primero déjame comer, después va a haber tiempo a arreglar los pozos, la calle, no, pero la vereda.
3: También en tu casa,
4: es
3: Pipi.
4: Increíble. Primero, el hincha de Racing, que fue bulineado durante 60 años, 50 años, y hoy pudo cargar y pararse de tú a tú con el Independiente, con descenso de por medio, lo que se le cuestionan es que no había un baño en un predio donde se entrenan. A mí dame campeonato que los baños se hacen solos. A mí dame campeonato que después se hace la tribuna. Preguntale hoy al hincha de Boca si está contento con las obras o está contento. ¿Qué prefiere más? ¿Las obras o 4 años sin salir campeón?
3: Pipi, se ve que no, porque, a ver, primero, vos decís eso, los 50, 60 años no fueron así, fueron menos, fueron una época larga, pero fueron 20, 25 años, no fueron más que eso, porque Racing ganó en el 88 una Supercopa y hasta ahí eran 10 años y se campeón. Lo peor de Racing fue la década del 90 y el comienzo del 2000, fueron 20, 25 años.
4: La
3: del
4: 70 también fue mala, con Independiente ganando Copa Libertadores.
3: No, pero vos dijiste por lo propio de Racing, pero hacía 3 años que Racing había salido campeón del mundo, Pipi, en el 70. ¿Cómo lo van a cargar? A Racing hacía 3 años era campeón del mundo, después sí tuvo 25 años siendo un papelón, y es verdad, es cierto, pero no fueron 60 años, tampoco exageremos. Ahora, no es dame título, dame dame título y después hago. Porque Blanco tuvo título, tuvo título, tuvo título y nunca hizo nada. Entonces no es domado cuatro. No es dame título y después hago.
1: Buenísimo porque... debate. Maurito, te dejo, 22:30. Te mando un abrazo.
3: Chau, muchachos. Un abrazo grande.
1: Maxi, abrazo. La seguimos mañana.
0: Abrazo.
1: Carlito Juvenal, que sos invitado a la mesa y al fogón. Lo último que te quede. ¿Está Juvenal? Se cortó. Bueno, gracias a los tres.
6: El tema de las obras. De las obras. ¿Me escuchás ahí?
1: Sí, ahora sí. Te escucho, Te escucho.
4: Ahora diré.
1: ¿Se cortó? Y pero pongámoslo porque si no queda mal, Walter. Mientras tanto me decís de Central, Jorge.
2: Estamos en el descanso, un Rosario Central que hace negocio por ahora, no le generaron mucho, terminó con el rival lejos de su arco, vino a buscar un partido largo y está en carrera. Un tiro lejano en un paso del partido de Gastón Ávila, le pasó muy cerca, y un tiro que tapó Ledesma de Cayo César, que fue en el inicio del partido lo más desnivelante. Veremos cómo se viene el canalla para el segundo tiempo. Ahí ingresa en estos momentos, rompe el césped del Corinthians, se va a venir Rosario Central, ya te cuento si viene con modificaciones.
1: Bien, cerrame, Carlitos Juvenal.
6: Para mi generación, yo me imagino, si el Blanco hubiera sido presidente de Racing cuando yo iba al secundario, hoy sería millonario. Hubiera tenido una vida distinta.
1: ¿La pasaste mal en el secundario?
6: La pasé en la B. Perdimos con Defensores de Belgrano de local. Perdimos con San Miguel de local en 4 de noviembre, en aniversario del Campeonato del Mundo. Yo entiendo que no se hizo nada.
4: Carlito, el problema son las generaciones de ahora. La gente,
3: generación de Cristal.
4: La generación de Laura. No vivió, no comió de salteado, como en la época que está aparcando vos. Como ahora pelea campeonato y lo ganan, cree que esto es fácil y es sencillo. Y no es tan sencillo. Entonces, deberían escuchar a aquellos plateístas que pelan canas de más de 50 años y que cuenten esta realidad que está marcando vos, que no la han pasado bien. Y que una vez que le ha costado tanto encontrar que se dé vuelta un poco la historia, cargando al rival de toda la vida que la está padeciendo, y al otro que le iba bien, increíblemente se pegó un tiro en el pie.
7: Igual, Carlito, sí. fue jardín de infantes, primaria, secundaria y universidad. ¿Cuántos años?
4: ¿Cómo le están pasando?
7: 35.
4: Adrope, ¿no? Adrope.
6: Yo lo escuché a Bocuda, creo que Bocuda parece un pastor evangelista.
1: Sí, es un tipo muy calmo, muy sereno.
6: Muy sereno, con el tono de Costas, o la palabra de Costas, todos juntos, tenemos que estar bien. Y Racing quería ganarle a Belgrano, todo contento. Ganamos un partido que muchos creíamos que podía perder. Esta es la realidad. Y después sale este video diciendo, no, porque el cambio cultural, porque
1: terrible. Ahora, parece coacheado por alguien de la política, Yo no sé quién lo asesora comunicacionalmente. Yo sé que estuvo con él en la comunicación alguien, Pipi, que nos... que en la pandemia estaba muy cerca de Fernán Quirós. Cano,
6: ¿puede ser? No, Leandro Cano, sí, pero bueno, yo no estaba más en Racing, no era su secretario.
1: Pero ¿sabes a dónde fue ahora?
6: Su secretaría de medio.
1: Está en el gobierno. Entonces son tipos que coachean más a políticos que a dirigentes de fútbol.
6: Sí, pero viene por otro lado. Acá montaron un show innecesario. Alguien dio el ok para dar eso. Y claro, cuando se dieron cuenta, mirá, tu técnico dice algo, los jugadores dicen algo. Los hinchas dicen algo, porque estoy diciendo, bueno, listo, a ver, ahora vamos a jugar contra Boca. Que tampoco Boca es... No es que va a jugar con el Milan.
1: No. Es una...
6: Boca es un equipo... Juega contra Cursenista.
1: Boca es el juego de la Boca. ¿No? Avanza un casillero, no, retrocede dos.
7: Y algo que tiene Diego, me parece que le pesa. También le pesaba a Pasarela cuando era presidente de
4: Río. No, ya sé a dónde va.
7: Pero porque es fútbol esto.
1: Es un gran momento de debate.
7: Y te lo pregunto, Carlos.
1: Fabrizio Schneider dice, no me puedo bajar del auto, es maravilloso.
4: Que no se baje ahora con la barbaridad que va a decir.
7: No, pero es algo cierto. Y esto es fútbol y es folclore también. A Pasarela se le decía que era hincha de Boca.
1: No, se le decía no.
7: Bueno,
1: es hincha de Boca.
7: Es hincha de Boca y fue presidente.
1: Pido, por favor.
7: Presidente
1: pido, por
7: de River. Yo creo
1: y
7: que
1: el hincha de Boca lo admira a Pasarela.
7: Después, yo creo que ese fanatismo o ese ser hincha de se va, porque Pasarela, yo creo que.
1: Ya sé dónde vas.
7: Pero el hincha de Independiente, obviamente carga el de Racing. Tu presidente es hincha de Independiente, porque obviamente está instalado
1: ese
7: eso.
1: Ese es la LIN.
7: Está la foto.
1: Ese fue la LIN.
7: Bueno,
1: ¿te acuerdas la canción?
7: Eso también, pero pará.
4: Tu presidente, es verdad, me la había olvidado. Es hincha de Independiente.
7: Me la había olvidado.
1: No,
7: pará, pero más
1: en
7: allá,
1: este caso no, pero, pará,
7: pero Hugo, más allá de la chicana. O sea,
4: Milito
7: es algo,
4: uno solo.
7: Es algo que pesa también, me parece. Para mí le pesa a Milito.
6: Yo no sé qué le pesa. Yo creo que, a ver, también son que toda una cancha insulte a un presidente, no importa que sea Milito, no importa quién sea. Me parece que es exagerado. Tal. Es una, en medio de una locura. Yo miro que hacen los hinchas de Platense insultaron a Zunino. Están cuarto de final de la Copa Libertadores. Me parece que es exagerado.
7: Sí, como también exagerado. La calle que tiene Milito me parece un poco exagerado. Porque no, porque Gustavo Costas, yo creo, de afuera, y lo pregunto, ¿no es más ídolo que digo Milito?
6: Sin duda. Gustavo Costas es una de las personas más importantes de la historia de Racing.
7: Por encima de Diego. Sí.
1: No reconocida por la historia, no validada por algunos.
6: Sí, está validada por la historia, sí, Gustavo. Sobre todo la interna de Racing. Sin Costas no hubiéramos tenido a Mateo Martínez. Digo, yo no veo esta vida, yo hablo como hincha.
1: ¿Por qué decís?
6: Porque el periodo tipo de Racing tiene que mucho que ver los pibes de los Stone, Marcelito Stone, todos los que laburaron
1: puso
6: ahí.
1: ¿Puso guita, costitas ahí? ¿No lo conocés?
6: Iba los sábados al predio.
1: Contate, Carlito, porque algunos pibes no te conocen. Vos sos la historia de Racing, Juvenal. Vos, Pomelo, Burgarel. Ustedes son
4: sí,
1: Racing,
4: señor.
1: Querido. Contá cómo se hizo ese predio, a ver.
6: Costas y Quirós iban los sábados, Tete Quirós también. Iban los sábados del predio y los domingos a juntar piedras. Y además, porque ¿qué significaba eso? ¿No? Lo simbólico era que los hinchas y muchos pibes veían, está Costa y Quirós. Quirós todavía jugador, Costas técnico del equipo. Fueron clave. Costas y Quirós sacaron una cuenta en nombre de Racing para recordar plata. No hay noción. Después las idolatrías son por los tiempos. Yo no, hay mucha, para una generación quizás quedan pocos, el ídolo fue Corbata. Para otra generación, como la mía, el ídolo es Rubén Paz. Van pasando las generaciones y van cambiando los ídolos. Ahora, para la historia de Racing, el equipo de José, en su totalidad, Cote y Quirós. No hay duda. Uh-huh. No hay duda, porque son tipos que no solamente le pusieron a Racing y le dieron campeonato, le dieron partido, le dieron triunfo y jugaron. Pusieron el pecho. Había que poner el pecho de la quiebra. Mirá que la quiebra de Racing desde Acosta y aquí todos los amenazaban de muerte.
1: ¿Vos sabés que Costas le dice a Mati Pelicioni en el Libero Versus, habría que buscarlo eso, que él llamó a un presidente, para mí era Menem, él llamó a un presidente para pedirle por Racing, ¿eh? Él mismo llamó.
6: Sí, en la época de la quiebra.
7: Representa a Racing, Gustavo Costas.
6: Creo que él llamó a Chacho Álvarez, me parece.
1: ¿A Chacho?
4: Claro, era el vice.
1: De la Rúa.
4: De la Rúa era el vice.
1: En el 99.
4: Chacho estuvo igual con Menem. No me acuerdo qué cargo ocupó.
6: ¿Sí? Pero no, lo que pasa es que Costas en ese momento estaba a la quiebra, Racing había quebrado, estaba el anuncio de que ya no podía jugar, ¿se acuerda que jugaba un domingo sí, un uh-huh. domingo no? Y necesitaba que salga una ley de quiebra para entidades deportivas, que fue la que impulsó Chacho Álvarez. Claro que lo llamaron. Y probablemente lo haya llamado en el 2001 cuando Racing quería salir campeón. En el 99, tenés razón, en esa época estaba Menem.
1: El 99 es el último año de Menem.
6: En el 98.
1: Creo que lo nombra, lo vamos a buscar.
6: Yo sé que llamó a Chacho Álvarez.
1: Lo hizo, la nota la hizo Mati Pelicioni, la hizo el Libero Versus a Costas, y Costas entre las locuras que hace por Racing, porque sabés que fue increíble. Libero Versus es una nota donde te llevan por la vida. Y Gustavo Costas solamente pidió hablar de Racing. Entonces, toda la vida de él con Racing. Es casi la vida. Y ahí contó que él llamó a un presidente de la nación. Te mando un abrazo, Carlitos. Gracias por esto, ¿eh?
6: No, gracias a ustedes. Saludos para todos.
1: Pausa. Antes me contás de Central, allí en Brasil, Jorge.
2: En Brasil estamos jugando 6 minutos del segundo tiempo. Están empatando Corinthians y Rosario Central 0-0.
1: Anda, la vuelta nos metemos con Boca, con River. Lo Mónaco y la Boca, Simeone, ¿cómo se comporta con Julián? ¿Lo banca o lo tira a la jaula de los leones? Ya venimos con esto, dale.
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0: 22:45. Atención, Walter, que en el chiringuito, a esta hora, están hablando de un acuerdo para que Lautaro Martínez vaya a jugar al Barcelona, ¿eh? Jorge Arruti, hay novedades en San Pablo.
1: Así es, porque queda con uno de menos el Corinthians, expulsado Raniele por una pierna arriba, un patadón a Enzo Copetti, y cuando transcurren ya 12 minutos del segundo tiempo, va a jugar con uno de más el canalla, al igual que lo hizo en el Gigante de Arroyito.
2: Un Herrera venezolano. Sí, bien expulsado.
1: Bien expulsado.
2: No lo veo teniendo el dominio del partido al árbitro venezolano. Lo llamaron bien del VAR.
1: Sí, se le escapó igual que se le escapó al árbitro de la ida. Sí. Pasa que es un partido de pierna durísima. Se juega como un clásico donde todos van a todas a trabar con fuerza. Es durísimo de manejar el partido.
2: El argumento de Garro y de la gente de Corinthians es que primero toca la pelota y la pierna sigue su recorrido y por eso impacta en la rodilla. Para mí había tiempo sacar la pierna. Para mí está bien expulsado, Raniel.
0: Bueno, a ver si Central aprovecha este envión. Mientras tanto hablamos un toque de River, llamamos a Simeone, ¿eh? Y el contraste con Mourinho y esto del chiringuito que surge a esta hora en España de un posible acuerdo con Lautaro al Barça. 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Germán García Groba, ¿cómo estás?
3: Hola Hugo, compañeros, muy buenas noches para todos, ¿cómo andan?
0: Bueno, ¿qué dejó River? Y ya yendo un poquito al gran choque frente a Vélez, ¿de qué recupera Chacho también, incluso de cara a la revancha?
3: Bueno, ¿qué dejó? Un empate, dejó cansancio en el plantel y dejó, por el momento, jugadores que están en condiciones de poder disputar el partido del fin de semana y la revancha del día miércoles en el Estadio Monumental. Dejó una conferencia de prensa picante, donde el técnico dijo que pensó un partido, no salió y por eso tuvo que jugar otro. La realidad marca que River sufrió la altura, la realidad marca que Correa y Otamendi tienen una jerarquía y un plus por sobre sus compañeros, y también la sensación de que River, además del punto, se trae algo del semestre pasado. Vos me preguntarás, ¿qué, el fútbol? No, el traste que tuvo River ayer de no haber perdido por uno más goles.
0: ¿En cuál es liga? ¿En los del palo de Nahuel Bustos?
3: Sí, en esos hubo dos o tres centros cruzados de Independiente de Santa Fe que no llegaron a conectar. Que
0: sí, ahí hay una mala respuesta del arquero, de ¿en Beltrán? En la de que termina dando en el travesaño.
3: No, la toca él.
0: Él la de toca, hecho,
3: la
0: ¿no?
3: toca él y por eso pega en el travesaño, claro.
0: Bajó nivel,
3: nivel
0: Beltrán para ustedes. Pasó
4: un arquerito Beltrán.
0: Hoy Senosiaín me llamó la atención. Planteó en el libro que él cree que Beltrán está bajo de confianza.
2: A ver, yo creo que tuvo una aparición de 8 o 9 puntos y está 6 o 7.
4: Para mí le queda grande el arco de River, ¿eh?
0: No, ¿cómo le va a quedar?
4: Para mí le queda grande el arco de River.
0: Bueno, lo que puede suceder.
4: Por ahora es una moda.
0: Inconscientemente.
5: No tiene competencia.
0: Es que al irse Armani, tiene más presiones. Porque una cosa es ser el arquero de
5: sí,
0: River.
5: Sí, siempre se decía que iba a quedarse con el arco, pero él sabía claro, que ante una macana capaz que aparecía Armani. Él sabe que está él.
2: Yo tengo mala memoria. ¿Cuántos goles se hizo él solo?
3: Uno.
5: No lo sé.
2: ¿Y entonces? ¿Saben los goles que se va a hacer? Como todo pero, arquero, Beltrán.
4: No brinda la seguridad que brindaba antes.
2: Es verdad, pero uno, dos puntos
5: River
2: de diferencia.
5: River tiene un problema con falta de confianza. Cada vez que sale un arquero en River, siempre te dicen, no, este arquero está por 10 años. Pasó con Carrizo,
2: no,
5: pasó
2: Beltrán
5: con
2: no va a llegar a los 10 porque lo va a vender al Real Madrid en cualquier momento. Bueno, vamos a ver. Pero sí, muchachos. Es un arquero de jerarquía, Beltrán.
5: Sí, va a ser el arquero mundial, me dijo.
4: Por ahora.
5: Titular de mundial.
4: Por ahora es una moda, ¿eh? Por ahora es una moda de un verano. Moda, es un, por ahora. Mirá que para ser Armani le falta un montón.
5: Tiene arriba, un gran proyecto, pero paso a paso.
4: Pero ¿qué tiene de malo es una moda? Mirá que es una moda, después lo tenés que ratificar.
2: ¿Cómo va a ser una moda, Beltrán?
4: Por ahora es una moda.
2: No. Para mí es un arquero.
4: ¿Cuántos campeonatos ganó Beltrán?
2: No ganó River, que es la culpa de Beltrán.
4: Bueno, por eso te
2: que
4: digo.
2: Que River viva pero, en desacierto.
0: Tali, no tiene ni 20 partidos en la primera.
4: Pero
0: pará,
4: que sea una muda no quiere decir que sea malo. Yo estoy diciendo que por ahora tienen que ratificar. O sea, para ser arquero de River, o sea, le falta mucho todavía. Tiene que seguir demostrando para decir es el arquero inamovible de River. Y la otra pregunta es, los que tiene por delante, ¿le dan confianza o le sacan confianza? Porque vos tenés a Martínez Cuarta, que la verdad es un pato criollo.
0: Es un buen tema ese.
4: Lo tenés a Rivero. Otamendi, que me lo quieren vender. No, Otamendi
0: está mejorando.
4: Me está mejorando, pero no mucho más que el Pesela cuando llegó.
0: Rivero se las mandó ayer.
4: Pero Otamendi también.
0: Lo quiere recuperar Longoria, pero no sé.
4: Hay un grupo de WhatsApp que Otamendi.
0: Nico, Ota.
4: Y Ota está en revisión todavía.
3: ¿Cuál es el grupo de WhatsApp?
4: Porque bueno, no, que cada uno se haga cargo de lo que le toca.
3: Yo escucho lo que digo es,
4: el famoso eco.
3: Si vamos a decir que a los periodistas de Culan River les mandan
4: yo no dije eso. Yo dije que hay un grupo de WhatsApp.
3: Decís que los mandan a elogiar.
4: No, yo digo que hay un grupo de WhatsApp.
3: ¿Cuál es la lectura del grupo de WhatsApp?
4: Hay un grupo de WhatsApp.
5: Sí, algunos sí le mandan.
4: Bueno, eso no sé.
5: Cuando la comarca, por ejemplo, son las 10:58 y de golpe aparecen enseguidilla uno atrás del otro, llegó la horda.
4: ¿Pasa eso?
5: Llegó la horda. Sí.
4: ¿Posta?
5: Sí, claro que pasa. En Boca también, ¿eh?
4: Pero no va a pasar eso.
5: En Boca también.
4: En todos los clubes.
5: ¿También pasa también en Boca?
4: Pero volviendo a Otamendi, Pipi.
5: Si
4: Otamendi.
0: El nado sincronizado.
5: Después del nado sincronizado también en Boca.
4: Bueno, Ota.
5: No nos hagamos los tontos, César.
4: Escúchame, Ota.
0: ¿Cómo está el chicle uno?
2: Que hoy en el predio se dio la información correcta, por ejemplo, del tema de los Mónaco. Muchacho.
0: ¿Hubo pereta con los Mónaco?
4: No hay nada entre
5: vos, ¿Vos que tiene, pará, ¿qué tiene Paredes? Que
0: falso,
5: no sale el parte
0: falso
5: médico.
0: Vos que sos el uno mercado de pases, Germán. ¿Qué hubo de los Mónaco a Boca?
3: Lo único que hubo fue lo que contó Matías Martínez. El resto fue todo Sanata.
0: Es el uno, Martínez. ¿Y qué contó? Recordalo.
3: Por escándalo. Mati lo que contó fue que un representante llamó a Independiente diciendo que había una oferta de, no recuerdo si 2 o 3 palos por el 50 de los Mónaco, y que cuando le dijeron que era para Boca, Independiente dijo vale 15.
5: ¿Otro más que no le quieren vender a Boca?
0: No.
5: O sea, ¿viste? O sea, va, ahora va, en Mesa le ponen la
4: plaqueta. Pero pará.
0: ¿Pero sabes quién es la culpa ahí? De Boca. ¿Qué le vas a buscar a un jugador Independiente y sabes que no te lo va a vender?
4: Pero claro, muchachos,
5: pero demuestra que
4: el técnico de Boca no lo
0: quiere. Pero pará. Pero acá está diciendo
4: primero
0: un,
4: se dijo,
0: un enviado.
4: Pero pará, primero se dijo que
5: nunca
4: Independiente
5: le vende un jugador a Boca.
4: Pipi, pará, porque
5: y San Lorenzo tampoco.
4: Para mí es grave. Primero,
5: ahora River sí se lo vende.
4: Primero se dijo que Independiente ofreció a los Mónaco. Después que apareció una marca de ropa, un patrocinador, o sea, que ofreció a los Mónaco a Boca. Ahora escucho que lo que cuenta...
5: ¿Vos podrías pagarlo a los Mónaco Independiente? Todavía no pagó nada de los Mónaco.
4: No, pues estamos de acuerdo.
5: O sea, Independiente quiere vender un jugador que no pagó.
4: Ahora,
5: es espectacular lo que es Independiente.
4: O sea, por los Mónaco, lo que hay que decir que por los Mónaco, hace un año que está por llegar una oferta.
5: Chiquitaje.
4: Entonces,
5: Independiente, San Lorenzo,
4: no
5: Racing.
4: No hubo nada.
5: Chiquitaje. Nunca le quiere meter un jugador a Boca.
4: Falso.
5: Nunca.
4: No hubo nada.
5: Nunca.
4: Nada.
5: Bueno,
4: nunca.
0: La cláusula 15 es un horror.
5: Es una locura. No se vende nada.
0: Ni en Europa, ni en Europa ponen 15 palos por los Mónaco.
4: No va por los Mónaco, ni el técnico de Boca quiere a los Mónaco.
0: Bueno, fake news, entonces, o listo, quedó en ese intento. Cerrame River. Pero,
4: hubo varios, ¿eh?
0: Sí.
4: Fake news.
3: Bueno, sí. Pensando,
4: de Milan,
0: pensando en Vélez.
3: Pensando en lo que viene el fin de semana,
0: sí.
3: River recupera a Montiel, a Driussi y a Acuña. Para mí no juega ninguno de los tres. Van a tener ya el apto físico, el alta médica, ya lo tiene Hugo Acuña, la recibió hoy. Un equipo probable puede ser el de Beltrán del Arco, Giovanni González de 4, Pancho Ortega de 3, de Martínez Cuarta y Rivero los centrales, para mí descanso también, y en la mitad de la cancha va a jugar seguramente Mauro Arambarri, va a ser Beltrán el número 9, y después Hugo, dependiendo del cansancio que hayan quedado del partido de ayer en Bogotá, pero de Galván, Freitas, Correa y Almada van a jugar 2, y ahí más o menos podemos ir armando el equipo para el partido contra Vélez. No quiero dejar pasar por alto lo siguiente. En una semana que estuvo marcada por la conferencia de Di Carlo,
0: sí,
3: y la respuesta desde Barracas con aquella bandera en la autopista, Federico Beligoy, bolillero mediante, dispuso que vuelva Darío Herrera al Estadio Monumental después de aquella tarde escandalosa para algunos, no escandalosa para otros, con el penal que pidió todo River de Lautaro Blanco a Martínez Cuarta. Bueno, no sanó la herida y ya Beligoy metió el dedo y manda a Darío Herrera otra vez a la Monumental.
2: Nah, pero pará, yo quiero decir algo, no voy a defender a los árbitros porque vienen dirigiendo de manera floja. Hay dos partidos muy bravos el domingo, River Vélez y Racing Boca.
0: Que lo dirige
2: Van Herrera y Ramírez, no es tan difícil,
0: claro,
2: muchachos.
0: Ramírez dirige Racing Boca.
2: Siempre, los
4: aparte,
2: clásicos son para
4: aparte,
2: Ramírez.
4: Si River y Boca se van a quejar de los árbitros cuando siempre fueron beneficiados, muchachos.
3: No, pero eso es Sanata, ¿eh?
4: ¿Qué es Sanata?
3: O sea, vos no te podés quejar por algo que Porque hace 20 años te favorecieron.
4: No, hace 20 años no, yo me acuerdo, ayúdenme porque yo la verdad con la memoria soy malo. No,
2: pero Platense bueno, hace un año con Falcón Pérez fue una cosa poca veces vista.
4: Gimnasia River, lo de Platense fue escandaloso. O sea, y no fue hace 20 años. Y si vamos un poquito más atrás...
3: No se pueden quejar porque vos me estás diciendo que no se pueden quejar porque los favorecieron toda la vida. Entonces yo por eso te tomo ese ejemplo.
4: No, toda la vida y hace dos meses también lo viven favoreciendo. Y lo van a favorecer porque se equivocan. Yo no veo que haya una mano negra contra
3: bueno,
4: River, ¿eh?
3: Últimamente no sale campeón ninguno de los dos, así que tanto no lo favorece.
4: Pero no salen campeones porque arman pésimos ¿Por equipos.
3: Porque favorecen a otros.
4: No, pero... Yo no veo una mano negra contra River.
0: No, Belgrano de Córdoba, va a salir campeón si se favorece. Germán.
3: Por eso, si el Tali quiere poner las manos en el fuego por los árbitros, que los ponga.
4: No, yo no pongo la mano en el fuego. Tampoco quiero ver que ahora pareciera que porque un árbitro va a dirigir a River... River tiene que estar con la guardia alta, como decía Gallardo.
3: Y Hugo vivió el mundo AFA durante 20 años.
0: Este lo desconozco.
3: Después de lo que Herrera hizo en el Monumental, en otra época tardaba uno o dos años en volver al estadio.
4: Pero vos decís entonces que el domingo la AFA lo boicotea a River, con el árbitro.
3: No dije eso. Creo que estoy al aire hace 20 minutos y no esbocé ninguna de esas palabras. Lo que digo es que en otra época, cuando una jugada era de tal polémica, ese árbitro pasaba un tiempo larguísimo volver a dirigir un equipo, sea River, sea Boca, sea el que sea, es más en un clásico.
2: Tal vez para bueno, AFA, para los que conducen, no hubo no, polémica.
4: Pero, Germán, lo que acabas de decir es que después de la bandera, que después de lo que pasó en la conferencia de Di Carlo, que Beligoy pone ahora un árbitro, o sea...
3: Carrera.
4: Claro.
3: Se lo designa Beligoy.
4: Bueno, pero, o sea, lo que estás queriendo decir es que lo mandan para hacer un trabajo, entonces.
3: Yo lo que dije es que en una semana que tuvo marcada por la conferencia de Di Carlo, el trapo en la cancha de Barracas, Beligoy decidió designar a Herrera. Eso fue la secuencia de datos que di. No opiné, di datos nada más.
0: Bueno, hay seguirlo a Herrera. No, o sea que
2: eso, casi desconfiamos de Herrera y de Ramírez, estamos en problema.
0: Pero es un dato, no volvió.
2: Pero muchacho, Baldassi tampoco dirigía seguido con Boca porque la gente de Boca no lo quería y aparecía en la Boca River.
4: Pero pará,
2: y
4: nadie Ramírez, se quejaba. Ramírez, que
2: Ramírez es el
4: Boca,
2: único
4: no
2: malísimo con Boca,
4: pero
2: Ramírez.
4: Pará, a Boca no le fue bien
2: totalmente.
4: Con Ramírez.
2: De 13 partidos perdió 5.
4: Bueno, mira, y lo dirige Ramírez.
2: Ramírez es el único árbitro de la Argentina que no está vetado por ningún equipo. Y a los grandes con Ramírez no le va bien nunca.
0: Lo que tiene Ramírez que amonesta muy seguido.
2: ¿Y sabés lo que va a hacer el domingo?
0: Porque
2: no, agarrás y le va bárbaro con Ramírez.
0: Yo sé que hay muchos amigos jugadores de fútbol que escuchan esta radio. Prepárense porque los van a molestar en la primera. Ese es el tema de Ramírez que no me gusta a mí.
2: Como pone cara de malo, se cree que es bueno.
0: A Figal, a Dinolo,
2: sí,
0: a Marquitos Rojo, vos una tenés que darle.
2: No les va a dar.
0: Esto como te decía Chicho Serna, sí, que Baldassi le decía, una te dejo. Una.
2: Este no te deja.
0: Este no te
2: y
0: deja.
2: Si no juega
0: ninguna.
2: Pelota, no. Recuerden
0: esta
2: que.
0: No te deja.
2: Mira, nombraste a Rojo
0: el chico,
2: recién.
0: El chico Martínez de Racing y Rojo, que van a los duelos, que son agresivos, una tienen que tener a favor.
2: Nombraste a Rojo y a Ramírez.
0: ¿Qué dice Marquitos?
2: No sé qué dice, pero recuerdo que en un Platense Boca, Ramírez lo echó en el primer tiempo.
0: Sí.
2: En la cancha de Platense.
0: Igual ese día.
2: Hizo todo lo posible
0: se
2: para
0: me
2: que
0: enojó
2: lo echen.
0: Marcos, se quiso hacer echar ese día.
2: Y no, yo, bueno, hacer echar no, cometió dos faltas amarillas.
0: Estaba en falsa escuadra. Ese día estaba con los patos volados. Cuando estaba alineado era Pasarela. Cuando estaba desenfocado era...
2: Qué Rojo veremos el domingo, ¿no?
0: Un cable pelado. Bueno, Germán, abrazo grande. La seguimos mañana.
3: Abrazo grande. Seguimos.
0: Chau. 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
0: 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La seguimos la semana que viene.
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0: 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Abrimos el Superclásico. Viene el Turco. Hablamos de River Boca. Nos tenemos que hablar de Boca. No habla de Boca este programa. 2 horas, Tali.
2: Debería ser delito no hablar de Boca.
0: Ni una hora, ni una palabra de Boca. Che, contame a Ruti cómo le va a Central,
1: 30 minutos, se lamenta Central porque tuvo la más clara de la serie. Lo tuvo Copetti mano a mano con el arquero, con tiempo, pero la tiró por arriba. Van 30 minutos, siguen 0-0, juega con uno de menos el Corinthians.
0: Preparate que relatás el final,
1: Dale.
0: A Ruti relata el final, dale. Y ahora viene Yudica a las 12, en una hora, dale.

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1: Hora 23:03 minutos en Buenos Aires, temperatura 12 grados, humedad 70%, cielo parcialmente nublado.
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1: Atención, acceso oeste en estos momentos, mano a Capital Federal, hay tráfico paralizado a la altura del Hospital Posadas por un siniestro vial. Hay congestión vehicular de 2 kilómetros.
0: Economía.
1: Las billeteras virtuales reclaman que el Banco Central entregue más datos de los deudores. La Cámara Argentina Fintech también pidió revisar la carga impositiva de los proveedores porque, señalan, termina elevando el costo que afrontan quienes acceden a un crédito. Agrega que la respuesta a la morosidad en los créditos requiere soluciones compartidas y reclamó mejorar la información crediticia disponible.
0: Nacionales.
1: Argentina se prepara para lo más severo del Super Niño. La Oficina Nacional de Administración Oceánica y Atmosférica y el Servicio Meteorológico Nacional señalan que existe más de 90% de probabilidades de que el fenómeno Super Niño alcance una intensidad excepcional en la primavera. El aumento en la humedad y las temperaturas, combinado con una circulación atmosférica favorable, puede generar condiciones propicias para tormentas fuertes, lluvias abundantes en periodos muy cortos y ocasionales eventos de tiempo muy severo.
0: Espectáculos.
1: Jorge Porcel Jr. analiza demandar a la serie de Moria Kazan. El hijo del capocómico expresó su malestar con Netflix por el uso de la imagen de su padre y anunció que hará acciones legales contra la producción. La disputa gira en torno al derecho que, según su hijo Jorge Porcel Jr., le corresponde por la utilización del nombre de su padre en la ficción.
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1: Nocturnas, ciudad 7971-7971. Bonaerense, 1963-1963. Repasamos vespertinas, ciudad 6953-6953. Y bonaerense, 8375-8375.
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1: Para mañana viernes, mínima 7, máxima 12, parcialmente nublado. Para el fin de semana, sábado frío, mínima 4, máxima 12, despejado a la mañana, parcialmente nublado el resto del día. El domingo, también frío, a la mañana 5 grados de baja, la máxima 13 grados y el cielo estará parcialmente nublado. 23:06 minutos, ahora en Buenos Aires, temperatura 12 grados, humedad 70%, cielo parcialmente nublado.
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0: novedades en San Pablo, Jorge.
1: Hay novedades en San Pablo y no son buenas. El centro de Memphis Depay, apareció Bruno Bidón para marcar el primer tanto del partido. Gana Corinthians sobre Rosario Central. Ah, seguramente va a chequear el VAR por si hay posición adelantada. Cualquier cosa sirve, porque faltan 10 minutos para terminar el partido. Cae Canas 1-0.
0: Mirá cómo se anticipó Bidón. Un bidón de nafta para el arco de Central.
1: Había sufrido la pelota aérea todo el partido, Rosario Central.
0: No, pero marca mal ahí. ¿Cómo te va a anticipar en el primer palo? El centro de Depay bajito. Y Diniz con ese jogging, con eso, ese pantalón que me pone nervioso.
2: Diniz que llegó
0: arriba del ombligo.
2: A un Corinthians que estaba peleando.
0: A los argentinos los tiene de nieto, Diniz.
2: Sí,
0: ¿eh?
2: Peleando el descenso, lo acomodó el año pasado, lo salvó y ahora lo está metiendo en cuarto de Libertadores a Corinthians.
0: ¿Qué puede hacer Jorge ahí? ¿Qué puede meter Almirón?
2: Y tiene un hombre de más, algo tiene que meter.
0: ¿Qué tiene en el banco, viejo?
1: En el banco lo tiene como delantero a Badaloni, porque ya lo puso a Julián Fernández.
0: No anduvo Badaloni hasta aquí.
1: Lo tiene a Marco Rubén.
0: Ah, ponelo a Rubén.
2: Ponelo a Rubén, querido.
0: Ponelo a Rubén, Jorge. Jugá con el alma canalla. Rubén juega con el corazón.
1: Rubén y Copetti, los dos de delanteros.
0: Ah, pero Copetti está.
1: Sí, Copetti está.
2: Claro, que ponga a Rubén y saque uno del medio, uno de atrás y está jugado ya.
0: Tenés que jugarte la vida.
1: Y otro que va bien de arriba para el final, si quiere ir por arriba a buscar el gol, es Mayo, que es zaguero central, pero puede pintar de nuevo. Acá va Di María, cuidado con esta Cantizano, demasiado largo, afuera, saque de arco.
0: Bueno, nos llamás. 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Y ahí aparece el Turco Alaluf. Un insolado Turco Alaluf volviendo de Paraguay. Sí, insolado.
2: No se usa más eso.
0: Increíble. Acá en la Argentina... Hace 40 días que no sale el sol y
3: a
0: el
3: turco
0: está insolado.
3: Hasta el turco lo vendieron.
4: Llovió en Paraguay.
0: Es terrible.
4: ¿Dónde tomó sol?
0: Se fue al Caribe y volvió. Dale.
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0: Turco querido. Me contaron que estás insolado. ¿Dónde tomaste sol, Turco?
6: ¿Cómo te va, Hugo? Abrazo grande para todos. Bueno, el lunes cuando llegué a Paraguay, hacía muchísimo, que fue el mismo día que llegó Boca, el día anterior al partido.
0: ¿Piscina en el hotel?
6: Claro, 36 grados fue la temperatura máxima y después de salir al aire a la tarde, me quedé dormido al cansancio del viaje, me quedé dormido... en la terraza del hotel y me desperté una hora después totalmente sofocado.
3: A la parrilla.
0: Pero no, es dramático, Turco.
4: La musiquita estaba escuchando.
6: Y dramático fue después cuando me fui a bañar. La lluvia eran agujas que se me clavaban en el cuerpo.
0: Pero pará,
2: todo rojo, Turco.
0: Pero tuviste quemaduras de segundo grado, ¿viste que se dicen?
4: El tomate y
6: sí, me puse mucha crema. Y
4: aló, vera, tienes razón,
0: Turco, pero pará, ¿no tenías a nadie que te hacía? ¿Solo te fuiste a la terraza a tomar sol?
6: No, había gente en la terraza del hotel, pero que obviamente...
0: Pero nadie te despertó y te dice, señor, usted está...
4: está pasando mal, señor.
0: Claro.
6: Nadie, me desperté una hora después.
0: Muy mala gente, todos los que trataban ahí.
6: Porque me estaba totalmente sofocado y me desperté.
0: Ahora estaba vencido por el sueño, Turco.
2: Pero Turco, tú sabías.
0: Insolarte en una terraza.
3: ¿Pero cuánto viajaste en micro, Turco? Muchas horas.
2: Paranda, ¿no te ayudaron?
0: Tenía más sueño que un sereno, Turco.
3: ¿Dónde está Pito? ¿Dónde está Pito?
6: Bueno, igual, a ver, es algo que me pasa hasta estando de vacaciones, que estoy descansado. El sol para mí es mi cable a tierra, me desconecto totalmente.
0: Es tu energía, tu inspiración.
6: Claro, lo que pasa es que en el verano ya estoy bronceado, ahora me agarró blanco y me mató.
0: Yo te conozco, vos sos como Pipo Grosito.
2: Se quiso arrebatar de una.
0: Claro, te quisiste tomar todo el sol del mundo.
6: Y no, me gusta
0: sos tan
6: el
0: fanático
6: sol,
0: del sol que dijiste, no tengo sol en mi país, por acá hay un rayo, me tiro.
6: Sí, bueno, aparte de la temperatura, imagínate, 36 grados, la pileta, todo invitaba a estar bajo el sol, pero bueno, no de esa manera porque realmente... Me quedé dormido y me insolé y después lo sufrí a la noche porque cuando me fui a bañar la lluvia eran agujas que se me clavaban en el cuerpo. Me costó, cuando fui a cenar, ponerme, vestirme porque todo me molestaba.
0: Terrible. ¿Y hoy cómo estás? ¿Estás mejor o no?
6: No, estoy mejor, por suerte. Menos mal que al otro día, el día del partido, estuvo todo nublado porque si no hubiera sido terrible.
0: No, tremendo. Bueno, Turco, y ya yendo a la cancha de Racing... A donde a Boca no le está yendo muy bien últimamente, ¿no? salvo esa vez con Almirón, que Boca elimina a Racing de la Copa Libertadores, ese penal de Rojo definitivo.
6: Claro.
0: Sigito Romero en la tanda de penales, y eso es 2023.
2: Sí, correcto.
0: Después, en las siguientes visitas, creo que Boca perdió todo, ¿no?
6: Sí, con mucha polémica aquel partido.
0: El de lateral, le sacaron un lateral. Exacto, 50 metros más adelante de donde había
2: Boca. Técnico en ese momento.
6: Pero bueno, después. Y algo, mirá, algo también, porque este va a ser el primer clásico para el Vasco Arrobarrena en su segunda etapa en Boca Juniors.
0: A ver.
6: Y es algo que le costó en su primera etapa como técnico de Boca.
0: ¿Ganar clásicos?
6: Exacto.
0: ¿O ganarle a River?
6: No, clásicos.
2: Clásicos en general.
0: Ah, clásicos en general, mirá, sí. Qué punto.
6: Es más, si no me equivoco, y si no me falla la memoria, él se va de Boca y después llega Guillermo, después de perder un clásico con Racing.
0: Sí, claro. O debuta Guillermo en un 0-0
2: no,
0: con Racing.
2: No, a ver, debuta con un... Arrobarrena pierde la final con San Lorenzo 4-0, arranca el campeonato, no le va bien en el arranque del campeonato, y Guillermo debuta con Racing y con, claro, River en doble empate 0-0.
0: Claro, claro. Pero bueno, sí, tiene ese golpe con San Lorenzo donde ya estaba muy,
6: ese
0: muy
6: fue, ese fue
0: deteriorado el ciclo del Vasco. Che, ¿qué pone para el domingo? Así que así me voy al final de Central, dale.
6: Mirá, yo creo que podemos ir camino al mismo equipo. Yo igual digo que hay que esperar.
0: ¿Mismo equipo me perdés? ¿Mismo equipo de Platense o mismo equipo de Paraguay?
6: No. Mismo equipo que jugó en Paraguay.
0: O sea, ¿sin Leo Flores?
2: Yo, a ver... Flores y Di Lolo venían con carga de, sí, y por eso no jugaron. A mí me parece que mañana se suman al grupo los dos. Y en la cabeza del entrenador está no arriesgar, pero si está bien Flores va adentro. Di Lolo tal vez pueda seguir Figal. Pero a mí me parece que Flores, si mañana se suma al grupo,
0: sí,
2: va,
0: sí,
2: adentro.
0: ¿Y por qué me lo dan muy en duda a mí?
6: Porque mirá, yo te voy a contar algo.
0: Sí.
6: Quedaron muy conformes con...

0: puede haber una corrección ahí. Rey Domenech por Belmonte.
1: Mirá. Y para soltarlo a Delgado.
0: Mirá, Casíbar y Delgado.
1: No jugó mal Belmonte en Paraguay.
0: No. Me parece que funcionó bien como equipo y eso es importante. Ahora, están para descansar o Ascacíbar o Delgado. No, pero lo que marca el turco es
1: Ascacíbar,
0: un tema...
1: Ascacíbar es Haaland, no lo puede sacar.
0: No, pero está bien, pero...
1: Ustedes saben que los compañeros le dicen Haaland a Ascacíbar, ¿no?
0: Una pavada. Sí.
1: ¿Por qué una pavada? Sí, es el verdadero goleador
0: pero
1: de Boca.
0: Hugo, ¿cómo le vas a decir Haaland a Ascacíbar?
1: Los goles que erran los delanteros los hace Haaland.
0: Está bien, es la figura de Boca, lo que vos quieras, es Ascacíbar. Y él se tiene que centrar en hacer su trabajo. Lo del gol es algo extra que tiene. Lamentablemente, en algún momento van a tener que parar porque se van a lesionar. Y viene una seguilla bravísima. Mira, yo hoy saqué la cuenta de vuelta. Van 10 partidos en 32 días. Ahora, desde ahora y hasta el 20 de septiembre, es decir, 30 días más,
1: sí,
0: va a tener otra vez 10 partidos. Es inaguantable la seguidilla para Boca, ¿sí? Por lo cual, recién tendría descanso en la fecha FIFA del 27 de septiembre. Pero... si Boca avanza en Copa Argentina...
1: Pará, me perdí. ¿La semana que viene con quién juega Boca entre semana?
0: Hace domingo, viernes con Lanús.
1: Bueno, pero es casi una
2: semana. ¿Cuántos días de caso
1: son? ¿Es la única semana libre que tiene después?
0: Es que no consideran semana libre, porque vos tenés domingo, viernes.
1: Domingo, viernes.
2: Cinco días.
1: Son 5 días, querido.
0: Pero
1: te reponés ahí.
0: No, que te reponés seguro, es mucho más que 72 horas. Pero no hay un balance de semana libre. Después tenés Vélez, después la llave con San Pablo en 2 miércoles consecutivos... Después viene el parate, Boca juega con San Lorenzo y después abrí una semana, pero hoy a Boca le contaron, no es oficial, que en esa fecha FIFA, si Boca pasa a Vélez, va a jugar con Racing por Copa Argentina.
1: ¿Qué Racing sería el
0: Racing espera a Boca Vélez. Oh. Sí. Es decir, vos lo podés tener el fin de semana, lo tenés el fin de semana.
1: Ahí sería cuartos.
0: Cuartos de final. Después se abre un poco la llave, pero octavos y cuartos es bravo. Sí,
1: en la semi esperan Banfield y Riestra.
0: Exactamente.
1: Banfield o Riestra.
2: Y además, tenés viaje también, porque más allá de que Boca va en vuelo charter, vos tenés que ir a jugar a Córdoba, Copa Argentina, después tenés que ir a Mendoza, a jugar con Gimnasia de Mendoza.
1: Mirá, sí, totalmente.
2: Y hay que esperar la fecha del partido de ida con San Pablo.
1: Turco, bancame.
0: Ahora te voy a contar algo de los centrales.
1: Exactamente. Quédate un rato que tenemos que para hablar más de Boca, de lo Mónaco y demás. 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
1: Bueno, tengo que cumplir con la tanda, pero quiero cumplir también con Arruti y con la gente de Central, que está jugándose la clasificación y que está perdiendo, Jorge, todo tuyo.
4: 6, adicionó el árbitro, jugamos 1 de los 6, dinamitó el equilibrio, Almirón lo puso a Marco Rubén, lo puso también a Badaloni, ya no está Ibarra, ya no está Yandes, va con todo ahora, a pecho abierto, Rosario Central que cae 1-0 frente al Corinthians de visitante.
1: Y métale relato, ¿se anima?
4: Saque lateral que va a tomar el canalla del sector izquierdo. Estamos jugando 1 minuto y medio de los 6 que adiciona el árbitro. Lo va a poner Badaloni por ese lado. Ya está Marco Rubén en el área. Espera Copetti. Se acerca para jugar por ese lado Di María. 3/4 cancha. Sector zurdo, la pelota viene atrás. Le va quedando para Gastón Ávila. Levanta la cabeza y va dejando corto para Bando. Se mete en el círculo medio Bando. Busca quien darse, ahora no encuentra nadie, toca corto, la va llevando por aquel lado otra vez Ávila, deja pasar Campuzano el centro al área de Di María, devuelto en el fondo, el zaguero tirando por el costado, es otro saque de banda, 2 se consumieron ya de los 6 que dio el árbitro. Estamos en la Copa Libertadores buscando el pasaje a los cuartos de final. No lo logra desde el 2016, Rosario Central, la tiene Di María, apenas cruzando la mitad de la cancha por izquierda, jugó para Cantizano, engancha Cantizano y se va, y se la sacaron bien, recupera Copetti, le quedó para Di María, la pide por el medio Coronel, siempre Di María, no lo vio Coronel, va Di María, vértice del área, tira, rebota, afuera, va a ser córner o lateral para Rosario Central. Finalmente dio córner, se fue por el otro lado. Le va a pegar Di María. Bancame que llegó, grita Bando. Va todo por arriba, puede ser esta. Que sea tu noche, Fideo. El centro al área, devuelve el zaguero con golpe de cabeza. Gabriel Enrique vino para Memphis Depay. Marca notable. En la mitad de la cancha quería recuperar la pelota demasiado largo. Arriba le va a quedar para Jeremías Ledesma. 3 minutos cumplidos de los 6 que adiciona el árbitro. Pelota abierta por izquierda. Va Rosario Central en esta. Levanta la mano pidiendo la pelota por el medio. Va a dar

0: No se la da Bambino para Cantizano. Cantizano juega para Julián Álvarez. La tiene Julián otra vez para Cantizano. En la media luna, el toque de primer abierto para fuera y va de María. De vuelta en el fondo el zaguero. La sacó Charles. La devuelve hacia la mitad de la cancha. Está todo en terreno rival. Rosario Central ahora. El toque bien abierto por parte del zaguero. Jugaba Ávila. Y arranca por izquierda otra vez Di María. Di María en el centro del primer palo. Lo buscaba Copetti. De vuelta el zaguero. Se va a ir por el costado. Sí, se fue. El saque lateral de frente al área por izquierda. 3 minutos con 30. De los 6 que adicionó el árbitro, está vivo el canalla que va a pecho abierto, a corazón descubierto va en esta. Rosario Central otra vez, vino para el centro, a ver si lo hace, la tira larga, no llega Marco Rubens al arquero. Se va a quedar con ella Souza, se va a quedar con ella Souza. Hace 10 minutos que con gol de Breno Bidón, que ya no está en cancha, está ganando el Corinthians en un partido durísimo, juega con uno de más. Rosario Central expulsado. En el segundo tiempo, Raniele. 4 minutos cumplimos. Los últimos 2 minutos de partido. Pelota afuera. Copetti la peleó y va a ser córner. Va a ser tiro de esquina. Le va a pegar Di María. Va a ir Copetti. Va Rosario Central por esta. Va a venir el centro desde el sector zurdo. Espera Marco Rubén a ver si la noche del héroe. El centro. La sacan a medias. Cantizano. Pegale, pibe. Que metió hacia el medio. La jugó para el tiro al arco. Voló el arquero. La tocó.
1: Corner, corner.
0: Dice que la tocó. ¿No? El que le pegaba era Alan Rodríguez. El árbitro termina marcando en principio. Saque de arco. Después del tiro de Alan Rodríguez. Desde la media luna abrió el pie derecho. La pelota se fue por encima apenas. Yo creo que la llega a rozar el arquero.
1: Sí, sí, sí. Da la sensación que la toca, ¿eh?
2: El tema que el reglamento nuevo te cambia si es córner. Sí. Si saque de arco, correcto. Y cobran córner, ¿no? Al revés.
0: Va a ser saque de arco definitivamente. Último minuto. Entramos en los últimos 60 de juego. La última esperanza para el canalla de llevar esta definición a los penales. La pelota afuera, gana con gol de Bidón. El Corinthians por un tanto contra cero, 5 con 5 de los 6 que adiciona el árbitro. Se toma todo su tiempo ahora para hacerlo. En el lateral izquierdo ahí está Bidú. Bidú que va a tomar de mano. Arriba la pide Memphis. Vino para Depay. Va a presionar Rosario Central. Va a salir Jeremías Ledesma. La pelota que pica. Allá va a correr, pone el cuerpo. Se la ganaron Memphis con infracción. Infracción, tiro libre. Va a tener una más el canalla. Va a tener una más Rosario Central. Le va a pegar Jeremías Ledesma y van a ir todos arriba. No va a dejar a nadie. Pide que termine el partido Memphis Depay, pero hay tiempo todavía. Último 20. Le va a pegar Jeremías, no. Mueve rápido y salen. Abierto Cantizano por derecha. Va Julián Álvarez arriba. Cambia Alan Rodríguez. Juega bien para Fideo. Fideo, tres cuartas cancha. El centro al área. Pasado. Cruza toda el área. Y le quedó para Cantizano. La tiene Giovanni. Va Cantizano. Lo encara. Tirada que se termina. En la última. El toque atrás vino para Alan. Rodríguez cortito para Julián. Abierto está en el vértice izquierdo. La tiene Di María. Pisa Di María. Se la robaron. Se quedaron con la última. No hay una más. Va a ir a buscarla Marco Rubén. Salió la arquero, se quedó con ella, va a pasar el Corinthians. Las miradas para el árbitro, lo terminó eliminado Rosario Central de la Copa Libertadores. Ha perdido por 1-0 en Sao Paulo.
1: Gran laburo, Jorge.
0: Abrazo gigante, Hugo. La derrota que se plasma en un error gravísimo a la hora de definir Denso Copetti, que previo al gol del Corinthians lo tuvo mano a mano con el arquero, dudó si tirarla por abajo o por arriba, la tiró demasiado por arriba y termina costándole carísimo al equipo de Fideo Di María.
1: No lo puede creer Fideo, resignado mirando el piso, lo que es no tener un 9 goleador.
2: Se le fue Vélez.
1: Porque Central se le fue Vélez. El regreso de Vélez ya no fue el mismo, pero Vélez es más jerarquía que Copetti. No pueden ser Copetti y Badaloni tus 9. Mirá cómo está Fideo, ¿eh?
0: Y jugó 90 de los 180 minutos con un jugador de más, porque en la ida fue expulsado Alan y acá fue expulsado Raniele.
1: Esto es para todos. Estudiantes de La Plata, tiene a Carrillo, muchachos. Pero claro. Los 9 se pagan y se compran.
2: Salen caros.
1: Central tiene un equipazo.
2: Decía tu presidente.
1: Central tiene un equipazo, pero tuvo un 9 medio pelo. Y te vas de la Copa.
2: Estudiantes.
1: Porque nombre por nombre, yo no sé si Central tenía menos que Corinthians, ¿eh?
2: Estudiantes, Corinthians, cuarto de final. Flamengo con el ganador Independiente del Valle Tolima. En la ida ganó el equipo ecuatoriano de visitante. Liga de Quito, Palmeiras, Platense, Fluminense.
1: A la tanda vamos. Chau, Arruti.
0: Abrazo.

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2: ...23:30, en un rato aparece Carra. ¿Cómo estará Carrafielo? Carra TV se mete en Radio La Red para reaccionar a Central y a esta eliminación canalla. Estudiantes va a jugar entonces con Corinthians. ¿Primer partido dijiste, Pipi, dónde?
3: Primer partido... Ay, me mataste. Ya te digo. No sé.
2: ¿Dónde será el primero? ¿Quién tiene mejor ranking, Estudiantes o Corinthians? Me parece que La Plata primero.
4: Estudiantes,
2: ¿eh?
4: Me parece que terminó más me arriba. Parece.
2: Bueno, pero ya lo averiguamos. ¿Turco, vos no la sabés esa? ¿Vos que estás en provincia? ¿El turco está ahí?
3: No.
2: Bueno, no lo hubiera. A ver, Turquito.
5: No, estoy. Me dejaste la duda ahora, ¿eh?
2: Bueno, llamemos Radio Provincia, a Baires 1270, la radio de la provincia de Buenos Aires. A ver cuándo juega Estudiantes, si juega primero acá, en La Plata o primero en Brasil. Mientras tanto, con Bagunza, Quique, voy a presentar el tema Simeone, Julián Álvarez. Hay un escándalo en Europa.
3: Primero en La Plata, después en Corinthians, que terminó primero en su grupo.
2: Me parecía. Gracias, Pipi. Vamos con Bagunza, dale.
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2: Bueno, Simeone primero. Sobre el tema Julián, para mí... tribuneando bastante y exponiéndolo bastante a Julián, dale.
7: ¿Qué tal, Diego? Iñaki Villalón para el Chiringuito. Es una pena que en una noche como hoy, con el resultado que ha habido en el partido y cómo ha jugado el Atlético de Madrid, te tenga que preguntar esto, pero ha habido unos leves cánticos de un sector muy determinado de la afición insultando a Julián Álvarez y yo quería saber qué opinas de esto. Gracias.
8: Muy respetuoso por nuestra gente.
2: Muy respetuoso por nuestra gente, dice.
4: Es un anti-argentino el Cholo, ¿eh?
2: No,
4: yo te lo dije el otro día.
2: No, yo lo amo.
4: No, yo también lo amo. Pero es un técnico que se ha convertido en este último tiempo en un liquida argentinos. O sea, acordate en la previa del Mundial de Qatar lo que hizo, por ejemplo, con Rodrigo De Paul.
2: Pero
4: no lo cuidó, lo expuso, no lo ponía en cancha.
3: Le llegó tarde un par de veces.
4: Está bien, Pipi, previo a un partido, previo a un Mundial, cuidá a los argentinos. Cuidalos. Y a Julián Álvarez lo entrega a los Leones. Yo no te digo que lo defienda, porque es un litigio. Julián se equivocó en declarar.
3: ¿Quién firmó la cláusula de 500 palos en Atlético de Madrid? ¿Le puso un revólver del Cholo o la firmó
4: no,
3: Julián?
4: Pipi, pero vos como cabeza de grupo lo tenés que cuidar.
2: Lo que pasa es que el que lo entrega. A propósito de esto, hay trompadas allá, ¿eh? ¿Dónde es esto, Walter?
3: Cienciano, que ganó la serie.
2: Cienciano, Botafogo.
3: Botafogo ganó solo 1-0 la revancha, 6-2 abajo. Y Cienciano se clasificó en Brasil, haciendo valer la gran diferencia que sacó en Cusco.
2: Ya están
3: 7 de los 8 clasificados en la Sudamericana.
2: Sí. Mucho brasileño, 5, ¿no?
3: No. 1, 2, 3, 4. Sí, 5, ¿no?
2: 5 brasileños ahí.
3: 1, 2.
4: Puro empujón, te digo.
3: Son 4 brasileños.
4: No voló una piña,
3: Está San Pablo, Vasco da Gama, Atlético Mineiro y Santos.
9: Mirá, en el cuadro de la Sudamericana están Boca con San Pablo, esperando River o Santa Fe contra Vasco da Gama. Puede haber semifinal de Boca-River en esa zona.
2: Sí.
9: O San Pablo-Vasco, por ejemplo.
2: ¿Qué es Vasco da Gama? Contale
9: un equipo que está en la zona de descenso.
2: ¿Ah, mal?
9: Mal, muy mal. Me sorprendió hoy cómo goleó con facilidad Olimpia. Imagínate lo que debe ser Olimpia. Que Vasco, muy complicado con el descenso
2: Colidio.
9: En Brasil. Bueno, Colidio y Sosa. Y se habla de que Vasco, para salvarse del descenso, está por romper el mercado en Brasil. Se habla de un 9.
3: Veremos. Así le va a los brasileños en los mundiales, por comprar y no
9: meter
3: inferiores.
9: Bueno, pero ellos gastan. Del otro lado del cuadro tenés...
2: Vos los bancás.
9: Ah, para mí la mejor liga del mundo y, bueno, a las vistas, ¿no?
2: Con ventajas.
9: Llegan siempre. O sea, no hay comparación. Mineiro y Santos se van a enfrentar, el equipo de Domínguez y el Santos de Neymar.
2: Me gusta Mineiro, me gusta.
9: Debajo de ellos... Montevideo City Torque contra Cienciano, que aparece como una llave de cuartos de invitados. Tengo la sensación que Mineiro, el equipo de Domínguez, se encarrila a la final por ese lado.
3: Y Cienciano ya eliminó la luz, se comió Bacuaga.
9: Es que en el Cusco es fuerte el equipo de Melgarejo.
2: A ver, para contrastar lo de Simeone, yendo y viniendo con la actualidad y con esto de Cholo, que está lindo el debate, aunque, aunque no concuerdo con el Tali. Habla Di María, a ver.
10: Convertir, creo que no fue el partido que buscábamos, el que deseábamos hacer. No, por el momento no supimos hacer lo mismo que hicimos de local, nos costó un montón. Y cuando teníamos la pelota no pudimos concretar la que tuvimos, tuvimos un montón de ocasiones y nada, cuando uno falla al final las cosas se terminan dando diferente.
11: ¿Primero partido fez diferencia?
10: Sí, creo que podíamos haber hecho la diferencia, podíamos haber hecho más de un gol, pero bueno, es fútbol. Ellos ahora con un hombre menos nos terminan haciendo un gol, el fútbol es así. A veces no te toca y bueno, hoy no se nos dio.
11: Gracias.
2: No. Bueno, crítico. Poniendo la cara, Di María, poniendo la cara, es un grande, Fideo, es un grande.
4: En un momento del partido se levantó el shortcito,
2: sí.
4: Tiene tatuada la Copa del Mundo, uh-huh. Y se la mostró a los brasileros.
2: ¿En serio?
4: Sí.
2: Me encantó.
4: Está viralizado.
2: Un crack. Bueno, vamos a presentar, para anteponer a Cholo, en esto que concuerdo yo con el Tali, no lo protegió a Julián Álvarez. Vamos a escuchar a Special One. Vamos a escuchar a Mourinho. Al uno en las conferencias de prensa. Al uno declarando. Y lo vamos a presentar con los amigos de Ley Primera que mañana nos van a agasajar por el cumpleaños, claro, de Pipi.
4: Tope de gama.
2: Para el cumpleaños que vendrá del emperador.
4: Sí, correcto.
2: Mañana estamos de fiesta.
3: Sí, claro.
2: Mañana
3: estamos de gala.
2: Mañana vengan acá a la radio, Gorriti 5554.
3: Que traigan regalos.
2: Traigan regalos para,
3: claro, somos dos que cumplimos.
2: Para este programa. Que vamos a 2000 choripanes va a haber. Hay choripanes.
3: Mirá que va a venir la gente.
2: 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Mourinho, a ver.
12: ¿Se ha renovado? ¿Ha renovado gracias a usted?
13: No. No, ¿qué gracias a mí?
12: ¿Usted habla con Vinicius?
13: No, obviamente que hablé con él, pero Vinicius es enamorado del Real Madrid. Yo la única cosa que le he dicho es, Vini, ¿a dónde quieres ir? Tú solo sabes, tú has estado en Brasil y vienes directamente al Madrid. No conoces nada más que el Madrid. Tú solo conoces el Madrid cuando te vas. Cuando tú vas, después tú sabes lo que es el Madrid. No te vayas, que no merece la pena.
12: El pique, el conflicto con el Benfica fue delicado para usted, ¿eh?
13: No.
12: Era un tema, era un futbolista suyo.
13: Exacto.
12: Era Vinicius, un tema,
13: exacto,
12: de racismo.
13: Exacto, pero para mí la respuesta es muy simple. Prestigio era mi jugador, punto.
12: Sí.
13: Ya está. No tiene más discusión. Si Prestigiani es mi jugador, pueden venir 20 jugadores que yo estoy con Prestigiani. Ya está. No tiene historia. Y pienso que Vini ahora lo sabe. Ahora sabe de qué lado estoy. Y sabe que puede mirarme y que puede contar conmigo para estar a su lado. Otro día, cuando no le han pitado un penalti grande como el Bernabéu, yo estaba ya en centro campo ahí a luchar por él. Él sabe que voy a estar con él. Tienes que mirar dentro de campo, tienes que mirar a Vinicius como un jugador más. Es mejor que los jugadores, que los otros.
12: ¿No le cuidan?
13: No. No le respetan, pienso yo.
2: ¿Vieron lo que es el comportamiento, es el manejo de un entrenador para contener a un futbolista en la desgracia? Prestigiani es mi jugador. Mirá que Prestigiani fue acusado por el mundo de racismo, ¿eh? Fue sancionado. Y Benfica, con Mou a la cabeza, lo abrazaron. Y ahora va a ser lo mismo del otro lado con Vinicius, dice él.
3: Y creo que cuando él dice, Vinicius sabe cómo pienso, probablemente esté dejando de ver que Prestigiani había hecho lo que se dijo que dijo, y que él lo apoyaba simplemente por ser su jugador, no porque estuviera de acuerdo con lo
2: pues
3: que
2: hizo. Pues es un líder.
3: Exactamente. Y protegió a su jugador, aunque no esté de acuerdo con lo que hizo su jugador. Tal vez lo haya retado puertas para adentro, de eso no habló. Y a mí me llama la atención cuando él también habla del vestuario del Real Madrid, cómo se maneja. Sentido común, dice. Acá saben lo que tienen que hacer. Yo les voy a decir, dice Mourinho, que tienen que llegar una hora antes, que tienen que desayunar con un nutricionista, que se tienen que cuidar a las tardes en sus casas,
9: que se tienen que cuidar de noche.
2: Es un vestuario malherido ese.
9: Pero claro que
2: es
9: sí.
2: Un vestuario de Dubo Pini.
9: Es más, en una, Pedrerol.
14: ¿Le preguntó?
9: Que es un si gran entrevistador. Porque vieron que estaba, tenía un ojo morado y que se lo tapó con maquillaje. Le hizo el entre de las piñas de Valverde.
2: Sí, lo minimizó.
9: Y demás. Y claramente él dijo que hasta ahora no hicieron sacar al Mourinho malo. Que no dio motivo para que esa clase de Mourinho, uh-huh, que también está, que no tiene, aparezca en el vestuario.
2: Tiene personalidad.
14: Él nunca pensó a esta altura de su carrera
2: volver.
14: Después de tanto tiempo volver al Real Madrid.
2: Porque tenía la gasta, la marca gastada Mourinho, Mourinho fue a Galatasaray, a Benfica.
14: Mira, a Manchester United no le fue bien. No. Y en Tottenham
9: yo soy
14: no le fue
9: defensor
14: bien
9: a ultranza de Mourinho, me van a hacer enojar. Convirtió al Tottenham en un equipo que peleó, no ganó.
14: Pero al Manchester con Pochettino,
2: pero no está en la elite de Europa.
9: Está bien, está
2: segunda
9: bien.
2: Línea de Europa, pero tuvo todos estos años.
9: Pero Mourinho siempre agarra, es fácil dirigir al Bayern Múnich, al Barcelona y al City,
14: no es
9: como Guardiola. Es fácil dirigir a los millones. Mourinho creó el Porto y el Chelsea de cero, casi. Ahí en el documental se ve bárbaro lo que hizo Mourinho. En el Manchester no fue campeón, sacó campeón a la Roma de Europa,
2: en Conference League, me dice Walter.
9: Campeón y vale, a la Roma.
14: Es fuerte lo del Inter que no pudo volver a Inter porque si volvía no iba al Real Madrid.
2: Sí. Ahora lo se más fuerte es manual de estilo para los entrenadores que están escuchando. Un jugador tuyo, eso es lo curioso del Cholo, que extraña en un caso como el de Simeone, que también tiene otras cuestiones que pasan, que para mí está mal asesorado Julián Álvarez. Para mí,
14: ahí está el problema.
2: Lo llevaron a la guerra sin las,
14: en el medio de un
2: sin
14: mundial,
2: las armas suficientes.
14: En el medio de un mundial que no le gustaría a Scaloni.
2: El Barcelona lo mandó a hacer esa declaración. El Barcelona creyó que con el jugador
14: metiendo
2: mostrando
14: presión,
2: públicamente su voluntad, metiendo presión, él iba a aflojar las tensiones e iba a lograr que el Atlético Madrid esté obligado a negociar.
14: Y esta vez tiene guita.
2: Lejos de eso, el Atlético Madrid, que es un imperio del grupo Apolo, que es uno de los grupos más importantes del mundo, grupo norteamericano, que ¿qué hicieron en la sociedad que compraron? Ellos compraron el club y dejaron a los gerentes. Los gerentes son Cerezo, Gilmarín.
4: Y Simeone,
2: Y los dirigentes de toda la vida. Con Simeone,
4: claro,
2: tomando. Obviamente, Simeone tiene
4: no es uno más,
2: mucho Hugo poder ahí. Ahora, ¿qué ha pasado? Para mí, llevaron a un conflicto a un pibe que obviamente no es inocente porque es un jugador que pone la cara, el cuerpo y su voz por quienes los asesoran y hasta por el deseo ferviente de jugar en el Barcelona. Contamos acá el 18 de febrero que iba a jugar en el Barcelona. Estaba craneada hasta la mudanza a Barcelona. La familia de Julián Álvarez tiene totalmente diseñado su proyecto de vida en Barcelona. Pero ahora se encuentran con un club que no lo quiere vender.
4: No, y se encuentra con un técnico que no termina bien las relaciones, Acuérdense cómo terminó Burgos, acuérdense cómo terminó su amigo y jefe
14: Álvarez
4: de prensa. No, está bien, Pipi, pero Julián Álvarez se equivocó. Ahora, vos como entrenador y como compatriota...
14: ¿Qué querés, que vaya
4: en contra? No, pero tampoco lo puedes entregar como lo entregó.
14: Ahora en la presentación que se
4: no tiene empatía, Pipi.
14: Institucional, no, la cara de tuje que tiene.
4: No tiene empatía con los argentinos. Hablando de Mourinho, en una nota, Dybala, previo al Mundial de Qatar, él dice que juega el Mundial de Qatar y llega al Mundial de Qatar gracias a que Mourinho lo preparó para esa cita. Porque él tenía lesiones, no jugaba, y Mourinho, siendo el técnico de la Roma, Dybala reconoce que juega el Mundial de Qatar gracias a Mourinho. Volvemos a esto mismo, un técnico que te cuida, te protege, te arropa. El Cholo te manda a la parrilla, No quiere al jugador argentino. Yo no sé si tiene algo contra los argentinos.
2: Pero si llevó un montón. Acaba de contratar al Cuti Romero.
4: Y te digo, y va a terminar mal. El Cuti Romero termina mal.
2: ¿Por qué?
4: Y porque... Bueno,
2: escuchémoslo al Cuti, presentémoslo con Isped. El Cuti Romero habló sobre Julián. Mirá vos, el Cuti Romero da un paso trascendente en su carrera. Se presenta en el Atlético de Madrid y le preguntan por Julián Álvarez. Escuchá.
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16: Bueno, Julián, lo veo muy bien. La verdad es que llegué hace 5 o 6 días, estoy acá y lo veo como siempre, un chico con ganas de seguir haciendo goles, de seguir haciendo divertir a la gente, y lo veo muy metido, así que eso me pone muy contento.
2: Bueno, ahí está el Cuti Romero. La tiene difícil porque el Cuti es amigo, es compañero de Julián Álvarez. Y tienen que sostener a un chico que no sé, que ya tiene en contra a la gente, a un técnico que no lo protege y a una dirigencia que lo ve como un jugador que ya no quiere estar en el club. Ahora, lo utiliza de rehén ante el orgullo de decir, vos no me vas a avasallar al Barcelona, vos no me vas a avasallar sacándome un jugador cuando yo
14: lugar,
2: no quiero.
14: Pongámonos en el lugar del Atlético de Madrid y de varios clubes sacando al Real Madrid a Barcelona. Toda la vida esos clubes te la ponían arriba de la mesa y te decían...
2: Te avasallaban.
14: Y la verdad...
2: Y ahora tiene plata.
14: Cuando vos podés, te gusta también. Sí. No, para mí ya me lo hiciste durante 100 años, ahora no me vas a llevar por arriba. Por algo, insisto, hubiese firmado una cláusula por mucho menos, porque también no se tiene que olvidar Julián, la que puso Atlético Madrid no, para sacarlo del City.
2: Ni hablar, ni hablar. Hacemos una pequeña tanda. Quedate, Turco, y ya llega Carra para el final, dale.

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2: 10 minutos para la medianoche, me voy con Carra. Carra, querido, te mando un abrazo.
3: Hola, Hugo. Abrazo grande para todos. ¿Cómo andan?
2: Escuchemos juntos esta frase de Di María y después te quiero escuchar con el análisis que tenés sobre Central. Dale.
4: No, momento duro. Momento duro porque mi sueño era otro, mis ganas eran otras de poder continuar. Pero es fútbol. Ahora va a tocar pensar y ver qué es lo que quiero seguir haciendo.
2: Che, fuerte esto, ¿eh? Estaba pensado que Di María se jugaba en esta Copa Libertadores mucho de su continuidad en su carrera.
3: Y eso hay que ver, Hugo. Me parece que es muy reciente, ni bien terminó el partido. Él tiene contrato hasta junio del año que viene, le queda un año más. No creo que sea un condicionante el contrato, pero lo marco para establecer que tenía pensado seguir jugando por lo menos en los papeles. Jugó una floja, muy floja serie Di María, ¿eh? Muy ¿sí? flojito. Sí.
5: Yo creo que el semestre no está siendo bueno, Carra.
3: Sí, puede ser, Pipi. Coincido. No gravitó en la serie, en una serie que lo necesitaba. Mucho más pleno, mucho más activo. También son las sensaciones que él puede tener en el campo. Quizás sentirse disminuido físicamente o sentirse que el rival te superó.
5: Y hay que ver si juega la Copa también el año que viene.
3: Claro.
5: Hay que verlo también. Claro. Por ahora está fuera.
3: Me parece que está dentro, Pipi. O está tercero en la general. Creo que está dentro.
2: Sí, Central. Pero, bueno,
3: sí. Números más, números menos, habrá que analizarlo. Aquí lo que hay que decir es varias cosas. Primero, el entrenador, que saca el 5 y a Campás. Saca a Ibarra, que es el alma del equipo, y a Campás, que es el único que te puede pasar un tipo. Inhóspito, nunca visto. El as de espadas y el as de bate es como jugar al truco y decir, no quiero 33 de mano y el as de espadas.
2: ¿Y por qué hizo ese cambio?
3: Porque no vio el partido, Hugo. Se ve que lo vio de espalda, con lentes. No lo vio. No lo vio, aparte con un tipo más, 40, 45 minutos. Tenés que ser más agresivo, buscar más, tener otra tendencia en
5: se
3: ataque.
5: Se tendrá que hacer cargo Villoso y la canchereada en aquella conferencia de prensa, contra el periodismo.
3: Está bien, pero todo lo que vos quieras, Pipi. No entró a jugar Villoso. Entró a jugar Copetti, que mano a mano contra un arquero la tiró por arriba del
2: travesaño. Pero ahí, mirá, ¿yo sabés en qué explico la eliminación de Central? Cuando perdiste a Vélez, si tu 9 es Copetti...
3: Claro.
2: Si tu 9 es Badaloni, claro. Y si tu 9 son los girones de Marco Rubén, estás claro. Listo, porque vos por los 9 la tenés que poner, Carrita, porque los 9 te hacen ganar, los 9 te dan gloria. Con un 9 como Carrillo, Estudiantes está vivo. Con un 9 como Copetti, Central está fuera.
3: Absolutamente, coincido 100%, Hugo. Copetti no le da el piné. Badaloni hoy no pudo parar una pelota en 15 o 20 minutos que jugó. Aparte, si vos gastaste 2 millones y medio de dólares por un tipo que es el tercer 9 hoy y que en teoría venía a reemplazar al titular, bueno, hay algo que no está bien hecho. Central careció de tener un 9 de jerarquía, de nivel, para ir a buscar la competencia. Eso fuera de la cancha. Error garrafal no ir a buscar un 9 para ir a pelear la Libertadores. Dentro de la cancha, un papelón lo que Rocco Petti, coronel, un full tan torpe de un tipo que evidentemente no piensa, se tira encima de un delantero que está de espalda y le hace full en la puerta del área. Pero es una falta infanto-juvenil, una torpeza, casi lo mismo de no haber hecho inferiores lo de Coronel. Es increíble el full que hace Coronel, el gol que hace Copetti y el entrenador. Mamita, sacó al 5 y a Campás. Faltaba que retire el equipo.
2: ¿Y ahora Central se desarma o no?
3: Y Hugo, a ver, era uno de los objetivos.
2: Acá el mundo Boca dice que te van a ir a buscar a Obando.
3: No creo que está apuntado.
6: Yo digo que tanto Álvarez de Argentinos como Obando de Central y Boca quería saber qué iba a pasar con Central en la Copa. El tema son los números. ¿Tienen claro lo que pide Argentinos por Álvarez, que son 7? Yo creo que Boca hasta 5 llega. ¿No tienen tan en claro lo que pedirían por Obando? ¿Imaginan algo similar? No sé si tiene cláusula, pero son los dos nombres que entregó a Robarrena. No quiere otra cosa. Álvarez,
3: yo creo que sí.
6: Obando o lo que hay.
3: Yo también. Yo quiero una Ferrari y un Mercedes-Benz.
6: Bueno, pero Boca, Carra.
3: ¿Qué tiene que ver?
6: Está bien que pida
3: Obando es hincha de Central. ¿Qué tiene que ver Boca en la vida de Obando?
6: Ah, ¿vos te crees que Obando, si lo va a buscar Central, no tiene ganas de jugar en Boca?
3: Diría el filósofo MP, te ha puesto una aceituna masticada por mí hoy después de una pizza contra tu camioneta que Obando no juega en Boca. Te lo digo ya.
6: ¿Cuánto? Pará, porque capaz que sabe algo y yo tengo que saber esto.
3: Si va con no cinco,
6: en Boca.
3: Si va con cinco, se le ríen en la cara, Riquelme. No,
6: pero para, ¿cuánto vale Obando?
3: Para Central creo que vale 10 millones de dólares.
6: Bien, 10 millones. Si Boca pone 10 millones, Obando juega en Boca.
3: No juega en Boca.
6: Ah, entonces es hincha otro club. No hay que ir a buscar Obando.
3: No, no, no le vende a Boca.
2: Él dice que Central no le vende a Boca. Pero es la regla de Pipi Novelo.
5: Pero otro más que no le vende.
6: Nadie quiere vender a jugar a Boca. ¿Qué tienen? Pánico, viejo.
3: Ni a Boca, perdón. Ni a Boca ni a River. Explico por qué. Hace 20 días, creo que mi coequiper de los domingos lo sabe, Hugo Roberto. Sí.
2: El domingo a las 13, Carrita, fútbol champagne.
3: El domingo a la 1. Chelo Delgado lo llamó a Belloso por Ibarra.
6: Mira.
5: ¡Negro!
3: Pero no lo llamó por Ibarra. Lo llamó cuando Central se enteró que estaba negociando con Weigand. Y le dijo, ya que negociás por Weigand, ¿querés que metamos a Ibarra en la negociación?
2: Ah, pero mano a mano Belloso, es imposible.
3: Y Belloso estaba entre risas y hacer 300 kilómetros directo a Buenos Aires para ir a buscarlo. Ibarra y Obando no juegan en Boca o en River o en ningún club de Argentina vendidos desde Central.
2: Ahora, Boca es el outsider del fútbol, ¿eh? Porque nadie...
6: Nadie lo quiere.
5: Boca
2: el sistema no le gusta.
5: Si Boca por algún motivo logra que Obando vaya a Boca, Central no le da plaqueta. Pero si va a River, después le vende
2: el
5: la
2: único
5: plaqueta.
2: Que le vendió un jugador a Boca fue su majestad Juan Sebastián Verón, ¿eh?
5: Hey, con Foster.
2: El único que le vendió a Riquelme fue su majestad.
5: Después del negocio que hizo, ¿sabes todas las cosas que le dio?
6: Y el señor Riquelme le vendió a Arinaga. Y salió campeón, no le fue tan mal a Belgrano.
2: La seguimos, hermano.
3: Hay que decirle a los diferentes de Boca que saquen más Obando y no tanto Dilolo. Por ahí se resuelve el tema.
2: Epa. Boca sacó a Anselmino, que era bueno, pero
6: Boca
2: lo sacó,
6: no, si algo no se le puede
5: raro,
6: a Boca son los
5: porque
6: chicos, ¿no?
5: Cuando llegó esta comisión decían que primero iban a tener varios años en primera y después iban a ser vendidos.
2: Anselmino partió con Anselmino. Se fue el único que se fue rápido.
7: Y el Chimi había que dijo...
2: Oh, ¿qué dijo Chimi?
7: El Chimi quiere jugar en Central en algún momento.
2: Carrita, alguien que tiene los cordones verdes como el Chimi Ávila en los zapatos no puede ir a Central, ¿eh?
3: Son amarres de un barco eso, de Puerto Madero.
7: Esperá, ¿puedo decir algo?
2: ¿Qué te pasó con el Chimi?
7: Lo vi,
2: le hizo una nota al Tali.
7: Sí, yo lo vi el día anterior, lo vi por ahí fuera de forma. Por televisión. Cuando lo vi personalmente...
6: Macizo.
7: Y encima explicó que él se hizo un tatuaje y tiene problemas acá en la papada que se le hinchan por el tatuaje que se hizo.
5: Por el búho que se tatuó.
6: Tatuaje yo.
7: No, tiene un problema.
3: Y a Carrita se le hincha con el matambre de cerdo.
7: Pero pará, físicamente, te digo... No. Un camión, ¿eh?
6: Ahora, me dio la sensación cuando lo entrevistamos, le pregunté por Boca.
2: ¿Qué notaste?
6: Que quiere jugar en Boca. Que va a usar Independiente de trampolín.
3: Ah, bueno. Es terrible, Augusto, ¿eh?
2: Está contento.
3: Todo el mundo empieza.
5: Pero va a escuchar, la realidad, amigo.
2: Está contento el hincha rojo, ¿no?
3: Todo el mundo empieza y termina en calle Bransen, ¿eh? Para Augusto, increíble.
2: Y el turco es igual, turco. Todo el mundo quiere jugar en Boca, turco, ¿viste?
8: Se muere por jugar en Boca.
7: Es una fantasía.
5: Vení mañana, turco, así, todo insolado.
6: Turco, mañana estás invitado al festejo, vení, ¿eh?
8: Sí, mañana.
2: Turco,
8: estoy,
2: te esperamos.
7: Y de Palmer.
2: Carrita, te mando un abrazo grande, amigo.
3: Un abrazo a todos.
2: La seguimos. Turco, tu cierre, ¿eh? Es cierto. ¿Vos decís que el Chimi Ávila también quiere jugar en Boca?
8: Pero claro, se muere.
2: Pero nadie...
6: Me lo respondió ayer el Chimi que quiere jugar en Boca.
2: Nadie negocia con Boca, ¿eh? Nadie negocia con ustedes.
5: Viste, turco, lo digo siempre y no me creen.
8: ¿Qué?
5: Boca contra todo contra Boca.
7: Ahora turco. Que Boca, en algún momento, si quiere traer jugadores, que ponga el dinero.
6: Bueno,
7: ¿no?
6: Yo creo que durante el fin de semana Boca le va a hacer el ofrecimiento formal a Argentinos por Álvarez. Veremos si llegan a un acuerdo.
5: Argentinos sí le puede llegar a vender a Boca.
2: ¿Cuánto? ¿7?
6: No.
5: ¿5
6: y algún jugador a préstamo puede ir?
2: Yo estuve con Malaspina a la vuelta del Mundial, nos encontramos en una escala. Es vendedor él,
5: Sí, porque Argentino lo mató el que fuera de la Copa Libertadores.
2: Sí, es vendedor.
6: Ya vendió a Riquelme también,
8: una,
6: ¿no?
8: Muy buena relación entre Riquelme y Malaspina.
6: Bueno, le vendió a Lozano hace un mes atrás.
2: Sí, pero también hizo un negocio con Riquelme, que no da pie con bola en Argentinos. Y con Fattori.
6: Sí, es verdad.
7: No, y va a buscar al Facha Gutiérrez, que le está rindiendo para mí,
2: Kevin Gutiérrez le rinde. Igualmente, la gran frase de mi amigo Cingolani es que Argentinos Juniors es el equipo de los periodistas, ¿eh? Y tiene razón. Nosotros decimos que es el Manchester City, no, el Barcelona. No gana un partido importante.
6: Comparto plenamente.
2: ¿No? Con todo lo que los quiero, a los Calumite, a los Tuchinari,
6: a los Elueni
2: de la vida,
6: los Benedetto,
2: a los Pedro Glick, a todo los mundo, el mundo paternal.
9: Vamos, Ana.
2: Con todo lo que los quiero.
9: Escucho y sigo.
2: Es el equipo de los neutrales. Ahora, es el equipo del periodismo.
6: Argentino tiene tres jugadores para Boca.
2: Le preguntás a los hinchas argentinos qué preferís: que te elogie el periodismo o ganar un partido. Ganar un partido. Obvio. No ganan un partido importante.
5: Así como a Talleres lo liquidó el campeonato Belgrano, Argentino lo liquidó el campeonato Platense.
2: Decíselo a Gaby que lo escucho al mediodía.
6: Álvarez, Lescano y Molina son tres jugadores para Boca.
2: Es el equipo del periodismo.
9: Periodismo. La policía.
6: No hables de periodismo que se enoja Milito, viejo.
2: Chao, Turco, abrazo.
8: Chao, hasta mañana.
2: Nosotros volvemos mañana después de Estudiantes de Río Cuarto San Lorenzo. Del grandísimo relato de Pimpi Novelo. Se viene con Ley Primera, festejamos.
6: Sí, señor.
2: Un pool party hacemos, una pool party. No hay pileta, ¿eh? No hay pileta, aunque algunos se tiran. Chao.

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0: 5 minutos pasada la medianoche, nos acaba de dejar un programa caliente. Hugo Barazone, como siempre, con el pipi, con toda la mesa, con el tali. La verdad que con un programa caliente. ¿Por qué? Porque se quedó afuera nada más y nada menos que Rosario Central y Di María. Se quedaron afuera de una copa que tenían todas las apuestas ahí. Pero, bueno, las bajas, el armado del equipo, raro, ¿no? Raro. Vamos a estar hablando de los armados de equipos de todos. Del Vasco, de los armados del equipo de River, ¿no? De cómo llegamos a jugar así con esa lista. Un partido decisivo de copa, ¿no? Una cosa de loco. Vamos a hablar, por supuesto, de la fecha que ya comienza, de la que terminó. Y vamos a saludar a todos los que están sentados aquí. Gallego, estás muy bien. Te veo bronceado y bien. ¿Hay algún toquecito aparte? No.
1: No. Ya pasó.
0: ¿Un botoxito? ¿Un botoxito?
1: Claro.
0: Muy bien, estás, Galle.
1: Acá, Frontini, que estaba...
0: Frontini, mi sobrino Frontini. Pablo Frontini.
1: Pero me sacaron un poco,
0: muy
1: pero
0: bien.
1: Hay que darle...
0: Y el gallo de Monón, acá las patitas del gallo de Monón también. Ahí, darle, muy bien, muy
1: hay
0: bien.
1: Hay que darle un toque más porque está medio todavía...
0: Muy bien. ¿Cómo pero le va, Kiapé?
2: ¿Cómo va, María? Muy buenas noches para vos, para todos. Así es, se terminó esta semana de copas. Afuera Rosario Central. Y hoy comienza la jornada de Liga Profesional. Juega San Lorenzo. A Gil finalmente lo vinieron a buscar de Europa. Hay oferta formal.
3: Del Lille.
2: Del Lille yo tengo, que es más cercano, que es más posible, lo de Monza.
0: Monza, yo también.
2: Por tema de representación.
3: Lille.
2: Por tema de representante de Gil.
0: Exactamente.
3: Yo también. Yo tengo lo dijo Germán Tavares, que sabe.
2: Y también, para más adelante, este fin de semana vuelve a correr Franco Colapinto después de...
0: Muy bien, vamos a hablar, por supuesto, de la Fórmula 1 de Franco Colapinto.
2: Así Moranza está contento.
0: Mientras Moranza
4: viene a buscar también, ¿eh?
0: ¿Sí?
4: Sí, viste que hay una comitiva.
0: De la 34 tiene que venir a buscar a vos, boludo. Chino, ¿cómo estás? ¿Bien?
5: Buenas noches, estoy impecable.
0: Perfecto, ¿qué preparaste, Chino, para hoy?
5: Tengo algunas cositas.
0: Nada, como siempre, muy bien, perfecto. Excelente,
5: hasta info de tenis.
0: No sabemos por qué estás sentado acá.
5: Hasta info de tenis.
0: ¿Vas a hablar de tirante?
5: Sí, Thiago Tirante. El extraordinario Master 1000 de Cincinnati que hizo.
0: Qué bien, Thiago, por favor. Tuvo la suerte del partido con Djokovic.
5: Sí, en segunda ronda.
0: Se afianzó.
5: Eliminó también a Mensik, número 16, semifinalista Roland Garros.
0: Y esos jugadores que son así... como tirante, que son tan educados,
5: sí,
0: que tienen tanto código porque le ganó a Djokovic lesionado, sí, sí, sí, y no festejó, lo fue a saludar sin
5: mucho
0: decir respeto, ni hacer nada,
5: sí,
0: no
5: nada,
0: hizo
5: nada,
0: un gesto, nada.
5: Mucho envidia, chicos, oriundo de La Plata.
0: Es platense, no sabía.
5: Hincha de Gimnasia.
0: Muy bien. ¿Cómo estás, Matute?
6: Buenas, Mariano, buenas equipo y a las 1.200 personas que tenemos
0: bueno,
6: hoy en YouTube.
0: Esto es casualidad, viejo. Esto ya es, esto no es casualidad, ¿eh? ¿Ustedes saben que son números muy importantes tener 1.200 enganchados a esta hora?
6: Sí. ¿Eh? YouTube es un montón.
0: Es un montón.
6: Y bueno,
0: más la aplicación, que es muy sencilla de bajar.
4: Pero con ese pañuelito verde.
6: Y se mantienen.
4: 100.000. Mira qué facha.
3: Es un pollet.
7: Eso. No, me gusta Hable el detalle de la Flor de Emprendedor, sí, ese me encanta.
6: Y se mantienen a través de la noche.
0: Sí.
6: Obviamente se mantienen a través de la noche.
0: Exactamente. ¿Qué tenés, Matute, para mí?
6: Tenemos que, bueno, Corinthians va a jugar contra Estudiantes de La Plata, justamente.
0: Ah. Hablamos mucho de todos y,
3: no, hablamos de
0: Central. Y pocos de Estudiantes. Hablamos mucho de todos porque Boca, no voy a ir contra Boca, es mientras pasa el señor Juanjo Agüero con Dante Agüero.
8: Hola.
0: Oh, por favor, qué actriz, por favor. Escuchá,
4: ¿qué más?
0: Gran amigo, gran productor y gran amigo sobre todas las cosas.
3: Entren.
4: ¿Sí? ¿Eh? No sé quién es.
0: Pasá, Juanjito, pasen.
7: Productor, laburé con él un montón.
0: Juanjo,
7: hace mil
0: sabes,
7: años que no lo veo.
0: Es muy importante la historia de la tele.
3: Voy a avisar.
0: No, que lo echen, déjalo que lo echen. Escuchá.
4: Está mi amigo Mati Martínez de Estudiantes, chocho, que al fin hablamos de Estudiantes.
0: Pero ¿sabés por qué? Porque a lo mejor hablamos de Boca, por supuesto que Boca está jugando cada vez mejor, no le vamos a quitar mérito, los jugadores que tiene y todo. Pero el que está haciendo un campañón en Copa Libertadores y armó un equipo de la san puta con un banco para Copa Libertadores, es Estudiante de La Plata.
3: Sí. Ojo que te escucha Cacique Medina y te dice, mirá que me sacaron a jugadores importantes.
0: ¿Vos viste lo que
3: como
0: es el banco?
3: Como a Mondaray.
0: Sí, a Mondaray lo vendieron en 10 palos, querido. Se lo tenés que llevar a Babucha, me estás jodiendo.
3: Y bueno, pero hay que reemplazarlo ahora.
0: ¿Vos viste lo que es el banco?
3: Está tranquilo tomando
0: el banco
3: bebida
0: de Estudiante
3: acá.
0: De La Plata.
4: ¿Vos viste lo que atajó Muslera?
0: No, pero pará. Salen a gritar el gol C3. Funes Mori, Gaich, Alario.
4: No, un equipo.
3: Vos lo que me tenés
0: Sosa,
3: que decir es
0: Sosa.
3: Que incorporó a Joaquín Correa, incorporó mucha jerarquía.
0: Joaquín Correa, el debuta con gol. ¿viste? Carrillo.
3: Se pero puede bueno, mantener a
0: se lesionó el pibe
3: Thiago Palacios.
0: Thiago, que es un crack. No, está muy bien.
4: Muy bien.
0: Está muy bien.
4: Pero juega
0: el pibito.
6: Tobio Burgos.
3: Ah, Tomás Palacios.
0: No, Thiago,
3: el zaguero es de selección.
4: Tobio Burgos. Corinthians eliminó a Rosario Central con 10 en su cancha. Yo no vi el partido, pero le pagué uno para que lo vea.
6: No, porque me contaron
4: para qué hablar. Le pago uno para que vea los partidos y me lo cuente.
0: Ah, ¿cómo sigue tu asistente?
4: Bien.
3: ¿Por qué no lo llamamos y lo ponemos al aire a él directamente?
4: Exactamente.
2: Escuchame, que venga él.
0: Que venga directamente él. Escuchá, hablé con Mancini hoy del sueldo de ese chico. Muy bien.
6: ¿Qué dice? Van a definir en Brasil.
0: ¿Se define en Brasil?
6: Se define en Brasil.
0: Ah, esa es una cagada. Bueno, no sé, está muy sólido Estudiantes, ¿eh? Muy sólido. ¿Cómo estás, Romy?
7: Muy bien.
0: ¿Estás bien? Dame dos, entonces.
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0: Muy bien, dame uno más. Dejen sus mensajes en el 11 23 24 22 22. 11 23 24 22 22. El Chacho Coudet. Se tira tiros en los pies solo. Ayer, acá en esta mesa, ninguno agarró la fallida frase de Chacho Coudet. Me incluyo, ¿no? Yo tampoco.
4: ¿Cuál?
0: Agarré.
4: ¿Cuál?
0: ¿Qué? ¿Nos firmaban el empate?
4: Yo lo dije. Pasa que vos ayer tenías un día particular.
2: ¿Los dos salimos al cruce? ¿Cómo va a firmar el empate?
0: ¿En serio? ¿Dijeron eso al aire?
6: Faco le dijo.
2: Que se justificaba por la altura, por los cambios, por el plantel.
4: La Barbie, Ángel Lebrito.
0: Ángel, Barbie. Ángel, que está más joven, el hijo de puta. ¿Qué mierda hace para estar así? Matilda, hermosa, como siempre, una diosa. Pero De Brito está como si tuviera 15 años, hijo de mil.
7: Ahora, ¿qué es un nene?
2: ¿Qué celebridad? Le meten votos también.
0: Le meten un poquito, sí, le meten actitud, como el gallego. Pensé que, te juro, que ayer estaba tan de orto que digo...
4: Sí, si no me escuchaste.
0: No agarró ninguno, agarró la indirecta. Está todo el mundo hablando de la indirecta, de la frase de Coudet.
4: Te lo dijimos dos veces.
0: Y los míos, ninguno la agarró.
3: Le salió bien. Le salió bien.
0: ¿El empate?
3: Le salió bien. Acá yo creo que tiene que acelerar levemente con el pie derecho y pasa.
0: No.
6: Acá la formación es
3: muy superior, River.
0: No pasa eso.
6: Acá la formación va a ser otra.
2: Independiente es muy flojo, es un equipo muy flojo.
6: Sí, es que River el otro día no perdió por la falta de jerarquía del rival, claramente.
0: Igual, desgraciadamente para River, que no ganó nada todavía... Nos queda un partido muy chivo y hay que jugar con todos.
6: Acá la formación
0: ¿cómo hace
6: es otra?
0: Para gestionar cansancio de Otamendi? Para gestionar cansancio. Claro. Otamendi vino del Mundial, se puso la camiseta y vino a jugar.
3: ¿Qué haces el domingo?
0: ¿Cómo hace para gestionar cansancio
3: contra
0: de.
3: Vélez.
0: No,
2: Otamendi no puede salir.
0: No puede salir. Otamendi no puede salir. Contra el argentino fue la figura.
3: Hay que
6: titular. Si bien vas a tener que jugar con Otamendi, que es el que no tiene reemplazante hoy por la jerarquía que de la del equipo, sí, claro. El 3 va a ser Ortega y Acuña va a jugar en la vuelta. El 4 va a ser Gio González, no va a jugar Montiel. En el medio tenés Arambarri.
0: Juan Cruz juega.
6: Pero tenés Arambarri también.
0: Te lo digo ahora, Juan Cruz juega. Es información.
3: Juan Cruz Mesa.
0: Sí, Juan Cruz Mesa juega. Lo deberá.
6: Entonces, para el torneo tenés cambio que no tenés en la Copa.
0: No, porque es del club, ¿no? Entonces no le voy a caer tampoco, pero lo de veras...
3: ¿Vieron el gol de Galoppo en el entrenamiento?
6: Sí, yo lo vi.
3: ¿En Cantilo?
6: Yo lo vi.
0: Sí, pero ¿cómo lo pasan ese gol? Ahora River también, qué verde. ¿Cómo dejan que graben eso?
2: Y si te pasás caminando por afuera y está tan rejado...
0: Y parás el auto y lo grabás.
2: Ves tranquilamente.
0: Exactamente, por Dios.
4: Pero después Galoppo en la cancha no...
0: Sí, bueno, es como
2: fue uno de los que más goles
0: es como
2: River,
0: decía Farinella,
3: un jugador para que se quede.
0: Como decía Farinella, Argentinos es un equipo de radio, es el equipo de la radio.
3: ¿Por qué?
0: Es el equipo porque cuando va a los partidos importantes pierde todos. Todos hablamos maravilla de Argentinos, me incluyo, maravilla.
4: Y le falta coronar.
3: Pero
0: cuando va a los partidos importantes los pierde. Entonces
3: no me parece apropiado, ¿sabes por qué?
0: Es apropiado.
3: No.
0: Y sé lo que pasa.
3: No es.
0: La única barrera de la realidad
3: es
0: el general.
3: ¿Qué jugadores cuenta a quienes se de desprende a quienes venden?
4: O sea,
0: estamos hablando de finales.
3: ¿Qué incorporan o no?
0: De partidos importantes estamos hablando.
6: Mismo el torneo de partidos. Pero
3: gran mérito estar allí. Pero estar en la pelea.
0: Está muy bien, te digo que nosotros...
3: Pero no está todavía, no puede mantener...
0: de una manera Argentino
3: juega bien,
0: juega muy bien. Está jodiendo. ¿Sí? Es el mejor equipo del campeonato.
3: Pero no le alcanza. Si vos comparás con lo de River el otro día.
0: Va primero cortado. Sí.
2: De hacerle esa pregunta, lo que dice Gustavo, a la gente que fue a ver la final contra Independiente de Rivadavia, a la gente que fue a la cancha contra San Lorenzo, que fue por penales, a la gente que fue el partido contra Mil.
3: Y no lo va a entender. Pero nosotros estamos en otro sector, en otra posición y otro análisis.
0: Nosotros nos analizamos.
3: Pero tenemos que saber qué jugadores se van. Si vuelven algunos, si están bien físicamente.
0: No te puedo acompañar.
5: El torneo de apertura, la semifinal con Belgrano la pierde en la última jugada que se lo empatan. Mira, y eso tiene todos los jugadores.
4: Pero me pasó con Huracán. En los últimos cuatro años perdió la final con Platense, la final con Vélez y la semifinal con Central Córdoba de Santiago del Estero. El equipo le faltó ganar las finales. Y eso hace que no corones y que tal vez un crecimiento institucional no va acompañado con el
0: equipo. Pensar lo que tiene, llena muchos minutos de elogios permanentes, ¿entendés? Y a lo mejor a otros equipos, vuelvo a hablar de Estudiantes, no lo elogiamos.
4: Estudiantes gana, cada tanto se gana un campeonato. Estudiantes es un equipo ganador.
0: No, Estudiantes está en la palestra. Pero no tiene la misma cantidad de minutos que gastamos con otros cuadros.
4: ¿Sabés quién me lo dijo a mí?
3: Pero Argentino no compra, los forma a los jugadores.
0: Sí, no, eso está claro.
3: Y si compra un jugador para potenciarlo.
0: Bueno, compró a Chiquito Romero.
2: Lo trajo a Muñoz, lo trajo a Molina, lo trajo a Cortés, el arquero ahora.

0: el streaming, suben los oyentes. 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
0: Muy bien, a ver si
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0: Muy bien, me voy a meter ahora sí en lo que viene. Primero vamos a lamentar el partido de Rosario.
2: ¿Lamentaremos algo más que el partido de Central?
0: ¿Que Di María deje el fútbol?
2: Sí.
3: ¿Se retira? No, tiene... ¿Vos sí que...?
2: ¿Y lo declaró?
0: Vino para la Copa Libertadores. ¿Tenés a Di María ahí? ¿Tenés el corte?
3: No.
0: ¿Eh? ¿Está el corte de Di María? ¿Está cargado? Bien, Facu. Dame a Di María, a ver, y después lo analizamos acá en la mesa, por favor.
4: No, momento duro porque mi sueño era otro, mis ganas eran otras de poder continuar, pero es fútbol. Ahora va a tocar pensar y ver qué es lo que quiero seguir haciendo.
5: Ay, el final.
2: ¿Qué te dije?
0: Y entonces,
2: abrió la puertita de salida, me parece. ¿Sí?
6: Yo escuché la conferencia. Está 50-50 ahora.
2: Sí, ¿no?
6: Sí, puede dar un paso para adelante, un paso para atrás.
3: Físicamente está, me parece que le debe costar mucho motivarse, porque él por ahí tenía el deseo de ganar
0: Copa Libertadores.
3: El pibe es enfermo, la germo de Central, son barra brava. Yo te conté que a mí me escribió un día de la nada, y yo hablando bien de él. Pero me parece que esto, yo pensé que tenía un añito más, pero bueno, por ahí anímicamente lo mata.
0: Se va la zanahoria, igual vuelven a clasificar para la que viene.
5: Hoy en Central, en Talanoa, está en puestos de Copa Sudamericana. En este preciso momento, a un punto del último que ingresa a Libertadores, que es Vélez, en este momento.
0: ¿Cómo está la zona de copas? ¿Quién la tiene ahí? ¿La carga, Facu, por favor?
7: Sí, sí.
0: La zona de copas. ¿Qué vas a
7: hacer? Zona de copas, mira, lo tenés.
3: La tendría que googlear.
7: Hoy primero a Independiente Rivadavia de Mendoza, primero la tabla anual. Segundo Argentinos, tercero Vélez.
3: Eso
7: es Copa Libertadores.
0: ¿Cómo es? Repetime.
7: Primero Independiente Rivadavia y Argentinos, con 41 cada uno. Tercero Vélez, con 39. Cuarto Central, acá arranca Sudamericana con 38. Estudiantes, Boca, Belgrano, Gimnasia.
8: Ya clasificado, no cuenta.
7: Gimnasia, Independiente. Ahí se hace el corte. Independiente iría al repechaje de Copa Libertadores por el último cambio que se hizo. Recordamos que el último de los cupos va a la Copa Libertadores, al repechaje, a la fase 1. Fase 2, perdón.
8: Perdón, Independiente iría directo a Sudamericana, el que iría es el Instituto, por el verano libera cupo, por campeón del anterior.
7: Sí, me perdí acá con
5: también falta el campeón de Copa Argentina en el torneo de clausura.
3: Están ahí Huracán y River. River, ¿cómo está?
8: Abajo Instituto.
7: Abajo Instituto.
0: ¿Sabes que eso es un forro? Te juro. Hay veces que te amo y hay veces que te cagaría trompa. Cagado a trompa.
3: Le pasa a mi mujer,
1: los dos
3: extremos, a todo lo que me
0: conoce. Sí, ya sé. Queda fuera, no hay, queda, ahora sí hay que, vuelvo a caer, parece joda, te juro, porque parece guionado, pero vuelvo a caer, ahora tenemos que estar todos acompañando al pincha.
1: Total, hablemos más del pincha. ¿No?
5: Y a Platense.
0: Y a Tense también, total. Por supuesto. Pero creo que el pincha tiene plantel
2: aura.
0: De campeón. No, aura tiene Platense. Platense tiene aura. El pincha tiene plantel de campeón, boludo.
8: Lo que tiene Tense, Estudiantes, digo, es que ahora va con Corinthians. Mística. Y después, si pasa, le toca Flamengo. Platense, por otro lado, le toca Fluminense ahora y Palmeiras después.
3: Bien fácil todo.
2: Basta los brasileños en las finales.
7: Si estás en el cuarto de final, ya no esperes que te toque algo fácil.
5: Exacto.
8: El problema con los brasileños es que quedaron afuera en Copa Libertadores 2, uno obligado, que fue Cruzeiro, porque quedaba Flamengo o Cruzeiro. Y
0: dame la Copa 25, la del 25, Facu, la
3: si Copa. Fue una final entre brasileños.
0: No, los últimos 4 partidos, por favor.
5: Y bueno. Racing Flamengo fue en semifinales, si no recuerdo mal, el año pasado.
7: Sí, esa fue una semi.
0: Esa fue una semi, ¿verdad? Que no jugó Sosa.
5: Y Palmeiras Liga.
0: Palmeiras Liga.
3: ¿Y quién ganó entre Palmeiras y Liga?
7: 4-0 ganó Palmeiras en semifinales.
3: ¿Viste? Liga.
0: Bien, muy bien.
3: Escuchá.
7: La ganó Liga de Quito en Ecuador 3-0.

0: 0 y le da vuelta 4 a 0.
1: Recién hablábamos de Thiago Tirante. Perdió, Chino, gracias. Ya te puedes retirar, ¿eh?
2: Buenísimo.
1: Tu sección queda invalidada.
3: ¿Tenista perdió?
2: El argentino Tirante quedó eliminado contra el número 21
4: de Gimnasia, ¿no?
2: El ninja de Gimnasia, sí.
1: Acabamos de fulminar. Perdió recién.
2: Hace un rato peleó con Arthur Fields, el número 21 del mundo.
1: Le pegaron una felpa.
5: Justo Chino ibas a desarrollar sobre eso hoy.
2: Bueno, está bueno reconocerlo igual, porque la verdad eliminó a Djokovic hace 10 años.
1: ¿Ya lo tengo enganchado? Me voy con el amigo Arruti, gran relator y gran periodista. Me voy con Arruti, que estuvo minuto a minuto desde esta señal, desde la red, el partido con Rosario. Jorge, querido, buenas noches. Muchas gracias por esta comunicación y más a esta hora de la noche.
6: Mariano, chicos, el gusto de saludarlos. Sí, con el dolor de la eliminación de Rosario Central, pero se veía venir un equipo que jugó gran parte del segundo tiempo de local en el Gigante de Arroyito con un futbolista de más por la expulsión de Alan. Y que hoy le pasó exactamente lo mismo. A los 10 minutos del segundo tiempo, una expulsión a Raniele y termina jugando también con superioridad numérica y sin embargo no lo puede ganar el partido porque no tiene 9. Copetti se perdió un gol previo a lo que fue el gol de Bidón, mano a mano con el arquero, con tiempo para acomodar, para definir, dudó si tirarla por bajo, si tirarla por arriba, la tiró por arriba y cuando vos no tenés un 9, como por ahí lo tiene Estudiante con Guido Carrillo, lo terminás pagando caro y quedás eliminado.
1: No, tiene Carrillo, Gaich, Alario, Correa. Estudiante, la verdad que se armó para Copa Libertadores, ¿eh? Pero bueno, también estuvo errático Campas y tiene un 9 que lo prestó, que es un jugador extraordinario, que es Módica. Sí, es un 9. Yo de los que vi desde que salieron, y aparte le sigo el pedir y pues son esos 9 que a mí me gustan. Es un jugador que debería estar en la primera de Rosario
6: Central. Mariano, el tema es que cuando lo da préstamo, y lo da préstamo hasta fin de año, lo da con Celis, en el plantel. Pasa que se le va Celis y le desacomoda todo.
1: Exactamente. Y Vélez. Cuando se va Vélez, todo se desacomoda, porque lo había prestado, fue casi al unísono las dos jugadas. ¿Viste?
7: Vuelve Rubén del retiro, pero ya no es lo mismo.
1: No, ni Rubén, ni Copetti.
3: No, y aparte tiene un técnico, no quiere ni la mamá del
1: Rey. El otro 9 que tienen, ¿cómo se llaman otros chicos que están?
6: Badaloni.
1: Badaloni tampoco es Módica es un jugador, yo le voy a decir una cosa ahora, es un jugador de selección. Es un 9 de la zamputa. Es un gran 9, pero gran 9. Y no lo tuvo. Y las declaraciones de... ¿Cómo lo viste a Di María vos?
6: Di María siempre marcado, le costó en los dos partidos desnivelar, no desniveló nunca. Sí, con esa gambeta siempre hacia atrás y tirando el centro provocó, pero no tuvo 9 a quien jugarle.
3: Qué lástima, Almirón.
1: Las declaraciones de... No, basta con Almirón.
3: No, es un desocupado más, ¿no? Lo he hecho, ¿no?
1: Bueno, pero con ese plantel, con ese público, ¿sabes lo que es jugar...? Empujando atrás, tuvo a Boca, llegó a la final de la Copa Libertadores, no es un palmarés de él, sí, fue por Chiquito Romero, tampoco nos engañemos. ¿Sabés lo que es jugar con él? Mirá lo que es el público de Rosario, es muy grosso, es muy grosso, ¿viste? Es jugar con un motor fuera de borda, ¿viste? Y no lo pudo hacer jugar nunca, y siempre los partidos importantes, siempre le pasan cosas. A mí me da pena porque no sé si escuchaste a Di María al final, Jorge.
6: Sí, lo estuve escuchando a Fideo.
1: Y yo creo que es el fin, ¿eh? ¿Vos qué decís?
6: Y que por ahí es la última Copa Libertadores, sí, al menos es la última Copa Libertadores de Fideo. Vino para esto y se le escapó, había logrado avanzar a octavos. Tampoco tiene 2 semifinales, 2001 y 75 Rosario Central, y los cuartos de final del 2016. Era la gran oportunidad de Rosario Central esta, y Fideo ya lo siente.
1: Para mí también. Escuchame una cosa, vamos a hablar de Corinthians. ¿Qué es Corinthians? ¿Cómo lo viste?
6: ¿Qué es Corinthians? Un equipo duro, aguerrido, juega fuerte, no tiene problema en ir abajo.
1: Es un equipo basura de los
0: brasileños,
1: ¿no?
0: Aguantó muy bien con 10 jugadores, Jorge, eso es lo que quería destacar.
6: Sí, los dos partidos.
0: Y cuando entró Depay entró como si hubiese jugado toda su vida en Sudamérica a terminar el partido.
1: A basurear. Sí, lo vi re basura
0: a no jugar, eso
1: total,
0: me sorprendió mucho.
1: Re sudaca Depay, me encantó.
3: Pero se lo ve muy... A mí me sorprende que un tipo muy exitoso en el fútbol europeo tiene la cultura brasileña, se lo ve cómodo. A mí me pasó lo mismo.
1: Metió a jugar Copa Libertadores. Depay estudió de qué va la Copa Libertadores, olvídate, porque...
6: Sí, Depay arregló esta semana porque tuvo una novela bárbara, lo habían dejado libre y finalmente terminó arreglando ayer a la noche para jugar hoy. Tiene Caio César, que es el puntero por derecha, es extraordinario. En el primer tiempo fue imparable, es de lo mejor que tiene este equipo de Corinthians, que Caio no es César. De lo más fuerte para Caio César. Lo tiene a Rodrigo Garro, al Pampiano, al ex instituto y Talleres en la mitad de la cancha.
7: Y Breno Bidón está llamado a ser una de las grandes figuras del fútbol brasileño.
6: Es muy bueno Carrillo también, el peruano, pero no es el Fluminense, por ejemplo, en cuanto a nombres, ¿no?
1: No, bueno, pero Fluminense más pecho frío, este es un equipo, me parece, más basura, ¿eh?
3: Para mí es más difícil de Brasil, es Flamengo. Flamengo es,
1: ¿en serio? Tenés que ser detective. Yo te digo una cosa, vos tendrías que ser detective. Bueno, te voy a poner el programa de Gustavo López. Para mí con esto vas a calificarte para el de Gustavo López.
3: Estoy con la delegación del FBI que está en el Sheraton, ¿eh?
0: No, igual
1: vos... ¿Cuál es el FBI en el Sheraton?
3: No sé, no sabía. Hoy me escribió uno de migraciones, un topo, y me pone, mira que acá hay un equipo del FBI.
1: Si hay un topo de migraciones, me cago encima,
3: tío. No me da miedo nada.
1: A vos te encantan esas cosas, por favor.
0: El punto a favor que tiene Corinthians para mí, que tuvo 4 lesionados importantes: Yuri Alberto, André, que es el 5 que hizo que Fausto Vera se tenga que ir de Corinthians, Caique y Vitinho. Sumale a la expulsión de Alan en la ida, que no pudo jugar, entonces son 5 jugadores muy importantes en el armado. Claro, 4 lesionados, 1 expulsado.
1: ¿Le conté la anécdota de Vitinho, el jugador brasileño que trajimos para mi equipo La Galera?
0: No.
1: ¿Engañado? Hágame acordar la segunda hora.
5: Por favor, queremos esa anécdota.
1: La anécdota de Bebetinho. Grandes quilombos de la tribuna de Central en esa cancha que es muy brava. Esa fue la mítica cancha del combate de River.
5: Sí.
1: El famoso combate grabado donde está Alan y Adrián.
3: Es muy complicada y es una de las hinchadas más
5: difíciles. Violencia. Sí,
1: no, pero es muy difícil esa.
2: La policía es complicada.
1: Gracias, Jorge, querido, como siempre. Felicitaciones por tu trabajo y el famoso minuto 78,
6: Muchas gracias a ustedes. Disfruto mucho el programa. Los escucho todas las noches ahí de toda la banda, así que abrazo gigante.
1: Gracias. Muy bien. ¿Qué le corregirías además de Moranzoni?
3: Pero ¿por qué si
1: no? Perdón.
5: Queremos devoluciones del programa.
1: Pero sale bien. Dame una devolución, Jorgito.
5: Por favor.
3: ¿Cuándo es mi último programa?
6: No, a mí me encanta. Yo lo disfruto mucho. Disfruto mucho de Cima.
1: ¿Es divertido? Sí,
7: claro.
6: Si no, de Cima es un tipo divertido.
1: Sí.
7: Grande botija.
1: Muy bien. Cuando llega a las 12. Muy bien. Perfecto, señoras y señores. Gracias, Jorge. Gracias. Muchas gracias.
6: Abrazo.
1: Gracias a vos. Muy bien. Entonces, un adelanto de Gustavo Sima se jugó, Gustavo dijo, es el final.
3: Es el final.
1: Está boludeando con el teléfono.
7: No, estoy repasando jugadores. Cruces.
3: Me preocupa por lo que estoy viendo.
1: Se ríe, Facu, como diciendo, cállate, Sima. Sí.
7: Si fuera Mirasol. Ante Santos. Después vamos a hacer un repaso.
1: Exactamente.
7: Porque hay que actualizar toda la información por si alguno entró a ver una obra de teatro, algún
3: músico.
7: Hay
3: mucho movimiento.
1: Para eso estamos nosotros. Es jueves a la noche, querido.
5: Y actualizar los post-eventos, ¿verdad?
7: Y se juegan los pibes que se juntan a jugar a la pelota.
1: No, es verdad. Nuestro horario.
5: Lo contó ayer Diego Pérez.
1: Es el refil de la red. Exactamente. Es el refil.
5: Que salió del teatro y tenía todos los mensajes.
1: Somos el refil de la red, de verdad.
5: Sus amigos.
3: ¿Qué sería refil?
1: Lo que pasa, por ejemplo, al mediodía con Gustavo, a la tarde con Marcelo y a la noche con Bala, la gente que tiene actividad a nocturna o al mediodía no puede escuchar la radio.
5: Los actualizás en este horario.
1: Hacemos un pequeño, somos el Sport Center de cosas.
3: Sí. Los taxis que me tomé ayer nos
5: escuchamos. Refresh.
7: O toda la gente que estuvo viendo.
1: Y lo sabemos hacer.
7: Por ejemplo, Presente Perfecto hoy en Love Stream. Hizo un programa totalmente nada que ver con el deporte. Ahí habló.
1: ¿Qué hiciste, entonces?
7: Y hablamos de Plim Plim, por ejemplo, que se va a un tour a Estados Unidos.
1: Sí, se va a Estados Unidos.
7: Es espectacular lo que está haciendo Guillermo Tita Pino.
1: ¿Y de qué más?
7: También estuvimos hablando de una obra que está en el Paseo de la Plaza.
1: ¿Cuál?
7: La comedia No se mancha, de Karina K.
3: Sí, la conozco, Karina.
5: Gran actriz. Gran actriz.
7: Amiga. Y vino el profesor Esteban Jiménez para mejorarnos en cuanto al léxico.
1: Le dije al profesor que venga.
7: Decile.
1: Lo que pasa es que es muy tarde para él, ¿viste? Uh-huh. Es muy tarde.
3: Pero llego. No, pero eso se trabaja todos los días, por lo menos en mi caso. En el léxico me cultivo.
1: ¿Vos sabés por qué tenés léxico? Porque sos leído.
3: Leí mucho. Que parezca mentira, leí un montón.
1: Qué mentira. Mi
3: abuela era una ávida lectora y nunca nadie me dejó un sope. Pero mi abuela me dejó 4 bibliotecas enteras, de las cuales creo que las leí casi todas.
1: Es muy importante.
7: Qué bueno, eso es fundamental.
1: La cultura de leer.
7: Diego.
1: A mí,
5: el hábito de leer, lo que uno tenga ese hábito.
1: A mí me costó bastante.
3: Me gustaba mucho.
1: con Salvador, que es de esta era, tiene 20, o sea que le agarró ya el fin de los libros.
5: Obvio.
1: Pero las hermanas estuvieron muy bien, mucho cine y mucho libro.
3: Bueno, pero eso está
1: bueno. Y Valentina y Bernarda, que son de Trenti, agarraron libro y cine a pleno. Veían 200 películas de Disney por día y leían mucho libro. Valentina se leyó Harry Potter en inglés a los 11 años.
3: Yo también leí los libros de Harry Potter.
1: ¿En inglés? ¿En inglés?
3: En turco, boludo.
7: Escúchame, el temor ahora para los niños, tengo una niña de 6 años, es que gustan mucho de los reels.
3: Bueno, no leen libros.
7: Claro, es verdad. Y imagínate, no le puedo poner una película.
1: La tengo que atar a que vea una
7: película en el cine.
0: Ese es el gran problema de los cines ahora, que el estudio es que con esto de TikTok y los reels de Instagram, las generaciones nuevas no aguantan ver cosas largas.
5: Por eso van a hacer el auge ahora de las series verticales para mí.
1: Te digo, escúchense, chicos, no se pisen. Yo tengo 56. Sí. Y a veces me pasa que me obligo, o sea, bajo el teléfono, lo meto adentro de la cámara, ni siquiera en la mesa de luz para que no haga luz, lo meto adentro y me obligo a ver una película de una hora y media.
3: Es difícil,
1: Claro, no.
5: Yo lo hago siempre. No,
1: hago que es obvio que es difícil. Sí, es difícil.
3: Mi primer libro
1: te digo lo que me pasa a mí. Yo estoy en el peor momento de tu adicción al
3: celular.
1: De trolear, sí, claro, el peor.
3: Mi primer libro
1: me obligo cuando llego de la radio, me pongo una película.
3: Pero bueno, es tarde. Yo te voy a decir algo. Mi primer libro en inglés fue To Kill a Mockingbird. Maten al ruiseñor. ¿Ok?
7: ¿Y ahora qué hacemos?
5: ¿Seguimos? Igual parece imposible desintoxicarse.
1: Si estallaba Romina con la risa, se la seguía. Pero como Romina no se rió y le pareció ridículo, se la sigo. Está Juanjo Agüero, señoras y señores.
5: Juanjito.
1: Uno de los productores históricos, exitosos de la televisión argentina. Sí.
5: Gran productor.
1: Hoy productor de América, productor del 9. Tiene huevo en todas las canastas, Juanjito, así como lo ves.
3: Hay que poner las canastas en diferentes huevos.
7: ¿Cómo?
5: Los huevos en diferentes canastas.
1: Te lo voy a cortar los huevos. Señoras y señores, me voy a la primera tanga. No quiero hacer la primera tanga.
7: ¿A cuánto están los maples?
1: No me acuerdo.
7: ¿5.500?
1: No, un poquito más. Compré otro día un maple.
0: Sí, según dónde también.
1: Ah, no, la calidad y del barrio, sí, señor. Sí, sí, sí. Pero hay la cantidad de diferencia de huevos que hay.
5: ¿Y si es de gallina feliz?
1: No, y lo diferente que te salen las comidas, las tortillas, las cosas.
7: Es increíble, ¿eh?
3: Ojo, después de los 60 que los huevos bajan.
1: Muy bien, señoras y señores. Hay fecha, porque Estudiantes hoy visita a Estudiantes de Río Cuarto. Vamos a tener... Estudiantes. San Lorenzo.
7: Me gusta mucho Estudiantes.
1: Sí, porque te juro que hoy me castigué un poco, porque ayer no le di la bola que le tenía que haber dado. Y me pongo a hablar de Boca, me pongo a hablar de River, todo.
3: Y el
1: que va en la Copa y el que está firme en la Copa y tiene un plantel de la concha.
2: Para pelear hasta.
1: Y tiene
2: hasta
1: un público bárbaro. Hay una cancha hermosa para pelear a distancia decisiva de la Copa, es Estudiantes de la
3: ¿Quién
1: Plata.
3: ¿Quién tiene más
5: Siempre
3: gente,
5: hay tiempo para revertir.
1: ¿Cómo?
5: Siempre hay tiempo para revertir.
3: Muy bien,
1: ¿eh? Romy, perfecto.
5: Con esta reflexión nos vamos a la pausa.
1: Perfecto. Hoy vino Romy Vinguera, Romy socióloga del bingo.
3: Encima que le trae caramelito.
1: Excelente, no hace falta contar todo lo que ve.
3: Bueno, se ve en la cámara igual.
1: Ay, no, es verdad, no tenés razón. Sí.
7: No se ve.
1: Sí. ¿Qué pasa? Mancini, hay que vender. Mancini, venimos con... no estás escuchando del arranque, porque arrancamos vendiendo lo que nunca... hermosa cena, sí, la verdad que sí, la pasamos muy bien, hablamos muchas cosas.
3: Ay, qué
1: ¿cómo?
3: Qué suerte que hablamos muchas cosas.
1: Trabajamos, nosotros estamos trabajando, no vamos a pelotudear como hacen ustedes cuando van a comer. Yo cuando Mancini va a comer conmigo,
7: trabaja. ¿Vos no viniste con nosotros el otro día?
1: No fui, yo me retiré. A los 15 minutos me fui. Muy bien, señoras y señores, hoy hay música en vivo.
3: No me digas.
1: Sí. Pancho Benítez, Francisco Benítez, ganador de La Voz en 2021.
7: ¡Qué fenómeno!
1: Ese ganador de La Voz tan particular, un chico con un talento inconmensurable y una historia de vida.
7: Joaquín Correa está.
1: Y una historia de vida única.
3: Muy bueno, Pancho.
1: Una historia de vida que la vamos a transitar, por supuesto, acá. Vamos a hacer la segunda hora, vamos a cantar, vamos a hablar de los concursos de cantantes, donde yo creo que hice el mejor de la historia de la televisión, creo.
5: Yo te veía, Mariano.
1: El que está haciendo Guido ahora es muy bueno. Muy parecido estéticamente, el fondo negro, todo. A Guido le falta decir, dale. No, mentira.
3: Fue el único programa de cantante que vi. Mi mujer era muy fanática de los productos de Idea del Sur. Yo con Marcelo no era muy fan. Pero el de Ale sí lo vi.
1: Porque no te llamaba para nada.
3: Muy bien. No sé que me llamaba.
1: Señores,
3: me llamaba
1: el chat. Después cerrar el micrófono. Nos vamos a ir a la primera tanga y 36 nos vamos a la tanga. Dame tres, Romy, por favor, antes de irme.
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3: Qué lástima que no se me ocurrió a mí.
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1: Moranza, por favor.
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1: 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Que manden un...
3: Sí, tengo que traer la cima, pero todavía no tengo el auto.
1: ¿En serio?
3: Ah, ¿qué pasó?
1: Pará.
5: ¿Fuiste a la Delta sin auto?
3: Lo llamé al mecánico a las 9 y le digo, ¿tal auto? ¿Qué auto?
5: ¡Ay, no!
1: Excelente.
3: Juro cuando me encuentro que lo vendió. ¿Qué auto? Pero el mi auto. Y para mí el pibe estaba de gira. Digo, ¿te habla de Moranzoni?
2: Un miércoles.
3: ¡Moranzoni! ¡Me cortó!
1: ¡No!
3: Después me llamó a las 5 de la tarde.
1: ¡Excelente ese efecto! ¡Dame uno, Romy!
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1: Divina. Muy bien, sí. Señoras y señores, ahora sí me tengo que ir a la primera tanga con mucho lamento, No lo haría, pero tengo que guardar minutos porque quiero darle mucho tiempo a Pancho Benítez, a Francisco Benítez. ¿Qué pasa, Sima?
4: Nada.
1: Ah, pensé que ibas a tirar algo. Perdón. ¿Qué pasa?
4: Vamos a la pausa.
1: Vamos a ir a la pausa, sí. Pero les quiero decir una cosa.
3: ¿Qué nos querés decir, Marian?
4: Muy bien.
1: Cortame la música. Gallego, necesito que la gente de Dipo Pastas me mande un cargamento de los fideos, cuerdas de guitarra al huevo.
4: Sí.
1: Porque quise hacer y me salieron como el ojete.
5: Oh.
1: Entonces no hace falta que lo haga, que haga tanto quilombo, que me pelee con mi esposa.
5: Mucho laburo.
4: Tengo que traer los rulitos.
1: ¿Sabes por qué? No, los rulitos no. Cuerda de guitarra al huevo, que son los que tienen ellos.
4: Sí.
1: Exactamente. Porque no me quiero pelear más con mi esposa y tengo mucha gente y es un trabajo insalubre.
4: Mañana
1: para 4, para 6 está bien, pero tengo como 14, ¿viste? En casa. Sí, el fin de semana. Y
4: una buena cantidad.
1: Exactamente. Y no voy a poder amasar,
4: Muy bien.
1: El domingo, entonces no tengo ganas. Que venga Dipo.
4: Dipo,
1: Dipo Pastas.
4: Mañana.
1: Es Gaona y Boyacá. Esquina. Ahora sí, con los tipitos hacemos la primera tanga, señoras y señores. 40 minutos hermosos. Tenemos mucho para hablar, Mucho de fútbol. Mucho de tenis,
3: no te olvides,
1: de boxeo.
3: De Colapinto no me fallece.
1: De Colapinto con Facu Chiappe tiene mucho del automovilismo.
3: De las Leonas.
1: Tenemos TC2000, tenemos las Leonas, tenemos bochas, tenemos badminton, boxeo, pelota, paleta.
3: Ajedrez.
1: Había una sección en el gráfico que tenía todos los dibujitos.
3: El polideportivo.
1: Y hablaban de todos los deportes, de todo, pero de todos los deportes olímpicos. Había una reseña de todo lo que había pasado en la semana. Estoy hablando gráficos de los 70.
3: Fanático, la.
1: No, de los 80. Si hay algo que extraño, es el gráfico. Y si hay otra cosa que extraño,
3: es esperarlo.
1: No, es la Sindor con galletitas Lincoln.
5: Oh.
1: Corte y ya venimos.
4: Trabajo nada.

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8: Muy bien, señoras y señores, suenan los Turf. 50 minutos pasadas las 12. Le mando un beso grande a Joaquín y a Leandro. Los dos escuchan el programa mucho. Quedamos en un viernes. Lo que pasa es que ahora están con la gira pleno.
9: Que vengan, me vuelvo loco.
8: Pero vamos a tener un fin de año de mucho rock. Con Juanse, con los Turf seguramente. Los Turf y Juanse seguro. Con Estelares también. Yo creo que.
10: Ay, ¿por qué sabroso, mi banda joven, favorita,
8: creo que Moretti va a venir. A Totti le tendría que decir, no le hablé, pero a Juan sí. A Juan Chivarerón también. A los que son futboleros. ¿Le gusta Fito o no le gusta?
9: No, Fito, tengo un amigo mío que los Moretti puede traer, no. El remisero.
8: Perfecto, muy bien.
11: Y Juan Manuel Moretti, hincha de Sarmiento de Junín, Juan viven Manuel en La Plata, sí, los Estelares, son grandes
8: fanático,
11: amigos.
8: Fanático.
11: Me asusté.
8: Me mato si le escribí a Javi, me dijo, te escuché, no sé qué. Si llega a venir con el Gitano, o sea, si vienen Javier Calamaro y hacen tema de los guarros, me vuelvo loco. Me vuelvo loco. Es más, y cargate uno ahí. Cargate rosas en tu pecho, alguno de esos.
12: Oh, inolvidable.
8: Me haré poner.
10: Un tema de Estelares.
8: Rosas en tu pecho. Pam, pam, pam. Porque esta noche vas a desangrarte sobre mí. Rosas en tu pecho.
9: Es espectacular.
8: Discaso. Discaso. Que ver en vivo muchas veces. Y después, nada, soy muy amigo de Javi de hace muchos años. Y compartimos Bake Off también con Javier.
9: Me cae mejor Javier que Andrés a mí. De los Calamaros me cae.
8: Andrés,
9: pero
8: es un encanto de persona.
9: Andrés
8: no
9: también,
8: lo conoces,
9: me cae mejor.
8: No lo conoces.
9: Fue vecino mío.
8: No lo conoces, Andrés. No digas. Amigo, no lo conoces. Listo. Entonces, si no lo conoces, no digas que te cae mejor, porque Andrés es un encanto de persona.
9: No, debe ser un.
8: Y es mi amigo,
10: hay que conocer
8: aparte
10: personalmente para poder dar una.
8: Exactamente.
10: Opinión.
8: Y es mi amigo el Puma. Ya están sentados con nosotros. Está sentado él con su coequiper guitarrista, que ya lo vamos a presentar él. Está Francisco Pancho Benítez, ganador de La Voz Argentina 2021. Por favor, aplausos, señoras y señores. Un ganador extraordinario, porque una historia de vida muy linda y una historia de superación hermosa, para los que le temen a la vida, para los que le temen a dar pasos, para los que ejemplo de cómo cruzar al miedo, no se lo combate, al miedo se lo cruza por el medio, porque si no, no haces nada. Te come vivo, te paraliza y te hace retroceder 500.000 casilleros. Y cuando fuiste grande, decís, uy, si yo hubiese hecho esto, uy, si yo no hubiese. Y después, viste, los cagones no hacen la historia. Y menos, y es más elogiable y más enorme si lo que hay que transitar es el miedo a que uno no puede, ¿no?
13: Exactamente.
8: Está con nosotros Francisco Benítez. Fran, muchas gracias por estar acá, ¿eh?
13: ¿Cómo te va?
8: Me encanta que
13: muchísimas gracias. Muchísimas gracias por la invitación. Muy contento.
8: Acércate un poco más al micrófono. Yo creo que todo lo vamos a reconocer.
10: Sí, porque, claro.
13: Mi vida. Más si hablo, si me van a reconocer.
8: Claro, porque sí, con esa, no sé, viste, que esa tartamudez, esa cosa, sí, que vos decís, ¿cómo se mandó a la televisión, boludo? Sí. O sea, encarar las cámaras, todo, que vos decís, te podés paralizar en un examen de colegio. Imagínate estando en un programa de televisión.
13: Claro, sí.
8: ¿Viste? O sea, lo que debe estar pasando él.
0: Y pero cuando canta no le pasa. No,
8: bueno, eso es una locura que a mí me pasó soñando por cantar.
13: Sí, yo.
8: Yo tenía un chico que llegó a las finales, que venía con su profesor, creo que fue en Formosa o en San Juan, y después llegó a las finales, tenía 200.000 kilómetros, tenía una espasticidad, pero aparte tenía demencia, aparte tenía esto, y aparte no reconocía nada y no hacía caso, y lo tenían que llevar. Al único que le daba bola era a su profesor de música. Cuando se escuchaba el clac,
13: es otra cosa.
8: Cuando hacía tac, tac, tac,
10: se transformaba.
8: No, pero tenés que ver la secuencia, cómo entraba traído del brazo del profesor, que lo traía medio cagándolo a pelo porque era muy desacatado, porque tenía mucho problema de conducta, además de su espasticidad, de su rigidez, su cosa, sí. No estaba en tiempo y espacio ni en pedo, no sabía nada, y el profe lo traía de la mano y medio que lo cagaba un poco a pedo porque era muy desacatado, pero cuando marcaba el 2, 3, el tipo sacaba, the time goes by, no
10: podía
8: era crear. Una locura. Me acuerdo que estaba, un día estuvo Cacho Fontana en el público, en fila 1, Cacho lloraba y lloraba, ¿viste? Porque era muy impresionante. Claro. Cuando yo te vi a vos, no luchar, acomodar tu ¿cómo se llama eso? Médicamente.
13: Difluencia.
8: Difluencia. Tu difluencia. Bien, gracias. Tu difluencia. ¿Cómo lo acomodabas a un programa de televisión con tanta exigencia? ¿Viste? Uh-huh. ¿Era un combate tuyo o era un ejercicio que vos ya tenés desde cuando sos chiquito? ¿O te costaba más en la tele?
13: Me cuesta más en lo personal que así en una tele, en una radio. Ahora, ¿no? Sí. Antes no hacía nada de esto. O sea, no hacía nada de notas, nada de eso. O sea, en lo personal me da miedo.
8: Ir al mercado, ir a un kiosco.
13: Claro, todas esas cosas.
8: ¿Eso tampoco? Sí.
13: No, eso directamente no hacía nada de eso casi.
8: ¿Eso era porque te cuidaba tu mamá o porque vos te dabas cuenta que no querías pasar por eso?
13: Porque yo era el que no quería, digamos, como es esos miedos, viste, de cómo vas a reaccionar
8: supuesto,
13: la persona que te
8: pero
13: escucha.
8: Pero por supuesto.
13: Era más por eso. O sea, yo siempre luché no con la gente ni con la sociedad, nada, sino conmigo. O sea, era más un tema conmigo, digamos. El por qué a mí, el cómo voy a hacer para seguir.
8: Exactamente.
13: Todas esas preguntas, viste, que por ahí.
8: ¿Y quién te acercó la guitarra como bálsamo? Porque hay un momento donde vos cantás y todo eso no está más, ¿viste? ¿Quién te la acercó la primera?
13: En realidad fue ahí en mi casa siempre se cantaba.
8: Se
13: digamos,
8: cantaba.
13: Sí, porque mi papá, digamos, el que cantaba, digamos. Y es como que hubo música siempre, bueno. Yo arranqué a cantar desde los 11 años, 10 años.
8: ¿Y no te dabas cuenta que cuando cantabas todo eso se iba?
13: Y ya ahí lo tomaba más normal, porque bueno, antes cuando era más chiquito no me trababa tanto, sino que a medida que... Como
8: ¿a medida que creciste? Ah,
13: claro, a medida que sí.
8: Ah.
13: Sí, o sea, a lo que tengo memoria yo,
8: ¿sí?
13: Fue a partir desde los 6 años. Y de ahí es como que... O sea, no sabría explicar qué pasó.
8: Claro.
13: Y bueno, y a medida que fui creciendo más grande, era como que se me ponía más difícil la cosa. O sea, más difícil.
8: No, porque
13: cosas nuevas.
8: Porque, ¿viste? Uno se va retrayendo también.
13: Claro, eso es lo que pasaba. Y bueno, y fue eso, digamos, lo que me hizo que no.
8: A mí de repente,
13: como que
8: un día
13: para tenía miedo.
8: Yo tenía mucha vergüenza porque era mucho, me trababa mucho. No me voy a, por supuesto que no me voy a comparar así, pero tenía una cosa fuerte.
9: ¿Qué edad tenías cuando?
8: Entre 8, 9...
9: ¿Pero tenías una tartamudez o te cortaba la...?
8: No, era notorio. Lo que pasa es que yo era tan atrevido y tan mandado y todo, claro, que todo ese tema del extrovertimiento, de jugar bien a los deportes, de hacer bien los deportes, a mí me salvaba eso, ¿viste?
13: Claro,
8: era muy mandado, ¿viste? Pero el momento de bajar y la seriedad, ¿viste? Me costaba.
9: ¿Fuiste un fonaudiólogo? ¿Cómo lo
8: hizo? Sí, claro. Y después, no sé, sucedió, ¿viste? Sucedió porque... Y cuando te vi, aparte yo ya había hecho mi programa, había estado con ese chico, y cuando te vi a vos, ¿viste? Imagínate lo que era para nosotros, yo hinchaba por vos, pero mal, ¿viste?
13: Muchísimas
8: pero
13: gracias.
8: Mal, y mi esposa y todo en mi casa. y cuando sonaba el clac, viste que era tac, sí, tac, tac, tac, y entrabas a cantar y wow, por eso sí. Me cago en Satanás.
0: No pasa nada.
13: Algo que te quiero confesar ahora que te tengo acá, digamos, sí. mi primer casting en el que me animé, digamos, bueno, ahí fui con mi papá, fue el Soñando por Cantar.
8: ¿En serio?
13: Sí. Ahí fue mi primer casting que...
8: ¿En tu provincia?
13: De Córdoba, sí. Oh. Ahí, digamos, y bueno. O sea, bueno, al ser menor era como, ¿te acuerdas?
8: Que no, pero teníamos mucho quilombo,
13: sí,
8: con los menores.
13: Claro,
8: mucho quilombo, muchas recomendaciones, porque después tenía que venir a Buenos Aires. Teníamos muchas recomendaciones, claro, de músicos, de Sadaí, de todos nos recomendaban, porque habitaba los quilombos con Cris Morena y todo.
13: Claro.
8: Y nos recomendaban el tema de los menores y yo moría por tener pendejos. Yo peleaba mucho. Bueno, pero después la vida te puso en el programa que tenías que estar.
6: ¿Y qué sentís que pasa cuando cantás que no te ocurre esto?
13: Es como que siento mucha tranquilidad.
6: Ah,
13: o sea, tranquilidad, okay. Es como que es como uno, viste, que anda mal de la cabeza y se va a jugar al fútbol y después
6: cable a tierra,
13: muy,
6: ¿no?
13: Te miras de ahí,
6: sí, cable a tierra.
13: Y muy bien. Claro, como que te tranquilizo o te olvidas de todo, digamos.
9: Igual hay una explicación médica. Que no, obviamente no la sé yo, ¿no? Fuera de joda. Sí, bueno, que hay una explicación médica que. Porque hay muchos casos como el de él, gracias a Dios, sí, que chicos que tienen problemas para comunicarse o tienen esta disfuncionalidad, cuando cantan no la tienen. O sea, no sé bien cuál es la explicación.
0: Sabes que había un extraordinario relator referente para nosotros, bien, llamado, ya falleció, Gillo Arangio, que
8: tenía eso?
0: Tartamudez.
8: Mirá.
0: Pero no, cuando el tipo abría el micrófono y presentaba una transmisión y tenía que relatar, era uno de los mejores y fue un referente para quien les habla.
6: Mirá vos, qué locura.
8: Gillo Arangio tenía tartamudez.
0: No, sí, señor.
6: Qué locura.
8: Mierda.
9: La Mona también.
8: Bueno, la Mona
9: Rodríguez. James Rodríguez también.
8: James tuvo...
13: James, sí, eso sí sabía.
8: ¿Sabía de James?
13: Sí, James sí, digamos. O sea, lo que más admiro, bueno, obviamente, es cómo lo tratan de manejar, digamos.
8: De cruzar.
9: Rodrigo Rey, el arquero independiente.
8: Rodrigo Rey, el arquero independiente, ¿sabes?
13: Ah, sí, eso sí.
8: No, Rodríguez tiene también, y su hijo tiene también un tema... Y
9: el hijo tiene autismo.
8: El hijo tiene autismo, entonces él viste, le cuesta, y después cuando vos lo ves en acción decís, pero cómo, viste, y a lo mejor es un tipo que mide 1.90, una facha de la puta madre, arquero independiente, todo, y a lo mejor con todo ese carro el tipo no puede afrontar salir a la calle e ir a un supermercado, ¿entendés? Porque se retrae. Lo cierto es que vos te animaste, fuiste con tu papá. Ganaste, no solo fuiste, sino que pasaste todos los castings, todas las instancias, y ganaste uno de los programas más importantes del mundo, ¿no? En cuanto a talentos argentinos, para mí el mejor fue el mío. Bueno, yo qué sé, para mí nosotros, porque íbamos a los lugares. Que el artista tenga que ir a un lugar es más obvio. El nuestro, íbamos a las provincias y los convertíamos en carroza, después se convertían en calabaza, pero esas 24 horas nosotros transformábamos a una ciudad. Movilizábamos los vendedores ambulantes, los vendedores de pancho, los vendedores de coso. Transformábamos los lugares en un evento popular. El evento cultural era un evento de turismo y un evento económico muy grande para los lugares que íbamos, y nosotros sabíamos que estábamos transformando los lugares. Entonces, para mí, el nuestro fue el más grosso de todos, para mí. Pero La Voz a nivel internacional es el número uno en cuanto a formato, a las figuras que hay, las estrellas que hay. ¿Tu jurado quién era?
13: Soledad, Ricardo Montaner, Mau y Ricky.
8: ¡Ah!
13: Lali Espósito.
8: ¡Ah, mierda, boludo! Lali, por favor. Y lo ganó. Señoras y señores, va a cantar con nosotros porque está presentando tema nuevo, ¿es verdad?
13: Exactamente. Bueno,
8: ¿con quién estás ahí? Con se parece a un jugador de fútbol de Boca y no me puedo atener a quién, boludo. Es una especie de Comas. No sé si Jorge Comas.
0: Grupo Villa.
8: No, Jorge Comas con alguien de ahora. No digas nada, Morazón.
13: Pero sin la plata atrás.
8: Exactamente, sí, pero terriblemente seco. No, escuchá, ¿cómo es tu nombre, hijo?
12: Juan Cruz.
8: ¿Siempre lo acompañás a...?
12: Sí, somos amigos de chico. Nosotros.
8: Ah, muy bien. ¿Y lo tuviste que defender alguna vez que...?
12: No, defender no. Porque
13: no, íbamos los golpes directamente.
8: ¿Vos te vas a...? ¿Tuviste vos, yo?
13: Por estas cosas, no, digamos.
8: Por robar el novio a alguien, muy bien.
13: No, no,
8: más en los cordobeses. Bueno, señoras y señores, vamos a cantar ¿Cómo se llama el tema nueva?
13: El tema nuevo se llama Vengo a decir, justamente. Vengo a decir. Bueno, es una canción que habla un poco sobre mi historia de vida. Digamos, sí, digamos de todas las cosas que tuve que pasar para poder estar ahora cantando acá.
8: Muy bien, hijo. Es un honor para nosotros. Cuando Charlie me dijo, me pareció extraordinario porque esta radio es la radio justa para vos y todos los programas que yo estoy. Me encanta la gente que atraviesa miedos, que los corta por el medio, que la vida le propone lugares y los supera. Así que para nosotros es un honor, hijo, que estés acá cantando.
13: Muchísimas gracias.
8: Canta con nosotros, Francisco, te lo voy a hacer ahora ya que no pudimos hacerlo. ¡Canta Francisco Benítez y canta el país! ¡Música!

0: Francisco.
1: Pancho,
2: muchísimas gracias, de verdad.
1: Qué hermosa letra, la puta madre, boludo. Qué hermosa, qué generosa, qué hermosa. Este es el corte grabado, ¿dónde lo grabaste este?
2: Ahí en Córdoba, en Córdoba capital.
1: Pasámelo, Charlie, después.
2: Ya está disponible en todas las plataformas. Charlie,
1: ¿cuándo te vas? ¿Cuándo te volvés?
2: Mañana, la mañana.
1: Concha de
2: la mañana.
1: Era para estar en polémica, mañana no.
2: Pero bueno, se puede hacer una excepción.
1: Hacemos la semana que viene.
2: Se puede hacer una excepción.
1: ¿Cómo está la logística? ¿Cómo es eso? ¿Se mueven solos?
2: Sí.
1: Hablamos después. ¿Hablamos?
2: Bueno, sí.
1: Es una letra de la san puta madre.
2: Muchísimas gracias.
1: O sea,
2: gracias.
1: Cuando uno...
3: Gran descripción.
1: Cuando uno es productor de tele o de entretenimiento... No, viste, cuando viene el artista nuevo, tengo un tema mío. No me rompa el huevo con los temas, viste, que me cante cosas, cantame hits, viste. Claro, pero en tu caso, cuando. ¿Qué vas a cantar? Una mía nueva, viste. Y no la conocía, te lo juro por Dios que Charlie no me dijo nada, nadie me dijo nada, te lo juro. Viste cuando es intuición de productor. ¿Viste? Si me habla de una historia de amor, ya me mata porque tiene que atravesar todo esto, de hablarle a una chica con esto. Si me habla de cualquier cosa que me diga de él, me va a matar, ¿viste? Y cuando dijiste, es una canción que habla de esto, y como hay una parte que es en la segunda vuelta que decís, abrazo a todo lo que le pasa lo mismo que a mí.
3: Claro.
1: ¿No?
2: Sí,
1: ¿cómo dice la letra?
4: Abrazo al que sufre.
1: Cántala.
2: Abrazo. Por eso.

0: para hacerle ver con la hermosa. Es una cosa. No, llora el gallego y me hace llorar a mí.
1: Terrible. Impresionante. Terrible. Mira,
2: hay, hay un saludo de Fer Emiliosi, que fue el director de La Voz, cuando se consagró. Y está escuchándonos, y bueno, te manda un gran saludo.
3: Un saludito grande, hace mucho que no
0: lo... Sos un botón, ¿cómo podés cantar así? Primero,
3: muchísimas gracias.
0: Tardaste 15 minutos para decirme el coso, y después cuando me la cantás me lo decís, igual es una cosa de loco.
4: Como papá,
0: te digo, lo voy a matar, boludo.
4: Como papá, el otro día tuve una charla con mi hijo por una frustración pava de él, y yo le explicaba que nada, o sea, vos la verdad que es un ejemplo. Digo, hijo, muchas veces vas a tener que afrontar los problemas. No baje los brazos, le digo. Con una situación. Porque los chicos de hoy tienen esa angustia. De que
5: la frustración.
0: Todo ya se rinde.
6: Está todo ya.
0: Todo ya
6: hace que lo que te va porque mal lo no tienen, lo puedes repetir.
0: Pero porque lo tienen ya. A tiro de clic tienen todo.
6: Entonces hace que
0: y está de moda y está de moda y se tatúan la palabra soltar. Soltar, hay que soltar la chota.
4: Hay que prohibir en la Constitución que se tatúen soltar.
0: Sí, totalmente, boludo. ¿Viste? ¿Qué es soltar? Soltar no, lo vamos a pelearlo todo y lo voy a soltar cuando lo tenga digerido y ahí lo voy a dejar ir. No voy a soltar.
5: Y no hay tolerancia a la frustración,
4: nada.
5: Nada.
4: Cero, entonces, ¿eh? Nada. Cero.
0: Y viene este monstruo y te pone esto, ¿viste? Imagínate.
3: Yo posee el pensamiento que tengo por ahí, yo, digamos, con todas estas cosas, ¿viste?, que salen mal, digamos, hay que acostumbrarse que en la vida te va a salir muchas más cosas malas que buenas, digamos. O sea, si te sale algo bueno, disfrutarlo. Si te sale malo, tienes que aprender o seguir.
0: Se aprende mucho más, te lo digo malo. Yo que estoy en esto hace más de 35 años, se aprende mucho más de lo que no sale, ¿no? La mayoría de las cosas a veces no sale. Y lo dicen los grandes ganadores de la vida. De la vida de competición, de competencia, los Michael Jordan, los Federer, los Roger Federer y los Michael Jordan, bueno, nada, tienen estadísticas reales de cuántos saques cerraron, de cuántos puntos clave cerraron, tiraron, como ahí está todo es que
5: como estadísticas,
0: está todo cargado.
2: Pregúntale a un tal Messi.
0: ¿Viste? Messi.
2: Las frustraciones.
0: No. Y vino en la Copa América. Que más tenía que no venir, el tipo vino igual porque la quería ganar, que era la de los barbijos, la de la pandemia. Sí, sabiendo que si la perdía lo iban a hacer mierda, ¿viste?
7: Al final.
0: Y se puso él y Di María, y los dos pusieron la cabecita en la guillotina, sabiendo que la guillotina le iba a rebotar, ¿viste? Y le rebotó, porque eso se llama fe, ¿no? La fe.
2: La convicción en lo que no se ve.
0: Exactamente.
7: Yo tengo 50, una me tiene que salir bien.
0: En la garantía.
7: ¿Qué edad te sale?
0: Tenés una familia hermosa, estará. Ni feliz.
4: No, pero me emocionó mucho.
0: Hijos sanos, los hijos sanos, ese primer éxito de todo.
4: Es que lo miraba y la verdad que en la charla que tuve con mi hijo, yo enojado, porque hacía jueguitos, ¿sabes cuál era la boludez? Él quería hacer 10 jueguitos y llegaba a 5. Y se enojaba y quería dejar. Y yo me enojé y le dije, hasta que no hagas 10. De la plaza no
0: la pared, pero
4: y él se frustraba por una pavada. Y yo te veía a vos y digo, qué lástima que no está mi hijo acá. Porque la verdad era para decirle, mirá, papá, como la peleó y lo que
0: es. Bueno, a mí lo que me mata es que hablas y cosas y después te lo canta y te dice, sí, es preferible hablar todo cantado, sí, con el hijo de puta. Viste, claro. Que te diga, que hola Mariano, ¿cómo te va? Entonces nadie se pone tenso. Pero... Te felicito, Fran. Muchísimas
3: gracias.
0: Estás tocando en festivales, te estás moviendo, estás viviendo de esto.
3: Sí, sí. Hace 5 años ya que estoy con esto, o sea, con el camino de la música. Bueno, hace 5 años.
0: Porque el arranque, en el post-programa, ¿viste? Claro. Hay mucho trabajo, después hay que mantener.
3: Exactamente. Bueno, a mí mucho lo que me ayudó, que eso es lo que quiero siempre yo destacar, la gente que me sigue apoyando hasta el día de hoy. Hasta el día de hoy, bueno, la gente también que me contrata también, eso es lo que...
0: Muy valiente, y eso es hermoso. ¿Cómo son tus redes, Fran?
3: Me pueden, como mi nombre, Francisco Benítez.
0: Arroba Francisco Benítez, todo junto.
3: 19.
0: Francisco Benítez, arroba Francisco Benítez, con B larga y Z, arroba Francisco Benítez, 19. ¿Hacemos una más?
3: Sí, cómo no. Bueno, esta es la canción que digamos
0: con la que ganaste.
3: Claro, o sea, con la que me presenté en La Voz, digamos, y con la que la gente más o menos me conoció.
0: ¿Más te conoció? Sí. Vamos a darle. Señoras y señores, canta Francisco Benítez aquí en la red. Estamos en vivo, 1:15 de la madrugada. Dale.

0: señores, con nosotros Francisco Benítez, un lujo, una gran idea, gracias Charlie, gran idea de traérmelo a mí, dámelo a mí. ¿Cómo no me tocó a mí este en el programa? La concha de UBS, como te hago cantar en la BBC, hijo de... No, una cosa de loco, es hermoso tenerte, lo que despertás, el cómo parás el mundo, o sea, cuando cantás, se para el mundo, es... Y la metáfora, me estoy dando cuenta ahora de lo que estoy diciendo, porque cuando vos hablás, te parás vos, pero cuando vos cantás, se para el mundo, ¿viste? Y es muy flashero, lo que me acaba de bajar es muy loco, porque es lo que acaba de pasar en este estudio, que es un estudio demencial, con gente totalmente descerebrada, ¿no? Con una energía muy particular y muy potente, como el Gallego, Moranza, Sima, son todas energías, Facundo, y se paró, ¿viste? Entonces, que cuando vos hablás, vos te parás, y cuando vos cantás, se para lo demás. Es un flash, ¿viste? Muy flashero. Gracias, Fran. Gracias. Muchas gracias. Muchas gracias. Arroba Francisco Benítez 19 es su Instagram. Es el ganador de La Voz Argentina 2021. Uh-huh. Es esa historia que seguramente vos conociste. Ese chico que decía, pero ¿cómo puede ser? Si es tartamudo, ¿cómo mierda va a cantar?
1: Historia
0: así?
1: De superación total.
0: Pues bien, es una historia extraordinaria.
2: ¿Cómo va con el fútbol, Francisco Benítez? ¿Hincha de...?
3: Justamente estuvimos hablando eso de detrás de cosas. Bueno, yo, o sea, me encanta el fútbol, el deporte en general, sí. Pero no soy simpatizante de ningún club.
2: Ah, mira.
3: ¿En serio? Sí, no, soy, debo ser el único.
1: ¿Disfrutaste del mundial, por ejemplo, de la selección?
3: Sí, ya me quedé sin uno.
0: Pero si ves el único cordobés que no tiene un equipo establecido.
3: Sí, no, o sea me inculcaron, o sea, cuando era más chico.
0: ¿De qué cuadro tu viejo?
3: Bueno, no, mi papá es de Racing, pero de Córdoba.
0: Racing de Córdoba. Adrián Buchastegui, y Vallejo, Saramayo.
2: Italia.
0: Ramos.
4: Centurión.
0: Enero Ramos.
2: Centurión
0: del
2: Colocini.
0: Colocini.
2: López, Feliu, Gasparini, a Muchastegui, Vallejo y Ochoa.
0: El Pato Gasparini, ¿sabes? Oh, qué equipazo, boludo, qué lindo. Tu viejo lo debe haber vivido a full
3: de
0: eso.
3: Sí, yo mucho del club no conozco, digamos. O sea sí conozco, obviamente.
0: Sí.
3: Pero bueno, él
0: es hincha. ¿Tenés mamá?
3: Sí, tengo. Mi mamá es de instituto.
0: ¿Cómo se llama tu mamá?
2: De la Gloria.
3: Mi mamá se llama Mariela.
0: Mariela. ¿Qué edad tiene Mariela?
3: Y ya me
0: parece el chiste ese que lo hacen hablar al tartamudo de un hijo de puta. Soy de más cosas, no le puedo preguntar. Perdón, Pancho.
3: Que lo anoten en el registro.
0: Sí, exacto.
3: O sea, mi mamá tiene...
0: Es verdad, el chiste ese.
3: Mi mamá tiene... O sea, a donde yo la conozco, ella dice que tiene 40, pero ya pasó el segundo tiempo, me parece.
0: 45, qué basura, son los cordobeses. 40. Los cordobeses hacen chiste con todo. Pancho, muchas gracias. Francisco Benítez, señoras y señores, con nosotros. Gran momento, bien producido, Charlie, hermoso. Hacemos una tanga, señoras y señores, una tanga corta, hagamos, una tanga pequeña, una de Sol Pérez, una pequeña tanga y ya venimos, dale.
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0: Muy bien, señores y señores. Cuando venga Juan se van a morir todos. Porque aparte debe ser venir con la vitrola.
1: Oh, no, no va a venir.
0: Sí, que no va a venir. Que no.
1: No, amigo, no lo veo, no lo creo.
0: Genios, mi amigo Juan II, por favor, ¿cómo no va a venir?
2: Me lo crucé en Café La Humedad hace unos
1: Café.
2: En serio, buena onda, yo no.
0: Villar y Reunión. Lo máximo. Gran amigo, Fernando Cereseski, su representante, un crack también. Y Dalan, su hijo que vive en Londres.
2: Igual me dijo algo.
0: Es hermoso. Me dice, te vi hoy en polémica. No, me mata Dalan, boludo, que ve polémica.
2: ¿Dalan es el hijo de quién?
0: De Juan.
2: De Juan.
0: Ve polémica en Londres. Me dice, te puse. No, muy gracioso. Dalan es un personaje extraordinario.
2: La mujer también muy copada.
0: Julito, está ahí. Muy bien. La hija de Don Testai. Ustedes no recuerdan porque son jóvenes, pero no, había una cadena de deportes llamada Testai.
1: Testai.
0: La hija de Don Testai era Juli. Juan se cayó con una multitrillonaria y el padre la desheredó.
2: Sí, obvio. Divina, Juanse, esa jovencita cuando se casó.
0: Dios, hermoso. Sí, porque se casó con Juan. Una historia espectacular.
1: Ah, ¿se casó con Juanse?
0: No, pero porque ella era rebeldona.
2: Igual no le fue mal a Juanse en su vida.
0: Al contrario, no, le fue excelentemente bien. Muy bien, me voy a meter con Facu Chape, el hombre de la sensibilidad extrema, auspiciado por...
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1: Cada vez mejor está.
0: Muy bien, espectacular. ¿Y los test?
2: Ya lo
0: hicimos. Ah, perfecto. Me voy con...
1: No viene todavía, pero...
0: Sí. Escuchame una cosa. Galle, ¿cuándo me vas a llevar a la familia?
4: Ay, vamos, chicos.
0: No, no, si te reís así.
5: Ponemos un miércoles, la fecha, este próximo miércoles.
0: No me llamás. Yo te voy a llamar yo para que vos me invites a mí. Es ridículo, boludo. Me tenés que decir, Marian.
5: No. Si yo arreglo ahora, miércoles que viene.
0: No, a mí no me arregla a las 2 de la mañana. Ah. Ja, dale, gallego.
6: Dentro de una semana.
0: Las cosas se arreglan de día. De noche no se arregla nada. De día.
5: Yo mañana confirmo la cena y el almuerzo y nos juntamos.
3: De noche se desarregla, Mariano.
0: Exactamente. Las cosas se arreglan de día. Ya, el mundo funciona de día. De noche el mundo se disfruta. Como
5: no,
0: este
5: para
0: programa.
5: Un mensaje,
0: y como Facu Chiappe, que nos va a hacer disfrutar de la Fórmula 1 y la fiebre de la velocidad. El hombre más insensible de la radiofonía mundial presenta a Cora Pins. Por favor.
7: Así es, Mariano. Uy, hoy vuelve la Fórmula 1 después del parate del verano europeo.
3: Sí.
7: En el Gran Premio de los Países Bajos. La
0: ¿cómo
7: carrera
0: se llama
7: donde.
0: Esa? Hilberstadt. Antes
7: Sanford. Este es en la carrera donde mejor le fue a Colapinto el año pasado en Alpine, un año muy malo. Terminó en el puesto décimo. Terminó décimo primero en esa carrera, donde en esa última vuelta, no sé si se acuerdan. Tardaron en dar la orden para que lo pase a la
6: goma. Sí, sí, sí.
7: Y no alcanzó el neumático blando, no alcanzó a llegar a los puntos y esa décima posición. A ver, primero la práctica número uno y la única práctica, porque es fin de semana con carrera sprint, va a ser esta mañana a las 7:30 de la mañana, tempranito.
0: ¿Ahora?
7: Ahora.
6: En un ratito.
7: En 5 horitas.
3: Por ahí sí, sido largo.
7: Vos dormís poquito, entonces te levantás y antes de llegar a la línea del colegio la puedes ver.
0: Sí.
7: La clasificación va a ser a las 11:30 también de hoy para la carrera sprint, que será el sábado a las 7 de la mañana.
6: Concha. Hay que levantarse mañana a la carrera.
7: Hay que madrugar.
6: Ahí estaremos firme con el mate.
3: ¿Por qué a las 7 de la mañana? ¿Qué pasó?
7: Porque estamos en Europa, en los Países Bajos.
4: Son 5 horas más tarde.
0: Ya sé.
8: Sería el horario de la práctica 3 si hubiese.
7: Exactamente.
6: En un fin de semana normal.
7: Después, sábado 11 de la mañana, será la clasificación para la carrera principal, que se va a correr el domingo a las 10 de la mañana de la Argentina.
0: ¿Cuántas vueltas son? ¿Se sabe?
6: Esa es un buen horario.
3: 74.
5: 62.
7: Ya te digo.
0: Es un circuito largo. Para mí son 55.
2: No más.
3: A ver, ¿quién
6: gana? Son 14 curvas, Sandro, si no recuerdo mal. Debe estar entre 60 y 70.
7: 72 vueltas.
0: Muy bien.
7: Circuito corto, en realidad.
0: No, como corto.
7: 4 kilómetros.
0: Son más vueltas.
7: 4 kilómetros.
3: Ay, Dios, cómo se destruye.
0: Muy bien.
7: A ver,
0: no sabes nada.
7: Algo a tener en cuenta. Para Monza, que es la siguiente carrera, iba a llegar un paquete de mejoras para Alpine muy grande y muy importante, que llegó antes para esta carrera para Gasly. Gasly, piloto número 1. Colapinto, piloto número 2. Las mejoras
0: pero llegan. En esta carrera llegan todos con paquete de mejoras porque hubo un parate muy grande.
7: No, Aston Martin metió un paquete gigante, por ejemplo, en la última carrera.
6: Y se notó.
7: Racing Bulls venía metiendo todas las carreras. Alpine desde Canadá, que no metió ninguna actualización más, creo. Y ahí se empezó a notar la merma a medida que fueron pasando las carreras. En Hungría la última se notó bastante, ya que quedaron con un ritmo muy bajo. A ver.
8: Aún así, lo de las actualizaciones es bastante tramposo porque por ahí no le funcionan en la primera carrera a Gasly.
7: La primera curva se la pega y termina con la pinta en puntos.
6: Con la pinta dijo que en el simulador las mejoras se sintieron muy bien. que la sintió bien, pero bueno, es normal que siempre se peguen las mejoras en el auto del piloto principal.
3: Lo cago obligatorio.
7: No, a ver, eso está claro, porque el número uno es Gasly y el número dos es Colapinto. Entonces, la mejora primero va para el auto de Gasly y después para Colapinto.
3: Las últimas cinco carreras,
0: o sea, para, mejor. Vamos a lo importante, vamos, repetime los horarios, no la parte técnica.
7: ¿Horarios?
0: Horarios.
7: A ver.
0: Ahora, dentro de un rato, sí. 7:30.
7: 7:30 de la mañana comienza la única práctica, donde Gasly va a probar el auto nuevo, porque... se cambiaron muchas cosas.
0: ¿Cuántas vueltas se da un viernes así, más o menos? Un Colapinto, que es medio Colapinto.
7: 20. Entre 20 y 30. Sí. Es lo normal, sí.
0: ¿Sí? Ah,
7: sí, sí. 20 o 30 vueltas, sí.
6: Sí,
7: ah,
6: sí.
7: Sí, porque tenés que probar todo, aparte.
6: Tener una hora más o menos de práctica.
7: Es una hora reloj.
0: Cada muñeco.
8: Y no tenés dos, sí, más. No tenés las otras dos que tendrías en un fin de común.
0: Claro, porque después ya es la sprint.
7: Claro, todo. Después ya, o sea, tenés que probar lo que, bien, sería...
0: Entonces es el viernes 7 y media.
7: Viernes 7 y media.
0: Y a las
7: hoy
0: 11
7: también,
0: no hay nada.
7: 11 y media la clasificación de la carrera sprint.
0: Ah, de la sprint.
7: No. Claro. Después el sábado está la carrera sprint, que es más corta, son 20 y pico de vueltas, a las 7 de la mañana. Esa dura una hora.
0: ¿Qué diferencia hay entre la carrera sprint, aparte de las vueltas, por supuesto?
8: La, ¿no?, cantidad de puntos, sumale, que dan. Claro. Dan hasta el octavo. Claro.
0: Pero ¿qué sucede?
6: No hay... Es más espectáculo. No,
0: estoy hablando Facu.
7: A ver, primero son muchas menos vueltas y los puntos. O sea, se metió a la carrera sprint porque para meterle más show. Es como... ¿Cómo explicártelo?
0: Van con menos nafta. En el,
7: no,
0: o sea, van más,
7: sí,
0: rápido,
7: obviamente van, no, van con menos nafta porque, o sea, vos como no recargas nafta durante la carrera.
0: No se va a pits.
7: Ahora ya no, por un tema
0: solitario.
7: Claro, a menos que tengas un problema y vas, o hay un auto de seguridad y vas.
0: Pero no está preparada la carrera para ir a los pits.
7: No, vos vas
0: a los boxes,
7: derecho.
0: Perdón.
7: Vas derecho a los boxes. Tampoco cargas nafta porque por cuestiones de seguridad ya no se carga nafta durante la carrera. Vos calculás el gasto de nafta en la práctica y si, bueno, gasto 15 litros, ponele, por decir una.
0: Sí,
7: bueno,
0: sí, sí, sí.
7: Pongo 17 para llegar fino con la nafta y a medida que te vas quedando sin nafta, lo tomo va más rápido.
0: Por eso, pero la sprint tiene una cosa que se llama sprint, pues, solamente porque es más cortita,
7: porque es más corta,
0: o porque,
7: sí,
0: va más rápido.
7: Es, por
0: los
7: ejemplo,
0: autos.
7: Te lo comparo con el básquet, viste, que fueron cambiando las reglas para que sea más show. Sí. Ahora, bueno, tenés 24 segundos de posición, después no podés volver campo atrás.
3: Es como el break.
0: ¿Qué?
3: Es como el cooling break.
7: Es para darle
3: un poquito de...
7: Es para darle un plus, sí, si querés, algunas carreras.
8: También
7: las carreras principales no lo tienen.
0: Okay.
8: Arriesgás un poco más también, porque al no tener esa parada en boxes, no especulás tanto y vas.
0: Y da puntos. Y da puntos que va. Manguero, hijo de puta. Sí. Muy bien. Y da puntos para el campeonato igual. Sí. Para,
7: del primero al octavo.
0: Para el mismo 8, campeonato.
6: 7, 6, y menos.
3: 5, es la última, sí, vez que se. Hay una muy mala noticia. Es la última vez que se corre en Holanda. Esto puede ser el fin de Verstappen en la Fórmula 1.
0: Que está... se baje Holanda es muy buena noticia para nosotros.
7: No lo quiero matar, pero Verstappen renovó ayer. Ah,
6: bueno. Hasta 2030. Pero... se queda en Red Bull hasta...
3: No, lo que pasa es que me lo
9: está
3: contó,
9: contento,
3: me lo
9: está contento con vos.
6: Encima hasta 2030, no es que me diga más.
7: Con renovó con Red Bull hasta...
3: Che, boludo, la sé toda, la tengo muy clara,
0: por favor, qué desastre.
6: Tenés un timing, Moranza.
0: Escuchá, Moranza. Muy bien, nos vamos a meter en la previa de las fechas. ¿Me queda una todavía, Charlie? ¿O estoy hecho? No, vamos a darle tranquilo. Vamos a meternos en la fecha. Déjame este tema, por favor. ¿Es Miguel?
10: Un poco de satisfacción.
0: Qué linda canción, por favor. Ay, Miguel Mateos,
4: Sass,
0: me lo conté el otro día en la calle.
10: ¿Y qué te
0: dijo? Re buena onda, me tiró, por supuesto. Lo tuve.
10: Se viene un espectáculo increíble.
0: Lo tuve de invitado, sí, está preparando una
10: del
0: cosa de
10: regros. Colón.
0: Sí.
10: En tres actos, ¿no?
0: Es un tipo encantador, Miguel. Encantador, uh-huh. Encantador y... Ay, su música me hace acordar mucho.
3: ¿Qué músico es una mierda? Porque estaría bueno. Porque
0: eso... mucho.
3: Decime, no, vos, dale.
0: Vale, juega. Ningún punto. Yo todo pro. Yo todo lo que es basura no lo ilumino ni en pedo.
3: Muy bien, muy bien.
0: Ni en pedo. Muy bien. Vamos a la previa de la fecha 6 de la Liga Profesional de Fóbal.
4: ¿Lo oficiamos?
0: Por supuesto, Romina, vamos, Rami, esa es la actitud.
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11: Empieza hoy mismo viernes a las 14:30 cuando Aldosivi reciba a Unión de Santa Fe, el Interzonal.
10: Tremendo partido,
6: En Mar del Plata.
11: Dos de los de abajo.
10: Muchas
11: de
10: bajas
11: cada,
10: en Unión.
11: De cada zona, los dos de abajo.
10: Vargas, Malcorra.
6: En Mar del Plata, ¿no?
10: Sí.
11: En Mar del Plata.
10: El Minela.
0: Se va descomponiendo minuto a minuto. Uh-huh. Le mandamos un beso grande a la gente de Aldo Cibes, que nos escucha todas las noches.
10: A Tillo.
0: Su presidente, por
10: el
0: supuesto,
10: vice.
0: Hernán querido. A Hernán Viva.
10: A los Moscusa.
0: A los Moscusa, a todos los Moscusa con la tragedia que han vivido.
10: Sí.
0: Son grandes amigos, le mandamos un beso grande. Sí, siga, Matute.
11: Sigue a las 20 horas en Córdoba cuando San Lorenzo visita Estudiantes de Río Cuarto.
10: El Imperio Cordobés.
0: ¿Mañana es eso a las 20?
11: Mañana a las 20.
10: 150 mil pesos la entrada más barata.
7: Hay un fuerte operativo para que no vayan hinchas de San Lorenzo.
0: Lo van a vender toda obvio porque Río Cuarto tiene hay guita.
3: No lleva mucha gente el equipo local porque está mal.
0: No, pero va a San Lorenzo,
6: pero
0: 150 lucas, boludo.
7: Sí, yo cuando vi el precio, o sea, San Lorenzo intentó llevar hinchas visitantes, después se habló los famosos neutrales. Y después los precios son para cuando te va un equipo grande de visitantes, eso me llama la atención. Pero el operativo, o sea, no se le va a vender entradas, por ejemplo, a personas que residen en Cava. Para que te des una idea, no quieren hincha visitante en la cancha.
0: Bueno, eso me parece una medida, está bien, saludable. Cada uno maneja la seguridad de su terruño como quiere. El tema es, ¿la popular puede ser que se va a quedar en 100 lucas acá en Cava y en Amba?
10: No lo tengo.
0: Me lo dijo Pablo hoy.
3: Pero eso está bien para que se hagan socios.
10: Será en septiembre.
3: Entendeme.
0: Me lo dijo Pablo, ¿eh?
7: Pero 100. Eso precio recae en la cuota social indirectamente.
3: No, pero si la cuota social se mantiene, yo siempre soy partidario de ser socio del club.
0: Yo
3: de
0: también,
3: tus amores,
0: yo
3: salvo
0: también, yo también,
3: porque
0: yo
3: River
0: también.
3: Por ahí tienen otra dinámica.
0: No, yo tengo.
3: Porque la cancha les queda chica, tienen que tener cancha de 500.000 hinchas, no sé.
0: Uy, qué buen tema.
3: Pero me parece que la gente tiene que saber que vos, con el precio de una cuota social, entras a los partidos local y no tenés que pagar ninguna popular.
10: Se pierde el control.
4: Por eso puso
10: este tema.
0: Muy bien.
11: Antes de seguir,
0: sigo.
11: Quiero corregirme con algo que dije: que el primer partido era internacional. No, esta es la fecha que son todos internacionales.
3: Ah, ¿te equivocaste?
11: Sí, me equivoqué. Acepto mi error. Este es todo internacional.
0: Perfecto. Anda a buscar tus cosas y ándate. Escucha, sábado 18:30. Entonces, los dos independientes juegan.
10: Sí, me toca. Sí. Voy a estar allí. Va a ser un honor. Está relatando el debut de Jackson Viera. Así es.
3: Qué bueno, che, la va a romper.
10: Contra la Lepra Mendocina, que va
0: a
10: romper.
0: Un error estratégico total de no haber seguido con Carlito.
3: Encima ganaron, ¿viste?
10: Carlito Mateu.
0: Con Carlito Mateu y Tucho. Error total. Para mí, ¿no?
3: Para mí, el presidente de
0: Independiente. Qué lindo. Para mí, error total. 18:30 Independiente Rivadavia. ¿Qué más a las 21?
3: Yo te digo,
11: no, antes tenemos dos a las 4 de la tarde. Duelos de Gimnasias. Gimnasia de La Plata recibe a Gimnasia Mendoza. Y a la misma hora, Atlético Tucumán contra Instituto. Después viene 18:30 Independiente Rivadavia visitando Independiente de Avellaneda. Y a las 21.
10: ¿A quién se le ocurrió esta fecha?
11: Dos partidos.
10: ¿Cómo es?
0: ¿Esta fecha qué es?
7: No trates de entenderla. Disfrutala.
0: Disfrutala, dice el meme de Chiqui Tapia, ¿no?
11: Es la fecha para que no haya equipos libres.
0: Ah.
11: Para que nadie tenga un fin de semana libre.
0: Estamos
3: bien.
0: A la 21, Huracán Riestra.
3: Ahí voy a estar, porque
0: es
3: hace
0: un
3: tiempo
0: partido
3: que no...
0: de mierda para Huracán.
3: Hace tiempo que no puedo ir a la cancha por los horarios de laburo. Uh-huh. Así que voy con mi hermano, con mi sobrino, con mi hijo a ver al Globo. Un partido complicadísimo, un equipo dificilísimo.
0: El equipo basura, ¿no juega Franklin? ¿Franklin no juega Caicedo?
3: Tres fechas le dieron.
0: Franklin Caicedo era un actor.
10: Jordi.
3: Tres fechas a Caicedo y dos a Gil.
10: Niño, que Jordi.
3: Si no juega Caicedo. Pero no importa, cuando estamos en la cancha de los Morazón y ganamos.
4: Ojo con Riestra.
10: ¿Quién juega de 9 en lugar de Caicedo?
3: Estoy viendo
7: todavía no confirmó el equipo, Martínez.
10: Cuki Silveira. O Sixto Peralta.
0: Sí, sí. El guapo Flores.
3: ¿Sabes que tengo una vida agitada con respecto
0: a...? Exactamente. Roque Avallay. Y bueno, nos vamos
11: a la misma hora de que Huracán juegan Newell's y Banfield.
3: ¿Cuál es la lógica del clásico internacional entre Newell's y Banfield?
11: No, es clásico.
0: Es clásico.
11: Es internacional.
0: Clásico.
11: No es
0: clásico. Yo contra Riestra, clásico.
3: Pero tiene una lógica.
0: No tiene ninguna lógica.
3: Es el nuevo clásico de San Lorenzo.
0: Callate, Moraza, por favor.
11: El clásico se juega, hay un clásico semana a semana.
10: Claro.
0: Una puerta más que hay que abrir a golpe, decía Miguel.
10: Levantá, déjate.
0: Por favor, subilo.
11: Domingo 23 a las
0: 14:45. Te pisás a vos mismo. Escuchá, esto es, me voy a volver loco. Muy bien,
10: disfruta.
0: Pero como no saben, no lo disfrutan porque no lo conocen, no les gusta, no saben lo que es. Muy bien, siga Matute, domingo.
11: Domingo 14:45, Sarmiento contra Estudiantes y Barracas contra Platense. A las 17, Belgrano, Defensa y Justicia. 19:15, River recibe a Vélez. 21:30, el clásico de la fecha, Racing recibiendo a Boca Juniors.
0: A ver, ¿Boca va con todo?
10: Boca va con lo que tiene.
6: Tiene
10: Yo creo
6: bajas.
10: Que Paredes no llega. Ya están descartados, obviamente, Lozano y Pellegrino. ¿Y a quién le queda? A Montero no, en el arco.
0: El 4, Barinaga se fue.
10: Barinaga se...
6: Va a jugar Gorosito.
0: Va a jugar Dylan
10: Gorosito. Va a jugar este...
0: Dilolo. O jugará...
10: Fial.
6: Yo creo que va a
10: Ayrton Costa. Depende y Lautaro Blanco. Mitad de la cancha, Milton Delgado, Ascacíbar. Y después Belmonte. Tenés para elegir.
0: No, va a jugar Belmonte.
10: Va a jugar Belmonte.
0: Y Belmonte.
10: Yo creo que Velasco se va a ganar un lugar.
6: ¿Cavani se recuperó la lesión, no?
10: No, Cavani ya no está. ¿Lo quieren Nacional o Peñarol?
8: Aún así no tiene que descansar porque no juega.
0: A Enner.
3: Va a ser la gran figura del fútbol argentino.
0: No creo.
3: Puedo decir que viene mal.
10: La figurita más difícil del álbum.
0: Lo vi los highlights y todo. Después la cámara que sigue a Enner Valencia.
3: En el Mundial te das cuenta que estaba, no estaba
6: bien.
10: No está bien.
7: Lo que sí es que el Vasco pidió por un central más.
6: Sí.
7: Uh-huh. Ofrecido Kevin Lo Mónaco, pero le habría bajado el pulgar.
10: Independiente quiere 15 palos, la cláusula de salida.
7: No creo que ningún club en el mundo pueda venga a pagarle 15 palos. Millones de dólares por Kevin Lo Mónaco.
10: Nunca digas nunca.
8: Aún así, recordemos a Boca, en la semana no juega.
6: Claro, Boca esta semana descansa.
8: Esta semana descansa,
0: juega el nuevo viernes. River por el tema del terremoto en Colombia.
6: El tema es River.
3: Espero que no tiene el monumental el día
0: de hoy. ¿Cómo sale River el domingo 19:15?
6: Porque también es un partido jodido con Vélez.
0: Jodidísimo.
8: Beltrán en el arco.
0: Del campeonato largo.
8: Beltrán en el arco. Para mí va a jugar Giovanni González por derecha para cuidar a Montiel para la vuelta. Van a jugar Otamendi porque no tiene reemplazante hoy.
10: ¿Cómo que no? ¿Lautaro Rivero?
0: ¿Y el chino?
8: Lautaro Rivero no
10: es. Y de dos podés jugar Tobías Ramírez, que ya jugó en reserva.
8: Todavía Ramírez podría llegar a entrar, pero para mí también.
0: ¿Por qué Martínez Cuarta no?
10: Porque descansa.
0: ¿Descansa de qué?
10: Del viaje.
0: Ya, por favor.
10: De la altura. La altura de
0: tiene que descansar eso Otamendi, boludo. Me estás jodiendo.
10: Bueno, Otamendi también.
8: Izquierda va a jugar Ortega.
0: Va a jugar Ortega. Puede jugar Acuña de volante por izquierda.
8: Acuña lo va a guardar.
10: ¿Querés meterlo a Acuña como volante por la izquierda? Y para mí es suplente de Ortega, pero tranquilo, ¿eh?
0: ¿Cómo suplente? Si no tenemos volante querido.
10: No tengo información.
0: No hay volante de pie también. Volante Luisito. De peso, con la pelota al pie, que cuiden el fútbol como jugaba Acuña en la selección de Scaloni.
10: Ahí va a jugar Almada. Moreno.
0: No, no va a jugar por ahí más. Ya se avisó
10: Andrada.
0: Que hubo un quilombo.
3: Hubo
0: un quilombo con el tema de Almada entrando de doble tres. Un
10: tres
0: quilombo.
10: Correa.
0: Eso que se dijo ayer como una cosa que seguramente no va a caer en gracia. Hubo un quilombo.
10: No, lo deja arriba.
0: ¿Viste? No,
10: por la izquierda.
0: Correa de nueve. Correa
10: y dos en el medio. ¿Para qué quieres tener más gente en el medio? Andrada y Moreno.
0: La pelota, si River no puede construir nada. No puede construir nada, River. Tiene que tener la pelota.
3: Tranquilo, que ahora vienen todas.
8: Para
3: cosas,
8: el fin de semana tenés a Mesa o Arambarri en el medio acompañando a Moreno.
0: Ahora sí, ahora estoy mucho más tranquilo. Voy a celebrar al obelisco. Escuchá, yo lo que no sé, decir que lo quiero porque es del club, ¿viste? Pero tan titular es Galván. No, estoy destruyendo con este tono cansino, estoy destruyendo el final del
8: Galván
0: programa.
8: Galván hoy...
0: ¿Me metes en la matuteada?
10: Lo quiero tirar Galván para abajo a Galván.
0: No, quiero como tirar para arriba, Miguel. Galván.
10: ¡Vamos,
0: Galván!
10: ¡Tiro
0: para arriba, tira! ¡Va!
8: En un hospital no es...
0: ¡Para vos, matute!

0: Se quiere ir.
1: Si miras el reloj, boludo, sos Arejula mirando el reloj. Sos,
2: parece Carlos Monzón contra
1: Cádiz, contra Benny Brisco. Muy bien. Entonces.
3: A mí nunca me disgustó Galván cuando entró en River. Cuando volvió del préstamo, el año pasado fue de lo mejorcito.
4: Uh-huh. Fue lo más rescatable.
1: ¿De qué? Vera y Galván. ¿Qué hacen?
5: Hoy para mí Galván y Vera no son titulares en un once ideal.
1: ¿Quién vuelve a jugar en el fútbol europeo?
2: ¿Quién vuelve?
1: Ronaldinho. Ah, en la segunda división de Italia.
0: La quinta división de Italia. No,
1: en el ascenso italiano. Bueno, sé, la quinta. Pues.
0: La segunda. La
2: quinta, Serie C.
1: Y le voy a decir a Charlie, por favor, buscame las declaraciones de Mourinho con respecto a Vinicius.
2: ¿Y a Prestiani?
1: Y a bueno, no.
2: Aquel caso.
1: Él famoso. Habla de Vinicius. Su jugador era Prestiani. Uh-huh. Hoy que estoy acá.
2: Defiendo a Vinicius.
1: Escuchen cómo habla un líder.
4: A ver.
1: Hoy en el Real Madrid, diciendo Vinicius se quería ir, le dijo, ¿sabes el frío que hace en la puerta del Bernabéu? Así le dijo. Pónemelo, por favor, a Mourinho.
6: ¿Se ha renovado? ¿Ha renovado gracias a usted?
7: No. No, ¿qué gracias a mí?
6: ¿Usted habla con Vinicius?
7: No, obviamente que hablé con él, pero Vinicius es enamorado del Real Madrid. Yo la única cosa que le he dicho es, Vini, ¿a dónde quieres ir? Tú solo sabes, tú has estado en Brasil... Y vienes directamente al Madrid. No conoces nada más que el Madrid. Tú solo conoces el Madrid cuando te vas. Cuando tú vas, después tú sabes lo que es el Madrid. No te vayas, que no merece la pena.
6: El pique, el conflicto con el Benfica fue delicado para usted, ¿eh?
7: No.
6: Era un futbolista suyo,
7: exacto,
6: era Vinicius, un tema,
7: exacto,
6: de racismo.
7: Exacto, pero eso, para mí la respuesta es muy simple. Prestiani era mi jugador, punto.
6: Sí.
7: Ya está. No tiene más discusión. Si Prestiani es mi jugador, pueden venir 20 jugadores que yo estoy con Prestiani. Ya está. No tiene historia. Y pienso que Vini ahora lo sabe. Ahora sabe de qué lado estoy. Y sabe que puede mirarme, que puede contar conmigo para estar a su lado. Otro día, cuando no le han pitado un penalti grande como el Bernabéu, yo estaba ya en centro campo ahí a luchar por él. Él sabe que voy a estar con él. Tienes que mirar dentro de campo, tienes que mirar a Vinicius como un jugador más. Es mejor que los jugadores, que los otros.
6: ¿No le cuidan?
7: No. No le respetan, pienso yo.
1: ¡Qué grosso! ¡Un líder! Eso es una banca.
4: Lo bien que le van a ir. Lo bien que la
1: Mourinho. Trabajá entonces, decime, che, lo escuché a Mourinho. ¿Por qué no lo pones a Mourinho? Trabajá, no me trajiste nada, cero. Nunca me trajiste, Marian. Hoy vamos a hablar de esto.
0: Hoy te dije que no se juega más en Holanda la Fórmula 1 y
1: no se juega más la Fórmula 1.
2: ¿Contra quién juega el Ajax?
0: La pone de aluminio.
1: Mientras se levanta, se pone un saco.
8: En 3 minutos se le apagó el cerebro a Moranza.
1: Exactamente.
8: Así que ya está. Mejor anda a tu casa.
1: Hace más.
8: Volvete.
1: Y 30, por favor. Ya está.
2: Pedite un taxi.
1: 1:30 es ya. Agradecemos tu presencia, tu holograma.
0: Hasta los 2:02.
8: Sí, tal cual.
0: Estoy bárbaro. A las 2:02 me empieza a agarrar algo.
8: Se te apaga, se te apaga el CPU.
1: Exactamente, son -2.
8: Se te apaga.
0: No lo había visto.
1: Muy bien, gracias, Moranza. Te agradecemos muchísimo. Muchas gracias, Gallego.
9: Chao, buenas noches.
1: Gracias, Facu. El hombre más insensible de la historia de la radiofonía mundial.
3: De Becky, Herrera, Arboleda, Amor, Rodríguez Pagano, Ezequiel. Juan Pablo Álvarez, tengo que decir el nombre porque no lo conoce nadie. Tripiquio, Perruzzi, Reali, Cuello, Aumendi.
1: Así forma San Lorenzo. Para jugar a las.
3: Antes Estudiante Río Cuarto, a las 8 de la noche.
1: A las 20 horas. Vamos, gracias, ciclón. Chino.
4: Gracias, Mariano.
1: Estoy esperando que me traigas un tema también. Igual que Moranzoni. Gracias, Matute.
5: Hoy cumple 31 años Agustín Rossi.
9: Y el Chino Tapia, cumpleaños también.
1: Sí,
2: el arquero.
1: Agustín Rossi, el flanquero de Flamengo.
5: El arquero de Flamengo.
1: O el Chivo Rossi. Muy bien. Muchas gracias.
8: Hasta mañana.
1: Sí.
8: Vamos, San Lorenzo, vamos.
1: Muy seria hoy. Poca
8: no,
1: risa,
8: boludeando
1: mucho con el teléfono.
8: Me divertí a full, le festejo los chistes a todos. ¿Qué
1: metida?
8: Más quieren de mí? ¿Qué pretende
1: algo
8: usted?
1: Varias cosas más. Adiós, Gustavo.
2: Un placer,
1: encima, el placer.
2: Traje, ¿no?
1: El placer es mío.
2: Señoras
1: y señores, nosotros nos dejamos en compañía de Don Cali Fidalgo, el clásico de la madrugada de esta radio hermosa que es Radio La Red. Nosotros somos Acá hay Buen Fútbol, el programa líder de la medianoche. Nos vemos mañana en un viernes. Que te la volvió diré. Que Dios lo bendiga. Chao.

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Llegamos con la lengua afuera, pero ya es viernes de vermú. Esto se la largue. Hola. 1, 2, 3, probando. Sí, hola, hola, hola, hola.

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Mi nombre es Cali Fidalgo y los voy a estar acompañando como hace ya 24 años cuando iniciamos este trayecto o esta versión del alargue. Una locura que no tiene cura, el fogón virtual de las madrugadas. Beso al cielo, Marcelito, con Marcelito Bafa arrancamos acá. Y siempre, siempre en el recuerdo, siempre lo extrañamos, siempre estamos con los pensamientos sincronizados. Y aquí seguimos, los de este lado, los de este plano. Y vamos a estar levantando la copa por lo bueno que pasó, lo bueno que va a pasar, porque somos optimistas, vamos. Y no lo que tengas a mano, un agua, un mate, un té, lo que quieras. Yo estoy con el cafecito, querido. Vamos, arriba.

Para este viernes se espera cielo parcialmente nublado, 7 grados la mínima, 13 la máxima. Sábado, algo nublado, 4 y 13. Domingo, 5 la mínima, 13 la máxima. Aquí estamos, hasta las 5. Dale power.

0: Hola Cali, brindo por la salud, el trabajo, la familia y por ustedes. Por miles y miles de programas más. Nada de hasta fin de año, ojo, ¿eh? Salud amigos, Alberto, el tachero de Jujuy. Hasta ahora estamos hasta diciembre, después vemos qué deciden. Buen día para todo el alargue, para los madrugadores desde el estado de Almagro. Le pido a Dios bendiciones para todos. Traten de vivir felices y en paz, dice nuestro amigo Ramón Andrés González, veterano de guerra de Malvinas. Que la luz de vuestra genialidad nunca se apague, dice nuestro amigo que nos deja mensaje en el Facebook de El Alargue. Seguimos con los mensajes, ¿eh? Hola niño, brindo por todos los cómplices. Anoche te pasaste, Cali, con Zeppelin y Purple. Te faltó Sabbath, para todo, ¿querés vos, querido? Pará un poco. Pará, Cristian, pará un poquito. Como decía un viejo locutor de radio, ponete un disco, si, paso lo que tengo, dice el tipo enojado. Buen fin de semana para todos, brindo por salud para mi mami, Ale, para todos los que están enfermos, que se recuperen, y por todos los alargueños, salud, paz, trabajo y a seguir adelante, dice Hernán, desde Salta. Tengo algunos mensajes que quedaron en el tintero del viernes pasado, brindis. Algunos, bueno, hay uno que es muy especial porque son voces que hacía mucho que yo no escuchaba. Así que, bueno, voy a ir poniendo al aire un par. Después se va a encargar el amigo Maciel de pasar algunos mensajes más en el WhatsApp de Radio La Red. 11 23 24 22 22.
1: Cali, me cago de risa casi todas las noches cuando te escucho. Nada, soy el camionero de Mendoza. Y es verdad, por el mes de la nada. Y gracias a Dios están ahí para pelear el sueño.
2: Hola, genios del alargue. Soy Daniel de Caballito. Les mando un gran abrazo y un gran saludo. Recordándolo a Marcelo Bafa en su sexto año, que ya nos dejó. Y guardamos una hermosa imagen de los dos en el programa. Les mando un abrazo y juntamente con Graciela de Caballito nos acordamos siempre de ustedes. Brindo por la salud y el trabajo de todos. Un abrazo.
0: Abrazo a Graciela, a Daniel, la gente que, con la que nos conocemos hace mucho tiempo y hace mucho que no vemos. Mensajes en el 11 23 24 22 22 cali.fidalgo en Instagram, El Alargue en Facebook.
3: Hola gente del Alargue, quiero brindar por mi primo Jacobo, que hace 15 días falleció y lo extraño un montón. Más que un primo, era un hermano para mí. Mil aventuras. Y para más datos, mil aventuras en General Belgrano, Boliche Sofía.
0: Epa.
3: Habla Raúl de La Rioja.
0: Abrazo. Salud, Raúl. Chao, hermano, gracias. Bueno, sigo viendo los mensajes. Ya me voy a ir conectando con los amigos también. Cali, brindo por mi familia, que tengan salud y trabajo, por mis amigos y por todos los alargueños. Buen fin de semana, Carlos de Flores. Brindo por todos mis familiares, que estén bien, por mí, para que consiga trabajo de panadero, facturero pronto. Abrazo grande, Cali, dice Pablo Federico Sosa. ...7 grados la mínima, 13 la máxima para este viernes... ...cielo parcialmente nublado... ...el sábado mínima 4, máxima 13... ...el domingo 5 la mínima, 13 la máxima... ...todos los días cielo algo o parcialmente nublado...

0: Increíble que el cuerpo humano, la cajeta de la madre, boludo. Me levanté, me dolía el culo, la cabeza, todo. Le prometí a la virgencita de Itatí que no iba a volver a tomar más. Me cuestionaba más a mí mismo, ¿por qué pa' que tengo que tomar tanto? No puedo pa' tomar como Luis, como Chequito, un trago y tranqui. No, el vago tiene que mamarse. Todo eso pensaba, boludo. Ahora que ya estoy de 10, ya me está agarrando una sed, ya es viernes, ya quiero prender el fuego, preparar un fernet.
1: Bueno, me voy a ir rápido a Colegiales. No tengo noticias del cura Largueño. Había dicho que se iba de Itatí a Corrientes, pero no tengo novedades. Siempre arrancamos con él el brindis, pero bueno, vamos a ver si... Tengo una, para mí no me quiere atender, hay un solo tilde ahí, che, ¿qué va a hacer?
2: Buen día, amigo.
1: Voy a llamar a Quiquiño mientras.

0: Hola, líder.
1: ¿Qué haces, muñeco? Máquina, turbina, bombón, helado.
0: ¿Cómo estás, querido?
1: Muy bien, muy contento. Bien. Bien, dentro de todo bien.
0: No te noto bien.
1: No, bueno, la sensación térmica tuya no es. No. Podría estar mejor, sí. Pero bueno, uno se tiene que no conformar porque no está bien, pero tampoco volverse loco. ¿Está bien?
0: Sí, me da bronca. ¿Lo puedo decir públicamente?
1: Sí, a ver.
0: Hay un tipo que está cambiando. Hay un tipo que no es el mismo. Yo no sé si...
1: Nadie es el mismo, te diría que de un segundo al otro nadie es el mismo. Entonces
0: ¿Qué es? Umbi ha cambiado.
1: Bien. Ah, Umbi sí, está bien. Salvo él, sí.
0: No, ha cambiado.
1: Pero vos lo estás llevando por el lado de la joda, yo te lo voy a llevar en serio. ¿Qué es cambiar tus ideales? Si vos, por ejemplo, descubrís 20 años después que una idea tuya no era la correcta, ¿está mal? ¿O seguís...?
0: Mirá, Bianchi decía, solo los imbéciles no cambian.
1: Y bueno, si lo dijo, lo dijo el virrey...
0: Mantenerse por la misma ruta en la vida me parece que es un mérito. Hay muchos que cambian de ruta constantemente.
1: ¿Y si estás llena de pozo, qué haces?
0: Bueno, cambia los amortiguadores y no cambia la ruta.
1: Ah, claro. Dejá la ruta con los pozos, no te calienta nada. Está bien.
0: Sí, querido.
1: Así está el país, con gente como vos. Bueno, no sé a dónde íbamos a llegar. Ya me sacaste de eje. Mira que... Qué poquito.
0: ¿Qué?
1: No sé, hace 2 minutos que estoy, 2:20 que estoy hablando con vos.
0: Ah, la pelota.
1: Esto así no va. Bueno, che, no sé qué es de la vida de Umbi. La verdad que me mató el visto. ¿Cómo es que clavó el visto?
0: Estamos preocupados.
1: Sí, no sé qué pasa. No. Estás llegando cansado, no tenés mucha ganas de hablar hoy, así que voy a ir.
0: Sí, estaba pensando que.
1: Estás corto.
0: Escúchame, hoy es viernes.
1: No tenés término medio, ¿habla o no habla nada?
0: No, a mí me enseñaron a respetar los tiempos de...
1: Entonces te está faltando el respeto.
0: Escúchame, hace rato. Te iba a decir...
1: Decime.
0: Hoy es viernes.
1: Sí,
0: hoy es día de brindis.
1: Mañana es sábado, sí, hace 10 minutos sí. Que estoy pasando brindis.
0: Después quiero que retomes el pronóstico, porque creo que te escuché, estaba medio entredormido... Y escuché que dijiste hola polar de nuevo.
1: No, yo no dije hola polar, dije que no. Leí el pronóstico, no.
0: La radio.
1: No, para un poquito. Yo no
0: me
1: dije.
0: Parece que sí, ¿eh?
1: No dije hola polar. Dije que di las temperaturas. 7 la mínima hoy, 4 la mínima mañana, 5 el domingo, 6 el lunes. No dije hola polar.
0: 6 el lunes.
1: 6 el lunes.
0: No se puede vivir así.
1: Y bueno, ¿qué va a hacer? No se puede vivir así con nublado, 80 días nublado.

0: ¿Jarabe de palo?
1: No, no me gusta. Escuchame una cosa. Basta, basta.
0: O el jarabe de... Sí, decime. Vos sabías que no es lo mismo jarabe de palo.
1: Sí, pero para tener que aflojar con... En serio.
0: ¿Con qué, mi amor?
1: Esto te lo digo porque yo cambié. Yo antes era Jorge coronísticamente todo el programa. No.
0: Ah, era un éxito eso. Bueno, escuchá, pero, hiciste una carrera así.
1: Sí, bueno,
0: ahora
1: pero...
0: Ahora estás ese boludo.
1: Sí, pero ahora estoy en otra etapa.
0: No, sí, boludo. Yo, si no me metías, te mandé una captura y dije, está bueno esto. Después se puso pesado, lo bloqueó un pelotudo.
1: No, bueno, escúchame. Está sonando.
0: Escúchame, ¿viste?
1: Espera un segundo.
0: Te pido, Dani Raffo.
2: Dani, te pido mil disculpas. Hace media hora no para de hablar. Yo sé que vos te.
1: Se cansa, Dani Raffo.
0: Pero escuchame una cosa.
1: Pero un poquito.
0: Dijiste que Dani, necesitabas que hable.
2: Dani.
1: Sí, pero no. Dios.
0: Quiero agradecerte porque estoy más descansado hoy.
1: Hoy. Y... ¿Querés que yo hable? Si yo hablo, vas preso.
0: Entonces, escuché una cosa.
1: Dejame, yo te voy a decir una cosa.
0: A mí me gusta trabajar descansado.
1: Bueno, sí, claro. A vos te gusta descansar.
0: Bueno, ¿a quién no?
1: No, no. Te gusta descansar en el alargue. Sí. Porque
0: en una semana me vas a extrañar, ¿eh?
1: ¿Que ya te vas de vacaciones?
0: ¿Me estás cargando? ¿No te manda el mail?
1: No.
0: Ah, sí, no me respondiste. No, tenés razón. Pero escúchame.
1: Si te vas de vacaciones la semana que viene es una vergüenza, pero no importa, haz lo que
0: quieras. ¿Qué? No. Ah, bueno, las podría adelantar, ¿eh?
1: Haz lo que quieras. A ver, pará, es una boludez lo que te digo, haz lo que quieras, si haces lo que querés.
0: Pero haz lo que querés. Pero por lo menos avísame, escúchame.
1: Claro, por lo menos, ¿viste?
0: ¿Vos vas a reemplazarme a mí con el chico este que tiene epítetos de grueso calibre?
1: No tiene nada.
0: ¿Por qué no?
1: No, porque no quiere. No. No. Bueno, escúchame, sigamos porque la gente no sabe de qué estamos hablando. ¿Vas a brindar? Porque.
2: Dani, aguantá un toquecito más con la guitarra, hermano.
1: Pobrecito, nada más. Estás hasta la mano. Brinda, Quique, brinda. Dale, te escucho.
0: Poneme la música arriba.

0: brinda al país y su gente Enrique Pablo Pellenberg, más conocido como Quique Pellenberg para los amigos.
1: Pellenberg.
2: Lejos de la demagogia, Galito.
0: Listo, ya cuando arranca. Una frase cuando dice. No, sin faltarte el respeto, ya a la tercera frase te está faltando el respeto.
2: ¿No?
0: Sin demagogia quiere decir que a partir de este momento, donde vos empecés a hablar, vas a mandar todo un decálogo de frases demagogas. No sé si se dice así.
2: A mí no me gusta excluir en momentos tan importantes de la vida del argentino a nadie.
0: Perfecto.
2: Por eso, no solo que voy a incluir a los salargueños, sino que quiero incluir a todos los argentinos. Son muchos los que nos escuchan, son muchos y muchas las personas que hace tiempo nos han adoptado.
0: Un aplauso para el doctor. Vamos, vos, ya estás en campaña, ¿eh? Ya estás en campaña política.
2: No se sienta nadie afuera. Siéntanse todos adentro.
0: Fuerte.
2: De este saludo, de este brindis. Gracias por escucharnos, gracias por las fuerzas que nos dan, gracias por estar siempre del otro lado, gracias por corregir nuestros errores, gracias por bancar nuestras prepotencias.
0: ¿Nuestras qué?
2: Prepotencias. Gracias por los mensajes y por poner de dónde son. Gracias a los que ponen de dónde no son.
0: Ahí está.
2: Gracias por, en serio, por cultivar y por nutrir este éxito. Somos felices haciendo esto, somos unos privilegiados haciendo la largue desde hace muchos años. Calito lleva más de 29.
0: 29 nosotros, en carrera, sí.
2: Claro, en carrera. Sí. Tomaste carrera y acá estás.
0: Acá estoy.
2: Así que yo levanto la copa por los argentinos, por un país más unido, por un país con menos grieta, por un país con menos crispación y por un país donde la largue siga siendo tendencia y siga siendo parte de todos ustedes. Así que así y de esta manera levanto la copa para todos.
0: Habló.
2: Abrazo, Daniel Raffo.
0: En sus últimos programas.
2: Ah, fuerte. No sabía que me iban a echar.
0: No te van a. A los dos. Estamos ya en el tramo final.
2: Tampoco es un consuelo, ¿viste?
0: Agosto, septiembre, octubre, noviembre, diciembre. 4 meses nos quedan. Dale.
2: Ah, la pelotita. A disfrutar, querido.

0: Dejá hablar al que sabe, Pelenberg, pelotudo. Pelenberg, pero la puta madre, loco.
1: Pelenberg, Pelenberg, Kike Pelenberg, Pelenberg, Kike Pelenberg, Pelenberg.
2: Señoras y señores, arranca la información deportiva con Enrique Pablo. Te escucho, Enrique Pablo.
3: Me encanta que me digas Enrique Pablo. Bueno, Calito querido, vamos por parte. Mañana va a continuar esta primera fecha que arranca hoy, por ejemplo, con un partido saliente, el que van a jugar en Río Cuarto, Estudiantes y San Lorenzo. Pero el domingo se estará dando el epicentro. Primero, en el Monumental.
2: ¿Te diste cuenta de empezar con el y lo que tenía que arrancar era con el partido del domingo? No es que te quieras poner.
3: ¿Te puedo contar?
2: De ser completamente honesto, como decís vos.
3: Voy a ser completamente honesto. No parcialmente honesto. Pensé que Boca y River jugaban mañana sábado, entonces la corregí. Escuchame, la corregí durante el camino.
2: En pelota estaba el tío.
3: ¿Y? Entonces, ¿qué dije? Destaqué un partido que por eso tampoco tiene recuerdo de eso, no interesa a nadie. Entonces la corregí.
2: ¿Y Calito qué hizo? Escuchame, y Calito te botoneó.
3: ¿Y qué dije? Va a continuar mañana porque hay una obviedad que mañana va a haber partido. No me preguntes cuáles. Y los partidos más importantes se juegan el domingo.
2: Bien, vamos a hacer de
3: innecesariamente, cuenta. Innecesariamente. Tuviste que meterte en el camino para corregir algo que, escúchame, nadie se dio cuenta.
2: No, se dieron cuenta todos, yo no te quería exponer.
3: Ahora,
2: pero
3: si era para ganar tiempo, escucha, si era para ganar tiempo, me lo hubiese dicho fuera de micrófono. Y te juro que preparaba otra información, boludo.
2: Esperá, vamos un poquito.
3: Me dejá mal parado.
2: Quique, tenemos un gran partido, un gran clásico el domingo, ¿eh?
3: ¿Cómo?
2: Tenemos un clásico de aquellos.
3: ¿Y cómo sabes que el partido, o los dos grandes partidos, se juegan el domingo?
2: Sí, porque yo estoy informado por Quique Pellenberg.
3: Me encanta. Te juro que me encanta que entiendas.
2: Me encanta,
3: sí. O por lo menos que te empapes, porque vos sabés mucho de fútbol.
2: Estoy empapado, y en este momento estoy empapado porque tengo una gotera acá. Bien.
3: Ah, la pelotita, no sabía eso.
2: No.
3: La bien, consorcio, bien. Querido.
2: Ahí está.
3: Bueno. Se hace cargo.
2: Dame información,
3: bueno, domingo van a jugar River Vélez en el Monumental, pero 21:30. Tengo novedades, Galito. Van a jugar en Avellaneda, Racing y Boca. Quizás el mejor partido en la previa de esta sexta fecha del torneo clausura. Racing llega con oxígeno, porque estuvo prácticamente en terapia intensiva, créeme.
2: Coma 4.
3: Venía de perder 3 partidos consecutivos, ganó por Copa Argentina, mostrando buenas señales de la mano de Juan Pablo Voivoda. Y más allá de que va a tener la ausencia de Maravilla Martínez, que aún adeuda 2 fechas de suspensión, me parece que Racing va a empezar a encontrar, con los resultados positivos, rendimiento, que no es poco para estos tiempos. La victoria ante Belgrano le trajo oxígeno y enfrente estará Boca, que no va a tener a Paredes, ni a Pellegrino, ni a Lozano, los 3 complicados físicamente, esto ya lo ha manifestado públicamente el Vasco en conferencia de prensa, y que tiene 2 dudas. Saber si Di Lolo se recupera de la molestia física y es titular. En su defecto sería parte del 11 inicial Jorge Nicolás Figal, quien fue titular en Paraguay ante Recoleta. Y veremos si el chico Leo Flores, que viene jugando mucho en el último tiempo, también deja atrás una contractura. El Vasco no quiere arriesgar, así se dice, en estos tiempos.
2: Menos mal que no corrí el efecto, vos ya, ¿eh? Lo tengo. Perdóname. Sí. Sí, porque en el caso nuestro siempre, porque vivimos trabajando.
3: Siempre nos tiene
2: llegamos,
3: que salvar,
2: que sepa la gente que somos un equipo lesionado. Y
3: estamos, como dijo Coudet, jugamos como pudimos.
2: Claro, este programa hoy
3: sale como puede.
2: Sale como puede, entonces, estamos así, qué sé yo. Eso.
3: Me hiciste acordar a Pergolini. Increíble. Bueno, escuchamos una cosa.
2: Con mucha menos plata, ¿no?
3: Ah, totalmente, y menos prestigio, eso seguro.
2: Bueno, prestigio, no sé.
3: Sí, total, y eso que no somos pintura. Bueno, te decía, Boca va a visitar Avellaneda. Con estas ausencias, con las dudas de Di Lolo y de Flores, y en el caso de que el chico Flores no juegue...
2: Mucha duda Di Lolo.
3: Bueno, hay que entenderlo también. Porque, escúchame, primero, nos lo pintaron como un crack.
2: Sí.
3: Y ante la ausencia de figuras rutilantes, lo pusieron en ese lugar.
2: Ok.
3: Bueno. Vos pensá que se hablaba de un marcador central diestro, que Boca para mí lo necesita hace tiempo, yo te lo vengo marcando, y Riquelme no lo contrató, y Figal siempre fue de la confianza de los técnicos. El tema es que se mandaba muchas macanas.
4: Claro.
3: Al mandarse muchas macanas, como no querían desembolsar una plata importante, dijeron, bueno, lo tenemos al alcance, vamos a ponerlo. Lo tiraron a la cancha. Con Úbeda le dio alguna que otra solución a Boca, porque de hecho, vos recordás que los goles del año pasado, los goles de cabeza los hacía Dirolo.
4: Claro.
3: Puertas adentro te decían, es lo que hay.
4: Gran cabeceador.
3: Tiene muchas dudas, pero por el momento sigue siendo para Arruabarrena hoy el titular. Porque termina siendo servicial a lo que quiere también el técnico.
4: Claro.
3: Y en estos momentos, cuando vos le servís al técnico, sos efectivo y no hace ruido,
4: claro,
3: está perfecto. Bueno,
4: no importa nada.
3: Lolo hoy está con una molestia física. Sí, en la parte posterior del muslo, ahí.
4: Justo.
3: Le duele, justo. Y si no, sos un pelotudo. Si no es titular, Figal va a arrancar el partido del próximo domingo en Avellaneda ante Racing. Después habrá que ver si cambia el esquema. No creo. Delgado y Escasibar van a ser titulares. Y veremos si Camilo Rey o Menecho, en su defecto, Toto Belmonte, reemplazan al estandarte, a la bandera, a la figura de Boca, que es, sin dudas, Carito, Leandro Paredes.

Un beso a Romy de Almirante Brown, brinda por el cumpleaños de su primera hija. Felices 19 añitos. Además de pedir siempre por salud, trabajo y amor.

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0: Más mensajes, Cali brindo por un fin de soleado. Bueno, no va a ser, pero brindemos por ahí. Será, querida Gaby de Merlo. Hola Cali, me dejo mi brindis. Brindo por mi familia, mi hijo, que Dios lo cuide, por mi trabajo y salud. Nos manda abrazos Ángel de La Rioja Capital, el rey de las guateadas, de las cabezas guateadas. ¿Qué más tenés, Kikito?
1: Bueno, Calito querido,
0: sí.
1: Vamos a hablar de una novela que todavía no tiene un final deseado para el futbolista. Otra vez, Julián Álvarez se hace notar en los grandes portales de Europa, del viejo continente. Veníamos hablando de la gran novela, de lo que declaró Enrique Cerezo, el presidente del equipo colchonero. Se hablaba o se rumoreaba de que quizás no se iba a presentar en el entrenamiento de ayer. Esto no fue así, fueron solo rumores. Julián se presentó, se entrenó. Y el que habló en la presentación oficial fue Cristian El Cuti Romero, que fue parte del equipo. No debutó, todavía no jugó, pero sí estuvo presente en la victoria del Atlético ante el Málaga en la primera fecha de la Liga. Y si te parece, compartimos, Caringo, lo que dijo Cuti Romero con relación a cómo ve a su compañero de selección, Julián Álvarez.
2: Bueno, Julián, lo veo muy bien. La verdad es que llegué hace 5 o 6 días, estoy acá y lo veo como siempre, un chico con ganas de seguir haciendo goles, de seguir haciendo divertir a la gente, y lo veo muy metido, así que eso me pone muy contento. Bueno, me pidió que haga lo que vengo haciendo en los anteriores clubes, que sea líder dentro de la cancha, que ayude a mis compañeros, por sobre todo a los más jóvenes, y por sobre todo que me sienta parte de esta familia que lo conocí hace poco, y veo que son un excelente grupo, y eso me pone contento, porque es fácil entrar y sentirse en confianza del primer día, así que nada, me voy a sentir a gusto.
3: Bueno, era un reto que me quedaba en la carrera. Dije que quería jugar en las tres ligas más importantes de Europa y estoy a un paso de cumplirlo. Ya me falta poco para empezar a competir en la liga, y era algo que me lo había dicho con la familia hace... Bueno, la temporada anterior no se dio por pequeñas cosas de la vida, pero nada, tenía la ilusión de algún día llegar, y esta temporada se dio, así que nada, estoy muy emocionado, tratando de prepararme de la mejor manera para pronto estar compitiendo con los compañeros. El capitán habló ayer y transmitió un poco ese mensaje del primer día, tratar de que cada partido sea una final, y ojalá que a fin de temporada levantemos algún trofeo. Vamos a intentarlo de principio a fin, y creo que esa es la mentalidad que tiene que tener el equipo.
1: Bueno, la palabra de Cuti Romero con relación a lo ve bien, bueno, nosotros no lo vemos bien, es una realidad. Claramente no vamos a esperar que la flamante incorporación del equipo español hable o termina revelando realmente lo que siente el delantero del Atlético de Madrid. Faltan 10 días para el cierre del mercado de pases en Europa. Muchos entienden que hay una historia terminada en cuanto a la relación de Julián con el equipo colchonero. Si escuchás al presidente o al principal asesor, Miguel Ángel Gil, el futbolista va a continuar en el conjunto colchonero. Por otro lado, de la parte del futbolista, quieren buscar una salida a como dé lugar. El único equipo al cual hoy Julián quiere ir es Barcelona. Pero insisto, hay un capricho del Atlético de no venderlo. Por otro lado, esto lo veníamos hablando, es entendible que el conjunto español, que el Atlético quiera defender un contrato vigente hasta junio del 2030. Pero por otro lado, digo, ¿te sirve tener un jugador que no quiere jugar?
0: No.
1: Es difícil, es una situación muy complicada.
0: Son tercos los muchachos.
1: Alguno va a tener que ceder. Y lamentablemente hoy Julián está entre la espada y la pared. Esto es así. Más clarito.
0: Espera un poquito. ¿Podés dejar ese quilombo? A vos te digo.
1: ¿A mí?
0: No, al otro.
4: No estoy haciendo nada.
0: Sí, estás haciendo quilombo. Y además. Ay, perdón, me colgué, dice. Perdón, me colgué.
4: Y estoy viajando.
0: Pero avísame, hermano. Avísame.
4: Estaba incomunicado.
0: Sí, siempre tenés una excusa vos, hermano.
4: Hola, Quique.
1: Umi, querido, hace tiempo quería hablar con vos. Me encanta que estés al aire, me encanta.
4: Gracias, igualmente.
1: Me encanta, sabés que prestigiás muchísimo este espacio.
4: Por los ruidos.
1: No, pero en serio te lo digo, ¿eh?
4: No, gracias.
0: Estamos con Umbi González, el cura largueño, que se suma. ¿Dónde estás? ¿Ya estás en Corriente? ¿Dónde estás? Porque ayer estábamos con el 20B, ahora no sé qué onda.
4: Estoy a punto de salir para Tacuposo. Y bueno, en medio de eso dije, uy, se me colgó Cali. Y me quedaste ahí.
0: Qué bárbaro, ¿cómo me dejás colgar? Sos clavador serial de vistos y un día, a ver, te banco porque sos mi amigo, pero un día me voy a calentar, te voy a mandar el carajo, te voy a decir, loco, dale. ¿Viste?
4: Pero valorá que colgado como Tarzán te aparezco.
0: Sí, pero cualquier hora, vos sabés la maniobra que yo tuve que hacer, arrancar el programa con este energúmeno, vos sabés lo que es aguantarlo.
4: Uy, sonamos, qué culpa tiene que.
0: Y bueno, viste cuando alguien te ataca y vos te la agarrás con el que tenés al lado, bueno, me la tenés que agarrar con este. Me tiene
1: Qué locura todo esto.
0: Vamos a ningún lado. Bueno, escúchame una cosa. ¿Vas a brindar?
4: Sí.
0: Bueno, vamos a poner la música.
4: Bueno.
0: Umbi González, cura largueño, que da misa cuando no. ¿Qué iba a decir?
4: ¿Ve eso?
0: Cuando está en Córdoba, da misa, eso, que lunes, miércoles, jueves.
4: Todavía no puedo dar misa cuando no estoy.
0: Ahí está, gracias. Bueno, suena Dani Raffo de vuelta. Así que momento para que brindes, Humberto, dale.
4: Bueno, brindo por la amistad, en primer lugar, por el trabajo, como siempre, y la salud de los amigos y de todos aquellos que están en este momento y esperan este momento para que este brinde también sea un apoyo afectivo desde acá. Y para que no me caiga pedo, también brindo por los catequistas, porque hoy es el Día del Catequista.
0: El Día del Catequista. Y no hay ninguna. Algo más, ayer me escribieron todos los días aquí que vos podés creer que el tipo. Y se olvida de alguna cuestión de la religión, es el día de tal santo, de tal otro santo.
4: Pero no es un espacio religioso, pero no es bueno, cura, pero no.
0: Pero después vienen los fieles tuyos, todo, y lo dijo tal cosa, el cura, y ¿qué quiere que hable?
4: Y es para que estén despiertos, así buscan ellos, no me hacen buscar a mí.
0: Claro, busquen, laburen ustedes, hermano.
4: Sí, loco, no esperen eso de mí acá. Así que, bueno, brindo por todos los amigos, brindo por aquellos que también anduvieron pidiendo saludos en este tiempo, que se sientan incluidos por sus intenciones y deseos, y por este fin de semana, para que los que puedan se puedan encontrar en familia, y los que no, que puedan sentirse también acompañados a la distancia. Salud. Bien.
0: Bueno, yo brindo por este fogón virtual, brindo por gente que se comunicó después de mucho tiempo, ¿viste? Cuando no esperás una llamada, un mensaje, sí. Parece una boludez. Sí. Le mando un abrazo a mi amigo el Foco y al Loco, que ayer, mientras iban hacia Aeroparque, me mandan una foto que vienen escuchando el programa. Dice, mirá, te estamos escuchando, qué sé yo, bla, bla, bla. Y ahí dos grandes amigos de toda la vida. Así que brindo por esos amigos que están siempre, aunque te veas cada 10 años, porque la vida te lleva por un lado o por el otro, pero siempre estás en comunicación, y cuando te encontrás es como si el tiempo no hubiera pasado. Por supuesto, brindo por mi familia, brindo por la salud de Inés, con la que estamos ahí siempre tratando de empatar el partido, el mejor resultado posible, por Ezequiel, por todos los que me aguantan. Voy a brindar hoy por Quique Pellenberg, por Humberto González, que son los que más me tienen que aguantar, por supuesto por los operadores, por la gente de la radio, oyentes, etcétera, etcétera, etcétera.

0: Bueno, señoras y señores, a ver si encuentro el sonido. ¿Dónde lo perdí? ¿Qué? Che, ¿dónde está el sonido que tenía que poner? Ay, Fidalgo, estás gaga, hermano. Estás gaga. A caer. Vamos a hacerlo laburar al cura y momento de bendición, papá. Así ya te tomás el palo y te vas a Tacopos, donde te tenga aquí. Dale.
1: Dale, dale, que está llegando el cole.
0: Dale.
1: Vamos a pedir esta bendición para los amigos, especialmente que, bueno, también piden esta bendición, pero especialmente aquellos que este fin de semana estaban planeando algo y por alguna cuestión cambiaron los planes y terminaron en algo que no querían, por ejemplo, internado. Quiero incluir acá a Roque, Alfredo, que bueno, especialmente estuvieron alguna semana complicada. También por Carlos, por toda su familia y también por todos nuestros amigos, a todos nuestros amigos, a los que piden este momento también como momento, si no de bendición, porque no creen a lo mejor, pero de buena onda, de buena energía, como decía el Papa Francisco, y también para todos aquellos que por ahí están buscando trabajo, que no nos olvidamos. Que la bendición sirva también de consejo. Las plataformas, muchas de nuestras plataformas virtuales, nuestros monederos electrónicos, tienen enormes propagandas de pedir préstamo. No se metan ahí, que hay mucha gente en problemas con eso. Y los que están enredados en eso, que sientan esta bendición también como un aliento a buscar una salida. Y una bendición especial también para los niños que han celebrado su día la semana pasada, pero que no necesitemos estos días para recordarlos especialmente, sino para tenerlos presentes siempre en nuestra vida. En el nombre del Padre, del Hijo y del Espíritu Santo. Amén.
0: Humberto, nos encontramos la semana que viene, querido. Me quedo con el clavo acá.
1: Bueno, dale, Jalí. Quique, abrazo grande, un gustazo encontrarte.
2: Querido Umbi, es un placer. Te quiero más seguido. Desde donde estés, en serio. Sos necesario. Sos necesario, diría
0: uno. No, bueno, no. Corta. Corta vos. Dale, corta.
1: Dale, enamorado. Corta.
0: Sígalo en @ciberfogón a Umbi González, el cura largueño. Un poquito de buena música en este viernes de Bermú. Easy Lover, Philip Bailey, Phil Collins.

Hola Cali, bueno, soy Ariel de San Miguel, soy marplatense de San Miguel. Vaya para ahora, y bueno, laburo en el casino, ahora estoy en el semáforo, así que bueno, decirle que la paso bueno, escuchando los ojos y la verdad que muy bueno el programa.

Alguien dijo por ahí que el sonido de los 80 lo inventó Phil Collins con este sonido de la batería. Siempre digo, más allá de todo, que este tema es del disco de Philip Bailey, uno de los Earth, Wind and Fire, que produjo Phil Collins. Este tema después, está bien, están los dos. Estuvo en los grandes éxitos de Phil Collins. Y hay otro tema más, pero es del disco de Philip Bailey. Esa batería, ¿cómo suena? Con todos los artilugios que le metió, filtros de sonido y todo, fueron después el sonido de las baterías de los 80 en todos los géneros de la música moderna. Easy Lover, Phil Collins, Philip Bailey, Phil Collins, en este viernes de Bermú en el alargue.

0: demás prolocuarán qué temazo.
1: Hablan de fútbol.
2: Estamos escuchando un tema buenísimo. Qué pesado sos, hermano. No le gusta Phil Collins, no le gusta el rezo, no le gusta nada. Quique, dale bola a vos. Esta es tu gente, dale.
3: Bueno, Carito, te decía, hoy arranca la sexta fecha del clausura. Van a jugar desde las 14:30 en Mar del Plata, Aldosivi y Unión de Santa Fe. Desde la hora 20 en Río Cuarto, Estudiantes ante San Lorenzo. Mañana se destacan dos partidos. 18:30 la presentación en Avellaneda. De Independiente ante Independiente Rivadavia, en el rojo debuta Jadson Viera como entrenador. Y además van a jugar a las 21 en el Palacio Ducó, Huracán de Parque Patricios ante el Deportivo Riestra.

0: 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Le mando un abrazo gigante, gigante a Fernando el Flaco Pailos, que brinda por mí. Gracias, Flaquito querido, te quiero mucho. Dice, brindo arriba su amistad por un asado ahora en septiembre que va a estar. Se viene a Buenos Aires el Flaco Pailos y por supuesto lo vamos a tener acá en El Alargue. Así que le mando un abrazo grande al queridísimo Flaco Pailos, uno de los grandes humoristas que tiene la Argentina y amigo de El Alargue. 7 la mínima, 13 la máxima, con cielo parcialmente nublado. Va a estar así hoy, mañana, pasado, etcétera, etcétera. Hay actividad en Sandboard ya con muchas confirmaciones de pilotos. Se está confirmando todo lo que les dije. Lo que sí, Alpine viene con mejoras o peoras, no lo sabemos, para uno solo de los autos, que es para el de Pierre Gasly. Es la prioridad, ya lo saben, y si no lo saben se los cuento. Prioridad para el piloto uno del equipo. Y algunos dicen, ¿por qué no le ponen a los dos? Porque Alpine no es Mercedes, Red Bull, McLaren o Ferrari. Entonces traen una pieza, la prueban en un auto y si funcionan hacen otra. No tienen guita. No tienen presupuesto. Y son de fallar con las mejoras. Ya lo vimos en otras carreras donde le pusieron algunas piezas al auto de Gasly y anduvo peor que el de Franco Colapinto. Y confirmó eso. Y a la expectativa del anuncio. Yo tengo entendido, lo dije en el programa nuestro de YouTube, Sorry Mate TV, que debería ser la semana que viene. Igual con esta gente nunca sabés. Nunca. Nosotros decíamos que venían las mejoras, que las vienen pateando y que iba a ser en los dos autos. Y finalmente te dicen, no, viste. Dicen que sí, después que no. Entonces son gente impredecible. Pero todo se encamina. El último bombazo fue el de Max Verstappen firmando con Red Bull hasta el 2030. Si Max Verstappen firma con Red Bull, quiere decir que el tipo sabe que tarde o temprano Red Bull va a recuperar el lugar de privilegios. Está entre las cuatro más poderosas de la Fórmula 1, que yo siempre le digo, hay dos categorías. Las cuatro escuderías más importantes y el resto. Y bueno, perdió terreno, no ha ganado carreras este año Red Bull, con cambio de un montón de directivos, cambio de motor, cambio de todo. Y el tipo firma, si firma porque está completamente convencido. Las grandes figuras, tal vez la mejor figura de los últimos 7, 8 años y entre los grandes de la historia de la Fórmula 1. ¿Te queda algo en el tintero, Quique?
1: Siempre yo tengo cosas en el tintero.
0: Bien.
1: Sabes que yo siempre. Bueno, sí, sí, sí. Escúchame.
0: Te escucho.
1: No hablamos el otro día de lo que fue la presentación de Messi. Messi volvió a jugar en Filadelfia, Inter Miami, empató 2-2 ante el equipo de aquella ciudad y convirtió su gol número 70 en la Liga de los Estados Unidos. 922 en su carrera. Una animalada. No va a ser este año, pero casi con seguridad. Prepárate porque en el 2027 Messi va a llegar a los 1000. El que sí creo va a llegar a los 1000 este año va a ser el bicho, Cristiano Ronaldo, que está a 24 goles de llegar a los 1000.
0: Mamit. Vuelvo.
1: Chau, chau.
0: No, chau, chau, no. Vuelvo.
1: ¿Anotato?
0: No.

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0: Efemérides deportivas. 21 de agosto. Un día como hoy de 1934, Independiente goleaba a San Lorenzo de Almagro como visitante 4-0 con dos goles de Antonio Sastre y uno marcado por Arsenio Erico y Pedro Valentini. También el 21 de agosto, pero de 1941, nacía el exjugador Alberto Mario González. Gonzalito, figura de Boca, quien además jugó en Atlanta y Banfield. También lo hizo en la Unión Española de Chile. Un día como hoy de 1949, Lanús derrotaba a Boca por 4-3 en gran remontada de los granates, que perdían por 3-0 al comenzar la segunda etapa. Dos de Osvaldo Gil, Ramón Moyano y Carlos de Acacia marcaron para Lanús, y dos de Alberto Castellani y Juan José Ferraro para el Geneise. Al término de la fecha, Boca ocupaba el último puesto en las posiciones del fútbol argentino. También un día como hoy, pero de 1966, Boca Juniors disputaba ese día dos partidos en diferentes continentes. En el campeonato oficial perdía 2-0 ante River en el Monumental, con goles de Oscar Mas y Daniel Germán Onega, debutando esa tarde en el Geneise el arquero Rubén Sánchez y jugando en Boca Luis María Mas, el hermano de Pinino Mas. En San Sebastián los titulares le ganaban ese mismo día en un amistoso a la Real Sociedad por 3-0. También un día como hoy de 1974, en el estadio José Abalfitani, la selección argentina empataba 2-2 ante un combinado de los clubes River y Boca en un partido de carácter amistoso. El 21 de agosto de 1992 fallecía a los 80 años de edad Isidro Lángara, jugador que triunfó en San Lorenzo de Almagro. También ese día Independiente goleaba Gimnasia en La Plata 5-1 con goles de Ríos, Hugo Leonardo Pérez, Sebastián Rambert y dos del colombiano Albeiro Usuriaga. Y un día como hoy de 2005, San Lorenzo de Almagro igualaba a pocos minutos del final con Independiente 1-1 en el estadio Pedro Videgay. Ganaba el rojo por 1-0 con gol de Nicolás Frutos y empató Walter Montillo para San Lorenzo, que jugaba con dos futbolistas menos.
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1: Señoras y señores, vienen envalentonados de algunos resultados deportivos. Estamos hablando de los platenses que llegan en este viernes de vermú para hablar de la mejor bebida de todas, que es la de la sangre de Cristo, querido. Sí, vamos a hablar de vinos con Pablo Amado, Mario Rusmando, Pablo Amado. Lo siguen a Mario derecho, Mario Rusmando, Nitan. A mí Pablo Amado tiene la E, Pablo E. Amado. Mi nombre es Cali Fidalgo, me pueden seguir arroba cali.fidalgo, Nitan. ¿Cómo estáis? ¿Cómo os sentéis, tío?
2: ¡Hola, Galito! ¿A qué soy? Superior y mejorando al borde de lo fantástico. ¡Hola, Mario! ¡Hola, audiencia!
3: ¡Hijo de puta! ¡Están locos ustedes! Cali, hey. Ya sabemos, pero vos, Pablo... ¿Cómo hey, andan, muchachos?
1: No llegué a ponerle el...
3: No sé. ¿Cómo andan?
1: Bien.
3: ¿Todo en orden?
1: Sí, sí. Cada vez mejor. Bueno.
2: Es un homenaje al gallego de Málaga.
1: Muy bien, un abrazo.
3: Ah, bueno, puede ser.
1: Muy bien. Bueno, como ustedes saben, esto saben mucho. Como ustedes saben, saben, vaga la redundancia. Sí, se me la...
2: Vamos, loco viejo nomás.
1: Estamos con los platenses, que son los que más saben de vino a esta hora y en este programa. Bueno, nos van a traer recomendaciones, vino relación calidad-precio, esos vinos quedan mucho más de lo que... Lo que uno pagó, vinos para tirar la casa por la ventana, consejo varios, respuesta, consigna, tópico, varios. Señoras y señores, vamos primero con los mensajes de nuestra gente, Pablito.
2: ¿Qué vino te gusta más, con o sin paso por madera?
1: Ok.
2: Depende. Voy a leer todos, porque hay respuestas que Depende no tienen nada que ver al tópico.
1: Viste que la gente contesta lo que se le canta.
2: Por eso.
1: A ver.
2: Por eso mismo.
1: No, depende el momento, depende qué coma, depende. A veces quiere uno tomar un vino joven, sin madera, a veces quiere algo más potente, depende el momento.
2: Eso es verdad. Bueno, Julito Cárdenas dice, los estoy escuchando, ¿qué sed? Listo. Fabián Guirado, sinceramente mi preferido es el que pasa por boca. Buah.
1: Igual, pero ¿cuál, hijo de...
2: Claro.
1: No discrimina, tipo, le de madera, cielo raso, cemento, cal, claro, ladrillo.
3: Me parece que quiso decir todo, ¿no? El que pasa por su boca.
1: Por eso, si le queda, si tiene madera, cemento, fibrocemento,
2: sí, claro, sí.
1: El tipo toma igual.
3: Y si se lo convidan más todavía.
1: Claro,
3: ¿no?
1: Claro.
2: Juan de Victoria, el Carmener desplazó al Malbec de mis preferencias.
1: Está bien, pero ¿con o sin madera?
2: Eso, ¿con o sin, Juan?
1: Che, a veces, en serio, ¿no? Porque después dicen, vos qué mala onda que tenés. No, léelo, uno se esfuerza, ya sé que no, que por ahí parece poco, pero uno escribe, dice, bueno, le voy a preguntar a la gente esta cosa y contestan lo primero que se... No, léelo, lo que de coso. Ayer o anteayer me pasó lo mismo. Con alguien que contestaba nada que ver con lo que yo pregunté. Nada. Tenía ganas de contestar eso. Bueno, está todo bien, pero...
4: Dale, Cali.
1: ¿Ve? Y todavía se enojan, ¿ve? Mirá.
4: Dale, Cali, por favor.
1: Bueno. Entonces...
2: Claudio de Padua. Creo que el paso por madera le da un toque picantón.
1: Bueno.
2: Muy bien. Rodrigo
1: Por lo
2: Flores,
1: menos intentó pues... algo. Por lo menos intentó algo. Eso es valorable.
2: Bueno... Muy bien, como Rodrigo Flores, que dice, puede ser en ese orden. Acá no discriminamos, el vino se hizo para disfrutar.
1: Muy bien, vamos a mandar un aplauso. Está muy bien lo que dice el tipo. Banco. Ahí está. ¿Qué más?
2: Carlos de Flores. Hola, platenses. Yo soy del Blanco. Y la verdad, nunca vi uno que pase por madera. No. Perdón por mi ignorancia.
1: Ay.
3: No sí, solo hay varios más. Y Chardonnay, ¿no?
1: Bionier. Qué rico queda. Y la madera le Chardonnay, le da, sí. a ver si coinciden conmigo.
2: Sí,
1: le da,
2: yo te digo que
1: le
2: sí.
1: Da un toque mantecoso, por decirlo de alguna manera. Al vino le cambia la estructura de una manera espectacular. Y les digo más, el mejor vino blanco que yo tomé, o por no sé si era porque estábamos en viaje o qué, un Sauvignon Blanc en Chile que lo fermentaban en madera y nos quedamos en la bodega hace como 15, 20 años. Y yo no tomé un blanco más rico que ese. A lo mejor era el motivo que estábamos de viaje, un viaje largo, que hicimos toda la Patagonia Argentina, después nos pasamos para Chile, volvimos para allá, por el otro lado, Mendoza. Bla, bla, bla. Pero ese vino no me lo olvido más. Y era un blanco pasado por madera. Pero no hay muchos. La verdad que no hay muchos.
2: ¿Y qué bodega era? ¿Te acordás o no?
1: Sí, del este muchacho Alfa Crux, uno de esos.
2: Ah.
1: Pero sí. era medio como un experimento que estaban haciendo. Pide que tiene, claro, el español, tiene como tres bodegas.
2: Sí.
1: Una en España, una acá y otra en... Y otra en Chile. Y un día me escribió por algo, le digo, yo voy a andar por allá. Vení, te quedás ahí, qué sé yo. Porque hacíamos un viaje largo y teníamos que hacer... Parar medio en el... hacer, digamos, una posta. Y ahí en el Maule tiene la bodega. Y tomé ese vino, la verdad que fermentó en madera. Porque le decimos a la gente que la mayoría de los vinos se fermentan en tanque de acero. O los otros de cemento, ¿sí?
3: Exacto.
1: No es muy común, o sí, ahora que fermentan madera, no.
3: Y no, la relación con blancos tintos, con los que pasan por madera, es bastante distinta.
1: Pero pará. La fermentación, te estoy diciendo, no después que vaya barrica. Sí. No, este vino estaba ya
3: fermentado.
1: En el tanque era de madera, no de, sí. de cemento, no sé cómo es, de epoxi, no sé cómo es, o de acero. Sí,
3: varios,
1: no, era de madera, de madera. Por eso te digo, por eso
3: sí,
1: la diferencia.
3: No, por supuesto. Sí, no son muchos los blancos que fermentan en madera, tenés razón.
1: Siempre tengo razón. El tipo de...
2: Bueno, mira, el gallego, sí. Mira, Cali, el gallego va en sintonía, el gallego de Málaga, Manuel, va sí. en sintonía con lo que vos decís. Depende de la ocasión y la época del año.
1: Claro.
2: Pero si tengo que elegir, me quedo con el paso por madera, ya que aporta muchos aromas y sabores al vino que sin la madera no aparecen de forma natural.
1: Bien.
2: Igual no soy sommelier, dice, pero bueno, algo se aprecia.
1: Pero
2: acá en Andalucía...
1: Le gusta a él, listo, no hay mucha discusión. Sí.
2: Después aclara, acá en Andalucía son famosos los vinos generosos, cuyo paso por madera los hace únicos.
1: Está bien, pero el vino generoso, el vino generoso, lo han explicado los muchachos, es otro tipo de cosa, porque ahí tiene algo añadido, digamos.
3: De alcohol,
1: ¿no?
3: Pero, alcohol, claro. Pero acá está hablando de Jerez.
1: Bueno, también.
3: Los
1: también.
3: Olorosos.
1: Está
3: y
1: bien,
3: todo,
1: pero Jerez. No es el vino común que tomás en la mesa, sino el tipo Jerez. Acá hay algunas Exacto. marcas que están buenas. A mí me gusta mucho el FL, ahora creo que le pusieron Florencio López, de la bodega López. Lo digo, lo digo porque debe ser el único, junto con... Hay un par nomás, que hacen tipo Jerez, porque un día vamos a hablar de Jerez en particular, que se le da, no sé si es un moho, qué carajo, y tiene que ver con la zona de Jerez, solo sale ahí, o por lo menos nos vendieron esa.
3: Sí, es el triángulo de Jerez de la Frontera, Sanlúcar de Barrameda y el puerto de Santa Marina. De ahí es el triángulo de Jerez.
1: Bueno, pero se le hace una
3: crianza
1: cosa.
3: Biológica. Lo que se le crea es un velo de las levaduras, crianza biológica, que le permite una oxidación. La barrica está llena, digamos, hasta la mitad, y está toda esa crianza que le da unos sabores únicos, ¿no?
1: Sí. Bueno, ¿tenemos tópico?
3: Sí, tenemos tópico, por supuesto. De los vinos que recomendamos, ¿cuál probaste y más te gustó?
1: Perfecto.
3: A ver si tiré este tópico para ver si nos dan bola,
1: No nos dan bola, la gente no le da bola a nada.
3: Mínimamente útiles.
1: Igual, sí, yo creo que la gente útiles. Pone esto... Porque hay un ruido de fondo. Porque prefieren escuchar un ruido de fondo a el silencio absoluto. Ahora, ¿qué prestan atención de lo que decimos? Nada. Sí, es más, ni saben quién está en este momento. Andás a saber quién es.
2: Claro, tiene la radio prendida, están boludeando por otro lado.
1: Dice, ¿quiénes son estos tipos que están ahí? Dice, unos tipos que hacen ruido. Claro, carajo, no le importa nada a la gente.
2: Es verdad.
1: Bueno, vamos con los vinos de la semana, los vinos relación calidad-precio. Arranca Mario Ruzmando Mojello.
3: Ya que hablamos de vinos blancos, hoy son varios los de los blancos, digamos, ¿no? Mm-hmm. Distintas variedades, por supuesto. Primero, Contracara Reserva Chardonnay de Bodegas Calia. Un vino bárbaro, rico.
1: Ahora, por lo que dice reserva, ¿ahí tiene madera ese blanco?
3: No, sabes que no, tiene
1: no,
3: el tiempo que hemos hablado. Hay muchos vinos que están dentro de una línea reserva y algunos no tienen paso por madera. El reserva hace referencia, recordemos, que tiene que estar un año en la bodega antes de salir al mercado. Ajá, si es blanco.
1: Bien. Bueno, bueno, ¿eh? mira, yo pensé que no. Mira, buen dato.
3: Perdón, 6 meses y gran reserva es un año en el caso de que son los blancos.
0: Ah, sí, perdón.
1: Sería un vino 7-mesino.
3: Estuvo mínimo 6 meses antes de salir al mercado. En el caso de los blancos, como este Chardonnay. A ver, una buena y una mala. El vino es buenísimo, rico, frutado, con un cierto prepárate y cali volumen, estructura. Pero como te digo, una buena y una mala. La buena, que es un vino riquísimo. Por la mala, por lo que tengo entendido, la bodega va a discontinuar esta
1: pero
3: línea,
1: la
3: todavía pueden encontrarlo, y después me dicen a ver si les gustó o no. Contra Cara Reserva Chardonnay de Bodegas Calia se lo consigue con un precio cercano a los 6.000 pesos.
1: El primero de Amado, Pablo.
0: Bueno, voy a recomendar un Pinot Noir que me lo tomé con un pollito que hizo mi esposa la otra vez, a la noche, una cena, así que es el famoso perro callejero, pero el Pinot Noir. No Bien. Es muy común encontrarlo en los supermercados, por lo general encontrás el Malbec o el Cabernet Sauvignon, o el blanco, pero cuando encuentro el Pinot, directamente lo adquiero y lo degusto. Bueno, es un vino rico, suave, frutado y fresco, más que nada. Está en relación precio-calidad. Si conocen algún Pinot más o menos de estas características, busquen, porque vale la pena conocerlo. No tiene paso por madera, tiene un pequeño toque nada más, algunos dejos, como dice Mario, que lo hacen un poquito más aromático. Perro Callejero Pinot Noir, Mojita Muerta, Wines, es la bodega, precio promedio 9.000 pesos. Lo encontrás en vinotecas y en supermercados.
1: Sigue el amigo Mario Romando, número 2.
3: La Zulema Sauvignon Blanc de Bodega Pulenta Estate, un Sauvignon Blanc que tiene muy linda tipicidad, más allá de ser prácticamente, digamos, línea de entrada, ¿no? Siempre hablamos cuando es esa primera línea, generalmente son vinos ricos, pero no tienen esa impronta, esa gran tipicidad, distinción que tienen, por supuesto, líneas un poco superiores, no digo en calidad, sino en precio al menos, ¿no? Uh-huh. Pero en esta entrada de línea de Pulenta Estate, que es la Zulema Sauvignon Blanc, se encuentra todos esos descriptores que tiene un Sauvignon Blanc, desde la nota cítrica, entremezclada con alguna reminiscencia de algún pasto recién cortado, alguna nota vegetal. La verdad, muy interesante, rico. La Zulema Sauvignon Blanc de bodega, Pulenta Estate, se lo consigue con un precio cercano a los 8.000 pesos.
1: El 2, Pablito.
0: Vamos con un blanco. Textual, innovación Albariño la uva de la bodega Santa Julia. Bien. Es un rico vino, lo vas a conseguir en vinotecas, por ahí en algunos supermercados lo podés encontrar. Es un vino más que nada frutal, fresco y con un retrogusto bastante completo y muy suave. Lo ideal es tomarlo bien fresquito, más o menos a una temperatura entre 10 y 12 grados.
1: Ahí está el retrogusto.
0: Ahí estamos. Una uva Albariño que no es muy común dentro de los blancas acá en Argentina, original de Galicia. Este vino de la bodega Santa Julia, textual innovación. Albariño tiene un precio promedio de 10.000 pesos.
1: Sigue Marito Rosmando, que ya es Mario, porque ya es un boludo grande, el número 3.
3: Una línea de vinos nueva que tiene 2 meses aproximadamente en el mercado, tal vez un poquito menos. Trumpeter Low, bajo alcohol. Voy a estar recomendando el Malbec. Salieron dos al mercado, un blanco y un tinto. Muy bueno, me gusta más el blanco.
0: Sí, olvidar.
3: Como sucede generalmente con los vinos bajo alcohol. En este caso voy a recomendar el Malbec, también está el Sauvignon Blanc, insisto, puse acá el Malbec porque ya venía con muchos blancos y voy a seguir con blancos, les adelanto. 9 de alcohol en volumen, 9 grados de alcohol, es decir que tiene unos 5 aproximadamente grados menos que un vino convencional, si se quiere.
1: ¿Están buscando ahí el público cervecero?
3: Puede ser, también el público que, a ver, el público que toma menos alcohol o no quiere tomar alcohol. Con relación al cervecero, yo me inclinaría, sí, por supuesto, pero sobre todo por la textura que tienen los vinos bajo alcohol. Insisto, no cero alcohol, porque me han escuchado mencionar que son, disculpen la expresión, una cagada. Los vinos sin alcohol son intomables, al menos hasta el momento, y al menos en Argentina. No he podido probar muchos exponentes sin alcohol de otros países, ¿no? En la Argentina, por el momento, no se pueden tomar. Aquel dice, me voy a tomar un vino sin alcohol. No, mejor tomar
1: otra cosa. Deja.
3: Sí, sí. Ahora, cuando es bajo alcohol, como es este caso del Trumpeter, ya es otra cosa. Te das cuenta que tiene menor alcohol, pero sigue teniendo el alma del vino, que en parte también es ese graduación alcohólica, ¿no? La verdad que está muy rico, frutado, para el estilo de vinos, insisto. Rico, frutado, ligero, fluido, muchas frutas, ciruelas, cerezas. Interesante para los que quieren empezar o a tomar vinos, que acá ya son, insisto, con menor alcohol, o quieren bajar un poco la carga del mismo. Así que bueno, el Trumpeter Low bajo alcohol, Malbec, vino nuevo, digamos, tiene menos de 2 meses, de Argentina Wines, se lo consigue con un precio cercano a los 12.000 pesos.
1: ¿Qué más tenés, Pablito? Dale. El larguero, viste, el larguero tenemos que lo puso nervioso a Bielsa. Dale.
3: Claro, sí, sí. Muy difícil. Otro loco más, otro loco.
0: Claro, como el vino. Bueno, la Celia Pioneer Cabernet Franc de bodega La Celia Wines, un vino que tiene un paso por madera de barricas francesas, digo, usadas. Ya lo que es en nariz se siente todos los frutos negros, las moras, y más que nada la vainilla del café, que obviamente se le otorga, es el paso por la crianza en las barricas. Y ya en boca, directamente es rico, es suave por ser un Cabernet Franc, y bastante elegante. Se consigue en vinotecas y súper. Lo podés encontrar a un precio promedio de 8.000 pesos, la Celia Pioneer Cabernet Franc.
1: El último de la lista, relación calidad-precio, señor Mario Romando.
3: Privado Oasis Sur Sauvignon Blanc, hemos recomendado en más de una ocasión la línea Privado de Jorge Rubio, la bodega. En este caso es un escalón superior, es el mismo Privado, es la misma etiqueta de cuero, con algunas diferencias en cuanto a su tamaño y a su diseño. En este caso es Privado Oasis Sur, insisto, una línea superior. Estoy recomendando el Sauvignon Blanc, que es un producto que tiene un poco más de un año, es el último lanzamiento, si se quiere, dentro de esta línea Oasis Sur, y un vino que tiene muy linda tipicidad, no tan marcada la nota vegetal, es un poco más cítrico, al menos a mi entender y a mi paladar, y en el momento que lo probé, muy elegante, muy rico vino, muy fresco. La verdad es que está interesantísimo. Loco, ahora es que está nervioso el tipo este, porque ya...
4: Claro, Cali.
3: Privado Oasis Sur Sauvignon Blanc de Jorge Rubio se lo consigue con un precio cercano a los 12.000 pesos.
1: Estamos con los platenses del vino, con Mario Rosmando, Pablo Amado, Pablo Amado, Mario Rosmando. Hablando de Pablo Amado, le queda uno más en la lista, Pablito.
0: Un rosado, hace 1000 años que no lo tomaba, me reencontré con este vino cuando lo encontré directamente en una vinoteca y dije, lo voy a probar, a ver con el paso del tiempo si sigue siendo igual que cuando lo tomé en su oportunidad. Se llama Atilio Avena, Syrah Rosé, un rosado de Syrah, de la bodega Atilio Avena, y la verdad vale la pena, ¿eh? Es Un vino en realidad que se destaca más que nada por todos los frutos rojos y ese pimiento verde, característicos del Syrah, y después ya en lo que es en boca los taninos se notan bastante bien equilibrados, persistentes, y tiene una entrada bastante dulce. Está bueno, por ser un Syrah rosado, la verdad que está bueno, y es económico. Lo podés encontrar a un precio promedio de 5.500 pesos.
1: Bueno, nos quedan los vinos para tirar la casa por la ventana, ¿no? ¿O estoy loco? Las dos cosas.
3: Sí, señor. Sí, las dos cosas.
0: No, las dos cosas. Las dos.
5: ¡Ah, estás re loco, amigo!
1: Sí, sí. Vamos con los vinos.
0: ¡Uy!
1: Vamos con el primero, Mario. Dale.
3: Mendel Semillón. Cosecha 2025, sí, un vinazo. Bodega Mendel, el enólogo Roberto de la Mota, está elaborado con uvas del paraje Altamira, el Valle de Uco, y un porcentaje, ya que habíamos hablado un poco de los vinos blancos o que fermentan y también que pasan por barrica, este tiene un porcentaje, el 20% del vino pasó 6 meses en barricas de roble francés nuevas. Aparece un color amarillo dorado, bastante intenso, y reflejos verdosos. Después en nariz, flores blancas, miel, muy complejo, flores blancas, como les digo, miel, algo de hierbas frescas, y ese toque leve de vainilla, dado por el paso por las barricas. Un detalle, pueden ser que algunos vinos, cualquiera sea, tintos blancos, que no hayan pasado por madera, igual se le pueden encontrar aromas a chocolate, a vainilla, a café, a té. No es necesario que pasen por la madera, pero generalmente estos aromas están aportados por el paso por madera. Y en boca es untuoso y refrescante. La verdad que está elegante, persistente, muy pero muy interesante. Este Mendel Semillón 2025 de Bodegas Mendel se lo consigue por no mucha guita para hacer este gran vino. 25 mil pesos.
1: El tuyo, Pablín.
0: Bueno, el mío, voy a recomendar un vino que está elaborado en Maimará, en Jujuy. Se llama Pasacana Blend, cosecha 2021 de Fernando Dupont, la bodega. Y como este es un segmento también educativo y que informa, vamos a contarle a la gente que Pasacana en los cerros se lo llama el fruto.

0: Obviamente de la altura. Marcos Echar, el reconocido enólogo, es el autor de este vino. Se consigue en vinotecas y está bueno para acompañarlo en realidad con carnes rojas o con guisos, puede ser de lenteja, locro, empanadas, Mario, de carne, esas jugosas, por más que a vos te gusten los blancos, pero también va con esta clase de vino, y algún que otro queso duro. Bueno, el precio, mucho verso, ¿no? Pero el precio promedio de este vino Pasacana Blend 2021 de la bodega Fernando Dupont es de 65.000 pesos.
1: Bueno, el tema musical, lo siguen los muchachos a Pablo Amado, Pablo E. Amado, Mario Romando, todo derecho, a mí, arroba Cali Fidalgo, Cali.Fidalgo. El tema musical lo eligió Mario y yo se lo cambié. No me dijiste nada cuando te dije que te lo cambié.
2: No, fijo, mirá.
0: Democracia pura.
2: Mirá el grupo que puse ahí, fíjate.
1: Me puteaste, seguro,
2: No, yo soy muy respetuoso.
1: Me aplaudiste. No, porque pidió... Les cuento, porque no van a pensar que yo... El artista que pide Mario... No sé qué pasó con su discografía, de verdad, lo más grosso del tipo no está en las plataformas. Es más, está en YouTube, por ejemplo, un video subido por alguien, no sé si tuvo un quilombo con el sello discográfico, qué carajo pasó. El chabón tiene una trayectoria muy grosa, estamos hablando de Gino Vanelli, canadiense, pese al nombre italiano.
2: Sí.
1: Pero el disco Black Cars, el que la rompió toda en los 80, no está ese disco, no está.
2: Y bueno, yo, para que me putees un poquito, ¿sabes qué plataforma utilizo para escuchar música? Que no es plataforma, es YouTube.
1: No, está bien, pero...
2: No, tengo nada.
1: No, pero en YouTube, no, es una plataforma, no está al nivel...
2: Pero no de música.
1: Sí, pero está YouTube Music. YouTube Music. Pero no está
2: la de música, la más escuchada. No está.
1: O sea, sí, a veces... es plataforma de música, Mario, también, YouTube Music.
2: Bueno. Yo, viste, puteame igual, porque...
1: Ya está diciendo boludeces. Bueno, escúchame, elegí yo este tema porque el otro era menos conocido,
2: El otro es un temazo, ¿eh?
1: No, yo no digo que no, pero viste que hay temas que son radiables y otros que no son radiables.
2: Ah, está bien. Sí, es un tema muy lento, muy tranqui. Ya que está, si alguno lo quiere escuchar en castellano, ese que yo pedí y Cali me lo cambió, se llama Si Llegara a Perder Este Amor. No me lo digan en inglés porque no tengo ni idea. Sí, el que elegiste vos, me atrevo a decirlo en inglés. ¿Querés?
1: A ver.
2: Tapate los oídos. It's Hard to Be Loved.
1: Bastante bien.
2: Escucha.
1: Si no la liga con esto. Mira lo que, apa, esa. Gino Vanelli, temazo, chao muchachos, buena, chao.
2: Abrazo. Chau.

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1: Calingo, querido, se terminó el sueño de todo Rosario Central. Una verdadera pena para el equipo canalla que había centrado desde, sobre todo, la vuelta de Angelito Di María, muchas ilusiones para poder luchar o al menos ser protagonista de la Copa Libertadores de América. Pero le quedó muy grande el partido a Rosario Central, esto hay que marcarlo. En la ida había merecido más, no había sacado diferencias ante Corinthians. Y en la vuelta, ayer en Sao Paulo, contó con la chance de que su rival se haya quedado con un hombre de menos y nunca pudo imponer sus condiciones. Lo peleó, lo luchó, no fue el partido ni fue la noche de Ángel Di María, que chocó contra Matheusinho y una defensa muy pero muy segura. Y el Timao, con esa jerarquía, con el ingreso de Memphis en el segundo tiempo, que hacía algunos días había arreglado su contrato para darle extensión al mismo, terminó desde una pelota detenida convirtiendo el único gol del partido. Cayó Central en Sao Paulo ante Corinthians, se queda con las manos vacías, eliminado el canalla en octavos de final de la Copa Libertadores de América de manera muy temprana y sin lugar a dudas es una decepción muy pero muy importante. Serán horas clave para saber qué será del futuro de Jorge Francisco Almirón, que antes de la disputa de la Copa del Mundo, antes del parate, había estado en discusión. Y recordemos aquella conferencia del presidente Belloso saliendo a ratificarlo públicamente. Bueno, la Copa le ha quedado muy lejos. Central, en octavos de final, ha quedado eliminado y sin lugar a dudas ha sido un golpe muy pero muy importante a la ilusión. Insisto en esto, serán horas determinantes para conocer el futuro de Jorge Francisco Almirón, si es o no en las próximas horas, en los próximos días, el técnico de Rosario Central. De momento continúa, no hay ninguna información oficial al respecto, pero pueden haber señales en el corto plazo para entender que Almirón puede llegar a alejarse como técnico de Rosario Central.
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3: Ahora vamos con una pregunta que le interese al corazón de la izquierda, Ricardo. Ricardo Marini, no a usted la pregunta, pero la pregunta concierne a ella, ¿sí? Usted, Ricardo, Ricardo Agüero, de Villa Marini. ¿Usted tiene algo que ocultar?
4: No.
3: No, no tiene nada que ocultar, chicos. El señor Ricardo Agüero de Villamarín no tiene nada que ocultar porque es un santo. Y no hace milagro porque no tiene tiempo. Mirá lo que me sale. No, bueno, el señor Ricardo... Un jaguarete, un hornerito, un Benjamin Franklin, lo que vos quieras, en ese orden. No, bueno, el señor Ricardo, el Ricardo Agüero no tiene nada que ocultar. Es como muchos de ustedes, me hace acordar a mí también. Bueno, sí, yo tengo varias cosas que ocultar, sobre todo después del 20. Es cada mes que se me acaba el sueldo y yo pido ir a la caminera, a la ruta, porque ahí... No todo el mundo tiene los papeles en regla. Yo odio la gente que tiene todo en regla. ¿A quién se le ocurre tener matafuego y botiquín? ¿A quién se le ocurre? Pero eso no me van a cagar a mí porque le inventó una nueva. Le digo, ah, ¿usted tiene todo en regla? Le digo, 08 boleto compra-venta, foto de la abuela, ¿tiene? No, oficial, no tiene. Ochoa, le vamos a tener que ejecutar un CPH. ¿Qué un CPH, oficial? ¿Cómo podimos hacer? Bueno, yo necesito después del 20, ¿por qué? Porque el sueldo me llega hasta el 20, mi señora no trabaja. Ella eligió quedarse en la casa con los chicos, está bien, está perfecto, pero ella me da lástima, ¿sabes por qué? Porque los chicos ya se han hecho grandes, ya no le dan mucha bola, y se queda todas las mañanas sola en mi casa. Mi señora se queda todas las mañanas sola. ¿Qué te ríes, Ricardo, vos? ¿Que vos sos el que me visita cuando yo me voy de guardia?
4: No.
3: Déjame que haga un llamado. Ochoa, anda cagadera por ahí. Sí, decirle que se venga acá a Godoy Cruz, a Villa Marini. Casa de Agüero Ricardo. Sí, que entra a la casa porque está acá en el teatro ahora. No, es mentira. Mirá que está desconectado, lo único que falta es que te choren esta noche. Me cagó Gordillo. Ochoa, ¿vos lo conocías, Ricardo? ¿Te conoces, Ricardo? No me digas. Tiene un apodo tuyo, dice. ¿Cómo es? ¿Cómo le dicen a Ricardo? A Ricardo Agüero le dicen Dólar Blue. ¿Por qué? Porque lo hace ACA, lo oficial. ¡Bah! Fuerte el aplauso para Ricardo.
5: Bonjour, bonjour. Merci, merci, Paris. ¿Alguna vez le han perdido una olla a cena a la mamá? Yo he perdido un montón de Tupperware. La verdad que estoy muy contento de estar aquí en Rusia. Soy fanático de la ensalada rusa, de la crema rusa. Buenísimo. Ruso, saludos para Iván Drago. A María Zarapova. Lo entiendo perfectamente. Yo también entiendo japonés, sí, sí. I love Japan, allá arriba. I love Japan.
6: Bueno, estamos viendo imágenes de este éxito del oficial Gordillo. Medio extraño, ¿no? Lo que estamos viendo, Japón, ¿no? Flojo de papeles, se lo tengo que decir, Gordillo.
3: ¿Usted me está queriendo decir que esas imágenes son truchas, Mariano?
6: No. Lo que está un poco raro es el montaje, ¿no? Está como sutilmente.
3: Son 100% básico. Óptima. Se asiente que se muera usted, Felpudo, si no
6: Pelufo,
3: so...
6: Pelufo con doble F, Pelufo.
3: Es lo mismo, Mariano.
6: Bueno, escúcheme. ¿A qué se debe el éxito arrollador de Gordillo? ¿A qué se debe esta especie de boom?
3: Básicamente, mi humildad, ¿no? Mi humildad.
6: Bien, ya que, buena cualidad.
3: Sí, me están considerando a nivel mundial, como usted estaba viendo, un genio de la risa, un maestro del humor, un dios de la comedia, digamos, ¿entiende? O sea, básicamente,
6: sí, entiendo. Ahora... Hace 15 años que venimos con lo mismo. Que papilo, que la milanesa, que el picante, que le va a echar, que no le va a echar. Siempre lo mismo.
3: Me he hecho calentada, ese típico de porteño que no lo maltrata al interior del país.
6: No me
3: ¿entendés?
6: Diga, sí.
3: Yo no quiero grabar más, corte, me voy a la acá. Yo me voy a la
6: acá. No, pide, sí, Gordillo, no, por favor.
3: A mí no me toqué, ¿no?
6: No te me plantees, ¿eh?
3: ¿Qué? Está, no me toqué. Justo, porteño loco, soltame. ¡Oriuken! ¡Oriuken! ¡Aduken! ¿Te duele, no? ¡Aduken!
6: Sigamos, sentémonos, por favor.
3: ¿Te has cagado, porteño?
6: No, por favor, continuemos, ¿eh? ¿Estamos bien? Sí. ¡Tomá, me llevé el gordo!
3: ¿Piñón?
7: Me senté arriba del celu y te llamé sin querer, mil disculpas. Un besito, chau.
3: No, para, Piñón. Escúchame, ¿sabes que me acabo de pelear con Pelufo en la tele?
7: Lo que pasa, Gordito, que con ese... A mí no me sale la pronunciación tuya, pero ya son muchos años, Gordito. Y esa tonadita tucumana ya es medio que...
3: Va, y vos, culiao, con el chuchuguá, tengo sobrinos casados que siguen cantando. ¡Qué compañía! ¡Pie de pingüino! ¡Gracias, entendido!
7: ¡Pero no te enojé, primo! ¿Para qué están los amigos? Por tu bien, te lo digo, tenés que cambiar, Gordillo.
3: Ah, tenés razón. Yo tengo que hacer lo que voy a hacer. Eso de las cosas para los chicos. Cosa que puedo robar mucho tiempo con la misma acá siempre.
7: No, pará. Me está robando en la cara, no.
3: Pero yo lo fusionaría con la Panam, para tener más público y quedaría Panam fijo. Gracias, Piñón. La verdad, sos un hermano, me has salvado.
7: ¡Gordillo, te voy a denunciar!
8: ¡Gordillo!
3: Qué maestro este Piñón. La verdad, es un hermano. Acá en el corazón. Panam fijo. Me encanta.

Lo que hay que hacer para pagar la matrícula del colegio los chicos. En mi época no había matrícula, era la cooperadora en mi época. Pasa que en Famaillá éramos todos más o menos de la misma clase social. Y yo le decía a mi mamá, éramos de la misma clase social, que era clase media bajo el chicle, se llamaba. Y ahí cuando yo le decía, mamá, hay que pagar la cooperadora, que la pague la maestra con el culo, me decía ella. Vos vas a escuela pública, no hace falta pagar nada. Siempre tan cooperadora mi mamá. Y vos sabés que en Famaillá éramos todos más o menos de la misma clase social, clase media bajo el chicle, y hasta que llegaron unos cordobeses, que el padre de la familia era representante de Arcor ahí en el sur de la provincia de Tucumán. Esos cordobeses eran rubios, eran divinos, tenían olor a víveres, vos no sabías lo que era. Mi mamá los odiaba, decía, los ricos son malos, nosotros los pobres somos buenos, los ricos son unos infelices con todo lo que tienen, nosotros los pobres somos felices con lo poco que tenemos. ¡Mentira! ¿Sabe por qué mentira? Porque yo iba a la casa de mi amiguito rico que tenía un caserón y él tenía su cuarto de estudio para estudiar y hacer las tareas. Y en el cuarto de estudio tenía un teléfono. Yo le decía, ¿vos tenés teléfono? Me dice, ese es un interno, me cago en la diferencia. Y me dice, mirá. Agarraba el teléfono y decía, mamá, ¿me puede traer 2 licuados? ¿Vos querés? Más vale. Si yo no tomo leche desde la teta de mi mamá. Sí, mamá, y tráeme 2 sándwiches de jamón crudo con queso cheddar. ¿Vos querés? No sé ni lo que es, pero trae. Y venía la madre con la bandeja, con los licuelos sangui. La madre no parecía madre, porque era flaca, tenía el pelo largo y todos los dientes. No parecía madre. La madre promedio de Famaillá era gordita de batón, con la permanente, sin diente y cara de culo 24-7. Y la madre iba llegando, ¿no? Y yo estaba en el medio y no la había visto que venía. Y para que yo me corra, la señora me dice, pipi, permiso caballero, no podés ser tan agradable. Me tocaba bocina para que me corra. Mi mamá, vos te la cruzaba en el pasillo así, decía, ¡ay, la puta que te parió! ¡La puta que te parió! En el medio, viví para ese jueves, hacete a un lado. Te hacía la piedra invisible como a los perros también así. Y mi amigo era medio caprichosón porque entraba la señora con los licuados y el chico le decía, mamá, me trajiste de banana con leche, ¿qué tú sabes que a mí me gusta de maracuyá con agua? Ay, bueno, papá, ya lo llevo. Y yo le decía, ningún lleva, señora. Déjelo a los dos, yo lo voy a atender acá, no tengo ningún problema. Si no, póngamelo en una bolsita, yo lo voy a tomar amortiguado mañana en mi casa. A mí no me hace nada la banana marrón del otro día, yo no tengo problema. Y el pendejito era hermoso, ¿no? Y tenía todo lindo, hasta el nombre tenía lindo. Para la época, yo era niño en los 80, se llamaba hermoso, él se llamaba Maximiliano Andrés. En Famaillá todos nos llamábamos horrible. Miguel, Antonio, Ramón, Ricardo, horrible. Es más o menos. Y vos sabés que a mí me daba vergüenza pedirle permiso para ir al baño. Yo le decía, señora, ¿puedo pasar al baño? Sí, mira, tenés un toalete acá abajo de la escalera. Si no subí la escalera, hay un baño familiar arriba. Si no, Maxi Andrés tiene un baño en suite, en su habitación. 3 baños, el culo mío no sabía para dónde ir. Imagínate, en mi casa éramos 18, tenemos un solo baño. Tenía que sacar audiencia, la negativa del ANSE, turno para ir al baño. Y cuando entraba, tenía que hacer rápido la cuestión, ¿no? Porque llegaba tu papá, vos tenías que cortar la máquina de churro y salir. Porque de afuera vos lo escuchabas, todo el día tiene para cagar, cuando yo llego él caga el niño. ¿Entendés? O sea, era, encima yo vivía en la casa chorizo esa que era pieza, pieza, pieza, cocina, comedor, baño. Yo dormía en la primera pieza. A la noche me levantaba al baño, tenía que tomar el 118 para ir. Llegaba con el meao cristalizado allá. Yo dormí en la primera pieza de la casa chorizo, ahí a donde velaban los abuelos, ¿te acordás? Antes no había sala velatoria, nada, ¿no? Yo llego un día, estaba mi abuelo así, en el sobre todo de madera ahí, encima con la boca abierta. Porque no existía la gotita en esa época, ¿te acordás o no? ¿Para qué tanto detalle? No, llego yo así, le digo a mi mamá, ¿en mi pieza? Y la tía de Catamarca, el alma va a estar 9 noches aquí hasta que le recemos la novena.
9 noches durmiendo con el fantasma de mi abuelo. Pasaba el camión de basura, yo me colgaba del techo del cagazo. Yo decía, abuelito, is come back here. No, era, no, los ricos tienen otra vida. Está loco el invierno de ellos. Pleno invierno, un frío de la mierda dentro de la casa, andaban de remerita, cacao, malvavisco. El padre decía, ¿en qué está la calefacción? En Caribe Central, papá, está bien, está perfecto. Nosotros con el brasero, coqueteando con la muerte y el dióxido de carbono. Mi mamá le tiraba un limón para hacer una muerte cítrica, supongo yo. Y la chispita, ting, ting, ting, pegándole a la garrafa de 15, ting, ting. Es la primera vez que aplaudan en esta parte. Se ve que hay mucho pobre hoy. Che, una vez me mandó una garrafa que perdía. Chispita del brasero, voló el techo de la cocina, comedor. Agradece que nosotros estábamos en la procesión de la fiesta de la Virgen. Hemos llegado de la procesión de la fiesta de la Virgen, sin techo, la cocina, comedor. Mi mamá dice, gracias a la Virgencita nos hemos salvado. Ha empapelado la casa de la Virgencita. Se ha vuelto barra brava de Cristo, vos no sabés. Después te voy a contar bien, pero volviendo a los ricos, está loco. La heladera de los ricos, ¿ha visto lo que es? Esta era una de tres puertas, tenían así. Yo varias veces me confundió con el portón del garaje. Chao, hasta mañana. No, el heladero. Ah, disculpa, me iba a meter, iba a salir en Alaska, en Narnia, iba a salir. No, era una cosa así, que venía mi amigo, me acuerdo que abría dos puertas así, parecía un castillo, y decía, nunca hay nada, estaba llena la heladera. Eso que no ha visto la mía, papá, le iba a decir yo. Yo tenía la Siam esa que tiraba la manija así, caía la puerta, hasta acá la puerta. Después la tenía que levantar así, cerrarla. ¿Y adentro qué tenía? Un carbón, medio limón y la Novalgina, nada más. Algunas veces llegaba tarde, yo no, llegaba tarde. Y le decía, mamá, ¿qué hay para comer? Hacete algo con lo que haya ahí en la heladera. Guiso de imanes, mamila. Sazonado con Novalgina, si no había nada. No, los ricos, hasta los cumpleaños de los ricos son hermosos. Vos sabés que mi amiguito rico le festejaban los cumpleaños todos los años. A nosotros éramos tres hermanos y nos festejaban uno por año. Yo cumplí 6 y 9 directamente. Claro, éramos tres hermanos y íbamos traccionando. Y vos sabés que viene la madre de mi amiguito rico, viene a invitarme a un cumpleaños, le habla con mi mamá, le dice, ¿qué tal, Mari? ¿Cómo estás? Vengo a invitarlo a tu hijo para que venga al cumpleaños del mío y hace un cumpleaños temático. Ajá. Tienen que ir todos disfrazados de marinerito. Ajá. Y se va la señora, ¿viste? Y me dice a mí, ¿qué dice la pelotuda esta? ¿Qué es eso de cumpleaños matemático? No, mamá, es temático. Yo tengo que ir disfrazado de marinerito. Vos vas a ir de náufrago, yo no tengo para marinerito. Y de paso come el doble que no hay cena, chao. Por eso yo a mi hijo trato de darle con todos los gustos, trato de... De alguna manera, alquilale salón. Yo le alquilo salón, le echo una fiesta temática. Le digo, ¿de qué querés? De Minion, de Avenger, ¿de qué querés hacer la fiesta temática? Me dice, quiero hacerlo de elegante. Me ha cagado con elegante porque voy al cotillón, no había piñata de elegante. Y tenía que comprar una lisa y dibujarlo yo. Me ha salido una mezcla de Chiqui Tapia con Hugo Moyano, algo raro. Y voy a hablar con el del salón y le digo, ¿cuánto tiempo tengo? Desde las 16 a las 19 horas. 3 horas nada más, porque mi cumpleaños cuando yo era chico me festejaban, era de las 5 de la tarde hasta las 8 de la mañana el otro día. Nosotros los niños no íbamos a dormir temprano, pero mi papá se quedaba guitarreando con mi padrino, los dos así, que yo me acuerdo clarito eso, que yo me levantaba a las 8 de la mañana para ir a la escuela y mi papá y mi padrino ya estaban desconocidos a esa hora. Y yo los separaba, me acuerdo, porque uno se quería quedar, el otro se quería ir, y ya se empezaban a sacar los trapitos al sol. Yo los separaba y ya me iba tranquilo a la escuela. Y hablando con el chango del salón, y me dice, no se haga problema por las cake, porque tenemos apple cake y tenemos cheesecake. Y le digo a mi hijo, ¿de qué está hablando este? Y me dice, habla del pastel, padre. Ellos son dos boludos ustedes, ¿no? En torta,
Quiero la torta. A mí la torta me la hacían en el molde de dulce de batata, ¿te acuerdas? Ahí me lo hacían, che, pegaba una levada, o sea, el bicochuelo ahí era, y una línea finita de dulce de leche, porque era carísimo. Vos tenías que comer y patada en el pecho así para que pase. Mordisco, patada en el pecho, mucho merengue, y las municiones de la escopeta del abuelo, ¿te acordás que le ponían? Por eso lo que tenemos más de 40 no tenemos dientes acá a los costados. Lleno de ventanitas porque te hace mierda los premolares, esas acá. Y el del salón me dice, la alimentación será balanceada. A la mierda que son perros, le iba a decir yo. Vamos a tener brotes de soja, vamos a tener frutos secos. Yo digo, qué bueno que sea la alimentación así, porque en mi cumpleaños yo me acuerdo que la alimentación era olla locrera de chocolate caliente y yo cumplo en diciembre. Pequeño detalle. ¿Sabés lo que era tomar eso? Y lo único para acompañar, chisito. Yo sopaba los gusanos amarillos así en el chocolate y mandaba al otro día, era. Jugaba el japonés cagas agua al otro día. Y me dice el del salón, me dice, y por la animación no se haga problema, podemos traerlo a Piñón Fijo de Córdoba, a Panam de Buenos Aires, o bien tenemos tres animadores propios aquí en el salón que están recibidos en Hardware Entertainment Television Animation. A la mierda, digo yo. Mi mamá preparaba la animación de mi cumpleaños, me acuerdo que siempre ponía el plato de harina, le escondía dos caramelos Miski y vos lo tenías que buscar con la boca así. Tengo dos amigos narcos que arrancó la inferior ahí. Arrancó la inferior en mi cumpleaños, re agradecido con... Qué miedo, ustedes aplauden narco también. Sí, mi amiguito rico me decía, chivo, nunca me invita a tu casa, ¿no? Semejante vergüenza que tenía yo de mi casa. Él tenía caserón, tenía mármol, empapelado, cielo raso, y yo tenía contrapiso, revoque grueso nada más. La única decoración que teníamos nosotros en la casa era la que dejaba el albañil en la pared, toda la ondita esa. Y lo invito a mi amigo y me dice, tu casa está buenísima, te puedes raspar los codos. Y yo no tenía cuarto de estudio para que vayamos a hacer las tareas ahí. Yo tenía el cuarto, que era la pieza, y en la pieza estaba la cama grande, que ahí dormíamos los cinco, soñábamos lo mismo inclusive. Eso es lo más lujoso que yo tenía en mi casa. Pero él estaba, estaciado, porque podíamos hacer la tarea arriba de la cama, él no lo dejaban subir a la cama hasta que se dormía, nomás, ¿entendés? Y saltábamos en la cama, hacíamos tarea, dice, tu casa está buenísima. Y a mí lo que me daba vergüenza era mi papá, porque mi papá siempre vestía igual, camiseta maya, el boxer ese a rayita, cosido por mi abuela, las ojotas, la suflé marrón, ese que es chaclán, chaclán, chaclán, esa. Y él andaba todo el tiempo así, Navidad, Año Nuevo, bautismo, casamiento, cumpleaños, atendía el almacén así. Pero ¿sabés qué era lo peor de todo? El calzoncillo. Él andaba de calzoncillo todo el día, que le había cosido mi abuela, y mi abuela no sabía coser muy bien, y le erraba en la bragueta siempre. Y vos le veías clarito los huevos al campaneo así. Nosotros ya estábamos acostumbrados, pero la gente nueva... Yo lo miro a mi amiguito en un momento que estábamos haciendo la tarea ahí, que empieza como a pendular la cabeza. Yo digo, uy, ahí viene mi papá, me doy la vuelta yo. Venía huevo tiquitaca ese día así. Y entra mi papá y dice, van, rajan a la mierda, quiero dormir la siesta yo, ¿qué tarea ni la mierda acá? Y los huevos de mi papá te decían, por acá, por favor. Nos vamos a la cocina, comedor. Mirá, si tuviese mi viejo, lo bestia, no aplaudió los huevos. Nos vamos a la cocina comedor y a mí me daba vergüenza la cocina comedor. Pues yo tenía una mancha de humedad que parecía el cerro de los siete colores de Jujuy. Mi amiguito rico entra y dice, wow, parece un fresco de la Capilla Sixtina. Está fresca la humedad, compadre, le digo. No, pero está buenísima, le podemos buscar forma, así como las nubes. Estábamos chocho ahí buscándole forma en la cocina comedor y yo lo quería atender bien a mi amiguito porque él me había atendido muy bien a mí. Entonces yo no tenía un interno para llamar a mi mamá y pedirle dos licuados. Yo tenía un externo que era mi voz. Ella estaba en el lavadero y le digo, ¡mamá, haceme dos licuados! Y mi mamá dice, ¡no tenemos licuadora, pelotudo! Se saca la ojota y me la tira. Vos sabés que me pega, le vuelve a la mano de ella y se la vuelve a poner así. Era como la Capitana América de la OJ, mi mamá.
Y ahí mi amiguito me dice, ¿querés que mejor vayamos a jugar a mi casa? No, le digo, no te hagas problema, nos quedemos acá. Sí, me ha dicho que tu papá te iba a pasar a buscar más tarde. Yo sí me quería ir a la casa de él. Pero yo no quería salir con él de mi casa porque los perros se lo iban a morfar. Imagínate, los perros de mi cuadra nunca habían visto un rubio en su vida. Y en Tucumán menos, ¿entendés? O sea, y vos sabés que... Porque yo tenía seis perros teníamos en casa, y los pelotudos de mi perro adentro de la casa me movían la cola. Yo salía afuera y me querían morder. Encima hacen como una cadena de oración perruna con todos los perros de la cuadra, y yo toda la mañana a la escuela corriendo con el guardapolvo, la mochila y la jauría atrás. 750 perros persiguiéndome, las viejas uñudas esas que estaban barriendo a la mañana decían, ¡no corre, tío, es peor! Y yo mermaba la velocidad y le tiraba el infalible al perro. Le decía, San Roque, San Roque. Que ese perro no me toque. Y tiraba otra más infalible que era de monaguillo. Esta era, San Roque, San Roque, ata ese perro con cadena de hierro. ¡Ni bola, San Roque! Mordido entero. Me tenía que poner la antitetánica, la antirrábica. Me probaban el suero de conejo. Y San Roque... timbiando en una kermés seguramente. Y ¿sabes qué? Mi mamá me decía, no te juntes mucho con los ricos, porque los ricos no sienten cariño, ellos no generan vínculo. Le digo, mamá, vos estás equivocada, los ricos también lloran con Verónica Castro. Mira, yo te voy a dar un ejemplo para que veas que los ricos son más sensibles que nosotros. Vos sabés que estábamos en su cuarto de estudio haciendo tarea un día con mi amiguito rico, y llega su papá, el gerente de Arcor del sur de la provincia de Tucumán, radicado en Famaillá. Entra el tipo enorme, rubio, el ¿cómo se llama? Es el sobre todo, maletín. Te volteaba del olor a Kenzo. Deja el maletín, lo abraza a mi amigo y le dice, ¿cómo estás, hijo? ¿Cómo te fue hoy en la escuela? Bien, papá. Qué bueno, me alegra mucho. Y quería decirte que hoy te extrañé y que te amo, hijo. A mí me castañeteaba la dentadura de la emoción. Mi papá nunca jamás un gesto de cariño así. Lo más cariñoso que ha hecho mi papá era una vez estaba lavando el retrojero con la manguera y nos amanguereó a mí y a mi hermano así. Y nosotros, chocho, mi papá me tocó con agua. Una sola vez me acarició la cabeza así a mí, yo me doy la vuelta contento y me dice, uy, sobo. Viejo cínico de mierda, digo yo. Pero ¿sabes qué? En ese momento me he dado cuenta que yo no lo podía comparar a mi papá con el gerente de Arcor. Porque el gerente de Arco era universitario, mi papá tenía tercer grado, este era gerente de una empresa multinacional y mi papá tenía un almacén. ¿Entendés? No es el mismo roce social ni la educación. Entonces yo digo, capaz que mi papá no me está dando cariño porque yo no le estoy dando cariño. Salgo ese día, era la hora de la merienda y me voy al almacén de mi papá que estaba merendando en el cordón sentado. Jarro de mate cocido, el bollo, camiseta malla, calzoncillo, huevo en reposo, tranquilo. Me le acerco y yo le digo, papá, ¿qué pasa? No tengo plata, raja la mierda. No, papá, no es plata, quería decirte que hoy me fue bien en la escuela. ¡Mate vale! ¿Qué yo voy a estar laburando acá como burro para que ande de joda vos? Bueno, papá, gracias por mandarme a la escuela y también quería decirte que hoy te extrañé y que te amo. ¡Mari! ¿Qué le pasa al pelotudo este? Ya te he dicho que no me gusta que vea la novela con vos, ¿no? Fuerte el aplauso para los padres de antes. Y mi papá, vos sabés que le tenía celo y envidia negra al padre de mi amiguito rico, porque el padre de mi amiguito rico aparecía siempre en la tele. Al ser gerente de Arco le hacían nota, entrevista, y cada vez que aparecía, cambiaba de canal. Entonces, o me mandaba a mí, que yo era el control remoto de él, ¿viste? No había control remoto, y dice, ¡chau, cambia! Y yo, tac, tac, tac, tac. Eran dos canales, no va a creer. Y vos sabés que... Porque nosotros, mi familia, la única vez que hemos aparecido en la tele es cuando se nos explotó la garrafa. ¿Se acuerdan que yo le contaba? Ha venido Canal 10 para ver el siniestro de la garrafa explotada, el techo, la volado. Y mi papá estaba chocho. Se había puesto una camiseta blanca inmaculada, un calzoncillo almidonado, huevo lustrado, todo estaba... Pituco estaba el vago y mi viejo, antes que prenda la cámara, viene y me dice, chango, vení, escúchame, vos cuando te firme la cámara, vos llorá y pedí chapa.
Llorá y pedí chapa porque no nos quedó una chapa en la cocina comedor. Ha sido mi mejor actuación. ¿Cómo debe ser que llora y he pedido chapa? Que mi papá ha hecho un galpón en el fondo. Con la chapa que han sobrado. Yo era una especie de Santi Maratea de la chapa en esa época. Y yo ahora le cuento todo esto y yo hago catarsis contándole todo esto, pero vos sabés que hay algo que no le iba a contar porque todavía me duele, no lo puedo superar, pero sí le voy a contar a ustedes porque ustedes son, digamos, se ríen de gente asesinada, aplauden narco, entonces a mí me da miedo un poco. A mí me daba vergüenza porque yo tenía televisor blanco y negro toda mi niñez. Recién en la adolescencia he tenido televisor a color, pero yo mentía que tenía televisor a color, pero tenía blanco y negro. Yo el mundial del 86 y del 90 lo vi en blanco y negro. Yo sabía que el ruludo era Maradona, ese era Argentina. ¿Y cómo me descubren? Pues ya tenían todos mis compañeritos por los mundiales, ya habían tenido todos los televisores a color, el Círculo Cerro de Talent, mi amiguito rico tenía Grundy, caro pero el mejor. Y yo seguía con el pilco pili ese que le tiraba el botón, que era blanco y negro. Y me descubren jugando en la escuela porque uno de mis compañeritos dice, Miguel, ¿vos cuál Power Ranger sos? El gris oscuro.

0: Efemérides deportivas. 21 de agosto. Un día como hoy de 1934, Independiente goleaba a San Lorenzo de Almagro como visitante 4-0 con dos goles de Antonio Sastre y uno marcado por Arsenio Erico y Pedro Valentini. También el 21 de agosto, pero de 1941, nacía el exjugador Alberto Mario González. Gonzalito, figura de Boca, quien además jugó en Atlanta y Banfield. También lo hizo en la Unión Española de Chile. Un día como hoy de 1949, Lanús derrotaba a Boca por 4-3 en gran remontada de los granates, que perdían por 3-0 al comenzar la segunda etapa. Dos de Osvaldo Gil, Ramón Moyano y Carlos de Acacia marcaron para Lanús, y dos de Alberto Castellani y Juan José Ferraro para el Geneise. Al término de la fecha, Boca ocupaba el último puesto en las posiciones del fútbol argentino. También un día como hoy, pero de 1966, Boca Juniors disputaba ese día dos partidos en diferentes continentes. En el campeonato oficial perdía 2-0 ante River en el Monumental, con goles de Oscar Mas y Daniel Germán Onega, debutando esa tarde en el Geneise el arquero Rubén Sánchez y jugando en Boca Luis María Mas, el hermano de Pinino Mas. En San Sebastián los titulares le ganaban ese mismo día en un amistoso a la Real Sociedad por 3-0. También un día como hoy de 1974, en el estadio José Abalfitani, la selección argentina empataba 2-2 ante un combinado de los clubes River y Boca en un partido de carácter amistoso. El 21 de agosto de 1992 fallecía a los 80 años de edad Isidro Lángara, jugador que triunfó en San Lorenzo de Almagro. También ese día Independiente goleaba a Gimnasia en La Plata 5-1 con goles de Ríos, Hugo Leonardo Pérez, Sebastián Rambert y dos del colombiano Albeiro Usuriaga. Y un día como hoy de 2005, San Lorenzo de Almagro igualaba a pocos minutos del final con Independiente 1-1 en el estadio Pedro Videgain. Ganaba el rojo por 1-0 con gol de Nicolás Frutos y empató Walter Montillo para San Lorenzo, que jugaba con dos futbolistas menos.
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2: Ponele voluntad.
3: Vamos, vamos, vamos, vamos. ¡Epa! ¡Qué boquita, voluntad, querido! Con esa boca decís papá y mamá. Mamá, papá, tío, tía. Hola, los de las cuatro. 11 23 24 22 22, ese número de WhatsApp, cali.fidalgo en Instagram, en el largo en Facebook. Aquí estamos hasta las 5, amigos. Con todo el ritmo, con todo el glamour y toda la onda. A brindar, viernes de vermú, levantamos la copa por lo bueno que pasó o lo bueno que va a pasar.

Holland Oates Manera, temazo grabado en el Electric Light Studios de Nueva York, allí donde grabó Charlie García, entre otros clics modernos. 7 la mínima, 13 la máxima, cielo parcialmente nublado para hoy, el sábado algo nublado, 4 y 13. Domingo, parcialmente nublado, 5 y 13. Lunes, 6 y 14.

0: Vuelvo a Colegiales, al Estudio Arena. Allí está nuestro compañero y amigo Enrique Pablo, más conocido como Quique Pellenberg. Bueno, Quiquito, vamos a renovar la información. Información
1: cuando usted quiera, doctor.
0: Bueno, arranque entonces.
1: Bueno, vamos a hablar de los partidos que se vienen este fin de semana. Hablábamos hace un rato del clásico en Avellaneda que van a protagonizar Racing y Boca. También debemos hablar del muy buen partido, por lo menos en la previa, que nos pueden llegar a regalar River y Vélez. River ganó ante Argentinos por el plano local, Coudet respiró y empató en Colombia jugando mal 0-0 en la ida de los octavos de final de la Copa Sudamericana. Lo positivo es que en River recibió la alta médica Marcos Acuña y tiene grandes chances de volver a ser titular ante Vélez, el equipo de Guillermo, que es uno de los aspirantes al título, de los equipos que está luchando por la tabla general. Está a tan solo 2 puntos de Argentinos y de Independiente Rivadavia. Y que es cierto, tiene la mixtura perfecta entre la experiencia y la juventud.
2: Sí.
1: Oh, me sentí Ricardo Arjona de momento. Brillante lo mío. Una cosa extraordinaria.
0: ¿Qué hiciste? Pará, pues justo me están mandando un WhatsApp y no.
1: Pero no sé. Me estás dando bola.
0: Pero estoy mandando un mensaje, el hincha
1: pero
0: pelota.
1: Cali, el programa lo hacemos desde a dos.
0: Y bueno, pero si me escriben. Pará.
1: Vamos. Sí, yo te espero.
0: No, para, yo te voy a contar. Te voy a decir algo lo que está pasando en este momento.
1: Quiero que seas totalmente sincero.
0: En este momento, viste que yo te dije, me ven escrito 2 de mis mejores amigos. Ahora me escribe mi mejor amigo, el Pato Dascón. Creador de el Cachifa. No sabe ni qué es.
1: No.
0: Espera. El Club de Adoradores del Chiste Fácil. Fue una idea de mi amigo. Fue una idea del Pato Dascón. Y escúchame, por más que yo esté al aire con vos, entre el programa y el alargue, Quique Pellenberg, Radio La Red, los oyentes, y me escribe mi amigo el Pato Dascón, le doy pelota al Pato Dascón, me chupa un huevo lo que te estoy diciendo, ¿está?
1: No, está bien, yo te pido mil disculpas por haberte interrumpido en ese momento.
0: Interrumpí con fútbol.
1: No, está perfecto. Vuelvo a lo mío, ¿te parece?
0: No hables de mí, dice. Me nombraste hasta ahí, estoy haciendo mierda.
1: Lo hiciste pelota, lo expusiste, pero...
0: Y como debe ser, se no sabe lo que es.
1: Si lo hacemos bien.
0: Bueno, ¿dónde estabas, Kike?
1: Bueno, Marcos Acuña recibió la alta médica y tiene chances de ser titular en el equipo del Chacho Coudet. Yo creo que Beltrán vuelve a ser titular por Rafael Santos Borré, que además tuvo un altercado con el técnico. Bueno, cerra la boca, le dijo, digamos, con otros epítetos de grueso calibre, claro. El técnico de River. Y después hay que ver si Andrada sigue siendo titular, al igual que Moreno, en la mitad de la cancha. Yo creo que Almada fue suplente en Colombia porque el Chacho no lo quería exigir, debido a que había sido titular ante Argentinos. Y Thiago Almada va a ser titular en River ante su ex club, al que le dio el salto a las grandes luces del fútbol argentino. Y claramente Montiel tiene chances de ser titular después de lo que fue esa distensión muscular, porque no va a volver a jugar Chacho con 4 marcadores centrales. Esto te lo aseguro.
0: Bien. Che, me sigue
1: bien, bien, muy bien.
0: No,
1: bien.
0: No sabes lo que es este pibe cuando se pone a mandar mensajes. Dice, no diga nada de la fiesta de casamiento y esas cosas. ¿Te acuerdas que yo conté la fiesta de mi casamiento?
1: Sí, claro. Tantas cosas.
0: Bueno, el protagonista era mi amigo el Pato.
1: Ah, mira.
0: Para los que no saben, se la hago corta. Nosotros con Inés nos casamos de apuro, no por nada raro, sino porque se estaba generando una situación particular en la que no íbamos a vivir juntos y dijimos, che, porque, nos casamos. Pero lo planificamos en un mes, nos casamos. Y encontré yo un lugar en San Telmo muy lindo, chiquitito, para 80, 90 personas. Armo la fiesta, invito a mi amigo, vienen mi viejo, toda la bola. ¿Y qué pasó? Enfrente de este lugar, que estaba muy bajo perfil en San Telmo, justo enfrente había un lugar de fiesta, pero a toda orquesta. Y mis viejos con mi amigo el Pato se equivocaron de lugar. Yo ya te lo canté.
1: Sí, fueron enfrente.
0: Se fueron enfrente. El tipo de la puerta, ese Carlos Fidalgo, Marta Suárez, Pato Dascón. No están en la lista. ¿Cómo no están en la lista? Dice mi amigo. Se enoja. son los padres de la boda. Y el tipo se pone mal y dice, no, venga, claro, venga, pase, y lo lleva al centro de la mesa, donde están los padres de la cosa. Para cómo llegan temprano, entonces no estaban ni los padres de uno ni los padres del otro.
1: Sí.
0: Lo sientan, empieza. Yo tenía un champán medio toraba, el que me dio el enfrente tenían Don Periñón, entonces se bajaron una botella de Don Periñón, gastaron plata y todo. Hasta que mi amigo, el Pato, sube la vista y dice, rajemos porque ese no es Cali.
3: Buen día, amigo.
0: Salieron rápidamente.
1: ¿La pasaron mejor que vos?
0: Y sí. Tomaron buena burbuja. Luis el Cuervo Paso del Rey dice, hola Cali, brindo por la salud y que a nadie le falte el trabajo ni la comida en la mesa. Abrazo grande para vos, Quique y Umbi.
4: Hola Cali, y no sé quién te acompaña hoy. Bueno, escuchá, mirá. El mejor ruido de esta hora.
0: Hablemos de fútbol, Quique, dale, te escucho.
1: Y hablamos de fútbol, querido. A ver, Calito, querido, vamos a hablar de los partidos del domingo. Recién te hablaba de River y de Boca. El domingo van a jugar 14:45 en Junín, Sarmiento, Estudiantes de La Plata. El Pincha viene de ganar en San Carlos, Apoquindo, 3-0, y de meterse en cuartos de final de la Copa Libertadores de América. Y Sarmiento viene bárbaro, de la mano de Saba, ganando muchos partidos consecutivos. 14:45 también van a jugar en Luna y Olavarría, Barracas Central y Platense, otro de los equipos que viene de dar el golpe en el plano internacional. El equipo de Palermo ganó en Coquimbo ante el equipo trasandino y también está en cuartos de final, donde se va a enfrentar a Fluminense. A las 5 de la tarde, Belgrano Defensa y Justicia, y lo dicho, 7:15 en el Monumental, River Vélez, y 21:30 en Avellaneda, Racing ante Boca. La fecha termina el lunes, 7 de la tarde, Tigre Central Córdoba de Santiago del Estero, 21:15 en La Fortaleza, Lanús Argentinos, y 21:15 en Córdoba. El equipo de Zampa, el hombre de las indemnizaciones.
0: Uy, está buscando. Yo para mí ya lo hace a propósito al tipo.
1: Yo lo hace a propósito, ¿no?
0: O sea que yo creo que es mejor técnico lo que demuestra, porque el tipo se acostumbró a vivir. Total. A vivir. El tipo dijo,
1: viste que hay trabajos donde te premian por hacer las cosas mal.
0: Claro, te paga. Y el tipo, ya para mí, dijo, mira,
1: increíble.
0: Dirijo 4 o 5 partidos, me garpan la indemnización, me tienen que echar. Si no, no se entiende.
1: No se entiende. Bueno, el rival de la T será Rosario Central.

0: Arriba, vamos, 11 23 24 22 22, Cali.Fidalgo en Instagram y la larga en Facebook, arroba Quique Pellenberg. Aquí estamos en el fogón virtual, en el mejor día de la semana, donde levantamos la copa por lo bueno que pasó o lo bueno que va a pasar.
1: Porque a veces me siento mal. Ayer yo te dije que me vinieron todas contra. La tarde fue una tarde de contra. De las 2 de la tarde a las 8 de la noche era contra, contra, contra. No, una favor no vino. Y bueno, y yo digo, ¿qué hago? ¿Qué hago? Y cuando estoy, que digo, no, esto viene, pero que venía tan mal, digo, no. Y yo saco lo que hago, a veces que la gente le vuelta loco. Y probado. Yo digo, voy a la chacarita, camino, y cuando salgo, digo, no, tengo que ser un león, viejo. Esta gente tuvo la facilidad de fallecer, están aquí y yo tengo vida, camino, camino, estoy sano y voy a estar mal, no, me los tengo que comer crudo a todos.
0: Si te hubiese pasado a vos lo que me pasó a mí, que es pegarle el micrófono, te hubiese insultado. Así que estás en todo el derecho de decir lo que vos quieras.
2: No, pero ahí está la diferencia entre uno y otro.
0: Claro, ¿a qué clase? Entre una mala persona y una buena, está muy bien.
2: No, yo no diría, yo no sería tan tajante.
0: Casi.
2: Pero sí, a veces tenés que darte cuenta, Calito, que las cosas no salen como uno quiere y tiene que aceptarlas.
0: El problema es la... No son los errores, sino la repetición de errores.
2: Ahora quedó muy desprolijo al aire, ¿eh?
0: Quedó feo, feo. Oh, che, escúcheme una cosa, la noticia del momento no me la diste, hermano.
2: ¿Cuál es?
0: Y Ronaldinho, que va a jugar al fútbol.
2: Pero va a jugar un partido
0: ¿Y qué? ¿Está mal?
2: El Ravenna.
0: Ravenna, pero, parece el que hacía las dietas, ¿no?
2: ¿A vos te encantan las breaking news?
0: Ojo lo que vas a decir.
2: No, te encantan las breaking news.
0: Sí.
2: O sea, que Ronaldinho vuelva a los 46 a jugar un partido.
0: Es un notición. Amistoso.
2: No, pero no vuelve. A ver, no me pongas nervioso. No es que vuelve, en serio. No, porque me quiere manejar la agenda. Me quiere manejar la agenda.
0: Si no tenés agenda. Te regalaron la perdí.
2: Apenas un machete.
0: No tenés
2: claro,
0: esa.
2: Pero escucha, agenda. Vamos por parte.
0: Sí.
2: El programa lo conducí vos.
0: No, yo no lo conduzco.
2: La información deportiva, bueno, ponele. Y la información deportiva la doy yo. No me manejé mal la agenda.
0: No te manejé. Muy floja la información deportiva de hoy. Hoy de lo peor. Yo creo.
2: De lo peor del año.
0: Desde el primer día. Yo creo que hoy.
2: No podés ser tan tajante.
0: Y bueno, sí. El problema es que si yo te digo necesitaba vacaciones, vos te la vas a tomar. ¿Sí, entendés?
2: Bueno, escucha, yo obedezco.
0: Claro, vos obedezco. Sí,
2: yo no soy un rebelde.
0: Sí.
2: ¿Vos sabés que yo rebelde no?
0: Sí. Che, el presidente de Recoleta dice, no lo veo campeón a este Boca. Tiene una defensa muy floja,
2: Tiene un arquero y una defensa floja.
0: Chocate
2: por la noticia.
0: ¿Y cómo salió?
2: Se comieron 7.
0: O sea, es insólito que un tipo que pierde 7-1 en el global de la serie diga...
2: es como que nosotros en su momento le hubiésemos dicho a Néstor Ibarra, mirá, no se conduce así.
0: Claro.
2: Insólito. Un equipo cuasi amateur.
0: Nieto Larrea, a Lalomir. Me parece que no es así como decís vos. Che, si alguien se suma, le vamos a explicar, porque el público se renueva. ¿Qué es el alargue? ¿Puede ser?
2: Sí, me encantaría escucharlo.
3: El Alargue es un programa que tiene y que es como que es un programa que el Alargue es un programa de radio que es este, no sé.
0: Cali, brindo por la salud, el trabajo, la familia, por ustedes, por miles y miles de programas más. Esto creo que ya lo leí, pero lo leo de vuelta. Abrazo a Alberto el Tachero de Jujuy. Se me mezclan los temas. Acá brindo por la radio, por los laburantes y la espica. Agrega Fernando de Parque Chas. Recordamos semana que viene, semana de la radio, 27 de agosto, 106 años ya de aquella gesta. Que si los tipos hubiesen sido en otro país, hoy habría películas, series de Netflix, todo sobre los locos de la azotea. Bien, ¿qué más tenía por acá? ¿Dónde está? Brindo por mi grupo de pesca, Caraza Pesca, dice Fabián Rodríguez, que no pone de dónde es, de Lanús, creo. ¿Qué más tengo? Tengo una mezcla acá. Abrazo a Pedro Miño, brindo por salud, familia y trabajo. 11-23-24-22-22, Cali.Fidalgo en Instagram, el alargue en Facebook, arroba Quique Pellenberg. Ahora de fútbol, Quique.
2: Ay, Carlito querido, ¿te parece hablar de la mejor liga del mundo? ¿Tenés ganas?
0: ¿Cuál es?
2: La Premier.
0: La Premier League. No, duda, pensé querido. Que ibas a salir con una boludez y yo te decía no, la Premier
2: iba a ser. Acá vos tenés un gran problema. Vos pensás que yo vivo jodiendo al aire. Hay momentos para divertirnos, hay momentos para ponernos serios, diría un gran conductor. Hay momentos para tirar un enganche, hay momentos para pegarle con los cordones fuerte y
0: el problema
2: medio.
0: Es que no lo balanceamos nunca.
2: Ese es el tema. Hay un desbalance total en este programa. Entonces, ya, viste, yo quiero hablar en serio falta, y lo más en joda.
0: No, falta funcionamiento, como decís vos, los equipos.
2: ¿Cómo me robás frases, hijo de puta?
0: Y bueno, si sé. Ah, son todo un compendio de frases hechas.
2: Me hice acordar a Costa. Qué lindo. Que bueno, escúchame. Hoy arranca la Premier. Sí, bien. La mejor liga para mí del mundo.

0: En el Coventry, los partidos más destacados del fin de semana. Mañana sábado, 8:30, el Manchester United debuta de visitante frente al Hull City, que acaba de ascender junto al Coventry a la máxima categoría del fútbol English. Después, tenemos la presentación del Tottenham Brentford, mañana 13:30. El domingo, Aston Villa Brighton, a las 10 de la mañana. Aston Villa visita al Brighton. 10 de la mañana, el Manchester City ante el Bournemouth. Y 12:30 el Newcastle ante el Liverpool. Chelsea juega el lunes, 4 de la tarde, visitando el Fulham. ¿Te gustó?
1: No. Bien.
0: Bien, bien, muy bien.
1: 7:30 de la mañana arranca la práctica en,
0: sí, en un ratito, dale.
1: Sandburg. La hay carrera sprint, ya listo, ya. Entre las mejoras que van a llegar para un solo auto. Sandburg, que tiene carrera sprint. A priori. Se espera, yo ya vi un y el circuito, las condiciones, no un buen fin de semana para Alpine. Ojalá que funcionen por lo menos las mejoras en el auto de Gasly y que para Monza funcionen también en el de Franco. Carrera sprint, 7 de la mañana del sábado, clasificación a las 11, y la carrera el domingo, la carrera central, porque hay carrera sprint, a las 10 de la mañana en las tierras de Max Verstappen, que como ustedes saben, firmó con Red Bull hasta el año 2030 y ya más o menos se acomodó el mercado de pilotos, o la silly season, como le dicen, la sesión estúpida o algo así, porque ahí empiezan los rumores, viste que se va para allá, va a haber poco cambio, y esperemos que se cumpla lo que yo digo, la información que tengo. Por supuesto puede cambiar, es dinámico esto, que ya la semana que viene lo confirmen a Franco en Alpine. Muñeco, ¿te queda algo? Si no, tómatela.
0: Mira, yo te voy a ser totalmente honesto.
1: Estás en bola, dale, chao.
0: Jamás. ¿Por qué subestimas?
1: No, estás en bola en este momento, en Solsillonca.
0: Ah, eso sí, es verdad. Bueno, hoy comienza una nueva fecha de la Primera Nacional, 3 de la tarde a Casuso Godoy Cruz, 15:30 en la Isla Maciel, San Telmo, Deportivo Morón.
1: En la isla de Martín, de nuestro operador.
0: Madrid en Antemitre.
1: Dueño de la isla, Martín Maciel, en este momento operando técnicamente.
0: Es el número uno, lejos, lejos. Es un tipo que se está apoderando lentamente de nuestra radio. Ahí y está. De nuestro producto.
1: Sí, sí. Se llamaron otro día y se aflojaba.
0: Ah, la pelotita. Ahí está. Qué bien. Fuerte acusación.
1: Bien.
0: Bien, bien, muy bien.
1: ¿Listo? ¿Ya está?
0: Sí, mi amor. Te di agenda, querido. ¿Qué periodista te da tanta agenda como yo?
1: Es verdad. Desde que conocí a un tipo que te laburaba en una librería que no...
0: Totalmente, que no te daba tanta agenda.
1: Ahí está. Tómatela.
0: Ay, Dios.

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Efemérides deportivas. 21 de agosto. Un día como hoy de...

0: 1934, Independiente goleaba a San Lorenzo de Almagro como visitante 4-0 con dos goles de Antonio Sastre y uno marcado por Arsenio Erico y Pedro Valentini. También el 21 de agosto, pero de 1941, nacía el ex jugador Alberto Mario González. Gonzalito, figura de Boca, quien además jugó en Atlanta y Banfield. También lo hizo en la Unión Española de Chile. Un día como hoy de 1949, Lanús derrotaba a Boca por 4-3 en gran remontada de los granates, que perdían por 3-0 al comenzar la segunda etapa. Dos de Osvaldo Gil, Ramón Moyano y Carlos Lacasia marcaron para Lanús, y dos de Alberto Castellani y Juan José Ferraro para el Geneise. Al término de la fecha, Boca ocupaba el último puesto en las posiciones del fútbol argentino. También un día como hoy, pero de 1966, Boca Juniors disputaba ese día dos partidos en diferentes continentes. En el campeonato oficial perdía 2-0 ante River en el Monumental, con goles de Oscar Mas y Daniel Germano Nega, debutando esa tarde en el Geneise el arquero Rubén Sánchez y jugando en Boca Luis María Mas, el hermano de Pinino Mas. En San Sebastián los titulares le ganaban ese mismo día en un amistoso a la Real Sociedad por 3-0. También un día como hoy de 1974, en el estadio José Abalfitani, la selección argentina empataba 2-2 ante un combinado de los clubes River y Boca en un partido de carácter amistoso. El 21 de agosto de 1992 fallecía a los 80 años de edad Isidro Lángara, jugador que triunfó en San Lorenzo de Almagro. También ese día Independiente goleaba Gimnasia en La Plata 5-1 con goles de Ríos, Hugo Leonardo Pérez, Sebastián Rambert y dos del colombiano Albeiro Usuriaga. Y un día como hoy de 2005, San Lorenzo de Almagro igualaba a pocos minutos del final con Independiente 1-1 en el estadio Pedro Videgay. Ganaba el rojo por 1-0 con gol de Nicolás Frutos y empató Walter Montillo para San Lorenzo, que jugaba con dos futbolistas menos.
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0: temazo, loco, qué temazo.
1: Qué temazo, loco, qué temazo. Bien ochentoso. Small Town Boy de Bronski Beat. En el tramo final de este alargue de viernes.
2: Buen día, amigo.

James William Jimmy Somerville. Tremenda voz de falsete, ¿no? Vocalista de Bronski Beat, este grupo de Communards, y después su carrera en solitario. 64 pirulos, nacido en Glasgow.

recordar el video de este tema en las cadenas de videos precisamente. 11-23-24-22-22 es el número de WhatsApp. Cali.Fidalgo en Instagram, me la larga en Facebook. Viernes de Bermú, seguimos levantando la copa por lo bueno que pasó o lo bueno que va a pasar. Rumbo a las 5, mi nombre es Cali Fidalgo y los sigo acompañando hasta que llegue Eduardo Battaglia, reporter 910. Arriba, vamos, vamos, vamos, que cuesta, pero ya está, viernes, vamos.

0: cerramos con uno de nuestros salpicones 910, lo peor o lo mejor de nosotros, según con el ángulo con que se lo mire. Esto es el Fogón Virtual, amigos, vamos. Ay, a Pepe.
1: ¿Qué pasó?
0: Vamos a hablar ahí, vamos a poner el salpicón, querido.
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3: Yo te dije que hay muchos que te votarían.
0: Sí, ya está, quiero ganar plata. Voy a decir, voy a afanar, todo así voy a decir. Les voy a romper el orto con los impuestos.
3: Ah, pero ¿por qué no tenés, tampoco tenés que llegar a eso?
0: ¿Vos decís que mienta?
3: No, vos tenés que decir la verdad. Uno cuando es genuino, la gente le cree. Yo, por ejemplo, al Turco García le creo.
0: Está bien.
3: ¿Me entendés? Al Turco García le creo. Lo que, a ver, entiendo es que hoy sean, y estoy hablando en serio, yo creo que hay muchos que se postulan de tipos que no están contaminados con la política, pero que no tienen una formación como para... A ver, yo le creo, sé que no van a meter la mano en la lata, ¿sí? Pero yo no sé si tienen la formación para llevar adelante...
0: No, pará, te puedo corregir. Yo creo que no van a meter la mano en la lata, no lo diga porque... Yo te voy a decir una cosa,
3: Sí.
0: Vos sos el intendente de colegial en este momento, soy yo un empresario corrupto.
3: Bien.
0: ¿Qué tal, intendente? ¿Cómo le va?
3: ¿Cómo anda?
0: Bien, estamos necesitando abrir un local y nos están rompiendo las pelotas los muchachos de la inspección.
3: Perfecto.
0: ¿Eh?
3: Y, pero usted tiene que tener los papeles en regla.
0: Pero no lo voy a poder tener en regla porque cuesta mucha plata. ¿Por qué no lo arreglamos,
3: intendente? No hay ninguna manera. Yo vine acá para cambiar las cosas. La gente me ha votado para cambiar las cosas.
0: 50 no para caer. Tengo 50 luquitas en este momento, acá.
3: Mire, por más que me ofrezca lo que me ofrezca, a mí no me interesa. Yo me debo a mis votantes.
0: 100,
3: me
0: han votado. 100 lucas y tu exnovia esa que era vedette.
3: No me interesa. No, porque no tenemos que hablar de plata acá. No es una cuestión.
0: ¿Qué es lo que necesita, intendente? Dígalo.
3: No sé, ¿se puede tirar un poquito más?
0: 150 lucarda. Y el auto ese que tanto le gustó. Está en el
3: coche. Lo espero mañana a las 13 en mi oficina. Anote.
0: Listo. El número, por favor.
3: Bueno, puedo decir que soy corrompible, ¿no?
0: Nunca se quedó sin papel higiénico, Leo Tandil. Muy bien.
4: Uy, cómo me acuerdo de vos el fin de semana.
0: ¿De mí? ¿O de,
4: no, de
0: este muchacho? ¿Qué te pasó?
4: Y bueno, yo voy a una parroquia que no hay cura, no hay párroco, no hay nada. Hay gente que atiende la casa parroquial. Donde la otra vez casi morí envenenado, que te conté antes.
0: Sí. Siempre te pasa algo ahí.
4: Sí, y 11 de la noche entro a mi casa y que no había papel higiénico.
0: ¡No! No hay papel, diría...
4: No hay papel.
0: Diría el flaco Varela. Sí. No hay papel. La de la corbata, sí.
4: Sí, tremendo. Bueno, ahí no había problema porque no había gana, pero viste, cuando no tenés una cosa te agarran la gana.
0: Sí, bueno, es lógico.
4: Así que en la secretaría parroquial habían unos afiches que habían quedado.
0: No.
4: No había bidet, no hay nada ahí.
0: Entonces, claro, yo te iba a decir, bueno, y agua, algo.
4: No, unos afiches que quedaron que estaban ya desfasados.
0: Pero eran afiches de. ¿Estaban tensos o eran blanditos?
4: No, eran tensos.
0: Rígidos.
4: Sí, no quiero decir que eran los de la campaña de Caritas de este
0: año. No, pues. Bueno, ¿cómo es el eslogan? Ayúdenos a ayudar, ¿no es?
4: Sí.
0: Y bueno, está cumpliendo Caritas con el eslogan. Ayúdenos a ayudarlo a Umbi, que se limpie el culo.
4: Por Dios. No, tremendo. Eso fue a la mañana del domingo y no abría el supermercado del pueblo. Además, un pueblo chiquito donde te conoces.
0: Tenés que andar, que sea con esos pañuelos de palomoco o algo. Tenés que
4: nada,
0: tener.
4: No tenía nada a mano. Y viste que en el pueblo te va al supermercado. El cura entra corriendo y compra papel higiénico. Todo el mundo habla. El cura anda cagando por todos lados.
0: Dios mío.
4: Tenés que mandar gente que te compre tú, para que no se
0: delate. O sea que estuviste complicado, o sea, como...
4: Complicadísimo. Después sos el tipo más feliz del mundo, ¿no? Cuando pasa el momento. Pero...
0: Sí, pero estabas, digamos, tenías todo el camino, sí. El camino estaba lleno de pozos, digamos.
4: Sí. ¿Eh? Sí, así que una de las tantas veces que me quedé sin papel.
0: Sí, pero... bueno, siempre digo que una de las grandes cosas que se extraña y que no la cambiás por nada en el mundo, si bien no es un invento argentino, pero adoptado por Argentina, sí. Es el bidet, si eso lo hablamos 400.000 veces.
4: Sí, sí.
0: Vi hace poquito, y te lo juro que donde vea dónde se puede comprar, lo voy a comprar, hay una especie de bidet portátil.
4: ¿Ah,
0: como
4: sí?
0: Un cosito que, claro, te limpias con un chorro, es portátil, es un admirículo. Bidet, oh. Eso te tenés que llevar. Claro, sí. Si eso le pones un poco, claro. A ver, espera, si no, a ver. Portátil de viaje, a ver. Oh, espectacular, 50 lucas vale.
4: Ah. Bueno,
0: 50 lucas. No, espectacular. Bidet portátil de viaje, lo puedes cargar con USB. Y te limpias.
4: Oh, espectacular.
0: Mirá, pará, te lo voy a mandar. Tenés esto, esto es espectacular. Que inventó esto, hay que hacerle un monumento. Míralo, apretá.
4: A ver.
0: Esto te sirve para... Mirá lo que es. Y es lindo, Tiene el formato de los cepillos de dientes, los eléctricos. Tiene el mismo tamaño. Sí. Pero en vez de... Es un cepillo... Bueno, es...
4: Pero está más barato acá.
0: ¿Cuánto tenés? ¿48? ¿4?
4: 23.
0: ¿Cómo 23?
4: 33.
0: Bueno, no sé. ¿Qué sé yo? ¿Te hacen precio vos? Ah, no, el de arriba, 33. Está bien.
4: De viaje portátil.
0: Está bien. Bueno, otra marca. Pero yo saqué el primero que está quinto en el ranking de duchas bidet.
4: Mirá.
0: El número 5 más vendido. Sí.
4: No te vayas a confundir esto, no lo use de ducha, ¿no?
0: Esto para que vean que la radio es servicio. Hablamos una boludez de un mensaje de alguien que no se olvida del papel higiénico, el señor que no entendía, Leo Tandil, y terminamos diciendo que hay bidet portátil.
4: Ahí está.
0: ¿Eh?
4: Las opiniones. Es muy bueno y práctico, ideal para viajeros. Ofrece excelentes resultados y es cómodo de llevar. Además, su carga USB lo hace conveniente para mantener la higiene en cualquier...
0: Pará, que uno le escribe en joda a los tipos.
4: ¿Qué le dice?
0: Le escribe... Esto, ya está, me acabo de correr una sección. Voy a leer comentarios de productos de acá en COS. Dice, ¿lo deja limpio al fino quieto? Pone el tipo, ¿no? Y le contestan, dice, lo deja reluciente. Saludo. Bueno.
4: No.
0: A ver, pará.
4: A ver. No, tremendo.
0: Pará.
4: Todo 5 estrellas,
0: Sí. Se puede transportar. Bueno, después cosas preguntan.
4: Dice,
0: ¿Te limpia bien como un bidet convencional o tira de modo suave por afuera nomás? Ando buscando algo potente, dice. Tiene buena potencia, tiene 2 niveles. Dice, ¿te deja el asterisco listo para la acción? Listo, te pone.
3: ¿Sabes lo que hacíamos nosotros en la secundaria?
0: ¿Qué hacían?
3: Con los pibes, picábamos tiza.
0: Qué pelotudo son,
3: Para, y la desparramábamos en cada una de las paletas del ventilador. Pará, entonces... Bueno, está bien, ¿qué hizo? Esas picardías, mira, con lo que pasa ahora en los colegios,
0: sí, éramos sí. Boludos a esa época. Sí, yo no voy a contar, cosas que vi hacer en otros, yo nunca hice.
3: Claro, seguro, un amigo. Bueno, y llegaba la profesora y decíamos, tenemos calor, profe, ¿podemos poner el ventilador? La profe lo prendía y sentíamos que estábamos en Alaska, nevaba, ¿viste?
0: Claro.
3: Sí, pero bueno, después nos comíamos un retito.
0: Un retito.
3: Después, bueno, ¿viste? Boligoma en la silla de la profe.
0: Sí, siempre lo tuve.
3: Casi cómoda. Pero, a ver, son cuestiones menores.
0: Sí,
3: hoy en día,
0: yo...
3: Los chicos van armados con escopeta.
0: Sí, claro, que es verdad. El colegio nuestro, Colegio Nacional Manuel Belgrano...
3: La Madrid.
0: General La Madrid, Colegio Nacional Manuel Belgrano.
3: Mirá cómo te acordás.
0: El horario de entrada, qué sé yo, 7 de la mañana en invierno, noche cerrada.
3: Te achicharraban.
0: Entonces, por ahí, si tenía... Yo, me contaron, Si tenías algún examen muy temprano, generalmente había saltada de tapones en esa época.
3: Mira.
0: No había disyuntor. Dios mío, las cosas. Han llegado a pegar con la gotita, llegaron a pegar la entrada. La entrada de verdad, boludo. Un día vamos a entrar con esta moto afuera, no podíamos entrar. Alguien le metió la gotita. Se tomó el laburo. Pero pará, el que pegó eso, que no fui yo, sí. Esto de verdad que no fui yo. Esas llaves de tambor, viste, finitas. ¿Se entiende que ya me estoy diciendo? Que de tipo diente.
3: Sí, sí.
0: Bueno, vos imaginate que para que eso vos intentaras entrar a las 7 de la mañana y ya te hubiera pegado, el que hizo eso, o sea, tenía que levantar temprano para hacerlo.
3: Claro, madrugó, metió madrugón.
0: O sea, el tipo prefería madrugar para hacer un daño que para estudiar.
3: Increíble.
0: Y bueno, increíble. Eso era pelotudo en la cabeza de un adolescente.
3: Increíble.
0: Nah, las cosas que...
3: Pero bueno, las escuchás, las amenazas de bomba.
0: Sí, pero nosotros en el pueblo no. En el pueblo no sí, podíamos amenazar de bomba nada.
3: Hay una bomba, van a volar todos a la nieve.
0: No, no, eso sí, acá sí. Sí, acá sí, acá es creíble porque están más llenos de locos, pero allá es más...
3: Aparte estaban obligados a evacuar.
0: Claro, no, pero acá este tipo de boludeces que se hacían...
3: ¿Sabés la que hicimos? Pará, me acabo de acordar. Escuchate esto.
0: Me encanta porque... Sí.
3: No, que me encanta que es
0: no, dale, sí.
3: Nadie, la Madrid, escuchamos que bueno, una gracia grande. Escucha.
0: Puedo entrar más, boludo. Ahora voy, si vos sos el que tenés ese pelotudo de amigo, y bueno.
3: La culpa es tuya.
0: Bueno, sí, pero vos no le dijiste nada, viste, porque te dice, claro, no le dijiste nada.
3: Si no nos defendiste.
0: No defendiste al pueblo.
3: En ese momento, en esos tiempos era muy se hacía muy seguido la desratización.
0: Claro.
3: Entonces, ¿qué hicimos con los pibes?
0: Sí.
3: Fuimos a una veterinaria, escuchá esta, compramos dos hámster. No te estoy cargando, te lo digo de verdad. Te lo digo de verdad. Compramos dos hámster, claro, que la veterinaria nos miraba y decía, estos pibes,
0: claro,
3: qué raro que vengan en grupito a comprar dos hámster, ¿para qué los quieren? No, es que él se encariñó con un bichito y lo quiere adoptar. Compramos dos hámster, uno de ellos se los tuvo que llevar, porque claro, la pregunta era, ¿cómo los alimentás y cómo los tenés toda la noche?
0: Claro.
3: Porque si no es un quilombo en tu casa. Dios. Entonces, había que ocultarlo de los padres, se los llevó, los alimentó y al otro día, claro, llegó tempranito y los tiró en el baño y los soltó. Entonces, claro, los muñecos empezaron a correr por todo el patio, empezaron a gritar a los pibes. Y claro, ¿qué hicieron? Nos tuvieron que evacuar, nos dieron el día libre y tuvieron que derratizar, ¿me entendés?
0: Y,
3: entonces
0: sí,
3: tuvimos el día libre.
0: Bueno, hasta te diría que es un ingenioso. Quiero saber qué fue el destino.
3: No sé cómo estaban las ratitas.
0: Quiero saber qué fue del destino de los pequeñitos hámster.
3: La verdad. Y nos están escuchando desde más allá ahora.
0: Cada vez que me junto con mis amigos les explico cómo funciona el algoritmo de Spotify.
4: Fede
0: San Isidro. Es que el algoritmo se alimenta del usuario. Sí. En realidad, el algoritmo es una suma de cosas del usuario. Yo lo estoy estudiando mucho con YouTube, porque no entiendo a veces.
4: Sí.
0: Los jueves nosotros tenemos el programa de YouTube. Y a veces si este video tiene que romper,
4: sí,
0: hice todo bien y lo ven 8.000. Y un día lo haces todo mal y lo ven 20.000. Y vos decís, ¿qué? ¿Está complotado YouTube? ¿Me está volviendo loco? No, no. Y estoy mirando muchos tipos que saben. El algoritmo va aprendiendo de vos y sabe para qué te gusta y toda esa historia. Y se alimenta del ser humano, no de otra cosa.
4: Sí.
0: Caro de la Plata, cada vez que veo una película necesito debatirla por horas.
4: No. Tremendo. No, ya te quería ir a dormir y seguir.
0: No, una pedicida de esas películas, ¿te acuerdas? Iraníes eran, no.
4: Oh, sí.
0: Perdón, Caro, pero no.
4: No, por favor.
0: Por favor, te lo pedimos acá. Por Dios, ¿cómo es todo el resto?
4: No sé, pues estas son las oportunidades que yo agradezco el voto de castidad. Porque a los amigos le puedo decir me voy a dormir, pero a tu pareja no. Sí. ¿Qué va a hacer? No. Vamos a debatir el pajarito verde que cruzó en la escena, que representan. No.
0: Ahora pará, te la voy a cambiar.
4: Sí.
0: Después veo que sale en el salpicón.
4: Sí.
0: La mina se es futbolera.
4: Bueno, es otra cosa.
0: Ah, ¿y ahí qué pasa?
4: Ah, es otra cosa, ahí. Discutimos. Escucha,
0: te enamorás de una mujer.
4: Sí.
0: Te contra las cuerdas te voy a poner. Hincha de River, fanática y le gusta el fútbol como a vos. ¿Qué hacemos?
4: Me aburro. Porque es idéntica.
0: Bueno, de Boca es hincha.
4: De Boca, bueno.
0: Es hincha de Boca y le gusta el fútbol.
4: Y bueno, le tengo que tomar bronca para no enamorarme.
0: Pero el amor es el amor, ¿no? No es algo que uno maneja y que se contiene. ¿Te enamora?
4: Sí, bueno, me pongo límite ahí, te digo.
0: ¿Pero cómo se lo pones?
4: Y me pongo límite yo.
0: Pero es difícil, le vas a decir, che, es como la gente dice, no me voy a enamorar nunca, no me voy a casar con alguien que sea de esta manera, no voy a...
4: Ah, eso bueno, no.
0: Ya estamos hablando de una hipótesis... De una, sí. Que no sabemos, puede ocurrir. Es más,
4: sí, más vale.
0: Puede pasar ocurre, que dentro de 10 años hagamos un programa de radio donde diga el ex cura, Umbi González,
4: no, espero que
0: se
4: no.
0: casó
4: pero...
0: con Juanita de los Polvorines, que es hincha de Boca. No. Y juntos se van a ir a ver a la Premier League. Y bueno, puede pasar.
4: Puede pasar, pero espero que no. No, yo te digo, no.
0: Bueno, entonces no digas no.
4: No, pero agradezco.
0: Creo que puede, que por el momento...
4: A ver, yo puedo estar muy enamorada de la mina que quiere debatir sin ir a Nígol, pero me tengo que quedar ahí. Eso yo agradezco.
0: Ana, pues yo te puse en un contexto más complicado para vos.
4: Y
0: es el cura futbolero.
4: Con mayor razón.
0: Bueno, listo.
4: Porque te deja vacío.
0: Estás mintiendo. ¿Estás mintiendo?
4: No estoy mintiendo.
0: Atención, el cura que lo confiesa a Umbi, que se confiese ahí en la capilla.
4: Nada que ver, ¿verdad? Nada que ver.
0: Sí.
4: Fuimos a cualquier lado.
0: Claro, sí. Dale.
4: Saltamos del cine al
0: fútbol. Y bueno, porque tiramos. Pero vos te metiste solo. Dijiste, ay, un voto de castidad y ahí te cagué. Si no hubiese dicho nada, yo no te metía con Telo, pero te dejé. ¿Eh? ¿Viste las entrevistas? ¿Viste cuando hacen las entrevistas? Dice, yo valoro los tipos que no van al frente a pegarle al entrevistado. Dice, no, no lo atacó, no le preguntó. No, lo deja que se mande en cana solo el entrevistado. Bueno, me dejaste
4: un hueco. Yo no estoy con mi entrevistado, dejaste con mi amigo acá.
0: Es peor. Dejaste un hueco. Y bueno, yo soy amigo, pero también me debo el espectáculo.
4: No, te dice Mirta Legrand.
0: Sí. Bueno, salgamos, pará. Vamos a ponerle un cierre a esto, porque si no,
1: ¡salid ahí, maravilla!
0: Está bien, bueno, pero eso es ahí, la nostalgia está bien. Manco, ¿qué estás haciendo?
3: Te muteaste, boludo.
0: ¿Eh? ¿Cómo te muteaste, boludo?
3: ¿Estás muteado?
0: Te muteaste, boludo, no, pará. Che, no sabe Quique que... Esperá. Salió al aire. Lo voy a dejar,
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0: Nos vamos con Simple Red de New Flame para encontrarnos el lunes a las 2. Buen fin de amigos. Chau, pásenla bien. Éxitos.

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1: De la mañana en la República Argentina, en estos momentos en Buenos Aires y alrededores, 7 grados una décima la temperatura, humedad 76%, el cielo se encuentra totalmente despejado. El pronóstico del tiempo indica para hoy una máxima de tan solo 12 grados. Viernes con sol. Atención, estos son los principales títulos del día.
0: A las 5 de la mañana, 10 títulos.

0: 1. La economía creció 0,8% en junio y acumuló un alza de 1,9% en el primer semestre del año. Se trata del estimador mensual de la actividad económica que elabora el INDEC. Hubo 3 sectores que mostraron caídas y otros 12 que registraron mejoras. El dato fue celebrado por Javier Milei, quien destacó en sus redes sociales la actividad volando y apuntó contra sus críticos en el área económica. Este dato le va a caer muy mal a todos los periodistas corruptos ensobrados y a chantas con credencial en economía, enfatizó el presidente de la Nación.
1: 2.
0: Otra automotriz achica su producción en medio de la caída de ventas y de la ola de importaciones chinas. Se trata de la fábrica Fiat ubicada en Córdoba, que achicará la producción de sus pickups Titano y Dakota a partir del mes que viene. Se suma a las recientes anuncios de Ford y de Peugeot. Otras 2 automotrices, Renault y Volkswagen, están con su actividad media máquina a causa de inversiones en marcha para lanzar nuevos modelos. En el año, los patentamientos cayeron casi 13% y la producción industrial un 18%.
1: 3.
0: Javier Milei criticó a un sector del empresariado y defendió el rumbo económico. El presidente cerró la conferencia anual del Consejo de las Américas y negó una crisis de consumo y empleo. Cumplí con todo lo que prometí. La foto sigue siendo horrible, pero la película sigue siendo la mejor película de la historia argentina, sostuvo para ratificar el rumbo de la economía. Milei se comparó con Moisés al recordar que, según el relato bíblico, el profeta era cuestionado por el pueblo judío después de cruzar el Mar Rojo y antes de llegar a la Tierra Prometida. ¿Por qué tanto ensañamiento? Bueno, parte por ignorancia, parte por mala intención, parte por abstinencia de sobres y parte porque me odian, respondió, antes de admitir que incluso él mismo se reprocha algunos aspectos personales.
1: 4.
0: Axel Kicillof denunció a las principales billeteras virtuales por incumplir la normativa de defensa al consumidor. El gobernador bonaerense advirtió que un 60% de la población adulta del país está endeudada y que un 20% se encuentra en situación de mora. Ante ese escenario de gravedad extraordinaria, el mandatario bonaerense aseguró que el fenómeno es un resultado de la política macroeconómica del gobierno de Milei. La imposibilidad de pagar se deriva de un hecho de la macro deliberada del gobierno, que son los ingresos bajos, sentenció Kicillof.
1: 5.
0: La Corte Suprema analizará la cláusula que permite a Gildo Infrán buscar un noveno mandato en Formosa. El máximo tribunal se declaró competente para tratar la habilitación del gobernador y el vicegobernador a presentarse nuevamente en 2027. La provincia tiene ahora 60 días para responder. El conflicto tiene un antecedente reciente. En diciembre de 2024, la Corte Suprema había declarado inconstitucional el artículo 132 de la Constitución formoseña que permitía la reelección indefinida del gobernador y del vice. En aquella oportunidad, el tribunal ordenó que la provincia corrigiera el texto mediante una reforma constitucional. El gobierno de Infrán impulsó esa reforma y reemplazó el artículo cuestionado por uno nuevo. Hoy, el artículo 156, que toma como modelo el artículo 90 de la Constitución Nacional, que limita a los mandatarios a una sola reelección consecutiva. 5 de la mañana, 5 minutos. Primeros temas del deporte. Mariano Genizo, buen día.
2: Buen día, Edu. Boca con 2 dudas que se suman a los descartados para el clásico contra Racing. Di Lolo y Flores podrían perderse el partido ante Racing del domingo por la noche en Avellaneda. Se perfilan Figal y Villa como sus reemplazantes. Los futbolistas en duda se agregan a las bajas de Lozano, Paredes y Pellegrino. En Brasil, Central eliminado de la Libertadores. En Sao Paulo, Rosario Central no aprovechó el hombre de más durante casi todo el segundo tiempo y cayó sobre el final ante Corinthians por 1-0. Tras finalizar el partido, Ángel Di María no descartó retirarse. Toca pensar y ver qué quiero seguir haciendo. Hubo incidentes tras el encuentro y 5 detenidos. Hinchas de Rosario Central, Corinthians ahora va a jugar ante Estudiantes en los cuartos de final de la Copa Libertadores. San Lorenzo con 2 bajas para visitar a Estudiantes de Río Cuarto. Hoy desde las 20, el equipo de Gorosito va a enfrentar a Estudiantes de Río Cuarto sin el juvenil Nicolás Blanco y Gustavo Del Prete desgarrados. En otro orden de cosas, la justicia embargó a San Lorenzo en $250,000 por la deuda de Gonzalo Maroni, y al club no le ingresaría dinero por la venta de ningún futbolista hasta que regularice la deuda.
1: 6.
0: El fiscal que investiga la muerte del nene de 6 años en Santa Fe afirmó: la responsabilidad pareciera recaer en la madre. Jorge Nessier detalló que la mujer de 22 años permanece detenida. Fue trasladada para una evaluación más profunda. El resultado de la autopsia realizada al cuerpo de Izan Aguirre, el nene de 6 años que fue encontrado sin vida en una casa de San Justo, determinó que el menor murió por asfixia y los investigadores manejan como hipótesis que la misma se produzca por un ahorcamiento o un ahogamiento.
1: 7.
0: La justicia rechazó la indemnización que reclamaba la familia de Sergio Denis tras su muerte. La sentencia determinó que el accidente ocurrió por una maniobra del cantante durante el recital. El fallo determinó que la conducta del cantante fue la causa directa y determinante de la caída que sufrió durante un recital en el Teatro Mercedes Sosa de Tucumán. En una sentencia definitiva, el tribunal rechazó la demanda presentada por los familiares del músico, quienes reclamaban una indemnización por el accidente que derivó en su muerte. Según el fallo, el hecho ocurrió cuando Sergio Denis retrocedió de espaldas sobre la pasarela mientras cantaba y miraba al público, sin verificar la línea de marcha. En ese contexto cayó al foso de orquesta de aproximadamente 3 metros de profundidad.
1: 8.
0: El gendarme Carancho irá a juicio acusado de fingir que fue atropellado en Panamericana durante una manifestación. La Corte Suprema rechazó el planteo de prescripción de la defensa de Juan López Torales. El episodio ocurrió durante una protesta de trabajadores de LEAR en 2014 y quedó registrado en video. La decisión quedó habilitada después de que la Corte Suprema de Justicia rechazara este jueves un recurso de su defensa que reclamaba el cierre de la causa por prescripción. López Torales llegará al debate imputado por los delitos de privación ilegal de la libertad agravada por haber sido cometida con violencia y falso testimonio.
1: 9.
0: La BTV empieza a desregularse en la ciudad de Buenos Aires y habrá más talleres habilitados. Abrió la inscripción para nuevas estaciones de verificación. A partir de la implementación del nuevo esquema, además de las plantas tradicionales, podrán realizar las verificaciones talleres privados, concesionarias e importadores que cumplan con los requisitos de infraestructura, equipamiento y control establecidos por la normativa. Los establecimientos que quieran prestar el servicio deberán inscribirse en el Registro Único de Talleres Habilitados y acreditar el cumplimiento de las exigencias técnicas correspondientes. También cambia el esquema de precios. Hasta ahora la tarifa de la BTV estaba regulada por el gobierno porteño. Con el nuevo sistema, cada prestador podrá establecer libremente el valor de la revisión.
1: 10.
0: Un terremoto de magnitud 7,2 grados en la escala de Richter sacudió varias regiones de Perú y provocó la autoevacuación de cientos de personas. El epicentro se ubicó en Ayacucho y el movimiento sísmico también fue percibido en Ica y en Arequipa. No se reportaron víctimas ni daños de gravedad y las autoridades descartaron una alerta de tsunami. De acuerdo con sus mediciones, el foco del sismo estuvo a 108 kilómetros de profundidad y la intensidad alcanzó los 3 y 4 en Coracora. Hernando Tavera, jefe del Instituto Geofísico del Perú, explicó que la percepción del terremoto fue bastante grande y señaló que muchas personas abandonaron sus viviendas por precaución y por temor. 5-10 minutos. Más del deporte, Tanque.
2: Mundial de hockey, los Leones golearon y pasaron de ronda. El seleccionado masculino de hockey sobre césped goleó 7-1 a Nueva Zelanda y avanzó a la segunda fase. Su próxima presentación será mañana a las 14 ante Inglaterra. Por su parte, las Leonas debutan también mañana en el grupo F de la segunda fase ante España. Fórmula 1 arranca el fin de semana del Gran Premio de Países Bajos. Tras el receso de verano, hoy desde las 7:30 arranca la práctica 1 y a las 11:30 la clasificación sprint. Mañana se corre el sprint y luego se clasifica al Gran Premio de Zandvoort, que se larga el domingo a las 10 de la mañana.
0: 5 de la mañana, 10 minutos. ¿Qué va a pasar con el tiempo en las próximas horas? Escuché este anticipo.
3: La llegada de aire polar al centro argentino produce un fuerte descenso de temperatura. Hoy la máxima en Buenos Aires no superará los 12 grados, con cielo parcialmente nublado. Buen tiempo para todo el fin de semana, inclusive con cielos totalmente despejados mañana sábado. Se esperan heladas intensas en el conurbano y mínimas entre 4 y 5 en la ciudad. Para mañana sábado la máxima 12 y el domingo 13 grados. Lucas Berengua, Meteorología, Radio La Red.
0: Ahora en Buenos Aires y alrededores, 7 grados una décima la temperatura, humedad 76%, la presión 1017 hectopascales, viento del sur a 10 kilómetros por hora, visibilidad óptima, el cielo está despejado. El sol sale a las 7:27 de la mañana. Estos fueron los títulos del reporter. Por aquí pasa la información.

0: Momento de Bersuit para ir coronando la semana de a poquito, concluyendo el viernes. Sentís que el fin de semana está metiendo de a poco en tu cuerpo, ¿no, Tanque? ¿Cómo va? Buen día.
1: Sí, totalmente. ¿Cómo estás, Edu? Muy buen día. Es viernes, sí. Y es otra sensación, como siempre lo decimos, ¿no?
0: A ver, que levanten la mano los que trabajan, los que están ahora despiertos, que se levantaron con nosotros.
1: Sí.
0: Que tienen todos los días esta sana costumbre de madrugar.
1: Obviamente.
0: Que levanten la mano aquellos que trabajan el fin de semana. Levantamos la mano.
1: Sí,
0: levantamos. ¿Sí? Levanta.
1: Todos.
0: Mira, Luchito.
1: Bien, sí.
0: ¿Sí? También. Bueno, muy
1: todo
0: bien.
1: Todo este equipo trabaja el fin de semana.
0: Está bien, pero digo, quien nos está escuchando, quien nos está viendo a través de la tele o de YouTube, que levanten la mano y que digan, sí, yo también trabajo, pero viste que el viernes tiene esa cosa especial, ya vas programando, no sé, alguna cena rica a la noche.
1: Claro.
0: ¿No? Sí. Con lo que se pueda. O un brindis, o ir a visitar a algún familiar, ir a alguna juntada con amigos, o quedarte solo mirando una peli.
1: Sí, hay quienes disfrutan de la soledad. Sí.
0: Mira,
1: ¿no? De ver fútbol el fin de semana, por ejemplo.
0: ¿Hoy qué tenemos? ¿Dos partidos?
1: Hoy tenemos dos partidos. Uno bien temprano, Aldo Civi va a estar abriendo la fecha de este campeonato, que ya es la sexta con Unión, 14:30, y a la noche a las 20 San Lorenzo en Río Cuarto con Estudiantes.
0: Te doy un motivo para festejar.
1: Sí.
0: Falta un mes exactamente para la llegada de la primavera.
1: Ah, gran motivo.
0: Mira, es un
1: gran motivo.
0: Vamos
1: a
0: poner el mantelito. Si hay sol, va a ser frío. Con 12 grados de temperatura, vas a estar bien abrigado al aire libre. Puedes hacer un ensayo del picnic de la primavera.
1: Porque está muy bien.
0: ¿Está? No está muy convencido.
1: No, me sorprendiste.
0: No se entusiasmó demasiado.
1: No, estoy entusiasmado. Me sorprendiste con el dato, que falte tan poco tiempo para la primavera.
0: Un mes.
1: La verdad no me lo esperaba. Un mes. Qué bien.
0: 5:15 de la mañana, la térmica a esta hora hace frío, 5 grados 3. Es decir, 2 grados menos que la temperatura que tenemos a esta hora en el AMBA. Seguramente, si recorremos la Argentina, nos vamos a encontrar con temperaturas aún más bajas. Nos podés contar al 11-23-24-22-22. Vamos con A24.com y cuáles son los temas centrales. El primero, el riesgo país superó los 530 puntos básicos, su nivel más alto desde mayo de este año. Y el caso Cerimedo, la Fiscalía de Bolivia apuntó al embarazo de Nadia Beller como posible móvil del ataque. ¿Por qué cierra Aeroparque y qué pasa con los vuelos durante ese periodo? El cierre será la próxima semana. Después te voy a contar, son 3 días donde se traslada toda la operatoria de Aeroparque al aeropuerto de Ezeiza. El Banco Central compró 89 millones de dólares y marcaron un récord en la era Milei. La actividad económica creció 0,8% en junio y cerró el semestre con una mejora de 1,9%. Otro tema, detuvieron a una mujer por amenazas de bomba al Garrahan y por el misterioso objetivo contra Adrián Suar. Lo podés leer en A24.com, que toca estos temas también. Se conoció la insólita razón por la que se suspendió la audiencia de Fernando Cerimedo. Si ampliamos, habla de que la audiencia de medidas cautelares prevista para este jueves no pudo realizarse porque el acusado y los representantes del Ministerio Público llegaron después del horario establecido. La nueva cita quedó fijada para hoy a las 14:30. El traslado de la policía con Cerimedo se demoró y ese retraso implicó que se cayera la audiencia prevista para ayer. La imagen de Sergio Denis, la justicia desestimó el reclamo de la familia de Sergio por el accidente que derivó en su muerte. Y el caso Loan, el estremecedor testimonio del chofer de la ambulancia que escuchó a un niño pedir socorro. ¿Cuántas aristas va teniendo el caso Loan? Nos alejamos de aquel día en el que desapareció. Y te digo que a medida que pasan, no digo solamente las horas, los días, y pasan los meses y no tenemos nada hoy. Del caso Loan no tenemos nada. Lamentablemente, hay un niño perdido, te dicen que la búsqueda está activa, yo no sé en qué dirección. ¿Se lo busca a Loan en alguna dirección? ¿Hay algún dato como para decir, es muy factible que Loan esté en determinado lugar? ¿O es simplemente una búsqueda activa que está pendiente de que alguien llame, de que alguien dé algún tipo de pista para saber si a Loan lo pueden encontrar? Todo indicaría, lo dicen los peritos, los investigadores, todo indicaría que Loan no se fue por sus propios medios, sino que se lo llevaron. 5:19 de la mañana, una más del deporte, tanque a esta hora.
1: Bueno, a esta hora tenemos que contar que el Atlético Madrid cambia la postura sobre Julián Álvarez, pero atención.
0: Iba a pasar.
1: Al Barcelona no. Al Barcelona no. Al Arsenal podría salir Julián Álvarez porque hasta hace unas horas ni al Arsenal. Era objetivo del Atlético Madrid, bandera, Julián Álvarez se queda. Bueno, la postura parece haber cambiado. Y el Arsenal podría salir una salida, podría ser una salida para Julián para, digamos, no dárselo al Barça, pero que no se queda a disgusto jugando en Madrid.
0: ¿Te gusta el Arsenal a la araña?
1: Sería volver a la Premier. Él salió de la Premier, ¿no? Me parece que el objetivo era Barcelona y estaba muy claro. Pero es una manera, Edu, de destrabar el tema.

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1: Vení que repasamos los temas centrales en cada uno de los diarios. Por ejemplo, El Popular dice: alerta por 73 robos de mecheras al día en comercios en la ciudad y en la provincia de Buenos Aires. Cenimedo negó el ataque y lloró y pidió ver a sus hijos. La audiencia en Bolivia del ex asesor de Milei quedó para hoy. En el gobierno argentino hablan de operación. Más abajo, Milei: sigo confiando en quienes no quieren volver al pasado, y culpó por la baja natalidad al aborto y a los pañuelitos verdes. El presidente aseguró que va a cumplir el mandato de bajar la inflación. Justamente habló de la inflación, se refirió al índice mayorista del 0,8% y de una manera bromeó o ironizó con: va a tener que prepararse y ensayar para un nuevo recital.
2: La inflación, no de agosto, que es la que sale en septiembre, sino ya la de julio, arrancó con cero, siendo 0,8%. Es más, debería cumplir la promesa de que si arrancaba con cero en agosto iba a ser un recital, así es que estás trabajando en eso, gracias. Así que, digamos, haré otro recital. Porque sí, voy a tener que buscar tiempo para ensayar, que eso se me va a complicar un poco, pero ya lo haré.
1: Protesta contra el gobierno, reclaman una ayuda a los endeudados. Una de las imágenes de lo que ocurrió ayer frente al Ministerio de Economía, la marcha para pedir una solución. Una ex maestra detenida por 30 amenazas de bomba. Sus blancos fueron el Garrahan e instituciones culturales. Voy a Clarín, dice Milei: la foto sigue siendo horrible, pero la película es la mejor de la historia argentina. Con el empuje del agro y de la minería, la economía crece 2,7% en junio. Es el dato que confirma Clarín en tapa. La Corte definirá si Gil de Infran puede ir por su noveno mandato en Formosa. Y a pie de página, un superdotado del maratón listo para los 21K de la ciudad de Buenos Aires. Yomif Kejelcha. En abril, el etíope fue subcampeón del maratón de Londres. ¿Corre la maratón este fin de semana, Tanque?
3: No, yo no. El etíope sí.
1: Bueno,
3: y muchos más, ¿no?
1: La verdad que me generó cierta duda. Hasta ayer quería correr, pero cuando vi los tiempos del etíope.
3: Bueno, yo lo tenía decidido hace un tiempo anterior. Bueno,
1: será la próxima. La bomba de la deuda es el título de página 12. Llegó a Plaza de Mayo la crisis por el endeudamiento de casi la mitad de las familias, por más de 6 millones de morosos con bancos y billeteras virtuales. O la eliminamos ya o estamos jodidos. Mientras Milei lo defiende, la Fiscalía Boliviana le dijo a Página 12 que el bloc de nota del celular de Cenimedo había una insólita anotación donde acusa a Nadia Veller de haberlos vendido y pregunta a su interlocutor si conoce a alguien que pueda hacer el trabajo

0: de eliminarla ya. Voy a La Nación. Milei hizo una enérgica defensa del plan económico y descartó cualquier cambio. La minería volvió a empujar la actividad, 2,7% en junio. A pie de página ya pueden circular autos sin conductor en la ciudad, que no te llame la atención. Nueva normativa, fueron habilitados junto a los robots de reparto. Evaluarán el impacto en las calles. ¿Al robot de reparto se le da una propina o no?
1: Sí, hay que ver qué tipo de propina, ¿no?
0: Y bueno, sí, es un robot de reparto, alguien se la llevará para la caja.
1: Sí, ¿no? Sí, entiendo que sí. Pero algunos se van a hacer los giles, no le van a
0: sin dudas. Escala la tasa de suicidios y se ubica entre las más altas de América Latina. Es un registro que pone en tapa a La Nación. Voy a Crónica, habla de la deuda interna, bolsillos flacos y mora récord. De los 20,6 millones de personas que tienen algún tipo de deuda, 5,6 millones se encuentran en situación irregular. Y aparece Máximo Kirchner con una frase: el peronismo necesita ser más claro en las propuestas.
1: La tapa es Di María para Olé, Central Out, Fideo Fines, se pregunta el diario deportivo. Corinthians le ganó 1-0 al Canalla y lo eliminó de la Libertadores. Triste, Di María puso en duda su futuro. Tengo que pensar qué quiero seguir haciendo, dijo Ángel Di María.
0: Muy bien, Liliana por aquí dice: buenos días, Eduardo. Los veo y los escucho todas las mañanas en el reporter. Y los espero también mañana sábado, en A24. Me mandan un saludo. Y, claro, Liliana, te estamos saludando. Claro. Que tengas un lindo viernes. Gracias también a quien dice: hola, muchachos. Los escuchamos todos los días desde Melbourne, desde Australia. Un saludo grande de Walter, Silvia y Ariel. A toda la comunidad de reporteros que nos están recibiendo, gracias por estar allí y hacernos el aguante.
2: No ocupan ningún sitio en este mundo, sol, aire y no las ven.
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0: ¿Te gusta? Esta es la tómbola original.
1: Esta es la original, claro.
0: ¿Sí? ¿Te gustan las reversiones?
1: Sí, por ¿sí? favor, sobre todo las de la tómbola.
0: ¿Quiere una?
1: Vamos.
0: Dale. Y con ella los números. Vamos a lo que salió ayer en la noche. ¿Qué salió en la ciudad de Buenos Aires? El 71, 7971.
1: Salidor, el excremento.
0: 63 en la bonaerense. 1963.
1: Casamiento.
0: Salió el 60 en Santa Fe. 7660.
1: La Virgen.
0: Salió el 92 en Mendoza. 0592.
1: El médico.
0: Primer premio en Córdoba, 84, 1084.
1: La iglesia.
0: Salió el 60 en Entre Ríos, 6060.
1: Nuevamente la Virgen.
0: Y el primer premio en la Quiñela de Montevideo, el 10, 7410.
1: La leche.
0: ¿Tanque?
1: Sí.
0: Estos fueron los números.
1: Pasó la tómbola.

0: esta tómbola tiene que parar.
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2: A las 5:31 minutos baja la temperatura 6 grados 6. La sensación térmica 4 grados 7 décimas. El cielo se encuentra algo nublado. La máxima para hoy 12 grados con sol.
1: 1.
2: Las exportaciones siguen en alza, crecieron 14% en julio y ya acumulan 58 mil millones de dólares en el año. Las ventas externas de combustibles y energías se duplicaron. En tanto, las importaciones bajaron 1,7% en el mes.
1: 2.
2: Impulsado por factores internacionales y también locales, el riesgo país volvió a subir y quedó por encima de los 530 puntos básicos. El indicador del JP Morgan alcanzó el valor más alto en los últimos 3 meses.
1: 3.
2: Empresarios pidieron darle continuidad al rumbo económico del gobierno. Afirmaron, no está todo bien, pero vale la pena el sacrificio. Lo remarcó el presidente de la Cámara de Comercio al inaugurar el evento.
1: 4.
2: El gobernador de La Rioja firmó un DNU para frenar los créditos con tasas abusivas en medio del aumento de la morosidad. Ricardo Quintel anunció un régimen de protección para quienes toman préstamos de consumo y aseguró que busca impedir prácticas usurarias.
1: 5.
3: El sueño de Tirante llegó hasta los cuartos de final. El tenista platense perdió en el Master 1000 de Cincinnati por 6-3, 6-2 ante el francés Arthur Fils. En cuartos de final, el argentino, por ahora 50 en ranking mundial, firmó la mejor semana de su carrera.
2: Atención, jubilados y pensionados de la mínima, quienes cobran hoy, aquellos que tienen documento con terminación 8.

0: Comienzas el día con los Rolling. Empezamos con este clásico. Hola, buen día. Saludos desde Chaco Resistencia. Son mi compañía de lunes a viernes. Me informo con ustedes. Gracias por la buena onda, Ricardo Romero. Gracias, Ricardo, por estar ahí y por hacernos compañía también desde tu lugar. Buen día, les cuento que soy Esteban del Brillante, Colón, Entre Ríos. Y el río Uruguay ya está en riesgo de evacuación, 7 metros en Colón. Los escucho y los miro siempre, saludos. Gracias por tu mensaje, Esteban. Gracias también a quienes se van comunicando. Buenos días, Eduardo y equipo. Nos levantamos muy temprano a ver el programa. Acá son las 4:30 desde Venezuela. Fieles, como siempre, Ana y Boris Cotuá. Enseguida vamos con algunos mensajes que llegan a nuestro YouTube, a los que nos siguen por allí. Buenos días, amigos de la radio. Soy Miguel, Miguel Díaz, desde Las Lomitas, Formosa. Tuvimos una linda lluvia. Siempre los escucho y los veo. Me gusta el programa. Gracias, insisto, a todos los reporteros que están por ahí.
1: Pasamos lista, ¿eh? Turis, Noemí, Zulma, María, Gasti, Hernán, Cartucho, Ana, todos en el chat mandan saludos, como siempre, y después siguen sus charlas, como es habitualmente, en el claro chat, que, sí. Que tiene su vida propia.
0: Es el programa paralelo. La conexión argentina del ataque a Nadia Veller en Bolivia pidieron que declare en la causa Andís, lo pone Perfil como uno de sus temas centrales. La Libertad Avanza le pone condiciones al PRO para un acuerdo electoral en la ciudad. Con la cadena de pagos al límite, la industria le pide al gobierno más cuotas para evitar más cierre de pymes. El boom de los préstamos en rojo, Kicillof pone bajo la lupa a las billeteras virtuales por la ola de deudores bonaerenses. ¿Qué más tenemos? Rosario Central se quedó con las manos vacías en Brasil, perdió 1-0 y afuera. Y por último, atención River, Vasco da Gama aplastó Olimpia y espera por el Millonario.
1: Exactamente, es el rival de River en caso de que el Millonario pase, debe jugar el miércoles la revancha ante Santa Fe. Vasco le ganó a Olimpia en Paraguay con argentinos, entre ellos Facundo Colidio, el ex hombre de River.
0: Y también por aquí, Sofía Clerici confirmó que está embarazada, anunció que será mamá soltera, lo confirmó en redes sociales.
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3: Operadores baratos, en algún momento frente a la exposición de mi parte sobre nuestro dato sobre consumo privado, el cual está en máximos históricos, igual que el PBI, igual que las exportaciones, salieron a confrontar el dato en base a una encuesta hecha por enemigos y con 1000 casos, y ponderaban más una encuestita berreta hecha por nuestros enemigos de 1000 casos.
4: Las transformaciones significan sacrificio, significan dolor. Nosotros, en la Cámara Argentina de Comercio, representamos quizás al sector más dinámico de la economía. Estamos pasando bien, más o menos. Es muy heterogéneo. Hay empresas que la están pasando mal, hay empresas que han cerrado, se han perdido puestos de trabajo. Pero ¿saben qué? Ese sacrificio que tenemos que pagar los argentinos para transformar nuestro país, para que nuestros nietos, en mi caso, puedan vivir en un país normal, creíble, yo creo que vale la pena.
5: No tenemos opinión, no tenemos, el gobierno argentino no tiene opinión sobre el caso de Limeo, es un ciudadano argentino que está en el exterior y está siendo, está a disposición de la justicia de Bolivia.
6: Ha sido asesor de
5: muchísima gente, en este momento no es asesor, hace mucho tiempo que no es asesor, no tenemos nada que comentar.
7: No, momento duro porque mi sueño era otro, mis ganas eran otras de poder continuar, pero es fútbol. Ahora va a tocar pensar y ver qué es lo que quiero seguir haciendo.
0: Y allí escuchamos las voces del día. En primer lugar, en el Consejo de las Américas, el presidente Javier Milei, hablando de un consumo histórico, apuntó contra los operadores baratos. Dijo que Argentina está con un consumo realmente alto. Y por otro lado, se refirió a las encuestas. La pregunta es, señor presidente, ¿qué sucede con lo que uno observa y escucha en la calle? ¿Qué pasa con el cierre de algunas empresas y comercios que uno puede constatar más allá de lo que sale en alguna encuesta con 1000 entrevistados y demás? Por otro lado, Mario Greenman, presidente de la Cámara de Comercio, uno de los sectores que hoy por hoy no, no ha repuntado, que se encuentra esperando la reactivación en muchos de los locales. Habló del cierre de empresas. Hay empresas que cierran, pero si el precio que hay que pagar para la transformación es este, lo acepto. Lo dijo el presidente de la Cámara de Comercio. Muchos comerciantes estarán pensando si los representa realmente tras esos dichos. Y Pablo Quirno, el canciller argentino, dijo: no tenemos opinión sobre el caso Cenimedo. Habrá que ver si avanza la causa y se comprometen por algunas informaciones que surgen de los teléfonos, de las pericias telefónicas, qué sucede con la posición del gobierno nacional. Y por último, Di María, ¿se puede tomar como un ensayo de retiro lo que dijo ayer?
1: Sí, a ver, la calentura seguramente por la eliminación. Di María quería, como todo central, avanzar en esta Copa Libertadores, que era la gran ilusión para los hinchas de Central. Bueno, quedó prematuramente eliminado y abrió la chance de retirarse. Fideo, veremos qué es lo que sucede en los próximos días, con los próximos partidos y qué decisión toma. Momento de pensar, dijo.
0: Quedan dos equipos argentinos entonces en la Copa.
1: Exactamente, Estudiantes de La Plata y Platense son los equipos argentinos que continúan en la Copa Libertadores de América. En septiembre vuelve la Copa Libertadores, Estudiantes frente a Corinthians, el rival que ayer eliminó a Central, y por el otro lado del cuadro, Platense contra Fluminense.
0: Bueno, septiembre parece lejano, pero está a la vuelta.
1: Sí, elegida, aquí nomás, ¿no? En un par de semanas van a estar jugando ya cuartos de final.
0: Dice Infobae, la hora de los outsiders, Milei entre la inquietud y la tensión por los nuevos jugadores. Otro tema, las dos velocidades de la economía, ¿qué sectores crecieron y cuáles cayeron en el primer semestre del año? Transformó un camión de bomberos alemán del 77 en motorhome y en la ruta no solo encontró el amor, sino que pudo sanar su mayor dolor. Mire usted, un camioncito, un motorhome construido con sus propias manos y a partir de allí la experiencia en la ruta. El riesgo país trepó más de 20% durante el mes de agosto, los bonos profundizan su caída y se encarece la deuda argentina. Y el título también, vuelve el sol, pero acompañado por el frío polar. Tuvimos ayer un muy lindo día.
1: Sí.
0: Antes de ayer también, ¿no? También. Primero como que las nubes le iban ganando al sol. Después tuvimos la posibilidad de disfrutar del sol. Pero eso sí, con frío ayer, hoy, mañana y el domingo. Con temperaturas mínimas en el orden de los 4 grados. Ya nos va a ampliar Lucas Berengua. ¿Qué más tenemos, Tanque?
1: Bueno, vamos a contar un poco, Edu, cómo se viene este fin de semana de fútbol, con los grandes siendo protagonistas, jugando en esta fecha. Hoy lo dijimos, San Lorenzo con Estudiantes de Río Cuarto, jugando en el Estadio de León del Imperio desde las 20. Mañana Independiente, 18:30 contra Independiente Rivadavia de Mendoza. A la noche, Huracán, a las 21 con Riestra, transmisiones de Radio La Red. El domingo, de lo más importante, River con Vélez, 19:15 y 21:30, Racing frente a Boca, un fin de semana con mucho fútbol y partidos importantes, Edu, y todo, por supuesto, aquí por Radio La Red.
0: 5:43, la sensación térmica hasta ahora es baja, 4:07, todavía con alta humedad, 80%, y el cielo algo nublado. Enseguida, Lucas Berengua nos amplía el pronóstico para los próximos días. Repasamos los títulos que tiene el cronista en su portada. Déjame ver títulos principales. Vamos a ir a ver por la vía B. Viste que te fallan las computadoras. Usted estudios centrales. Usted sabe lo que
1: fallan,
0: es que
1: fallan. A veces se ponen rebeldes, se tildan, ¿viste? O se va.
0: Tal cual. Mileísmo crítico que preocupa en el círculo rojo pese al respaldo a la política económica, alerta empresaria, así lo pone el cronista. El misterio de los bonos en pesos, por qué la curva toma una forma llamativa y qué oportunidades se abren. Más abajo, la tesis de Cavallo sobre el riesgo país, el ajuste fiscal no alcanza y falta una reforma de fondo. Muchos empiezan a preguntarse a esta altura de la gestión de Javier Milei si era la reforma laboral, pero antes la reforma impositiva. Porque muchos dicen, nos piden que seamos competitivos, pero la presión tributaria hace que sea muy complicado mejorar los precios y definir una estrategia, ¿no?, de crecimiento, por lo menos de mantenimiento de las expectativas. 5:45 en la mañana está Lucas Berengua. ¿Qué tal, Lucas? Buen día.
6: Hola, muy buen día. ¿Cómo estás, Edu?
0: Muy bien, muy bien. Hoy frío, ¿no?
6: Hoy frío. Ayer el frente dejó descensos de temperatura enormes Hay heladas y sensación térmica bajo cero ahora en la provincia de Buenos Aires. Mucho viento del sur, mucho abrigo. Para salir de casa en el conurbano, las mínimas van a estar por debajo de los 4 grados y acá en la ciudad 6 grados, 6 décimas a esta hora y todavía le falta bajar un gradito. El cielo algo nublado, parcialmente nublado a la tarde, así que vamos a tener una mezcla de sol y nubes, pero va a estar presente el cielo, el sol, para terminar la semana.
0: Bien. ¿Qué más tenemos?
6: Tenemos el finde en la ciudad de Buenos Aires, que va a ser con muy buenas condiciones meteorológicas. Mañana el cielo despejado, temperaturas entre 4 y 12 grados, y el domingo el cielo parcialmente nublado y las temperaturas entre 5 y 13, también con muy pocas nubes en el cielo. Lo mismo que va a pasar el lunes, pero ya el lunes con una mañana un poquito más templada y una mínima de 7 grados. El fin de semana coincidente con las mínimas que recién te contaba, entre 4 y 5 grados, el conurbano va a tener heladas de hasta 3 grados bajo cero, Edu.
0: ¿3 grados bajo cero?
6: 3 grados bajo cero. Ya esta noche, en zonas bien bajas del conurbano, ya hay temperaturas cercanas a los cero. Bueno, mañana se intensifica el frío y vamos hasta 3 grados bajo cero en el conurbano bonaerense.
0: Muy bien. Vamos por dos ciudades. ¿Qué vamos a recorrer hoy?
6: Vamos por dos ciudades, vamos a la provincia de Entre Ríos, nos vamos a Gualeguay, en donde la temperatura actual es de los 5 o 6 grados, el cielo está parcialmente nublado y la máxima hoy será de 14 grados. Buen tiempo todo el fin de semana con temperaturas entre 2 y 14 grados, también con mucho sol en la provincia de Entre Ríos para este fin de semana. Y nos vamos ahora al noroeste de la provincia de Mendoza, allí a donde tantos días estuvieron miles de camiones varados. Uspallata, en Mendoza, túnel internacional Cristo Redentor ya con circulación vial y hoy una jornada bien fría con una temperatura máxima que estará entre 10 y 11 grados, con cielo parcialmente nublado y un fin de semana con aumento de nubosidad, pero con la permanencia del buen tiempo también, temperaturas entre 0 y 2 grados y máximas de 11 o 12 grados, así que aseguramos la permanencia de este importante paso abierto mientras continúan, claro, los trabajos de remoción de nieve de una de las nevadas más fuertes de los últimos 10 años, Edu.
0: Muy bien. Señor Berengua, que tenga un lindo fin de semana.
6: Igualmente para ustedes, un abrazo.
0: Chau, chau.

0: 7:47 en la mañana, ya se viene la agenda con Luchito Stillman. Luchito Tomé, si quiere tomar algún apunte, mire, la lapicera del Iser, 75 años, mi querido Iser, de donde salí. ¿Qué pasa?
1: Nada,
0: bueno, qué sé yo, tome, si quiere tomar algún gracias. Apunte. Le agradezco mucho, me invitaron hace poco a una charla de la vieja escuela, Old School se llamaba. Les cuento una información que aparece en el boletín oficial.
2: A ver.
0: Tiene que ver con que el gobierno ha incorporado a la ludopatía a las funciones del Ministerio de Salud y redefinió también otro aspecto clave en cualquier país, que es el control de los alimentos. La medida fue oficializada a través de un decreto, insisto, que fue publicado en el boletín oficial bajo el número de 771/2026. La normativa redefine quién controla la cadena alimentaria. Te doy algunos datos, por ejemplo. Uno de los cambios centrales establece que el Ministerio de Economía pasará a entender en la fiscalización sanitaria de la producción agropecuaria, forestal y pesquera. Otro dato. Al mismo tiempo, el decreto dispone que el Ministerio de Salud, aquí dos ministerios, Economía primero, Salud después, deberá intervenir en la normalización y rectoría en materia de alimentos en el ámbito de su competencia. Tenemos más. Otra de las novedades incorporadas, el gobierno estableció que el Ministerio de Salud, ya tenemos Economía y Salud, deberá entender en el diseño y ejecución de políticas públicas relacionadas con la prevención y tratamiento en materias de consumo. Y por último, lo que se agrega tiene que ver con la ludopatía, entender en el diseño y ejecución de políticas públicas relacionadas con la prevención y el tratamiento del juego y también de sustancias psicoactivas.
2: Esta semana la ludopatía volvió a ser tema fuerte por el caso de Jonathan Gómez, el exfutbolista de Rosario Central, de Racing, que se asumió ludópata, una deuda de más de $50,000 con una casa de apuestas ilegal, y no puede reestructurar su vida, volver a jugar al fútbol. Era un tema muy pero muy fuerte, se abrió esta semana y lo contó.
0: Buenos días, Bataglia, dice por aquí el público de Niceto. Feliz fin de semana, envía el mensaje Fernando Espléndido. Así que al público de Niceto, aquí nuestros hermanos de A24, observando el reporte y esperando con ansiedad la agenda de Luchito
2: Estrella. Claro.
0: ¿Estamos preparados, Tanque?
2: Como siempre.
0: Mire lo que me ha proporcionado la empresa, la radio.
2: A ver.
0: Un reloj para tomar el tiempo.
2: Qué lindo reloj.
0: El tiempo de los shows se llama.
2: Muy bien.
0: ¿Lo pongo en marcha?
2: Lo cronometra.
0: ¿Le da?
2: Sí, sí.
0: ¿Está mal?
2: No.
0: Bueno, qué sé yo. Señor Luchito Stillman, bienvenido.
3: Yo escuché el trick que ya me lo.
0: Bueno.
3: Vos imaginate solamente arrancar el fin de semana de esta manera.
4: Me has contado tu manera.
3: Ya arranca bien el fin. No importa el frío.
0: Obvio.
3: Los 3 grados bajo cero en el conurbano. Arranca bien arriba. ¿Por qué? Porque la Deli Valdés va a estar viernes y sábado, hoy y mañana, en el Teatro Gran Rex, llevando toda su magia aquí en la ciudad de Buenos Aires. Hay muchos shows y muchas novedades porque este viernes arrancan muchos, pero muchos shows. Banda Los Chinos, acá en la ciudad de Buenos Aires, en el C-Art Media. Silvio Persas, que estuvo cerrando la fiesta FA esta semana, va a estar en Plaza de la Música en Córdoba.
0: FA.
3: ¿Qué personaje es? En Neuquén. Así que si te querés una vueltita por Neuquén, Los Cafres en el Vorterix, aquí en la ciudad de Buenos Aires, como lo decíamos, la Deli Valdés en el Gran Rex y la T y la M, cumbia en Mar del Plata.
0: ¿Vamos bien, Tanque?
2: Muy bien, perfecto.
0: Okay.
3: Mañana sábado, para que veas que hay de todos los estilos, Lachi no murió en el microestadio Malvinas Argentinas, Masacre aquí en la ciudad de Buenos Aires, Los Fabulosos Cadillacs en Bahía Blanca. Escuchó este show. Decadentes y Caligaris.
0: Se baila.
3: ¿Dónde? En el Quality Arena de Córdoba, Los Nocheros en San Juan y No Empalidece en Avellaneda. Semana que viene vamos a tener Divididos, que vuelve a Flores, y Don Osvaldo, que gira por el país. ¿Sabes qué grilla se anunció? La tengo acá porque son muchísimas las bandas. ¿Qué grilla oficial se anunció hace horitas nomás?
0: Dígalo.
3: La de Cosquín Rock. 6 y 7 de febrero en Santa María de Punilla.
0: 2027,
3: por supuesto. Algunos. Dos Minutos, Babasónicos, Catupe Cumachu, Ciro y los Persas, Divididos, Woz, Ilia Kuriaki, que vuelven allí a Cosquín, Jorge Drexler, gran músico, Las pastillas del abuelo, las pelotas, Gardelito, Cadillacs, no te va a gustar, ratones paranoicos, no palidece, tan biónica, etcétera, etcétera, etcétera, etcétera, etcétera.
0: ¿Nos anotamos en Cosquín Rock?
2: Sí, sí.
3: Estamos creo así. Que es el festival más importante de nuestra música, o al menos del rock. Uh-huh. Y nos vamos con algunas novedades, varias.
0: Sí.
3: La primera. Van a estar en Salta, Tucumán y Santiago del Estero este fin de semana y lanzaron un nuevo tema que se llama Tarot y suena de esta manera. ¿De quién estamos hablando?
0: ¿De quién?
3: De Pastillas del Abuelo, con Tarot, su nuevo lanzamiento. Lo nuevo de la banda de Piti y obviamente todas las pastillas del abuelo para este nuevo tema que ya pueden ver en redes sociales. Salió hace un par de horitas nada más.
0: No sea grande, pero muchos cuando salen de un recital dirán: gracias Luchito por contarnos que, no sé, las pastillas tocaban en tal lugar.
3: Exactamente, porque el que está en Salta, Tucumán y Santiago del Estero puede ir este fin de semana a verlos. ¿Otro tema nuevo?
0: No sea grande.
3: ¿No estás bien?
0: Sí.
3: ¿No estás tirado?
0: No.
3: Porque cruzando el charco parece que sí. Tirado su nuevo disco, nuevo tema, no nuevo disco, y hace también horitas nada más. No lo tomé mal, no lo tomé mal, pero si yo te digo boludo, ¿vos qué me decís?
0: ¿Qué te pasa?
3: ¿Así me decís?
0: Sí.
3: Pero yo te digo otra cosa.
0: Sí.
3: ¿Escuchá los tipitos?
0: El programa de MP.
3: Sí, ya llega MP, pero sí. Faltan dos cositas. ¿Sabes por qué, boludo? Te digo, porque es el nuevo disco de los tipitos.
0: Ah, bueno.
3: Se llama
0: está bien.
3: Boludo, el nuevo tema, el nuevo disco, que tiene 14 canciones, 12º disco de estudio producido por Pablo Bouchot. Lo presenta oficialmente el 14 de noviembre en el Teatro Coliseo. Y este tema, ¿sabes cómo se llama? IA.
0: ¿Cómo se llama?
3: IA. Inteligencia Artificial. Con este disco, con este tema abren el nuevo disco, los tipitos, que se llama Boludo. Mm. Y para irnos.
0: Sí.
3: Martecito, ¿con qué nos vamos?
0: Vamos a manejar el director.
3: Manejamos. Sí. Chiquitaca. Baila un poquito.
0: Sí.
3: Un poquito de cachenga, de subiancha.
0: Sí.
3: Un poquito.
0: A ver.
1: Para el que me dedicaba canciones.
0: ¿Arena?
3: No.
0: ¿Quién es?
3: Tini.
0: Ah.
3: Tini, como mi no, perdón, Emilia. ¿Sabes con quién? Con Los Ángeles Azules.
1: Ese que dijo que me quería.
3: Pa' él.
1: Que nunca me lastimaría.
3: Vamos. Sí. Te mueves un poquitito.
0: Sí, vamos.
3: Arrancamos bailando con... con
0: sí.
3: La Delio. Y nos vamos. Sí.
0: Me parece muy bien. La agenda del fin de semana con Luchito Stillman. ¿Tiempo dan?
2: Están perfectos, sí, los tiempos.
0: Sí,
2: ese
0: que
2: reloj está como loco.
0: Hay alguna queja, ¿eh?
2: Loco,
0: hay alguna queja.
3: Todo lo que queda.
0: Se extendió, pero valió la pena. Gracias, Luchito.
3: Un abrazo grande.
0: Buen fin de semana.
3: Igualmente.

0: A las 6 de la mañana te cuento un caso. Le robaron la moto. Sí. La aseguradora, la compañía de seguro donde sí. tenía la póliza de la moto, se negó a pagar. ¿Por qué? Porque la usaba como delivery. Es decir, como que lo tachó, no tenía derecho a percibir el dinero que le correspondería porque trabajaba con la moto como delivery. ¿Qué pasó? La justicia obligó a la compañía de seguro a indemnizarlo. La Cámara Comercial determinó que el silencio de la compañía tras la denuncia del robo implicó la aceptación automática de la cobertura, por lo que no podía invocar después el supuesto uso comercial del vehículo ni una presunta reticencia del asegurado. Además, ordenó que la indemnización se calcule según el valor actual de la moto. Es decir, se hace una vivada y no le salió.
1: Y está muy bien, está muy bien.
0: 5:56, buen viernes para todos.

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3: La economía creció 0,8% en junio y acumuló un alza del 1,9% en el primer semestre del año. Otra automotriz achica su producción en medio de la caída de ventas y de la ola de importaciones chinas. Se trata de la fábrica de Fiat ubicada en Córdoba, que achicará su producción de pickups Titán y Dakota. Javier Milei criticó a un sector del empresariado y defendió el rumbo económico. Axel Kicillof denunció a las principales billeteras virtuales por incumplir la normativa de defensa del consumidor. El gobernador de La Rioja firmó un DNU para frenar los créditos con tasas abusivas en medio del aumento de la morosidad. La Corte Suprema analizará la cláusula que permite a Gildo Infran buscar un noveno mandato en Formosa. La BTV empieza a desregularse en Cava y habrá más talleres habilitados.
4: Con dos partidos arranca la sexta fecha, 14:30 Aldosivi Unión en Mar del Plata y en Río Cuarto a las 20 Estudiantes contra San Lorenzo.
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3: Nos vamos con Kenny Rogers. Conocido como Kenny. Exacto. Música cántica es esto.
6: Sí, por supuesto.
3: Tanque, nos vamos.
6: Nos vamos, pero regresamos en algún momento.
3: Si el de arriba así lo permite, el próximo lunes aquí estaremos a las 5 de la mañana.
6: Por supuesto.
3: Chau. Buen fin de.

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1: Y así luego de Martín Maciel, Francisco Punzi tirando un poco de magia en la operación técnica. ¿Cómo le va, Paul? Buen día.
2: Hola, feliz viernes. ¿Cómo andan los vecinos?
1: Bien. Hola, buen día. Dice, son mi compañía todas las mañanas muy mientras bien. Amaso rosquitas para vender.
2: Ay, qué rico.
1: Que tengan un hermoso fin. De Virginia, de Empalme, Villa Constitución.
2: Muy bien, Virgi, muy bien. Un beso grande.
1: Sí, hasta ahora.
2: Rico, ¿no?
3: Igual sí, calentito. Hasta ahora todo.
1: ¿Sí?
3: ¿Cómo? Ustedes están
4: mucho desfasado. Hambre hasta ahora, ¿sí?
2: Sí, usted está desfasado. No sabe si es dulce, salado.
1: No, pero convengamos.
2: Es más dulce esta hora, ¿no?
1: No.
2: Perdón la ronquera.
1: Esta hora es salado.
2: ¿Es salado?
1: Sí.
4: Esta hora es lo que venga.
2: Lo que venga.
4: Digo, 6 de la mañana.
1: Cuando te levantás muy temprano a esta hora, ya pasa a ser media
2: pero
1: tarde, ¿no?
2: Van a una estación de servicio.
1: Sí.
2: Hay una, como dicen en las provincias, una media luna salada, una dulce.
1: Sí.
2: Para no entrar en eso, grasa y todo
1: eso. Una salada o un tostado.
2: Una salada, un tostado. Usted, señor Tanque.
4: Ahora estoy para un tostado.
2: ¿Ah, sí?
4: Claro. Y si no, media luna, una y una.
1: Acá Picolino Profile dice, ¿y por qué no una hamburguesa?
2: También.
1: La del bajón.
2: También.
1: Se ve que viene de largo.
2: Claro.
1: Además,
2: este durmió, ¿no? Sí. Supuestamente. Que no duerme, uno puede estar alterado.
1: Supuestamente. Una cosa son las declaraciones, otra cosa es lo que uno comprueba después.
2: ¿Vos también salado?
1: Sí, hasta ahora salado. Milouta. No cambie la convención, que es a esta hora salado.
2: Un desayunito a esta hora,
1: yo. No, un combo con fritas también, ¿no?
4: Lucho no negocia la medialuna de grasa a esta hora.
1: Sí. Ah. A ver.
5: Acá me dicen pizza fría.
1: Pizza fría. Pizza fría con el mate.
2: No, hace un frío de locos, chicos. Algo rico, calentito.
1: Milouta,
2: todo es verano.
1: Lo vamos a tener que resetear, ¿eh?
2: No, pero ustedes están con todos malos hábitos.
1: No.
2: Usted me vino chibudo, el otro que le dice boludo, es una cosa impresionante.
1: Era un material, material discográfico.
2: ¿Cómo se trata?
1: ¿Cómo me va a decir así?
4: No. Claro, al aire sonó fuerte.
2: Sí, sonó, ¿no? Sí, usted le vi un rostro como...
4: Sí, yo me sorprendí, ¿qué está pasando acá?
1: La verdad,
4: dos veces le dijo
1: boludo. Yo le digo vos, ¿no? La verdad yo digo, con la armadura, con un par de
2: con
1: escudos,
2: todo, ¿no?
1: Va a salir a defenderme el tanque.
2: No, le dio gracia. Ahora la culpa es suya, ¿vio?
1: Tomó una posición pasiva.
4: Es que me sorprendió mucho Stillman.
1: Como que se inmovilizó.
4: Me sorprendió.
2: Sí, es de sorprender.
4: Le dijo dos veces, boludo.
2: Es de sorprender.
4: Sí.
2: O sea,
4: es grave.
2: Un hombre de sorprender.
1: Claro que sí. Bueno.
2: Te sigue acotando. ¿Cómo andan, chicos?
1: Muy bien.
2: Viernes.
1: Estamos bien.
2: Hizo falta esta semana.
1: Viernes.
2: Y eso que fue para mucha gente cortita.
4: Sí.
2: Pero
4: sí,
2: se hizo como larga, ¿no?
1: Sí.
4: Es agosto.
1: Es agosto, mes extenso.
4: Menos que una semana.
2: Lo escuché al tanque, un mes para la primavera. Qué lindo.
4: Sí, fue dato de Bataglia. Yo la verdad me quedé sorprendido.
1: Es un datazo, la verdad.
4: Un datazo porque nos pone bien. Claro.
2: Nos cambia el ánimo, ¿no?
1: Sí, tal cual. Bueno, señor Vilouta, ¿cómo el programa de hoy?
2: Hoy tenemos de todo, como todos los días. Vamos a analizar un poquito las declaraciones de Milei. Vamos a ver algún plan que algunos armaron por el tema de las deudas. Y vamos a poner un poquito también el bisturí dentro de lo que es la mora y las deudas, porque hay una ola también de mucha gente con problemas y muchos políticos que lo utilizan políticamente. Entonces, una cosa es la desesperación, una cosa es la tentación, una cosa es la irresponsabilidad y otra cosa es la responsabilidad.
1: Sí, pero una cosa es lo que sufre una familia que está endeudada. Yo me quiero centrar ahí, porque si te pagan 20 y pico%, 22% de interés cuando colocas un plazo fijo, ¿por qué tenés que devolver un dinero que te prestaron al 300%?
2: Ayer me dijo una persona...
1: ¿Por qué son tan dispares?
2: Porque es un país donde hay usura, donde estamos enfermos de inflación.
1: Bueno, alguien tiene que intervenir.
2: El gobierno tiene que intervenir. Uh-huh. Ayer una persona de otro lugar de trabajo me mostró con la aplicación. Uh-huh. Le daban 3 millones de pesos... Uh-huh. En 28 días tiene que devolver 4.300.000.
1: Bueno,
4: no se puede.
2: Es una barbaridad.
1: Eso es usurario.
2: Es terrible, porque vos hoy tenés un índice de inflación que está en 30. ¿Viste? Entonces yo comprendo. Quieren ganar dinero. Alguien también me hizo una referencia. En otro tiempo, cuando no teníamos tanta billetera, vos ponías una tarjeta de crédito en el cajero y te daban adelantos de dinero a un costo bestial.
1: Altísimo. Altísimo.
2: Digo, hay que abrirlo, porque viste que Instagram ahora es nuestro teléfono. No sabés la cantidad de casos. Ayer hablamos mucho de educación financiera, porque vamos a la escuela, nadie nos enseña nada en Argentina.
1: En un país que anda económicamente a los tumbos desde hace un serrucho, décadas.
2: Exacto. Y que pasó Caballo, pasó Martínez de Opa, me pasó cada cosa, ¿no? Cada presidente, un desastre. Y tengo muchos casos de gente que dice, che, es por Morphy, es por Remedios, se enfermó mi vieja, pasó esto. Y padres con ganas de ahorcar, en el buen sentido de la palabra, a hijos o algún que otro familiar cercano, mi hermanito chiquito, qué sé yo, por la tentación, ¿viste? Toco, me viene la plata, en 28 días la devuelvo. En 28 días no devuelvo nada. Entonces está toda esta historia también de muchos casos que se hicieron, uy, toqué acá, no cuento nada en casa, 400.000 pesos, me contó una señora, se le hizo un fangote casi de 5 millones de pesos, ¿viste? Dice, lo quiero matar, pero es mi hijo. Y es un poquito una mezcla de todo. Pero no sí. Utilizarlo, todo es campaña acá, ¿viste? Todo es campaña, todo es campaña. Veo estos números terribles de suicidios en la Argentina, un tema sí. Tan delicado, no se puede usar eso en campaña.
1: Sí, y que se está tomando, la verdad, en muchos casos a la ligera.
2: Total, porque
1: hay,
2: ¿viste?
1: Te lo dicen los especialistas, hay muchos factores que llevan a tomar una decisión así. Entonces me parece que no hay que tomarlo simplemente sublime, como un número y como una novedad que
2: no
1: se,
2: colaboró
1: que se dice a la
2: ligera. La ministra Monteoliva, que hizo un comentario sin sustento, pero sí. Por favor,
1: descriptivo.
2: Claro, no bajemos tanto, ¿no? No bajemos tanto. Vamos a hablar del espanto de esta situación de la familia de Sergio Denis. La víctima es la responsable. Solamente en Tucumán, ¿no? Los jueces son fatales.
1: Sí, es curioso, la verdad que son curiosos muchos fallos, ¿no? Y además, ¿cómo pasa el tiempo, no?
2: Claro.
1: En el caso de la causa Sueños Compartidos, John Glender pide que quede todo en la nada.
2: En la nada, claro
1: porque pasaron 15 años. Bueno,
2: claro.
1: Ese es un tema que hay que resolver también.
2: Sí, sí.
1: Las causas que se prolongan y se eternizan en el tiempo y después, quienes están imputados.
2: Claro.
1: Se creen con derecho o terminan teniendo el derecho a que la causa prescriba.
2: Sí, lo bueno es que te actualiza la guita, porque si no decís, che, mirá, era poquito, eran 100 millones, pero hoy es un fangote, porque si no también perdés la perspectiva. ¿Descansa en fin de o...?
1: Se descansa y se trabaja.
4: Las dos cosas, sí. Sábado de trabajo, domingo de descanso.
2: ¿Va a cocinar?
1: No, se descansa y se trabaja. No. Se
4: estoy más sordo. También puede ser. Que
2: también.
4: Pero no lo descarta.
1: Podemos incluir algún plan culinario. ¿Por qué no?
2: Muy bien.
1: ¿Por qué no? Eso también es relajación y.
4: Sí, por supuesto.
2: Es despejar la mente. Si sale rico, obviamente. Está bueno, ¿no?
1: Tal cual.
2: Bueno, caballero, el lunes los veo por acá.
4: Claro sí, como claro siempre.
1: Si lo vemos el domingo en la tele.
2: El domingo y a vos mañana.
1: Mañana a las 7, de 7 a 1, en vivo el sábado.
2: Desde la cama. Nosotros.
1: Ahí está. Buen programa.
2: Feliz viernes. No se vayan que empezamos. Vamos.
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0: buen día, feliz lunes para todos, bienvenidos, ¿cómo les va? 6:09 en la República Argentina, comenzamos nuestro programa hasta las 9 como todos los días aquí en Radio La Red. Último día de la semanita, hoy, a ver el calendario, hay 21 de agosto del año 2026, con Marcela Godoy.
1: Buen día.
0: Con Javier Díaz.
2: Buen día, Pablo.
0: Con Gonzalo Prado.
3: Buenos días, Pablo.
0: Con Juan Fernández.
4: Buen día.
0: Y con el señor frío otra vez, Marcela, ¿eh? Otra
1: sigue
0: vez.
1: El frío, sí, exactamente, sí. Pero bueno, por lo menos lo que dicen los que saben es que va a haber solcito.
0: Sí, pero...
1: Así que...
0: Un frío de loco.
1: Y es invierno. Falta un mes nada más, quédense tranquilos. A los que les gusta el calor, ya va a venir el calor en un ratito nada más. La temperatura es de 6 grados 6 décimas.
0: 6,6, bajita, ¿eh?
1: 6,6, un dígito nada más.
0: Ah, se nota, ¿eh?
1: Pero el cielo está algo nublado y 7,5 seguramente veremos el sol.
0: Exactamente. Bueno, ya con sol nos vamos conformando con cositas, ¿viste? Hoy el desafío es que haya sol.
1: Aquellas pequeñas cosas.
0: Exacto, aquellas pequeñas cosas, me gustó,
1: como decía,
0: ¿eh?
1: Decía Joan Manuel Serrat, son aquellas pequeñas cosas.
0: ¿Qué nos ponemos hoy?
1: No vamos a poner el placar a esta hora, porque la verdad que hace frío, guante... Sí, campera, ¿no? Bufanda.
0: Yo saqué la bufanda otra vez, no me gusta.
1: ¿Sacaste pero... bufanda?
0: Sí, hoy
1: mira,
0: sí.
1: Bueno, me parece muy bien, saco bufanda. Y abríguense, porque la verdad... Oh, yo traje polainas.
0: Ah, ¿eso qué
1: te gustan las polainas?
0: ¿Qué es? A ver. Ah, esa lana arriba... Sí,
3: medio... Muy ochentoso.
1: Muy ochentoso, sí. Muy flashdance.
0: No sé qué abriga, porque hay mucho hueso, ¿viste? Esa parte...
1: ¿Mucho hueso?
0: Es mucho hueso esa parte del cuerpo, no tiene tanto frío,
1: hay poquita
0: frío, ¿no?
1: Carne,
0: sí.
1: Y por eso...
0: Es raro, ¿no? O sea, abríguese el hueso, señora, a esta hora. Bueno, hablamos con Lucas Berengua, porque de paso vamos a espiar el fin de semana a ver cómo viene...
1: Ay, por favor.
0: ...el mapa del tiempo, para los que van a disfrutar 2 días de descansito, que se vienen sábado y domingo. Lucas, ¿cómo va?
5: Muy bien, muy buen día. ¿Cómo están ustedes?
1: Bien,
0: muy bien. Bueno, frío seguimos,
5: bueno,
0: ¿no?
5: Frío seguimos. Se instaló el aire polar en todo el centro del país y todavía el viento sur es muy fuerte en la provincia de Buenos Aires, así que sigue metiendo aire frío, sigue inyectando aire frío para que el fin de semana, ya con un gran centro de alta presión en la provincia de La Pampa y de Buenos Aires, se instale y se estacione este aire frío y vuelvan las condiciones típicas de esta época del año a las que estábamos desacostumbrados. La máxima, 12 grados. Hoy en Buenos Aires, sol y nubes para toda la tarde, y muy similar va a estar todo el fin de semana. Aquí en la ciudad, en el área metropolitana, en la costa atlántica, aquellos que se hagan una escapadita al litoral o a la costa también van a tener un frío tremendo. Este fin de vuelven los valores de 2 o 3 grados bajo cero para la madrugada del sábado en el área metropolitana y de 1 grado bajo cero el domingo también temprano a la mañana, y las máximas 14, 13, 12, dependiendo un poquito del cielo y su cobertura nubosa, que tanto el sábado como el domingo van a tener algunas nubecitas dando vuelta, pero mañana sábado va a ser de prevalencia el sol, sobre todo durante toda la mañana, y el domingo hay una mezcla de sol y nubes. Para empezar la semana que viene, el lunes también, el cielo parcialmente nublado y las temperaturas entre 6 y 13 grados, así que 4 días de sol, nubes y bufanda, porque las mañanas van a ser muy, muy frías en todo el centro del país.
0: Último mes de invierno, así que ahí tenemos una meta, para ver si aflojamos con... Porque este fue bravo esta parte final, ¿eh? Esta partecita, el contraste.
5: ¿No? Tuvimos muchos días sin sol.
0: Claro.
5: Y con temperaturas que al poquito de viento que teníamos, sentíamos el frío enseguida porque fue muy húmedo. Bueno, ahora entramos en esta decena de días con sol, nubes, pero con hielito a la mañana.
1: Lucas, la tormenta de Santa Rosa, ¿qué onda?
0: Ah, falta para eso, ¿no?
1: Falta una la semana que viene.
5: La tormenta de Santa Rosa... Se está viendo algo para la parte final de la semana que viene. Entre jueves y viernes ya da el tiempo bastante inestable, con 20 grados de temperatura máxima en la ciudad de Buenos Aires, cuando miramos el miércoles o el jueves, así que debería caer hacia final de la semana que viene, y por supuesto, después del fin de vamos a empezar a dar ya todos los detalles. Por el momento pareciera estar formándose al final de la semana que viene.
0: Bueno. Opa, lo que nos faltaba. Esta es implacable, esta es tremenda. Santa Rosa es brutal.
5: Esta es brava.
0: Sí. Esta es brava. Bueno, máxima para hoy, señor.
5: 13 grados, entre 12 y 13 grados con el cielo parcialmente nublado.
0: Que sea un lindo día.
5: Igualmente para ustedes, buen fin de...
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0: 6 y cuarto de la mañana en la ciudad de Buenos Aires. Hoy es 21 de agosto de 2026. ¿Y por qué le pregunté por la tormenta de Santa Rosa? Porque hoy comienza la novena de Santa Rosa de Lima, así que todos los días hasta el día 29.
1: Muy bien, muy bien.
0: Tiene una. Le rezan, por supuesto, los fieles a Santa Rosa de Lima, patrona de América y también de Filipinas, no sabíamos.
1: No, mira.
0: Y hoy se celebra San Pío X. San Pío X. Ahí está, fue el Papa 257 de la Iglesia Católica. Mira, 257.
1: Interesante, ¿eh?
0: Tal cual.
1: La temperatura de la ciudad de Buenos Aires, señora.
0: Es de 6 grados, 6 décimas y la máxima será de 12.
1: Frío, sol y nubarrones para este día viernes que estamos comenzando. Gracias. Llegó rápido, ¿no? Dentro de todo, porque.
0: Y mitad de mes.
1: Cortita, ¿no? Mira. Mitad de mes.
0: No, bueno, no, ya más. Casi tres cuartos. No,
2: ya estamos a fin de mes.
0: Claro, casi fin de mes.
2: Cerca
0: sí,
2: de después del 20, ¿no? Ya es fin de mes.
1: Ya estamos. Meses ya largos. Septiembre, octubre, ¿viste? Así que estamos ahí, además en el gran desafío. Julio te prepara, agosto.
0: Bueno.
1: Así que nos quedan 11 días para ver si quedamos. 10 días para ver si quedamos por este lado, ¿no? Okay. Ojalá. Bueno, empezamos la mañana, muchas cosas para compartir. Ayer escuchamos al presidente Milei dentro de un contexto económico, en una Argentina de tantas contradicciones, ¿no? Porque a mí me encantaría que los temas graves los abramos, pero para tratar de encontrar soluciones, no todos los temas graves llevarlos a un plano electoral, defendiendo a rajatabla desde un lado y criticando a mansalva desde el otro, porque en el medio uno queda ahí como a los tumbos, ¿no? Y ayer el INDEC dio a conocer, yo les decía tempranito, vamos a conocer datos que son más flacos que el año anterior, pero en color verde. ¿Por qué? Porque con el empuje otra vez del campo, otra vez de la minería, la economía tuvo un crecimiento mensual de 0.8 y además tuvo uno interanual, que es comparar año con año, de 2.7 en junio. Hay 15 sectores de la actividad que forman un estimador mensual, donde hay subas, destacándose la pesca, la explotación de minas, las canteras, y por eso se cierra con esta mejora. Mal el comercio, otra vez. Y con la construcción hay dos posiciones. Algunos dicen creció un poquito, otros dicen está igual. La industria también dio un número un poco más alentador, pero seguimos encerrados todavía en este tipo de contradicciones. El presidente sostiene que el desempleo no aumentó. El presidente sostiene que tampoco cayeron los salarios, cosa que no es verdad, pero dejó una frase que me parece sintetiza lo que fue su enérgica defensa de este plan económico y descartando cualquier tipo de cambio, y es que la foto sigue siendo horrible, pero la película es la mejor de la historia argentina. A ver cómo lo decía.
3: No solo que la economía no cayó, sino que además se expandió, sacamos del más de 14 millones de personas de la pobreza, la indigencia pasó del 20% al 6% y la pobreza infantil del 70 al 42%. Falta, sí, claro que falta un montón, la foto sigue siendo horrible, pero la película sigue siendo la mejor película de la historia argentina.
1: La foto sigue siendo horrible, la foto es el momento, la película vendría a ser el punto final de estos primeros 4 años, que no van a significar tampoco, en caso que el final sea como dice Javier Milei, es la mejor película de la historia, van a faltar muchos capítulos, porque un país fundido y con tantos inconvenientes como el nuestro, con una pobreza estructural que no se mueve ningún gobierno, fija de un 30%, va a llevar mucho, mucho, mucho tiempo. 15,6 el crecimiento interanual que mostró la minería, 4.6 es la mejora del agro, junio contra junio, uno de los segmentos donde siempre la performance es para arriba. 247,6% el dato importante de la pesca. Y hay otro dato que tal vez no le prestamos mucha atención, porque estamos siempre atentos al dólar, atentos al riesgo país. Van 32 meses consecutivos de saldo comercial positivo. O sea, esto es la balanza entre lo que vendemos y lo que compramos. Las exportaciones volvieron a crecer a dos dígitos en el último mes y alcanzaron 8.854 millones, o sea, un 14,1% más que el año

campaña, y es tratar de que cada uno de nosotros en su metro cuadrado pueda vivir un poquito mejor. La foto sigue siendo horrible, dijo Milei, pero la película es la mejor de la historia argentina.

0: 6:21 de la mañana, reiteramos lo de todo el tiempo, la temperatura es de 6 grados 6 décimas, humedad 80%, el cielo algo nublado, máxima de 12 grados para el día de hoy con cielo parcialmente nublado. Vamos a saludar a todos los catequistas en el día de hoy.
1: Hoy
0: es el día del catequista, exactamente, esa persona bueno, que nos enseña quién es Dios, que comparte la palabra de Dios, que nos acompaña y que nos prepara para los sacramentos, tanto niños como jóvenes.
2: Muchas escuelas tienen catequistas.
0: Catecismo.
2: Me parece que sí, pero en el colegio tomábamos la comunión, la confirmación, ¿no?
3: Y después viene teología.
2: Claro.
3: El paso siguiente.
2: Claro, pero mucho más avanzado, ¿no?
0: Y hoy es el Día Mundial de los Emprendedores.
2: Ah, eso está bueno.
0: Que eso está muy bien.
2: Eso está bueno.
0: Uno tiene un espíritu empresarial.
2: Sí, buscar un camino, buscar
0: liderazgo.
2: ¿Cuántos chicos y chicas han salido de la chatura encontrando un camino? Obvio tiene que estar la varita mágica,
0: al
2: ¿no?
0: Al emprendedurismo, se dice.
2: Así. Claro, está bueno, ¿eh?
0: Sí, claro.
2: ¿Algún emprendimiento acá? Ninguno, ¿no?
0: No.
2: Nada, poca idea acá.
1: Ni desprendimiento tampoco.
2: Desprendimientos menos, sí. Pero menos. Nunca.
0: Sí.
2: Bueno, nos metemos en el tan mentado caso de este señor Cerimedo. Ay, ay, ay, no solamente pasa en la Argentina. No pudo declarar, a veces había una expectativa por saber qué pasó, porque el supuesto consultor, digamos, estaba detenido, llegaba esposado para declarar. Pero ¿qué pasó? Llegó tarde por culpa de la policía. En Bolivia como acá, viste que hay gente como que está como dormida, ¿no? El ex asesor de Milei, actual asesor del presidente boliviano, no pudo presentarse ante la justicia. El móvil policial que lo trasladaba llegó tarde y la audiencia se pasó para el día de hoy. El señor Cerimedo, ahí en medio de una maraña de micrófonos, pudo decir algo muy breve, muy cortito, porque fue abordado por periodistas. A ver lo que dijo.
4: ¿Algo que quiera decir, Cerimedo, por favor?
2: Fernando.
5: Quiero ver a mis hijos.
4: ¿Amenazó a Nadia Beller usted, Fernando? ¿Dónde se encontraba ese momento del ataque?
6: Fernando, ya más calmado.
2: Bueno, ahí está, un santito en la tierra. Lo acusan de intento de femicidio contra su pareja y además está metido en problemas muy, pero muy serios, ¿no? Porque se ha creado en los últimos tiempos, lo vemos en Latinoamérica, y se dio en distintos países, Brasil cerca de Bolsonaro, Bolivia cerca de Paz, Argentina cerca de Milei. Ojo con esto de los asesores, porque arman una oficina, están al lado del presidente, tienen más poder que los ministros, y son muchos de estos tipos que se asesoran para ellos mismos, ¿no? Autoasesoramiento, para sacar ventaja, para hacer negocios, para estar llenos de guita, cosas que realmente no se entienden. Ayer allanaron las propiedades de este caballero allí en Bolivia. El fiscal departamental de La Paz, Carlos Torres, confirmó el secuestro de medio millón de pesos bolivianos, dólares, euros y una granja de bots, entre otras cosas. Porque estos tipos todos tienen cajones llenos de guita. Todos aman el efectivo, ¿eh? País donde estén, abren un cajón y está lleno de guita. Escúchenle al fiscal.
7: Por las investigaciones que sigue el Ministerio Público de oficio en contra del señor Cerimedo por el delito de enriquecimiento, tenemos ya otro allanamiento en este lugar. Evidentemente se han colectado varios documentos, se ha encontrado más de medio millón de bolivianos, ello en relación a moneda nacional, como también en dólares, y evidentemente también se han encontrado euros. Debemos establecer, vuelvo a reiterar, que se han encontrado documentación, evidentemente que va a ser valorado y analizado, como también hay algo que llama mucho la atención, se han encontrado una mini granja de bots, evidentemente que han sido secuestrados, también se está tomando las grabaciones de los ingresos que habrían tenido el día de hoy, y nosotros seguimos trabajando como Ministerio Público, estamos

0: realizando un trabajo de supervisión de la Comisión de Fiscales y estamos realizando de esta manera unos allanamientos simultáneos.
1: Bueno, hoy va a declarar este personaje que más allá de la causa personal, un intento de femicidio, nada más y nada menos, tendrá que aclarar un poquito cómo vive, de qué vive y qué es todo esto que encontraron, ¿no?
2: Sí.
1: Una granja de bots. ¿Qué es? Explicámosle a la gente brevemente qué es esto.
2: Son una serie de teléfonos conectados entre sí, Pablo, que se utilizan para visualizar videos. Por ejemplo, viste que nosotros en el YouTube de la radio tenemos un contador donde se ve cuántas personas están viendo en vivo.
1: Sí.
2: Si vos tenés una granja de bots, podés inflar esos números. También se puede utilizar para utilizar reenvío de mensajes vía WhatsApp.
1: Claro.
2: Para utilizar distintos posteos en redes sociales. Mm. Es algo que Cerimedo... A ver, la labor de Cerimedo, y por lo que ha sido contratado en Argentina por el presidente en su campaña de 2023, y también en otros países,
1: el poder es de las redes
2: sociales. Claro. Y es armar campañas sucias en redes sociales, armar usinas de fake news que proliferan por las redes sociales.
3: Exacto. Hoy la audiencia es a las 13:30 hora argentina.
1: Esperemos que lleguen, ¿no? Porque
3: tiene que llegar.
1: Lo han dado.
3: El detenido, estamos hablando de Cerimedo, sí. Y también el fiscal. El fiscal llegó tarde y por eso se postergó para el día de hoy.
1: Qué inútiles, ¿no? Tienen que ir a una audiencia. Sí. Llegan tarde.
3: ¿Qué va a pasar hoy?
1: Inútil.
3: Bueno, el fiscal lo que va a pedir es lo que ya conocemos,
1: sí.
3: Que quede detenido preventivamente por 180 días, es decir, 6 meses.
1: Mira.
3: Mientras se sustenta toda la investigación y obviamente se recolectan algunos datos. A ver, confirmamos algo que surgió ayer, anteayer, algunos medios mencionaban allá, acá, al sostener que fue un autoatentado. No hay nada de eso.
1: No,
3: dos.
1: No.
3: Algunos dijeron, ni siquiera son heridas de arma de fuego. Mentira, son heridas de arma de fuego y además le extrajeron dos municiones del cuerpo de la víctima.
1: A esta mujer, nada más y nada menos. 6:28 de la mañana, esperemos que lleguen. Atento el móvil de la policía, atención señor fiscal, a ver si llegan tempranito en el día de hoy. Porque el señor Cerimedo todavía no declaró.

0: parte. 6 de la mañana, 28 minutos, 4.3 la sensación térmica ahora, ¿eh? La humedad bajó un poquito, la humedad 83% y el viento sur a 10 kilómetros.
1: Paredón y después.
0: Sur, paredón y después, la verdad que se siente el viento sur.
1: Bravo, ¿eh?
0: Y la última efeméride que te digo es que hoy es el día de las futbolistas argentinas.
1: ¿Cómo jugás vos, Marce, bien o...?
0: Yo juego bien. ¿Sí? Sí, sí, sí, sí.
1: Posición...
0: Yo te corro.
1: Sí, muy bien, voluntad.
0: Voy, te corro.
1: Muy física.
0: Muy física.
1: Muy física, así que hoy de las chicas, ¿eh?
0: Hoy es el día de las futbolistas argentinas.
1: Bueno, hablando de fútbol, primer título importante en la mañana en materia futbolística, señor Juan Fernández.
2: Pablo, tiene que ver con la eliminación de Rosario Central de la Copa Libertadores. Perdió 1-0 en Brasil con Corinthians, aquí había sido 0-0, pero la noticia es la declaración post partido de Ángel Di María, en donde dijo que estaba muy golpeado, que llegó el momento de pensar. Todos sabíamos que el objetivo de Di María era la Copa Libertadores.
1: Muy difícil.
2: Que Central se había ganado, se había armado para jugar e intentar ganar esta Copa Libertadores, no se le dio, quedó eliminado.
1: Está dudando si sigue entonces.
2: Y hay que estar muy atento a ver qué decide en estos días Ángel Di María, si de una conferencia, si no. Por lo pronto, fue la noticia de la noche, esta decisión de Di María de ver qué va a hacer acerca de su futuro. Y además, sigue la novela de Julián.
1: Sí.
2: Sigue la novela de Julián.
1: Otro
2: en un rato te voy a dar detalles.
1: ¿Cuánto faltan? 9 días para cerrar el libro, ¿no?
2: Sí, porque hoy debería salir la lista de convocados para el partido del domingo.
1: Claro.
2: El local del Villarreal de España. Veremos si el Cholo decide convocarlo o queda afuera nuevamente de la convocatoria.
1: Ayer los chicos de la noche, cuando salía la grabación de Polémica, estaban discutiendo el tema. Cholo es Atlético Madrid. O sea, Cholo va a jugar siempre para la institución, para el club. No es que está, es un alcahuete del presidente. No, Cholo es Atlético Madrid.
2: Sí.
1: No va a avalar la conducta de Julián, que tiene un contrato y está enculado y no lo quiere respetar. Pero bueno, veremos cómo se resuelve. Y atención, caso Di María entonces, ¿eh?
2: Sí,
1: ¿qué pasa
2: porque...
1: con Angelito? ¿Se retira o no se retira?
2: En un rato lo vamos a escuchar y estaremos atentos a lo que va a ser la semana del ex hombre de la selección.
1: A ver, aquí Diario Sports, lo último que ha llegado. Uy, Dios, pancartas contra Julián. La ¿cómo es? Afición del Atlético Madrid no perdona. Situación insostenible. Lo están matando.
2: Se la va a tener muy complicada, Pablo.
3: ¿Esto beneficia a Julián Álvarez? ¿O no?
1: No, porque no lo van a vender al Barcelona.
3: Sí, pero está bien, lo van a vender
1: al
3: Barcelona.
1: Ahora le dicen, vas al Arsenal si querés. Situación
2: el Arsenal no quiere
1: insostenible.
2: Ir.
1: Han puesto carteles como el de prohibido estacionar. Sí. En vez de tener una E tachada, prohibido estacionar, es un 19 tachado, con una barra roja.
3: Claro, el número de Julián.
1: Y sí, bueno.
2: Es que, Pablo, para él va a ser muy difícil remontarla. El tema es que si el Barcelona no hace una nueva oferta. Y
1: es que no se lo van a dar a Barcelona.
2: Claro.
1: Ahora dicen, andate a Inglaterra, ¿viste? Y él no quiere. Bueno, hay un despelote, lo vamos a contar todo.
2: En un rato te doy todos los detalles.
1: Está enchufado, lo veo muy despierto hoy, ¿eh?
2: Pero ¿cómo no voy a estar despierto?
1: Con esa bufanda.
2: Es viernes.
1: Que tiene más estrellas que...
2: algunos equipos.
1: Que algunos equipos de primera, ¿no?
2: Esta es la típica bufanda que le robé a mi esposa.
1: Sí, espantosa.
2: Me la agarré así a la mañana.
4: Sí, de tu hija.
1: Sí, sí. Me dijo la chica de guardia. Vino, se confundió de bufanda. Pero bueno, son cosas que
4: parece
1: pasan.
4: Parece chupetines de varios colores, ¿viste?
1: Espantosa. Espantosa. Vamos con Marcelo de Leo a la red de tránsito a ver cómo pinta el viernes. El viernes que es raro, ¿eh? Hay días que se vienen todos a la ciudad y días que no viene nadie. A ver cómo arrancamos. Marcelo, ¿cómo va?
5: Pablo, muy buenos días. Es viernes y tu coche lo sabe. Entonces viene más lento o sale después a la ciudad de Buenos Aires y hay menos vehículos en los accesos a la ciudad de Buenos Aires. ¿Dónde se nota? En la Panamericana, que recién tiene un poco más de tránsito en la ruta 197, pero mucho menos que los días anteriores. El acceso este también, algo de tránsito a la altura de Santa Rosa, el puente Santa Rosa. La Riccieri con menos tránsito que lo habitual, el puente, el Camino Negro, mucho menos tránsito que lo habitual. La General Paz también con menos tránsito que lo habitual, desde Villa Lugano hasta Liniers, un poco de carga. Esto es lo que se nota y además la buena noticia es que trenes y subtes funcionan con normalidad. ¿Podemos anotar algo para el día de hoy por la tarde? Empieza a verse esto en la ciudad. El domingo a la mañana se corre la media maratón porteña.
1: Desde 21K.
5: Palermo, desde Palermo van a Plaza de Mayo, vuelven, recorren la ciudad. Bueno, va a haber cortes a la altura de Figueroa Alcorta en Palermo desde hoy a la tarde.
1: Claro, preparándolo.
5: A tenerlo en cuenta. Y atención a los que vuelan la semana que viene, porque el Aeroparque Jorge Newbery y el Aeroparque Metropolitano va a estar cerrado entre el 25 y el 27 de agosto y pasa todos sus vuelos a Ezeiza.
1: Claro, está grabada la pista, muy bien.
5: La de Lepiane sigue en obra, así que hay que tomar mucha tranquilidad para llegar a Ezeiza.
1: Exacto. Bueno, vamos a seguirlo con atención, y el domingo, maratón, 21 kilómetros aquí en la ciudad, rumbo a una fiesta del running muy, pero muy fuerte, así que a prestar atención para no después, uy, no sabía, no escuché, Trenes y subtes en un día frío, atento, con ventanita ahí, semicerrada. Vamos, que funciona todo bien. Gracias, Marcelo.
5: Hasta luego.
1: Son las 6:34 en la Argentina. Baja la temperatura a esta hora, entonces.
0: 6 grados 2, 4, 3 de térmica.

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1: Claro que sí, son las 6:35. Arriba, arriba, arriba.

El presidente dijo, la foto sigue siendo horrible, la película es la mejor de la historia argentina. Y la foto sigue siendo horrible, no solo porque tenemos tanta pobreza, tanta indigencia, sino porque no podemos encauzarnos con el tema de la corrupción, ¿no? Provincia de Buenos Aires, guardias fantasmas por 400 millones de pesos, licitaciones sospechosas, caja negra de un hospital, el dique, un hospital de rehabilitación que simula guardias mediante prestanombres. El esquema permite desviar fortunas del presupuesto sanitario. Esto en la provincia de Buenos Aires. Pero no nos quedamos acá. Tenemos que ir a un escándalo en Entre Ríos, donde están denunciando irregularidades en la compra para comedores escolares por 100 millones de pesos. A través de una auditoría interna, el gobierno que maneja Rogelio Frigerio detectó que más de 30 establecimientos en Concordia presentaban, Concordia, una de las ciudades más pobres de la Argentina, presentaban inconsistencias en los tickets con la compra de comida para los chicos. El antecedente destapó una red en toda la provincia. ¿Ustedes pueden creer que haya tanto delincuente sacando guita de las guardias en un instituto de rehabilitación y en los comedores para los chicos donde no se morfa? ¿Se puede ser tan hijo de puta en la Argentina? Sí, porque no hay condenas ejemplificadoras. Entonces caemos permanentemente, el otro día una funcionaria que del Poder Judicial, que no sé dónde, 27 mil millones lavados del juego clandestino. Ahora, guardia fantasma por 400 millones. Un esquema que desvía fortunas del presupuesto de todo, no es que es alguien que no afectamos. Y en Entre Ríos, compras en comedores escolares por 100 millones con irregularidades. Se metió ahí Frigerio, tocaron, abrieron, se destapó una red en toda la provincia. Qué bárbaro, ¿no? La foto sigue siendo horrible, la verdad que sigue siendo horrible. Ojalá que la película sea la mejor de la historia de la Argentina, pero lo que vamos a tener que batallar, ¿eh? Porque a cada paso un hecho de corrupción, a cada paso una irregularidad, a cada paso un sinfín de políticos enriquecidos que dicen, che, ¿cómo viven en un país donde la gente llega al 20, está con la lengua afuera y no puede garpar la tarjeta de crédito, o no puede garpar un préstamo usurero que sacó para tratar de salvarse? Pero hay otros que viven en el paraíso, ¿eh? Increíble, solamente en la Argentina, lamentablemente, ¿no? Y en contra de la mayoría de los honestos argentinos.

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2: Ahora con este frío, ¿no?
0: Hermoso, me encanta.
2: ¿El viernes da para el romanticismo, Marce? O
0: arranca el romanticismo,
2: ¿no?
0: El viernes,
2: arranca,
0: sí,
2: arranca,
0: claro.
2: Arranca. Te pregunto a vos acá, si no le pregunto a mi compañera, no. La otra locutora.
0: ¿Perdón?
2: Silvina Escudero.
0: ¿Cómo?
2: No, no, Arce, qué bien que estuvo ayer.
3: Muy bien.
2: Javi, anoche, pero era muy tarde, Javi, me escribís tarde, ¿eh?
0: Ah, sí. Un beso grande, Alejandra,
2: sí.
0: Muchas gracias.
2: Sí, se me olvidé decirte, qué bien que estuvo Alejandra, ¿eh?
0: Pero Silvina no.
2: ¿Eh?
0: Silvina
2: está en un lío porque
0: sí, ¿viste?
2: Netflix que le paga, le que no
0: decir,
2: le paga.
0: Pero esa soy yo,
2: mi, ¿no?
0: Amor.
2: Dios mío.
0: Hay una de las tantas, porque hay otro también que
2: claro,
0: después lo vamos a hablar en el show de chisme.
2: La serie de Moria, ¿no?
0: ¿Sí?
2: Donde algunos le garpan, otros no. ¿Quién quiere cobrar? El hijo de Porcel, ¿viste?
0: Sí,
2: que ese bravo, ¿no?
0: Sí.
2: Ese bravo.
4: El del asado.
2: El del asado, que acá
0: cuatro abogados con... tiene,
3: como dice,
0: chicos.
3: Quiero trabajar. Que me paguen, hoy diría, quiero que me paguen 6 millones de pesos.
2: Exacto, por la imagen del padre, ¿no?
0: Jesucito.
2: Bueno, después chusmeamos con
0: eso. Sí, dale, obvio.
2: La serie de Moria que la está rompiendo.
3: No sé cómo le habrá ido con los asados esos a domicilio.
2: No fue nadie. Imagina, lo llevaste, te morfa todo y le tenés que pagar. Una cosa.
4: Dicen que quedó debe plata.
2: Claro, debe plata. Con los partidos de tensión que tuvimos en el Mundial, imagínate, estamos perdiendo con Egipto y estamos con este en casa. No, ni loco. Bueno, hoy dos temas importantes. La Corte Suprema, increíble, ¿no? Porque acá hay fallos y hay que esperar que ahora intervenga la Corte, porque el rey Infran, Gildo Infran, en Formosa, que está desde 1983, quiere presentarse a un nuevo periodo. Es tan exitoso el modelo, la gente dirá, che, pero lo votan. Obvio que lo votan en una provincia sumida en pobreza extrema y de dependencia del Estado. Entonces la gente pobre termina siempre cayendo en lo mismo. Y la Corte va a intervenir en este conflicto para ver si se frena o no esta reelección indefinida. Yo lo critico mucho. Hoy vamos a ver qué es lo que pasó, porque el gobernador de La Rioja reguló los créditos de consumo con un decreto de necesidad de urgencia para frenar las tasas abusivas. Así que veremos, hablaremos con alguien de La Rioja para ver si esto ayuda o es otra medida de las tantas de poco nivel que presentan en esta provincia, porque Ricardo Quintela anunció la firma de un decreto con el que pondrá en marcha un nuevo régimen destinado a regular los créditos de consumo y limitar esto que hoy tenemos como prácticas muy abusivas, que cobran cualquier crédito a una tasa que, Dios mío, ¿no? Este lío que tenemos hoy con mucha gente frenada, no tanto con los bancos, porque los bancos acordaron, reordenaron, pero con las billeteras, y ni que hablar con toda esa truchada de prestamistas, de barriales, que se aprovechan de la desesperación de mucha gente. Así que atentos con la Corte Suprema, que decidió que sí va a intervenir, ya es el techo de la ley, aunque en Formosa tal vez dicen no hay reelección y dicen acá... Sí. Nosotros la Corte Suprema la pasamos a un costado, ¿no?
5: Sí, la Corte lo que hizo fue decidió a través de la Secretaría de Asuntos Originarios, que es básicamente los casos que llegan directo a la Corte, es decir, que no tuvieron una instancia previa. En ningún tipo de, digamos, fuero judicial. Decidió básicamente empezar a revisar la reforma de la última reforma de Constitución que hizo Formosa, porque ante los fallos que dio en 2023 la Corte por el tema San Juan,
2: sí.
5: Infran dijo, vamos a hacer una nueva constitución, vamos a establecer que hay dos mandatos consecutivos posibles, pero, y acá viene la cuestión, dejó abierta la puerta para que el que se va a querer presentar el año que viene sea el primero.
2: Sí,
5: dos periodos más.
2: Ya van 7 reelecciones. Se ve que ahí para multiplicar les cuesta en Formosa, andan mal con las tablas, ¿no? Pero bueno, veremos, la Corte va a determinar y en Formosa, que es casi otro país dentro de la Argentina, van a decidir.

0: Arrancamos una nueva fecha del fútbol. ¿La sexta ya?
1: Claro, fecha 6. Esto va muy rápido, va como el año.
0: Sí, vuela.
1: Con dos partidos. Aldo Cibo Unión juegan 2:30 de la tarde. Horario raro.
0: Sí, sí, Mar del Plata. Pero bueno, qué sé yo.
1: 2:30 de la tarde. Y 20 horas juega Estudiantes Río Cuarto frente a San Lorenzo, el equipo gorosito. Frente a un conjunto cordobés que está casi descendido.
0: Sí, sí, hoy tiene que ganar.
1: Hoy,
0: ¿no?,
1: tiene que ganar, porque si no ya empieza a armar las valijas a falta de un montón para que termine el campeonato, tomando como referencia que los partidos salientes son el que van a jugar el domingo, Boca y Racing en Avellaneda, y el partido que en el Monumental van a jugar River y Vélez.
0: Qué lindos partidos, ¿eh?
1: Hermoso fin de semana. Con un detalle, ayer ganó Vasco da Gama y se clasificó a los cuartos de la Copa Sudamericana. ¿Por qué lo cuento? Si River elimina a Santa Fe, Vasco da Gama será el rival de River. Mire, en la Copa Sudamericana.
0: Ahí está el niño
1: Colidio.
0: Colidio.
1: Y Santi Sosa.
0: Claro.
1: Que ayer no jugó, mirá, ninguno de los dos por estar lesionado. Pero se puede dar un lindo cruce. Y por supuesto, uno empieza a imaginar una posible semifinal entre Boca y River.
0: Claro.
1: Si Boca elimina a San, claro, Pablo
0: y River
1: a Vasco da Gama,
0: ahí se encuentran.
1: Tendremos en Copa Sudamericana una semifinal entre Boca y River.
0: 7:30 salimos a la pista con Colapinto.
1: Sí, señor, ensayo libres. Hoy, ¿no? Ensayo libres, bueno. Gran Premio de Países Bajos. Vuelve Colapinto después de la semana de descanso.

0: Cerimedo no pudo declarar, llegó tarde. En el día de hoy vamos a tener la audiencia y vamos a tener alguna precisión con Sebastián Herrera, que es colega nuestro que está en Bolivia, para ver de qué se trata. Un día de expectativa con audiencia, donde está este consultor detenido para ver qué puede pasar, sabiendo que declaran el día de hoy. Hola Sebastián, un gusto saludarte, buen día.
1: Pablo, amigos, ¿cómo están? Muy buenos días, un placer saludarlos desde Santa Cruz de la Sierra, acá en Bolivia.
0: Igualmente para nosotros, ¿qué expectativa hay? Porque sin duda que está acusado de un intento de femicidio, con la gravedad de este caso, ¿no? Pero también se abre otra puerta que tiene que ver con su intervención en los gobiernos, en el nuestro, en el de ustedes, un hombre con un andar económico muy fuerte, ¿no?
1: Sí, acá en Bolivia tiene dos causas abiertas, el primero por feminicidio que radica en la Fiscalía de Santa Cruz y el segundo por un caso de enriquecimiento ilícito que se está investigando en la sede de gobierno en La Paz. Son dos investigaciones que están avanzando en paralelo, pero con diferentes ritmos, ¿no? La investigación en la ciudad de La Paz está avanzando con mayor celeridad. Ayer se han producido en la tarde y en la noche allanamientos a diferentes lugares. Han encontrado lo que se dice que serían granjas de bots de Fernando Cerimedo, sí. Algunos montos de dinero. En una de las viviendas que se allanó hubo personas que escaparon, que presuntamente estaban armadas. Entonces, ese ritmo de la ciudad de La Paz, respecto al caso de enriquecimiento ilícito, avanza con mayor celeridad, pero el caso por el intento de feminicidio que radica en Santa Cruz tiene otro ritmo, ¿no? Ayer se suspendió la audiencia que estaba prevista para las 2:30 de la tarde, según la defensa de Fernando Cerimedo, por la ausencia de la fiscalía y según la fiscalía por una descompensación de Fernando Cerimedo. Mira, no hay claridad en
0: todo
1: la razón.
0: Todo se descompensa en estas etapas, ¿viste? Sí, todo anda mal de salud. Sebastián, ¿era visible dentro del gobierno boliviano Cerimedo o lo conocían ustedes que son periodistas, pero no estaba al alcance visual de la gente, como asesor o algo por el estilo?
1: Tenía una figura entre sombras para la gente, pero en el círculo político y periodístico era un hombre que se sabía que tenía muchísima cercanía con el presidente. Y de cara a ciertas decisiones, en algún momento entrevistando al ministro de la Presidencia, se habló de que era un asesor, pero que no percibía un salario del Estado, y que era únicamente alguien que respondía al presidente de forma directa, ¿no?
0: Claro. Bueno, amigo, esperamos hoy que suceda. Seguimos con la atención a la audiencia de la tarde ahí en Santa Cruz. Muchas gracias por atendernos, Sebastián.
1: No, un placer. Y simplemente, si me permiten una puntualización, obvio. Acá en Bolivia es bastante complejo el panorama político porque hay una estructura que se ha heredado de un gobierno largo del movimiento al socialismo, donde la justicia, la fiscalía tenían un poder sumamente amplio sobre las instituciones de la justicia, y eso obviamente hoy está generando unas nuevas tensiones que son novedosas en la estructura institucional del país. Se habla de que la fiscalía podría tener cierto poder en este momento respecto a las pruebas, la justicia también. Han habido particulares señales de apoyo a Nadia Beller en el momento del atentado por parte del fiscal general del Estado, por parte del presidente de la Corte Suprema de Justicia. Entonces, están poderes muy, muy altos metidos en todo esto.
0: Gracias, caballero. Un abrazo muy grande,
1: Otro, un saludo y gracias.
0: Gracias, Sebastián Herrera, desde Bolivia, siguiendo el día del señor Cerimedo, que ayer no pudo declarar, llegó tarde por culpa de la policía.

0: Reiteramos los datos del tiempo para el día de hoy: 6 grados 2 décimas, la térmica 4.3, la humedad 83%, el viento que está soplando del sur a 10 kilómetros, cielo algo nublado. Anticipamos sábado y domingo. ¡Ay, hace tanto que no veo ese sol en el pronóstico!
1: ¡Qué lindo, eh!
0: ¡Qué bonito! Vamos, cielo despejado, algo nublado mañana sábado, pero...
1: Sí.
0: Mínima 3, máxima 14. El domingo también con solcito, mínima de 4, máxima de 13.
1: Ayer, en un papelón sin precedentes de los últimos tiempos, la justicia tucumana determinó que la conducta de Sergio Denis, del querido Sergio, fue la causa de su accidente y que terminó con su muerte. Una cosa increíble, ¿no? Porque echarle la culpa a la víctima, que porque iba caminando de espaldas se cayó en una fosa de 3 metros, tuvo una agonía brutal, terminó muriendo a partir de todo esto, un papelón sublime de esta justicia. Son jueces nombrados por el violador, este que tenemos detenido en Buenos Aires, el señor José Alperovich, y que en su provincia trataban, bajo todo punto de vista, de protegerlo. Después, cuando cayó en Buenos Aires, cayó en desgracia, ¿no? También lo protegían en el Senado. Muchas mujeres senadoras, ¿cómo protegieron al Perovich en su momento, no? Hoy está con una inhabilitación perpetua, 16 años de prisión, pero papelonesco lo que pasó en Tucumán. Esto no es un fallo definitivo, va a tener instancia, pues son jueces que hacen cosas increíbles, ¿no? 2026, no, che, la culpa de Sergio Denis, ¿por qué? Porque iba caminando de espaldas, cayó en una fosa de 3 metros, se rompió la cabeza, Sergio entró en agonía, terminó muriendo. Un fallo realmente, yo no sé cómo no se ponen colorados los jueces cuando fallan de este modo, ¿no? Y quiere también trasladarle todas las costas a la familia de Sergio Denis, que se hagan cargo de todos los gastos del juicio, ¿no? Un disparate, pero que no tiene precedentes. Lo bueno que no es un fallo definitivo. Esta es la segunda instancia, ¿no? Así que vamos a una tercera instancia y veremos qué es lo que sucede. Porque la verdad no se puede creer. La culpa la tuvo Sergio para la justicia tucumana, ¿no?
2: Sí, la Cámara, en este caso, increíble, de lo contencioso, es la que definió esta situación. Veremos a ver qué pasa, porque obviamente se va a apelar. Lo que dicen, básicamente, como vos contabas todo ya, es que Sergio Denis transgredió los límites del escenario. Y lo que hizo es pararse en un lugar que no tenía que haberlo hecho, pero el foso estaba, pero no estaba marcado, delineado para un artista que actúa a contraluz,
1: pero por favor,
2: y en muchos casos hasta en una penumbra.
1: Exacto, pero una cosa insólita.
0: Barbie Hoffman, su hija, posteó, su familia, la verdad, claro, que posteó un posteo, imagínate, muy sentido, pero lo primero que dijo ante el fallo: Argentina, el único país donde las víctimas terminan siendo culpabilizadas. Lamentable nuestra justicia.
1: Muy bien, las víctimas, las responsables. Después buscamos, por favor, todos los jueces, así les damos un poquito de visibilidad a estos ridículos que fallan en el 2026 como en viejos tiempos de la Argentina. Hay que poner la lupa también en la justicia de muchas provincias. También pasó con los jugadores de Vélez, ¿se acuerdan los casos de violación, todos los escándalos que tuvimos? ¿No? Un día es A, un día es B, pero no porque se prueban cosas, sino porque hay mucha protección.
2: María Florencia Casas y Juan Ricardo Acosta.
1: Ahí están.
2: Los integrantes de la Divinos, Sala 1 de la Cámara de Contencioso Administrativo de Tucumán.
1: De una lucidez realmente increíble, solamente en la Argentina. La culpa de su muerte es de Sergio Denis.

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0: Va, en realidad 7:27. Ya le ganamos 3 minutitos a las 7:30.
1: 7:27, querida, son 3 minutos menos.
0: Sí, son 3 minutos menos, obvio. 4:3 la temperatura, la humedad 83% y cielo algo nublado.
1: Bueno, una buena noticia, Marcela, esto nos puede liberar. De tu, ya pueden circular autos sin conductor en la ciudad. Sí. Así que la verdad, está bárbaro porque un robot, la verdad que divino. Así que
0: ¿vos pronto... pensás que un robot conduce mejor que yo?
1: No, sí. No, pero digo, venís relajada atrás, sentadita, ¿viste? Maneja el aire, así que después te cuento bien cómo es.
0: Cuéntame después.
1: Porque lo vamos a ver en breve.
0: Qué atrevido.
1: Mira, deja la conducción Marcela Godoy.
2: Deja la abandona.
1: Exacto.
0: Abandono.
2: ¿Y a quién puteamos entonces?
1: No, a nadie, ahí. Nadie. Rosario Bigossi también será móvil sin chofer. Rosario, buen día, ¿cómo va?
3: Buen día, linda mañana para todos. No, por favor, que no quiero estar sola, por favor.
1: ¿Usted maneja?
0: Sola.
3: Por supuesto.
1: Ah, bueno, perdón, hay gente que no maneja. Hay gente que no, dice, no, a mí me gusta.
3: No, pero que yo lo sabía hacer, eso es lo que yo me pregunto.
1: Muy bien, muy bien, muy bien. Muy bien, debe ser muy buena conductora. Además,
0: obvio.
1: Esta es grandota, ¿viste?
0: Esta a la vez
1: mide 2 metros.
0: Sale del auto, ¿sabe qué?
1: La ves de todos lados. ¿Cómo estamos de frío?
3: Bueno, es una mañana de abrigo, es necesario. Sin embargo, no es una mañana de frío calabuzos, ¿eh? Así que te abrigás, aguantás.
0: Esto es de frío calabuzos.
1: Mira.
3: Sí, señor. Bueno, con ánimo hoy, porque sí. Ya vemos llegar al sol. Tenemos el horizonte hacia el río Naranja. ¿Hace
0: ay,
3: cuánto que no vemos Naranja?
1: Eso
3: al amanecer.
1: Sí, qué lindo.
3: Qué emoción.
1: Qué lindo.
3: Hay alguna nube en el cielo. Bueno, no nos importa. Da igual porque el sol está asomando. Febo asoma.
1: Febo asoma. No. Me gusta.
3: Exactamente. Así que además, como si esto fuera poco, es viernes y a mí me entusiasma porque es el día del permitido. Se puede acompañar el café con alguna bollería, ¿viste? Así se llama ahora,
1: mire.
3: La factura premium.
1: Ah, me gustó eso.
3: Una bollería y bueno, y listo, el día perfecto. Arriba, Buenos Aires, que es viernes.
1: El viernes es el del permitido. Mira, Javi está tomando nota. Javi me ¿y cuál es el del prohibido, Javi?
0: El lunes.
1: El lunes, ¿no?
2: El 30 de febrero.
1: El 30 de febrero. Vamos a firmar el decreto. Bueno, señora, póngase en marcha. Ahora después voy a averiguar cómo anda su legajo, de su licencia y todo
3: mejor
1: eso.
3: Mejor no averigüe.
1: Mejor no averiguo, ¿no? A ver cómo andamos y si la sacamos a circular con auto sin conductor o sigue usted al frente, ¿eh?
3: Bueno, dale.
1: Un beso, Ro, un beso grande. Bueno, son las 7 en la Argentina. Nos resta conocer...
0: Los días de días.
2: Sí, señor, porque dentro de 2 días, faltan 2 días.
1: Dimanche.
2: Exactamente, dimanche. El próximo domingo, 23 de agosto, se celebra en el mundo el Día Internacional, ¿saben de qué?
1: ¿De qué?
2: De algo que usamos mucho en Twitter, en Instagram, entre otras redes.
0: Hashtag.
2: El meme.
1: Sí, señora. Mira.
2: El hashtag.
1: ¿Sí?
2: Exactamente, es el Día Internacional del Hashtag desde hace 19 años.
1: Bastante ya.
2: Que un usuario, justamente, un hombre, bueno, dedicado justamente a la actividad de estas redes, le propuso a uno de los fundadores de Twitter, justamente, ¿por qué no creamos esto? Y hizo lo que se denomina hashtag, ¿sabés qué significa?
1: ¿Qué quiere decir?
2: Almohadilla.
1: Ah, mira.
2: Y eso es lo que le propuso. Le dijeron, no, la verdad que no. Entonces, ¿qué hizo este tipo?
1: Uh-huh.
2: Lo hizo en su propia cuenta de Twitter a
1: buena
2: todos
1: idea,
2: sus seguidores.
1: Buena idea.
2: Y lo adoptaron. Y empezó ahí a surgir justamente el símbolo del hashtag, que son 2 barras cruzadas por otras 2.
1: Exacto.
2: Ni más ni menos.
1: ¿Qué
2: ¿no?
1: hacemos hoy? Hashtag es viernes.
2: Hoy hashtag.
0: Hashtag viernes.
1: Viernes.
0: Hashtag joda.
2: Que se quede el sol.
1: Que se quede el sol.
2: Ejemplo.
1: Me gustó esa.
0: Muy bien,
2: hashtag
0: muy bien.
2: Que se quede el sol.
1: Que se quede el sol. Hoy es el permitido.
2: O hashtag Vilauta 910.
1: También. También podemos meter uno.
2: Así que
1: el domingo lo festejamos.
2: El próximo domingo seguramente habrá un festival de hashtag en todas las redes. ¿No es cierto?
1: Dios mío. Los días
0: de día.
1: Claro que sí. Son las 7 en la República Argentina. Gracias por acompañarnos. Y nosotros preparados para presentar
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6: 7 de la mañana, 3 minutos. En la ciudad de Buenos Aires, la temperatura 6 grados 2 décimas, sensación térmica 4 grados 3, humedad 83%, cielo algo nublado.
5: Policiales.
6: Incendio en Palermo. Se prendió fuego el estacionamiento de un edificio de 9 pisos. Un policía fue asistido por inhalar humo. El operativo se desplegó durante la madrugada en Gorriti al 3600, entre Mario Bravo y Bulnes. Bomberos de la ciudad y el SAME trabajaron en el lugar.
5: Fútbol.
6: Incidentes con la policía de Brasil tras la eliminación de Rosario Central de la Libertadores. Hay 5 argentinos detenidos, 9 simpatizantes en total, 4 del Corinthians y 5 del conjunto rosarino fueron aprehendidos y quedaron a disposición del juzgado que funciona dentro del estadio. En un video se observa a la policía militar de San Pablo actuando contra varios individuos que respondían con insultos e incluso agresiones a las autoridades. También se ve como el resto de la gente intenta salir del lugar escapando hacia la salida mientras eran perseguidos por los efectivos.
5: Fórmula 1.
6: En media hora, Colapinto comienza a girar en Países Bajos. Amplía Walter Zafarian.
7: 7:30 comienza la actividad oficial en el Gran Premio de Países Bajos. Un solo entrenamiento, una sola hora para poder testear todo lo que se va a hacer a lo largo del fin de semana. 11:30 volverán a pista para clasificar de cara a lo que será la carrera sprint a 24 vueltas que se correrá el sábado a las 7 de la mañana, y 11:30 del mismo sábado volverán a clasificar para la carrera del domingo que se larga a las 10 de la mañana, hora de la Argentina, con un total de 72 vueltas. Se anuncian lluvias para todo el fin de semana en los Países Bajos, y con esa condición también la carrera tendría un condimento especial. Walter Zafarian para la red informativa.
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6: Atención, automovilistas, se registra un choque en la General Paz a la altura de la Avenida de los Constituyentes, sentido al Río de la Plata. El incidente involucra a un motociclista. A todo esto se nota ya alguna carga mayor a la habitual a la altura de Mataderos, en General Paz, sentido al Río de la Plata. Congestión en la 25 de mayo, sentido al centro, luego del empalme con el Perito Moreno hasta Eva Perón. A todo esto reiteramos, habrá cortes en Palermo por la media maratón del día domingo. A media mañana comenzará la reducción de la avenida Figueroa Alcorta y Dorrego, y desde allí hasta Carlos Pellegrini. En este día viernes, subtes y trenes funcionan con sus frecuencias habituales.
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8: Muy fría esta mañana, con mínima de 6 y máxima de no más de 12 grados en Buenos Aires, con buen tiempo y cielo parcialmente nublado. Esta tendencia sigue todo el fin de semana, y tanto el sábado como el domingo tendremos sol, pero mañanas realmente frías, con mínimas entre 4 y 5 grados y máximas de entre 13 y 14. Se esperan heladas intensas en el conurbano para la madrugada del sábado, con valores de hasta 2 o 3 grados bajo cero. Lucas Berengua, Meteorología, Radio La Red.
6: 7 de la mañana, 6 minutos en la ciudad de Buenos Aires. La temperatura 6 grados 2 décimas, sensación térmica 4 grados 3. Humedad 83%, cielo algo nublado.
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0: Gaby el repuestero.
1: Segundo tema.
0: Ahí va.
1: Un clásico.
0: ¿Qué tenemos?
1: Pero cantado por nuestro amigo.
0: ¡Ay, David!
1: Por David.
0: Me encanta.
1: ¡Ay, Dios! Este tema es tremendo, ¿eh?
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1: Lo sacó David. ¡Qué bueno, ¿no? ¡Qué lindo!
0: Me encanta. Siempre

0: tantos años.
1: Ponle pilas para arriba, che, sí. Está bueno, mucha más allá pila. De la,
0: años que lo cantaba,
1: de la canción. ¿No?
2: Tantos años arruinándole la carrera.
3: Lo hacemos. Y sigue teniendo éxitos a pesar de nosotros.
0: Sí, pero nosotros le difundimos las canciones.
1: Tipo que bendiga besos.
0: Sí.
1: Después se
0: Cande, ¿no sería lo mismo la carrera de este tipo sin nosotros?
4: Sí, claramente que no.
0: Por supuesto. Bueno, empezamos la segunda hora de nuestro programa. 7 de la mañana y 12 minutos. Repaso de datos del tiempo.
4: 6 grados 3 la temperatura, 4.7 la térmica, 81 el porcentaje de la humedad, viento sur a 8 kilómetros, cielo ligeramente nublado.
0: 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Hoy, viernes 21 de agosto, a un mes del comienzo de la primavera, la agenda del día con Gonzalo Prado.
2: Bueno, el tema central va a ser nuevamente la cuestión en torno a Fernando Cerimedo, Paulo, porque el gobierno quería mantenerse al margen de lo que está sucediendo en Bolivia, hacer un discurso simple, condenar lo que pasó, el hecho de violencia per se, el intento de femicidio, y dejar que la justicia avance, pero nuevamente hubo una decisión del presidente Javier Milei de tomar cartas en el asunto y exponer su propia visión al respecto. ¿Quiénes fueron los voceros habilitados para esta primera etapa que yo te decía? Decir, sí, básicamente, hay que condenar la violencia y la justicia tiene que investigar. Fueron el jefe de gabinete, Diego Santilli, que lo hizo de esta forma, cuando entró al Council of the Americas.
0: A ver.
5: Esperemos a ver cómo se desenvuelve ahora. Ahí hay, ojo, que hay ahí una especie de atentado. Tenemos que ver un atentado, por lo menos por lo que se vio hasta ahora. Y ojalá se esclarezca. Y que los responsables vayan presos.
0: Bueno, Diego Santilli, uno de los que puede... Hay algunos en el gabinete que cada vez que salen,
2: pero fíjate,
0: dicen disparate, ¿no?
2: Fíjate quién también se sumó a esa mesura, que fue el canciller Pablo Quirno, que en los últimos días,
0: sí,
2: y en sus últimas declaraciones, había sido bastante,
0: ¿no?,
2: áspero, por así decirlo, sí, picante, como dicen los jóvenes en las redes sociales. Y esto decía el canciller cuando le preguntaron también en la entrada al Council of the Americas.
6: No tenemos opinión, no tenemos, el gobierno argentino no tiene opinión sobre el caso Cerimedo, es un ciudadano argentino que está en el exterior y está siendo, está a disposición de la justicia de Bolivia.
7: Ha sido asesor de
6: muchísima gente, en este momento no es asesor, hace mucho tiempo que no es asesor, no tenemos nada que comentar.
2: Fíjate que tanto Santilli como Quirno fueron en línea con lo que yo te venía contando, que quería hacer el gobierno, que actúe la justicia, es un tema que no nos compete a nosotros. Condenamos, bueno, lo que pasó.
0: Pero como fue asesor.
2: Y aceptar, pero esto, claro, también es clave, que también se había dicho, no quieren hablar, no. Siempre el gobierno aceptó que Cerimedo trabajó con Milei. La discusión, para, digamos, librarse un poco del tema, decían, no, terminó la campaña y dejó de serlo. No fue así, fue hasta 2024.
0: Pero es en qué asesoraba, ¿no?
2: Claro, pero Milei, y acá viene la línea que dejó Psy nuevamente al gobierno, porque agarró su teléfono. Y durante buena parte del día, incluso después de dar su discurso en el Council of the Americas, replicó mensajes que iban en línea con esta idea que tiene un sector de la política argentina de que se trató de un autoatentado, de que es toda una operación judicial y mediática de Evo Morales. Y lo que más me llamó la atención cuando uno veía los mensajes a los que le daba retweet el presidente es que ninguno de esos activistas, por así decirlo, digitales, forman parte de las distintas tribus de la Libertad Avanza. Es decir, son personalidades de las redes sociales que tienen esta, si siquiera, autonomía.
0: Personalidades, dice, bajemos la palabra.
2: Quise darles un poquito
0: de relieve, ¿no?
2: De cuidado, ¿viste? Al mencionar. Sí.
0: Gente que escribe, ¿viste?
2: Si digo lo que pienso, ¿viste?
0: Bueno, va a ser difícil. Es un caso muy serio. Sí. Hay una mujer. No se puede jugar con este tipo de cosas, pero tiene que haber una versión única. Veremos si la justicia boliviana está a la altura. Nos decía hace un rato un colega nuestro que ahí está todo cooptado también.
2: Es que la grieta se metió
0: Evo Morales. Entonces siempre estamos en esta mugre de no saber qué es verdad, qué no es verdad. Es una vergüenza, ¿no?
2: Lo que sí te decía es esto, ¿no? Que Milei decidió nuevamente, y va en línea con algo que va a pasar ahora y que también te lo anticipé, decir, no, miren, yo, por más que ustedes quieran ir por acá, voy a hacer esta cuestión, voy a salir con esta declaración, y si les gusta bien, y si no les gusta,
0: y soy
2: el presidente, no les queda otra.
0: Veremos quién tiene razón de todo este escándalo.
2: Exactamente, al gabinete.
0: ¿No?
2: Y hablando de esta cuestión de si les gusta bien y si no, lo lamento, Milei confirmó algo que veníamos anticipando aquí, que es que va a haber un nuevo show de su banda.
0: ¿Otra vez eso?
2: Sí. El presidente lo dijo en su discurso del Caos y los de Américas. Y la explicación que hay va en línea con lo que también veníamos explicando y contando aquí en esta columna, que es que hay una, cuando el gobierno hace este tipo de iniciativas, este tipo de acciones, es porque considera que tiene que mandarle un guiño, tiene que reencontrarse con el votante núcleo duro de La Libertad Avanza, y por lo general esto sucede en momentos donde el propio gobierno ve, che, no me está saliendo una, no estoy en un momento de fortaleza, todo lo contrario, tengo que recluirme en quienes son mis fieles seguidores.
0: Bueno, lo hizo antes que me van a votar. De octubre y después ganó la elección.
2: Lo hizo antes de octubre, no. Después de la elección de septiembre que pierde en la provincia de Buenos Aires. Lo hizo en 2024 cuando también venía a los tumbos después de lo que fue el primer semestre y empezaban a haber cuestionamientos y peleas internas. Y lo va a hacer ahora. Fecha tentativa, tercera semana de septiembre. Digo tentativa porque hay una cuestión central. Quieren ir a un arena muy conocido, pero de acá hasta fin de año está todo lleno de eventos. Entonces
0: claro,
2: tienen que buscar
0: todos los recitales habidos y por haber.
2: Exactamente, y tienen que buscar la fecha. Ahora, esto también marca que Milei va a entrar, y algo que el gobierno también dice hay que hacerlo, en una nueva espiral de volver al discurso original. ¿A qué voy con esto? Más insultos, más peleas, más grieta, y además volver a tener intervenciones que generen mucha polémica y se lleven la marca. La última, ayer en el Council of the Americas, fue cuando el presidente hizo referencia al impacto, según él, que tuvo la legalización de la interrupción voluntaria del embarazo.
7: Y de hecho estamos pagando muy caro la locura de los pañuelitos verdes. Hoy Argentina no llega a una tasa de crecimiento de la población y de natalidad que permite la reposición. Por lo tanto, digamos, esa pasión por asesinar niños en el vientre de la madre también nos está costando caro en términos de crecimiento y ni les cuento en términos de sistema previsional.
2: La idea de esto es generar polémica, que se hable de eso. Porque si uno ve las declaraciones de campaña del presidente, tanto en 2023 como en 2025, jamás había estado ni a favor ni en contra, ni lo había tomado como una bandera de su espacio, sino que lo dice ahora para generar discurso, para generar polémica y llevar la discusión a ese ámbito y no a otros en donde el gobierno se siente un poco más incómodo. Por ejemplo, lo que veníamos mencionando aquí, tema de morosidad, tema de empleo, tema de consumo, lugares donde el gobierno dice, acá no me siento tan firme para discutir. Quienes también están dando una discusión y es mediática más que otra cosa. Ah, un dato más que me olvidaba, perdón. Hoy en la Bolsa de Rosario a las 8 de la noche va a reaparecer el presidente. Ah. Esperen un discurso también en este sentido donde deje algunas frases que busquen generar polémica. En la vereda de enfrente hay una discusión más mediática últimamente entre Máximo Kirchner y Axel Kicillof por ver quién logra instalarse mejor con temas en este preciso momento. El diputado nacional decidió en el día que estaba ya pactado que los dirigentes

0: acciones individual e incondicionada de todos aquellos que hoy no pueden pagar. Algo pasó que hizo crecer de esta manera el endeudamiento y además los incumplimientos. Y lo que pasó es la política económica de Milei.
1: Este fue el anuncio de Axel Kicillof, gobernador de la provincia de Buenos Aires, y después del anuncio, Máximo Kirchner lo que hace es va a un streaming y dice lo siguiente sobre Patricia Bullrich para quedarse con el centro de atención y disputarle, como te decía, el foco mediático al gobernador de la provincia de Buenos Aires.
2: Después, ¿a qué se refiere con una ideología fracasada? No tengo la más mínima idea. Hablar en términos de fracaso cuando gran parte de la sociedad tenía otro nivel de vida diferente a este, habrá que ver a qué se refiere. Por eso, hay que ver mucho, ¿no? Es como un concepto muy, como un título más que todo. Creo que siempre busca pivotear sobre las estigmatizaciones, ¿no?
3: ¿Hay algún plan? ¿Tienen un plan para resolver esto? Después va a haber el de Quintela en La Rioja, porque los escucho que están discutiendo si toman café, no toman café, si toman té, no toman té, pero no escucho un plan que no sea desde el despilfarro y el derroche. Porque cuando se llama Máximo Kirchner, también plantea que la gente vivía mejor, había una economía artificial, de emisión descontrolada, de una cantidad de plata sin sustento, de un despilfarro. Eso no es normal, esa no es la fórmula. No es que era un país en crecimiento, un país explotado al 100%. Entonces no sé cuál es. Yo los escucho tan distraídos en temas, mismo a Patricia Bullrich, ¿no? Si toman café, no toman café. En temas donde hoy alguno puede sobresalir y decir, che, tengo este plan, como hizo Santoro acá en la ciudad. Y anduvo, en vez de estar con todos estos temas tan poco importantes, ¿no?
1: ¿Qué es aparte eso? La limitación de lo que quieren, lo que están anunciando como una medida y un, digamos, para favorecer a la sociedad y ayudar a los que están endeudados, no termina siendo otra cuestión que requiera de la aprobación de organismos superiores. Es decir, la provincia de Buenos Aires no puede regular las tasas más allá de su banca pública, claro. Como tampoco puede la provincia de La Rioja. En todo caso deberían ponerse de acuerdo para brindar una respuesta en conjunto, o en todo caso, si se quiere, que tampoco lo hacen, si vos te fijás, decir, la culpa es de tal persona, como diciendo, bueno, regulen a tal cosa.
3: Kicillof lo dice, hay una culpa porque el Estado no ha fijado tasas, sí, bueno, que corresponden, pero después no podemos entrar en la vida de 3,5 millones, claro, de personas que no sabemos cuántas, desde la desesperación y cuánta desde la irresponsabilidad van a endeudarse.
1: Pero vos te vas a dar cuenta, y sobre todo la semana que viene, porque va a ser un tema de discusión, que otros sectores sí lo van a personalizar.
3: Pero es decir, ya lo personalizaron.
1: Claro, pero, y déjame me puntualizar en esto, ni Kicillof, ni Quintela, ni ninguno de estos dirigentes del peronismo dice con nombre y apellido, mira, el problema que vos estás teniendo, que no es una cuestión de señalar o estigmatizar, es decirle, ponerle cara y ponerle también un nombre a la discusión, es porque tal persona hizo esto o
3: bueno,
1: tal persona
3: hace esto. Kicillof dice, las políticas económicas de, sí, Milei nos llevaron acá.
1: Claro, pero lo va al genérico, ¿me entendés? Claro, va a la discusión más amplia y no a la discusión que vos digas, logro identificar en esa persona la responsabilidad o en ese lugar la responsabilidad de la situación que está pasando.
3: Un tema delicado y muy berretizado, ¿y como siempre, eso? Por la política, ¿no?
1: ¿Por qué hacen eso? Porque no tienen una idea de cómo resolverlo.
3: Claro.
1: Me explico, cuando vos sabés cómo resolverlo, decís, el problema está ahí. La semana que viene, te lo voy anticipando, va a haber otros sectores que sí van a salir con una respuesta más precisa,
3: concreta. Ayer lo de la CGT, una marcha divina, pero ni una puta idea, viejo, por Dios. Estar en la calle con la banderita y ahí aplaudiendo, es de un atraso, porque hay que ir con la propuesta atrás.
1: Cuando yo te remarco que el principal temor que tienen, tanto en el gobierno como en el peronismo, es que surja otro espacio que pueda capitalizar esa demanda.
3: Y sí, alguien que venga con ideas los barre.
1: Y están viendo eso, lo que vos mencionás de Santoro, y vas a ver casos de dirigentes que la verdad están pensando esto. Vos decís, che, si yo quiero ir el año que viene,
3: laburemos ideas.
1: Votame, tengo que decirte, votame porque quiero hacer
3: esto. Señor, usted tiene la tarjeta explotada. Mire, tenemos este plan. No, la banderita, el otro, que el cafecito, la otra, que el tecito. Qué rústicos son, ¿eh?
1: Para ir cerrando la agenda, hoy va a haber un encuentro importante que se va a denominar el Neuquén Day, del cual va a participar el jefe de gabinete Diego Santilli.
3: ¿Por qué no le ponemos día a Neuquén, diría Bilardo, no?
1: Como es un tema vinculado a energía, petróleo, y que va a haber exponentes
3: internacionales. Pronto tenemos la Paris Week.
1: La Paris Week, claro, va en esa línea.

0: Rolando Figueroa, gobernador de esa provincia, y su ministra de Recursos Naturales, Leticia Esteves, organizaron este evento, lograron que Santilli esté, y va a tener una trascendencia más que nada por lo que se está discutiendo pensando en 2027. El gobierno ya acepta que no puede ponerse de acuerdo entre los que quieren acelerar los frentes con los gobernadores y los que piden mayor tiempo, pero, y esto me parece interesante, ya admiten que cualquier demora que sigan teniendo claro. va a tener un impacto. Es claro. decir, si lo hacemos ahora, cerramos por, para poner un número, esto. Sí. Si lo hacemos en un mes y medio, cerramos por esto más dos. Claro. En dos meses, esto más tres. Claro. Y así sucesivamente. Prepárate para escuchar esta frase de competencia controlada, que es como la van a buscar vender, como lo van a buscar explicar, y con una particularidad, que es que ya le están advirtiendo al presidente, nosotros hacemos esto. Hay distritos donde competimos, por ejemplo, Córdoba, donde no va a haber acuerdo con nadie. Ahora, ojo con ir a pelear en algunos lugares y sacar menos de 10 puntos porque somos gobierno. Ya no somos más partido de oposición que podemos decir yo no tengo candidatos, por ejemplo, claro. en Neuquén, yo no tengo candidatos, por ejemplo, en Tucumán, y después terminamos teniendo que hacer un acuerdo de última hora.
1: Bueno, lo seguimos con atención. Entonces, obvio. Neuquén, una de las provincias que realmente vuela, ¿eh? Hay que tener en cuenta eso, que económicamente con Vaca Muerta le cambió la vida. El señor Gonzalo Prado con la agenda del día de hoy, viernes 21 de agosto.
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1: Hola, Marcos.
8: ¿Cómo andas, Pablo? Muy buenos días. 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Y hablando del niño, hay una alerta ayer de la provincia de Buenos Aires planteando que va a ser el niño más intenso desde 1950, esto lo hace el Ministerio de Infraestructura, y el mayor problema que tiene la provincia es que de los 92 municipios relevados, 58 superaron en algún momento los promedios históricos de lluvias. Hay 10 partidos que tienen además excedentes hídricos superiores al 50%, Benito Juárez, Coronel Pringles, Pehuajó, bueno, entre otros, y ahí lo que se está planteando de la provincia es un plan de gestión de riesgo que tenga en cuenta monitoreo, prevención, mantenimiento de canales, obras hidráulicas, en fin, un montón de acciones, Paulo, que esperemos que se concreten. Ya lo venimos hablando de la necesidad de que provincias, municipios y nación actúen coordinadamente frente a este fenómeno que va a ser realmente muy intenso.
1: Lo seguimos.
8: Hasta luego, abrazo.
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1: La clave de hoy, señora Candelaria.
14: El presidente Javier Milei volvió recargado. Ayer fue un discurso en el Council de las Américas con un Milei auténtico. 100%, como decía Gonzalo, anunciando que va a haber otro show de canto y baile del presidente. ¿Para qué? Para festejar el dato de la inflación mayorista del mes de julio,
1: al 0,8,
14: que nosotros venimos contando. El presidente aprovecha y va acomodando un poquito el discurso, todos lo hacen. Lo cierto es que él había dicho, en agosto la inflación va a empezar con 0,8. Nunca aclaró. Todo el mundo interpretó que se refería a la minorista. Él aprovechó que el dato de la mayorista de julio se adelantó y dice, no, vieron que yo tenía razón, voy a hacer un nuevo show, voy a cantar como prometí a mis fieles qué iba a hacer para festejar que la inflación empezó con el 0,8.
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0: Hola, hola, hola, ¿qué tal? El gusto de saludarlos, 7:34 en la República Argentina. Aquí estamos arrancando el último día de la semana hábil, viernes, gracias a Dios, como decía mi amigo Juan Manuel Peratitis. Aquí estamos arrancando en un... no solo arrancamos el viernes, sino que arrancamos un fin de semana que la radio tendrá transmisiones porque desde las 13:30 en el Estadio Minella, en el destruido Estadio Minella, después vamos a ver algunas imágenes del estadio donde va a jugar Unión a partir de las 14:30 con el arbitraje de Amiconi. La verdad que es lamentable que Unión tenga que jugar esta tarde en ese estadio. Yo no sé cómo irá a ser Sergio Ramírez y Melanie Rosas, nuestro relator y comentarista, para estar hoy a la tarde, porque en el lugar que han sido asignados no hay ni 220 ni hay wifi. Bueno, será trabajo de Ramírez para tratar de traernos la mejor transmisión desde el estadio de Mar del Plata. 14:30, el equipo de Leonardo Caro Madelón, un Madelón que, si uno escucha las crónicas de los últimos días, fundamentalmente las que llegan desde Buenos Aires, como que Madelón esta tarde, más allá del... si el resultado no es el esperado, es como que tiene las valijas preparadas para volverse a la capital federal. Yo creo, no coincido para nada. Tendría que ser una derrota catastrófica frente a este Aldo Civi, que no tiene pena ni gloria. Hace 21 partidos que no gana, 10 derrotas y 11 empates consecutivos el equipo que hoy dirige Israel Damonte. Un duelo de necesitados, una Unión, repito, que llega de lo que fue el partido más malo de la temporada y de los últimos tiempos, la derrota frente a San Lorenzo el sábado pasado en el estadio Pedro Videgain, y el equipo que no encuentra el rumbo, no encuentra lo que pretende Leonardo Caro Madelón en esta que se va a jugar la quinta fecha, si mal no me equivoco, sexta fecha se va a jugar ya en un torneo que es muy corto, porque le van a quedar a partir del próximo fin de semana, le van a quedar 10 fechas nada más a Unión para tratar de meterse primero en la zona de clasificados para jugar la etapa de playoff y después pensar, por qué no, en alguna copa, pero está todo muy, muy difícil. Repito, yo no creo que hoy Madelón esté en la picota, tendría que ser un resultado catastrófico el que tenga Unión esta tarde o en la siesta de Mar del Plata frente al equipo de Israel Damonte, como para que después, allá cerca de las 4:30 de la tarde, estemos hablando de la renuncia, de la desafectación del técnico rojiblanco. No creo para nada de todos esos rumores que corren en los últimos días, sobre todo llegando desde la capital federal y con algunos colegas que también se suman aquí en Santa Fe, a los cuales totalmente uno respeta. Y por el otro lado, Colón, que mañana a las 3:30 de la tarde va a estar jugando en Los Polvorines, en el Estadio Malvinas Argentinas, frente a San Miguel, la fecha 27 del fútbol de la Primera Nacional. Un Colón que aparentemente patea el tablero, porque vuelve Lertora, afuera Allende, afuera Muñoz, y se habla de que pueden estar los dos tanques arriba. Yo esto prácticamente lo tenía confirmado una vez que... yo no confirmado por el técnico, sino desde mi parte lo venía analizando, que en el momento que tenga Bonancea iban a estar los dos tanques arriba y seguramente Lagos iba a tirar un poquito más atrás para hacer el enlace en este equipo de Zabalero. Va a viajar a jugar frente al conjunto de San Miguel, lo escuchamos a Matías Módolo en la semana, con el respeto que merece Colón en este partido, en una fecha que para Colón arranca hoy, porque hay algunos partidos importantes que va a tener que estar mirando el Zabalero. A las 3 de la tarde van a estar jugando a Casuso Godoy Cruz, 3:30 San Telmo Morón, y a las 19 el Deportivo Madryn frente a Mitre. Todos partidos donde Colón tendrá el ojo puesto. Y bueno, y después seguramente Rocco nos va a ampliar en los títulos, pero vamos a hablar de Central, de una nueva fecha del fútbol de Primera División. Así que está calentito el arranque del fin de semana. Lo que no está calentito es el frío que hace. Y yo, la verdad, me levanté muy temprano hoy. El frío, no sé si es porque dormí poco, pero el frío que hace y el sol que me habían prometido para hoy, que ayer, la verdad, que calentó la tarde, estuvo muy lindo. muy agradable. Hoy el sol parece que le va a costar salir. Pero para el clima está el señor Rocco Astulfi aquí en el cuarto piso de Río Arriba World Center. Obvié decir que estamos en Dial Deportivo, en el 106.3 en FM, en nuestro canal de YouTube, que ya estamos en vivo para todo el mundo y, por supuesto, también a través de la aplicación del diario 1 Santa Fe. ¿Cómo te va, Rocco? Buena mañana, ¿cómo andás?
1: ¿Cómo te va, José? Muy buenos días para vos, para Nati, para Nico y para toda la gente que está prendida en el programa. 7:40 tenemos el horario y, por supuesto, el clima aquí en la ciudad de Santa Fe. 10 grados tenemos la temperatura, con una mínima de 8 y una máxima de 16 para el día de hoy. A mí en el clima me marca que vamos a tener sol.
0: Sí, bueno.
1: Yo, la verdad, esperemos. Mirando el cielo, no creo que vamos atrás a tener sol hasta el mediodía. Me imagino que alrededor de las 12 del mediodía vamos a tener sol, porque el clima marca sol, pero el cielo estaría marcando otra cosa en estos momentos.
0: Bueno, ahí está. El clima, después le voy a preguntar por el clima en Mar del Plata y por el clima mañana en Los Polvorines, allí donde está la cancha de San Miguel. Dije que está DJ Nico Durán en la consola. Yo pensé que hoy no iba a venir por la lluvia, por los semáforos. Pero pensé, porque ayer la vi en el equipo de fútbol, allí fue a jugar al fútbol, ayer tuvo peña, vi en algunas páginas de Instagram, digo, no se me va a lesionar, que después tiene que venir en la bicicleta, el Didi está impagable, pero aquí la tenemos con nosotros y siempre es un placer a Nati, que cuando yo no puedo estar, está al comando de este Dial Deportivo. ¿Cómo anda, Nati? ¿Todo bien?
2: Bien, muy bien. ¿Bien? No, yo te dije que iba a venir hoy y vine. Varias cosas. Primero, vos sabés que cuando ya es otra cosa ver la luz, ahora se ve más
0: ya,
2: oscuro.
0: Ya, sí, se alargaron los días.
2: Igualmente que ya amanece antes, o sea, eso es notorio.
0: Estamos totalmente un mes de la primavera, hoy.
2: Pero cuando yo venía no estaba tan oscuro como está acá. Para mí sí iba a haber sol, y no sé si fue que vine rápido o qué, pero yo no tuve tanto frío.
0: Calor.
2: Como capaz que, bueno, yo tampoco dormí tanto, pero no tuve tanto frío. Además, hasta transpiré, porque va a empezar la humedad.
0: Claro.
2: Si vieron que dice que la semana que viene...
0: Qué raro en Santa Fe humedad.
2: 27 grados. Lo bueno es que tenemos una semana próxima sin lluvias, podemos estar tranquilos. Y sí, ayer jugué al fútbol, hace un montón que no jugaba.
0: Vi las fotos
2: con
0: en
2: Instagram. Con madres del colegio, pero no del mismo grado. Es como que tienen un grupo hace un montón.
0: ¿Cómo se llama la peña? ¿Jueves?
2: En realidad se llama Sagrado Jueves.
0: Sagrado Jueves.
2: Porque la escuela es Sagrada Familia. Tiene que ver con...
0: Más que por la escuela que por el jueves. Ah, por las dos cosas.
2: O
0: está
2: sea,
0: bien,
2: Sagrado
0: claro.
2: Por Sagrada. Y bueno, jueves. Pero tienen otros días, turnos, porque se empezaron a sumar un montón. Así que bueno, quizás me sume. Pero en realidad fui a jugar nada más, a las 7 de la tarde.
0: ¿La 10 en la espalda o no?
2: No, me prestaron una camiseta que decía 27. Pero después tuve el cumpleaños de una amiga, que le mando un beso hoy, que es el cumpleaños
0: por
2: hoy.
0: Por eso yo me preocupé, digo, así que me parece que hoy no la vamos a tener a...
2: Cuesta, porque mis amigas empiezan, tenemos que hacer esto una vez al mes, y yo prefiero que sea viernes. Uno le cuesta, cuando es entre semana, no tenés que tomar un vaso de nada. Agua,
0: no,
2: porque si no cuesta levantarse.
0: No, ni hablar.
2: Es
0: ni
2: así.
0: Hablar. Yo tuve jarana, porque me toca a veces cuidarla a mi vieja a la noche. Jarana porque está grande ya, ¿no? Y a las 5 ya se despertó, así que desde las 5 que estoy levantado. Me dormí tarde también porque me gusta ver un poco de fútbol.
2: Claro, a mí me gusta dormirme. Pero no es lo mismo para mí si te dormís tarde desde tu casa sin tener que hacer nada.
0: No, ni hablar.
2: Si o tenés que cuidar a alguien o tenés que estar en otro o te vas de peña, no es lo mismo.
0: No,
2: capaz
0: ni
2: que
0: hablar.
2: Te dormís en el mismo horario, pero no es lo mismo.
0: Bueno, 7:43, vamos a las efenégrides, ¿le parece? Sí. Para arrancar la mañana.
2: Perfecto.
0: Aquí en la Red Santa Fe, en el cuarto piso de Río Arriba.
2: 21 de agosto,
0: a ver,
2: me
0: ¿qué
2: sorprendiendo.
0: Tenemos? Sí.
2: De 1976, Boca disputó dos partidos la misma tarde.
0: ¿Cómo eso?
2: Sí. No. Por un lado, por el campeonato argentino, el Ceneice, no te va a gustar, cayó en el Monumental por 2-0 ante River.
0: Mire usted, no
2: sé. Los goles del Millonario fueron obra de Oscar Pinino Más y Daniel Onega.
0: El Mono.
2: Esa tarde debutaron en Boca el arquero Rubén Sánchez y Luis María Más, hermano de Pinino.
0: ¿Qué año?
2: 1966.
0: Ah, 66, le entendí 76.
2: No,
0: por
2: no,
0: eso,
2: 76.
0: Cuando me dijo Onega y Más, me preocupé, porque... Y después, cuando me dijo debutó Rubén Sánchez, pensé que me iba a decir que había debutado el Loco Gatti en Boca, por eso. No.
2: Y por otro lado, en San Sebastián, los de la Rivera vencieron en un amistoso a la Real Sociedad por 3-0, con los tantos del tal Canfredo Rojas y de Pianetti. Así que jugaron dos partidos.
0: Ah, jugamos con la reserva contra Río, jugamos con la reserva, dígalo.
2: Sí, sí. Bueno.
0: Dígalo, la crónica del... del diario Clarín, del Deportivo, el diario Clarín decía, Boca estaba jugando en Europa, estaba de gira y jugó con la reserva. Sí. Bien, de bolazo mío.
2: Tenemos un bonus que ayer lo recordaba yo con los chicos, un día como hoy de 1971.
0: 71.
2: La selección argentina femenina derrotó por 4-1 a Inglaterra en un partido correspondiente
0: 71.
2: Al Mundial de México. Todos los goles fueron convertidos por Elba Selva. En conmemoración a este día, es que ya hace unos años, hoy se celebra el Día de la Futbolista Argentina.
0: Pero felicitaciones a todos.
2: Un beso a todos. ¿Eh? ¿Sabes qué?
0: ¿Cómo ha crecido el fútbol femenino? No sabía que en el 71 teníamos fútbol femenino.
2: No solamente eso, es una historia tremenda en realidad, pero sí. En ese partido que Argentina le gana a Inglaterra, hubo como 70.000 personas. O sea, viendo como que ahí el fútbol femenino tenía más auge que inclusive ahora. O sea, con la cantidad de gente que había, Argentina no tenía mucho apoyo, obviamente. Hay historias, pero bueno, hubo una mujer que empezó a recolectar, a buscar información y juntó a varias que, o sea, están vivas, digamos, hoy en día de las que jugaron en ese partido, inclusive Elba Selva. Betty García, que es una genia, le mando un saludo grande. Yo tuve la posibilidad de hacerle notas. Tiene 80 y pico de años.
0: Sí, sí,
2: la si vos la llamás, ella te cuenta todo.
0: Y la vamos a tener que llamar.
2: La tenemos que llamar, sí, me encantaría. Bueno. Porque ella aparte te cuenta. Capaz
0: si tiene
2: que
0: el número, hoy la llamamos.
2: Bueno, probamos. Ahora le mando un mensaje y probamos.
0: Dale.
2: Pero ella siempre encima ahora, hace ya unos años hay homenajes y demás. Pero no tiene un drama. Inclusive yo me acuerdo una vez, le hice hacer un vivo de Instagram con la tecnología. También ahí no entiendo cómo es esto o lo otro, porque un poco antes de la pandemia creo que lo de este día.
0: Mire qué bien, ¿no? Pero mire, sí. me sorprendí con lo del año 71.
2: Sí, no, la verdad que es una linda, linda historia que en realidad yo le digo a los chicos también en periodismo, tienen que empezar a conocer porque es parte del fútbol.
0: Y sí.
2: No todo es fútbol masculino, digamos.
0: Es nuestra historia,
2: aparte. Claro, sí.
0: Es verdad.
2: En 1975 murió Manuel Seoane, La Chancha, máximo goleador de Independiente en el amateurismo. El potente delantero hizo 199 goles en 208 encuentros. Debutó en el rojo en 1921 y se retiró en 1933. También reforzó a Boca en su exitosa gira europea de 1925, en la que de los 40 tantos que marcó el Xeneize, 16 fueron de Seoane. Con la selección argentina jugó 21 partidos con 16 gritos. Por otro lado, hay mucho de Boca hoy. Pero todo medio humillante. En un 21 de agosto de 1984 se produjo la derrota más humillante en la historia de Boca Juniors.
0: Contra el Barcelona.
2: Contando partidos amistosos y oficiales. Fue por la Copa Joan Gamper en el Camp Nou, donde los del Barcelona no tuvieron piedad y los golearon 9-1.
0: 9-1, sí.
2: Los goles del equipo culé lo hicieron Alessanco, Archibal,
0: Calderé,
2: Carrasco, Esteban y Marcos. Bueno,
0: ¿el de Boca
2: bueno,
0: quién lo metió?
2: No lo recordemos más. El uruguayo Fernando Morena de
0: Fernando Peral. Morena, el hombre que pasó sin pena ni gloria por Boca, fue un extraordinario jugador uruguayo. Fernando Morena, que tiene como gran anécdota que un jugador de campo fue al arco, López Turitich, pateó Fernando Morena, Boca necesitaba ganar en aquel equipo de Dino Sani, el técnico. ¿No está el técnico ahí?
2: El técnico...
0: el brasileño Dino Sani, pensé que era.
2: No tengo el técnico.
0: Pateó el penal y se lo atacó López Turití. Fue el final de Fernando Moreno, un extraordinario. Te le diría que en la historia del fútbol de Uruguay está entre los cinco mejores, seguro. Y no sé si no ha sido el mejor jugador de la historia del fútbol uruguayo, identificado con la camiseta, por supuesto, del Carbonero, de Peñarol.
2: Así es.
0: Googleémelo, Rocco.
2: Vamos a googlearlo.
0: Fernando Morena.
2: Por último, en 1999, con 32 años, el arquero Jorge Vivaldo debutó en Primera División. Fue en el empate de su equipo Chacarita ante Racing por 2-2 en el cilindro de Avellaneda. En la máxima categoría, el flaco también atajó en Olimpo y en Tiro Federal de Rosario. Después siempre se desempeñó en el ascenso, defendió los tres palos de Arsenal, Deportivo Español, Colón, Independiente Rivadavia de Mendoza y Temperley.
0: El otro día veía una página de internet, estos chicos que van, y me parece bárbaro, que van a la puerta del estadio de Colón y también de Unión a hacer encuestas, y preguntaban quién había sido el mejor arquero de la historia. Por supuesto, los más jóvenes miran acá cerca a Burián y es entendible. Pero muchos de nuestra generación, de la mía, lo tienen al flaco Vivaldo como uno de los mejores arqueros que pasó por Colón. El flaco Vivaldo. Yo tenía un amigo que le decía Bobaldo. porque se comía cada gol el flaco, pero un arquero extraordinario.
2: Sí, la verdad que sí. La verdad que sí, y bueno, no dice eso, así que no debe ser, pero en su momento, sí. Porque ahora sí pasa que quizás debutan arqueros con más grandes y demás, viste que es una posición que en el fútbol se retiran más tarde que otras, digamos, los arqueros. Pero me parece que en su momento se hablaba de que no sé si era uno de los arqueros más grandes en debutar en primera. O sea, ¿sí? Ya tenía su experiencia. Mirá, uno, en no el ascenso. Tenía, sí. Obvio que sos joven, con 32 años, pero ¿cuál es la edad que un pibe debuta? Alguno ya debuta a los 16 sí. años.
1: 16, hoy, sí. Hoy en día a los 16 sí, sí, años.
0: Sí. Sí, sí. No son muchos, pero la creo que la edad es 18, pero no, 16. Y el último, y si alguno se lo sabe de memoria...
1: Franco Mastantuono.
0: Bueno, ahí está, uno en... No, pero en los 18 es la edad donde más se debuta.
2: Sí, sí. Sí, 18 como... es la, sí, 15, 16 no es, digamos, tan común, pero bueno, son algunos...
1: Sino como Riestra.
0: ¿Cuántos años tenía
1: el...? Como Deportivo Riestra.
2: Vivaldo tenía 32 en ese momento, pero de debutar en primera... Ya tiene su vez, gran experto en el ascenso, era él, digamos.
0: ¿Cuánto? El chico, ¿cómo se llama? El pibe, pero tenía 14 años.
1: 14 ¿quién? Años.
0: Pura. El de Riestra, que debutó acá en la cancha de Colón frente a Estudiantes. Sí. Frente a Newell.
2: Habría que ver eso, Rocco. A Rocco le estamos viendo. El arquero que debutó con mayor edad en primera división. Bosinia. Bueno, Bosinia, ¿cuántos años tenía cuando...?
1: No es el que más... Con,
0: Dino Sani era el técnico.
1: No es con el que mayor edad debutó, pero sí con el que mayor edad consiguió su primer contrato profesional.
0: Claro. ¿Ahora dónde ataja?
2: En Colo-Colo. Uh-huh. Sí.
0: Bueno, ¿qué más tenemos, Nati?
2: No, ya está.
0: Ahí está. Bueno, era Dino Sani el técnico de Boca, ¿no? Sí, me acordaba yo porque fue una derrota que caló hondo. Fue la derrota más humillante de la historia de Boca Juniors. Bueno... Nos vamos a meter en los títulos, que estábamos debiendo los títulos de la mañana, con Cerveza Santa Fe, el sabor oficial de la pasión santafesina. 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A las 7:51, los títulos con Rocco Astulfi en la mañana.
1: 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Colón rompe el molde ante San Miguel y Delfino prepara un esquema con dos puntas. Rosario Central no pudo aprovechar el hombre de más y quedó eliminado ante el Corinthians. Básquetbol. Argentina perdió con Brasil en el preclasificatorio olímpico femenino. Automovilismo. Franco Colapinto llega a Países Bajos sin mejoras en su Alpine. Los Leones golearon a Nueva Zelanda y están en la siguiente fase del Mundial de Hockey 2026.
0: Mire, le agrego lo que usted contó porque me quedé con lo del 9-1. Fue porque fue un quiebre. Boca venía del Boca de Maradona, del 81. Y en el 80, esto fue en el 84, 84 dijo, ¿no? Pero venía Boca en una... deambulaba por el fútbol argentino, mire, Gatti en el arco, Hugo Alves, Mario Alberto, que pasó por aquí por Unión, Roberto Mouso y Cacho Córdoba, Luis Adeneve, otro ex Unión, Ariel Krasovsky, Roberto Pasucci, que también jugó en Unión, el Galleguito Vázquez, que falleció, Fernando Morena y Carlos Mendoza, otro que jugó aquí en Unión de Santa Fe. Tuve la oportunidad de cruzarlo un día. Carlito Mendoza está viviendo en Ecuador y lo crucé con Luis Adeneve, dos número 10 de la década del 80 de Unión, extraordinario. ¿Escuchó de Luis Adeneve y de Carlos Mendoza?
2: Sí, sí.
0: Tremendos, tremendos jugadores.
2: Inclusive Luis Adeneve, no me acuerdo mucho de Mendoza, pero Luis Adeneve ha ido varias veces al instituto.
0: Sí, han un crack.
2: Ha entrevistado muchas veces los chicos y crack. Demás. Sí, aparte re bien predispuesto.
0: Vos sabés que Adeneve tiene, en tiempos a los domingos a la noche, siempre han llamado a todos los goles. Que conducía Dante Sabatarelli, Marcelo Araujo y no me acuerdo quién más. Era en el momento que uno esperaba para ver los goles. Y Luis Adeneve jugaba en Platense. Y dos fines de semana consecutivos fue el mejor gol de la fecha. Porque, esto es muy recordado, después de gambetear a cuatro... Dos goles maradonianos como a Inglaterra, así pasando cuatro o cinco jugadores. Esto lo llevó a jugar en Boca, donde... La verdad que pasó sin pena ni gloria, pero Carlito Mendoza también, otro extraordinario número 10 que jugaron aquí en Unión, fueron compañeros en Unión y después fueron compañeros en Boca Juniors. Lo recuerdo siempre porque charlé con ellos. Un día me tocaba relatar Unión y Boca y los cruzamos, Luis acá en su barrio, en Santa Fe, y Carlos Mendoza en Ecuador, creo que está viviendo hoy. No sé, Silvia de Neves zurdo, lo que sigue, Carlito Mendoza, un zurdo, tiene una pegada extraordinaria. Bueno, anoche Central afuera, che, qué bárbaro, el equipo de Almirón. La gente hoy en las redes, hoy la gente en las redes lo muele al, todo el mundo dice, el soberbio del presidente, de Gonzalo Belloso. Porque todo el mundo pedía la renuncia de Almirón hace un tiempo atrás. Él
1: sí, hizo antes del arranque justamente
0: de la Copa. Sí, quedó afuera anoche con un hombre de más, porque a los 14 o 11 minutos del segundo tiempo fue pulsado un jugador del Corinthians, no recuerdo el nombre, vi el partido, y tenía todo para ganarlo. Es más, tuvo mano a mano con Petty, que no debe poder dormir.
1: A los 13 minutos del segundo tiempo fue.
0: Sí, y después con Petty a los 3-4 minutos siguientes tuvo mano a mano, la tiró como 10 metros por arriba del travesaño. Medio canchereando, ¿no? Eso no me gustó. Bueno, y todo hablan, puede haber sido Di María entrando en su recta final, porque si hay algo por lo cual vino Di María es para jugar la Copa Libertadores y para tratar de llegar lo más lejos posible. Estaban dadas las cosas, porque era un partido donde podía quedarse con la victoria, y después pensando que viene Estudiante de la Plata, también un partido entre argentinos, se podía pensar en una semifinal con equipos argentinos. Y por el otro lado está Platense, este sorprendente Platense, que sigue haciendo historia de ahora de la mano de Martín Palermo. Yo creo que el campeón es Flamengo.
2: ¿Platense cuánto estuvo en la B antes de ascender?
0: Un montón, como 26, 27 años.
2: Fíjate. Bueno, viste que hablábamos de Ferro, a lo que le costó, pero era un grande de la categoría, digamos.
0: Sí, en primera.
2: Un equipo que se merece en primera.
0: En el arranque de la década del 80, sí. Ahí con Grigol, un equipo que cuando los jugadores se quedaban 10, 12 años en la Argentina, podría uno nombrar casi de memoria aquel equipo de Ferro, Varicio, Arregui, Rocha, Sacardi y el Mago Garré. Después jugaba Fantaguzzi, un montón de jugadores, el Miguel Ángel Juárez, Cañete, Croco, el Beto Marci con la última etapa, un Ferro avasallador. Le ganó una final a River y fue con el gol, con el Boca de Maradona, fue cabeza a cabeza hasta que cuando jugaron entre ellos, Boca le ganó 1-0 en la Bombonera con gol de Perotti. Y bueno, se terminó quedando Boca en el campeonato. Pero después Ferro siguió y consiguió varios campeonatos de la mano de, primero de Carlos Grigol, pero también de la mano del enorme Beto Márcico.
1: Vale también agregar que ayer ganó la reserva de Colón.
0: Ganó la reserva.
1: 1-0 en condición de visitante frente a Platense.
0: Bueno, estamos llegando a las 8 de la mañana. Antes de irme a la pausa, quería repasar lo que tenemos en materia futbolística en la jornada de hoy, que arranca la fecha con nuestra transmisión desde las 13:30. Capaz que lo tengamos.
2: Como que medio que salimos de acá y ya hay partido.
0: Sí, sí, sí.
2: Es raro un viernes este horario, pero sí, está bueno.
0: Es que lo que pasa, se sabe lo que es el estadio. Sí. Después les voy a mostrar imágenes del estadio. Bueno. Minella, es una vergüenza. Yo lo conocí sin ver un partido. Sí, no, relaté un partido de fútbol, una victoria de Unión.
2: Una vergüenza, está como...
0: Se cae.
2: Bueno, yo lo conocí.
1: No hay cabina para la prensa.
0: No hay cabina para la prensa.
2: Pero, o sea, cuando una vez fui de viaje con mi papá, cuando tenía 16 años, fuimos bueno. A ver un partido, me acuerdo, de San Lorenzo Independiente. Pero sí, no,
0: Copa
2: no.
0: De verano.
2: Sí, esas copas no tengo recuerdo. O sea, sí me acuerdo que para entrar era como un bosque.
0: Si tenemos alguna foto de las que... Nico, alguna de las fotos que pasó Mateo a nuestro grupo y las podemos ver, pero después también
2: y
0: tengo...
2: Y no hay cabinas.
0: No, un desastre, se cae a pedazos el estadio.
2: Qué lástima, porque encima...
0: No. Es más, mire lo que es el estadio, mire.
2: Mirá. Pero ahí puede ocurrir un accidente.
0: Ahí el techo se va a caer un día, mire lo que son las plateas.
2: Pero no hay porque se rompió, nunca hubo, eso es lo que no recuerdo.
0: No, porque no hay mantenimiento, claro, directamente. Porque, no hay mantenimiento del estadio. Yo lo conocí, fui a relatar Unión la época de Cudelca en el ascenso, gol de Velázquez. Y era, estaba espectacular. Y después, esa es la zona baja. Ahí hay todo gimnasio. Que
2: y ahí
0: fue...
2: tenías cabinas en ese momento.
0: Sí.
2: Todo por eso.
0: Pero esa parte de abajo, abajo, ajá, de todas las tribunas, de la platea, hay todo un gimnasio. Que fuimos con Rocco a hacer gimnasia artística. Y todavía el estadio estaba espectacular. Estamos hablando de 2000.
1: No recuerdo, pero antes de pandemia, 2018.
0: Sí,
1: 2018.
0: Bueno, por ahí.
2: Tanto, o sea, sí.
1: Pero me recuerdo cuando fuimos nosotros, la verdad que era impresionante, bueno, la uh-huh, magnitud del estadio.
0: Mire
1: que tenía.
0: Lo que pasa,
2: que es un estadio gigante, es una lástima, la verdad, que nadie se pueda hacer cargo.
1: La verdad que
0: es
1: una vergüenza
0: que es un estadio así. Es
2: mundialista, podemos
0: decir. Sí, no, es un estadio mundialista, pero es un estadio que es municipal. Pertenece al partido de Pueyrredón, a la municipalidad de, ¿cómo se llama?, de Mar del Plata, está destruido. Por eso repito, por eso quería hablar con Sergio, que está llegando a esta hora a Mar del Plata. Le quería preguntar cómo hacía para transmitir. No hay 220 y no hay wifi directamente.
1: Claro. Es una vergüenza que se juegue en una cancha así. Debería de jugarse en otro estadio.
0: Una vergüenza. Mire, yo voy a contar una anécdota de lo que significa Liga Santafesina de Fútbol. Un día, un árbitro de Liga Santafesina, lo voy a nombrar porque falleció ya, el amigo Aristides Creni, hizo barrer el vestuario de la cancha de Belgrano. Yo me acuerdo, estaba ahí por relatar un partido de verano, y hasta que no le barrió en el vestuario, no arrancó el partido. Y hoy, si vos vas a la cancha de Liga Santafesina, hay wifi, hay 220. La verdad que es una vergüenza que un estadio de semejante magnitud como es el José María Minella no tenga la
1: condición. Y que esté jugando de Liga Profesional, a ver, es una locura total.
0: Es una vergüenza que este estadio esté habilitado para jugar esta tarde el partido entre Unión. Se juega hasta ahora porque aparte no hay...
1: No debe haber iluminación.
0: No hay iluminación directamente. Un desastre, una desidia total lo que es el estadio de... El estadio José María Minella. Bueno, nos vamos.
2: Me contestó, sí, Betty, me pregunta, sí, qué hora, porque tiene eventos con respecto a este día.
0: Sí, claro.
2: ¿Cuál es el verdadero nombre de ella? Argentina se llama.
0: Gloria, bueno, Argentina, si
2: vos,
0: García.
2: Gloria Argentina, si vos querés le digo, decime y la.
0: Tendría que ser cerca de las 9, y si no, el lunes lo hacemos tranquilo.
2: Sí, porque aparte así habla. No, tiene que hablar bastante.
0: Yo le iba a decir martes, pero usted el martes no viene. Pero yo, porque quiero, ya que la aprovechamos, tenerle un rato largo.
2: Si querés, el miércoles.
0: El miércoles, dígale que el miércoles la llamamos.
2: Aparte, ella te va a contar un montón de cosas que te van a sorprender de la historia.
0: No, y me gustaría que te boque, que ya sí, le has, sí, hecho, sí, una. Le has hecho nota. Bueno, nos vamos. Decir. 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Nos vamos a la pausa, está el señor. Ahora sí apareció el sol, che. Mira cómo
2: está saliendo, se te iba a decir.
0: Alumbra, feo asoma, ya surra, e iluminan el historia. 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Aquí en el cuarto piso de arriba, arriba, World Center, estamos haciendo el Dial Deportivo. Recordando que hoy a las 15, a las 13:30, con el arbitraje. No, a las 13:30 arranca la transmisión con Ramírez y Rosas. Y a las 14:30 con el arbitraje de Amiconi juegan una nueva fecha del fútbol de la Argentina, abriendo una nueva fecha a la sexta, el conjunto de Unión visitando Aldosivi en Mar del Plata. La pausa.

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0: 8:13, volvemos después de la pausa aquí en la Red Santa Fe. Estamos haciendo Dial Deportivo, arrancando, se termina la semana, pero arrancando el fin de semana con transmisiones, porque a las 13:30 va a estar Sergio Ramírez y Melanie Rosas desde el Estadio Minela. No sé cómo irán a hacer, pero van a estar en el Estadio Minela. La gran mayoría de las radios de Santa Fe ha preferido quedarse con muy buen tiro. Vamos a ver cómo trabaja allá Sergio Ramírez. Y mañana estará desde él mismo también con Milani. Estarán desde el Estadio Malvinas Argentina en los Polvorines para la presentación de Colón frente a San Miguel, el equipo de Iván Delfín. Y para hablar de Colón está la señorita, ¿mi señora o señorita? Milagros Molina, 8:12 minutos en la República Argentina. ¿Cómo te va, Milagros? El gusto de saludarte.
1: Hola, José, buenos días, buen viernes. Hoy sí que es un buen viernes porque ya no hay lluvia, ya a partir de ayer no hubo
0: más. Me decían que estaba quejosa ayer con el tiempo, estaba enojada.
2: ¿Viste, Mili? Se logró. ¿Eh? Ayer ya estuvo.
3: Ahora es poco igual.
1: Sí. Una semanita por lo menos. Lo que aproveché ayer el sol para lavar ropa, ¿sí? No tengo ni idea.
0: Bueno, muy bien.
1: Y bueno, si hablamos de Colón, se terminó confirmando que no va a haber público visitante
0: con Racing.
1: Partido con Racing de Córdoba, así que bueno, ya tiene la noticia el hincha Sabalero que no tendrá permitido viajar. Y bueno, mete cambio Delfino para mañana.
0: ¿Me escuchó?
1: Sí, te escucho.
0: Veo que yo le dije, cuando esté bien Bonancea, es Bonancea y Garate a bajar la segunda pelota. El ratito que estuvieron juntos en Acasuso, a mí me gustó. No, en Acasuso no. ¿Dónde estuvieron juntos los dos? Estaba Medrán todavía de técnico, tiene que haber sido acá en Santa Fe entonces.
1: Sí, los
0: Sí, cuando perdió Colón con Chaco Forever, a mí me gustó. Cuando estuvieron los dos en la cancha, sí. Me gustaron. Me parece que hacen un buen tándem y me parece que a Delfino le gusta esto de ir con los dos grandotes arriba. Así que hoy mañana los tira a la cancha.
1: Sí, va ahí justamente desde el arranque con Garate. La otra modificación es la vuelta del capitán.
0: Vuelve el capitán.
1: Colertora en la mitad de la cancha. Se mantiene Toledo, pero el que sale va a ser Matías Muñoz, que tuvo un gran partido la fecha pasada, terminó concretando con un gol. Pero bueno.
0: Entre los dos me parece que el de mayor rendimiento había sido Toledo.
1: Sí. Sí.
0: Aparte, en una mitad de la cancha de ¿cómo se llama? Que va a necesitar un poco de equilibrio, porque Marcioni, de los dos que van por afuera, el otro es Lago, de los dos el que más marca es Marcioni, y después se la tendrán que arreglar entre Lertora y Toledo. Lertora y Toledo.
2: Yo creo que aparte Delfino es como que es su gran fantasma también jugar de visitante. Ahora, bueno, lo va a hacer en su regreso, digamos, a dirigir a Colón. Recordemos que le iba mal cuando estuvo acá y debe querer, además de los cambios que quizás tenga que hacer obligados o no, pero debe querer encontrar una fórmula que le dé resultado.
0: Sí, Colón, que tiene el gran fantasma, que es no ganar de
2: No ganar
0: visitante.
2: Lo tiene, pero lo tuvo también con él.
0: Entonces, bueno, a él le costó irse.
2: Sí, cuando perdió el de local.
0: Sí, bueno. Pero venía jugando mal de visitante. Yo creo que hay un quiebre en Delfino en su primera etapa, uh-huh, que es aquel partido frente a Puerto Madryn en el final de la primera rueda, donde cambia, pone 3-5 en la mitad de la cancha y ahí se le desmoronó todo, porque después juega con el Cadu en Zárate y iba ganando y lo terminó perdiendo 2-1 y ya ahí se empezó a desmoronar. Me parece que ojalá que haya... Creo que aprendió la lección porque mete un equipo bastante ofensivo para jugar mañana en San Miguel, Milagros.
1: Sí, totalmente. Y bueno, si querés, repasamos cómo Dele. Va a formar Colón con estas dos modificaciones, que bueno, a ver, Budini en el arco, la defensa se mantiene, Pecnipil, Hierbarrios, Rasmussen y Castet. En el mediocampo va a estar Lertora, Toledo, Marcioni y Lago. Y arriba los dos tanques, Bonancea y Leandro Garate. Ese va a ser el 11 de Iván Delfino para traerse los 3 puntos de allá de los Polvorines.
0: Mañana, hoy después del mediodía viaja Colón. Habitualmente lo hace siempre un día antes, después del almuerzo.
1: Sí, porque bueno, Ezequiel Medrano tenía acostumbrado a viajar a la primera hora del día, Colombo a viajar después del mediodía hacia Buenos Aires
0: Claro, es verdad.
1: para ya quedar concentrado para el partido de mañana.
0: Claro, es verdad esto que viajaba a la mañana temprano. ¿Te acordás que salía a las 7 de la
1: Sí,
0: mañana? Viajaban.
1: sí, sí.
0: Bueno, ganó la reserva ayer el equipo del Choco Robledo.
1: Sí, tuvo su primera victoria. 1-0 ante Platense. Bueno, justo se me fue acá el quien hizo el gol.
0: Matías Córdoba.
1: Matías Córdoba,
0: Bien,
1: justamente.
0: bien, otro de los 9 prometedores que tiene Colón que no juegan nunca.
1: Sí, bueno, tuvo la suerte de que Colón no lo cediera a préstamo, pero bueno, se queda con su 9. El goleador que es Matías Córdoba y obtuvo su primera victoria.
0: De la mano de el Chueco Robledo. ¿Qué más hay para contar de Colón?
1: Bueno, si querés repasamos la terna arbitral,
0: Dale.
1: que va a ser Juan Pafundi, asistente 1 Andrés Barbieri, asistente 2 Mario Bardina y el cuarto árbitro va a ser Elías Biglione.
0: Bien, por el otro lado escuchamos hablar a Matías Módolo durante la semana, habló de un partido complicado, que los dos tienen una propuesta muy parecida, que el que termine ganando la mitad de la cancha será el que se va a quedar con la victoria, como que también habló en un momento diciendo que cuando se vea los dos equipos que ninguno pueda ganar, el empate le va a caer bien a los dos. Me llamó la atención esta declaración de Módolo, medio como que da a entender que San Miguel se va a cuidar de Colón a lo largo de todo el partido, va a tener un equipo muy, muy cerradito, muy esperándolo a Colón y que Colón sea el protagonista mañana, 3:30 de la tarde, con el arbitraje de Pafundi en ¿cómo se llama? En Los Polvorines. Che, tenemos que hacer algo para poder ver el partido. Yo el último partido de Colón no lo pude ver.
2: Es verdad, hay que
0: Que
2: hacerlo.
0: no me tocó relatar.
1: Y bueno.
0: Es un desastre poder entrar a la página ahora, hay que poner QR, sacar QR, poner mail, un desastre es.
1: Sí, o sea, ni hablar que también la aplicación de LPF Play están dando cada vez más
0: Ah, no,
1: mal.
0: un desastre. Bueno,
1: Se traba. No, no.
0: se
1: Ni
0: decía. Sí.
1: teniendo demasiados gigas anda la
0: No, no, no, es
1: aplicación.
0: una cuestión de que llega un momento que lo ve tanta gente por internet que se corta. Así, pero la verdad que es un desastre. Pero aparte cuesta entrar. Yo en el último partido directamente no pude entrar. Ya a mí me gusta virarlo por la aplicación y escuchar la radio, porque va más o menos al mismo ritmo, no hay delay. Pero bueno, ahí está Colón ya con equipo confirmado, que repasamos antes de hacer tu cierre, Milagros.
1: Budini en el arco, Mauro Peñipil, Pierre Barrios, Federico Rasmussen y Facundo Castet. En el mediocampo, Federico Lertora, Agustín Toledo, Julián Marcioni e Ignacio Lago. Y arriba el doble 9, Alan Morancea y Leandro Garate.
0: Nos vemos el próximo lunes. Bota Deportiva, ¿a qué hora va el domingo?
1: Horario normal, de 1 a 3 de la tarde.
0: De
1: Así
0: 13
1: que,
0: a 15, entonces,
1: sí.
0: ¿eh?
1: Le invitamos a los oyentes a que se unan el día domingo.
0: Seguro, así será. Un besito, buen fin de.
1: Buen fin de José, hasta el lunes.
0: Hasta el lunes. Bueno, ya vamos a repasar con Rocco la fecha del fútbol de la Primera Nacional que arranca hoy, repito, a las 3 de la tarde. Pero la verdad que me sorprende a mí una propuesta arriesgada, la de Colón para viajar. Sabe el técnico que es un partido ganable, hay casi más de 10 puntos de diferencia, 13 en realidad entre Colón y San Miguel. Ojalá que no cambie si los resultados que se dan hoy a la tarde, el de Acassuso Godoy Cruz, San Telmo Morón, Madryn Mitre, mañana no tengamos alguna novedad con respecto al equipo. Ojalá que no cambie lo que hoy todo el mundo en el mundo
3: Yo tengo el presentimiento de que puede caer Morón.
0: Ojalá, tiene un partido difícil, va a la
2: Viste que ahora
0: ida.
2: parece que o pierden todos o ganan
0: Sí.
2: todos, entonces como que.
3: Aparte ya es hora de que en algún momento la pifi viene ganando todos los partidos,
0: Morón que
3: igual que
0: juega.
2: Ferro. Deben decir lo mismo, es hora de que los otros también se
0: Morón juega
2: pierdan.
0: con Central Córdoba la semana que viene, el partido que está debiendo, tiene que viajar a Salta. Pero una propuesta arriesgada la del técnico de jugar con los dos tanques arriba, de un equipo en la mitad de la cancha, donde el otro día tuvo mucha más marca que ahora, porque esa mitad de cancha de Marcioni, Muñoz, Toledo y Allende, un equipo que de más marca. Es más, el técnico se da cuenta a los 29 minutos del primer tiempo cuando lo saca Allende.

0: Sí, jugaba con el mismo esquema, algo más ofensivo para tratar de buscar un empate. Acá te marca que Delfino va a buscar los
1: sí,
0: 3 puntos.
1: Capaz que es un partido.
2: Parecen abultados a veces los resultados, puede ser que los del otro día, pero bueno, se abre el partido y se abre.
1: Aparte, el partido de hoy es un el partido mañana es un partido ganable frente a San Miguel. Después fútbol, siempre esto hay que aclararlo.
2: Pero
1: esto
2: es de visitante, José.
1: No, es de visitante, pero es un partido donde está entre los ganables que tiene Colón de visitante.
2: Yo creo que la gente de Colón, después de lo que le pasó con Chaco Forever, sí, no considera ningún partido ganable. En realidad, ese era el partido ganable. Bueno,
0: sí, también ahora Colón viene una seguilla de haber ganado 2 partidos con técnico nuevo.
1: 3
0: sí,
1: sin perder.
0: Con otra actitud llega el balde de este encuentro. Sí, yo sí, creo obviamente. Que a ver, las positivas las tiene Colón.
1: Sí, y aparte están levantadas. Yo en eso creo mucho en los momentos de los jugadores y Colón tiene hoy 3-4 jugadores que están en un nivel muy, muy importante, donde tienen el arco,
2: en
1: un
2: otro
1: arquero,
2: nivel, algunos que ya no es de la Primera Nacional.
1: No te
2: entiendo. El de Lago.
1: Ah,
2: no,
1: sí,
2: de Lago. Y como que ya no es jugador
1: de
2: la
1: sí.
2: Primera Nacional. Claro.
1: Bueno, eso sí, lo de Lago. Sí. Pero digo que tienen Budinho, también un arquero de equipo grande. Cuando digo equipo grande, ¿por qué lo digo? Porque le llegan pocas veces a Colón y las veces que le llegan, Budinho está a la altura. El otro día lo hablábamos con Hugo Sánchez después del partido, cuando yo le decía, haceme los 3 mejores de Colón, él me decía, Lago, Toledo y el arquero Budinho, porque en la primera parte fue el que aguantó los trapos en el conjunto sabalero.
2: Pero bueno, eso son también rachas, hay buenas.
1: Totalmente,
2: digamos,
1: no, son rachas.
2: Y malas, y tiene que aprovechar este momento. Como vos decís, te acordás lo de Chaco Forever, pongo el ejemplo, porque ahí tuvo una levantada.
1: Totalmente.
2: Chaco Forever con el cambio de técnico.
1: Sí, ahí fue. Y son esos 6 puntos que ojalá me equivoque y no sean los 6 puntos que le van a faltar a Colón para llegar a jugar la final por el primer ascenso. Bueno, nos vamos a la pausa, quiero meterme en Unión porque le vamos a hacer la previa de la previa. 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
2: ¿Cuándo?
1: Ahí enfrente en el registro civil y va a ser.
2: Obviamente.
1: Sí, y va después a comer una pizza de parado.
2: Es ideal, chico. Casarte y comer una pizza.
1: Y pero ahí te cruzás la plaza y sí, te vas sí. Y te comes una pizza en Giuseppe. Uno de tomate. Usted me hace un antojo. Estoy antojado. Hoy de parado, vamos a comer una pizza. Le prometo al mediodía.
0: El lunes les digo si es verdad.
1: No, vamos, porque después de ahí tengo que ir a Fortre, así que tengo una mañana agitada. Tengo que ir a la prefectura, tengo reunión en Chigarré, tengo reunión en Fortre, así que estoy.
0: La semana que viene tenemos que contarle a la gente el evento.
1: Sí, la semana que viene. Vamos a la pausa. Lo que pasa es que el lunes, si Dios quiere, lo vamos a tener a Diego Degano aquí en la mesa. de Dial Deportivo.

0: Radio Sueños es Pijamadas y SPAC. Podés prepararte para el cumpleaños para los chicos y nos podés seguir en nuestra página de Instagram, pijamadas.santafe, al 3564-523-860. Preguntá por Pamela y si no, al 3425-050429. Allí preguntás por Eli. ¿Qué tiene Pijamadas Santa Fe? Usted que hizo el cumpleaños de los Messi.
1: No, un espectáculo. Yo hice el de Rocco, fue temática del Mundial. Sí. Fue un día antes de la final. La verdad
0: mucha
1: que
0: suerte
1: es,
0: no nos trajo.
1: Es espectacular. Bueno, pero el día de su cumpleaños ellos ganaron. Todo súper personalizado. Bueno, en este caso era temática del Mundial. Almohadones de Argentina, todo celeste y blanco. También juegos. Mete gol, uno,
0: Jenga.
1: No, de todo. Todos los juegos que te puedas imaginar. Es que si es para grandes también. Si
0: el
1: vos querés
0: 25,
1: hacer una pijamada.
0: Arrégleme usted que
1: tiene. Para mi 41 quiero una pijamada.
0: Bueno.
1: Así que de todo lo que vos quieras hay también.
0: Tengo
1: temática.
0: Un amigo que va a estar de pijamada, Nico.
1: ¿Quién? No.
0: Bueno, nos vamos a la pausa, recordando que el próximo domingo 30 de noviembre es el Festival de Neopreno. Después les vamos a contar qué es el Festival de Neopreno aquí en la Laguna Setúbal, 1.500 y 3.000 metros con el agua fría. Aquí en la Laguna Setúbal, el Festival de Aguas Abiertas que está organizando Diego Degano. Nos vamos a la pausa aquí en la Red Santa Fe, 8.30, ya hablamos del Tate en un ratito.
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0: .35, retornamos después de la pausa con el sol que le está costando salir, ¿eh?
1: Ya está igual, va a ver.
23: Lo dije al mediodía, 2 del mediodía.
0: Vos sabés que yo, acá enfrente están haciendo el edificio, entre medio de una ventana del edificio veo el puente colgante.
1: Pero fíjate que allá hay una parte que ya hay sol.
0: Sí, sí, pero está, no está con fuerza.
1: Pero bueno, son las 8:35.
0: Está lindo el puente colgante, le pusieron las luces nuevas, está espectacular. Felicitaciones, no sé si es municipalidad o gobernación, la verdad que espectacular. Y otra cosa que quiero decir, la autopista la están arreglando, lo que los vecinos están matando con el peaje, muchachos, el 30% aumentaron el peaje. Está bárbara la autopista, lo felicito, todo ok, pero nos están muriendo con el peaje.
23: Para nosotros que viajamos...
0: No, y eso que yo lo tengo por tarjeta, es mucho más barato, sigue con la tarjeta del Banco Provincia, pero está pesado el tema del peaje. 75 mil pesos pagué el peaje el mes pasado, impresionante. Casi más de nata que de peaje. Es verdad, la están arreglando la autopista, la están dejando linda, pero nos molieron el 30% más caro. Ni le digo de la luz, bueno, no vamos a quejar, si no sería el problema la queja. Está el señor Mateo, Mevinkin, no sé qué cómo es el apellido, pero lo
1: Mitbekin, pero bueno, ya a esta altura ya te
0: no.
1: ¿Cómo se escribe?
0: ¿Sabe que me sacó mano el martes en un programa? Ahora está en un programa partidario.
1: Ah, yo sabía y bueno, me olvidé de felicitarlo, pero no, ¿cómo que te sacó mano?
0: Sí, me sacó mano, dice, porque en otro programa donde estoy nunca me nombran por mi apellido, dice, siempre se equivocan, entonces para mí es Mateo.
1: Mateo, yo siempre te nombro con
0: un Mateo Aceca. ¿Cómo le va, amigo? 837, ¿cómo anda?
24: Hola, José, ¿cómo estás? Buen día. Para vos, buen día para todo ahí. No, para yo primero me voy a defender porque no fue así, no te saqué de mano. Solo dice que sí me pasó a lo largo de mi vida que se pronuncie mal mi apellido, no. Pero es normal.
1: Pero en realidad siempre la primera vez, pero después es como que si vos te pones a pensar...
0: No, pero yo tengo un problema.
1: Se dice como se escribe. Ay, es como que uno lo ve raro, pero en realidad después se dice como se escribe.
0: Yo voy a contar algo de mi relato de fútbol. Hay jugadores que por ahí me equivoco el nombre. Bueno, me pasó el otro día con Alan Coronel, que lo nombré todos los días Alan Rivero. Me pasa que por ahí se me pega un nombre, estoy grande ya, y me pasa. Y hay jugadores que si los apellidos son muy difíciles, hay partidos que no tocan la pelota conmigo. Me pasó con el lateral derecho de Independiente de Rivadavia, de Independiente de el que le ganó a Colón la final. No me acuerdo ya ni del equipo que era que le ganó. ¿Cómo?
24: Independiente del Valle.
0: Independiente del Valle, cuando le ganó Colón, el lateral derecho, el apellido era, ya no me acuerdo. Era difícil. Tenía un compañero que me estaba escuchando y me decía, hijo de puta, el 4 no jugó nunca. Bueno, no jugó nunca el número 4, así que lo evito, pero es un problema que tengo yo. Bueno, Mateo, viaja el Tate, o ya está instalado desde antes de ayer. Desde ayer, en horas de la mañana, llegó, se instaló en Mar del Plata pensando en un partido frente al Dosivi. Yo quiero decir, ya planté bandera, no soy de los que a lo largo de esta semana, desde una corriente que viene desde Capital Federal y se instaló acá en Santa Fe, con periodistas que conocen mucho el mundo Unión, y eso es lo que me llama la atención, que es como que si hoy Madelón pierde, se va de Unión.
1: Bueno, sí, ayer yo le consultaba lo mismo, pero tiene que ser para mí algo, como vos decías, una derrota.
0: Una catástrofe.
1: Si bien Aldo Civi, justo ayer mencionábamos también que no es el equipo para equivocarse, porque viene mal y una derrota con Aldo Civi no es lo mismo que una derrota con otro equipo. Pero, Mateo, ¿vos cómo lo veías? Como que no, me parece.
24: Sí, concuerdo con José. Yo también escuché, no solo medio de Buenos Aires, también escuché a gente
0: por eso de acá.
24: Hablar del tema. Sobre todo porque se lo comparó con la situación de Damonte, que también viene en una situación muchísimo más crítica que
0: totalmente.
24: Y se la comparó con, porque justamente si hoy pierde Aldo Civi, es muy probable que, ni siquiera si pierde, si no gana Aldo Civi hoy, te diría que Damonte va a dejar de ser el técnico de Aldo Civi. Y mirá, uno de los que pica en punta para ser su reemplazante, Cristian Quirio González, por lo menos es uno de los nombres que se está barajando, pero es totalmente diferente a la sensación que tiene Madelón, un equipo que si bien le está costando en este torneo, porque es una realidad, Unión le está costando, tuvo varias bajas importantes en el mercado de pases, recién se está encontrando como equipo y recién se están conociendo, pero los dos torneos pasados no podemos olvidar que Unión fue protagonista en los dos torneos pasados.
0: Pero aparte, Mateo, que lo digan en Buenos Aires todavía, porque muchas veces dicen la cancha está al lado del río Paraná y ni saben que acá el río Paraná.
1: Y que la capital es Rosario.
0: Que la capital es Rosario, muchas veces se habla.
1: Por eso, José, quizás si fuese otro técnico, ¿no? Con claro. El nombre de Madelón, ahí sí te lo creo.
0: Porque no conocen lo que significa en el mundo Madelón, para lo que significa en el mundo Unión, Leonardo Caro Madelón.
1: Otro te digo que sí.
0: Yo coincido plenamente con vos. Pero lo que a mí me llama la atención es que se suman voces de acá de Santa Fe, o es algo que uno no conoce, y estos periodistas tienen el respaldo en lo periodístico de tener fuente de que algo puede ocurrir. Yo creo que la única forma que hoy Unión, más mal de lo que jugó el otro día contra San Lorenzo, no creo que juegue este año. No creo. Porque si juega peor, estaría muy complicado. Mi parecer es ese. Tendría que ser una derrota con Aldo Civi 3-0, que Unión no llegue al arco de enfrente, entonces por ahí podía ser, pero si no, yo no hay manera de que hoy, si pierde Unión, Madelón deje de ser el técnico.
24: No, yo también, yo estoy 100% de acuerdo con vos. Yo creo que bueno, lo hablábamos el otro día, ya creo que después de lo que fue la producción, la pobre producción futbolística Unión en Boedo, está prácticamente imposible que hoy Unión juegue peor que lo que hizo la semana pasada. Pero bueno, si pasa, o si mismo Unión pierde como perdió otro día, sin batear el arco, sin dejar buenas sensaciones, yo creo que ahí se podría empezar recién a replantear la idea de que continúe o no Madelón en su cargo, pero tampoco lo veo tan... si pierde hoy, ya está, se va Madelón. Para mí no, así no lo veo, porque por ejemplo, si hoy Unión juega un buen partido, tiene mala suerte, empieza ganando y se lo da una buena.
0: Totalmente, coincido.
24: Es totalmente otro partido. Pero bueno, si lo pierde de la manera que lo perdió otro día, ahí ya creo que se podría empezar a replantear las cosas.
0: Coincido plenamente con esto, Mateo. Bueno, va a haber variantes. Las obligadas por Varga, que ya te voy a preguntar cómo está, la de Mosqueira y la de Malcorra. No es que las otras dos no me interese saber cómo están, sino que fundamentalmente la Lautaro Varga, porque es una, aparentemente sería una lesión complicada.
24: Sí, así es, bueno, todavía no hay confirmación oficial, porque sobre todo porque no se sabe todavía, tiene que hacerse un estudio más todavía, doctor Vargas, que está esperando que su rodilla se termine de desinflamar para poder hacer...
0: Tiene mucho líquido.
24: Sí, pero bueno, por lo que se rumorea y por lo que se habla en los alrededores del 15 de abril es que Lautaro Vargas tiene una rotura de ligamento cruzado, pero bueno, como te digo, no se puede confirmar nada todavía hasta que no esté hecho el último estudio, pero bueno, se habla de que va a ser una lesión importante y que va a estar entre 6 y 8 meses fuera de las canchas, o sea que hasta el año que viene, ni siquiera te diría hasta la pretemporada, hasta el año que viene no lo va a poder tener en cuenta Lautaro. Una baja sensible, bueno, si bien no tenía un buen nivel en ese torneo por el momento, siempre fue
0: un jugador
24: polifuncional para Madero.
0: Sí, ojalá que yo también tengo la misma info, pero falta todavía este último estudio para determinar, y bueno, ojalá que no sea así. Si esto se confirma y que
24: Unión
0: se le abre un cupo, ¿va a ir a buscar un lateral derecho o va a ir a buscar en otro lugar de la cancha?
24: Yo creo que hay más posibilidades de que se busque un volante central a que se busque un lateral por derecho.
0: ¿Está corto Unión ahí?
24: Yo creo que se arreglaría con Juan de Dios Pintado como titular claramente, y bueno, va a tener Nazareno fácil la oportunidad, suplente.
0: Me habla muy bien de ese chico lateral derecho.
24: Sí, tuvo buen rodaje en la última temporada en reserva, bueno, el recordado partido que le hace 2 goles a Colón.
0: Claro.
24: En ese momento se habló mucho de él, pero así todo también está teniendo muy buenos partidos en la reserva, y bueno, en este caso se le abriría la oportunidad de ser el arquero suplente.
0: Y el que viajó es el uruguayo, el otro Rocha también, Rocha ese, ¿no?
24: Sí, Matías Rocha, primer convocatoria que tiene con el equipo de Madelón.
0: Primer convocatoria, quería repasar: Mancilla, Meuli, Pintado, Fassi, Rodríguez, Rocha, Fagioli, Ludueña, Aymar, Ayala, Pitón, Bruno, Palacio, Menossi, Giacone, Vera, Peruzzotti, Grela, Cuello, Luna Diale, Tarragona, Estigarribia, Cerrudo, Aguirre y Ramírez. ¿Y el probable equipo con que va a tener 3 variantes obligadas, o puede haber alguna otra más?
24: Va a haber 4, justamente. ¡Apa! 3 son las que vos decías obligadas, y bueno, la cuarta es el ingreso, la vuelta, la
0: de
24: que
0: Ayala.
24: Lucas Ayala, claro. por Bruno Pitón, va a retomar a la de izquierdo, que bueno, ni siquiera le tocó sumar minutos en el partido con Central Córdoba, no sumó minutos, y bueno, en el partido con San Lorenzo tampoco, si bien estuvo en el banco de suplentes, en este último no, ni siquiera entró a sumar minutos, y bueno, vuelve a la titularidad, se ve que claramente no estaba óptimo desde lo físico, y por eso no lo quiso arriesgar más. Bueno, ya ahora lo ve apto para poder ser titular, y creo que es una vuelta interesante, una vuelta que a Unión le va a funcionar, sobre todo pensando en el ataque, ni siquiera te diría tanto defensivamente.
0: ¿Cómo crees que va a ser el partido con Unión protagonista del arranque? ¿Lo va a dejar venir a el equipo de Damonte? Que está Damonte, está un, no en el fondo, está en el precipicio, agarrado con la yema de los dedos de una sola mano, porque hace 21 partidos que no gana, una locura.
24: Sí, el año pasado.
0: Impresionante, ¿no era Damonte el técnico?
24: Sacando a Copa Argentina.
0: Sí, una cosa impresionante.
24: Tal cual, bueno, la verdad que es una locura. Bueno, si el fútbol argentino tendría...
1: Siempre hay alguien peor que
24: uno. Si el fútbol argentino tendría un torneo decente, hoy en día estaría, ya hubiese descendido en realidad.
0: Sí. La verdad que sorprende lo bueno, ahí está esto del torneo de 30 equipos, eso es el tema del torneo de 30 equipos.
24: Le da la oportunidad de todavía, sin haber ganado en el año y con 21 partidos sin ninguna victoria, de tener la chance de salvarse el descenso.
0: Sí.
24: Y clara chance en realidad tiene.
0: Sí, sobre todo fundamentalmente en la tabla anual, porque tendría que salir campeón Estudiante Río Cuarto, que hoy juega frente a San Lorenzo.
24: Claro, en su cancha. Pasa que yo creo que Estudiante Río Cuarto ya está muy condenado por los
0: problemas. Está listo, no, está el horno con papa, no hay manera. Tiene que salir campeón.
24: Pero bueno, justamente Aldo Civi es el que está ahí próximo a Estudiante Río Cuarto en cuanto a puntos. Lo único que tiene positivo Aldo Civi, pensando en el descenso por promedio, es que Estudiante Río Cuarto está fusilado, El tema es que si Estudiantes de Río Cuarto queda último en la tabla anual, pasa al segundo de los promedios.
0: Claro, claro, claro.
24: Y ahí debería pelear con Sarmiento, con Banfield, bueno, con el mismo Newell, que sí está un poquito más alejado. Pero bueno, lo positivo para los Ibi, pensando en promedio, es que divide diferente, porque tiene solo dos temporadas en primera.
0: Sí. Pasaste unas fotos al grupo, pero yo tomé algunas, no tomé, sino que sacamos algunas imágenes de YouTube que Nico está poniendo en la pantalla. Preocupante lo que es el estadio,
24: Y
0: de lo que va a estar. Es más, yo pensé en los últimos años, pensé que la prensa visitante directamente no iba al Minela. Ahora por lo menos sí, te dejan entrar.
24: Se ve que, o sea, no hay justamente lugares para, no hay cabinas justamente de prensa como
0: no.
24: Para transmitir un partido con las comodidades tales, pero sí dan acceso a solo una persona por medio para acceder a la platea, una platea que ni siquiera es techada. Claramente las condiciones de Minera sorprenden porque es un estadio mundialista, un estadio en el que se jugó mundial.
0: Sí, que se vino cayendo a pedazos, fue sede también de los Juegos Panamericanos en algún momento, tuvo la llama olímpica ahí.
24: Sí, sí, así es, por eso te digo que hasta en su momento, hasta no muchos años atrás, en mismo Unión jugó en 2019, creo que fue, jugó hasta torneo de verano, se jugaban torneo de verano.
0: Claro, le ganó a Boca.
24: Se jugaban de noche, claro.
0: Goles de Liotti.
24: Esos dobles los que está igual.
0: Qué memoria que tengo.
24: Ahora no se puede jugar de noche porque las luces no funcionan. Pues
0: se juega a las 2:30 de la tarde.
1: Seguimos viendo las imágenes y cada vez más sorprendente.
0: Una vergüenza el estadio. Sí. Una vergüenza.
1: Pero a mí me daría miedo la integridad, pobre de los chicos. Ahora, viste, como dice el dicho, entras, si querés salir, si podés, parece.
0: Sergio.
24: Imagínate. Nada, todo oxidado, un bosque eso, prácticamente creciendo oxidado, entre la platea. Gasto.
1: También.
0: Sí, la verdad que sorprende ver el estadio.
1: Que se cuiden los chicos.
0: A ver, que por supuesto que no es culpa, acá hay culpables, un montón de culpables de este tema.
24: Sí, Aldo Cid, el menos responsable.
0: El menos responsable es Aldo Cid, pero el primer responsable es la municipalidad de Partido Pueyrredón, no sé si de esta gestión, de la anterior, de la otra que vino antes, no sé. Principal responsable, el dueño del estadio, que es la municipalidad. Que lo había licitado, lo había ganado una empresa brasilera, no sé cuándo llegará esta empresa brasilera a quedarse con la licitación, cuándo va a arrancar, y el otro responsable, la AFA, no puede jugar Aldo Cid bien sentado.
24: Bueno,
0: más allá de que la cancha, o sea, el césped esté espectacular, me parece una locura que se pueda jugar en ese estadio.
24: Tal cual, no. Es una locura, sobre todo pensando que Aldo Cid es un equipo que no está hace 2 años en primera división. Tuvo varios retornos y vuelta a la B Nacional, pero es un equipo que hace fácil más de 10 años está en primera división. O sea, tanto la Municipalidad de Mar del Plata, también como la AFA, deberían haber aportado
0: tomado cartas en
24: para que Aldo Cid pueda jugar en condiciones y también para que la prensa distante, en este caso,
0: bueno,
24: pueda hacer su trabajo y la misma prensa local.
0: Mire, hablando de la prensa, lo tengo llegando a Mar del Plata a esta hora, 8:51, a nuestro relator de la jornada de hoy, a partir de las 15:30, con Melan y Rosa van a estar, no sé dónde, pero él está viajando, va a estar llegando a Mar del Plata, será ¿dónde va a relatar? Espero que no le toque al lado
1: del lobo, seguro.
0: O al lado del lobo marino, en Playa Grande, o comiendo algún pescado de mar. ¿Cómo te va, Sergio? Buena mañana, buen viernes. ¿Cómo anda, amigo?
2: ¿Cómo andan, compañero? ¿Todo bien? Bueno, aquí estamos, en la ruta, camino a Mar del Plata, esperando por este choque tan importante que va a estar teniendo Unión. 14:30 arranca el partido,
0: sí.
2: 13:30 la previa. Paré anoche en Buenos Aires y ahora estamos emprendiendo el camino hacia La Feliz. Esperemos
0: que sea feliz para Unión.
2: Esperemos si las olas y el viento sucundum, como decía Donald, traen aires de cambio en Unión.
0: Sí.
2: Y yo lo que decía, justamente ayer estábamos hablando en el programa Dame Gol con Arián Broski, con Hugo Sánchez, Melanie Rosa, Pamela Menotti, que sale por Telefe Santa Fe, que es parte del equipo de Dial Deportivo y Radio La Red Santa Fe, que justamente ahora el Tate tendrá una racha, que el torneo pasado justamente tuvo una racha de 3 partidos consecutivos con rivales dentro de los considerados accesibles. A ver,
0: arrancó con Aldo Civi.
2: Claro, a ver, es una campaña espejo a lo que es el torneo de la Copa, la Copa de la Liga, el torneo de apertura.
0: Bueno,
2: porque en aquel entonces tenía 5 puntos y ahora tiene 4. El tema es que en aquel entonces le ganó Aldo Civi, le ganó al Sarmiento y le ganó al Instituto.
0: Sí.
2: Y con esos 3 partidos, recordar que estuvo un par de fechas punteando.
0: Claro.
2: La zona de Unión. Ahora, ¿estará Unión capacitado para dar vuelta a la página y salir casi de este jaque mate que tendrá Madelón? Porque si no gana Madelón, se va, Esto es lo que corre por estas horas.
0: Sergio.
2: Si no gana Madelón, agarra su valija y se va a su casa. Sí.
0: Sergio, vos sabés que yo arranqué el programa hablando de este tema. Que esto nació en Buenos Aires, pero que después también lo tomó mucho periodista santafesino. Y yo entiendo, a ver, esto desde mi humilde posición, vos ya veo cuál es la tuya, cuál es tu posición, y plantás bandera diciendo que si Madelón hoy no gana, más allá de que gane, pierda 1-0, 2-0, 3-0, se va. Yo creo que a mí hay un desconocimiento del mundo Unión. A ver, vos tenés muy buena info, siempre la tenés, pero por ahí tenés buena info, pero yo creo que conociendo el mundo Unión tendría que ser una derrota catastrófica hoy frente al
2: dossier. No, pero acá no tiene nada que ver el mundo Unión ni los dirigentes. Esto es la decisión del técnico.
0: Ah, no encontrar el rumbo.
2: Esto no tiene nada que ver. Madelón de ninguna manera va a ser despedido.
0: Sí.
2: De ninguna manera.
0: Sí.
2: Pero Madelón, ya ha pasado en estas cosas con Madelón. Esto es un déjà vu. Recordar aquella famosa derrota justamente aquí en Mar del Plata. Quizás Mar del Plata sea el punto de quiebre para Madelón, como fue contra River. Recordar que después juega de local,
0: sí.
2: Termina ese partido, lo gana, y en la conferencia de prensa dice, me quedé sin energías.
24: Con Sarmiento, justamente, ese partido.
2: Claro, era muy chico, Mateo, estamos hablando hace 10 años atrás, pero es muy recordado este partido, porque Unión había ganado ese partido, pese a eso, por la eliminación en Copa Argentina. Leo dijo, me quedé sin energía, hasta aquí llego, y se fue. Leo es un tipo de que cuando realmente no siente que las energías y que está todo encaminado con la idea que él tiene, porque él tiene una idea y no sale de esa idea.
0: No, es verdad.
2: Madelón tiene una idea. Él muere con el 4-4-2, sus equipos son intensos, sus equipos presionan alto, sus equipos son agresivos, sus equipos son hijos de puta, como dice él, como muchas veces dijo él.
0: Sí.
2: En este caso, me parece que es todo lo contrario. Dejó una paupérrima imagen frente a San Lorenzo y un equipo que se arrastra en la cancha.
0: Sí, es verdad. Y por eso digo, yo hablaba también por ahí hasta de mi conocimiento.
2: No me dejé más, José, porque desayuné milanesa de tigre. Es re picante.
0: Te veo que está complicado el viaje. El análisis...
2: Venimos bien.
0: El análisis tuyo es excelente. Yo la verdad que no lo tenía ahí. Y si uno ahora, pensando un poco, va a abrir la cabeza con tu pensamiento, creo que él lo deja claramente, lo dice después de la conferencia de prensa donde ustedes estuvieron frente a San Lorenzo. Él no está cómodo.
2: Claro. Bueno, por eso te digo, me parece que esto es importante. Además, hay que tener en cuenta las lesiones de los jugadores, que son todas lesiones que va para rato, jugadores titulares, un mercado de pases que para mí, no lo va a decir Leo porque es un caballero, pero no creo que esté conforme con el mercado de pases. Hay que ver la gravedad de la lesión de Vargas para ver si puede incorporar un jugador. Entonces son muchas interrogantes que tiene el equipo de Leo Madelón para ver qué pasa hoy. A ver, si hoy Unión gana, quizás sale el sol, aparecen las olas y el viento, sucundum, sucundum, y el río del mar, el ruido del mar, y todo bien, todo para adelante. Pero, a ver, si Unión pierde, lamentablemente es muy posible que Madelón deje de ser el técnico.
0: Escuchá, tengo otro interrogante. ¿Dónde te vas a ubicar hoy para relatar el partido?
2: Mirá, gracias a una excelente gestión del jefe de prensa, Aldo Civi,
0: sí,
2: y un trabajo previsorio de equipo, pudimos conseguir camino.
0: Ah, ustedes son cracks.
2: Vamos a estar con cabina, así que vamos a estar en el Minela, cabina número 6.
0: Usted es un crack.
2: Así que por suerte vamos a estar bien ubicados, vamos a poder llevarle una buena transmisión a partir de las 13:30, estamos en camino a La Feliz.
0: Bueno.
2: Estamos llegando en un par de horitas, así que vamos a arribar y nos vamos a ubicar en la cancha para la transmisión.
0: Bueno, que sea con suerte. Ya, esto a mí me alegra, saber que van a estar cómodos, porque era mi gran preocupación. Venía escuchando radios cuando venía para acá. Viste que uno va haciendo zapping y todos van
1: acá a... Rocco no tiene buenas noticias,
23: sí,
1: cuando pronóstico.
23: Justamente le iba a preguntar antes de que te vayas, Sergio. ¿Cómo está el tema del clima ahí en Mar del Plata? Mirá, porque a mí me está marcando lluvia.
2: Todavía no estoy en la zona de la costa, estoy camino por autopista, camino a... Como te decía, estuve parando en Buenos Aires, en Capital Federal, y ahí emprendiendo el camino hacia La Feliz. Pero sí, ya sé que va a haber mucho viento, mucho frío, estamos en una época complicada. El que conoce Mar del Plata, que es una ciudad hermosa,
0: pero cuando sopla... sabe que...
1: Menos un grado hizo hoy, dice, menos un grado, 6 ahora es lluvia. Así que bueno, lluvia...
2: Nah, estamos en cabina, no pasa nada, vamos a bancar bien.
1: Bueno, espero que no tenga alguna gotera, porque viste que con todo lo que vi ahora en las imágenes que me mostraron del estadio, tremendo, Sergio, cuídense, por favor.
2: Esperemos que no.
0: Bueno, Sergio.
2: Y a posteriori, para cambiar la página un segundito, sí. A posteriori mañana vamos a estar...
0: Sí, ahí te iba a llevar, mañana a las 14:30, ya en los polvorines para el partido de Colón.
2: Claro, mañana 15:30 el partido de Colón.
0: Sí, pero...
2: El de Unión es 14:30,
0: pero ustedes arrancan.
2: Colón es 15:30.
0: Usted arranca 14:30 mañana.
2: Nosotros arrancamos 14:30 en la hora de previa. Vamos a estar en los polvorines para lo que va a ser esta presentación del equipo de Colón, que viene de 2 victorias consecutivas y que aparentemente el viejo Delfino metería mano también el equipo.
0: Sí.
2: La posibilidad de la vuelta de Lertora.
0: Y los dos tanques arriba.
2: La vuelta de Bonancea. De Bonancea también puede ser otro cambio.
0: Los dos tanques arriba. Escuchá, yo como relator... Te escuché y algo ya, viste, yo te percibí. Te percibo por dónde va a ir el arranque de tu transmisión. El tema de Donald va. ¿Qué tenés para mañana en el arranque?
2: Y para mañana lo viejo funciona.
0: Me gustó. Amigo, buena trami. Buena trami hoy y mañana. Te escucho.
2: Abrazo grande para todos.
0: Abrazo. Ahí estaba, Sergio Ramírez llegando a La Feliz. Para relatar hoy Unión y mañana Colón en Buenos Aires. Mateo, abrazo, no nos queda tiempo.
1: No, Mateo, claro.
23: Iba a decir que no me olvide saludarlo. Sí.
0: No, está ahí. Abrazo, amigo.
24: Nos vemos, José. Que tengan un buen cierre de programa y bueno, esperemos que Unión le vayan bien las cosas hoy.
0: Ojalá que así sea. Gente, nos vemos el lunes.
1: El lunes, sí.
0: Hoy prendidos a la radio.
1: Sin lluvia, ella me dijo Rocco, así que espectacular. Pero bueno, ahora es verdad, se está nublando, no sé qué onda.
23: Va a haber sol, hagamos fuerza al mediodía, a las 12, va a haber sol.
1: A mí igual mi pronóstico me da más nublado que sol, pero el día
0: de que lee Rasquín.
1: El domingo me da sol pleno, pero va a haber sol estos días.
0: Usted lee Rasquín. No sabe quién era Raquel.
1: No sé.
0: Era un viejo meteorólogo que por...
1: pero me encanta. ¿Vos sabés que creo que me hubiera gustado estudiar algo de eso?
0: ¿De meteorología?
1: Sí, como que me interesa.
0: No, pero Raquel era un mendocino que por el vuelo de los pájaros, porque
1: bueno,
0: ladraban mucho los perros.
1: ¡Un grosso!
0: Y no había todos los sistemas que hay ahora. Ahora
1: pero,
0: va el satélite.
1: Pero está vivo ahora, ¿no?
0: Tengo un amigo que tiene el satélite.
1: ¿Está vivo Raskin?
0: Ah, murió hace muchos años en Mendocina. Ya hace mucho tiempo. Gente, nos vamos, nos reencontramos hoy 13:30, por supuesto ahora sigue la radio, mañana uno con Fabián Acosta, pero ahí tenemos un impasse que va a ser la conexión con Buenos Aires para escuchar al mediodía a Gustavo López y después 13:30 arranca desde La Feliz con cabina número 6 en in situ, en el Estadio Minela estará la Red Santa Fe para vivir las alternativas de Aldo Civi Unión y mañana 14:30 desde los polverines en el estadio. Los dos se llaman Malvinas Argentinas, el de hoy y el de mañana, para San Miguel y Colón. Y el domingo a las 13, Bota Deportivo, y nosotros nos volvemos a reencontrar aquí 7:30 el próximo lunes. Abrazo grande, buen fin de semana. Gracias, Nico. Chau, Nati. Chau, Rocco.
23: Nos vemos.
0: Chau.

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0: panorama de esta semana corta, ¿no? Después de que volvió el sol ayer, ahora el cielo cubierto en Santa Fe con nubarrones oscuros. Más de uno está preocupado por los nubarrones y además porque comenzó a soplar el viento desde el sur y la mañana está fresca realmente. No parecía así más temprano, pero bueno, ahora tenemos 9 grados 6 de temperatura. Con el viento que sopla, el Centro de Informaciones Meteorológicas no nos marca sensación térmica, pero comenzó a soplar este viento hará menos de una hora y la térmica debe estar en 8 grados aproximadamente. 1018 hectopascales la presión atmosférica, la humedad sigue alta en la capital de la provincia. Bueno, esto tiene que ver con todo lo que ha llovido y vamos a tener una temperatura máxima solamente de 16 grados, un poquito más de lo que veníamos trayendo, pero bueno, va a ser una jornada fresca, al igual que mañana sábado, que prevé una temperatura mínima de 5 grados y una máxima solamente de 15, es decir que va a ser un día más frío que el de hoy, pero con la ventaja de que vamos a tener un cielo parcialmente cubierto, el sol se va a ver. El domingo, mismas condiciones, 7 de mínima, 18 de máxima, y el lunes comenzaría una semana con sol, con 7 de mínima, con 19 de máxima. Va creciendo un poquito la temperatura hasta el día miércoles por la noche, donde llegaría la inestabilidad a la capital de la provincia. Bueno, estamos arrancando la mañana de la radio. Ayer la Cámara de Diputados, cerca de las 10 de la noche, aprobó por 43 votos a favor, 4 en contra, hubo 2 ausencias. Obviamente que la presidenta de la Cámara de Diputados, que completa los 50 legisladores, no hubo necesidad de que votara. Se terminó aprobando la reforma del sistema electoral en la provincia de Santa Fe a partir de los cambios que había determinado la Constitución el año pasado. Los cambios fundamentales tienen que ver con lo que veníamos discutiendo del tema de los umbrales y el tema boleta única. Se aprobó, se colocó el 1% como umbral en las elecciones PASO para poder participar de las elecciones generales y se estableció para la elección general un umbral del 4%, no fue el 5% ni el de que proponía el gobierno ni el 3,5% que había acercado el peronismo, fue el 4% el que terminó dando un consenso para lo que va a ser la distribución por sistema DON de los cargos de la Cámara de Diputados, la que se elija para el próximo periodo legislativo, es decir, para el que va a arrancar a fines de diciembre, a fines del próximo año, en diciembre de 2027. También se aprobaron modificaciones en lo que es la boleta única que se utilizaba con tanto éxito en Santa Fe. La verdad que uno se pregunta por qué cambiar algo que fue exitoso y que se presentó como modelo para el resto del país, inclusive para lo que fue la última elección nacional donde por primera vez se utilizó la boleta única. Vamos a tener los 5 cuerpos que conocimos históricamente en Santa Fe para la elección PASO, pero para la elección general va a haber 3 cuerpos de boleta. Uno provincial, uno departamental y uno local o municipal. Es decir, que vamos a tener al gobernador de la provincia y a los diputados, que representan a los habitantes de toda la provincia en un cuerpo, con la posibilidad de votar la boleta completa, es decir, con un tilde votar al gobernador y su lista de diputados, o la alternativa de votar solamente al gobernador y elegir otra lista de diputados provinciales. Se van a elegir los senadores departamentales, dependiendo del departamento donde uno viva, y después se van a elegir intendentes e integrantes de los consejos deliberantes con el mismo formato que el gobernador. Se podrá votar o la lista completa o a un intendente y a otra lista de diputados provinciales. También se habilitó para las elecciones PASO la posibilidad de que un candidato a gobernador pueda llevar 3 candidatos distintos a vice. Si el candidato a gobernador es mujer, puede llevar en 3 listas distintas vicegobernadores varones. Puyaro, por ejemplo, que se va a presentar a la elección, en la elección PASO va a tener la alternativa de llevar a 3 vicegobernadores distintos. Es decir, por ejemplo, podrán competir en la PASO para ver quién acompaña a Maximiliano Puyaro, Gisela Escaglia, por dar un ejemplo. Clara García, del socialismo, por dar otro ejemplo. Leonela Catalini, uno dice Clara García porque es quizás la más importante o conocida en cuanto a la conducción del socialismo. Y una radical que puede ser Vicky Tejeda, por citar, o Virginia Coudanes, la vocera que por todos los medios el gobierno está tratando de mostrar, porque no hay noticia donde no aparezca Virginia Coudanes en los Juegos Sudamericanos, en las distintas áreas de gobierno. La verdad que uno se pregunta, porque hay ministros realmente muy calificados, ¿por qué los ministros no salen a ocupar ese lugar? Y se la ve a la vocera hablando de desde el sexo de los ángeles hasta los temas de la producción en la provincia de Santa Fe. La verdad que es valorable que el gobierno tenga un vocero, pero no un vocero que hable de todos los temas. Y además, contradictorio, ¿no? Que por un lado se puso un vocero para jerarquizar la voz del gobierno, y la vocera que termina siendo la vocera de los Juegos Sudamericanos que se van a disputar en Santa Fe. La verdad que, así como está Angelini y Basso, podría haber aquí en Santa Fe haber habido otra persona. Inclusive, con el mismo criterio podemos decirlo de Angelini, ¿no? Que tiene la responsabilidad de estar integrando al Ministerio de Seguridad con lo que dice el gobierno que le da de importancia al tema de la seguridad, tener que ser el vocero de los Juegos Sudamericanos en Rosario. Pero bueno, son decisiones políticas que tienen que ver, me parece, con una instalación de algunos funcionarios de cara a la selección del próximo año. 43 votos a favor, 4 en contra, los 3 integrantes del Frente Amplio por la Soberanía, del FRADE, Paloliver, Balaguer, Juan Argañaraz también se opuso en general, hubo 2 ausencias. Después el peronismo votó algunas cuestiones en disidencia, sorprendió el acompañamiento del bloque de Amalia Granata, pero hay que entender que el gobierno concedió la posibilidad de que, como se dio en su momento con Amalia Granata, pueda haber listas de diputados y de concejales que no lleven candidatos a gobernador y a intendente. Quizás ahí hay que entender por qué el bloque de Amalia Granata terminó acompañando en general la lista. Hubo, antes de la votación, pudieron exponer 8 legisladores que son los presidentes de cada uno de los bloques. Después que se votó, se amplió. Uno de los discursos más duros fue el del ex intendente de la ciudad de Santo Tomé, Fabián Paloliver. Pero el que referenció un poco la oposición al proyecto que se terminó votando fue el diputado provincial Carlos del Frade. Vamos a escuchar parte de lo que decía, porque creo que resume con esa capacidad periodística que tiene del Frade cuáles fueron los puntos más cuestionados de este proyecto que se terminó aprobando ayer en diputados y que pasa para su consideración a la Cámara de Senadores. Esto decía cerca de las 10 de la noche Carlos del Frade.
1: El Frente Amplio por la Soberanía vota en contra de este proyecto de ley, que nos parece un fenomenal retroceso democrático, la consolidación de la concentración del poder político en la actual gobernación de la provincia de Santa Fe, la subordinación de la política a los grupos económicos y la larga distancia que tienen todos los partidos políticos integrantes de lo que nosotros llamamos el PUS, el Partido Único Santafesino de los Ideales, con que se parió esta democracia en 1983. Sin representación de las minorías, no hay democracia. Y acá se garantiza aumentar el piso proscriptivo del 3% del padrón al 4% del padrón. Es una barbaridad que solamente consolida la hegemonía de los partidos que todavía se siguen considerando mayoritarios en medio de una realidad como tiene la provincia de Santa Fe, en donde la última elección fue a votar el 49% de la población. Cada vez más lejos del compromiso democrático como consecuencia de esas distancias que va tomando la dirigencia de los grandes partidos políticos de aquellos ideales de 1983. En 1983 existía la convicción de que la democracia le iba a poner un límite al poder económico. Quienes nos acordamos de aquellos momentos cuando estaba Guillermo Esteves Boero hablando de la necesidad de la democracia con la representación de las minorías, cuando estaba Oscar Allende del Partido Intransigente hablando de una izquierda nacional, cuando ciertos sectores del peronismo reivindicaban a los sobrevivientes de la dictadura, cuando la Unión Cívica Radical, ganadora, con un doctor Raúl Ricardo Alfonsín que decía que la democracia desde la política podía hacer que se levantaran las persianas de las fábricas, se educara, se sanara a la población, ese radicalismo, aquel socialismo, aquel peronismo han mutado en esta mueca de la resignación frente al poder económico.
0: Bueno, parte de lo que decía Carlos Del Frade, un discurso muy duro, y después de lo que vino de Pal Oliver, fue doblemente más duro, con la diferencia que bueno, ya se había votado y como me marcaba recién Natalie fuera de micrófono, muchos legisladores del oficialismo y algunos del justicialismo decidieron levantarse e irse. La que explicó un poco la posición de Unidos del oficialismo fue Leonela Catalini, la presidenta de la Comisión de Asuntos Constitucionales, porque Unidos había tomado ya en el día de ayer la decisión de avanzar con el proyecto del socialismo y a partir de allí generar las negociaciones y las modificaciones al proyecto de ley. Esto decía Leonela Catalini después de la aprobación ayer en la Cámara de Diputados del nuevo sistema electoral en la provincia de Santa Fe.
2: Es algo muy importante para la democracia santafesina. A partir de hoy los ciudadanos van a tener reglas claras a la hora de ir a votar. Vamos a evitar discrecionalidades judiciales y todos vamos a ver cuáles son las reglas concretas en una elección que entendemos que es ejemplo en el país por transparencia, por sostener las PASO, por ser la primera provincia de la Argentina que ha adquirido el sistema de PASO y también la primera provincia de Argentina que ha adquirido el sistema de boleta única papel, que por supuesto ratificamos con cambios, porque entendemos que los cambios que estamos introduciendo hacen a la claridad del votante fundamentalmente y que el elector pueda votar y también a dar gobernabilidad después de las reformas introducidas en la Constitución del 25. Los consensos siempre cuestan, pero como todos decimos en el último tiempo, sacamos en este último tiempo muchas leyes importantísimas y hicimos un esfuerzo grande dentro de Unidos y también con las otras fuerzas políticas. Lo que está pasando acá habla de una ejemplaridad democrática muy importante, a diferencia de lo que ocurre a nivel nacional. Hubo más de 7 proyectos presentados por distintas bancadas y logramos conversar en un ámbito de mucho respeto y de convivencia, y hoy hay muchos bloques acompañando una ley electoral que entendemos va a ser modelo y ejemplo para todo el país.
3: Bienvenido siempre el debate en todas las leyes que se presentan, porque todos los debates mejoran las leyes, como fue el caso de esta también, así que nosotros creemos que tenemos diferentes miradas, pero todas las miradas convergen en un solo propósito, que es hacer las leyes, las mejores leyes posibles, y también trabajar para el bienestar de los santafesinos. Así que por eso nosotros estamos convencidos de que este es el camino. Trabajamos no solamente internamente, sino con todos los bloques que están acá en el recinto, que dieron su opinión, pero también dieron un voto favorable a esta ley que, como decíamos, viene a dar un poco, a saldar esta deuda pendiente de tener muchas leyes que estaban sueltas, parches, y ahora tenemos una ley robusta, completa, que realmente decimos que es para todos los santafesinos, y bueno, es la ley que necesitamos después de la reforma de la Constitución. El piso para superar, de las PASO a las generales, un 1% del padrón, y las generales un 4% del padrón. Nosotros tenemos la posibilidad de que un mismo gobernador

0: La ley de Lemas que terminó derogando el gobernador Jorge Obay. Bueno, todas las razones son escuchables, ¿no? A mí lo único que me hace ruido cuando desde el oficialismo hablan de asegurar la gobernabilidad. Digo, si se trataba de asegurar la gobernabilidad, ¿por qué no lo debatieron en la convención constituyente? ¿Por qué no estableció la constituyente? Si la constituyente estableció que puede haber más participación, más representatividad con la distribución proporcional en la Cámara de Diputados, ¿por qué ahora los legisladores condicionan lo que estableció el convencional reformador con cuestiones puntuales tratando de asegurar la gobernabilidad? Ya ha pasado en la provincia de Santa Fe que hubo gobernadores del signo peronista, del Frente Progresista, que gobernaron con la Cámara de Diputados en contra, o sin contar con la Cámara de Senadores, y no hubo caída de ninguno de los gobernadores, no hubo crisis institucional. La verdad que es lo único que a mí me hace ruido cuando se busca justificar desde el oficialismo de que esta ley garantiza gobernabilidad. Si el próximo gobierno, si Puyaro sigue siendo gobernador y no tiene la Cámara de Diputados, eso no habla de que no haya gobernabilidad. Son las reglas de juego de la democracia. Eso es más viejo que mi abuela, diría el dicho. Pero bueno, son los argumentos que se esgrimen y que han llevado a una postura muy, muy dura, como la que escuchábamos al principio del diputado Carlos del Frade. La saludo y la sumo a Natalí para analizar lo que dejó ayer esta aprobación en la Cámara de Diputados del nuevo sistema electoral en la provincia de Santa Fe. ¿Cómo te va, Natalí?
1: ¿Cómo están? Buen día, Fabio. Buen día a todo el equipo. Buenos días a la audiencia. No hay mucho por agregar acerca del pormenorizado análisis que has hecho de lo que se votó y obtuvo media sanción ayer en la Cámara de Diputados, en la Cámara Baja de nuestra provincia, con, como bien decías, 43 votos a favor y 4 en contra, de los cuales 3 son el Frente Amplio por la Soberanía, pero uno, Fabián, es importante también decirlo porque de alguna forma es quien está reservando, podríamos decir, la representatividad de lo más parecido al gobierno nacional en la legislatura de la provincia de Santa Fe, que es Algañaraz. En este caso es el otro diputado que votó negativamente a la ley electoral, solo 4 votos negativos, y una preocupación que se abre, Fabián. Bueno, lo que marcaba Palo Oliver al terminar la sesión, que como bien decíamos, muchos legisladores, sobre todo socialistas, se levantaron de sus bancas y se fueron porque agachaban la cabeza ante lo que decía el ex intendente de la ciudad de Santo Tomé, actual diputado del Frente Amplio por la Soberanía, que comenzó a hablar de cómo se financian las campañas electorales y que tenían la posibilidad de debatir allí, transparentar esos fondos que finalmente terminan bancando a los partidos políticos para que puedan ir a elecciones. Bueno, más de uno bajó la cabeza y se fue porque comenzó a nombrar con nombre y apellido a las empresas, sobre todo empresas constructoras, que figuran en las listas que han financiado campañas electorales, sobre todo de dos partidos, Fabián, del Frente Unidos para Cambiar Santa Fe y del peronismo, en el cual Palo Oliver mismo hacía una alusión o dejaba ver entre líneas que no tiene nada de distinto esto que pasa en la provincia de Santa Fe y cómo se justifican los fondos que financian las campañas, con el motivo, de hecho, por el cual Cristina Fernández de Kirchner hoy se encuentra presa. Digo, hay muchas similitudes allí en cómo se financian las campañas. El tema está en que aquí, en la provincia de Santa Fe, es muy difícil hablar de quiénes son las empresas, quiénes son las personas jurídicas también que acompañan a partidos políticos financieramente de cara a distintas elecciones. Y hay un tema que a mí sí me preocupa, Fabián, porque
0: digamos que no está prohibido, esto hay que dejarlo claro, pero Palo Oliver es muy claro y muy contundente que esto debe ser regulado, esto que está marcando
1: y
0: Natalie. Y
1: transparentado.
0: claro, porque si no se dan situaciones, si no se reglamenta, como lo que Palo Oliver también está denunciando del senador Oscar Dolzani, que tiene un corralón que abastece de materiales a las empresas que tienen obras adjudicadas del gobierno provincial en su departamento y que fueron votadas por el propio Dolzani en la Cámara de Senadores. A esto apunta Palo Oliver, que no es un dato menor y que la política en algún momento tendrá que dar un debate necesario, porque si no llegamos a la postura extrema, como la que plantea el presidente de la Nación, que los partidos políticos no

0: tengan más asistencia del Estado y que se las arreglen como pueden, y se abre esa puerta que Pal Oliver está cuestionando fuertemente en la provincia de Santa Fe.
1: Que también lo que hace es justamente achicar a la democracia, que se llegue a ese extremo que plantea el presidente Milei, pero también es cierto, y lo que planteaba Pal Oliver ayer fue apoyado sin perjuicio de que ya se había votado la ley y que, bueno, muchos tuvieron, como bien decimos, que agachar la cabeza e irse. Pero hay otro tema que me preocupa, y sobremanera, Fabián, que es que cambian algunas reglas a la hora de materializar el voto, a la hora de ir a votar, y va a haber muy poco tiempo para instruir a la ciudadanía. Hay que recordar que este proyecto de ley tiene que pasar por el Senado de la provincia, por la Cámara Alta, obtener la sanción definitiva. Todo indicaría que no habría problemas en el Senado para que este proyecto, que ya fue acordado en diputados, obtenga esa sanción definitiva. Pero dejo esta pregunta y con esto cierro, Fabián. ¿Qué va a pasar y qué postura va a tomar el gobierno de la provincia de Santa Fe para reeducar a la ciudadanía en la nueva ley electoral en solamente 7 u 8 meses de aquí a que cierren las próximas listas de cara al próximo año electoral?
0: Bien, bueno, vamos a seguir hablando de este tema en la mañana de hoy. Tenemos mucho para analizar y comentar. Vamos a ir abriendo los micrófonos para ir ganando tiempo y buscamos los títulos del deporte con Nacho Vladi. ¿Cómo te va, Nacho? El gusto de saludarte. Buenos días.
2: ¿Cómo te va, Fabi, compañeros? También para toda la audiencia. Buen viernes. Aquí estamos. Creo que hace mucho no arrancamos un programa con sol, podríamos decir.
0: Sí. Está fresquita la mañana. Sí, viento del sur, hay algunos nubarrones oscuros, pero se está despejando la mañana. Es verdad.
2: Y vamos abriendo entonces un poquito el programa deportivo, porque hoy estará jugando Unión, 14:30. Qué raro el horario que va a jugar Unión, que va a abrir esta nueva fecha del torneo clausura de la Liga Profesional, esta fecha número 6. En Mar del Plata a las 14:30 estará jugando el conjunto tatengue, así que una vez finalizado el programa, un ratito después, para aquellos que puedan almorzar viendo el partido seguramente, para aquellos que tengan la posibilidad, ¿no? Porque es un horario bastante complicado. Pero bueno, tendremos entonces lo que es la presencia del conjunto tatengue. Vamos a estar repasando seguramente todas cuestiones que tengan que ver con este duelo, también con la presentación de Colón mañana. Vamos a estar abriendo un poco el panorama de lo que será el fin de semana y demás, pero si te parece en un rato, Fabi, te termino de ampliar bien, porque hay muchas cosas para hablar.
0: Porque tenemos una nota importante, veníamos gestionándola. Hay mucho pedido de todos los medios del país para conocer en detalle cómo va a ser la visita del Santo Padre León XIV en el mes de noviembre a la República Argentina. Y estamos agradeciendo y saludando al padre Máximo Jursinovich. Él es el responsable de la Oficina de Prensa y Comunicación del Episcopado Argentino. Padre, ¿cómo le va? El gusto de poder saludarlo. Fabián Acosta, Natalí Bedini y todo el equipo aquí en la ciudad de Santa Fe.
3: Fabián, buen día, un gusto estar con ustedes y gracias por el llamado.
0: Bueno, y queríamos un poco tener precisiones, todos los católicos, feligreses, integrantes de esta gran feligresía católica en la República Argentina, estamos expectantes de la llegada del Papa León XIV. ¿Qué nos puede contar? Sabemos que hay muchas reuniones, que la Iglesia se está organizando, que hay contactos con el gobierno. ¿Qué nos puede comentar de lo que va a ser este retorno de un Papa a la República Argentina después de casi 4 décadas?
3: En primer lugar, creo que hay que magnificar esto en una cuestión que tiene que ver con todos los argentinos, no solamente para los católicos. Creo que es un momento de profundo impacto para todos los que tenemos fe y para los que no, porque es una visita que va a honrar a nuestra Argentina, que va a honrar a nuestro pueblo, ¿no? Vos recién decías, hablabas de la visita hace 40 años, bueno, me impresiona la cantidad de gente que estos días, es cuando uno habla, ¿se acuerdan? No, cuando vino Juan Pablo II, sí, yo estaba en tal esquina, detrás de tal árbol, vi pasar el papamóvil por determinado lugar. Bueno, eso te marca lo histórico que es la visita de un papa, ¿no? Que hay gente que 40 años después se acuerda dónde estaba. Bueno, por supuesto los de mi generación, que ya tenemos algunos años, ¿no? Y eso te marca que es histórico lo que va a pasar, que es un momento de una profunda conmoción para toda la Argentina y que nos estamos preparando, como bien decías vos, con mucho trabajo, con mucho esmero, con mucha capacidad para compartir con todos los que tienen que ver en responsabilidad con esta visita para preparar la casa lo mejor posible para el Papa, ¿no? Somos hospitalarios los argentinos, sabemos recibir gente, bueno, y queremos hacerle sentir eso al Papa.
0: Padre, por ahora lo que está confirmado es lo que dio a conocer el Vaticano, de que el Papa viene a la Argentina. Y las locaciones por donde va a pasar, bueno, la capital de los argentinos obviamente que sí, la Basílica de Luján, que es la madre, la patrona de la República Argentina también, y la provincia de Córdoba, ¿puede haber alguna modificación o se está trabajando concretamente en la visita del Papa a estos tres lugares durante los días que va a estar aquí en el país?
3: La Santa Sede, como bien decís, confirmó los días y las sedes, que son Córdoba, Luján y Buenos Aires. Estamos a la espera de la confirmación del itinerario, de los días y de los detalles de los eventos del Papa, que justamente van a ser lo que marque la agenda. Eso estimamos que llegará a mitad del mes de septiembre. Ahora tenemos la visita de una avanzada de la Santa Sede que terminará de inspeccionar los lugares. Y una vez que eso se confirme, bueno, ahí sí ya tendremos qué actividades va a realizar el Papa. Sí sabemos que en esos tres lugares habrá misas multitudinarias, libres de acceso para toda la gente y que, bueno, serán como los grandes momentos que el Papa tendrá en la Argentina.
0: El Papa que viene de Uruguay y después se va a Perú, que es como su segunda casa, ¿no? Porque gran parte de su labor pastoral la desarrolló allí como obispo de Chiclayo.
3: Exacto, sí, es un viaje a América. A ver, es muy bueno lo que decís. El Papa viene de América Latina, ¿no? A una América Latina que conoce, en la cual fue misionero, en la cual tiene un profundo arraigo esta tierra a través de su servicio pastoral en Perú. Y bueno, claramente el marco y el orden es Uruguay, Argentina, y después estará en la última parte de su viaje apostólico en Perú.
1: Padre, en ese sentido también tenemos que decir que la Argentina es la tierra de Francisco, sin perjuicio de que Francisco nunca volvió como papa a la Argentina. ¿Cuánto pesa eso en esta decisión de León, según tu opinión? ¿Y qué se habla acerca de que el Papa León venga a la Argentina siendo la tierra de Francisco?
3: A ver, hay una cosa que se ha conocido, inclusive públicamente, desde el comienzo del pontificado de León, y es que él siempre quiso viajar a Argentina, lo dijo desde el primer momento, inclusive lo dijo, creo, al regreso de uno de sus primeros viajes papales, que él tenía como objetivo ir a Argentina, Uruguay y a Perú. Creemos que eso puede llegar a tener que ver en su corazón con la tierra de su antecesor, la tierra de Francisco, y creo que seguramente su magisterio, su enseñanza, imagino que también habrá algún momento de homenaje a Francisco por parte de él, estará presente en todos cuando el Papa venga. Pero viene el sucesor de Pedro, viene el Papa León. Nosotros creemos que Francisco vino de muchas maneras a la Argentina. Quizá no vino en un viaje apostólico, pero vino y está de muchas maneras en la Argentina, y estamos seguros que el Papa León lo sabe y que va a tomar toda esa experiencia nuestra de la mano de Francisco y la va a potenciar con su magisterio.
0: Padre, hace algunas horas la ministra de Seguridad de la Nación, Alejandra Monteoliva, daba precisiones de algunos posibles lugares, especialmente allí en la ciudad de Buenos Aires, el Monumento a los Españoles, que es un lugar que puede convocar a mucha gente. Se habló también de la posibilidad de un encuentro del Papa con los jóvenes argentinos en el estadio de River. ¿Esto es lo que usted nos dice, que se está esperando a la avanzada del Vaticano para tener más precisiones de por dónde va a pasar el Papa?
3: Exactamente. Los lugares y lo específico de los eventos por ahora son parte de una agenda tentativa. Muchas de las cosas que tal cual que se van expresando, como vos decís, tienen que ver con una agenda tentativa. La agenda estará confirmada cuando la Santa Sede la dé a conocer. Esperemos que sea lo más pronto posible.
0: Aquí en la provincia de Santa Fe se ha dado a conocer, lo hizo el gobierno, un pedido a la Nunciatura Apostólica para poder incluir a la ciudad de Rosario en este viaje del Papa por la Argentina. ¿Usted lo ve complejo en función de lo que ya anunció el Vaticano?
3: Sí, las ciudades ya han sido avisadas, ¿no? Los viajes papales se confirman también por ciudades al principio, se confirmaron esas tres ciudades, pero creo que es también bueno de saber que el Papa viene a toda la Argentina, más allá que estamos en un viaje breve, ¿no? Quizá mucha gente recuerda que el viaje de Juan Pablo II, que ustedes hacían mención al principio, que visitó muchas provincias, sí, y muchas ciudades. Fue un viaje prácticamente de 7 días, ¿no? Bueno, este viaje es un viaje
0: nosotros comentábamos porque en aquel momento el Papa Juan Pablo II estuvo aquí muy cerquita de Santa Fe, en la ciudad de, claro, Paraná.
3: Exactamente, ¿no? Pero bueno, tiene que ver que fue un viaje que prácticamente duró una semana, ¿no?
0: Claro.
3: Acá estamos hablando de un viaje más breve, pero bueno, al mismo tiempo sabemos y ya conocemos muchísimas comunidades del país que se están empezando a organizar, que están empezando a armar la posibilidad de juntar recursos para poder desplazarse a las ciudades por donde va a estar el Papa.
1: Uh-huh. Padre, ¿qué rol tiene Latinoamérica particularmente en este mensaje de León XIV, esta forma de llevar adelante su mensaje y su y el mensaje de la Iglesia? ¿Qué rol tiene Latinoamérica en esta visita y en particular en este contexto de mundo para que el Papa León XIV decida finalmente venir a Latinoamérica como parte importante en este contexto de mundo?
3: En primer lugar, yo diría la propia experiencia del Papa, ¿no? Una experiencia misionera en América Latina. Y eso me parece que es fundamental, porque nosotros tenemos una riqueza espiritual, una riqueza en la piedad popular, una riqueza en la vida de la Iglesia, que es hoy una luz para todo el mundo, ¿no? Pensemos que los últimos dos papas han salido de experiencias pastorales de América Latina, ¿no? Uh-huh. Bueno, creo que eso marca muchísimo esto que vos decís, ¿no? Hay una experiencia de fe en América Latina que es un faro para el mundo, ¿no? Que tiene que ver con nuestro modo de rezar, con nuestra piedad popular, con la experiencia de vida de las comunidades. Y yo creo que el Papa está unido profundamente a eso, ¿no? Y sobre todo a la misión, al estar cerca de los más alejados. Cuando vemos las fotos de en ese momento Monseñor Prevost, que iba en caballo a celebrar misa a los lugares más periféricos o más alejados de su diócesis. Y bueno, esa es la América Latina que nosotros experimentamos en la fe y que León conoce, y no solamente conoce intelectualmente, sino que la ha vivido en cuerpo y alma, ¿no? Esa misión en América Latina.
0: Padre, más allá de lo que va a ser la agenda oficial del Papa a nivel de los eventos, de la visita a las autoridades de la República Argentina, ¿está previsto actividades de contacto? Me imagino que sí, con los obispos argentinos, conocer de primera mano la realidad de lo que está pasando en el país. ¿Cómo esa cuestión interna más ligada a la conferencia episcopal?
3: Sí, se está pensando en un momento de encuentro con los obispos argentinos. Estamos esperando también la confirmación de eso. Y también seguramente en algunas visitas que él haga, que son más reducidas, también habrá un grupo de obispos argentinos que lo vaya acompañando, ¿no? Así que en eso también, por supuesto, para los obispos es un momento de profunda comunión con el Papa y está previsto que lo estén acompañando en todos los momentos de su viaje apostólico.
0: ¿Ustedes hacen alguna estimación, por ejemplo, en el encuentro pastoral que el Papa va a tener, si es que se da allí en el Monumento a los Españoles, en Avenida Libertador, cuántos argentinos se pueden llegar a movilizar y en función de lo que fue aquella visita del Papa Juan Pablo II, manejan algún número estimativo? Porque se están, como usted decía, creo que hay una colecta este fin de semana, sí. Se están organizando todas las parroquias del país para estar en alguno de los eventos cercanos al Papa.
3: Sí, nosotros tenemos, a ver, es muy difícil de imaginar los números, ¿no? Uh-huh. Porque también es verdad que pensemos que en el año 87 no había teléfonos, por ejemplo, celulares.
0: Es verdad.
3: Al Papa no se lo veía de otra manera que no fuera en vivo prácticamente, ¿no? Solamente los canales de aire. Hoy ha cambiado la cultura, la gente tiene más posibilidad de estar cerca de los eventos de otras maneras. Ahora, creo yo que estamos en vísperas de una experiencia multitudinaria.
0: Claro.
3: La verdad me cuesta decir cuánta gente. Lo que estoy seguro que va a ser multitudinario en las tres ciudades donde el Papa haga misas comunitarias y libres, va a ser una multitud.
0: ¿Y hay contacto, digamos, se está intercambiando información, por ejemplo, con la Conferencia Episcopal del Uruguay? Digo porque conversábamos hace poco tiempo con colegas, periodistas, locutores que participaron de aquella presencia del Papa Juan Pablo II en Paraná, y ellos nos decían que los entrerrianos se están organizando para acompañar al Papa León en Paysandú, en el Uruguay, porque les queda más cerca.
3: Exacto, sí, sabemos eso, que en otros lugares también, eso también se dio en su momento cuando el Papa Francisco estuvo en Paraguay. Sí, eso es parte justamente de la dinámica que nos posibilita hoy que estamos todos conectados, ¿no? sí estamos en contacto con las organizaciones de Perú y de Uruguay, porque bueno, porque somos parte del mismo viaje, y porque bueno, en el caso de Uruguay también hay cosas que tenemos que conversar a partir justamente de la cercanía geográfica, pero sí, sabemos de mucha gente del interior del país, especialmente de la zona del litoral, la Mesopotamia, que bueno, claramente le queda cerca también ese lugar. Yo creo que al Papa hay que ir a verlo donde cada uno pueda, claro, y donde mejor claro. nos quede, ¿no?
0: Padre, en función de esto que usted nos comentaba, de la seguridad del Papa y de la logística, que todavía tiene algunos puntos por definirse, ¿el Papa viene con su seguridad privada, con parte de la Guardia Suiza que lo acompaña todo el tiempo allí en el Vaticano? ¿Es, para salvando las distancias, pensar que viene un primer mandatario, un presidente de otro país de visita oficial a la Argentina?
3: Sí, sí, exactamente. Recordamos que además de ser el líder de los católicos, es un jefe de Estado, con la cual también, bueno, él trae la propia seguridad del Vaticano y el gobierno de la nación, que desde los aspectos federales también se encarga de la seguridad, y ya estamos trabajando, y el gobierno también en contacto con la Santa Sede, ¿no? Es una experiencia intensa en ese sentido, porque bueno, también por supuesto hay que garantizarle al Papa la seguridad de un jefe de Estado, con lo cual bueno, también se está trabajando en eso con las autoridades nacionales especialmente, y después también en comunión con por todos los lugares por donde va a pasar el Papa.
0: Y a propósito de ese tema, la Argentina tiene un nuevo nuncio apostólico que sería como el embajador del Papa aquí en la República Argentina.
3: Exactamente, ya había sido nombrado en mayo y llegó ahora los primeros días del mes de julio, Monseñor Michael Banach, y bueno, justamente es claramente ese enlace con la Santa Sede, ese enlace con todo lo que significa también la tarea de cuidar al Santo Padre.
0: Padre, le agradecemos la gentileza de estos minutos. Sabemos que la requisitoria de todo el país es muy amplia, la expectativa en torno a la llegada del Papa León XIV. Dejarle un abrazo y seguramente lo vamos a estar molestando algunos días antes de que el Papa llegue a la Argentina.
3: A disposición de ustedes, muchas gracias y un saludo grande a todos por ahí.
0: El padre Máximo Jurcinovich es el vocero oficial de la Conferencia Episcopal Argentina y que nos ha regalado estos minutos. Hemos conversado con él en otras oportunidades. Ahora cobra un valor sumamente trascendente ante la inminencia de la llegada del Papa el 8 de noviembre a la República Argentina. Se queda del 8 al 11 de noviembre. Le preguntábamos al padre Jurcinovi respecto de si había alguna posibilidad de modificar la agenda. El otro día la vocera del gobierno, ante una pregunta, creo, volvió a decir que se insistió en el pedido ante la Nunciatura Apostólica para que el Papa venga a la ciudad de Rosario. Yo no quiero faltarle el respeto a nadie, se acordaron tarde, esto ya lo dije. Una visita como la del Papa, esta visita del Papa, para que ustedes tengan una idea, se empezó a organizar el año pasado cuando el presidente de la Nación y después el canciller Kirchner dejaron la invitación oficial. Muchachos, son un montón de personas en el gabinete, hay una Secretaría de Asuntos Internacionales, hay una Casa de Santa Fe en Buenos Aires. Esto no se puede hacer el último mes de decirle León XIV, venite a Rosario que te queda de paso. No se manejan algunas cuestiones de esta manera. Y se comunican a los medios, y los medios a veces nos hacemos eco y no nos interrogamos este tema, livianamente, porque estamos ya a finales de agosto, septiembre, octubre, a 2 meses la visita del Papa, diciéndole a los santafesinos, creándole la ilusión de que el Papa puede venir a Rosario. Esto yo lo dije claramente cuando se conoció que Puyaro le había mandado una nota al nuncio apostólico, que esto no iba a tener ninguna posibilidad. Ya la visita del Papa está establecida y no va a cambiar. Digo porque a veces con algunas cuestiones queremos instalar ciertos temas que no tienen ningún tipo de rigurosidad. Se llegó tarde y a veces, no sé si estas cuestiones se hacen para decir, pero nosotros lo invitamos al Papa. Si después el Papa no vino, esto había que hacerlo con mucho más tiempo. Y el Papa hubiera venido a Rosario. A lo mejor lo que hay que tener, salvando, y con todo el respeto lo digo, menos visita a los pastores en la ciudad de Rosario y más contacto con el obispo Martín. Menos contacto con las iglesias evangélicas, más contacto con el obispo de la ciudad de Santa Fe. No solamente saludarlo para el 25 de mayo. Digo, a veces tenés un montón de gente, Puyaro. designa alguno que tenga cercanía con la iglesia y que tenga contactos en la profundidad, que esté al tanto, y a lo mejor si hace un año se enteraban, no había problema con incluir a Rosario, porque Rosario es una ciudad que tiene un montón de valores, su densidad poblacional, esta recuperación que el gobierno dice de la seguridad, es un tema discutible, después lo podemos charlar si quieren, pero llegaron tarde y forzar la situación, porque primero llegaron tarde, se cubrieron con la nota de la Nunciatura Apostólica. No insistan más, muchachos, si el Papa no va a venir a Rosario. Decir como hay una posibilidad, no hay ninguna posibilidad. Entonces ya arrancamos tarde, y si partimos tarde, lamentablemente, como en muchas cosas, la política tiene sus prioridades y los ciudadanos tenemos otra. Si hubieran pensado en los católicos de la provincia de Santa Fe y hubieran estado atentos a la movida, y quizás no estar muchas veces diciendo que se está en la vereda enfrente cuando muchas veces se está cerca. Cuando se está cerca, estar atento a estos temas, porque uno se pregunta, che, ¿cómo es? Si tan cercano Yaryora y Puyaro, ¿por qué Yaryora pudo y Puyaro no? Entonces digo, valoremos todas estas cuestiones, porque por ahí nos dicen el Puyaro presidenciable. Y la verdad que para ser presidenciable tenés que jugar en las grandes ligas, como se dice en la política. Si vos estás en la chiquita, es difícil. Si vos no escuchás a nadie, si vos no intercambiás donde se definen las cuestiones importantes, hay gente que a veces se mueve en silencio, y si no, fíjense, ya hay contacto del gobernador Kicillof con el gobierno nacional por la venida del Papa. ¿O ustedes se piensan que el Papa va a venir y no va a haber contacto por cuestiones de seguridad, de agenda, de un montón de cosas entre el gobierno de la provincia de Buenos Aires y Milei? Lo hay. Lo que pasa es que no se sale a ventilar, no se sale a publicar. Hay alguna cosa que no pasan por la hoja de la comunicación política. Hay cosas que tienen que ver con la gestión política, que es una cosa totalmente distinta.
1: Y hay algunos funcionarios, Fabi, si bien Santa Fe no tiene secretario de culto, sí lo tienen algunas otras provincias, es el caso de la provincia de Buenos Aires, que tiene un secretario de culto, pero sí tiene un orden registral acerca de lo que sucede con las religiones y con, justamente la presencia de personas importantes para los distintos cultos. Sin dudas que el Papa es uno de los referentes más importantes del mundo respecto de no solamente la religión, sino del orden social, del orden en general político. Es muy importante la presencia del Papa, y sí, algunas provincias tienen este secretario de culto. Santa Fe tiene un orden registral religioso que parece que no está enterado ni siquiera de la visita del Papa.
0: A veces para parte de la política, por más que son católicos, no está bien visto que digan, porque si no dicen son los comehostias, son los que van el domingo a la iglesia. No tiene nada de malo ir a la iglesia, profesar un culto. Tampoco por eso yo dije soy respetuoso del culto evangélico con el que tanto contacto tiene el gobernador Puyaro. Lo que pasa es que tenés que tener contacto con todos. Si vos tenés solamente con un sector de la religiosidad, después se te hace difícil querer recuperar en menos de un mes los contactos que nunca tuviste. Pero bueno, nos lo perdemos los santafesinos. Digo, a veces yo no pienso en que venga y le dé la mano a Puyaro. Así como a Puyaro le gusta tener la antorcha en la mano, a lo mejor le gusta que le regalen un kipá, la cosita blanca que usa que no es el kipá, que usa el casquete que usa el Papa y se lo pone, qué sé yo. Los políticos son así, pero bueno, no va a pasar. Si los santafesinos estaban entusiasmados de esta posibilidad, no va a pasar, porque esto demanda mucho tiempo. Bueno, abrimos el último de los micrófonos de la mañana. Está Nico Durán en la puesta al aire. Está el productor, el productor participa del diálogo interreligioso. Creo que el productor tiene más contacto interreligioso que muchos de los funcionarios Puyaro. Pero bueno, está el señor Luis Majul, y lo estamos saludando en la mañana. ¿Cómo le va?
4: Buen día, Fabián. Natalie, Anacho.
0: ¿Trajo el QR de nuevo?
4: Sí, porque para mis acólitos que quieran aprender, hablando de monaguillos y demás, para los que quieran aprender el curso de periodismo, hoy lo puedes hacer gratis, te plantás en la pantalla. Estamos en YouTube, uno Santa Fe, nos buscás.
0: Escaneás el buzo de Luis.
4: Escaneás el buzo y te va a salir una membresía para poder participar de mis clases de verdadero periodismo serio, independiente, de preguntas y repreguntas. es la clase que voy a dar este fin de semana.
0: Porque usted entonces había venido en los últimos días de, sí, de un elegante sport.
4: Sí, sí, pero claro, hoy
2: el día
4: hoy
2: que sale el sol se viene gris, Luis.
4: Sí, es verdad, sí, tenés razón, estoy muy gris. Pero como la teoría de Parravicini, el periodista gris en este caso, no el hombre gris que podría ser el presidente, yo soy el periodista gris, el que va a arrojar luz en esta Argentina oscurecida de a ratos por justamente los vaivenes del sector político. Pero buen día para todos, feliz viernes. La verdad, hace frío. Lo dijo Fabián, meteorológicamente hablando, el viento del sur. Y les voy a confesar algo, siendo las 9:54 de la mañana. El lavarropa de este verdadero periodista serio está funcionando en este momento.
0: ¡Qué bueno! Ahí está.
1: Era ahora.
0: Aproveche porque es el fin de semana. Hasta el miércoles.
4: Hasta
0: la
4: el
0: mañana.
4: Miércoles hay una ventana de tiempo. Y este periodista serio dejó el lavarropa funcionando.
0: Muy bien,
4: así
0: muy
4: que
0: bien,
4: está.
0: ¿Usted tiene ese lavarropa que lava, seca y ya deja todo?
4: No. Centrifuga sí, pero después hay que colgar la.
0: Bueno,
4: hay que usar el tender, básicamente.
0: En mi casa ayer ya se aprovechó la primera ventana de oportunidad y se. Una primera tanda.
4: Ayer se podía, pero no me gusta dejar la ropa de noche afuera. Entonces,
0: No.
4: Por esas cuestiones.
0: A la tarde se ingresó hoy y con los calefactores se terminó de.
4: Y como yo hago mucho periodismo, tengo muchas investigaciones, digo, está saturado el comedor de investigaciones, no puedo poner un tender ahí adentro.
0: Claro, usted tiene las carpetas.
4: Toda la información.
0: La documentación, digamos.
4: Sí, por eso. Pero buen día para todos. Vamos a comenzar esta jornada para informarles con algunos hechos particulares de la jornada de hoy. Primero y principal, quiero saludar, no sé si le quieren cantar el feliz cumple. Está cumpliendo años quien fue, o quien mejor dicho, no quien fue, quien es, porque todavía ostenta el récord de ser el hombre más veloz de la Tierra y del mundo.
0: Usain.
4: Exactamente, Usain Bolt, nacido en el 86, así que si ustedes hacen la cuenta, está cumpliendo ni más ni menos que 40 años Usain Bolt, el jamaiquino. Feliz cumple.
0: El jamaiquino que intentó jugar al fútbol y que lo vimos ahí en el último mundial.
4: Exactamente.
0: Después de que se retiró,
4: Y ha jugado algún que otro partido en algún club también.
0: Exactamente, por eso.
4: Y es más, que vos decís, hablando de visitas y demás, creo que fue en el gobierno de Mauricio Macri en la ciudad de Buenos Aires que lo trajo y compitió contra un colectivo la 9 de julio. Me parece que fue.
0: Yo no me acuerdo si no fue cuando Macri era presidente y estaba Rodríguez Larreta como.
4: Ah, presidente. Ahí estoy yo confundido. O si él era alcalde todavía de Buenos Aires.
0: No, pero sí, es verdad. Si no era el alcalde de Buenos Aires, era el presidente. Pero fue durante alguna gestión del presidente Macri.
4: Me parece que él había sido después el récord de Beijing 2002 o Inglaterra.
0: Ahora
4: importa. Pero compitió, obviamente que le ganó al colectivo. El colectivo, hasta que arrancaba el colectivo, este ponía primero, segundo, y escupía sus monóxidos de carbono. Así que está cumpliendo años el hombre. Por ahora ostenta el récord de los 100 metros llanos más rápido. Así que le mandamos un saludo. Hablando de datos curiosos.
0: Diciembre de 2013, no era presidente todavía.
4: No, Macri era justamente jefe de gobierno. Ahí está, perfectamente. Sí.
0: Corrió unos 80 metros y le ganó la famosa carrera al colectivo del Metrobús.
4: Ah, ahí está, sí, está en el marco de las inauguraciones y demás del Metrobús. Ahí está, tenés razón, que para demostrar lo rápido que era, dijeron, traigamos a Usain Bolt. Hablando de cosas rápidas, moría en un día como hoy, en el 47, Ettore Bugatti. Creador de la marca Bugatti, ¿no? Que le compite mano a mano a las Ferrari, ¿viste? Los Bugatti pasan muy rápido. Corrió con la Pinto hoy, hablando de todas las cosas, ¿eh?
0: Primer prueba libre, después lo va a contar seguramente.
4: ¿Tendrás información del paddock de Colapinto?
2: Sí. Voy a decir algo, adelanto algo. No solo le robaron en Italia.
4: ¡Epa!
2: Bueno, robaron también en la previa de.
4: ¡Epa! Bueno. ¡Qué dato fuerte estás tirando, Nacho! ¡Qué dato fuerte!
0: Dicen que hay que estar atento este fin de semana porque estaría el anuncio oficial de Alpine de la continuidad de Franco Colapinto.
4: ¡Epa! ¡Guarda, eh! Bueno, habría novedades entonces. Le mandamos un saludo, nos está escuchando en el 100.6. Dicen que le pusieron una radio análoga.
0: Dicen
4: con
0: que
4: una antenita
0: y cuando se pone medio caliente el diálogo entre Franco y su ingeniero, dice que le ponen la 106.
4: Sí, le ponen la 106.3, pero recién te escucharon con lo del Papa y ya.
0: Sí.
4: Colapinto. Bueno, a ver, vino Colapinto. Hablando de venidas, le mandamos un saludo al hombre
0: el
4: que
0: Papa
4: robó.
0: El Papa estaría ahí, para que la gente. Y Nacho Vladi puede dar fe, donde estuvo girando Franco Colapinto,
4: el monumento ahí se de los españoles, montaría claro. Sí, sí,
0: el
4: sí,
0: palco
4: sí.
0: Para la misa más importante que el Papa va a dar en la Ciudad de Buenos Aires, en el monumento a los españoles.
4: Sí.
0: Se habla también de que River habría ofrecido para hacer un encuentro con los jóvenes, eso no está confirmado, pero la misa en el monumento a los españoles, porque creo que ahí hay misas históricas, hay que ir, creo que
4: sí,
0: allá por la década de 40 hay una misa histórica de quien después fue Papa, que no sé si también no fue León, de las primeras misas que se hicieron multitudinarias de la feligresía católica allí en la Avenida del Libertador.
4: Como dirían los pibes ahora, y digamos, sumándome a la coyuntura de las terminologías que se van confeccionando con el lenguaje, el Papa estará farmeando aura en el monumento de los españoles. Hablando de farmear aura, el que farmeó aura en un día como hoy, un 20 de agosto, pero de 1911 fue Vincenzo Perugia. Algunos dirán, ¿y quién carajo es?
0: Sí.
4: Perdón por la palabra.
0: ¿El de Club Perugia?
4: No.
0: Hay una localidad que se llama Perugia en Italia.
4: En Italia sí había un equipo también, el Perugia de fútbol. No.
0: ¿Quién es Vincenzo?
4: Vincenzo Perugia fue el hombre que en 1911 robó...
0: La Gioconda.
4: La Gioconda. La obra maestra de Da Vinci.
0: Ayudado por un argentino, creo que
4: dicen que
0: esa
4: sí.
0: Historia. La tuvo durante muchos años debajo de su cama.
4: Y dos años desaparecida estuvo la
0: Volvió a Italia la y después Italia la devolvió al Louvre porque Vincenzo decía que esa era una obra italiana, que no podía ser que estuviera en Francia.
4: El otro día me decían, Fabián Alberto, que se iba a inaugurar en París un nuevo, que tiene que ver con la producción láctea, un nuevo museo de la producción láctea, que sería el Museo de la Ubre. Pero bueno,
0: está bien, una variante.
4: ¿Qué tiramos ahí?
0: Digamos que la Gioconda terminó ahí en Francia porque Da Vinci murió en Francia.
4: Así
0: y
4: es.
0: Dice que fue la única obra que en todos los viajes que él realizó en su vida, siempre se llevó ese cuadro.
4: Es lo que dicen.
0: Consigo.
4: Por eso tiene como un halo de misterio.
0: Sí.
4: Y aparte, digamos, esa media sonrisa que no sabés, viste, si va a votar
0: claro.
4: Al kirchnerismo, si va a votar para que reelija el presidente.
0: Yo tuve Milei. La posibilidad de visitar el Louvre en el año...
4: ¿Y te robaste la Gioconda?
0: 2018, ya tiene medida de seguridad tremenda. Todo el mundo va a ver la Gioconda y es un cuadrito que debe tener 30 por 40. Todo el mundo, es muy difícil sacar una foto y ver eso que te dicen que si vos la mirás a un lado tiene una mueca y si la mirás del otro de una sonrisa, es dificilísimo porque está lleno de gente. El salón es bastante grande. Pero hay un solo cuadro, que debe ser el más importante del Louvre. Pero es chiquito, no es, uno se espera, va con la idea de un cuadro por lo menos un poco más grande, no digo toda una pared, pero es un cuadro realmente pequeño.
4: No, es más emocionante el contexto que se ha generado en derredor de la obra, etcétera, más del robo y demás, que lo que propiamente...
0: Y después tiene medida de seguridad electrónica. Sí. Y hay custodio, porque hay tanta gente, para que no se desborde el tema, hay custodio en la que ves mucho más en ese lugar que en el resto del museo.
4: Y aparte, bueno, hay muchas películas que se han hecho sobre el robo de la Gioconda, etcétera, etcétera.
0: Bueno,
4: ¿se imaginan? Yo mi cara como periodista serio, ahí como... Guarda, ¿eh?
0: Y que tantos años ha estado también debajo de la cama de Vincenzo, ahí,
4: Qué cosa rara, ¿eh? Pero le mandamos un saludo.
0: Hubo un juicio famoso, después fue absuelto Vincenzo del robo.
4: Dijo, puede ser candidato en Argentina tranquilamente. Y por último, hoy es el día del futbolista. No sé, Nacho, después si vos tendrás algo de esto.
0: Pero
4: En la Argentina, sí. Sí, sería el futbolista, te lo tiro así.
0: ¿Por el gol de Grillo que siempre decíamos en la Argentina?
4: Te pido un mate, por favor, ¿puede ser Gabriel Romero? Y ahora sí, quiero cerrar.
1: Bueno. Traje el mío sin agua, ahora lo vamos a hacer.
4: Dame la música de la gracia, Nicolás, porque quiero cerrar con una gracia. No sé si le va a hacer gracia al gobierno esto, yo...
0: Si usted sabe que no le va a hacer gracia, ¿para qué lo cuenta?
4: Y yo tengo que contarlo.
1: Se pelea usted con sus amigos.
4: Como el famoso chiste, que no está publicado en el Louvre, hay que decirlo, en donde dice, ¿cómo nació Usain Bolt?
0: ¿Cómo nació?
4: Porque sus padres una vez se encontraron un boliche y dijeron, vamos a hacer un rapidito.
0: Bueno, nos vamos a ir a la pausa. ¿Tiene otro?
1: No era ese.
0: Ah, no era ese.
4: Pero déjalo ahí. Después el otro. Sí. El otro tiene que ver con el presidente, que yo se lo voy a mandar a Casa Rosada a ver si lo autoriza.
1: Que va a estar en Rosario hoy, en un rato.
4: Que va a estar en Rosario en la Bolsa de Comercio. A las 7 de la tarde. Que ayer.
0: A las 5 y media empieza un operativo muy grande y hay movilizaciones de repudio.
4: Sí, no. Y el presidente que ayer tiró triamuniciones para todos lados. Así que.
1: Vamos a ver.
4: A procrear.
0: ¿Se acercará en un momento el gobernador Pujar o Pablo Jáquin para decirle, Javo, ¿habrá alguna chance de que León
1: pase por
0: Rosario?
4: Y él te va a decir, bueno, acá estoy.
1: Se le queda de paso.
0: Dice, ¿habrá posibilidad de que venga, salude y tome la 34 para ir a Córdoba?
4: ¿Por qué no? Que se tome un flechobús.
0: Que venga por el tercer carril, nos juntemos los santafesinos ahí.
4: Inauguremos,
0: ¿y por qué no? Lo saludemos a León y que siga con el Papa Móvil rumbo a la docta.
4: ¿Será? ¿Habrá un abrazo del Papa León y Capi?
0: Una posibilidad, por ejemplo, de bajar en el aeropuerto de Sauce Viejo, que allí salude y remonte vuelo después hasta...
4: No sería malo, ¿eh?
0: Hacia Pajas Blancas, que es el aeropuerto de Córdoba.
4: Qué buen nombre, Pajas Blancas.
0: Vamos a la pausa, ya venimos.

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0: 10 y 14 de la mañana, seguimos avanzando, una mañana fría aquí en la capital de la provincia. Ahora con sol, afortunadamente, nos vamos a ir hasta la ciudad de San Justo. Allí vamos a tomar contacto con el corresponsal de Diario 1, Aquiles Noceda. El país conmocionado por esta información del chiquito Izan Aguirre, que fue encontrado muerto en los brazos de su mamá, después de algunas denuncias que hicieron los vecinos en horas de la madrugada, para buscar detalles de una San Justo que está convulsionada por este acontecimiento. Aquiles, ¿cómo estás? El gusto de poder saludarte, Fabiana Costa, Natalí Bedini y todos los compañeros aquí en la mañana de la radio.
1: ¿Qué haces, Fabián? ¿Cómo estás? Buen día para ustedes ahí en la mesa. ¿Cómo andan?
0: Bueno, contanos un poquito cómo está San Justo hoy, después de esto que cobró notoriedad inclusive en los medios nacionales.
1: No, sí, la verdad. Me gustaría arrancar contándote lo último que vivimos respecto al caso, que fue las postales que dejó ayer la despedida de este niño, uh-huh, de apenas seis años, que fueron imágenes, la verdad, muy tristes, muy muy muy dolorosas, desgarradoras. Todo ocurrió en la sala de sepelio Santo Domingo, aquí de San Justo. Uh-huh. Mucha gente que se acercó hasta a darle el último adiós a Izan. Uh-huh. Y después, una recorrida por la ciudad hasta llegar al cementerio. Ayer tuve la oportunidad de estar con algunos familiares, conocidos. La verdad fueron momentos muy jodidos, Fabián, para estar ahí, porque entendiendo que se trata de apenas un pequeño, pero lo hace mucho mucho más terrible. Primero que es doloroso. Siempre cuando las cosas atraviesan, en este caso a niños, lo hace todo mucho más desgarrador, pero atendiendo también a las circunstancias de cómo habrían sucedido todo, ¿no? Lo hace mucho más doloroso. Ayer, te cuento, Fabián, que había hasta chicos, vos sabés, despidiéndolo a Ian, que se habían ido hasta el cementerio en bicicleta.
0: Claro.
1: Había, obviamente, familiares, amigos, y ¿sabés quiénes estaban? Y esto lo quiero destacar. Todas las docentes de la escuela normal.
0: Claro.
1: Las docentes de la escuela normal que diariamente lo veían a Izan, todos los días en la escuela. Es la escuela, para quienes conocen San Justo, la escuela que está en la entrada a la ciudad de San Justo, a mano derecha. Esa es la escuela a la que Izan concurría todos los días.
2: Aquí les...
1: Las docentes, un grupo bien nutrido, que fueron hasta el cementerio a darle también el último adiós a Izan. Esto, digo, más allá de las cosas que se están diciendo, contando, versiones que la verdad generan mucha incomodidad entre los familiares, a la espera de lo que la justicia puede ir resolviendo. Me gustaba, o les quería contar las postales muy muy difíciles, muy desgarradoras, que se vivieron ayer en San Justo cuando la ciudad terminó de despedirlo a este pequeño.
0: Y contanos qué es lo último que se sabe, digamos, qué se pudo precisar de los acontecimientos. Sabemos que vecinos hicieron una denuncia al 911, bueno, que se lo encontró el chiquito ya sin vida en brazos de su mamá. ¿Se pudo avanzar en algo? Contanos también la parte policial o judicial respecto de las primeras medidas que ha tomado el Ministerio Público de la Acusación.
1: Bueno, hay una confusión respecto a quién habría llamado al 911,
0: bien,
1: si fueron los vecinos,
0: bien,
1: o si fue efectivamente el padre, uh-huh, el padre de la mujer detenida, la madre, uh-huh, de Ian. Si es el abuelo de Ian quien, sí, termina llamando al 911, porque es él quien se encuentra con la escena de su hija con su nieto en brazos ya fallecido. Hay testimonios que son durísimos de escuchar, durísimos, de vecinos, que hablan de gritos que se produjeron durante horas de la madrugada, durante 20 minutos, media hora. Es un vecino que vive pegado a la casa donde vivía Ian. Él lo que cuenta, y esto lo digo porque se lo contó a medios de comunicación de la ciudad de San Justo, que entendía que, bueno, podían ser gritos vinculados a cualquier criatura que por ahí él pensó no tiene ganas de descansar o está peleando o está discutiendo, que le llamó la atención al otro día. Esto, según cuenta el hombre, dejó testimonio en una declaración cuando la propia PDI se lo lleva a dar testimonio de lo que él cuenta a los medios y después termina declarando en sede policial. A ver, el padre es quien encuentra esta situación de la madre, de 22 años, con el hijo ya fallecido, a pesar de los intentos de los servicios de emergencia, el traslado al SAMCO local, el niño ya estaba fallecido, y después lo que sabemos, el traslado hacia la morgue en Santa Fe. Ayer, Juan Trento, nuestro periodista de policiales de Diario 1, sí, se adelantó y nos contó el motivo de la muerte de Ian, que finalmente es un crimen, Fabián. A esto lo deja bien en claro Juan Trento, se está hablando de un crimen, porque la necropsia habla de que Ian tuvo una muerte violenta y fue asfixiado. Eso es algo revelador para la investigación, entiendo. Respecto a la situación de la madre, hay algunos testimonios que prefiero evitar a la espera de lo que la justicia pueda ir anticipándose o pueda correr el velo sobre esto que se está diciendo en San Justo, sobre lo que habría pasado cuando la policía llegó a la casa. Pero sí podemos, lo que podemos decir sobre esta situación es que, y que está vinculado a estas versiones que yo prefiero omitirla, que la mujer necesitó de una asistencia psicológica en el momento, ¿no? Porque estaba fuera de sí. Estaba alucinando, estaba diciendo cosas que no estaban atadas en tiempo y espacio. Repito, más allá de algunas cuestiones que están diciendo en San Justo, que la mujer gritaba con su hijo en brazos.
0: Sí, sí.
1: Lo que sí es cierto es que la mujer no estaba en sus cabales, que necesitó asistencia psicológica y que al no tener las herramientas como para poder atender la salud mental de esta mujer, se tomó la decisión de trasladarla a Santa Fe.
2: Aquiles, respecto de ese tema particularmente, más allá de los testimonios puntuales, el abuelo de Isan dio varios testimonios, incluso aquí en Diario 1, uno en el medio gráfico ha sido compartido con nuestra audiencia y con quienes leen el diario, en donde dice que Isan no sufría violencia por parte de su madre, que al menos ellos no estaban enterados de que este niño viviera en una situación y en un contexto de violencia. ¿Qué dicen en San Justo acerca de la situación familiar del niño?
1: No hay, a ver, lo primero que uno piensa cuando aparece en este tipo de situaciones es, bueno, ¿qué pasaba en el seno familiar? Periodísticamente empezamos a averiguar. ¿Hubo denuncia vinculada a intervenciones o hubo participación de la justicia en algún tipo de distanciamiento, apartamiento, medida judicial, intervención de algún organismo municipal o provincial vinculado a la niñez por

0: Izan, que sí. Bueno, que en este momento obviamente está detenida. ¿Qué se decía? ¿Había señales de alerta? Allí estaban los docentes, nos decía, ¿qué pasaba con la salud mental?
1: No, a ver, sobre eso también el padre de la mujer lo que cuenta es que nunca le tocó atravesar una situación vinculada a atender la situación mental de su hija. Lo que él cuenta, que lo que vivió en ese momento no podía creer, no podía entender lo que le estaba pasando a su hija, y que no hay ningún antecedente vinculado a la salud mental, a la salud psíquica, psiquiátrica de su hija, que con antelación a este hecho. Por eso el abuelo de Izan también se sorprende con lo que encontró dentro de la casa. Y lo que encontró dentro de la casa, yo insisto con este tema, Fabián y chicos ahí en uh-huh. la mesa, hay muchas versiones sobre lo que decía, lo que actuaba, y hay que tomar ciertos recaudos y ser muy respetuoso primero con Izan, y después con parte de la familia. Hay personas que se lanzan a tirar algunas sí. versiones que lastiman, a la espera, insisto, de que la justicia pueda develar en definitiva lo que ocurrió, ¿no? Y por qué esta mujer actuó de esa forma. Uh-huh. Sobre lo que vos me preguntás, la salud psíquica, no había efectivamente ningún antecedente al respecto, psiquiátrico ni psicológico. Se hablan también, y esto también está vinculado a las versiones, el consumo de alguna sustancia, que esto no está confirmado. Se habla también de ritos, algunos ritos satánicos, que tampoco está confirmado. Por eso yo insisto con este tema de ser cautelosos, ajustarse a la información, y la información hoy es que Izan sufrió una muerte violenta, uh-huh. que fue asfixiado, que su mujer, que la mamá es la principal sospechosa del crimen, porque fue asesinado Izan, y que la mamá está en Santa Fe, no estaba en sus cabales cuando fue encontrada, está siendo atendida por psiquiatras, y que va a ser imputada. Y esto es lo judicial importante, Fabián y chicos. Uh-huh. Será imputada cuando los profesionales de la salud dispongan de que efectivamente está en condiciones de afrontar ese proceso de ser imputada, que seguramente pueda ser la próxima semana. En eso están trabajando los fiscales. Uh-huh. Por otro lado, sí. se habla de qué va a ocurrir con esta mujer. Esta mujer hoy está detenida. Si bien está recibiendo atención de salud, uh-huh. está en condición de detenida, y vamos a estar atentos la semana que viene cuando se realiza la audiencia imputativa, si es que los fiscales piden la audiencia de medidas cautelares, en la cual los fiscales podrían llegar a pedir una prisión preventiva en caso que así lo consideren, ¿no? Pero todo esto podría llegar a pasar la próxima semana, chicos.
2: Aquiles, seguimos en contacto, atentos a la evolución de este tema. Viene el fin de ahora, pero semana que viene retomamos el contacto para tener más detalles.
1: Dale, chicos.
2: Muchísimas gracias, un abrazo. Aquiles Nocea, el corresponsal de Diario 1, bueno, con las novedades de la muerte de Izan Aguirre ahí, que conmocionó a toda la localidad de San Justo. Bueno, vamos a establecer la pausa, nos acomodamos porque estamos con visitas en los estudios de la radio. Siempre es grato tener visitas, y mucho más cuando están relacionadas al mundo del deporte. Pausa y ya venimos.

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28: Seguimos avanzando en la mañana de la radio con visitas, decíamos, de relacionadas al mundo del deporte. Bueno, Sofía Garcella es una vieja conocida nuestra porque ha venido en muchas oportunidades a visitarnos aquí en los estudios de la radio. Ella es muy joven, nadadora de aguas abiertas, representando al Club Unión. Y hoy está acompañada por su entrenador, Diego Garbarino. ¿Cómo les va? Gracias por la visita.
29: ¿Qué tal? Buenos días, gracias por la invitación.
28: Bueno, Sofía, ya preparándote para una nueva competencia internacional, que lo lindo que va a tener es que va a ser acá en la ciudad de Santa Fe.
30: Sí, la verdad que estoy muy contenta que sea acá, poder correr de local y tener, bueno, esas ventajas y que, bueno, pueda venir a verme mi familia, mis entrenadores, mis compañeros, así que contenta y ansiosa por competir.
31: Sofi, vos ya viniste hace algunos meses y recuerdo, creo que estabas en la previa de este torneo que se iba a disputar en Egipto, me parece que viniste antes de ese torneo. Preguntarte cómo ha sido este año ya en general, por la cantidad de competencias que has en las que has estado, cómo te ha ido, un poco de balance que me hagas hasta este momento del año y también ya proyectando de cara al final. ¿Cómo vas analizando, qué balance haces de este 2026?
30: Sí, fue un año bastante movido, de muchas competencias, de nuevas experiencias. Bueno, surgió la posibilidad de hacer como preparación previa al Mundial Junior, el circuito de las Copas del Mundo, que bueno, viajé a Egipto, España, Italia y Portugal. Fueron competencias todas de 10 kilómetros, que bueno, tuvo cada una particularidades diferentes, pero bueno, sumé mucha experiencia, aprendí un montón, así que nada, estoy contenta. Bueno, repito, fue un año que aprendí un montón preparándome para el Mundial, así que sí, fue un balance positivo y bueno, concentrando lo último para el Mundial.
31: ¿Y en qué ya... ¿Cómo, para ordenarnos un poco, cómo se lleva la preparación para un torneo? ¿Cómo se resetea después de un torneo para volver a meterse ya en otro, meterte ya en otra preparación? Imagino que no es la misma preparación para todos los torneos. También creo que definirá el tema de lo que son las categorías y demás. Quiero que me expliques un poco cómo te has estado preparando, le pregunto a los dos, porque ya veo que los dos participaron en la preparación, cómo lo fueron diagramando para llegar de la mejor manera a este torneo que viene.
30: Bueno, es más que nada el entrenamiento, todas las pruebas que corrí son de 10 kilómetros, así que eso en volumen de entrenamiento es parecido, pero bueno, entre competencia y una, ajustar lo que se hizo mal, lo que se hizo bien y preparar para la siguiente, pero bien, o sea, todas van de la mano porque son de 10 kilómetros, pero bueno, las Copas del Mundo fueron competencias de a partir de 18 años para arriba, digamos, y esta junior yo compito en mi categoría, que es 18-19 años, eso es lo más diferente, digamos.
29: Y sí, como te decía ella, por ahí todo lo que se hizo este año extra a este evento que vamos a competir fue preparativo. O sea, si bien era la Copa del Mundo y es un evento muy importante, nosotros lo tomamos también como entrenamiento. O sea, el final de todo el proceso se cumple ahora dentro de 2 semanas, así que bueno, con expectativas y ansiosos para
3: Diego,
29: que
3: contanos como entrenador de Sofía, en qué punto de la proyección deportiva vos ves que está Sofía, para que, más allá de que viene un evento importante como el Mundial Juvenil ahora en Santa Fe, ¿cómo va a ser la perspectiva del posible crecimiento deportivo de Sofía?
29: Bueno, a ver, ella está hoy por hoy en los últimos años de la categoría junior, eso te lo dice todo, o sea, recién está saliendo de las categorías juveniles, pero ya con roce internacional a nivel mayor. Estas 4 etapas que hizo de Copa del Mundo ya se midió con la Elite Mundial de categoría mayores. Viene de ser campeona sudamericana, en ese circuito a nivel junior fue su campeona mundial, pero bueno, está recién arrancando a dejar las etapas de juveniles. La proyección es buena, pero bueno, sabemos que es un deporte que no es fácil a nivel económico. Conlleva un gasto grande, se necesita mucho apoyo de ese lado también, así que bueno, también hay muchas variables que marcan el camino de un deportista futuro.
31: Y te pregunto, ya que estabas tocando el tema, ¿cuál es la mayor diferencia tal vez de estos torneos que son junior a pasar a los torneos de mayor, digamos? ¿Dónde estaría la principal diferencia, más allá de, imagino, cuestiones de edad o de desarrollo y experiencia? ¿Dónde estaría, digamos, el gran umbral?
29: La gran diferencia es esa, pero al mismo tiempo hay mucho nadador junior, mucha nadadora junior que está en top 5 mundial de mayores. O sea, ella hoy por hoy se va a encontrar en el mundial de la semana que viene con nadadoras que son elite mundial en categoría absoluta. Entonces, si bien está la diferencia de edad y de desarrollo, las potencias mundiales a esa edad ya también tienen nadadoras que luchan en categorías mayores.
3: Sofía, contame cómo es la experiencia del Lago del Parque del Sur que se está preparando para este evento, después para los sudamericanos. Ayer estábamos conversando con los chicos respecto de las condiciones y lo importante que es recuperar un lugar emblemático tan lindo de la ciudad como es el Parque del Sur. Contanos cómo fue la experiencia
28: de meterte al lago después de los trabajos que se hicieron de recuperación y acondicionamiento?
30: No, la verdad que re bien. Bueno, me contaron mis entrenadores que, bueno, tiene mucha historia el lago, porque, sí, bueno, sí, no soy de acá, pero la verdad que lo dejaron súper bien. Lo aclimataron especial para el Mundial y para los Juegos. Así que nada, nomás con la temperatura un poco baja, pero bueno, lo estuvimos preparando para eso, haciendo varios entrenamientos ahí con los otros chicos de la selección. Así que nada, súper bien.
28: Diego, hay otro chico de Club Unión además que va a estar participando del Mundial.
29: Exactamente, compañero de Sofi, misma categoría, Tomás Jogular. Es un chico de Neuquén, él se vino ya hace un tiempito a entrenar también con nuestro equipo. Y bueno, ambos están clasificados al Mundial. Tenemos el orgullo de tener dos chicos del club dentro del seleccionado.
28: No quiero preguntarte en términos particulares, ni de Sofía ni de Tomás, sino cuál va a ser la perspectiva de los equipos argentinos, digamos, si tenemos que entusiasmarnos con la posibilidad de estar ahí en la pelea, la posibilidad de medallas, comparativamente con lo que sabés. Porque son más de 300 nadadores los que vienen a esta competencia.
29: Así es, sí, sí. Bueno, a ver, las expectativas son buenas. No hay que olvidarse que es un mundial de una disciplina en la que, si bien tenemos historia y demás, en este tipo de torneos y campeonatos nunca tuvimos ni siquiera un podio ni nada por el estilo. Así que tampoco hay que hacerse demasiadas expectativas con respecto a eso. Pero sí, hay muy buen material, tanto en aguas abiertas como en natación pileta. Toda esta camada de chicos que viene está realmente dando mucho que hablar. Así que hay expectativas. Lo que tiene el aguas abiertas por ahí, que es difícil medirse con respecto a lo que es, por ejemplo, pileta, que vos tenés una marca, una distancia y un tiempo que te hace comparable. En aguas abiertas las distancias son diferentes, los entornos son diferentes, entonces es difícil saber por ahí medirte con un rival antes de tiempo y si yo tengo posibilidades o no contra tal igual. Entonces por ahí en el momento puedes llegar a saber bien las diferencias que hay con un equipo u otro.
31: Preguntarte, Sofi, ya que recién remarcabas que no eras de acá de Santa Fe, venías de Entre Ríos, y preguntarte si esto es una buena oportunidad de tener y competir en un evento de tal magnitud aquí en Santa Fe. No sé si has tenido, o tu familia o tus allegados han tenido la oportunidad de ir a verte a una competencia de aguas abiertas en el pasado. Yo creo que esto de la cercanía ahora le va a dar la accesibilidad también para que te vengan a apoyar.
30: Sí, las competencias argentinas del circuito son en Santo Tomé, entonces me han ido a ver, pero bueno, eso es lo que está bueno de ser locales, que bueno, van a poder venir a verme mis amigos, mis compañeros de equipo, así que bueno, que sirve un montón de aliento y es una ventaja que tenemos, que del lago se pueda ver de cualquier punto, que eso está muy lindo, como les contábamos, que en aguas abiertas generalmente el circuito no se ve, claro. O sea, largamos y capaz ves un giro de la boya con suerte. Bueno, acá
31: vos adentro del agua ya sabés que
30: sí, no,
31: te están esperando.
30: Sí, obviamente no me están viendo porque es muy complicado, pero bueno, este escenario es muy lindo por eso. Así que,
31: nada. ¿Qué es lo que te dice tu familia sobre la disciplina? ¿Te apoya? ¿Qué son las cosas que te dicen? ¿Las curiosidades también de ellos?
30: No, la verdad que nado desde muy chiquita, aguas abiertas. Siempre me acompaña y me apoya porque, bueno, mi familia es mi sostén en todo esto, tanto como con mis entrenadores. Así que nada, ya al principio, bueno, mi mamá le costó entender lo que es la natación, lo que es un tiempo, lo que es la distancia, cómo es el entrenamiento.
28: ¿Y en tu familia había algún antecedente o no?
30: No, mi familia, algunos corrían maratón y los otros, mis primos, todo fútbol, sí. Así que no hubo así como una nadadora, pero bueno, siempre mi familia nos mandaron a todos a aprender a nadar por un tema de salud y lo que sí. Es el deporte, pero más de supervivencia que otra cosa, pero bueno, yo elegí hacerlo en alto rendimiento.
28: Diego, contanos un poquito, para ir metiéndonos en lo que va a ser el Mundial Juvenil ahí en el Parque del Sur, un circuito boyado, contanos las características que tiene la prueba, porque estamos acostumbrados, vos lo comentabas fuera de micrófono, a lo que es la maratón acuática Santa Fe-Coronda, que uno lo va viendo por el lado del río, los ve pasar una vez, ya no los ve más. Contanos un poquito las características y las distancias que va a tener para las distintas categorías.
29: Así es. Desde el 2008 que la Aguas Abierta empezó a ser olímpica, todo lo que es competencia de este tipo de certámenes se realiza en circuito, no a lo que estamos acostumbrados nosotros en Santa Fe a ver es competencia de punto a punto. En este caso particular hay tres distancias que son para las tres categorías: 5 kilómetros para nadadores de 14 y 15 años, 7,5 kilómetros para nadadores de 16 y 17, y 18 y 19 años compiten los 10 kilómetros. Es un circuito bollado. Tanto el circuito de 5 como el de 7,5 son vueltas de 1.250 metros, es decir, hacen 4 o 6 vueltas, y el circuito de 10 kilómetros es un poquito más largo, hacen 6 vueltas de 1.666 metros.
28: ¿Qué tiempo aproximadamente es lo que van a dar Sofía en su prueba de 10 kilómetros?
29: Los 10 kilómetros más o menos son 2 horas de nado. Después, aparte de esas tres competencias individuales que hay, están los relevos, que se hacen por equipos. Uh-huh. O sea, cada país presenta su equipo, que es a cada nadador hace una vuelta de 1.500 metros. Y también el último día hay una distancia nueva, que es un evento que se está empezando a utilizar en las competencias, que son 3 kilómetros por eliminación. De nuevo, el país presenta a sus dos mejores nadadores. La primera distancia son 1.500 metros, se van eliminando. La segunda distancia, 1.000 metros, se van eliminando y terminan los 10 mejores nadando 500 metros.
31: Y Diego, te pregunto en cuestiones ya de preparación, porque imagino que en la preparación, sobre todo en aguas abiertas, en este tipo de desafíos que son de horas y horas metidos adentro del agua, también tiene que haber mucho el factor psicológico. Y te pregunto, más allá de lo que es una preparación física, también cómo se estimula una preparación psicológica para este tipo de desafíos.
29: Sí, sin duda, de las grandes variables que tiene el agua abierta y de las capacidades que se trabajan son a nivel psicológico. A ver, todos los chicos que entrenan con nosotros tienen su psicólogo, ellos trabajan por fuera de lo que es el agua, gimnasio, nutrición, y una de esas ramas también que trabajamos mucho es la parte psicológica.
31: Y Sofi, ¿cómo lo llevas vos, digamos, porque ya tenés ya experiencia, has pasado este tipo de desafíos en varios puntos de tu carrera? Preguntarte cómo lo llevas, digamos, en la previa, cuando ya estás en el agua, qué es lo que va pasando por tu cabeza, cómo te lo tomás, vas tranquila, sos una persona, yo te veo tranquila, tal vez son puertas adentro, tenés un poco más de nervios, pero contanos un poquito cómo lo llevas, digamos.
30: Sí, con la psicóloga trabajo muchas herramientas para diferentes situaciones que pasen en la carrera. Generalmente yo suelo ponerme un poco nerviosa los días previos, por ejemplo ahora me cuesta un poco dormir porque me pongo ansiosa o me pongo a analizar la prueba más que nada, pero en sí el día de la carrera no estoy tan nerviosa. Pero bueno, sí, son 2 horas que generalmente pasan muchas cosas, en aguas abiertas muchos roces, golpes, estar concentrado en girar la boya, en hidratarse bien, en los cambios de ritmo, así que sí, hay que tener mucha cabeza para estar atento a diferentes situaciones que pueden surgir.
28: ¿Y la principal diferencia es esa? Porque en la pileta vos vas por tu andarivel, no tenés inconveniente, depende de vos sola. Pero vos decías roce, ¿qué es? ¿Empujones? ¿Puede haber sí, alguna cuestión extradeportiva, si se quiere, que también se da en algún momento?
30: Y sí, en la pileta vos tenés tu andarivel, el tiempo y la distancia y listo, llegás. Acá tienes eso que es un poco más con adrenalina de nadar todos al mismo tiempo, no hay un carril, solo están las boyas y sí, puede haber un codazo, un manotazo, un agarro de pierna, así que sí, pero bueno, eso es lo que le hace también un poco más divertido.
28: Diego, y consultarte, porque acá hablábamos hoy de la Santa Fe Coronda, tenemos la referencia a ese equipo italiano poderoso. Yo te preguntaba hoy más temprano, ¿qué es lo que hay que mirar? ¿Qué equipos pueden llegar a traer un buen equipo, más allá de que estamos hablando de una categoría juvenil?
29: No, sí, ni hablar. A ver, las potencias son siempre las mismas. Italia tiene buen equipo, España tiene, sobre todo en la categoría de Sofi, tiene buenas nadadoras. Estados Unidos, Australia, en natación son muy fuertes. A ver, Europa y lo que es Estados Unidos, Australia, Brasil, suele tener buenos nadadores, pero es lo que te repito, a ver, siendo estas categorías tan chicas y en una modalidad que por ahí es difícil medirse a nivel tiempo, te puedes encontrar con nadadores que no los tenías en los papeles y aparecen.
3: ¿Cuántos nadadores va a tener Argentina? Y te pregunto si tu responsabilidad solamente son Sofía y Tomás, digamos, o vas a estar trabajando también con el resto de los nadadores.
29: Son 11 chicos para todas las distancias. Y no, voy a estar dentro del equipo nacional junto con Adrián, que es el otro entrenador que forma parte de Unión, más otros entrenadores que vienen del resto del país. Está el cuerpo técnico nacional y aparte también se suman, al ser acá en Santa Fe y en Argentina, se suman todos los entrenadores de cada uno de los chicos a formar parte del equipo técnico.
3: Sofi, y hablábamos del tema pileta. Vos decías, bueno, en pileta estás compitiendo las distancias más largas, por ahí 800, 1500 metros. ¿La preparación es la misma, digamos? ¿Te cambia en algo el hecho de que tengas que correr 10 kilómetros o en la pileta 1500?
30: Va de la mano por el tipo de entrenamiento, pero no es lo mismo. Capaz el volumen de metros no es tanto y trabajar mucho más los cambios de ritmo, los pasajes. En agua abierta, bueno, practicamos mucho la hidratación, el respirar para adelante, la orientación. Pero sí, en pileta es diferente el entrenamiento, pero bueno, como son también de distancias largas, por ahí es parecido.
3: Y ahí en aguas abiertas, para distinguirte, que es la gorra que usás, digamos, que tiene el logo de Argentina, digamos, ¿cómo te va a ubicar la gente cuando te vea nadar ahí en el Parque del Sur?
30: Generalmente seguro vamos a estar todos con el traje de neopreno.
3: Por eso.
30: Pero sí, cada país tiene su gorra con la abreviatura ARG, vamos a estar nosotros, y nos marcan siempre con un número que nos lo dicen ese mismo día de la competencia, nos lo ponen en la espalda y en los brazos y en las manos para identificarnos con nuestro número y nuestro nombre. Pero sí, todos vamos a estar seguro con el gorro blanco y las insignias celestes de Argentina.
3: Recién te saludamos y Natalí te decía, venías con el pelo mojado. Y yo te preguntaba a qué hora habías arrancado a nadar hoy, porque uno tiene siempre la referencia de los nadadores, su día es bastante largo. ¿A qué hora arrancó tu día hoy y cómo va a seguir?
30: Bueno, nosotros en Unión tenemos una semana de 10 turnos semanales de agua, con turnos de 5:45 a 8 de la mañana, y después a la tarde de 15 a 17. Se le suma también 3 sesiones de gimnasio, nutricionista, psicóloga, kinesiólogo. Así que sí, es un día que arranca bastante temprano y bueno, también termina temprano porque hay que dormir lo suficiente para arrancar el otro día.
3: Y además estás estudiando, me imagino.
30: Sí, este año estuve haciendo el curso de entrenadora en natación, que es virtual, y bueno, el año que viene arranco en la UNL nutrición.
3: Mirá. Bueno, profe, vos nos contaba que yo te comentaba algún caso que conocía, que los chicos inclusive en el secundario arrancan temprano, van con la mochila, su día es larguísimo, ¿no?
29: Es largo.
3: Tiene un mérito enorme, digamos.
29: Sí, por ahí se suele ver por ahí el proceso, no se lo tiene tan en cuenta, pero es un proceso arduo y son muchos los chicos que hacen. Este mismo esfuerzo que hace Sofía lo hacen un montón de chicos en nuestro club, en otros clubes, y por ahí no tienen la visibilidad que tienen los que llegan, uno o dos que llegan a un mundial, pero es el esfuerzo que hace ella, lo hacen un montón de chicos y chicas todos los días, que más allá después de que deportivamente cómo les vaya, ¿no?, deja algo muy importante para la vida, que es la responsabilidad, el hábito de levantarse temprano y ser responsable, que es fundamental para un ciudadano.
3: Sofía, la última que te hago yo, después Nacho te despide. ¿Cómo está el tema del apoyo? Que los deportistas siempre reclaman, ¿no? Porque esto que contamos de que están todo el día entrenando también amerita de parte del Estado, ya sea provincial, nacional, el apoyo a través del tema becas. ¿Cómo está ese tema tanto en la provincia como vos que tenés ya una proyección nacional a nivel nacional?
30: Bueno, sí, por parte del Estado está un poco recortado lo que es becas y apoyo a las competencias, por eso mucho estuve con apoyo a la gente, recaudando dinero para hacer el circuito, pero bueno, siempre del lado de Santa Fe y del club siempre aportan su granito de arena que ayuda un montón, pero bueno, sí, la parte fuerte y responsable es del Estado, Así que bueno, viene luchándose.
28: Hoy que tenés una beca en la provincia, ¿tenés una beca nacional o no?
30: Sí, tengo una beca nacional que, bueno, va variando, depende mes a mes. Pero sí, Santa Fe siempre nos da una beca anual y siempre que necesitamos ayuda nos la da.
31: Preguntarte, Nacho, la última para vos, voy a hacerle una a cada uno. Dale. Diego, preguntarte de acá a fin de año, más allá de lo que será este mundial que es muy importante, ¿qué otro evento, si hay otro evento importante que tal vez tenga otro nadador del Club Atlético Unión presente, que sí, podamos repasar, que podamos destacar?
29: Bueno, después del mundial de Sofi, ahí a las poquitas semanas están los Juegos del Sur. De Unión van a estar representándonos Marena Santillán en pileta, que eso se hace en Rosario, y Candela Giordanino en Aguas Abiertas, misma distancia que Sofi. Son nuestras dos representantes del club. Bueno, también en Aguas Abiertas hay otra representante de Santa Fe, que es Romina y Miquel Riller. Son las dos nadadoras del seleccionado, son de Santa Fe. Y ya más centrado el año, tenemos Copa Santa Fe también de pileta. De Aguas Abiertas seguramente participemos en algún evento más. Pero los dos eventos fuertes son para Sofi Mundial y para las chicas Ode Sur.
31: Bien, y para Sofi, para cerrar también, este Mundial tal vez es la cita, como estaba diciendo Diego, más importante que queda en lo que resta de año. Ya estás, si no querés entrar en detalle no pasa nada, pero ya estás proyectando el año que viene, tenés ganas de competir en algo, ya estás preparando o estás soñando con ver qué pasa el año que viene, cómo está esa situación, o estás únicamente enfocado en lo que va a pasar ahora en el
30: Sí,
31: Mundial.
30: Sí, ahora, por ahora, únicamente enfocada en el Mundial y en hacer lograr que salga todo lo mejor posible. Pero bueno, sí, el año que viene hablaremos con mis dos entrenadores de qué son los torneos que hay, clasificatorios para qué. Así que por ahora enfocada en el Mundial.
28: Sofía, agradecerte la visita, como siempre. Sabes que las puertas de la radio y del programa están abiertas para lo que necesites. Y también un gusto haberlo conocido al profe Diego Giordanino.
29: Garbarino,
28: te cambié el apellido por Candela. Agradecerle a los dos la presencia y lo mejor para lo que se viene. Y bueno, vamos a estar ahí en el borde del lago del Parque del Sur alentando a los nadadores argentinos.
29: Bueno, muchas gracias, y aprovecho también a invitar a la gente que se sume al evento y por ahí se va a cruzar en la ciudad con gente de otros países, atenderlos. Tenemos un capital humano que también estaría bueno aprovecharlo para que la gente que viene afuera se sienta bienvenida en nuestra ciudad.
28: Va a haber una movida realmente grande, porque uno dice 300 nadadores más todos los...
29: Familias, cuerpo técnico, y es todo septiembre prácticamente, entre el Mundial y Ode Sur va a venir mucha gente de visita a la ciudad, y estaría bueno que se vayan contentos.
28: Sofía Garcés, Diego Garbarino, que nos han acompañado en la mañana de la radio. Nos vamos a la pausa y ya seguimos.

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0: Seguimos avanzando en la mañana de la radio, lo decíamos hoy en el comienzo. Hoy 7 de la tarde está prevista la visita del presidente de la Nación, Javier Milei, a la ciudad de Rosario. Viene a la Bolsa de Comercio, que está celebrando un nuevo aniversario. Creo que las últimas oportunidades que el presidente ha venido, al menos a la provincia, siempre ha venido a la Bolsa de Comercio. Seguramente la rutina es la que venimos conociendo. Ayer el presidente tuvo un discurso muy duro en el Council de las Américas, no solamente de temas económicos, sino con alguna polémica declaración respecto al tema baja de la natalidad. Hoy, obviamente, que va a estar el gobernador de la provincia, Maximiliano Puyaro, y Pablo Jadkin recibiéndolo aquí en Rosario. Y en la Plaza Sarmiento, allí cerquita, la Bolsa de Comercio está en la peatonal Córdoba, a una cuadra de... Bueno, donde comienza la peatonal Córdoba, toda esa manzana es ocupada casi en su totalidad por la Bolsa de Comercio. En la Plaza Sarmiento, que está muy cerquita, se va a armar desde las 5:30 de la tarde una marcha de repudio al presidente de la Nación y un operativo policial realmente muy importante.
1: Y me pregunto qué es lo que va a decir hoy el presidente allí en Rosario, porque como sabemos, ayer este discurso, en donde tuvo algunas palabras polémicas, vamos a ponerlo entre comillas, a polémicas, respecto de el número de natalidad en Argentina y la ley del aborto legal, seguro y gratuito. Además, obviamente habló de la inflación mayorista y este número que empieza con cero, pero que sin dudas no se refleja en la inflación mayorista, que está en dos puntos en estos momentos, al menos es lo que han arrojado los últimos números de la inflación minorista. Pero me parece que el presidente va a ir por el mismo lado con su discurso respecto del orden económico. Y además, digo, ayer también se comprometió a dar un nuevo recital en Movistar Arena. ¿Dónde será el próximo recital? Porque dijo el presidente que había asumido la promesa de, si el número comenzaba con cero respecto de la inflación, iba a dar un nuevo recital. Bueno, allí se van a manifestar muchos sectores sindicales hoy en la ciudad de Rosario, sectores políticos también en repudio a la llegada de Javier Milei a nuestra provincia. Y algunos números, Fabián, que no podemos dejar pasar. Yo los decía el día miércoles en contexto de la editorial previa que hacemos en el programa, pero la caída, sobre todo la caída industrial en la provincia de Santa Fe, en donde en el primer semestre del año 2026, 2.500 pymes cerraron sus puertas en la provincia de Santa Fe y el 71% de los sectores económicos de la provincia de Santa Fe muestran bajas de más de un punto interanual. 71% de los distintos sectores, solamente un 30% del sector económico de la provincia de Santa Fe muestra crecimiento económico, al menos en este último año. Me parece que los reclamos van a ir por ese lado, también el número de desempleo que está creciendo, y sin dudas, y esto me parece acertado, si hay un lugar donde hacer ese reclamo, bueno, es justamente en la Bolsa de Comercio con presencia del primer mandatario, porque es allí donde se manejan muchos de los números, sobre todo de lo que tiene que ver con la balanza comercial para nuestra provincia, que quiero resaltar ese número, y lo digo y con esto cierro, Fabián, 71% de los sectores económicos de la provincia de Santa Fe muestran caída interanual, y también algunos de ellos, lamentablemente, despidos que hacen crecer el número de, y valga la redundancia, despedidos en esta provincia.
0: Ahí está. Bueno, esta tarde va a estar en la ciudad de Rosario el presidente Javier Milei.
2: Mira vos.
0: ¿Cómo le va, Luis?
2: ¿Qué tal? ¿Cómo están todos? Luis Aventura reportándose.
1: ¿Cómo le va, Luis?
2: Pensé que no iba a venir. Yo muy bien. No, siempre estoy presente. Bueno, presente.
1: Le voy
2: siempre
1: a dar firme. El primer mate caliente de la mañana a Nacho.
2: Bueno, me parece muy bien, me parece muy bien. Ese fue uno de los motivos por el cual Lucra se separó de la Joaquín. Le daba mate fríos.
1: Mate frío.
2: Mate fríos, y dijo, ya acabó.
1: Nos va a renunciar el granadero porque le damos mate frío.
2: Sí, no, por favor, cuídenlo. Atención, porque son las 11:13 minutos. Sí, sí. Ha comenzado ya la transmisión en un rato. El señor Vladi tiene la información de la Fórmula 1.
0: Ahora vamos.
2: Pero acá, Nacho Vladi, en este teléfono, Andá buscándome la música de la Fórmula 1.
1: En ese teléfono.
2: En este teléfono. Es que está maltrecho porque la cantidad de información que recibo. No,
1: ayer lo vi,
3: tratando
1: de
3: entender las mejoras de Gasly.
2: ¿Qué sí, señor.
0: Ese teléfono, no,
1: no tiene ni marca ese teléfono.
0: Pero la nacionalidad.
2: No, es coreano. Coreano del Sur. Bueno, este es un teléfono coreoísta. Atención con esto, Nacho Vladi, hablando de natación. En un rato me chamullo en el mundo del paddock.
0: Bueno, el embajador Lamela no tiene problema con
3: ¿cómo
0: eso?
3: ¿Cómo lo habíamos puesto ayer la sección?
0: ¿Del paddock?
3: Algo del paddock era.
2: Sí, algo del paddock, la edad del paddock. No, no sé, no me acuerdo. Noticias del paddock. Así que no sé si querés contar vos, Nacho Vladi, la información de la Fórmula 1, yo te voy a complementar. Sí. Porque en este teléfono hay audios. Teléfono tengo información. En este teléfono hay un muchacho que está tratando siempre de entender. Así que
3: entendedor de la vida.
2: Sí, sí, un entendedor de la vida. Mirá, escuchá esta música. Teletransportate. A mí me importa un joraca si Pedro Rosenblatt habló de Lali Espósito y la salió a defender, ya que es su novia, sobre el cruce fuerte que está teniendo con Marcelo Polino. Me importa tres joracas. Ya no sé ni siquiera quién está dentro de la casa de Gran Hermano y quién no. No se sabe.
1: Frustrado.
2: Hay vida. Sabemos si hay vida en Marte, quizás sí, pero no sabemos si hay vida en la casa de Gran Hermano todavía.
0: De los Gran Hermanos menos repercusión.
2: Sí, aparte,
1: muy
2: ¿cuánto
1: largo,
2: hace?
1: Hace 10 años que están.
2: Yo te digo a vos, Santiaguito del Moro, que te quiero, minuto a minuto. Han destrozado el formato de Gran Hermano.
1: Totalmente de acuerdo con usted.
2: Esta edición de formato Gran Hermano de Oro, etcétera, Generación Dorada, lo han hecho pelota. De hecho, el otro día le ganó Guido Casca con su programa, le ganó a Gran Hermano. Así que
0: al final tiene razón que donde aparece un quinerita, todo lo que tocan va al fracaso.
2: Sí, exactamente. Así que sí.
0: Por Andreita.
2: Así que me importa tres joracas.
1: Sigue en Gran Hermano.
2: Me importa tres joracas este nuevo detalle de la separación de la Joaquín y Lugra. No
1: ayer vi una entrevista que le hizo Marina Calabró a usted.
2: Sí, en muchas gracias. En nuestro programa.
1: En justamente. Donde tiró data. Sí. No, en un programa de streaming que hace.
2: Sí.
1: Menjunje TV.
2: Sí, sí, sí. Sí, exactamente. Menjunje.
1: Que contó detalles.
0: ¿Es Menjunje?
1: No sé, pero. A mí me parece que es Menjunje. Pero sí, Menjunje. De hecho, me cuesta mucho decirlo. Sí. Pero ahí contó los detalles de la histórica pelea con Rial. ¿Y por qué no es posible ese acercamiento?
2: No, no es posible. No
1: se
2: es posible.
1: Tiraron juicio, dinero. Y bueno.
2: Sí, pero en la actualidad el que más farmea ahora soy yo. Hablando de estas cosas, me importa tres joracas que el Turco García dejó plantada a Mariela Prieto, su mujer, ahora que está medio se enojó. Sí, pero él se enojó con algo y en Gran Hermano le simularon que se iba a casar y estaban esperando que él entre a casarse con ella y no entró,
0: pero
2: la dejó pagando.
0: Que se tenía que casar.
2: Por eso, a mí me importa tres joracas.
0: Ahora,
2: me
0: si
2: importa,
0: alguno se tenía que casar y no llega, lo tenemos a la trieja Santo Tomé.
2: Sí, cada vez más turbio eso, cada vez más turbio. Me importa tres joracas, Nacho Vladi.
0: En primicia ya la investigación
2: sí,
0: a fondo.
2: Estamos
0: en secretos verdaderos.
2: Voy a subir a primicia ya tu investigación telefónica el otro día. Me pareció muy bien. Me importa tres joracas el reencuentro de Legalte con Andy Kuznetsov en PH. Podemos hablar después de tres años. Me importa tres joracas. Me importa tres joracas. Además, me importa tres joracas que Jorge Porcel Jr., Porcelito.
0: Claro.
2: Le quiere hacer juicio a Moria Casal.
0: Claro, porque aparece el padre.
2: Sí, dice, se llenan de plata con mi nombre y el de mi viejo y no me quieren pagar un sope.
0: Claro. No lo dejan bien parado.
2: No, por eso, me importa tres joracas, sí.
0: Con Susana.
2: Sí, ya no sabemos si Tulia Costa es María Becerra, si es la Joaquín, si es Tini, si es Emilia Bernes, si es la otra muchacha como es Nicki Nicole. Están todas re parecidas, cada vez todas más parecidas, entonces ya no se sabe cuál es cuál.
3: Ahora que están tomando el streaming, si no te das cuenta. Bueno,
2: ¿Para quién es ese granadero? ¿Usted es, ese es el que yo escucho con el presidente? Mirá vos. A ver, ponémelo de vuelta. ¿Sobó, granadero, sobó? No, mirá. Me están pidiendo el IG del granadero por acá. Mirá vos. Atención. Me importa tres
0: joracas.
2: Sí, pero me importa tres joracas.
3: Granadero.oc.
2: También a mí. Tres joracas, la información que ahora me la perdí, que le iba a contar.
0: Sí.
2: Bueno, no me acuerdo qué le iba a contar, pero había algo que era importante, que se me perdió. Ahora no importa. Atención. Tengo audios.
3: Que te complete con un
2: poquito. Sí, por favor, dame la información que yo tengo el audio en puerta ya. Bueno, sí, decime.
3: Bueno, un poquito de información de la Fórmula 1. Hoy tempranito tuvimos la única práctica libre. Recordemos que vamos a tener la clasificación del sprint en un ratito. Nada más 11:30 comenzará. La actuación de Franco Colapinto hoy fue en la posición número 13. Finalizó recordando que no tiene las mejoras. Su compañero de equipo, Pierre Gasly, que tiene las mejoras para este Gran Premio de los Países Bajos. Perdón, me retracto. Gran Premio de Holanda. Le sacó casi un segundo.
0: Ahora, si hablamos con Marquito Galperín, con la gente de ML, para que le acerquen la actualización.
2: Sí, sí, sí.
3: Casi un segundo de diferencia entre Gasly y Colapinto. Gasly terminó en la posición número 8. Buenas impresiones de las mejoras que trajo Alpine. Esto es un poco lo que decía ayer, ¿no? Siempre se... cuando vienen las mejoras, se utilizan primero en un auto. Si funcionan, en el próximo Gran Premio se utilizan en las dos. Lógicamente, Franco Colapinto es considerado, para nosotros siempre va a ser el primer piloto, pero para el equipo Alpine es el segundo. Pero bueno, habrá que ver. Buenas sensaciones en cuestiones de anuncios durante esta última semana. ¿Quién te dice que no falta poco para ya la confirmación de que Franco estará corriendo en la Fórmula 1 también el año que viene, el 2027, en la escudería francesa? Pero bueno, un fin de semana que continuará a las 11:30, como decíamos, la clasificación de la carrera sprint, que será el sábado a las 7 de la mañana. Habrá que madrugar un poquito.
2: ¿Aparece Pujaro o va a estar apareciendo con la bandera cuadros? Pregunto.
3: Para ir a la pileta y cuando salga a ver la carrera sprint. La clasificación a la carrera principal va a ser a las 11 de la mañana y el domingo la carrera a las 10. Vamos, esto es el cronograma de la Fórmula 1 para este Gran Premio de Zandvoort. Veremos cómo continúa, porque más allá de Alpine hubo muchas mejoras de muchos pilotos. Recordando, último detalle, de que Liam Lawson va a estar corriendo en Red Bull para esta carrera y Yuki Tsunoda va a estar corriendo para Racing Bulls. Cuestiones que tengan que ver con la lesión de Isat Hatchar en lo que fue este receso, se pierde esta carrera.
2: Bueno, en un rato, si es que tenés nota, Fabián, en un rato te doy los detalles y vamos a compartir el audio del paddock que nos envía Franquito.
0: Bueno, cambiamos el Fórmula 1 por la bicicleta en dos ruedas. Porque se inauguró esta semana el invencible velódromo de Rafaela. Y arrancó con un campeonato argentino nada más e importante que se estuvo desarrollando para probar el campeonato argentino de pista concretamente. Y un poco para contar detalles de este velódromo de ultísima generación, realmente hablan muy bien de lo que va a quedar allí en la ciudad de Rafaela. Estamos saludando a uno de los integrantes de la Federación Argentina de Ciclismo en Pista y Ruta, Adrián de la Torre, que siempre con el que siempre tenemos contacto allí en la ciudad de Rafaela. Adrián, ¿cómo estás? El gusto de saludarte, Fabián Acosta, Nacho Vladi y todo el equipo en la mañana de la radio.
4: Fabián, Nacho, un placer realmente acá desde el centro de pista disfrutando de este campeonato argentino todavía, y mañana arrancamos con una Copa Internacional de Pista. Este test event del velódromo, del invencible velódromo, nos trae muchas cosas para que la gente de la ciudad de Rafaela y la provincia venga a disfrutarlo. La verdad que estoy en este momento con el comisario internacional, que ha venido a participar de la prueba C2 UCI, que comienza mañana al mediodía, y estamos todavía disfrutando de este campeonato argentino.
0: Bueno, contame un poquito de las características que tiene la pista. ¿Por qué es tan importante lo que se ha erigido allí en Rafaela de cara a los Juegos Sudamericanos, pero es una infraestructura de primerísimo nivel que queda para la República Argentina y para competencias internacionales?
4: Está bien, no solo es de primerísimo nivel internacional, como indican las normas internacionales de UCI, sino que es el más moderno del mundo. Es el único que respeta las últimas normas de UCI, de la Unión Ciclista Internacional, en cuestiones de seguridad para los deportistas, en altura de barandas, en altura de planchadas en el exterior. Es el único que respeta totalmente la última exigencia UCI en esto, y bueno, para nosotros es un placer y un orgullo poder tenerlo en la ciudad de Rafaela, en la provincia. Es el segundo velódromo techado del país. Recién estábamos hablando con gente de la provincia, 3.500 metros cúbicos de hormigón, 1.700 metros cúbicos de tierra movido, la luz entre columnas de 60 metros, y bueno, y la pista de madera traída de Finlandia, el velódromo por la gente de Funken, un velódromo de Canadá, insisto, con la última tecnología, y las últimas exigencias del protocolo UCI a nivel mundial.
0: Y ahí uno habla, Adrián, de lo que es el velódromo, realmente con características inéditas para, por lo menos lo que conocíamos aquí en la provincia de Santa Fe. No, no me animo a dar una opinión de lo que pasa a nivel nacional, vos sos una voz más calificada, pero no solamente te decía la pista, sino toda la infraestructura que hace a la logística de una competencia.
4: Sí, la infraestructura, la logística. Tenemos en cuenta que en ese mismo predio vamos a encontrar la pista de MX Freestyle y la pista de MX Race. Entonces, eso hace a que tengamos un polo deportivo ciclístico en 8 manzanas. Y eso habla de que vamos a poder ser

0: como en ruta?
1: Sí, la verdad que nosotros hoy tenemos concentrada la selección argentina en el albergue de nuestro club. Y eso nos ayuda a poder decir que la selección argentina está en Rafaela, los 17 integrantes de la selección con Walter Pérez, están trabajando hoy en este velódromo. Ahora lo estoy justo viendo a Walter Pérez subiendo por una bicicleta para acompañar a un corredor de la línea de largada de una vuelta puntable de la categoría Junior Varones. Entonces, eso implica también el compromiso federativo de poder instalar aquí a la selección y poder estar trabajando, ¿no? Y poder mostrar qué es lo que se hace y poder formar corredores, formar gente. ¿Qué es lo que más nos interesa, no? Tratar de formar, de tener escuelitas deportivas. Vos hablabas del velódromo de Esperanza. Nosotros en el año 91 inauguramos un velódromo similar al de Esperanza aquí en Rafaela, un velódromo de hormigón que está a 10 cuadras de este, y hoy ya tenemos un velódromo de nivel internacional, como estamos hablando de una pista full con todo esto, ¿no? Uh-huh. Y vamos a trabajar, insisto, para que esto pueda seguir siendo un polo deportivo.
2: Adrián.
1: Sí, te escucho.
2: En ese sentido, cuando decís vamos a trabajar para que este sea, bueno, un polo deportivo para poder formar, y uno se pregunta qué va a pasar el día después, ¿no es cierto?, de los Juegos Sudamericanos, que sin duda se esperan y con mucha ansiedad, pero también uno como santafesino, como santafesina, está esperando lo que va a pasar el día después. ¿Está Rafaela preparado estructuralmente para montar esas escuelas deportivas? ¿Y qué trabajo están haciendo ustedes previamente para que el día después de los sudamericanos eso pueda ser una realidad?
1: Mira, te cuento, nosotros hace más de 30 años que tenemos una escuelita de ciclismo que funciona en nuestro club. Hoy cuenta con 35 chicos que van martes y jueves a entrenar en el velódromo. O sea, nosotros hace 30 años que hacemos un proyecto que se llama Ciclismo en los Barrios, que es un proyecto de captación de deportistas para poder llevarlo luego a la escuelita a participar del evento, o a participar de nuestra escuela. Es un proyecto que hace 6 años conseguimos tenga dictamen de Consejo Municipal por ordenanza. Una vez un gobernador de una provincia amiga que me dijo, si vos querés que algo se prolongue en el tiempo, conseguí que tenga fuerza de ley. Entonces, hemos presentado nuestro proyecto de escuela de ciclismo y de ciclismo en los barrios en el Consejo Municipal, y eso tiene fuerza de ley y tiene fondos todos los años para poder realizar este festival que vamos a los barrios de la ciudad, captando deportistas. Y bueno, creo que es el trabajo de nuestro como dirigentes poder hacerlo, ¿no? Y tratar de conseguir también el apoyo de los privados que nos den su aval y su norte para poder seguir trabajando. Creo que, indudablemente, la pata del Estado tiene que estar presente, la pata de nosotros como dirigentes de instituciones tenemos que estar presentes, pero también tenemos que estar atentos y muy, muy, muy ávidos de conseguir aportes privados para que esto pueda seguir trabajando y podamos seguir siendo, siendo elegidos como la ciudad organizadora de eventos o como la provincia organizadora de eventos. Creo que la provincia hoy se puso un saco muy importante con Odesur. Agradecerle tanto al gobierno provincial anterior, que fue quien puso el granito de arena, pero también agradecer al gobierno actual, que fue quien dijo vamos a trabajar en esto y vamos a seguir con Odesur, y se pusieron la obra al hombro. Estábamos hablando recién con el constructor del velódromo, una obra pública que se realice en un año de estas características, yo te puedo decir que no es muy común verlo en ninguna parte del país y en ninguna parte del mundo, ¿no? Pero bueno, o por lo menos de Sudamérica. Hablábamos recién con un juez de Brasil, que ellos acaban de hacer una pista de hormigón al aire libre y le llevó un año y medio. Entonces, creo que, y ni hablar de los costos, ¿no? Pero bueno, creo que estamos en condiciones nosotros como dirigentes de trabajar para que esto pueda seguir trabajando y pueda ser un polo deportivo, indudablemente de los tres deportes. Pero bueno, dependerá también mucho de cómo trabajemos con el poder político y cómo trabajemos con los particulares, con las empresas que nos puedan dar un apoyo para todos.
0: Adrián, preguntarte, porque ya que estuviste nombrando tanto a Walter Pérez como a Daniel Capela, que están allí asesorando todo lo que fue el proyecto, lo que es el nuevo velódromo, imagino que también, como decías, el objetivo está en formar escuela y nuevos talentos. Quiero preguntarte si ya

0: has empezado a ver que con estas nuevas obras y demás ha crecido un poco el interés en la ciudad de Rafaela con el ciclismo? No. ¿Se han acercado nuevos chicos con querer practicar lo que es las diferentes categorías que tienen?
1: No solo en la ciudad de Rafaela, sino tenemos gente de la zona y de provincias vecinas que se están viniendo a radicar a la ciudad de Rafaela, primero para traer a estudiar a sus chicos. Tenemos educación muy buena y de muy buena calidad. Aquí a 300 metros del Ródomo tenemos la Universidad Nacional de Rafaela con carreras que no son tradicionales, como por ejemplo mecatrónica, licenciatura en videojuegos, una tecnicatura en entrenamiento deportivo, una licenciatura en entrenamiento deportivo. Y eso hace también que poder darle la posibilidad al papá que venga su hijo a vivir acá, a radicarse en Rafaela, a radicarse en el club ciclista, como están haciendo muchos, y puedan participar de tener la posibilidad de estar estudiando en una universidad pública, ¿no? Que la tienen a 10 cuadras de nuestro club y a 3 cuadras del velódromo actual.
2: Adrián,
1: eso también es importante, ¿no?
2: Como siempre, agradecerte la gentileza. Sabemos que estás ahí en plena actividad, se escucha de fondo. La verdad que te envidiamos porque estamos viendo imágenes de lo que fue el argentino de pista que se estuvo haciendo, bueno, que sigue en este momento.
1: Estamos en vivo, estamos transmitiendo en vivo. Yo estoy haciendo la streaming, así que estamos en el vivo.
2: Buenísimo, buenísimo. Dejarte un abrazo a vos, a toda la gente del ciclismo, y esperamos estar pronto por Rafaela para conocerlo ahí durante el desarrollo de los Juegos Sudamericanos.
1: Fabián y equipo, muchísimas gracias por su llamada, muchas gracias porque también ustedes son una pata muy importante en todo esto. La gente que da difusión a los eventos que realizamos y a las cosas que hacemos, no solo es importante para las instituciones, sino también para los deportistas. Creemos que sin ustedes, sin poder visualizar lo que nosotros hacemos, tiene el 30% de valor. Cuando nosotros podemos llegar a través de ustedes a que se visualice y la gente pueda ver qué se está haciendo y evalúe todo lo que se está haciendo y todo lo que se puede lograr llegar a hacer, es muy importante. Así que agradecerles a ustedes su tiempo también y estar siempre acompañándolos en todo lo que hacemos.
2: Te mando un abrazo grande.
1: Un placer y los esperamos por Rafaela.
2: Adrián de la Torre es el secretario de la Federación de Ciclismo, de Pista y de Ruta. Están estrenando el invencible velódromo Arena allí en la de velocidad en la ciudad de Rafaela con este campeonato argentino. Se viene una competencia internacional de ciclismo UCI y después, bueno, ya directamente el desarrollo de los sudamericanos. Bueno, había quedado pendiente.
3: Espectacular. Antes una noticia, sí. dame drama y después ya te pido Fórmula 1, pero atención porque...
2: Mire que a las 12 no tenemos que ir.
3: Sí, no, es la noticia tirando. Que sacuda al mundo. Atención, bueno, en este momento, ustedes se acordarán del yate bandido.
2: Sí. Que se atribuía a un empresario ligado a la política, ya no está más ahora ligado a la provincia de Buenos Aires.
3: Sí.
2: Su titular, su dueño.
3: Su dueño, exactamente. Y se acordarán de Insaurralde, obviamente. Sí. Del yate gay.
2: Y de Sofía Clerici.
3: Diste la tecla. Atención, porque Sofía Clerici confirmó que está embarazada.
2: ¡Apa! ¿Y quién es el bandido?
3: Voy a ser mamá soltera.
2: ¡Apa!
3: La modelo compartió un video en sus redes sociales donde anunció que espera un hijo y contó que tomó la decisión de transitar esta etapa por su cuenta. Bueno. Así que está embarazada y será mamá soltera.
4: Ya hacía unos meses, no sé si un mes, había puesto una foto incógnita, Sofía Clerici, de un cochecito.
3: Sí.
4: Así solito y empezó la especulación.
3: Cuando algún día se investigue el mundo de estas señoritas, de algunos seres políticos con urbanenses, estas señoritas, la CIDE, y un montón de cosas más, pero
2: es que,
3: bueno.
2: Es que a lo mejor mucha de la plata viene de ese lugar.
4: ¿Saben que me enteré que también en la CIDE están estas chicas que se conocen como las Julietas dentro de la jerga del espionaje?
3: Sí.
4: Vamos a ponerlo en esos términos.
3: Sí, las Julietas.
4: Pero hay grupos de varones también, ¿eh?
3: Sí, no, por supuesto.
4: Que seducen a mujeres de la política, de los sectores económicos más importantes.
2: ¿Y Julietes también hay?
3: Sí, también, por supuesto. Se llaman Romeos. Ellos son Romeos.
2: Está bien, hay Romeos. Julietes no hay.
4: Julietes, en el medio, ¿qué hay?
3: Bueno, puede ser. A lo mejor.
4: No binarias.
3: Sí, no binarias, no sabemos.
2: Gay, trans, no.
3: Si no, tiene que haber.
2: No hay seducción.
3: Y si no, ya algún diputado va a salir a
2: sacar una. ¿Por qué la CIDE no es SIDA ni SIDO?
4: Ah, buenas preguntas.
3: Está muy filoso, Fabián Alberto Costa, DNI, tanto. No. Quería darte esta noticia. pero ya te la dije. Así bueno, que ahora sí, dame Fórmula 1. Dame Fórmula 1, dame Fórmula 1.
4: Ahora sí.
3: Estamos ahí en Sambor. ¿Cómo se llama el país, Lacho?
2: Países petizos.
3: No, decímelo bien.
2: Holanda.
0: Países chiquitos.
3: Ahí está. Países chiquitos. Bueno, países chiquitos. Atención, este.
2: Cuando dice Holanda me hace acordar al bocadito Holanda. Qué rico que era. Qué rico. La primaria. Que llegar a comprar un bocadito Holanda era como comprar un lingote de oro.
3: Sí, por supuesto. Atención, tengo audios, Nicolás. Lo voy a poner acá. Llega directamente audios del paddock en este momento. Antes de subirse ya en cualquier momento a la prueba, es clasificación, ¿no?
0: Sí, lo que se viene ahora. Sí, clasificación en carrera sprint.
3: Sí, le mandamos un saludo a Sprint que portó la antorcha. A ver si nos manda algunos alfajores. Ahí voy. Primer audio de Franquito, vamos.
5: Hola Luis, hola. Saludo, ¿cómo están todos?
3: ¿Por qué boludo? Sí.
5: ¿Cómo andan, chabones? Increíble que estoy, digamos, en Sambor, tratando de entender qué pasó en la práctica 1 con Pierre, P13, Pierre P8. Estamos, es increíble, en Sambor, boludo, Sambor, nada, parece una marca de lácteos, boludo. ¿Ya probaste lácteos Sambor? Riquísimos. Nada, boludo, pero, estábamos con Pierre, con el viejo Briatore, tratando de entender Usain Bolt.
3: Ah, sí, Usain Bolt. Sí.
5: Cumpleaños. Es el día de la velocidad y es increíble. Hablando de velocidad, nada, vos sabés que le decía a Pierre, volví a decir a Franchute, que es un punto amarillo que va volando a toda velocidad. Y yo le digo, es una banana arriba de un ovni. Increíble, boludo. Vos es que estamos tratando también de entender la pista.
3: Sambor.
5: Para la quali y para el sprint.
3: Sí.
5: Y nada, vos sabés que en ese chabón, ¿por qué las computadoras son las mejores corredoras de carrera?
3: ¿Por qué? A ver.
5: Y le digo a Pierre, le repito a Pierre, boludo, ¿por qué las computadoras son las mejores corredoras de carrera, chabón?
3: ¿Por qué?
5: Porque siempre. Porque siempre tiene muchísima memoria. Increíble, boludo.
3: Sí, atención, bueno, Franquito, tengo uno más, audio del paddock, estuvo muy bien con el ran, siempre tratando de entender cosas, que las entienda rápido, Franquito, que ya tiene que subirse al auto,
2: Hoy Usain Bolt es más rápido que el auto de
3: Colapito. Sí, yo calculo, y estas bicicletas en el velódromo, me parece que pueden sacar más velocidad.
2: Sin las actualizaciones.
3: Claro, por supuesto.
2: Termina como Francia, seguro.
3: Y a ver este último audio, vamos a escuchar, a ver si dice algo.
5: Y nada, boludo, chabones, tratando de entender.
3: Sí, ya lo dijiste.
5: La pista Sambor.
3: Sí.
5: Y hablando de velocidades, esto me lo contó el viejo Briatore, boludo, increíble. Mientras estábamos negociando el contrato, el viejo Briatore me dice: ¿sabes qué? Hay un policía que detiene un caracol. Que iba manejando, un autito de juguete, iba manejando un Alpine, boludo, increíble, por la calle. Y le pregunta, a ver, señor Caracol, ¿por qué iba manejando tan rápido, boludo, increíble? Y el Caracol, asustado, todo transpirado, le dice, que estoy huyendo de una tortuga, estoy escapando de una tortuga que me viene persiguiendo desde hace 3 días. Increíble, boludo.
3: Pero, no sé, no se entendió, Franquito. Bueno, audio del paddock, que llega de manera exclusiva en la velocidad de un Alpín, de Franquito, como siempre, tratando de entender. ¿Habrá anuncio de contrato?
2: Una versión muy fuerte que hay, que podría durante este fin de semana anunciarse la continuidad de Franco Colapito.
3: Guarda con eso.
2: El tema de los sponsors, la parte económica, estaría garantizada. Parece que al viejo Briatore le mandan un cargamento del
3: para
2: lavar en
3: ciclocortos. Prepárate, viejo Briatore, ya está llegando, tu paquete ya está llegando. Le dicen
2: Y también parece que en el cargamento van los nuevos jabones para ciclos cortos.
3: ¿Será uno de los nuevos deudores?
2: Bueno, ¿a usted qué le gusta el tema de la música clásica, los grandes eventos?
3: Siempre.
2: Esta noche vamos a tener un evento realmente interesante en AT Casa España. Vamos a tener a la Orquesta Sinfónica Provincial, dirige el maestro brasileño Silvio Viegas. Y también va a estar presente la Orquesta Sinfónica Juvenil. Y tenemos en línea a su director titular, Manuel Marina, que nos atiende. Manuel, ¿cómo le va? El gusto de saludarlo. Fabiana Costa, Natalí Bedini y todo el equipo aquí en la mañana de la radio.
6: Buenos días, bueno, gracias. Igualmente, saludo para todos ustedes.
2: Bueno, cuéntenos un poquito de esta presentación, hoy por la noche, 21 horas en Casa España, donde vamos a poder disfrutar de la Orquesta Sinfónica Provincial y también la Sinfónica Juvenil.
6: Exactamente, bueno, son los dos organismos altos, digamos, de lo que se refiere a la música orquestal. La Sinfónica de Santa Fe es el organismo más grande y más, el organismo profesional de la ciudad en cuanto a música sinfónica, y la Orquesta Sinfónica Juvenil es el organismo más, digamos, con mayor nivel de la escuela de música. O sea, los estudiantes que llegan a los últimos años ingresan a esa orquesta, que está a la par de la Sinfónica en cuanto a cantidad de instrumentos y decir el tipo de instrumento, porque tenemos una orquesta completa. Entonces lo que hicimos en esta oportunidad es juntar, reunir las dos para interpretar un repertorio en común.
2: Y cuéntenos un poquito del repertorio que se va a poder disfrutar en la noche de hoy, que han preparado tanto vos como Silvio.
6: Claro, bueno, elegimos un repertorio que tiene dos obras que son muy, muy conocidas, es simple de escuchar porque es directo al oído, no hay que saber música, no hay que saber nada, directamente escuchar y apreciar. Una es la sexta sinfonía de Beethoven, que es la sinfonía llamada Pastoral, es una obra descriptiva, donde va describiendo escenas en el campo, escenas en un arroyo, después viene la tormenta, después el sol cuando sale de la tormenta, la claridad, o sea, es una obra que describe un paisaje, y la música está relacionada con eso. Esa va a ser la primera obra que va a dirigir Silvio, y yo me voy a encargar de dirigir El Lago de los Cisnes, la suite de Tchaikovsky del Lago de los Cisnes.
2: Y contanos un poquito qué significa para vos como director de la Orquesta Sinfónica Juvenil esta posibilidad de participar junto con la orquesta principal que hoy tiene la provincia de Santa Fe.
6: Bueno, mira, el único objetivo que tenemos como escuela es que los estudiantes crezcan. Eso es lo único que nos interesa. Obviamente la profesionalidad en el instrumento para tocar en una orquesta lleva años y años y años de práctica, de estudio y sobre todo de experiencia. Los músicos que tocan en la sinfónica son profesionales que tienen años de experiencia. O sea, lo que comprimieron durante 20 años a lo mejor se lo dicen en 5 minutos. Y eso es lo que nosotros desarrollamos durante toda la formación. No te olvides que ellos entran a los 8 años, empiezan a la escuela de música a tocar en una orquesta y terminan cuando terminan la secundaria. O sea, todo ese trayecto de años que tienen, continuamente aprendiendo cosas nuevas, esto es realmente el sello, donde te dicen una palabra, una indicación, un gesto, y es como 10 años de estudio, porque es la experiencia que tienen todos estos profesionales. Entonces, esto es solo crecimiento para los estudiantes. Es el único objetivo que tenemos.
4: Uh-huh. Manuel, de hecho, esta sinfónica, estimo, vos podrás decírmelo mejor, está compuesta por personas de muchos lugares, de distintos tipos de formación. Conocemos algunos casos de músicos que vienen formándose en sus bandas comunales, en sus pueblos. Sí. Contanos un poco cómo está eso también, porque en los últimos tiempos han perdido mucho apoyo económico, sobre todo las actividades culturales y los músicos que terminan formando parte de, por ejemplo, esta sinfónica tan prestigiosa para nuestra provincia.
6: Claro que sí. Bueno, mirá, de todo lo que es la parte económica, ahí yo no me meto porque no tengo ni idea, pero sé que ellos, es su trabajo, por suerte que tienen este trabajo, ¿no? Porque es realmente un trabajo maravilloso poder estar haciendo música y teniendo tu sueldo para poder tocar, es lo que aspira todo músico, digamos. O sea, pero como me decían de los integrantes de todos lados, sí, hay extranjeros, hay argentinos, hay de todos lados, porque esto, para ingresar hay un concurso. Uh-huh. Para cada instrumento se hace un concurso que tiene muchas etapas de selección, no es simplemente llamar a alguien, vení, toca, sino que tenés que competir contra 30, 40, los que haya, de según el instrumento, de todas las partes del mundo que puedan venir acá a tocar. Por eso tenemos una orquesta que suena tan bien, porque hay instrumentos de todos lados. Por ahí hay lugares en donde algunos instrumentos se destacan más que otros. Por ejemplo, acá en Santa Fe, lo que tenemos nosotros, y que todos los que están tocando acá, de hecho son de Santa Fe, es el trombón, con trombonanza y con todo el movimiento que hay, que es imposible que venga alguien que toque mejor, porque los que están acá tienen el nivel más alto de por lo menos de todo el país. Entonces, así hay instrumentos de primer nivel.
2: Uh-huh. Manuela, ha sido un gusto poder conversar con vos. Reiteramos la invitación porque todavía hay tiempo. El espectáculo de esta noche es con entrada libre y gratuita. Obviamente que estamos hablando de un escenario con capacidad limitada. Se puede todavía pasar a retirar las entradas para ver esta noche sinfónica en ATK España.
6: Bueno, acá tengo que aclarar algo. Las entradas están agotadas ya desde la semana pasada.
2: Pero
6: es entrada en papel que el público en general viene a retirar. A veces pasa que retira de entrada y después se quedan en su casa tomando mate. Entonces, ese lugar que se perdió porque alguien llegó una entrada y no vino, eso se pierde 5 minutos antes de comenzar el concierto. Entonces, el que está a las 9:05, si no tenía entrada, hace fila. Y se hace la fila hasta que se completa, digamos, la sala.
2: Ahí está. Bueno, tuve la posibilidad de ver el concierto aniversario de la Sinfónica y fue a sala llena, realmente.
6: Sí, no, acá la Sinfónica atrapa muchísima gente, por suerte el público que disfruta viene y que no siempre es un público especializado en música.
2: Es verdad.
6: Porque de eso se trata las dos orquestas, tanto la Escuela de Música como la Orquesta Sinfónica, todos los conciertos que hacemos son libres, gratuitos, y lo que nos único que nos interesa es que sea para la ciudad.
2: Manuel,
6: más que eso no tenemos que hacer.
2: Ha sido un gusto y lo mejor para esta noche.
6: Bueno, muchísimas gracias. Gracias por llamar.
2: Manuel Marina es el director titular de la Orquesta Sinfónica Juvenil. Hoy se juntan las dos, la Orquesta Sinfónica Provincial que dirige todo un personaje. Aquellos que no, si han tenido la posibilidad de ver un concierto de la Sinfónica, Silvio Viegas, que es un director del Brasil, que ganó un concurso, ahí lo vemos en el streaming. Es un personaje porque durante el desarrollo del concierto, él para el concierto, agarra el micrófono, dialoga con la gente, le cuenta de las obras, le cuenta lo que está haciendo la Sinfónica. Ahora se está lanzando la Asociación de Amigos de la Orquesta Sinfónica Provincial, porque también esto que decía Natalie es verdad, los instrumentos que se utilizan son caros, su mantenimiento, su compra, y realmente no en todas las oportunidades lo que aporta el gobierno santafesino alcanza para sostener, además de todo lo que tiene que ver con el sueldo de los músicos. Es decir, no es que tocan gratis y no podría ser de otra manera. Son muchos años de estudio, como decía Natalie y confirmaba Manuel Marina, el director de la Orquesta Sinfónica Juvenil. Bueno, no tenemos tiempo para hacer una pausa más. Vamos buscando el resumen de la información deportiva y ya nos vamos a enganchar para el tramo final de la mañana.
0: Bien, Fabi, bueno, repasar que 14:30 estará jugando Unión, abriendo lo que es la fecha número 6 de este torneo clausura de la Liga Profesional, con algunas novedades que tienen que ver en el equipo que viene, recordemos, de caer frente a San Lorenzo. Se estará presentando en el José María Minella, allí en Mar del Plata, con el arbitraje de Bruno Amiconi. 4 serán los cambios entonces del equipo de Madelón, los estuvimos repasando a lo largo de toda la semana. Juan de Dios Pintado en lugar de Lautaro Vargas, Lucas Ayala por Bruno Pitón. El único cambio que no es por lesión y es meramente deportivo. Después el ingreso de Emilio Giacone por Joaquín Mosqueira y también el ingreso de Mauro Luna Diale por Ignacio Malcorra. Matías Masilla en el arco, Juan de Dios Pintado lateral derecho, Maison Rodríguez, Juan Pablo Ludueña la dupla de centrales, Lucas Ayala por el sector izquierdo, en el mediocampo Julián Palacios por derecha, Emilio Giacone, Lucas Menossi en el medio, Mauro Luna Diale por la izquierda y la dupla de delanteros Marcelo Estigarribia, Cristian Tarragona sería el 11 entonces de Unión para presentarse en La Feliz en la siesta de hoy. Y te repaso también rápidamente, vale, Colón, porque ya tendremos un tentativo de lo que será, bueno, el equipo de mañana. Recordemos, se estará presentando a las 15:30 frente a San Miguel, partido importante para el conjunto sabalero. Haría 2 cambios, en principio el regreso de Federico Hertor al equipo en lugar de Matías Muñoz y el ingreso de Alan Bonancea por Leandro Allende. Jugará con doble 9 Colón en la jornada de mañana. En principio Matías Gudiño en el arco, Mauro Peinipil, Pierre Barrio, Federico Rasmussen y Facundo Castet la línea de defensores, Julián Marcioni, Federico Hertor, Agustín Toledo e Ignacio Lago recostado por el sector izquierdo y el doble 9, como decía, Alan Bonancea y Leandro Garete sería el 11 entonces de Colón para enfrentarse a San Miguel en lo que es la continuidad de una nueva fecha de la Primera Nacional en la jornada de sábado.
2: Bueno, tramo final de la mañana, 11:49. No sé si ya está preparando todo, si viene en helicóptero, si se. No creo que venga en avión, ¿no? Desde Buenos Aires, quizá en un vehículo de la flota de Casa Rosada. ¿Cómo le va, presidente? Lo esperamos aquí en la provincia. ¿Por dónde anda?
7: Pepito, qué alegría poder saludarte, buen día para vos. Y gracias por este llamado a la gratitud. Sí, yo estoy haciendo las valijas, digamos, para pisar el suelo de la invencible provincia de Santa Fe. Sí, es una emoción enorme poder pisar la tierra en donde alguna vez el general San Martín entabló esa heroica batalla frente a las costas del río Paraná.
2: La única en territorio argentino.
7: Sí, la única en territorio argentino, o sea, para decirle a los realistas, váyanse de acá, realistas.
2: Bueno, ¿y qué le trae?
7: Contento y emocionado.
2: ¿Le trae algún regalito al gobernador de la provincia? ¿Le trae algún libro? ¿Le trae algún anticipo de coparticipación?
7: Sí, una torta que hizo el jefe Karina, le vamos a dar una torta. Una torta donde le pusimos invencible, le pusimos la torta invencible. Así que más que invencible va a ser una torta incomible, pero bueno, que a él le gusta.
2: Vio que ahora está de moda en el tema de las tortas poner alguna simbología.
7: Sí, sí, por eso.
2: Cuidado
7: sí,
2: con eso, que... cuidado con eso.
7: Sí, bueno, no, ay, oh, o sea, pero viste que a él le gustan todas las palabras con I, o sea, así
2: ¿cómo?
7: Que...
2: ¿Cómo sería?
7: No, o sea, la adjetivación invencible y...
2: Ah, imparable, claro,
7: sí, bueno, o sea, yo tengo mis hijitos de cuatro patas que son invisibles, pero mis antenitas de vinilo están detectando la presencia del keynesianismo en el estudio, digamos,
2: mire que en la
4: ¿Quién
7: mandó ahí?
2: Ya, ya lo dejo, pero le digo simplemente que a los porteñitos como usted cuando vienen a la Invencible lo corremos hasta el Arroyo Pavón.
7: Sí, pero a mí no me corre, digamos, o sea, yo le planto batalla como el general San Martín, sea la batalla de Cepeda, de Pavón o de Caseros, cualquiera de las grandes batallas.
2: Vio que el Arroyo Pavón divide ahí la provincia de Buenos Aires de la provincia de Santa Fe.
7: No, yo prefiero la provincia, siempre la provincia de Santa Fe, antes que la inviable provincia de Buenos Aires, gobernada por el zurdo marxista comunista, enano de miércoles.
4: Me parece raro igual. Me parece raro que prefiera eso. ¿Cómo le va? Buen día, Presi. ¿Cómo le va?
7: ¿Quién anda ahí?
4: ¿Cómo le va? Buen día. Natalí lo saluda.
7: Vos tenés que decirme, yo pregunto, o sea, ¿quién anda ahí? Vos tenés que decirme, una keynesiana.
2: ¿Otro gato?
7: Sí.
2: Como decía Chavo.
7: Sí, ¿quién anda ahí?
4: Una keynesiana.
7: Yo sabía, viste que yo sabía que era una keynesiana. Una
4: no se me ocurrió nada para decir, estaba pensando que otra cosa poder decir y no estoy rápida mentalmente hoy.
7: Hola keynesianini, esperamos un segundito. ¡Sí! Cuando eso me empodera, cuando escucho el grito del granadero,
2: tenemos que pedirle a Nicolás Durán que lo comparta, sí, y lo llamo de rintón.
0: ¡Basuras inmundas!
7: ¡Sí, sí, sí! Que lo remixe, digamos, ese comunista, ese DJ colectivista que tenés.
4: Tiene que
7: ahí
4: ponerlo en el recital que prometió hacer como pisador
7: Sí, bueno, pero, o sea, primero estoy invitando a la gente a procrear, porque viste que hablé de la tasa de natalidad de los zurdos woke.
2: ¿Hablamos de la tasa de natalidad o de natilidad?
7: ¡Amo el chiste! La tasa de natalidad, o sea, digamos, no, santa, serían todos zurdos. No, mejor no. Digamos, o sea, pero permitime saludar al hombre que seguramente va a procrear nuevos granaderos al mundo para seguir haciendo crecer a la Argentina y llenarla de granaderos.
4: Ay, ay.
7: Hola, granadero, qué alegría saludarte.
0: Hola, presidente, ¿cómo está?
7: Sí, bien, te quería preguntar, si bien mis hijitos acá con Hamilton Murray, Robert y Lucas, o sea, me preguntan por Colapinto, si tenés información actualizada.
0: Pasó a... está corriendo en Q2 ya, pasó
2: Sí. Puesto 12, puesto 12.
0: De momento puesto 12, 5 minutos restan de la segunda tanda de
7: claro, y ahora que tiene que quedar dentro de los 10, o sea,
0: dentro
7: digamos...
0: de los 10 primeros, exactamente. Claro.
7: Bueno, o sea, está bien, o sea, digamos...
0: pero bueno.
7: Sí,
8: Bueno, pero si así llega a largar 12 no es una bala, digamos, largada, digamos, o sea, teniendo en cuenta que, o sea, que el auto lo maneja el Cuca de Briatore, o sea, digamos, sí, sí,
2: está muy ahí, bien. Pero, ahí donde estamos sí. viendo, nosotros estamos viendo en el monitor este la previa, frente a Sambor está el Océano Atlántico, frente a Holanda, allí muy cerquita está el Bosque de las Ardenas, donde se dio una de las batallas más violentas de la Segunda Guerra Mundial entre las fuerzas aliadas y los alemanes.
8: Sí, sí, lo recuerdo. Haber
2: usted que le gusta la historia, yo se lo menciono.
8: Sí, sí, muchas gracias, Tizal. Sí, un saludo para la Reina Máxima, ya que estamos, digamos, o sea, que es, digamos, o sea, que es un ejemplo para la Argentina, o sea, por los gritos que ha hecho, y hoy, fíjate, o sea, salió de la Argentina y hoy, o sea, es la reina de Holanda, digamos, o sea. Es el faro de los holandeses, no, bárbaro, más no, el faro de Occidente, ese que soy yo.
2: Volviendo, acá estamos, volviendo sí. al tema de la tarde, ¿lo sí. lleva el Granadero para el discurso? ¿Lo tiene sí, ahí este...?
8: Quiero decirte, Granadero, que estás invitado a formar parte de la escolta oficial del presidente. Así que, digamos, ahora pasanos el, digamos, tu cuenta de Galperín Pago, digamos, o sea, porque sé que vos no estás en
2: el MP.
8: Sí, pasanos la cuenta y ya te transferimos para que compres un pasaje en el coloso, rápido coloso.
2: Digamos, bueno, sé que va a haber varios anillos de seguridad. Si nosotros queremos ir a saludarlo esta tarde con Bedini. ¿Usted puede dejar los nombres nuestros para que no sea tan complicado poder llegar?
8: Sí, pueden estar invitados al palco de honor, digamos, o sea, pueden venir ahí a la bolsa. Sí, sí, lo único que guarda con algunos amigos de Keynesianini, digamos, que no se confunda con los bolsos.
4: Yo capaz me quedo en la plaza. Sí. Bueno, con los que van a ir a manifestarle algunas cuestiones con las que no están de acuerdo.
8: Sí, a ver, para. ¿Qué colectivo nuevo crearon ahora de protesta, protestarini? A ver, o sea, porque ayer eran los endeudados, no, o sea, ¿cómo eran el colectivo de los endeudados, no sé cuánto? A ver, ahora, ¿cuál es el nuevo?
4: No,
8: a ver,
4: debo ser completamente sincera en esta mesa. En esta mesa, que hoy a la mañana estaba hablando con un amigo y le decía, no sé quiénes son, no sé quiénes realmente son los que habilitaron esta convocatoria contra usted. Si son gente que ha sido despedida de los sectores industriales, me parece el lugar correcto donde manifestar su descontento. Ahora, si son gente de partidos de izquierda que hacen siempre lo mismo y que no sirve para nada, no estoy para nada de acuerdo con la manifestación.
8: ¡Ay, muy bien! ¡No! Empezamos a encontrar puntos de acuerdo. ¡Qué alegría, Keynesianini, que estás empezando a...
2: A mí me gustaría estar cerca para el momento en el que usted llega con Toto y son esos saludos protocolares que se quedan un ratito ahí con Puyar o con Hatkin. A ver qué
4: hablan.
2: ¿Qué le manguean a Toto? O sea, ¿qué le piden?
8: Sí, estaría bueno. ¿Querés que le ponga un micrófono, sabes? Me sorprendería la cantidad de cosas que siempre se habiste critican, pero después, ay, presidente, ay, Toto, que es el mejor, sabes que nos está haciendo falta para...
2: Bueno,
4: Colapi va a estar.
2: Colapa, puesto 9, ¿eh? Atención, presidente.
8: Epa, ¿cuánto falta? ¿Cuánto
2: y
8: falta?
2: Un minuto 26. No estamos viendo la prueba, pero...
8: Sí, que lo termine ya, que ahora sí, esa más seria.
2: Acá Natalín no sé qué hay referencia.
4: No, quería preguntar si hoy a la tarde va a estar Capi. Si lo va a recibir Capi, si va a abrazarse con Capi, lo puede invitar a su recital.
8: Sí, yo no tengo ningún problema en abrazar a Capi, yo amo los animales. Y si hay un presidente, digamos, que ha hecho un montón por los animales. Yo no tengo ningún problema. ¡Hola, Capi! Sí, te quiero yo. ¿Y tú, Capi?
2: No, pero eso era en la comedia.
4: Era Barney, ese. Barney.
2: Sí.
4: ¿Qué ¿De quién te burlaste, Barney?
8: Sí, te quiero, amiguito.
2: Me dijeron, puede ser que usted, en esta charla que por ahí tiene cada tanto con el gobernador, le pidió conocer al funcionario que tuvo tanto que ver con Tincho Carpincho.
8: Sí, porque, o sea, me dijeron...
2: Pero él, mire que ese funcionario era amigo del anterior presidente.
8: Conozco las andanzas de Emilio y... Sí, pero sería maravilloso, conocerlo.
2: Bueno.
8: Digamos, siempre, Fabián, vos sabés que siempre hay momentos, o sea, siempre bienvenido. O sea, es como la parábola, ¿vos te acordás la palabra de las ovejas? O sea, que cuánto más se alegra el pastor por la oveja encontrada, ¿te acordás? Que claro, la 99 sí, que está en el corral. Sí, claro, por eso... O sea, siempre hay tiempo para la conversión. Así que, digamos, bueno, sería maravilloso. Es para encontrar a ver cómo sería. Emilio Libertón.
2: Bueno, ahora que estoy cayendo en la cuenta que no lo voy a poder acompañar, porque yo soy, como a usted también le gusta la música clásica. Y esta noche tengo que ir a escuchar la noche de la Sinfónica acá en Santa Fe.
8: Sí, me parece maravilloso el plan. La verdad es que me gustaría poder ir, si hago tiempo, se acercar.
2: Bueno, ahí está.
8: Me encanta la música que hace, digamos.
2: Bueno. Bueno, presidente, ahí vemos que hay mucho viento, se ve que no sé cómo está el tiempo en Buenos Aires. Acá le cuento para cuando usted venga a Santa Fe que tenemos sol en la Invencible, así que bueno, buenas condiciones del tiempo después de del tema meteorológico que ocupó buena parte de la agenda de la mesa política.
8: Que se comunica conmigo la principal y por traernos el sol, lo sabe, hace desde la época del Cuca Fernández que no podía lavar la ropa. Así que, que me están todos agradecidos.
0: Presidente, posición número 13 se va a largar con la Pinton.
2: ¿Qué pasó?
0: La carrera sprint, mañana.
2: Bueno,
0: teniendo en cuenta de que no tiene las mejoras, Gasly va a salir séptimo, ¿eh? Así que buenas noticias, hubo una mejora en el auto, evidentemente.
8: Bueno, está bien, es un buen puesto.
2: Bueno, le mandamos un abrazo grande. Si podemos, nos llegamos hasta ahí, hasta calle Córdoba, a la peatonal ahí para recibir.
8: Dale, Puyaro, se viene el faro de Occidente. Dale, Puyaro, la.
2: Bueno,
8: nos vemos,
2: le mandamos un abrazo, lo vemos a la tarde.
8: Un abrazo, buen fin
2: de semana. El presidente de la Nación, que está, como decíamos en el comienzo, llegando hoy al acto que a las 7 de la tarde está previsto un nuevo aniversario de la Bolsa de Comercio de la ciudad de Rosario, allí en la peatonal Córdoba, cerquita de lo que es la Plaza San Martín, donde está además la delegación del gobierno de la provincia de Santa Fe. Bueno, ¿nos quedó algo, Nachito?
0: Tengo para sumarte antes del cierre, dale, que se confirmó la sanción de los futbolistas informados en la final de la Copa del Mundo. Recordemos aquellos incidentes que ocurrieron una vez finalizado el partido. Bueno, Leandro Paredes, que es el que sufrió la sanción más severa, tendrá 10 partidos de suspensión y una multa de $90,000. Bueno. Ahí tenemos las imágenes. Nahuel Molina, 7 partidos de suspensión y una multa del mismo monto, $90,000. Thiago Almada, que comparte la misma sanción con el que aparece ahí, que es Pablo Martín Páez Gavira, que es Gavi, el futbolista español, que es un partido de suspensión y una multa de $30,000. Mientras que Roberto Ayala, el que es miembro del cuerpo técnico de la selección argentina, 3 partidos de suspensión y una multa de $30,000. Esto se acaba de confirmar hace un ratito. Bastante severo, sobre todo el caso de Leandro Paredes, que se va a perder 10 partidos con la selección argentina.
2: Bueno, Natalí, ¿nos quedó algo?
4: Te compartía, y lo vamos a seguramente conversar la semana que viene, Fabi, las justificaciones que ahora salen por parte de quienes acompañaron con su voto, exactamente, diputados y diputadas del peronismo, y también aquellos que son del sector de Amalia Granata, que hay que decir también, que también acompañaron con su voto.
2: Yo decía hoy esta ley electoral, que acompañaron ellos porque habían hecho un pedido en la Comisión de Constitucionales de permitir que se mantuviera la posibilidad de tanto para diputados como concejales, listas que no necesariamente llevaran candidato a concejal, a intendente o a gobernador. Esto se dio y algunos leían el acompañamiento de Granata como una devolución a ese pedido que habían hecho en la comisión.
4: Exactamente, pero comienzan las explicaciones internas, porque por supuesto los militantes comunes de a pie de los distintos partidos, tanto de Granata como del peronismo, y dicen y al final acompañan a Puyaro con el voto. Por lo cual ahí hay algunas explicaciones que dar y una, vamos a decir, una mandarina de sojar de alguna manera. La semana que viene vamos a estar hablando de eso.
2: La semana que viene, si tenemos tiempo, nos vamos a profundizar el tema. Los sudamericanos nacieron primero a partir de una gran experiencia deportiva de la ciudad de Rosario, donde Pablo Jaquín en los últimos años ha tenido mucho que ver. Segundo, a partir de la recepción que la idea de Rosario tuvo en el entonces gobernador Omar Perotti. Y por continuidad del Estado, Perotti no podía inaugurar los juegos, continuó afortunadamente con la gestión de Maximiliano Puyaro. El crédito original de 75 millones de dólares para todo lo que es la infraestructura se gestionó a partir de la gestión de Omar Perotti, cuando se confirmó la sede de Rosario. En principio iba a ser la sede de todos los juegos, después se confirmó Santa Fe. Bueno, Rosario no podía convocar a toda la actividad deportiva. Y se dio continuidad con la gestión de Maximiliano Puyaro. De hecho, se demoró el crédito porque Javier Milei y el Ministerio de Economía no firmaban los avales necesarios. Cuando hay un crédito internacional que piden las provincias, tiene que haber un aval de Nación, y terminó la provincia colocando 15 millones de dólares por la diferencia de lo que va a ser el gasto total de la infraestructura deportiva. Digo esto porque en la semana generó mucho ruido una declaración que hizo la vocera del gobierno, Virginia Codane, de que los juegos no se podrían haber hecho si Perotti era gobernador. Primero, es materialmente imposible porque Perotti no tenía reelección y respetó la norma constitucional. Y segundo, porque no nos tiene que asombrar la continuidad del Estado, digamos. Los juegos son gracias a Harkin, a Perotti, a Puyaro, al gobierno nacional, que también de alguna manera acompañó. No son puntualmente de nadie. Ayer, en la inauguración del velódromo allí en Rafaela, el presidente de la Federación Ciclística Argentina, Walter Pérez, reconoció y agradeció, obviamente, tanto a Puyaro como a Perotti, porque bueno, los dos tuvieron que ver en su momento. A veces la política, y esto es lo que yo decía hoy más temprano, tiene que entender que la política es continuidad, que la política es institucionalidad, no gobernabilidad, es institucionalidad, son dos cosas totalmente distintas. Y los juegos, bueno, se hicieron por el esfuerzo de mucha gente. Pensar que los juegos se hacen por una decisión del actual gobernador, inclusive es un error, porque muchos funcionarios y muchos dirigentes deportivos de la provincia de Santa Fe han acompañado el esfuerzo para que los juegos sean posibles. Ni que hablar de las empresas que, bueno, que licitaron, que van a tener su beneficio económico, pero que también están haciendo un esfuerzo denodado para llegar en tiempo y forma al desarrollo de los sudamericanos. Me parece que a veces hay errores de concepto muy gruesos en cuanto a la comunicación de algo que, si se comunicara de otra manera, no recibiría una respuesta tan contundente como muchas veces se genera. Se trajo una persona para ser vocera y para tener tanta cabida en las redes sociales, fundamentalmente. Y muchas veces lo que se recoge son respuestas negativas de la gente porque el discurso es equivocado.
4: Y una cosita muy cortita, Fabián, que no quiero dejar de decirla, porque muchas veces criticamos en la dirigencia política esta cuestión de la vanidad y el ego, y si no se inaugura en mi gestión, entonces no lo hago. He sido testigo de un momento en el cual un militante justicialista le reclama a Omar Perotti: entonces, ¿por qué vos no decís que estas obras las hiciste vos? ¿Por qué no decís que los juegos vinieron con vos? Y Omar Perotti, en mi opinión, atinadamente le responde a este militante: porque nosotros hacemos las cosas para que queden en la provincia y para la gente. Si las cosas han cumplido su objetivo, no tengo que estar todo el tiempo diciendo lo hice yo, lo hice yo, lo hice yo. No es el reconocimiento personal lo que busco, sino el crecimiento y el desarrollo de la provincia. Digo, me parece algo resaltable en ese sentido, porque hay que tener visión, continuidad, y también hay que tener una cierta humildad para poder hacer que el ego no sobrepase las obras que son para la gente.
2: Bueno, nos estamos yendo, nos pasamos unos minutos, día viernes, afortunadamente con sol en la capital de la provincia. Estamos cerrando esta semana corta aquí en los estudios de la radio. Nos estamos yendo, estuvo Nico Durán en la puesta al aire, impecable como todas las mañanas, la producción de Gaby Romero, la galería de personajes de la mano del francés más famoso del departamento de las colonias, el Chano Huguenet, Natalie Bedini con toda la información de la actualidad, y Nacho Vladi con el deporte. 2 de la tarde el partido Unión.
0: 14:30.
2: Ya nos vamos, almorzamos y nos prendemos al partido de Unión en la Feliz, en la ciudad de Mar del Plata. Nosotros volvemos el lunes pasada a las 9 de la mañana.

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0: ¿Qué tal, amigos, amigas? Bienvenidos, bienvenidas. Estamos arrancando López 910 a esta hora, 12 y 10 del mediodía. Un mediodía con sol, pero frío, ¿eh? Está fresco Buenos Aires. Así anunciaba Vicky Bueno que va a estar el fin de semana. A todos bienvenidos. Vicky, temperatura y pronóstico del tiempo, por favor.
1: 11 grados ahora, Gus. Humedad 49%. Algo nublado el cielo. Estamos ya cerca de la máxima para hoy, que va a ser nada más que 12 grados. A la mañana estuvo tremendo. Amanecimos con mucho frío. Y mañana va a estar igual. Mínima para el sábado, 3 grados. Máxima nada más que 14. Y el domingo lo mismo. Mínima 4 grados para el fin de semana. Si van a estar en las canchas, abríganse.
0: Vos sabés que yo los viernes paso por la panadería a buscarle cosas para ustedes, para que desayunen y almuercen.
1: Sí, una pinta.
0: Siempre voy con la aplicación de la estación de servicio viernes, que te hacen descuento, y no me hicieron, creo que el único descuento fue mil pesos, me hicieron. Pero no importa, llené el tanque. Y en ese momento dije, qué lindo para ir a Mar del Plata. Oh, aparte te acompaña el sol.
1: Sí. A ver cómo va a estar el clima.
0: Y ¿sabes? A las 2:00 juega Aldo Civi. Era ideal.
2: 2:30.
0: Ay, Dios mío. Casi llamo.
2: ¿Y la teoría de los cuatro?
0: No, pero ¿por qué no me fui?
1: Frío, ¿eh?
0: Porque me dijeron que faltaba uno.
2: La teoría de los cuatro.
0: Una vergüenza, realmente. Porque yo le pedí que esta semana... Sí. Nadie falte,
1: claro.
0: Porque teníamos la clasificación de los equipos, ya las llaves determinadas para la Sudamericana y Libertadores. Quedan ocho y...
2: No tain fin.
3: Quedan dos series por resolverse.
2: ¡Oh, Globo, no tain fin!
0: ¿Vos sabés que la calentura que tengo yo es tremenda? Y este tipo vino con la camiseta.
2: No, tengo la remera de Rocky.
0: No, mostrá.
3: Con la campera.
0: Vino con la campera de Brasil.
3: A propósito.
2: Yo salía de casa cuando no hacía tanto frío. Y me puse esta campera que
1: sí,
2: es para esta temperatura.
0: Campera de Brasil. La bronca que tengo. Yo estoy prácticamente sin dormir. Porque terminó el partido y me quedé, te digo, me quedé mirando la tele como diciendo, ¿cómo puede ser? No puede ser. Porque Central fue más que Corinthians en Rosario, mereció ganar. Y mereció ganar ayer. Mereció ganar, o sea, mereció ganar los dos partidos y quedó afuera.
2: Pero jugó con
0: 11. No pateó al arco. Bueno, porque, ¿para qué dio la patada?
2: No, está bien, pero.
0: Bueno, es un problema. No
2: jugaron la 10 de Chimau.
3: Media hora.
0: No es un problema nuestro ese. Si uno mete una patada, tiene que rajarse. Chau, afuera. Metió una patada a la altura de la rodilla.
2: ¿Querés un dato estadístico?
0: No, ¿sabes por qué?
2: Porque la postilla te va a usar.
0: Eso es mentiroso.
2: La postilla te va a usar.
0: Ustedes.
2: ¿Cómo va a ser mentiroso? Esto es real. ¿Cómo se mentiró?
0: ¿Qué día voy a tener hoy?
2: Mineiro, Santos.
0: No, pará, ya sé.
2: Viajó a Ecuador y dijo Neymar.
0: No
2: viajo a Ecuador, me quedo en la playa con Gabigol. No viajaron ninguno de los dos, clasificaron igual.
0: Macarajo, ¿qué crees?
2: No importa. El rival que le tocó.
0: Mirá, ¿sabés por qué Santos está ahí?
2: No, pará. Me dijeron un desastre. Le hizo 5 Olimpia, 4, ¿no?
0: Déjame hablar. Escucha, ¿sabés por qué Santos está ahí? ¿Sabés por qué está Santos ahí? Porque San Lorenzo perdió con Recoleta.
2: Y bueno, pues hubiera ganado.
0: Si no, estaba afuera. ¿Sabe por qué está Fluminense ahí?
2: Chimau.
0: Porque Independiente de Mendoza le ganó a Bolívar. O sea, tienen un culo.
2: Fla.
0: Porque nosotros los clasificamos. Pero pará, vamos a analizar en serio.
2: Verdad.
0: Vamos a analizar en serio. Ayer Corinthians no pateó al arco y ganó el partido. Una locura. Lo que quiero saber es qué nos pasa a nosotros, que los tenemos ahí. Los tenemos ahí para ganarle y no les ganamos. Porque si vos me decís el choque, Estudiante de La Plata, Flamengo, yo fui a La Plata... Y Estudiante fue mejor, hizo dos goles. Uno,
2: no, pero vos analizás
0: uno,
2: por parte.
0: No, yo te hablo de los 180. De hecho, el arquero argentino salvó a los brasileños. Y hoy me puse a detallar, a mirar desde ayer, que yo miro a Palmeiras y el capitán, es el más importante capitán.
2: Gaby Gómez.
0: Es paraguayo.
2: Gustavo Gómez.
0: Miro Corinthians, el capitán es Garro, argentino. Miro a Flamengo, el capitán es de Arrascaeta.
3: Georgian.
0: Uruguayo. Miro Cruzeiro, el capitán es el perro Romero.
2: Tengo la solución.
0: Argentino.
1: Y un brasileño.
2: Tengo la solución, que los equipos brasileños pongan la bandera de los jugadores que
0: miro,
2: son...
0: Miro San Pablo. Miro San Pablo, el capitán es Caleri. Argentino. Chicos, los jugadores más importantes, los brasileños, no son igual. Brasileños.
2: Ahora puedo hablar yo.
0: Olvidar.
2: ¿Me vas a dejar hablar, no? Te pregunto. Yo te voy a dar dato estadístico, porque ustedes son los resultados estadísticos.
0: No.
2: Pero los últimos nueve duelos directos frente a equipos argentinos por Libertadores, Los brasileños ganaron 8. De las últimas 8 Copa Libertadores.
0: Racing los puso en fila a todos.
2: De las uno. Muy bien, ganó, el equipo de Gustavo.
0: Le ganó a todos. No,
2: de
0: no,
2: las
0: no.
2: últimas.
0: Central Córdoba.
4: Salimos campeón. Nosotros.
0: Central Córdoba le ganó 4.
2: No, ese es un otro torneo. Lanús, ese grupo.
3: Ganó Lanús.
2: Central Córdoba. De grupo. Lanús sí, Lanús sí.
0: Pero para hablemos de uno. Central Córdoba le ganó
2: 4. ¿Pero hablamos solo?
0: No, si me dijiste una cosa, yo te
2: no pude terminar de contarte.
0: No, ya sé quiénes clasificaron.
2: No, eso no es eso.
0: La gente ya sabe quién clasificó.
2: De los últimos 9 campeonatos, 9 campeones brasileños.
0: Ustedes tienen que ponerse de acuerdo. Poggi, un día.
2: No.
0: Reunirse en un bar y a partir de este momento decir, bueno, ¿qué vamos a decir nosotros?
2: No, nosotros estamos tranquilos con lo que decimos. Preguntar a Poggi.
0: Pero pará un poco.
2: Ustedes reúnanse en un bar y digan, ¿qué queremos? Pero, ¿el resultado? No, eso, ¿el arquero que hay en un país? ¿Qué queremos?
0: Eso. Ustedes tienen que decidir si van a hablar de resultado o de rendimiento. Porque hoy me hablás de resultado. Cuando vos sí me hablás de rendimiento, Corinthians fue un espanto, querido. Un espanto. Y entonces yo lo que quiero saber.
2: No te meta, pará. Porque yo quiero responderle. Responderle. Yo quiero responderle.
0: ¿Quién fue mejor, Central o Corinthians?
2: Pero ¿quién me lo está preguntando? El rey del resultadismo que no le importa el cómo y me argumenta un triple 5 en la mitad de la cancha con Gimnasia 4-5 sin 10. Ahora me quiere hablar de juego y no de resultado.
0: Bien armado,
2: yo le digo, juego y resultado. Central jugó desde el minuto 52 con un hombre de más. Sí, resultado final,
0: Chimao.
2: 0-1. Flamengo lo pasó por arriba a su rival, era brasileño. Santos dejó.
3: ¿A quién? No lo pasó por arriba.
2: ¿Quién? A Cruzeiro lo pasó por arriba al primer tiempo. Le ganó 2-1 en el final.
0: ¿Quién?
2: El Flamengo.
0: Sí, estaba dentro.
2: Eso es en el resultado. No hablo de juego.
0: Eso no me hablé porque son dos brasileños.
2: Bueno, saco.
0: A mí hablame contra argentino.
2: Vamos. Santos Macará. Dijo Neymar.
0: No, qué Macará. Hablame con argentino.
2: No podéis viajar a Ecuador. Sí. Praia, con Gabigol. Ganaron igual.
0: Acá hay un problema. Pará. Acá hay un problema.
2: Paco da Gama, 4
0: hay un problema grave. Acá hay un problema grave en Sudamérica. Grave. Que lamentablemente es de Brasil o de Argentina. Los uruguayos, fíjate que en Nacional ni se clasifica, Peñarol es último.
3: City Torque, que es el que más.
0: Y el único que clasifica es City Torque. Claro. O sea, ya en Uruguay tenés un problema. Los chilenos quedaron afuera todos. Coquimbo, U Católica, todos afuera. Entonces, Chile no, Uruguay no. Vamos a Colombia. Los colombianos no hacen cosquillas.
2: Uno solo queda entre los 8.
3: Salvo cuarto. Cienciano, la gran sorpresa.
0: Los paraguayos, esta semana, claro. Porque yo ayer vi programas paraguayos también.
2: Afuera.
0: Tenían Recoleta de local, Cerro Porteño y Olimpia, que habían sacado un empate de visitante
2: de local.
0: Y definían de local y perdieron los dos. O sea, los paraguayos no van, uruguayos no van, chilenos no van, colombianos no van.
2: Y tienen dos de Ecuador,
0: Venezuela no va. Los ecuatorianos y los que tienen altura puede ser que te ganen.
2: Los dos de altura.
0: Porque tienen altura. Ayer Liga no mereció ganar, pero bueno, ganó. No. Ahí no decís nada, que quedó afuera Mirasol.
2: No te lo digo porque vos sos resultadista y me decís que habló, porque vos me cambiás.
0: No,
2: a Poggi le haces lo mismo. Yo te entiendo, no. Guillermo. Ahora vos te haces lo mismo. Ahora me habla del resultado y no me habló del juego. No me habló que mereció ganar el equipo brasileño. Entonces me casé la boca para ir por el lado de él.
0: Ustedes
2: cuando
0: vamos
2: por el resultado, ganamos nosotros. Cuando vamos por el juego, ganamos nosotros. Siempre ganamos nosotros.
0: No, ustedes tienen que decidir qué hacer. Si el día
2: ¿usted
0: de
2: también?
0: No, yo soy resultadista, pero por supuesto que me interesa mucho el juego.
2: No se nota.
0: ¿Por qué no? Porque
2: bancaste a Gimnasia contra Estudiantes y jugó con 4 mediocampistas de marca.
0: Eso que tiene que ver si dominaba el partido. Ahí está. Ahí dominaba el
2: partido. Hubo una llegada de gol, nada
0: dominaba
2: más,
0: el partido. Dominaba el partido Gimnasia y hubo una expulsión. Y ayer dominaba Central, lo dominamos claramente a Corinthians. Asustados estaban los brasileños.
2: Ustedes tienen que preocuparse por la definición de Copetti. No, porque Copetti, en vez de pegarle fuerte de primera, le pega con la cara interna del pie derecho. Hay que preocuparse por eso, por el perfil y por el control.
0: Ahí está la pregunta que yo les quiero hacer a ustedes y a debatir un poco. ¿Qué nos está faltando?
3: Decisión.
2: Jerarquía.
3: Ayer a Central le faltó
2: jerarquía
3: decisión.
2: Jerarquía nos falta.
3: No, está bien. Más allá de Copetti, que creo que tenés razón. Más allá. Porque a Central le faltó decisión. Jugó media hora y encima le da. Yo estoy muy de acuerdo con lo que dijo Almirón ayer. Algunos dicen que le pegó a los jugadores. Para mí no le pegó a los jugadores. Almirón estuvo perfecto. La única jugada en la cual Corinthians te podía lastimar, darle una pelota al parada donde le dieron.
2: La falta que hacen es inconcebible.
3: Pero absolutamente. 100% de acuerdo con Almirón. O sea, te falta decisión y te falta no ser tan verde.
0: No, mira, yo soy un tipo que no elogié mucho a Almirón en mi carrera. Yo ayer estaba tan dolido como él. Porque no te pueden ganar por estas minucias, por estas cositas chiquititas, sin merecerlo, no patearon al arco. Qué bronca tengo, la verdad tengo una bronca total, porque además nos perdimos nosotros los argentinos. Yo me iba a ir a Rosario y a La Plata, yo no me quedaba en Buenos Aires, me iba a Rosario y a La Plata. Nos perdimos una serie,
3: sí.
0: Qué suerte, Verón, yo digo, mirando el partido, un alivio para...
3: Yo creo que sí.
2: Un alivio, es mucho más estudiante que Corinthians.
0: No, pero aparte el choque, ¿viste?
3: Sí, sí, sí.
0: No puedes ir de visitante.
3: No, te genera otra cosa el choque con Central. Sí.
0: Así que, ¿viste? Tiene heridos ese choque, esa eliminación.
2: No, en cambio, tiene antecedentes.
0: Estudiante ayer se liberó, ¿viste? Ahora nos toca Corinthians. Que vos me decís, Copetti, el 9 de Corinthians era malísimo también, ¿eh? Era el hermano de Klimovic.
2: Pero vos, cuando yo te hablo de Neymar, me decís que vaya a un globo. Y vos me hablás del 9 de Corinthians, vos me volvés loco.
0: No.
2: Yo no sé por dónde ir. Vamos por el resultado, que hablar del juego. Vamos del juego, me hablar del resultado. Pero siempre cuando ganan, ganan poco ustedes.
0: ¿Qué nos faltó? Porque hoy soy de Central, yo estoy dolido.
2: Yo también estoy dolido como argentino. Por Di María.
0: ¿Qué nos faltó? Primero, no le quiero echar la culpa a Coronel porque está en el piso el pibe.
2: A Copetti echarle la culpa.
0: No, pero viste el fao que hizo. Eran 2-1 contra la Raya y lo empujó de ansioso. Puede pasar, pero no tiene que pasar.
3: No tiene que pasar. Esos son los detalles que te da la diferencia entre ganar y perder.
2: ¿Vos también, como Gustavo, crees que es más cuestionable la falta de Coronel que el error de Copetti?
0: No había manera.
3: Son errores que te define una clasificación.
0: Pero pará, déjame que te diga esto. No había manera que Corinthians gane el partido. Ninguna manera, ninguna forma. Salvo que le des un tiro libre. Entonces, yo sé que el pibe no lo hizo de malo, o sea, quiso sacársela rápido para que nazca la contra, lo mató la ansiedad y lo empuja, y vivo el brasileño se tira arriba de la pelota. Vivo.
2: ¿Lo hubieras hecho vos también?
0: ¿Como jugador?
2: Sí.
0: Obvio.
2: Y obvio,
0: que se comentaja. Entonces, bueno, y encima marca mal la pelota parada, y aparte ellos sabían que era la única chance que tenían, y la aprovecharon. Ahora, vamos a ver qué nos faltó a nosotros siendo Central. Yo creo que nos faltó un 9 de jerarquía.
2: Exacto.
0: Se fue Vélez, que Vélez tampoco estaba en un gran nivel, pero Copetti no es un goleador. Copetti ya no quiso patear el penal en Racing.
2: Es un luchador.
0: En el rebote no estaba de brazos cruzados, en Racing lo insultaron. Es un chico que, a ver, por luchar tiene el mano a mano.
2: Obvio.
0: Porque la luchó, le puso el cuerpo y quedó mano a mano. La cancha, es cierto que la cancha era difícil, la pelota picaba mucho. Yo creo que él, que es un jugador más torpe, más bruto, no tiene que tirarla por arriba porque el arquero es alto. Entonces vos tenés que tirarla por arriba y que caiga. Es muy difícil.
2: No, pero pará, elige mal el golpe de la pelota.
0: Para mí era igual, pero abajo.
2: ¿Vos decís con cara interna de pie derecho?
0: Porque la pelota
2: así es.
0: Sí, pero la pelota se le venía moviendo, se le venía moviendo.
2: ¿Sabés cómo bajás la pelota cuando le pegás?
0: Prefiero que me la tape el arquero.
2: Tapar el arquero, pero...
0: Voy a otro tema que para mí es más importante, que nadie quiere decir nada. Yo lagrimié cuando se retiró Marco Rubén.
2: ¿Por la carrera de él?
0: Yo miré el partido el día que se fue Marco Rubén, el 7 de mayo del 2022.
2: Ah, bueno, hablas de antes.
0: ¿Y si se retiró ese día?
2: Sí, creía que después del partido de ayer...
0: Se retiró Marco Rubén ese día y yo lloraba porque la gente, viste, lo quiere. Debe ser, no lo conozco, ¿eh? Es medio raro, viste, nunca habla con la prensa, Marco
2: Rubén. No le gusta hablar con la prensa.
0: Pero me hablan de un muchacho sensacional. O sea, esto no es personal, esto no es a la persona Marco Rubén, sino a la carrera de Marco, que se retira el 2022, 7 de mayo, 3-1 contra Estudiantes, y vuelve a jugar 574 días después. Nadie puede dar tanta ventaja. Un jugador que tiene 6 meses de inactividad porque tiene una lesión, ya vuelve mal. Imagínate este que estuvo 2 años mirando la televisión.
3: Sí.
0: Entonces, va a jugar a Maldonado. Deportivo Maldonado. El primero vuelve a Central el 2 de junio del 2024 con Lanús y hace el gol. Todos decíamos, mirá este tipo, regala 600 días, llega y hace el gol. Juega 6 meses y se retira contra Belgrano.
2: Sí.
0: El 13 de mayo, en la victoria 2-1 con Racing, entra a los 105 minutos por Di María. O sea, vuelve al fútbol ahora.
2: Sí, me acuerdo, partido y todo, de semana.
0: Ayer, para tratar de empatar el partido, pusiste a un jugador que se retiró 2 veces del fútbol.
2: ¿A quién le hablas? ¿Almirón o Belloso?
0: No, a Marco Rubén primero, que para mí decidió mal, porque nos perdimos nosotros los futboleros, la mejor versión de Marco Rubén. Cuando él se retira estaba bárbaro.
2: Sí, estaba bien, estaba muy bien.
0: Entonces, primero quiere dedicarse a la familia, después quiere dedicarse al fútbol. Después quiere dedicarse a la familia, después...
2: Bueno, pero son seres humanos, no son robots. Eso se lo tengo que aceptar.
0: Son 600 días sin jugar.
2: No, yo te entiendo. Lo paga él y lo paga Central.
0: Ayer. Vos fíjate que Di María, que tiró malos centros en el final,

0: Sí, sí, fue a buscar a Badoni, que está, ¿dónde estaba
1: Badoni? Badoni era 9 además.
0: ¿Dónde estaba? No, había hecho goles en Godoy Cruz.
1: Pero no, sí, es 9, sí. Es segundo punta.
2: Sí, sí, el segundo,
0: el tema le faltó un goleador, le faltó un 9.
1: Segundo punto.
2: No, está bien, pero me parece que el juego tampoco que propone Almirón abastece al 9. Vos fíjate que siempre terminan la jugada los extremos, le pegan,
1: bueno,
2: de afuera.
1: Bueno, esa es otra explicación.
0: Mira, hay un momento del partido que es el último, la última pausa de rehidratación.
1: Sí.
0: Estaba 0-0 el partido y Central tenía todas las de ganar, todas.
2: Sí.
0: Tampoco vos tenés que apurarte para el cambio, tenés 30 minutos más. Entonces, lo tenés que pensar bien. Vienen los muchachos de Central y Almirón le dice a Ibarra: ¿cómo estás? Decime la verdad, ¿eh? Decime la verdad, ¿cómo estás? Porque mirá que tenemos uno más nosotros, ¿eh? Me la tengo que jugar. Se ve que Ibarra no estaba bien desde lo físico y Navarro era la figura de Central.
1: Sí, sí.
0: Yo pensé desde mi casa, sentado en el living, muy tranquilo y sin tener nada que perder, pensé que salía Alan Rodríguez. ¿Alan es?
1: Sí.
0: Pensé que salía Alan Rodríguez y ponía Cantizano. Ese era el para
1: punta
0: mí.
1: Por medio.
2: Era la duda para el arranque también.
0: Sí, esa. Ese para
1: parecía
0: mí.
1: Parecía que jugaba Cantizano.
0: Claro. ¿Por qué, no, ¿por qué lo pone a un volante? Para ganar el medio. Sí. Para ganar. Y cosa que hizo Central. Le ganó el medio, le
1: sí,
0: ganó.
1: Sí, sí, sí.
0: La verdad que mandaba Central.
1: Sí, inclusive sí, 11 sí, contra
0: sí.
1: 11.
0: Sí, entonces, ya cuando te quedás con 10, yo pensé que el cambio era: sale Rodríguez y me entra Cantizano. Saco uno. ¿Pero qué le dice Rodríguez? No sé si ustedes escucharon.
2: No, a ver.
0: Rodríguez le dice: si vos querés, me parece, si lo tenés, si vos querés yo voy de 9, le dice.
1: Que tiene gol, pide.
0: Claro, venía a hacer el gol, claro, contra Barracas.
1: Sí.
0: Si vos querés yo voy de 9, me parece que le dice.
2: Ah, mirá.
0: Entonces, bueno, ahí como que Alan Rodríguez se queda en la cancha para ayudarlo a Copetti y hace los dos cambios, Cantizano y Fernández, y saca a Ibarra, que para mí no estaba bien físicamente, si no, no lo puede sacar nunca, y saca a Campaz. Que lo saca porque está por irse. Este es el problema que yo, cuando yo les digo que fui a ver a San Lorenzo y había dos que estaban por irse, y fui a ver a Independiente y había dos que estaban por irse. Sí. Entonces digo, cuando el jugador está por irse, sentís que no te da todo lo que puede dar.
2: No está
1: en
2: al 100.
1: En esa instancia vos crees que no. Bueno, son
0: no
1: decisiones.
0: Sé.
2: Es lógico que no esté al 100. Es lógico.
1: Yo a Campaz no lo saco.
0: Yo tampoco. Yo el cambio que hubiera hecho en ese momento del partido era. Porque tengo 20 y pico de minutos todavía, no me toca apurar.
1: Y un hombre de más.
0: Claro. Saco a Rodríguez, pongo Cantizano. Di María al medio.
1: No me acuerdo cuántas ventanas le quedaban.
0: No, tenía. Si después puso Marco Rubén, Badaloni.
1: Tenía razón.
0: Sí. No, tenía. Entonces, me parece que ese era el cambio. Bueno,
1: pero sentado del sillón, tenés razón lo que
0: sentado decís. Sentado en el sillón, viste. Yo no le puedo pegar al Mirón hoy.
1: No, pero no es Almirón.
0: Primero, ¿sabes que no le puedo pegar al Mirón ni a Coronel? Porque ellos son los más dolidos de todos.
1: Bueno, eso pasa con todos los que
0: sí,
1: pierden.
0: No. Sí, pero se deben querer morir. No Almirón, ¿eh? Almirón, ¿qué hizo? Hizo el cambio. Yo lo escuché recién a Carafiero. Carafiero dijo que él no puede sacar a Ibarra y a Campaz. Quizá tienen razón. Yo a Ibarra y a Campaz, estando bien, no lo saco.
1: No, pero no estaba bien Ibarra. Hasta se vio al final como caminaba con una dificultad. Para mí, ¿eh?
0: Ibarra parecía que estaba para. ¿Sabes qué me da bronca? En serio te digo. Que estamos tan cerca y no le podemos ganar.
1: No, pero yo te entiendo y lo comparto. Pero, es otra cosa.
0: Otra cosa te digo. Que estamos tan cerca y no podemos ganar. Que jugamos mejor que ellos y no podemos ganar.
1: No todo el tiempo.
0: En esta llave sí.
1: Y te voy a hablar de Estudiantes y Flamengo y no jugás todo el partido.
0: Y te voy a hacer algo. Independiente Rivadavia de Mendoza.
1: Sí.
0: Y acá hablamos libremente y decir lo que quieras. Para mí es una mejor copa que Fluminense. Y
1: mejor copa sí.
0: Fluminense tiene un culo porque está jugando cuarto de final e Independiente de Mendoza, que le dio vida, lo mira por televisión.
1: Pero entonces, convení conmigo.
0: Nosotros también le damos de comer a estos tipos.
1: Convení conmigo.
0: ¿Sabés que me llamaron?
1: Sí.
0: Pará, te voy a decir algo.
3: En parte por
1: pero después déjame decirte.
0: Sí, te voy a decir.
1: Terminar una frase porque.
0: Pero bien no, encendido.
1: Claro. No, está bien que para
0: porque
1: mí,
0: me llamaron.
1: Está sentir y paso, yo no, pues yo
0: me,
1: no.
0: Me llamaron ayer.
1: 35 del
0: me
1: rating.
0: Llamaron ayer por teléfono.
1: Sí.
0: Te lo quiero contar.
1: Yo te escucho.
0: Me llamaron para invitarme a un programa en Brasil. ¿Qué se va a hacer en San Pablo?
1: ¿Qué vas a hacer con vos?
0: Le digo, si querés.
1: No, si no me llaman, no. Que me llamen, si no, no.
0: La pregunta es, ¿por qué siempre los brasileños?
1: ¿Esa es la pregunta que te hacen a vos?
0: El debate del programa va a ser ese. Yo tengo toda la respuesta. Le voy a decir en qué, Libertadores, Sudamericana, porque Sudamericana les ganamos siempre.
1: No le digas eso, por favor.
0: Sí, ya,
1: no,
0: sí voy.
2: Y, no, sí. Te van a responder que ellos no, la sudamericana...
1: Se le van a cagar.

0: ¿no es Cinderesa?
1: No, te van a
0: reír. No, te van. 2017, Independiente.
1: Sí, está bien.
0: 2018, Independiente del Valle.
1: Yo te estoy diciendo lo que te van a responder.
0: Racing.
1: Te van a responder ese.
0: Defensa y Justicia, ¿sí? Le ganó a Palmeiras.
1: A Palmeiras.
0: Te van a matar. Lanús.
1: Sí, sí,
0: Lanús.
1: Sí.
2: No, pero te van a matar.
0: ¿Cómo?
2: Te van a matar.
0: Que vengan de a uno.
2: Escucha.
0: No, Verdao. Me estás haciendo calentar.
2: Verdao.
1: No, está bien.
2: Carioca Flamengo. Fluminense. No,
1: está bien.
2: El final de la que jugaron acá que ganó de Mineiro. Mineiro le ganó. No, perdió Mineiro.
1: Con
2: Mineiro
1: la, con la Botafogo. Final de la cancha de River, sí.
2: Botafogo. La Libertadores, la Copa más importante la ganan ellos.
0: Estoy más caliente que Belloso.
2: Porque la jerarquía que tienen y tiene que ver con el presupuesto. Y porque ellos juegan dos torneos.
0: Dale,
2: pero dejá, pero, dejá, no, pero no me dejás argumentar no, nunca.
0: Pero,
2: el resultadismo te está matando.
0: No, pero,
2: te vas a dejar
0: no,
2: encerrado en el argumento.
0: A vos te está matando. Porque,
2: a mí no.
0: Porque
2: yo,
0: fuimos,
2: yo, escucha, yo no te infinito, yo tengo alegría.
0: Independiente de Mendoza, fuimos mejor que Fluminense.
2: Pero jugó con un hombre de más y no lo pudo sortear.
0: Somos de Central. Claro. Somos de Central. Jugamos.
2: No, eso es que está jugando para la gente ahora.
0: Jugamos mejor que Corinthians. No. Somos de Racing. Era para ganarle a Flamengo, querido. El
2: pero
0: año
2: ganó.
0: El año pasado.
2: Pero no ganó,
0: el año
2: rojo.
0: Pasado Racing tenía todo servido como lo tuvo servido este año Central. ¿Qué nos está pasando, muchachos? Este es el debate que tenemos que dar. ¿Qué nos está faltando para eliminarlo, loco?
2: Jerarquía.
0: Dale,
2: jerarquía.
0: Racing decidió mal contra Flamengo.
2: Jerarquía,
0: el arquero de ellos tapó todo.
1: A ver, para darle de alguna manera la derecha a Barreto en esta, el tiro libre ayer de
2: es
1: Memphis.
2: Una tontería de Coronel.
1: Está bien. Y es, jerarquía en la ejecución.
2: Y con un dato.
0: Gordo estaba.
2: Último,
1: pero verá, entra. Y con un tiro libre te gana el partido. Gordo y todo.
2: Contestar
0: yo
2: un
0: a la
2: dato.
0: Playa así no me saco la remera.
2: Es un dato. Él no se saca la remera en la playa. Memphis tiene una panza bárbara. El último partido que jugó fue el 24 del 5
1: frente
2: a Santos y en el Mundial jugó 7 minutos.
0: No me gusta.
2: Y con esa panza, tiro libre,
0: y es lo que te estoy diciendo. Vamos a eliminar con Estudiantes. Lo vamos a eliminar con
2: Ojalá.
0: Estudiantes. Lo vamos a eliminar con
2: Yo
0: Estudiantes.
2: Yo quiero que gane Estudiantes.
0: Lo vamos a eliminar con Estudiantes.
2: Aparte, me parece recontra copero Estudiantes.
0: Además, me da bronca que con nada ganan. Los tipos ganan con nada. O sea, ayer no tengo nada. Dice, no hicieron nada. Bueno,
2: el peor brasileño es Corinthians, además. El peor brasileño es Corinthians.
0: No, pero pará, ahora le va a volver Yuri Alberto.
2: Claro.
0: Ojo que vuelve Alberto,
1: claro.
0: Es un quilombo. Pero digo, vuelve
2: no,
0: Yuri.
2: No, pero pará. No, porque ya está peor que Mepe.
0: No, vuelve Yuri.
2: Ojalá vuelva Alberto. Bueno, está lista al lado de este.
3: Interesante lo que plantea, ¿eh?
0: Vuelve pero Yuri.
2: Decíselo a ella, que tiene que caminar hasta la casa todo el día. Viene mami ahí, viene claro.
3: Vuelve. Está acá hasta el boleto. Bueno, la banana
0: King Kong, ¿eh? Vuelve Yuri Alberto.
2: Abajo la lluvia.
0: Y vuelve Alan,
1: que está suspendido.
0: Que es un zurdo. No, no, lo que sé de fútbol brasileño.
2: No, de nombres.
0: No. Todo veo.
2: ¿Y cómo lo vas a ver si te llena los ojos?
0: ¿Qué va a llenar? ¿Qué va a llenar? Son un desastre.
2: Ah, lo ves porque no te gusta.
0: Son un desastre. Bueno. Son un desastre. Por eso fuimos con.
2: Hoy no vayas acá,
0: por
2: no,
0: eso fuimos con Central Córdoba.
2: Te mata, Poggi,
0: Por eso fuimos con Central Córdoba y le ganamos.
2: ¿Y clasificó
0: por
2: Central
0: Córdoba?
2: Por
0: eso fuimos con Independiente de Mendoza y le ganamos.
2: ¿Clasificó Central
0: por
2: Córdoba?
0: Por eso fuimos con Lanús y le ganamos. Por eso fuimos con Independiente y le ganamos. Por eso fuimos con Racing y le ganamos. Le ganamos siempre, querido, en el mano a mano. Pero nos está faltando algo. Para pasar de ronda.
2: No, mano,
0: eso
2: mano,
0: me vuelvo loco.
2: Fluminense, Boca, campeón Fluminense. Las últimas 9 copas ganaron 9 de ellos. Los finalistas, excepto Boca, fueron todos brasileños.
0: ¿Viste lo que nos faltó con Boca? En la final
2: esa. Pero siempre vos me encontrás la falta. Y el otro me contó el resultado.
1: Hay que encontrarle la explicación a ese mínimo detalle que te
2: la
1: hace perder los partidos.
2: Fernando,
1: por eso yo te digo, estoy.
2: La jerarquía del riesgo.
1: Es la jugada. Con la que gana Corinthians anoche.
2: Central, Independiente
1: eso
2: Rivadavia.
1: Central,
2: Independiente Rivadavia. Son dos equipos modelos en la Argentina. Jugaron más de 45 minutos con un hombre de más y quedaron eliminados.
1: Totalmente.
2: Y el penal de Independiente Rivadavia hay que revisarlo.
0: Pero allá le ganan, allá lo dominamos.
2: ¿De qué allá? Yo te estoy hablando de 180. Independiente Rivadavia es el mejor equipo argentino hoy.
0: Independiente,
2: por rendimiento,
0: Independiente,
2: por clasificación, por el técnico.
0: Independiente Rivadavia. Es cierto que te dan $350,000. Por partido ganado.
1: Sí.
0: Y en un equipo humilde como Independiente, 350 lucas.
2: Pero obvio.
0: En el bolso hay que agarrarla. Ahora. ¿Qué sé? Yo los elimino.
2: ¿A quién?
0: Yo pongo a Agustín Vila de 9 en La Paz.
2: Sí.
0: Pongo a Daniel de 4.
2: ¿A Perata arquero?
0: Sí, Perata arquero. Gastón Córdoba está, ¿no?
2: De 10.
0: De 10. Sí. Lo pongo de 10.
2: ¿Agustín de 9 juega?
0: Sí. Juan Cruz de 8.
2: Ah, ¿juega?
0: Sí. Pongo a Lolo de 6 y
2: Lolo
0: a.
2: Lolo de 6 con el bigote. No, con el bigote.
0: Sí,
2: no,
0: claro. Y lo pongo a Canteni de 3.
2: Lo chequeamos, correcto.
0: Así voy a La Paz. Ha eliminado Fluminense, chicos. Qué lástima que quedó eliminado Fluminense. Si yo tengo que dedicarme al campeonato, querido.
3: Es la de Tigre con River.
0: Pero claro. Chau, Fluminense.
3: Es la de Tigre con River.
0: Mirá, Flumi. Claro. Chau, querido. Andá a la Sudamericana. Entonces le damos vida a estos tipos que me vuelvo loco, porque ayer le dimos vida con Central, querido.
1: Y bueno,
0: ayer
1: pero era gol. Te pasa lo mismo en la mayoría de las Libertadores, te pasa esto.
0: Pero nos está... A mí cuando me debaten, porque me van a debatir esto, seguramente a la tarde va a venir Marcelo Palacio, va a venir con los muchachos de la mesa y van a decir, bueno, los brasileños son, es una cosa impresionante.
2: No, impresionante no son.
0: Tienen plata.
1: Tienen plata, tienen plata, hacen tienen mercado. Plata. A algunos les sale muy mal, ¿eh? A algunos de los que llevan.
0: Ahora, no nos dominan, ¿eh?
1: No nos dominan. No.
0: Pero dame Racing de Costa.
2: Pará. Sacá los números. ¿Cómo no lo va a dominar?
3: Mi vida.
2: Vos sos parte de la actuación.
1: Te está hablando de juego. No te está hablando de resultado.
2: Y le dijo que va a ser una obra de teatro. Y está haciendo una obra de teatro y vos sos cómplice.
1: No, pero te está hablando de juego. Pero no te está hablando de resultado. Te está hablando
2: de esta comedia.
1: En juego, ¿no lo dominás?
0: Ah, dije en privado.
2: ¿Vos hablás del juego?
1: Yo...
2: ¿Ustedes dos están hablando del juego o no?
1: No, él está hablando del juego.
2: Son todos avergonzados ustedes.
1: Pero vos que te escuchás vos
2: juego, hablan ustedes.
1: Pero te escuchás vos solo.
0: Sí,
1: ¿qué hablas? Él está hablando del juego, no yo.
0: ¿A vos hablás de resultado ahora?
2: ¿Pero vos hablás de juego?
0: Yo siempre hablé de juego.
2: Vos hablaste siempre de resultado.
0: De juego y resultado.
2: Y el día de Gimnasia 4-4-1-1, defendamos.
0: Yo de juego.
2: Cubramos el espacio que está vacío. No ataquen.
0: Ustedes creen, siempre creyeron, que hay una sola manera de jugar al fútbol.
2: Ustedes creyeron eso.
0: Y hay un
2: ganar y ganar. Ganen.
1: Pará, Corinthians gana ayer como vos no te gusta.
2: No me gusta Corinthians.
1: Y bueno,
2: es entonces, el peor brasileño de todos.
1: ¿Y entonces cómo es?
2: Que no es de Corinthians, es de Brasil.
1: ¿Entonces
2: no,
1: cómo es?
2: No.
3: Peor todavía.
1: Claro,
3: se
1: peor.
3: Se sentó Bilardo de esta radio.
1: Claro.
0: Con vino Brasil. Con la de Brasil. Yo no dormí en toda la noche.
2: Y yo soy menotista. ¿Y qué me importa?
0: Yo no dormí en toda la noche por culpa de Central.
1: Corinthians gana con un juego libre.
0: A ustedes, Central... Rosarino, que después te dicen porteño.
2: Yo quería quedar en Central.
0: Y yo nací en Lanús. No soy porteño. No soy obelico a los 20 años.
2: Ahora vas a Mayudi, que apareció Brasil. Yo no soy vendedor.
0: Ayer no dormí por ustedes. No dormí por ustedes. Como me calenté el día que perdimos el año pasado contra Estudiantes de La Plata con Flamengo.
1: Sí.
0: Porque lo teníamos en un arco.
1: Y bueno.
2: Pero 15 minutos fueron.
0: Al loco. Oh, lo dominado. No pasa.
2: El primer tiempo.
0: ¿Sabes quién lo salvó?
2: El primer
0: un argentino.
2: Rossi. El primer tiempo,
0: un argentino.
2: El primer tiempo en el Maracaná fue un zaino.
0: Un argentino.
1: Algunos minutos del primer tiempo.
2: 25-30.
0: Y después jugaron con Racing. Racing estaba sacando un punto bárbaro.
1: Sí.
0: Estaba sacando un empate perfecto en el Maracaná. Y le pega rojo gol.
2: No, Carrasca.
0: Sí, saque de arco.
2: Carrasca, tic. Wow. La corta así, Carrasca, tac.
0: Sí, saque de arco era.
2: No, pegó en rojo y gol.
0: ¿Quería que vea otra vez las imágenes?
2: Pero le pegó bárbaro
0: no
2: la pelota.
0: Lo que es indiscutible. La pelota se iba al saque de arco y le pega en rojo y es gol.
2: Todo es discutible. Lo único
0: no es discutible.
2: Todo es discutible.
0: No, esto no es discutible.
2: Lo único indiscutible, ¿sabes qué es? Que ganó el Flamengo.
0: ¿Cuándo?
2: Eso es indiscutible. Con Racing.
0: Y bueno, pero.
2: Indiscutible.
0: ¿Viste? Que tuvimos 1000 centros para cabecear.
2: Eso,
0: y nos tapó Rossi y todo.
2: Mi tío estuvo a punto de ganar la lotería. Si hubiera ganado la lotería, compraba 5 edificios.
1: Si tengo
2: pero
1: que dar...
2: salió un número más.
1: Está bien.
2: No, la ganó la lotería.
1: Yo sí tengo que dar una respuesta al problema que ustedes plantean, a la inquietud, es. Y acá sí estoy de acuerdo con Barreto, la jerarquía.
2: Claro.
1: Porque no te puede ganar Depay con un
2: no
1: tiro
2: puede,
1: libre.
0: ¿Sabes qué pasa?
2: García. La jerarquía. Es clave la jerarquía.
0: Va a venir Farinela, Arévalo.
1: Sí.
0: Dame la mesa a la tarde. ¿Quién está?
1: Y viene Berkovich, viene Farinela, viene Arévalo.
0: Con toda la cantidad de palabras que tiene Martínez, su léxico.
1: Sí.
0: El tipo.
1: Sí.
0: Va a decir, bueno, acá tengo los brasileños, son muchos brasileños y pocos argentinos. Lo que le quiero decir yo.
1: Sí.
0: Que Fluminense está ahí.
1: Sí.
0: Porque Independiente de Rivadavia lo metió.
1: Y
0: entonces
1: bueno,
0: no son mejores que nosotros.
1: Bueno.
0: Nosotros estamos errando, hermano.
1: Y bueno, ¿en qué estamos errando?
0: Ayer erramos en el gol de Copetti y en la falta que hicimos al pedo.
2: ¿Sabés por qué erró el gol Copetti? Porque le falta jerarquía.
0: No es un nuevo goleador.
2: ¿Sabés por qué erró el gol Copetti? Porque no. Le tiene que pegar de lleno así y le pegó con la cara interna del pie derecho la pelota con. Pica antes y se va arriba, le falta jerarquía.
0: Le pica.
2: Esa diferencia que vos notás en la jerarquía,
0: sí, en el 9 de
2: los brasileños,
0: no
2: le pongan 9-9, porque Corinthians
0: claro,
2: no es el estereotipo de fútbol brasileño.
0: Y bueno, yo quiero comparar el 9 que tenía ayer.
2: Comparalo con Pedro,
0: no.
2: El del Flamengo. Comparalo con Pedro. Pedro gol.
0: Y bueno, entonces compárame con Di María alguno.
2: Y comparalo con Di María, Di María es un fenómeno.
0: Che, Di María desde que le dieron la copa. Desde que le dieron la copa a Tapia.
1: Floja cayó. Serie. La serie fue floja. Sí. No sé si toda la copa, pero la serie fue floja.
0: Porque el tipo vino a la Argentina
2: Hay uno que te van a contestarle, pero no le voy a contestar.
1: No conteste.
2: Porque encima.
1: No conteste.
2: Encima va a ser un gorilón. No le contestes.
0: No le contestes a la gente. No le contestes.
2: Que camina 200 cuadras y.
0: No le contestes a la gente, por favor. ¿Dónde estaba yo?
1: En Di María.
0: Di María. Desde, o sea, él viene a la Argentina y recibe el cariño del país. De todos. Cuando le dan la Copa Nafa, ya. En vez de ser simpático, para ser antipático.
1: Así
0: lo
1: es.
0: De River le canta, ¿qué le cantan?
1: Sí.
3: Se caruca.
0: Sí, se caruca. Y ya Di María es muy de estado de ánimo, ¿eh?
2: Sí, me parece. Muy. En toda su carrera fue igual.
0: Me parece que es muy de estado de ánimo. Sí. Y hoy lo noto, ¿viste? Ayer puso en duda su continuidad.
1: Sí.
2: ¿Vos viste la cara caliente, cuando pita el árbitro?
0: Porque yo, ¿qué dije yo en la...?
2: Mostraron la cara cuando pita el árbitro y parecía un tipo que se retiraba.
0: A él. Porque, ¿qué dije yo en la previa de esta semana? Ojalá que no pase. Pero el que quede afuera de Estudiantes y Central,
2: querido,
0: es el candidato mío a ganar el campeonato.
3: Me acordaba ayer cuando terminó el partido.
2: Lo dijiste.
0: Es el candidato mío a ganar el campeonato. Porque Central, que tenía equipo para ganar la Libertadores, o por lo menos se preparó para eso, ahora sin Libertadores y sin Copa Argentina, es decir, va a jugar un partido por semana y está ¿a cuánto? ¿A tres?
1: A tres puntos, independiente de Argentina.
0: Está a tres puntos de los líderes. O sea, puede quedar puntero esta semana.
2: Sí.
0: Central, esa copa que no nos gustó que le den, porque nadie sabía que se le iban a dar, puede ser que la gane, sabiendo que ahora al puntero le dan un trofeo. Entonces, la duda que yo tengo es cuán golpeado quedó el equipo, el plantel.
1: Gran incógnita.
0: Porque ayer, mirá, si a vos te gana Corinthians 2-0, ¿te gana Corinthians 2-0?
1: Y te gana bien.
0: Mirá, levantá los brazos y decís...
1: Ya está.
0: Gracias, chao, nos vamos a Rosario.
1: Sí.
0: Pero que te gane este Corinthians...
1: Esto es peor.
0: Este Corinthians lamentable que jugó en Rosario. Lo único que le vi, buena actitud.
2: Tengo una postilla para cuando me dejes.
0: Una de patadas.
1: Sí, metió. Acá metió mucho, ¿eh?
2: Tengo una postilla.
0: Una de patadas.
2: Tengo una postilla para mostrar tu bronca y tu parcialidad, no tu imparcialidad. Porque Boca pasó por penales con O'Higgins. No hubo tal crítica... Boca O'Higgins pasó por con O'Higgins.
1: Hubo crítica,
2: pasó,
1: ¿cómo que no?
2: No, Boca. Pasó por. Y Platense pasó
1: de
2: por
1: Boca,
2: penales
1: dijeron,
2: con
1: no Boca.
2: Coquimbo Unido.
0: ¿Y qué le querés que le pida a Platense?
2: No le pidas nada.
0: ¿Qué querés que pida?
2: Vos
0: que...
2: le pedís a Mirasol, no,
0: pero...
2: como le pedís a Flamengo.
0: No,
2: Central, le pedís a Corinthians Central... y vos le pedís a Palmeiras. No es igual.
0: No tiene presupuesto.
2: No, y Mirasol tampoco. No, y fue con suplente y casi gana que va fuera por penales.
0: No.
2: Mirasol tampoco.
0: Mirasol ni hablé. Mirasol es un restaurante que está ahí en la Recoba.
2: No, es un equipo que clasificó, ¿eh?
0: El técnico festejaba los penales
1: yendo
0: uno abajo.
1: No.
0: ¿Vos lo viste? Iba un penal.
2: Tiene que ver si los técnicos argentinos festejan todos los penales.
0: Yo soy el presidente.
2: Ganan por penales. No. Hay un equipo que ganó 25 copas por penales.
0: Pero este estaba perdiendo, querido. Este estaba perdiendo porque el primer penal.
1: Pito, el primer penal.
3: ¿No vale? El 25
2: claro
3: millones
2: vale.
3: De personas se van a festejar un mundial por penales.
2: Pero él está hablando de los penales.
0: Pato Mucio.
2: No te pongas
0: Pato
2: en termo. Él habla de los penales.
0: Pato Mucio.
2: Él es fácil poner a toda la gente en contra.
0: Yo veo todo. El primer penal, lo vi en vivo. El primer penal de Mirasol.
1: Víctor Ruiz.
0: Lo ataja el arquero.
1: Lo ataja Valle.
0: O sea, y impresionante que Liga de Quito metió todos en el ángulo. Pará. Estás perdiendo por un penal y festejas. Una cosa. El tipo festejaba como si hubiese ganado la Copa del Mundo. ¿Cómo se llama el técnico de Mirasol? Yo, presidente del club.
2: No
1: me acuerdo.
0: Lo llamó y le digo, mire, señor. Usted estaba festejando, estamos perdiendo, hermano. Sos Vigo. ¿Por qué no contratás a Vigo? Es lo único que te falta.
2: Vigo.
0: Claro, ¿cómo vas a festejar? Estás perdiendo. Estás loco.
1: Uno abajo.
0: Escuchá, gol, penal para Mirasol. Un penal abajo. Gol. Ese tipo.
2: Y además,
0: hermano, me vas perdiendo 1-0.
2: Porque Pozzi puede hablar más que yo. A mí me interrumpí más.
0: Me vuelvo loco hoy, ¿eh?
2: Pozzi, soy Pozzi, a ver lo
1: Rafael
2: que hago.
1: Rafael Guanáez me dice.
2: Y pongo, Gustavo quiere ganar con trampa. Le pide a los equipos que pierdan en Bolivia para poder clasificar. Le pide Independiente Rivadavia que salga a perder así elimina al equipo brasileño.
0: Sí, ¿me podés poner a Di María? ¿Se va o se queda? Fuerte, ¿eh? Poneme.
4: No, momento duro. Momento duro porque mi sueño era otro. Mis ganas eran otras de poder continuar. Pero es fútbol. Ahora va a tocar pensar y ver qué es lo que quiero seguir haciendo.
0: ¿Sabes qué pasa? Di María vino a hacer todo lo que hizo, ¿no? A ganar el campeonato, a ser primero en la general, a ganar los clásicos y ser determinante porque hizo goles en los dos. Pero también vino a ganar la Libertadores. Esa que Central no tiene.
1: Ese era el gran objetivo.
0: Y vos tenías afuera a River y a Boca. Claro. Vos tenías afuera a River y a Boca. Era esta Libertadores.
1: Sí, era esta.
0: Y queda con 10 Corinthians en Rosario. Y queda con 10 Corinthians ayer a los 50 y pico de minutos. Y estás dominando el partido. Y estás para ganar. Era esta. Por eso no dormí.
1: Está bien. Ahora, esta
0: declaración. Y yo no dormí cuando Newell's tuvo dos Libertadores para ganar.
1: Sí.
0: Y era el mejor equipo de la Libertadores. Una la perdió por penales contra un gran San Pablo. Sí. Y la otra la ganó con Mineiro.
1: Sí.
0: Con Ronaldinho. Se apagaron la luz. Apagaron la luz para ganar estos.
1: Y bueno.
2: ¿Y después le pegaste a Ronaldinho?
0: El equipo Ronaldinho apagó la luz.
1: Igualmente.
0: Si le estamos ganando 1-0.
1: Esta declaración te mueve de todos los cimientos. Porque vos estás. Está bien. Perdiste el gran objetivo de la temporada. Pero estás a 3 puntos de ser campeón.
0: Tenés que ir a recuperar la energía que te da tu esposa, la familia, las nenas. Y decir, papá, seguí. Pará, seguí hasta diciembre a ver si puedes ganar el campeonato.
2: ¿Cómo me tirás a los nivel intelectual bajo en contra, Qué boludo que son.
1: Seguís otra vez con el teléfono.
0: ¿Sabes lo que me escriben a mí?
1: Apagá el teléfono.
0: Cuatro
1: no tengo guardado el teléfono.
0: Ni les contesto, sacá
1: el teléfono.
2: No me sirve nada.
0: Ni les contesto. No, por favor. Gentili, se recibe la hija y me manda foto a mí. ¿Por qué no disfrutás de tu familia?
2: Cuando fue casamiento de
1: la hija. Lo hace porque tiene culpa. Entonces te manda el documento.
0: No, pará. Mandale el audio. No, esto que acabas de decir es verdad.
2: Me escribió un oyente.
0: ¿Cómo? Pará. No, le mandamos un audio.
1: No son fotos con IA.
2: Me escribió un oyente, López, y dijo que Gentile.
0: Sí.
2: Criticaba a Quintero cuando fue al casamiento de la hija. Y no estuvo en la final con Estudiantes.
0: No. ¿Y él no vino hoy, que fue un día clave?
2: Eso lo decís vos.
0: Además, hoy, un día que estamos analizando quién pasó de ronda y quién no.
1: Además, Marino.
0: ¿Quién está? Porque se recibió la hija.
1: Marino trajo los handys para que se comunique.
0: Se recibe la hija.
2: Un saludo a Ornella.
0: Se saca la foto Ornella. Listo, y te la manda. ¿Cuál es el problema? Aparte, a las 12 del mediodía hasta las 14. A las 14 vas y le das un beso, querido.
1: No falló de nuevo.
0: Tengo ganas de que me pongan a carrocero, tengo ganas de prender fuego todo,
2: Pará.
0: La calentura que te.
3: Igual Central tiene una zanahoria que no es poco para la historia de Central, puede salir campeón con Estudiantes.
0: No, pero
3: es una estrella.
2: Central tiene un equipo bárbaro.
1: Eso te digo.
2: Es lo que dice Gustavo, es el máximo candidato a ganar el torneo.
3: Ni hablar que era la oportunidad histórica de Central de ganar a Libertadores por primera vez en la historia, incluso de la ciudad.
0: Rosario no tiene una sudamericana.
3: Increíble. Lo único que tiene es una Conmebol.
0: Rosario no tiene una sudamericana, loco. Uh-huh. Con los gigantes que son esos dos equipos.
2: No, pero Central va por camino porque tiene muy buenos jugadores. Para mí le faltó un 9.
0: Estamos hablando de la historia.
2: No, está bien. No, mira, los brasileños cambiaron la historia ahora.
0: Sudamericana
2: Gustavo,
0: tiene.
2: Los últimos 10 años.
0: Tiene Defensa y Justicia.
2: Sí.
0: Tiene Lanús. Varias, dos tiene.
2: Sí.
0: Tiene Recopa, Lanús.
3: Arsenal.
2: Sí. Arsenal.
0: Tiene Arsenal. Después, por supuesto, tiene los grandes, ¿no? San Lorenzo, Independiente, Boca, River, Sudamericana. Llegó a la final Colón.
2: Sí, perdió.
0: Llegó a la final Colón.
2: Independiente del Valle.
0: Entonces, ¿cuándo, loco, nosotros? Vamos a hacer cuenta que somos rosarinos.
1: Sí. Bueno, está en camino, al menos. Le falta eso. Ayer le faltó. Mirá. Yo creo que le faltó decisión para ir a buscar el partido. Y después, bueno, puede tener responsabilidades Almirón. Pero lo que dijo el técnico también es cierto. Le dio la chance y no la desaprovechó.
0: No me encontraste lo que dijo Alan Rodríguez, que va de 9, ¿no? Creo que lo escuché yo solo eso.
1: ¿Qué fue? Mirá, en la pausa de rehidratación.
0: Sí,
1: fue.
0: Me parece.
2: Está haciendo freestyle mientras estaba una hora antes de jugar el Santo. Estaba en Brasil. Está preparando para volver. Ney.
0: No, bueno, yo no lo quiero en mi equipo.
2: Neymar.
1: No, eso tampoco.
0: ¿Qué, no viajó con Macará?
2: No viajó ni él ni Gabigol porque tenían un.
0: Che, aquí
2: no
0: ganaron a Macará, que bueno.
1: No, eso no.
2: No,
0: ¿Y sabés por qué están con vida Santos? Porque San Lorenzo perdió con Recoleta de local.
2: Juega con el Mineiro.
0: Una cosa insólita.
2: Juega con el Mineiro.
0: Escucha una cosa. Si empataban.
2: De fin.
0: San Lorenzo y Recoleta, si empataban, Santos quedaba eliminado, ¿no?
2: Si empataban, sí quedaba eliminado. San Lorenzo y Recoleta quedaba eliminado.
0: Mirá
2: tercero quedaba.
0: Mirá el.
2: ¿Te acuerdas que en ese momento estaba quedando afuera Santos en la transmisión ese que hace gol de Recoleta?
1: Sí, pasamos por todos los resultados.
2: ¿Te acordás de eso?
0: Si empataban. No, la culpa no es.
2: Te estás volviendo loco, ¿no?
0: No, me estoy volviendo loco. Y yo sabía que vos venías con todo esto. Igual tengo todo, ¿no? Porque estoy preparado.
2: Me pusiste a todos los equipos en contra,
0: Estoy.
2: Me putean de Rosa. Porque la gente no escucha.
0: Está bien.
2: No sabe. Y vos querés
0: está
2: eso.
0: Bien que te puteen.
2: Todo gorila.
0: Está bien que te puteen.
2: Y además uno me puso Cuca.
0: A mí me reciben en Andas.
2: Yo quiero ver si.
0: Me reciben en Andas.
2: ¿Qué desayuna aquí?
0: Me reciben en Andas. En Racing.
2: Me gustaría saber qué desayuna y qué desayunado.
0: En Central.
2: A mí yo no quiero que me reciban.
0: En Estudiantes.
2: Nada.
0: En Gimnasia. En todos lados, querido.
2: A mí también me quieren Estudiantes y en Gimnasia.
0: Porque, ¿sabes qué me dio bronca? Que lo perdimos nosotros. No nos ganaron ellos. Así que no me venga.
2: Está vendiendo humo, López.
0: No me venga Berkovich esta tarde. ¿Qué más?
2: Viene directo acá.
0: Marcelo Palacio, no me venga. Oh, pues son todos brasileños. ¿Y si nosotros lo clasificamos?
2: Le voy a dejar esto en MP. ¿Le puedo dejar esto en MP?
0: Hoy deberían estar.
2: Dejame,
0: estar.
2: Por favor.
0: Deberían estar afuera de la llave. Fluminense y Corinthians. ¿Están adentro? Porque lo pusimos nosotros. 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
12: No dejé de pensar ni un minuto en la gente de Rosario, cómo se vivía en Rosario. Si lo viví yo solo en mi living, como loco estaba. Y hacía mucho que no me pasaba esto, de mirar la tele sin entender por qué. Los miraba. Me quedé con la mirada perdida así, digo, ¿por qué? Si no hicieron nada. Garra, te escuchamos.
13: Gustavo, abrazo para todos. Probablemente de los peores equipos brasileños que hemos visto. Sí, lo que tiene que no son tanto en puntas de pie como juegan, sino todo lo contrario. Meten. Son rústicos, van al frente, este bigotito Matucinio pega todo lo que anda dando vuelta, tiene cara de mar.
12: Tremendo lo que pegó.
13: Un ratito enfrente, ¿eh?
12: Te digo, y festejó cuando la mandó al lateral, que yo pensaba sí. Cuando juegue contra Estudiante, pues le van a cantar, ¡Estudió!
13: Sí, bueno, es un jugador intenso. Así jugó Corinthians, con intensidad. No, ¿por qué no lo gana Central? ¿Por qué no clasifica? Multiplicidad de factores. Un alérgico al gol como Copetti, un tipo que le tiene miedo al gol, que no convive con el gol. Una torpeza infantil, infanto juvenil de Coronel. Si en cuarto grado hacíamos eso en la primaria, el mejor amigo no te hablaba nunca más. De espalda no se hace full, no se carga al rival.
12: Yo siempre digo que si estoy en una práctica dirigiéndola y me hacen una falta así, $300 de multa.
13: Pero claro, Gustavo, más con un tipo que ya tenías un tipo más en Brasil, van a ser todas fulles. Y después lo tenés que escuchar, reflexionar. Yo creo que no fue full. Fue full por torpe, se cobró por torpe. Lo que dije de Copetti, faltó un 9 a Centrales, claramente le faltó un 9. Copetti no lo es. Es un ridículo pagar a Badaloni casi 3 millones de dólares. Y ayer fue el tercer delantero.
12: ¿Lo compró?
13: Sí, señor.
12: ¿Cómo lo compró?
13: Sí, se lo compró Necaxa. Sí, el clavo ya quedó ahí.
12: ¿De dónde viene Badaloni? ¿Había hecho goles?
14: En México.
13: Necaxa. Sí.
12: No. Y Marco Rubén, ¿no? 3 retiros tiene.
13: Sí. Por eso, Gustavo. Jugó sin nueve. La peor serie, los peores 180 minutos de Di María desde que volvió, por lejos, Gustavo. No dio la talla, no estuvo a la altura.
12: No acertaban los centros en el final.
13: Gustavo,
12: tenías 3-9.
13: No tiene explosión en lo físico, pero no hay que resguardarse para decirlo, porque si no nos transformamos en comentaristas de lo bueno. Cuando no juega mal, hay que decirlo, porque Central, si hubiese tenido un ratito de Di María en la serie, la historia era distinta, Gustavo, sin dudas, la historia era distinta.
12: Sí, sí.
13: Y el técnico que ya está de regalo a esta altura, ya no tendría que haber estado post Estudiantes, y a mí me corren con los puntos, ¿no? Y te dicen, está 3 en la general, está 2 en la zona, le ganó Atlético Tucumán.
12: Pero con el sistema de juego, Carra, ¿no acertó ayer Almirón? Poniendo mucha gente, Gustavo, en el medio, dominando el partido.
13: Lo que no acertó son los 40 minutos del final con un hombre más.
0: Exacto.
13: Nunca prevaleció.
0: Los 40 del final.
12: Pero pará, puso dos muchachos para que ataquen.
13: Pero no, Gustavo, pero vos no podés sacar al único que tiene uno contra uno, que es Campaz.
0: Claro.
13: No se animó a sacarlo Di María, Gustavo.
12: ¿Y cómo sacas a Di María? Te matan.
0: Y el líder intelectual es Ibarra, Garra.
12: No, a Capaz lo saca porque estaba amagando con irse.
0: Y pero que no lo pongan, que no lo concentre, no para eso, Gustavo.
12: Yo no lo saco nunca, Capaz.
13: Claro. ¿Cómo vas a sacar? Y al alma del equipo, que es Ibarra, ¿cómo lo vas a sacar?
12: ¿No estaba lesionado?
0: No, lo vi renguear, Garra.
13: No, Ibarra juega así. Si tiene que jugar. Es más, le pregunta en el corte de los 22, 23 del segundo tiempo y dice, estoy bien, estoy para seguir. No sabía quién sacar, Gustavo. Se puso una venda los últimos 40.
12: Yo hubiese sacado a Rodríguez. Porque recién llega, si bien le hizo gol a Barracas, yo lo hubiese sacado a él.
13: ¿Sabes por qué yo te digo, Gustavo? Porque siempre aspiró al empatar.
12: No, nunca, pero tenía para ganar.
13: Pero claro, por eso nunca tuvo en cuenta esta posibilidad.
12: Vos fíjate que si no hubiesen expulsado al brasileño, yo creo que iba a 0-0 o penales.
13: A penales.
12: Iba
13: no
12: a penales.
13: Se animó a ganarlo, Gustavo, teniendo un equipo competitivo.
12: Puso a los dos pibes extremos y no anduvieron tampoco los chicos.
0: Te hago una pregunta, ¿es el mismo Almirón de antes para vos? Para mí cambió Almirón, ¿eh? A mí cambió Almirón.
12: Y no come vidrio, ahora defiende.
0: No come vidrio, no. Me parece que... defiende de más, porque hubo 30 minutos para ser arriesgado, hubo 30 minutos para ir a ganarlo, hubo 30 minutos para someterlo.
12: El que te gane Dini, por favor.
13: Claro.
12: Lo echan de todo lado.
0: Campeón, Dini, Copa Libertadores. Fluminense. Claro,
13: recuerden, Dani, la final que juega con Boca con Fluminense, no le sobraba nada. No era que iba a atacar, empataba todos los partidos y ganaba por Romero.
0: Claro,
13: no,
0: claro.
13: No,
0: exacto.
13: Bueno, el Almirón que atacaba con Lanús hace 10 años.
0: Es verdad, cambió, no es más ese.
12: No tenía tanto funcionamiento, claro. Ese Boca, no tenía funcionamiento. Este central sí, Gustavo, lo tenía. Lo perdimos nosotros, Carra. Esa es la bronca, Gustavo, que por eso no dormí. Sí. Porque lo perdimos nosotros, lo perdimos los argentinos.
13: Porque no fue a buscar un 9 tampoco, porque se conformó con lo que tenía, porque había que poner...
12: Pará, una cosa, Carrita, porque es cierto lo que dicen ustedes. Yo quiero saber qué se hizo para buscar un 9. Yo creo que lo buscó, no lo encontró, y alguien le ofreció a Badaloni... Y dijeron, Madalón hizo gol en Godoy Cruz, lo traigo.
13: El primero que fue a buscar es Roger Martínez, Gustavo.
12: ¿Y?
13: Una fortuna. Y Roger Martínez salía 3 millones de dólares un año de préstamo. Pero es mejor quizás jugártela, pagar lo mismo, tenerlo un año y no tenerlo 3. Porque quizás ese año Roger Martínez te da otra cosa.
0: Pero Carra, ¿el único nuevo que fue a buscar fue ese?
13: No, fue a buscar a Sanabria, el dueño de Paraguay.
12: Titular en la selección, sí. Arrancó el Mundial. Sí. Pará, Coronel, ¿no iba a ir a Racing en un momento?
13: Estuvo cerca.
12: Porque me acordé ayer, cuando hace el FAU, que Coronel iba a ir a Racing.
0: Y tenía un problema de contrato.
12: ¿No buscaron un 4 ustedes ahí en Rosario?
13: Sí, estuvo cerca. Bueno, Café Aguirre se hizo la revisión, no la pasó.
12: Ahí está.
13: Estuvo Weigam cerca, pero el Chelo Delgado pidió la negociación a Ibarra, no entendió nada, ¿no? Y se pudo hacer lo de Bustos, pero... No cerró el contrato, se trae con Bustos porque ganaba el doble que Di María de lo que ganó en River.
12: Ahí está, Bustos era el otro. Sí, buscaron.
13: Claro.
12: Yo me acordé mucho, que buscaron un 4 y un 9. Y ayer, no le vamos a dar la culpa a los dos pibes, pierden todos. Pero el 9 erra el gol y el 4 es el FAU.
0: Ayer se va a competir.
12: No, ya sé. Carra, ¿con quién van ahora? Porque Central puede ser campeón. Lo que pasa.
13: Es una máquina de errar goles, no es el único que erra todos los domingos, Gustavo.
12: ¿Con quién van, Carra, ahora?
6: Con Talleres.
12: El lunes.
6: Talleres en Córdoba. El lunes.
13: Sí.
12: Carrita,
13: el lunes con Talleres.
12: Tengo mucha bronca. Te mando un abrazo.
13: Se viene el clásico en 20 días.
12: Uh-huh.
13: Con Estudiantes la final, parece que en Santiago. Y un tema. Yo no creo que Di María se vaya, como lo puso en duda en estas horas. Tiene contrato hasta junio de 2027. Para mí se va a quedar, Gustavo. Ayer
12: ojalá.
13: Fue más en caliente.
12: Ojalá. Carrita, gracias. Chau. Estamos con mucha bronca porque lo perdimos nosotros. No lo ganaron ellos, lo perdimos nosotros. Teníamos el resultado. Independiente de Mendoza, Central Córdoba el año pasado. Ahora, lo mismo, Central. ¿Podemos ir a la noticia, por favor? Que

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1: Hora 13, 7 minutos. En todo el país, la temperatura en Buenos Aires, 11 grados, 8 décimas, humedad 49%.
0: Selección Nacional.
1: Reiteramos, la AFA apelará una resolución de la FIFA y no descarta recurrir al DAS. La Asociación del Fútbol Argentino anunció que solicitará los fundamentos completos de las resoluciones recibidas. La entidad buscará revertir las decisiones a través de las instancias previstas dentro del organismo que regula el fútbol mundial. Recordemos que la FIFA informó que Leandro Paredes recibió una suspensión de 10 partidos por los incidentes ocurridos después de la final del Mundial ante España.
0: Nacionales.
1: Alerta en la provincia de Buenos Aires por los posibles efectos del Super Niño. El gobierno bonaerense advirtió sobre los posibles efectos del fenómeno climático durante la primavera y verano 26-27 ante la posibilidad de que alcance una intensidad entre muy fuerte y excepcional. Uno de los principales factores de riesgo es el estado del suelo. Desde junio, más de tres cuartas partes del territorio bonaerense presenta niveles de humedad elevados o sobresaturación, lo que reduce la capacidad de absorber nuevas precipitaciones.
0: Mercados.
1: El riesgo país baja al 5% y se ubica en los 509 puntos básicos. El mercado cambiario, las cotizaciones permanecen estables. El dólar oficial opera a 1.515 pesos, mientras que el blue se mantiene los 1.550 pesos. Por su parte, las acciones argentinas muestran una jornada favorable porque el Merval avanza el 1,4%.
0: Policiales.
1: Se incendia un bar en Retiro. El fuego está afectando el local ubicado en Marcelo T. de Alvear al 1280 entre Libertad y Talcahuano. Hasta el momento hay tres pacientes asistidos, un hombre de 40 años que fue trasladado al hospital Rivadavia, mientras que un hombre de 56 años sufrió quemaduras leves y es atendido en el lugar junto a otro paciente.
0: Fórmula 1.
1: Franco Colapinto largará en el puesto 13º la carrera sprint del Gran Premio de Países Bajos, amplía Walter Zafarian.
2: Franco Colapinto largará desde el puesto número 13 la carrera sprint en el Gran Premio de Países Bajos. Séptima fila para el piloto argentino que tendrá a su lado a Nico Hülkenberg. ¿Cómo le fue a su compañero de equipo, Pierre Gasly? Terminó octavo, es decir, que largará desde la cuarta fila. La pole quedó en manos de George Russell. 1:11.15, 567 milésimas. Detrás de él se ubicaron Lando Norris y Charles Leclerc. Mañana, 7:30 de la mañana, a 24 vueltas, la carrera corta en Países Bajos para buscar un nuevo ganador, el quinto en las carreras sprint de este 2026. Walter Zafarian para la Red Informativa.
1: Hora 13, 10 minutos en todo el país. La temperatura en Buenos Aires, 11 grados 8 décimas, humedad 49%, cielo parcialmente nublado.
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5: Una y 11 la hora. ¿Temperatura, Vic Buono?
6: 11 grados, Gus, 8 décimas. Humedad 49%, algo nublado el cielo. Estamos cerca de la máxima de 12 grados para hoy.
5: La sanción a la AFA no me hace ni cosquillas. Ni cosquillas me hace. 8 partidos a Paredes y Paredes no juega más la selección.
7: ¿No jugás más, decís?
5: Se lo dijo Arévalo.
7: 10 a Paredes, 7 no a Molina. Jamás, 7 a Molina es mucho, ¿eh?
5: Sí, como le ganan la espalda, Molina no juega más en la selección.
7: No, ya sé.
8: 2 a Almada.
5: Ya está. ¿Qué más?
8: Almada. 2 a Almada.
7: 6 a Roberto Ayala.
8: 3.
5: Roberto Ayala. ¿Sabes qué hace? Se queda en el palco bajo. Palco, tres partidos.
7: Y
5: nada,
7: después,
5: nada. ¿Qué pasa?
7: Multas, sí. Sanciones económicas por la bandera de Malvinas, $10,000, conducta inapropiada, $10,000. Conducta inapropiada de espectadores y le sobra. $20,000, cánticos e insultos racistas.
5: ¿Vendés el auto gris ese que tenés ahí?
8: Le das 10.000
5: y te quedas con 30.000.
7: Sí. Después, el cierre parcial del 50% de las gradas, principalmente las que se ubican detrás de los arcos en el próximo partido oficial que dispute la selección argentina.
5: Si tengo 50 y va a 60.
7: ¿Qué más?
5: ¿Y qué más? Y tres gamas, ¿no?
7: Por lanzamiento de objetos al campo de juego por parte de aficionados en los partidos contra Suiza e Inglaterra, $91,000.
5: Nada.
7: Por incidentes, la multa a Ayala, $300,000.
5: ¿Las entradas que vendieron en el Mundial?
7: Sí, 30.000 para Almada, 90.000 para Molina, 90.000 para Paredes.
5: ¿Con las entradas que le compraban a $200, ya valían 5.000? Olvidate.
7: Bueno, todo esto lo va a apelar, obviamente.
5: Y encima lo van a apelar.
7: Sí.
5: Nada, ni cosquilla. Gracias, Infantino.
7: Ya está.
8: Gracias, Infantino, porque decimos las Malvinas son argentinas.
5: No.
8: Dos pesos es caro.
5: La sanción no es esa.
8: 50 pesos por la bandera.
7: Todo lo que dije.
5: No, te quedás con una cosita así de la sanción.
7: Claro.
5: Es por Paredes, por Molina, por Almada, por Ayala. Por Ayala, por los cánticos. Nada.
8: ¿Los cánticos de quién?
5: Me puse a ver un poquito fútbol paraguayo porque digo, ¿quién le compite a los brasileños? Nosotros. Pero nosotros estamos regalones. Estamos regalando campeonatos. Vi los paraguayos. Ayer vi Olimpia. Vi
7: viste?
5: Todo el partido.
7: Ah, Olimpia.
5: Vitamina Sánchez de técnico.
7: Sí.
8: Cuatro le hizo.
5: Pain porque.
7: Pain. Último campeón Olimpia.
5: Sí. Para ganar seguidores en Instagram. Pain.
7: Hizo un golazo en su presentación.
8: El gol que hizo Olimpia. ¿Lo viste el gol de Olimpia?
5: Todo golazo. Vi. Matus, el chileno. Viene de Audax Italiano.
8: Tiene ese gol, ¿eh?
7: Jugó la primera parte del año, jugó en Audax Italiano.
8: Tiene goleador, ¿eh? Sí. Ahora va a jugar Colidio. No sé, ¿va a jugar Colidio?
5: No, Colidio creo que no. Sosa puede ser. Escucha, tiene un equipo raro Vasco. Digo sí. Porque puede ser rival de River. Raros.
8: Descompensado.
5: Sí, defiende mal.
8: Sosa capaz que va a la cueva.
5: Estaba para perder 3-0 en un momento. Y después lo ganó 4-1 porque adelante tiene jugadores. Tiene un colombiano hábil.
8: ¿Lo viste con el pecho?
5: Sí, de David.
8: ¿No te gustó el gol de pecho?
5: Sí, David.
8: ¿No te gustan esos goles? ¿Vos te gustan los goles?
5: No, a mí me gustan todos los goles.
8: Traba con los seis.
5: No, a mí me gusta el de pecho y me gusta el de cabeza.
8: Ese gol de pecho me quedé así.
5: Sí, me gusta el de la pelota parada. Y
8: no,
5: me
8: pero
5: gusta
8: te gustan más los goles
5: que
8: pegan la arena, rebota, pegan
5: también
8: el pasto.
5: También me gustan, sí.
8: Y entra...
9: Todo vale el uno.
5: Todo vale el uno.
8: El gol más lindo y el gol más feo.
5: Todo me gusta.
9: Todo vale el uno.
5: El gol del chileno me gustó. Tiene poca marca. Estuve mirando todo. Así que vamos a ir a Brasil. Con Estudiantes, con Boca y quizá con River. Y además tengo que ir a hablar.
8: Platense
5: a Río. Yo creo que la semana que viene, la otra.
8: ¿Vas a Brasil?
5: Vamos a quedarnos en Brasil unos 10 días.
9: Lo chequeamos, todos juntos, chicos.
5: No me gusta ir a Brasil a mí.
8: A mí tampoco.
5: No me gusta ir a Brasil. Pero voy a ir.
9: Muy mal central.
5: Voy a ir con Boca, con Platense.
8: Pasó mal de
5: con sí, River, si Dios quiere, y con Estudiantes. Voy con los cuatro argentinos que quedan. Y además voy a ir a la televisión de San Pablo a explicar por qué, por ahora, los brasileños están ganando, pero en Sudamericana ganamos nosotros.
8: Tratar de meter de mi punto de vista, un argumento un poco más fuerte, porque hace 10 años, ¿no? De ahora.
5: Con Lanús le ganamos a Cruzeiro.
8: Ah, pero vos ponés un porcentaje bajo.
5: Le ganamos a Mineiro. Pará, con Cruzeiro le ganamos y no nos cobraron el gol allá.
8: Bueno, pero eso pasa con todos los equipos.
5: Nos cobraban el gol.
8: Pero eso pasa. No pongas cosas arbitrales porque te van a decir.
5: Y con Racing le ganamos a Bragantino, le ganamos a.
8: Racing fue campeón.
5: A todos.
7: Le ganó a todos.
8: Pero es poco el argumento, digo, porque ellos ganaron mucho.
5: Y con Independiente le ganamos a Flamengo.
8: Pero en 2017, hace 9 años.
5: Bueno, le ganamos.
7: Vasco hoy está penúltimo en el campeonato en Brasil.
5: Un espanto.
7: Está penúltimo. ¿Bien? Vasco da Gama.
8: Le ganó 4-1 ya.
7: No, está bien, pero puede ser rival de River, te digo, hoy está penúltimo.
5: No, bueno, es un equipo raro, muy raro. Con un técnico portugués, son todos portugueses los técnicos en Brasil, todos portugueses, porque está de moda.
7: ¿Y sí?
5: Desde que ganó Jesús
7: claro.
5: Y Abel Ferreira,
7: exacto.
5: Ahora vino Arthur Jorge,
7: sí, señor.
5: Y este muchacho de ayer, que es un defensor, nació en Angola. El tipo,
7: mirá,
5: nació en Angola. Todo tengo,
7: viste todo.
5: Batido. El equipo que tiene Olimpia,
8: qué mal que está Brian Romero.
5: Está mal. Se lo nota anímicamente mal, como que sabe que no va a hacer un gol. Hizo un gol solo con Rubio Ñu.
8: No, y insulta a la gente de Olimpia.
5: Después tiene al que no pudo jugar en Racing. Richard
8: Sánchez.
5: Tiene uno que no pudo jugar en Newell's, Cardoso.
8: Cardoso.
5: De los rulos. No pudo jugar en Newell's.
8: Flojo es.
5: O sea, uno no pudo jugar en Newell's, otro no pudo jugar en Racing. Brian, que ya era suplente en Vélez. Tim Payne, que fue para ganar seguidores en Instagram.
8: Un espanto.
5: Después tiene el chileno que hizo el gol. No, jugó Sandoval de 9.
7: Sandoval.
5: No, sale equipo que tiene Olimpia.
8: No, sí, sí, lo vi de rato.
5: Malísimo. Y Cerro Porteño, del profesor Holland, que le están pegando mucho.
8: Por las compras.
5: Porque dicen que llevó. Escúcheme, profesor. Le están pegando porque dice que llevó refuerzos que son.
8: Mi papá.
5: Espantosos.
8: Rofo.
5: Manuel Rofo de Instituto llevaste como arquero de.
8: ¡Es muy fuerte!
5: Manuel Rofo. Che, Manuel Rofo de Instituto llevaste.
7: No respondió, profesor.
8: No voy a contestar.
5: Fabricio Domínguez, que no jugó en Argentino Junior, ni en Racing, ni en Defensa y Justicia.
8: Tampoco.
5: Fabricio Domínguez llevaste.
8: ¿No estaba ya?
9: Le ponía una ficha.
5: Acá tengo refuerzo del profesor.
7: No, creo que lo lleva.
5: Llevó a Agustín Almendra. No juega nunca. Lo tienen en la nuez los hinchas, Almendra.
8: Chuma.
5: Llevaste a Lucas Meroya, que no juega.
8: Un año parado estaba.
5: Llevaste a Alexis Cañete, que es el de Unión.
8: ¿Es? No es ese.
5: ¿Cañete?
7: ¿Alexis Cañete?
5: Cañete, ¿no?
8: No es ese.
5: Llevó a Derlis Rodríguez. ¿Quién es? Ni idea. Y llevó a Iván Ramírez. Iván Ramírez, que es el imitador.
8: No, Iván Ramírez es un.
9: Pasó recién por ahí.
7: No, Cañete
8: es paraguayo,
7: no es,
8: es un lateral, ¿no? Un lateral paraguayo.
5: Llegó en Central Córdoba.
8: Central Córdoba.
5: Profesor.
9: No puedo hablar.
5: Te están castigando por lo que llevaste, ¿eh?
9: Cerro Porteño era mi papá.
5: Sí. Entonces, después querés ganarle a Palmeiras con estos muchachos.
7: Está Vegetti también. A Vegetti también.
5: Pero no estaba Vegetti ya.
9: Es muy
5: fuerte. Vegetti está el profesor. Bueno, así que le está pegando.
8: A Vegetti lo llevó de Vasco.
5: No sé.
7: Claro,
5: si
7: estaba en Vasco da Gama.
8: Claro.
5: ¿Lo llevó él?
7: Claro, que lo lleva Holland. Sí, me parece que
8: lo llevó.
7: ¿Antes?
5: Estaba antes. Ahí está. No, hemos trabajado a la mañana.
7: No le quiero discutir nada. No le quiero discutir nada a Plano. Está
8: aparte
7: Liceo
8: lo que hizo
7: también
8: en Chicago, ¿no? Le dijo este sí.
7: Eso.
8: Vamos con los.
5: Déjame ver.
8: El diminutivo.
5: Ahora sí te voy a dar bola. Estudiantes Corinthians. Corinthians lo pasó.
8: Lo que pasa es que vos me da bola cuando quieras, ahora no te escucho.
5: Estudiantes Corinthians. Corinthians está porque lo clasificó Central.
8: Claro, yo soy un.
5: Flamengo clasificó porque jugó con Cruzeiro, un brasileño.
8: Claro.
5: Liga de Quito, que eliminó con Palmeiras. Palmeiras porque el profesor llevó a Rofo de arquero, a Fabricio Domínguez.
8: Ya estaba, me dice Nico Bosa. Tal cual, Domínguez ya estaba en Cerro.
5: Plano.
8: Le quieren achacar, profesor.
9: Se quieren pegar.
8: Plano. Es el mismo tipo que pone técnico con diminutivo.
5: Plano.
8: El mismo es.
5: Plano. A vos y a Ertola, Bosa, desde La Plata, te está cuestionando el trabajo que hiciste la mañana.
8: No, pero Domínguez estaba antes porque yo me acuerdo, ¿eh? Basta de mensaje.
5: Fabricio Domínguez regresó de un préstamo. Estaba a préstamo y.
8: Martínez lo llevó. Diego Martínez.
5: Pero estaba a préstamo y lo hizo regresar después Recife.
8: No pagó la cláusula. Volvió porque se acabó el préstamo.
5: ¿Lo tiene de titular?
7: Igual el profesor fue claro.
8: No se lo sé.
7: Dijo que hay que hacer otras cosas para ganar la Copa Libertadores.
5: Fabricio Domínguez titular, no jugó ni en Racing, ni en Argentino Junior, ni en Defensa y Justicia.
8: Eso tiene razón.
5: Platense bien. Y a Fluminense lo clasificó Independiente Mendoza.
8: No. El gol no fue de.
5: A Fluminense.
8: ¿Quién fue el gol?
5: A Fluminense lo clasificó Independiente de Mendoza. O sea, acá deberíamos tener Liga de Quito. Liga de Quito con Cerro Porteño.
7: Por la fase de grupo, decís vos.
5: Sí,
7: claro.
5: Si le ganamos a Bolívar. Al pedo, en La Paz.
8: No, ganó dólares ahí, el doctor.
5: No, ni por. Yo voy a jugar.
8: ¿Jugás en La Paz?
5: Vamos a
8: Sudamericana. Si no querés jugar con invierno, vas a jugar en La Paz.
5: Por eso, para perder.
8: Ah.
5: Voy con Sudamericana. Boca, San Pablo. San Pablo.
8: Caleri.
5: San Pablo, ¿viste la mano que hizo el de Bolívar? Mami.
7: Sí, bueno.
8: Ahora vos contás esa nada más.
5: ¿Viste
8: la mano? No contás la de tu lado. No contás el ayudín de acá.
5: Vasco da Gama le ganó bien a Olimpia. Le ganó bien. Un espanto Olimpia el equipo que tiene. Mineiro jugó contra un brasileño, o sea, era lógico que
8: decirle a la persona esa que te va a contar en el teatro.
5: A Santos lo clasificamos nosotros lo de San Lorenzo.
8: No, que espanto vas a tener que pagar para decirle, fue mía.
5: A Santos lo clasificamos nosotros lo de San Lorenzo.
7: Sí, Mineiro se clasifica
5: de todos los argentinos, soy obvio.
7: Pero Mineiro se clasifica ahí raspando, ¿eh?
5: Sí, pero Mineiro jugó con Bragantino, uno
7: con Bragantino,
5: sí. Uno va a entrar. Santos lo clasificamos nosotros con Recoleta.
7: Sí.
8: ¿Pero cómo con lo clasificaron?
5: Listo, esos son los brasileños que están, chicos. Los brasileños están porque lo clasificamos nosotros. Por lo que no hicimos nosotros. No me vengan con los brasileños. Por favor,
7: Se van a enfermar, porque voy a contar a la audiencia. Lo único más que voy a decir, porque es lo que lo único me va a dejar decir. 1, 2, 3, 4, 5, 6, 7, 8, 8, 8, 16.
5: Son resultados.
7: Son 16 equipos que están entre Sudamericana y Libertadores clasificados. De los 16 equipos hay 1, 2, 3, 4, 5, 6, 7, 8 brasileños. El 50% brasileños.
5: 4 clasificados por nosotros.
7: Un uruguayo, vamos a suponer que River le gana a Santa Fe. 3 argentinos, 4 argentinos, Platense, Estudiantes, Boca y River. 2 ecuatorianos, Independiente del Valle y Liga de Quito. Y un peruano.
5: Señoras, señores, a esta hora yo tendría que estar, debería estar en el Minela.
7: ¿Ya?
5: Claro, si falta una hora.
10: 14:30 arranca. Ay, hubo cambio de bar, No va Lobo Medina, va Viñas.
5: Bueno, Viñas, sí. Que sacó el gol Independiente.
10: Va Viñas.
5: Me gustaría conocerlo al tipo.
10: Pelado.
5: Viña, mostrame la tofa.
7: Fue técnico en el Nacional B.
10: Dirige el Nacional B. Dirige Nacional B.
5: Sacó el gol Independiente.
7: Ah, te la muestro.
5: Tenía ganas de sacárselo.
10: Dirigió en Tucumán el otro día con Madryn.
5: Golazo. Pero no le gustó el gol.
7: A mí no me saluda.
10: Con Sombrizuela creo que va a Madryn el partido postergado, la que viene.
5: Y que no, este gol no se lo contaba.
7: Ayer habló...
5: Pobre la gente que fue a la cancha, ¿no?
7: ¿Te interesa hablar Pampa Biagio ayer? Porque hoy juega con Mitre Pampa Biagio. ¿Y sabes lo que me pasó? Daniel me dice, no puedo analizar a Madryn. ¿Por qué? Porque en los últimos 5 partidos siempre jugó con un hombre o dos de más.
10: No, en los últimos...
7: ¡Así me dijo!
10: En los últimos 8 partidos, 8 expulsados rivales tuvo Madryn.
5: ¿En serio? Como pegan los rivales de Madryn, ¿no?
7: Y hoy juega con Mitre.
5: Ah, lo que pegan.
10: Acá está, mirá.
5: A ver.
10: Viñas.
5: A ver,
10: lo pueden poner en si...
5: Viñas, ¿este no era el gol?
7: Este es.
10: Era Abar.
5: La gente cagándose de frío en la cancha, este tipo decidió con una estufa en los pies... Que el gol no valía.
10: Una estufa de cuarzo tenía.
5: Déjate, joder.
7: Está cada día peor,
5: ¿Pero viste lo que hizo?
7: Sí.
5: Golazo fue. Cucharita, sombrero, el desborde, toque atrás, golazo.
10: Igual
5: golazo.
10: Responsabilidad de Monsombrizuela, pobre Viña.
5: Golazo hizo. El tipo tiene una estufita acá. Justo llamó a Billy Goy, abrió la puerta. 6 empanadas, 3 de carne, 3 de jamón y queso.
7: Dijo, no había. ¿Ninguna rara?
5: La gente
10: ahí está, mirá, ahí lo tenía Viña.
5: La gente cagándose de frío un sábado a la noche. Esperando a ver la resolución del tipo, dijo, no vale el gol. ¿Por qué? Nadie sabe.
10: Lo vemos dirigir todos los fines de semana en Nacional B.
5: Un taco que habilitaba, pero por bastante, Bueno. Un taco que habilitaba por bastante. Salvo que no sepa el reglamento, tipo.
10: ¿Cómo será el cuartito de...?
7: Bueno, hay algunos que dijo...
5: Lo vi yo.
7: ¿Habilita el brazo?
5: Sí, lo vi.
7: Un amigo tuyo dijo, ¡habilita el brazo! ¡No! ¡El brazo no habilita!
5: Está en
7: ¡Es amigo tuyo!
5: ¡No me toqué!
7: ¡El brazo no habilita! Espera.
5: Por favor.
7: ¿Es su amigo de López? El brazo no habilita. Mi amigo Agustín también dice que eso es un fenómeno. ¡No habilita el brazo!
5: Habrá querido decir el hombro.
7: Por el amor de Cristo.
5: Habrá querido decir el hombro, claro, que es parte del brazo.
10: Claro.
7: ¡No habilita el brazo!
5: Bueno, yo lo vi el bar, la cabina. ¿No la viste? ¿Está en Ezeiza?
10: En Ezeiza sí.
5: Está en una cancha ahí. Está el predio.
10: Pero digo, ahí tienen la estufita, tienen todo ahí.
7: Habilita el brazo.
5: Ya está.
7: Y vos decís, jugaba bien con vos en Jujuy.
5: Y vino la empanada y ahí, güey,
10: justo,
5: bueno, llegó del yo estaría a Mar del Plata. ¿Qué pasa con los colegas nuestros? ¿Están con Gentili en la...?
7: Están todos allá.
10: No hay nadie.
5: ¿Qué
10: ¿no?
5: fueron a recibir a Ornella?
10: 1:30 ya.
11: A tirarle huevo.
5: Nadie. Yo sé que te hablo de Paraguay, te hablo de Cerro Porteño. Vi todos los partidos. Che, ayer
7: dicen
5: perdió.
7: ¿Qué partido dirige Viña el martes?
5: Ayer perdió Tirante.
7: Te va a interesar.
5: Un día de mierda ayer. Sí.
7: Te va a interesar.
5: ¿Quién?
7: Un amigo me dice que no.

0: Helado.
1: Que van a quedar 10 partidos.
0: No, no, 11.
2: No, 10.
0: 10, son 30 puntos.
2: Le van a quedar 30 puntos.
1: Riestra le lleva 7 al Dosivi.
0: Es mucho, che.
2: Ah, bien. Riestra de local te mata.
0: Y Sarmiento que, muchísimo, ¿no?
1: Sí,
0: le
1: el
0: lleva.
1: Tema es que Riestra en todo el año ganó 3 partidos nada más.
0: Mucho 10 puntos.
1: Pasa que sí, fueron partidos fuertes.
2: Desde que vino Celis. Fíjate que le ganó a Gimnasia. Le,
0: es verdad.
2: Le, a Boca. Lo pasó a San Lorenzo.
1: Sí.
0: Le ganó a Boca.
1: Sí, y el Celis fue suplente el último partido.
2: Y te digo, contra Defensa y Justicia se equivocó el arquero.
0: Arce.
1: Sí.
2: Si no, no perdía. Sí, 2 goles.
1: Sí.
2: Bueno, y a la noche juega San Lorenzo.
1: San Lorenzo a las 20, frente a Estudiantes de Río Cuarto.
2: No, a las 9.
0: ¿Por qué es a las 9?
2: No, porque choca con el
0: segundo tiempo.
3: Programa.
2: Mío.
0: Vamos a escuchar a mí cuando vas para allá.
2: Bueno, está el señor. Está el señor Ricardo Daniel.
1: Muy bien.
2: La mala sangre que me hice hoy fue tremendo, ¿eh? Ricardo Daniel, ¿cómo le va?
4: ¿Cómo anda, López? ¿Todo bien? Un saludo para todos ahí en la mesa. Bueno, como dijeron ustedes, 20 horas juega San Lorenzo de Aro en Río Cuarto ante Estudiantes. El equipo, arranco por lo futbolístico, vamos con las novedades después, va a tener un solo cambio. Herrera por el lesionado Blanco, se lesionó el pibe Blanco y queda fuera. De Becky, Herrera, Arboleda, Amor y Rodríguez Pagano. En el medio, Juan Pablo Álvarez, Perruzzi, Tripiquio Reali, Cuello y Aumendi, la formación de San Lorenzo. Y
2: bueno, ayer por la tarde. Eso quiero hablar, porque la formación la tenemos, fenómeno. ¿Qué pasó con San Lorenzo? ¿Vendió 2 jugadores?
4: San Lorenzo ayer cerró la venta de Montenegro, del pibe Montenegro, ¿se acuerdan? De
2: ese sí, que debutó con Álvarez. Álvarez llegué, debutó con el culo. Porque pasó de ronda con Liga de Quito, jugando horrible, pero pasó de ronda. Y lo hizo debutar él, pero quedaba libre ahora, ¿no? En diciembre.
4: Claro. Entonces, ¿qué pasó? No se pusieron de acuerdo con el representante del pibe, que es Lombilla. No renovó contrato el pibe. Le comunicó a San Lorenzo que de ninguna manera, ni con ninguna oferta, iba a renovar contrato, entonces estaba colgado. Bueno, acaban de llegar a un acuerdo, el representante del pibe y San Lorenzo se va a jugar a Arabia Saudita a cambio de $200,000 para San Lorenzo como resarcimiento y un porcentaje de futura venta, un pibe del club.
2: Qué tristeza, $200,000 sale a abrir la cancha. ¿Cuánto? Bueno. Hay que preguntar, ¿cuánto vale abrir la cancha? ¿Puede salir $200,000?
0: ¿Cuántas fechas le dieron a Gil?
4: A Gil 2.
0: ¿Y a Caicedo 3? No.
4: Estamos mezclando todo.
0: Ya y, ¿pero a Gil le dieron 2 y a Caicedo 3 de Huracán? No, pero pará.
2: Es raro, sí.
0: Pero Caicedo le puso. Gil casi se agarra trompada en medio de la cancha. Y Caicedo tiró un cabezazo que le impactó.
2: El cabezazo de Gil me pareció más fuerte que el de Caicedo.
0: Pero claro.
2: Le Caicedo
0: ¿por qué le dieron 2 a Gil y 3 a Caicedo?
2: No,
0: está, no debe estar, que no entra en él.
2: Pero no viene el aire.
0: Ah, no quiere estar
2: no
0: con vos.
2: No tiene ganas,
0: no. ¿Es con vos el tema?
2: No, sí.
0: ¿O con nosotros?
2: No,
0: con
2: no quiere participar.
0: ¿Tano?
2: ¿Está caliente? No, no participa. Bueno, después hablamos del tema de la diferencia que también hay en el Tribunal de Disciplina. Bueno, y entonces, che, dos gambas, un pibe, que queda libre.
4: Dos gambas, un pibe, una vergüenza, un papelón. No es la primera vez que este representante se lleva un pibe así, en libertad de acción. Y bueno, son las cosas que los clubes deben revisar. Y ahora llega el momento de hablar del paraguayo Gil, porque San Lorenzo blanqueó realmente como es la operación de Gil. ¿Se acuerdan que la semana pasada hablábamos? Es barato, si te lo traen y no te cobran, y después, bueno, listo. San Lorenzo tiene solo el 50% del Gil, por el cual, cuando llegó, pagó un palo verde. O sea que el pibe que venía de San Lorenzo de Paraguay, de jugar en la segunda división, y no lo conocía nadie, San Lorenzo pagó $1,000,000 por la mitad de ese pase, porque a resultado opuesto es todo muy fácil. Entonces, fue polémica la llegada y es polémica la salida de Gil, que por el 50% de su pase a San Lorenzo le va a dejar $4,000,000.
2: Bueno, un arquero que atajó con Alemania 4 palos, y el otro chico $200,000. Bueno.
4: Sí, un arquero que te tendría que haber dejado 8, no 4.
2: Claro.
4: Son los negocios de algunos dirigentes con algunos representantes, y este es puro el argentino, que nadie revisa nada y todo sigue así. Y para cerrar, lo último, en AFA, no en FIFA, en AFA, Maroni, a través de la justicia, reclamó y pidió la iniciativa.

0: visión, por ende el pago de 250 mil dólares que San Lorenzo le debe al futbolista.
1: O sea, por el pibe Montenegro 200 y reclama Maroni 250 por pasar por ahí. Bueno.
0: Exactamente.
1: Gracias, esto, Fava.
0: Todos los
1: todas malas.
0: Hacen cosas raras. Sí, también sí. Los que traen jugadores y les pagan fortuna, porque San Lorenzo, por jugadores que estuvieron un ratito, sí, terminó pagando en juicio 2 palos, 3 palos.
1: No, no, y hay
0: palos.
1: Jugadores que no juegan, que están en San Lorenzo, que entran poquito, van al banco de suplente y tienen un contrato que San Lorenzo no se lo puede pagar. De ninguna manera.
0: Una locura.
1: Abrazo, Dani.
0: Adiós.
1: Encima necesita copa a San Lorenzo, necesita sumar. No está tan mal, 28 puntos tiene, ¿no?
2: Sí.
3: Hasta lejos.
1: No, pero para
2: Sudamericana.
1: Para Sudamericana del año que viene. Sí, sí. Y lo malo es que quedó afuera con Recoleta de local en la primera fase. Claro. Porque si no tenía vida y ahí esa dólares. Plata, en vez de vender jugadores, tener plata por partido.
2: Está 5 puntos.
3: No, no, fue factible eso.
1: Dame esa Firus, por favor.
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1: Felicito a Arévalo, a Yarroch, a Matías Martínez, a Diego Lousán, a Nico Bosa. ¿Quién más tenemos? Genesoni también.
2: Genesoni.
1: Porque están, fueron a recibir a la hija de Gentili.
2: Ornella, están todos ahí. Sí, claro. Sí.
4: Ornella. Bueno.
1: Como Ornella se recibía, mirá, de doctora.
4: Ay, nos olvidamos de llevarle el catering.
1: En la Facultad de Medicina. Fueron todos problemas. Nadie, ¿sí?, labura.
4: Mirá,
1: hoy no labura nadie. Una y media. No paro de hablar de Cerro Porteño, Olimpia.
2: Hay mucho, mucho material.
1: Valle, Liga. ¿Qué más querés que hable?

0: 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Una de la tarde, 32 minutos en todo el país. La temperatura actual en la ciudad de Buenos Aires, 12 grados, humedad 48%. El cielo está parcialmente nublado. 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
2: Mucha gente me dice que es el mejor programa del ciclo este. Claro. Sin Gentili.
3: Mira vos.
2: Interruptores. Me están escribiendo, el mejor. Y acaba de enojarse mucho Baretto y se fue.
4: Oh. Ah. Son unos gorilas ustedes.
2: Se fue Baretto con la campera de Brasil. A mí me parece una falta de respeto, justo que perdimos con los brasileños. Que
4: no ten fin.
2: Con la,
4: ¿eh? No ten fin.
5: ¿Fue a saludar a Ornella también?
2: Sí, se fue a la despedida. Mirá vos, qué grosa Ornella.
3: Sí, sí, muy
2: van
3: bien.
2: Van todos a la despedida.
3: Pero Luzán apareció.
4: Espera que me vaya para abrir los fosforitos. No sé, eso viene gorila.
2: Che, qué rico están los fosforitos.
4: ¡El sufragio!
5: ¡Qué rico!
3: Eso marca el sufragio.
2: Mirá, te fuiste vos. Te fuiste vos y apareció este paquete.
4: Viene gorila. Lo estaba guardando, López. Sabía que me iba.
2: Y Luzán no lo va a comer.
3: Claro, Luzán llegó en el momento justo.
6: Te lo dejo, Dani.
4: Esta mesa sigue hasta las 4.
2: Bueno, lo tengo a Arevalo, línea. Lo tengo a Martínez. Aparecen todos 2 menos cuarto. Es como...
6: el horario.
2: No sé. ¿Quién viene 2 menos cuarto acá? A la radio. ¿Quién viene? ¿Yatruc?
6: No.
2: ¿2 menos cuarto?
5: No, justamente.
6: Coco Ramón.
4: Sí, recién me lo crucé a Coco.
2: Ahí está, 2 menos cuarto. Todos vienen 2 menos cuarto. Y ahí están, Arevalo, Martínez, Luzán, todos los cronistas. Nosotros laburamos hoy, hablamos de Cerro Porteño.
3: Olimpia.
2: De Mirasol, de Olimpia.
3: Los refuerzos del profesor.
2: Los refuerzos de Holland. Yo no sabía más de qué hablar. No aparecía ninguno de los cronistas. ¿Dónde están?
6: Siempre estamos, pero bueno, hay que marcar el teléfono.
2: Claro. Racing-Boca-Partidazo.
6: Sí.
2: Racing-Boca-Partidazo. Encima primero juega River. ¿Dónde está Roberto?
6: River Vélez.
2: ¿Está de viaje, Yarroch?
4: El que habla de Vélez, no sé cómo se llama, si tiene familia, que diga algo de Vélez.
3: ¿Familia?
4: Decirle en conferencia, hablé.
2: Habló Guillermo recién, conferencia de prensa. Pasó de moda esto de la conferencia del viernes, ¿no? Sí. Solamente Guillermo la hace.
3: Sí.
2: La hace Martínez, en Huracán la hace también. Pocos clubes la hacen, ¿no?
3: Sí, Dabove a veces habla en Tigre también.
2: Los viernes, a veces, el resto no, nada. Bueno, ¿dónde está Yarroch? ¿Fue a Pergamino? ¿Dónde anda? Después, ya que termina el programa, ¿eh? Ya termina, ¿eh?
6: Maneja,
2: son 2 menos cuarto.
6: Con seña, plan.
2: Sí. Racing Boca.
6: Racing. Bueno, en cuanto al equipo, para mí hay una sola duda, es quién reemplaza a Maravilla Martínez. El resto va a ser el mismo que ganó por Copa Argentina.
2: Escuché amigo de Racing entusiasmado con Pérez, que jugó bien Pérez.
6: Sí, Pérez y Lodico le dieron más dinámica al mediocampo.
2: Pero con Leo Pérez sobre todo, muy
6: bien. Sí, Leonel Pérez jugó bien. A ver, venía jugando Craneviter. Más lento.
2: Jugó bien el pibe, no lo vi todo el partido porque estaba bien. Al aire yo.
6: Jugó bien.
2: Bueno.
6: Los dos jugaron bien, Lodico
2: y Pérez.
6: Las opciones para reemplazar a Maravilla. Una es Torres, que sería un 9, pero viene con poco minuto y una lesión.
2: Y la otra es increíble.
6: Solari. Sí. Solari que hoy recibió Racing una oferta del Toronto de la MLS.
2: Es raro que rechazó. Solari, que el técnico no lo mande ni al banco y después lo ponga a titular.
6: No fue titular, fue del banco el otro día.
2: No, lo tenía ni al banco fue.
6: No, sí, el otro día entró.
2: No, contra el primer partido con Banfield.
6: Sí, pero Copa Argentina.
2: No,
6: pará.
2: El partido anterior del campeonato.
6: Sí, del campeonato.
2: El campeonato no fue ni al banco.
6: No fue ni al banco.
2: Por decisión del técnico,
6: pero
2: ni
6: Copa
2: él ni Colombo.
6: Argentina.
2: Y al domingo siguiente, que sea titular con Boca,
6: claro.
2: Sería raro.
6: Bueno, pero en el medio hubo otro partido.
2: Sí.
6: No, en el medio hubo otro partido. Que Solari fue al banco y entró. Entonces, ante la ausencia y las dudas de quién juega de 9, bueno, Solari aparece como una posibilidad. También sería raro que juegue Vergara, que viene de una lesión, que no jugó, no estuvo con Banfield, que no entró con Belgrano y sería titular, no, también es raro. Entonces, bueno, todo sería raro.
2: Bueno, para una cosa es que un tipo venga de una lesión y juegue, y otra cosa es lo descarté, lo saqué de la concentración porque no sé, no me gusta o me hizo algo, y al partido siguiente titular con Boca.
6: Pero Vergara fue al banco con Belgrano, no entró, y Solari sí. Entonces, bueno, yo creo que
2: Solari siempre estuvo en plenitud, no lo quiso el entrenador.
6: Está bien.
2: Ok. Diga.
6: Sí, yo creo que tiene más chances Solari de jugar que el resto.
2: Está bien, sí.
6: Pero bueno, teniendo en cuenta que hoy apareció esta oferta del Toronto, que Racing rechazó, porque Racing lo tiene tasado en 3 millones de dólares, el 80%, que fue lo que compró, y el Toronto, la oferta de Toronto era préstamo con una opción menor. Sí. Bueno, por ahora es
2: la historia del santafesino que vivió en Toronto es espectacular, ¿no? ¿Es en Toronto o en Montreal? La que cuenta.
4: La que cuenta Daddy.
2: Daddy Breva.
6: El frío.
2: Es en Toronto,
4: sí,
2: ¿no?
4: A veces es en Toronto.
2: Qué linda la nieve.
4: Hermoso monólogo.
2: Espectacular.
6: Sí. Bueno, después, Cambeses,
2: sí.
6: Canavo, Mateo Martínez, ya Racing está acelerando para cerrar a Matías Pérez, creo que en cualquier momento lo cierra.
2: El de Lanús.
6: El de Lanús, Cerro Porteño, está desgarrado, así lo traería, pero bueno, es una opción para reemplazar a Di Cesare. Rojo y Nacho Rodríguez. Leo Pérez, Leonel Pérez, Ortegoza, Lodico, Miljevic, Conegni y la duda que
2: lo que tiene bueno de Racing es que llena el mediocampo. En estos partidos llenó el mediocampo, ya con Pérez, Ortegoza, Miljevic y Lodico, son cuatro volantes, cuatro en el medio, a mí me gusta eso. Arévalo, ¿cómo va Boca la cancha de Racing?
7: ¿Cómo estás, Gustavo? Vos sabés que hoy lo vi a Yarroch con una campera que si vos pasás por la vidriera del local donde compró la campera, pasá de largo.
2: Desde que están con Pavlovsky los dos, están largueros, se ve que Pavlovsky no los deja hablar.
7: ¿Qué larguero? Si no dije nada.
2: No, igual.
7: No, no, 30 minutos.
2: Y Arro lo corto y sigue hablando, habla de, no sé, bueno, habla de...
7: Sí.
2: El Beto Alonso, de Gordillo. Sí. Y no para. Y cuesta encontrarlo, porque yo lo estoy esperando a Roberto, que juega primero, juega antes River y Vélez.
7: Sí.
2: Que vos sabés cómo yo respeto el orden. ¿Entendés? Pero no aparece, está en Pergamino, no sé, está de viaje, no, nadie sabe. Bueno, entonces,
7: bueno,
2: ¿cómo va Boca?
7: Vamos a Boca. El Vasco va a definir mañana, va a esperar a Dilolo hasta último momento. La idea es que Flores esté, esa es la idea, si es que mañana responde en la práctica. Recordemos que descansó en el último partido y que el que jugó fue Sebastián Villa. Hay una opción para jugar por Belmonte y es que ingrese Rey Domenech en la posición de Paredes, pero es algo que no está definido. Azcacíbar viene con muchos minutos, lo están evaluando, lo que está claro es que va a ser Gorosito el lateral por la derecha, Montero en el arco, al lado de Montero veremos si juega Dilolo Figal, después Costa y después el lateral por la izquierda que les mencionaba, que es Lautaro Blanco. El resto, como les dije, depende mucho de la situación de Aranda, que la idea es que juegue, depende mucho de si Boca va con Merentiel y Flores o si agrega Villa y saca un volante, pero va a ser un equipo bastante parecido al que viene jugando. Dicho esto, Gustavo, quiero contar algo que tiene que ver con las asistencias a la Bombonera, porque hoy Boca hizo un comunicado. Primero, para los abonados, que a partir de ahora les pide a todos los abonados que confirme asistencia. Si no va a ir, tiene la posibilidad de ceder ese abono que tiene cada persona a un grupo de 6 socios autorizados. Y además, a partir de ahora, Boca, lo que le informa a todos los socios activos es que arrancan de cero. No será necesario más el 70% de presencia en los últimos partidos, sino que arrancan de cero. Cada socio tiene que ingresar a la página de Soy Socio o a distintas plataformas para ver si puede ingresar a la cancha. Ojalá funcione y ojalá puedan ir más hinchas de Boca a la cancha de Boca.
2: Gracias, Martín.
7: Abrazo.
2: Hasta luego. Vamos a transmitir, por supuesto, todos los partidos antes de Boca-Racing, en realidad Racing-Boca porque se juega en Avellaneda. Vamos a estar en el Monumental con River y Vélez. Vení, Ertola, a hablar de Vélez porque sé que habló Guillermo. Roberto Yarroch, ¿cómo le va?
8: ¿Cómo te va? Sabés que me quería meter en la radio porque qué entrenador que es Fernando Dini, se ganó, respeta Dios la mío. Pelota. ¡Qué locura!
3: Era lo que faltaba el programa de hoy.
2: De dope ganó ayer. ¿Cómo vas a decir que lo quiera Dini, querido? Un desastre, pues. Lo clasificamos nosotros. Por favor.
8: Campeón de la Libertadores.
3: Resultadita.
2: Resultadita.
8: Siempre hasta el final.
2: O sea, fue un asco el equipo, pero ganó, te gusta. Está bien, son resultadistas.
8: ¿Viste cómo saludó a la gente?
2: Pónganse de acuerdo ustedes. Hagan una reunión.
8: ¿Cómo festejaba?
3: La comunión con la gente, ¿no, Gustavo?
2: Vayan un Spavó, Poggi, Sergio Rec. ¿Quién más puede ir? Vayan y decidan, Barreto, decidan si le van a dar bola al resultado o al rendimiento. Me habla de Dini y fue un espanto al equipo.
4: Esa mía.
2: ¿De River qué?
8: A todo. Bueno, de River, Gustavo, que esta tarde se entrena el equipo, está ante una encrucijada el Chacho Coudet. Por lo siguiente, necesitan descanso Otamendi y Ángel Correa, pero el equipo también precisa puntos por todos los que resignó en las 4 fechas iniciales, por eso tiene que definir si los pone de entrada contra Vélez el domingo o los preserva para el choque copero del miércoles contra Independiente Santa Fe. Después.
2: Vamos, que tenemos que ir a Río de Janeiro, ¿eh?
8: Sí,
2: hay que ir a Río, ¿eh? Bueno,
8: sí, sí. Si River pasa, juega contra Vasco en Río. Totalmente sería un gran duelo contra el equipo carioca. Después, es probable que juegue Mauro Arambarri.
2: Acá hay un informe, que no sé si se hace en Brasil, ¿dónde? Que Sosa y Colidio podrían jugar con River. No sé. Vamos a investigarlo más adelante. Sí. Primero que pase River, dale.
8: Exactamente. Tengo información, después te la voy a dar sobre ese tema.
2: Termina el programa.
8: Después va a jugar Lucas Beltrán por Rafael Rodríguez, el colombiano va a jugar por la Sudamericana. No, pero hablaron una hora y 35 ustedes.
2: Sí, pero yo lo pedí al aire, pero no lo puso. Está con el tema Chicago, el nuevo técnico, y no lo pone al aire. ¿Qué querés que haga? Y el productor Ertola, para congraciarse con el otro productor, viene vestido de Chicago.
3: El corporativo. ¿Qué querés
2: que haga? Viene de verde y negro.
8: Es una locura. Mirá, yo te digo algo, Gustavo. En River dicen que Colidio no va a poder jugar en toda la Sudamericana porque, como lo terminaron inscribiendo tarde...
2: Un buzón le dieron.
8: Un futbolista no puede estar incluido a partir de la etapa de playoff en la lista de dos equipos. Y estaba en la lista de River cuando se cerró la inscripción. A mí esta postura que tiene River me hace dudar. Para mí Vasco da Gama por Colidio... algún atajo va a tener que encontrar.
2: Te cambia la ecuación, ¿eh? Los tres de arriba de Vasco son buenos, pero Colidio es mejor. Yarro, no lo dejó hablar Pavlovsky, ¿no? Está largo hoy, como siempre.
8: Bueno, dale, abrazo.
2: ¿Cómo está Vélez para ir al Monumental?
9: Bien, Vélez está bien, Gustavo. Sigue buscando futbolistas. Hoy a la tarde me parece que se cierra lo del arquero Sanguinetti, que te decía el otro día, el arquero de Banfield, a préstamo a Vélez.
2: Lloró en Banfield. Sí.
9: Y Vélez busca un 9. Te decía que era Perrota, obviamente no va a llegar. Y ayer jugó el 9 que quiere Vélez. A ver, jugó en Copa Internacional. Mirá. En Liga de Quito. Hizo un gol de penal en la definición. Michael Estrada.
2: ¿Qué? Te digo, no era fácil el penal que pateó. Lo pateó muy bien. Palo y adentro.
9: Bueno,
2: el arquero se tiró bien, pero pegó en el palo y entró.
9: Sí. El futbolista quiere Vélez para reforzar la delantera.
2: Mirá,
9: para mí, Valdés no llega para ir de titular el domingo a la cancha de River. Marchiori, Joaquín García, Silvero, Magallani, Elías Gómez, Aliendro, Robertone, Pellegrini, Lanzini, Verón y Godoy. ¡Habló! El técnico.
2: ¿Qué futuro tiene Silvero?
9: Sí, es muy bueno Silvero.
2: ¿Qué futuro?
9: Vos pensás que antes jugaban Magallán con Mamana y se metió Silvero en el equipo, y ahora hasta a veces tengo la duda si juega Magallán o Mamana junto con Silvero. Me parece que el titular es Magallán. Parece que le saca medio pie de ventaja.
2: Y aparte le gusta, primera experiencia.
9: Vamos con Guillermo,
2: a ver.
10: Con respecto a cómo vamos a jugar, creo que Vélez siempre juega con la misma intención de salir a ganar, de buscar el resultado, más allá del rival que va variando fin de semana, los fines de semana permanentemente. Creo que nos vamos a enfrentar con un equipo que tiene muy buenos jugadores, que tiene una historia muy grande, y nos vamos a enfrentar en su cancha, pero vamos con las mismas intenciones de siempre, de representar a Vélez, de representar una forma de jugar y de seguir haciéndolo de la misma manera, aún en un escenario complicado, difícil, como lo es la cancha de River. Con respecto a las incorporaciones, Sanguinetti seguramente hoy va a resolver la firma del contrato a la tarde, pero ya está todo arreglado con nosotros y estamos en la búsqueda de otro jugador, teniendo la posibilidad y viendo las posibilidades del mercado, y en eso estamos.
2: Que se cierre urgente el libro de pase, porque esto es un quilombo. Se fue Sanguinetti de Banfield, va a ser suplente, arquero suplente de Vélez, y encima buscan más, buscan un 9.
9: La última vez que Vélez ganó allí, en el Monumental, 2019. 2-1. ¿Sabe quién hizo un gol?
2: Tiago Almada.
9: Mira. Es correcto.
2: Gracias, Ertola.
9: Por favor.
2: De Chicago vino, muy bien. 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
2: Mejor programa del año que tenés hoy. A esta hora nadie interrumpe, todo fenómeno. Hay un comunicado de AFA, ¿no, García?
3: Con respecto a las sanciones.
2: Sí. Va a apelar.
3: Es el que te había leído antes, exactamente.
2: Y al TAFA.
3: Va a apelar si FIFA.
4: Se acuerda de alguien.
3: Si FIFA no le da la razón a la AFA en su apelación, se reserva el derecho la AFA de recurrir a altas.
2: Tres gambas pagadas, total. Bueno, ojalá paguemos menos, ¿no? Pero tres gambas para la AFA, una AFA millonaria. Si no, va con usted, Daniel.
4: Va a pelar. Ahí está. Claro.
2: Preséntame, por favor, a Martínez.
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2: Señor Matías Pablo Martínez Guerrero, ¿cómo le va?
13: Muy bien, Gus, un abrazo muy grande para todos. Con expectativa del entrenamiento de la tarde, a ver cuál es el primer 11 de Jadson Viera, que ayer trabajó con equipo mezclado, que hoy va a entrenar en el estadio por la tarde, y veremos. La verdad que hay dos o tres dudas que podría llegar a cambiar el técnico. El arquero va a ser Rey, Arias, Lomónaco, Calderón y Zavala serán los defensores, Marcone no se toca, Montiel y Ábalo va a jugar, y mis dudas son, ¿quién va a jugar atrás del 9? ¿Quién va a jugar al lado de Marcone? Yo creo que Pérez Cursi tiene grandes chances ahí. ¿Y quién va a ser el otro extremo? Si está Palais o si vuelve en ese lugar Abaldo. Así que son dos o tres dudas que puedo llegar a tener de cara a
2: lo
13: que...
2: O sea, esconde el equipo, Jadson. No se lo da a nadie. Hasta mañana.
13: Es que por ahora no hizo una práctica y no lo conocemos hasta aquí sus preferencias. Entonces, con el correr de los partidos iremos sacando. Pero la noticia, Gus, a esta hora... es, ayer me dijeron, prestá atención al partido Olimpia Vasco da Gama, porque el que pase viene a buscar a Ábalos, los dos lo quieren. Pasó Vasco y atención a esta hora con una oferta que pueda llegar de por Ábalos. Independiente está dispuesto a venderlo porque en 10 partidos va a quedar libre Ábalos si rescata $1,000,000 Independiente. Fíjate que ayer Montenegro se fue por $200,000 de San Lorenzo. Sí. Si Independiente agarra $1,000,000, creo que lo cierra, pero va a tener que salir a buscar un 9.
2: Ah, y tiene que salir a buscar, pero rápido, urgente, termina el 2 de septiembre.
13: Termina el 2 de septiembre. Le habían ofrecido a Domina, que puede salir a préstamo, y me dicen que lo quieren varios equipos del fútbol argentino, pero no es 9,
2: Vivito,
13: como
2: Domina. 18 o 19 años, tiene 20.
13: No, tiene, claro, tiene 20 años, pero mide 1.74. Yo no sé si la búsqueda va a ser por ahí. Sí sé que si se va a Gutiérrez van a buscar un central zurdo. Si se va a Ábalos,
2: yo iría a buscar 9. Al 9 de Mendoza, al 9 de Gimnasia de Grima, de Mendoza, al Lobo. El de central. Hace goles.
13: Hace goles.
2: Es un castillo. Señor. Yo lo iría a buscar. Pasa que no sé si te lo dan, ¿eh?
13: Te lo venden, claro.
2: Difícil. Hay que ver si te lo venden. Bueno, porque primero golpeó la puerta. Es como ir a sacar a bailar, ¿viste? Yo sacaba a bailar. Y claro. Primero, para saber si me decía que sí, tenía que preguntarle. Si no,
13: por supuesto. Ahí la traba, ¿sabes cuál puede ser, Gus? Que Gimnasia Mendoza no liberaría cupo.
2: No sé si iría. ¿Cómo? Gracias.
13: Que ahí Gimnasia Mendoza no libera cupo porque dentro del fútbol argentino, entonces lo dejás sin 9. Pero bueno, habrá que esperar. Mientras tanto, Gus se trabaja contra reloj para liberar el cupo de Chimi Ávila. Hoy Independiente tiene dos futbolistas que no pueden jugar, Machuca y Chimi Ávila. Machuca. Lo de Junco a Chile cerró el TMS, así que no va. Y ahora están tratando de liberar a Simón Bodnar. El chico que hoy croata, tenía que estar viajando.
2: No, ¿de dónde era?
13: Húngaro. Tenía que estar en esta hora, arriba del micro, a Santiago del Estero, como el resto de la cuarta. 17 horitas en micro, me parece que se salvó.
2: Mamita.
13: Y está haciendo un Zoom con los húngaros para ver si va a préstamo allí.
2: Gracias, Martín Eitz.
13: Abrazo.
2: Hasta luego.
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2: 2 de la tarde, García Gigante, Chatruque, Marcelo Palacio, una cosa increíble.
3: Exactamente, bueno, en media hora arranca en Mar del Plata el Docivi Unión, Breitenbruch, Nico Gaitán, Bombergar y Andrés Chávez van a ser titulares en el equipo de Damonte. 4 cambios en Unión, pintado por Barre.
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Muy buenas tardes para todos. Aquí estamos, en La Feliz, en Mar del Plata, en MDQ, esperando por Unión, una nueva presentación del equipo de Maderón. Estamos esperando por esta siesta de viernes que va a jugar el Tate, que va a jugar Unión con todo el equipo de Dial Deportivo, porque somos radio, la red en Santa Fe. Llegamos a La Feliz en una tarde fría, mucho viento, ha llovido, ahora está parcialmente despejado el terreno, está 5 o 6 puntos, y la verdad que el estado del José Minera es deplorable, pero bueno, aquí estamos, en lo que supo ser un estadio mundialista, en lo que supo tener en aquellas noches épicas de torneos de verano, en Mar del Plata, aquel gol recordado, por ejemplo, de Enzo Francescoli, que fue aquí también en este estadio. Recuerdo en el año 2016, donde el Tate jugó con River, aquella recordado a Copa Argentina, los cuartos de final, donde queda eliminado también contra el mejor equipo de Gallardo, en el banco estaba Leo Madelón. Pero aquí estamos, esperando por Unión, por una jornada en donde, obviamente, pueden pasar cosas. Puede ser un día feliz, o quizás el día en donde Leo pega el portazo, veremos. En un ratito nomás, 14:30, mientras los equipos realizan movimientos precompetitivos dentro del campo de juego, tarde fría, gris, la fiesta aquí en Mar del Plata y en Santa Fe, esperando por el Tate.

0: a presentar, le voy a dar la bienvenida a la comentarista. Primera mirada, primera pincelada, la saludo, la presento, el primer comentario de Melanie Rosas.
1: Muy buenas tardes para todos, así es, estamos ya aquí en el Estadio Minela, aquí en Mar del Plata, un estadio que presenta un avanzado estado de deterioro, muy, muy avanzado justamente el tema de los derrumbes. Se nota cuando llegamos un abandono total y una falta de mantenimiento terrible. Para que la gente que nos está escuchando se imagine con el estadio que nos encontramos, observan tribunas muy antiguas, muchos de ellos lugares rotos o oxidados también, las paredes en muy mal estado, algo impactante porque fue un estadio mundialista, fue un estadio donde hubo, como mencionó nuestro relator, partidos donde justamente se llevó adelante grandes, grandes estadios, y de esta manera observamos de que sinceramente el estadio no está en las excelentes condiciones, inclusive como se ha dicho, peligro de derrumbe. Y bueno, de esta manera podemos mencionar de que a pesar de esto que estamos mencionando y de lo cual estamos haciendo hincapié, donde poco a poco ya se van acercando los hinchas de Aldo Civi al estadio, los dos equipos, tanto Aldo Civi como Unión, realizando trabajos precompetitivos, la realidad está en que justamente, más allá de las lluvias que hubo durante la mañana, porque hoy se pronosticaba día de lluvia, bueno, se fue, sinceramente la situación del clima cada vez está mejor, hay sol, un poco de nubes, pero a pesar de eso podemos lograr apreciar un estado de campo de juego en excelentes condiciones, quizás algunos sectores bastante lastimados, pero bueno, vamos a ver inclusive cómo van a salir los jugadores a justamente disputar esta clase de partido, teniendo en cuenta las lluvias que hubo, si está blando, si está bien, pero lo vemos por aquí arriba, lo vemos bien. Después vamos a estar viendo cuando se esté jugando la pelota, es más, vemos que rueda bien, pero bueno.

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0: bien, esperando entonces por la salida de los equipos de un momento a otro. Va a estar saliendo Alminela, ha salido el sol. Y bueno, de a poquito está llegando la gente del Tiburón. Vamos a estar repasando de un momento a otro con Melanie Rivas, que va a estar en los vestuarios. Un gusto tenerla, Melita, que está con todo ahí, con los chicos de redacción, con Andrés Marenoni, con Mariano Castanelo, con Juan también, Juan Diego, que se está recuperando. Le mandamos un gran abrazo. Toda la gente de redacción prendida a esta transmisión, esperando por la salida de los equipos, porque va a jugar el Tate en esta fiesta de viernes, fiesta fría aquí en La Feliz. Mucho viento, ha llovido, ahora se está despejando, pero voy a tomar enseguida contacto con Melanie Rivas, ya la vamos a tener, pero quiero ir un toquecito con Melanie Rosas para que antes del comentario previo me esté contando por dónde puede estar la clave del partido esta tarde aquí en el Minela, Melanie.
1: La clave del partido para mí va primero las emociones con las que se van a jugar esta clase de partido, teniendo en cuenta que Aldo Civi y Unión están los dos con urgencias. Como dije hoy en el comentario previo, Aldo Civi tiene más urgencia que Unión. Aldo Civi está comprometido con el descenso. Aldo Civi todavía no se pudo, no pudo competir en lo que sería esta primera división. Hoy se está jugando más que 3 puntos Aldo Civi. Quizás todos dicen, che, bueno, puede ser el partido de Madelón, pero en realidad no es así. El que se está jugando al puesto hoy en realidad es Damonte, por las cuestiones institucionales que está sucediendo en Aldo Civi, que es totalmente cuestiones que indudablemente las vemos, ¿no? Pero la realidad está en que la clave siempre está en la segunda pelota, en esta clase de partido, en lo físico, justamente en cada pelota parada también, en el balón detenido, teniendo en cuenta que Unión viene muy flojo en eso, bueno, Mancilla que tiene que recuperar la confianza, y una Unión que además de la pelota parada, el balón detenido, la segunda pelota, como mencionamos recién, recuperar ese orden y recuperar la confianza mientras vayan pasando los minutos, y que justamente la presión, que entienda Unión, que la presión no la tiene Unión, que la presión la tiene Aldo Civi.
0: ¿Cuándo están por salir los equipos? Los vemos Unión con casaca alternativa, ahí viene el Tiburón, vemos el saludo de Madelón con la terna arbitral. ¿La tenemos a Melita conectada? Se vienen los equipos para dar el panorama de Unión y de Aldo Civi rápidamente. ¡La presentamos!
2: ¡A Unión de Santa Fe, carajo!
3: Y las palmas arriba, eso.
4: Muy buenas tardes para todos. Aquí nos encontramos a la espera de este compromiso por la fecha número 6 del torneo clausura, donde Unión visita hoy aquí a Aldo Civi en un partido bastante clave con varias particularidades. En primer lugar, revertir la imagen futbolística que venía teniendo el Tate y también el hecho de que perdió a varios jugadores por lesión. Y el tan cuestionado seguimiento de Madelón con respecto a estos últimos partidos. Se encuentra en el puesto número 14 con 4 puntos, con una victoria, un empate y 3 derrotas, con 5 goles a favor y 8 goles en contra, con una diferencia de menos 3, donde Unión sumó 2 derrotas al hilo, en el último compromiso también con San Lorenzo, y que perdió en ese compromiso a 3 jugadores fundamentales. Estamos hablando de Lautaro Vargas, Joaquín Mosqueira y también Ignacio Malcorra. Estos jugadores son baja para el día de hoy y es por eso que en la convocatoria también Madelón estuvo convocando a juveniles. Vamos con el respecto a los cambios que va a realizar Madelón en el día de hoy. Va a ingresar Lucas Ayala en lugar de

0: Y bueno, vamos por el lado de Aldo Civi, donde llega este partido luego del empate 0-0 ante Tigre, que lo dejó en el último puesto, el puesto número 15 en la tabla, con 2 puntos, con 3 partidos perdidos y 2 empatados, con 3 goles a favor y 6 en contra, donde es cuestionando también el ciclo de Damonte, este entrenador que hace 5 partidos que está, no logra conseguir la victoria, hace 21 partidos que Aldo Civi tampoco consigue la victoria, con 11 derrotas y 10 empates, estos números que implican el presente complicado que está atravesando la institución, que también se han manifestado los hinchas en los entrenamientos también llevar a cabo lo que es las protestas acerca de lo que está atravesando el club, y bueno, busca revertir esta situación, busca salir de la mala racha negativa, y los 11 que tiene Aldo Civi para enfrentar a Tate en el día de hoy es Lucas Acosta con la 42, con la 14 Elías López, con la 32 Joaquín Pombo, con la 25 Néstor Bertibruch, con la 13 Brian Cufré, 22 Alan Sosa, 19 Lucas Castro, 10, Nicolás Gaitán, 21, Matías Godoy, 29, Andrés Bombergan y con la 18, Andrés Chávez.
1: Con toda la información en vestuario, con DJ Nico Gran, el máster de la radio, Alan Coronel, dame 2, Alan, dale.
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1: Presenta el comentario de Melanie Sosa.

0: 4-4-2. La realidad es que Lucas Castro, Alan Sosa, como piezas importantes para darle salida justamente a Nicolás Gaitán. Y la realidad es que también recordemos que va a estar el delantero allí. La realidad está en lo que consiste justamente que necesita ganar Aldo Civi, el tiburón. Pero una pérdida temprana puede generar un partido muy largo para ellos. Es por eso que me imagino una primera etapa con presión intermedia, intentando que Unión no progrese justamente de manera cómoda dentro del campo, recuperar, buscar atacar rápido por los costados, espacialmente aprovechando que con Vergara como referencia física, ver la posibilidad de que marque justamente cómo tiene que atacar, cómo tiene que defender Unión. Igualmente estoy viendo aquí en campo de juego una especie de 4-4-2 y bueno, justamente el comentario viene por ahí, Sergio.
1: Muy bien.
2: ¡Presentamos el partido!
3: Comienza el partido.
2: Y la pelota la tiene Unión por el costado derecho.
1: Adelanta, Chilo Estiga. Chilo Estiga. Chilo Estiga. Pongo la pelota detrás de mí, calza, que de meta para el tiburón.
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2: Lucas Acosta del Fondo.
1: Viene José Minela, va a venir el pelotazo largo, pasando la mitad de la cancha, dándolo al jugador Chávez. Gana de cabeza, Ludueña, la pelota lateral.
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1: Por el sector derecho va el jugador López. López para este lateral, saque de mano. Viene el saque de mano por el costado derecho, buscándolo a Bombergan. Aguanta la pelota, Alexa Lorenzo, la pelota que se va nuevamente
2: a lateral en estos primeros minutos.
0: Sergio, yo imaginaba justamente un partido así, estudiado al principio también, viéndose, midiéndose y no apurándose justamente, porque creo que hay que interpretar los tiempos de los partidos. ¿Viste quién es el capitán de Unión?

0: Bueno, digo te digo que la, los números de las camisetas no se ven nada.
1: ¿Sabes quién era el Capitán Unión? No está para vos.
0: ¿Quién es?
1: Palacios.
0: Mira vos, pero, claro, pero yo lo veo a Cartagena que tiene una cinta.
1: Sí, pero yo lo vi a Palacios entregando la...
0: Bueno, puede ser cosa. Otra cosa. Vamos a tener que entender. Vamos a pensar que tiene
2: la pelota que está caminando. Caminó, sí. De Castro, poniendo a la derecha, otro centro del jugador López. A las manos de Masilla.
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2: La pelota que le va a quedar a Mancilla, pelotazo largo. Van a buscar al jugador de Unión, que es el capitán, sí, Tarragona, es Tarragona, compañera, ¿eh? Pisa la pelota,
0: el jugador Chávez.
2: Aguantando la hora.
1: Bueno, pues ahí el cosito a Palacios, Palacios se lo acercó justamente al cuerpo técnico con eso de la confusión, pero me quedé como impactado, como Palacios le entrega la cosita de capitán, otros capitanes, pero no, finalmente Cristian Tarragona el capitán.
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2: Melanie, contame un poquito, Melita, qué pasa en los bancos de suplentes, qué pasa con Madelón, no lo veo que salió todavía, y el Amonte está todo con un camperón negro, ¿no?
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2: Adelante, Melanie, dale.
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2: Bueno, a ver, la pelota que la tiene el jugador número 22, tomando la Sosa, cambiando a la derecha, jugando para López. López dejándola más atrás, volviendo a empezar con Castro. Castro cortita y al pie, buscándolo a Godoy. Pelota interna, viene Godoy. Buena jugada ahora para Chávez, había falta, dice que no fue. La pelota que le queda a Mancilla.
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2: Ahora sí vamos con Melita, ¿qué pasa en la zona de baja con Madelón y con Damonte?
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2: La pelota que la tiene Palacio, jugando para Tarragona. Más atrás, vuelve a empezar Menos y queda como último hombre. Toca la pelota, sale Unión desde el fondo. Por ahora, Mela, Unión controlando el partido, pero sin situaciones de gol. La pelota que queda larga, va a llegar con lo justo. El jugador Palacio saca la pelota. El jugador Cufré al lateral.
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0: Va a venir pintado para este manos arriba. A ver pintado, buscándolo seguramente el Chelo Estigarribia. Va a aguantar el Chelo, el cabezazo. La pelota que quedaba bollando, estaba Luna Dial y caía, se tiró un pilotazo. Se tiró un pilotazo, no pasó nada. Para los TV.
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2: La pelota que le va a quedar al jugador de Aldo Civi es López. López para el lateral, por el sector derecho. Lo van a buscar a Gaitán. Gaitán, que tiene sus años, Nico Gaitán. Uno de los jugadores más experimentados que tiene Aldo Civi. Pelea el ex Boca. Juega la pelota ahora, dejándola para el Chelo. Por el sector izquierdo, viene Lunita, Vita Dial. Nuevamente para Estigarribia, saca la pelota el jugador de justamente Godoy. Por el sector derecho viene pintado. A ver si puede tirar un centro a la carrera. Uy, va con todo Chávez, sale bien pintado, Puede ser el centro a la carrera, el punto penal. Pasan todos de largo, se relamía Tarragona. Esta fue buena para Unión.
1: Sí, fue bastante buena, una buena aproximación, pero se viene ataque de Aldo Civi.
2: Se viene en posición de enganche el jugador justamente... Bombergar, a ver, Bombergar, finalmente no pasó nada, estaba atento a la cobertura, el hombre Tatengue, por el sector izquierdo está el jugador de Unión Ayala, el juvenil, que por ahora no está teniendo mucho trabajo. Lateral para Unión.
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2: 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Va a venir el lateral del sector izquierdo. Nuevamente el juvenil Ayala. Ayala buscándolo a Luna Diale. No, es el Chelo Estigarribia. Sacando la pelota como puede. El jugador Pombo. Pum para arriba. Recupera la pelota Unión con Ludueña. Ojo que la recupera Chávez. Es peligroso esto. Viene Chávez. Abajo con todo. Viene en la cobertura el hombre de Unión. No pasa el peligro. Aparece Chávez. Saca la pelota el número 21. Era que peleaba esta, era Godoy. Recupera la pelota en la mitad de la cancha Aldo Civi. Lo van a buscar a Gaitán, se le escapa la pelota, ¿eh? Y el lateral para el Tate, te digo, un partido bastante mediocre.
1: No, Sergio, era lo que se estimaba, teniendo en cuenta de que era lógico que en esta clase de partidos donde los dos están jugando mucho, iba a ser un partido primero estudiado. Están viendo por dónde encontrar los espacios. Lógicamente que Unión al abrirse intenta justamente al decidir entrar por adentro, por las espaldas de los defensores centrales. Pero bueno, por ahí es donde tiene que tener cuidado Unión intentando por afuera, donde bueno, Luna Diale hasta el momento está dando buenos aportes, buenos pases, que es interesante. Eso es justamente el sector de Pintado, que también dio algunas cosas interesantes en zona de ataque.
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2: A ver si la tenemos a la compañera Mera Rivas.
4: Acá estamos.
2: ¿Qué pasa en la zona baja con Madelón y con Damonte, Mera?
4: Bueno, a Madelón lo vemos de brazos cruzados por el momento, sin dar muchas indicaciones. Y por el lado de Damonte, que le pide más presión al equipo.
2: Bien, recuperando la pelota por el sector izquierdo el jugador Godoy, la tiene Unión rápidamente con Julián Palacio, en la zona media por el costado derecho, vuelve más atrás, la deja para Ludueña, va a jugar a la izquierda, de memoria para Ayala, Ayala tomando la pelota, pisándola, juega para Menotti, en el círculo central toma la pelota Unión.
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2: Pelota larga, viene Palacio por el carril del 8, tira al centro del punto penal. Sacando la pelota Pombo al corte.
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2: Mira. El primero, ¿no? El primer tiro de esquina.
4: Así es, el primero.
2: Va Luna Diale. Luna Diale por el sector derecho. También está Ayala. El zurdo y el diestro para Unión. A ver, Tate, puede haber pelota en la red. A ver el Tate, a ver Unión. Vamos a ver esta pelota parada. Va a ver Luna Diale, Mauro, Luna Diale, centro bien llovido. La pelota viva, el remate de Tarragona. Pasa por toda el área 18, desactiva la bomba. El jugador Castro, cualquier parte, buscándolo a Godoy, recupera la pelota Unión.
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2: Buena combinación entre Giaconi y Mauro Luna Diale. Pelota larga, saca la pelota como puede, Cufré. Viene la contra con Gaitán. El experimentado Gaitán jugando en la derecha para la proyección del jugador Castro. Jugando más atrás. Castro la deja ahora para Breitenbruch. Cortita ahí al pie para Lucas Castro. La pelota para Godoy. Godoy más atrás. Vuelve para Pombo. Toquetea la pelota el tiburón, pero se aproximó el Tate en esta situación.
1: Sí, pero es de los dos lados, Sergio. Yo creo que se están estudiando. Vuelvo a insistir con lo mismo. ¿Pero por qué? Porque todavía no hay algo que quizás lo pueda defender a este juego, a este ritmo que estamos viendo, que también es muy chato, ¿no? Pero bueno, todavía se está estudiando y Unión está viendo por dónde entrarle Aldo Civi, y Aldo Civi está viendo por dónde entrar la Unión, ya que Unión está bien cubierta la espalda de los laterales, y es donde siempre tuvo el déficit en estos partidos.
2: Va a haber una pelota parada para viene Ludueña, pero está largo para Estigarribia, la aguanta bien con el mundo, juega más atrás para Luna Diale, está para Luna Diale, 3-1, 3-2, bien por Luna Diale, va Lunita, el centro muy llovido, muy pasado a las manos, el arquero Lucas Acosta se queda con el cuero.
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5: Fíjate, Sergio, cómo...
2: A ver que se viene Chávez, perdón, mira lo que está pasando, que salva. Lo que salva Mantilla. A mano cambiada, Mantilla tira la pelota al córner. Impresionante, La tapada de Mantilla. Gran rebote. Gran remate
0: justamente.
2: De Chávez la manda al córner, Mela.
4: Y es el primero para el 2
5: y esto. Fíjate cómo cuando pasa el ataque Unión, justamente la espalda de Ayala y de Pintado, que está cubriendo bien a Palacios y a Mauro Luna Diare, que lógicamente pueden, pero al adelantarse están estas situaciones de contraataque de Aldo Civi.
2: Bueno, zafó, Mela, el primero para Aldo Civi, ¿no?
4: Así es, el primero.
2: Va Gaitán, pelota parada del sector derecho. A ver, Unión. Zafó el Tate luego de una buena aproximación. Casi la tuvo Tarragona en la jugada anterior, pero llegó este remate en la más clara del partido hasta aquí en 11, casi 12. Vino el remate de Chávez, zafó el Tate por Mantilla. Jugada preparada, jugado más atrás para Ponte. Abriendo a la derecha ahora para el jugador López. Tira al centro, el primer palo, la pelota. ¡Viva Mason! Saca, desactiva la bomba. Otro cabezazo a las manos de Mantilla, esta vez bien. Firme el arquero Unión.
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2: Pelota para Ayala, jugando para Luna Diale, toda la fase defensiva, sector izquierdo. Toquetea la pelota Unión en el fondo, la deja para Ludueña, Ludueña va a jugar para el 5, arma juego, Lucas Menossi, toma la pelota, toma el cuero, va a jugar a la derecha, la va a dejar para Maison. Maison abriendo ahora para Pintado, Pintado por el carril derecho, el uruguayo juega para su compatriota, para el jugador Rodríguez, está como el toco Madelón, ya le voy a preguntar a Melita qué es lo que quiere, un equipo más corto, que presione más, dice Melanie Rosa.
5: Sí, le hizo lo que pide, más además de que tiene más corto, pide justamente el gran poder que tiene Unión por las bandas, es lo que quiere recuperar Madelón.
2: La pelota que le queda para Maison, Maison desde el fondo. A ver, Rodríguez, tira la pelota larga buscándolo a Julián Palacio. Viene Palacio, me gusta, remate al arco. Las manos de Acosta. Buen remate de Julián Palacio, esta fue clara, compañera.
5: Y es, estamos hablando de que es la primera aproximación de Unión en lo que va al partido. La primera, para mí es la más clara.
2: Y te digo una cosa, es una buena noticia. ¿Cuántos minutos tenemos? Ya está repasando los minutos. Tenemos casi 15, 14 de fracción. Remató el arco, porque en el partido contra San Lorenzo, recordamos que en el minuto 92 partió la perla Ramírez. Lo recupera la pelota Sosa, abriendo el sector izquierdo para la proyección del jugador justamente Cufré, mira al centro, rebota en el hombre de Unión y córner, compañera Melanie Rivas.
4: Y es el segundo.
2: Bien, viene del sector derecho ahora del ataque del sector izquierdo de Aldo Civi, la derecha defensiva de Unión. Va a venir esta pelota parada. A ver Unión cómo defiende. Gaitán y el jugador número 22. Que va a tratar de buscar esta pelota a Lanzosa. Va a quedar finalmente Sosa para esta pelota parada. No el número 21 Godoy. El 21 y el 22 cerquita. Va el 22 del Loco finalmente. Estamos en el José María Minela. Está empatando Unión 0-0. El centro, el punto penal, el cabezazo. Mantillo se queda con la pelota.
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2: Bueno, ¿qué pasa con Madelón? Lo veo preocupado.
4: Sí, la verdad que está bastante preocupado, pide más precisión en el sector de la defensa, pide un equipo más corto, que juegue más corto, y después vamos a estar repasando el tema de los lesionados, Sergio, que es una preocupación que también lleva el director técnico de Unión, más que nada por Lautaro Vargas, que todavía no se oficializó su lesión, pero sí hay varios indicios.
2: Bueno, te consulto, Melita, repasame el terna arbitral completa.
4: Ahora repasamos,
2: bueno,
4: entonces...
2: La presentamos, dale. Dame un ala.
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4: Árbitro principal, Bruno Amicomni. Asistente número 1, José Castelli. Asistente número 2, Carlos Biglietti. Cuarto árbitro, Valentín Pompey. En el VAR está Nahuel Viñas. Y en el VAR, Mariano Asensi.
2: La pelota parada para el 2 Civi. Va a venir Sosa. Algo habla Amicomni, el árbitro del partido, con, no llego a ver la chapa del jugador, creo que es el número 11, si no vi mal. A ver, no, el número 22. Con el número 22, Alan Sosa, dándole alguna indicación porque estaba bastante protestón. Pelota parada para el equipo de Damonte. A ver, Unión. A ver si lo puede defender a esta. Va a venir el jugador número 21, Godoy. Hay bastante viento aquí en La Feliz. La siesta del Mar del Plata. Por ahora empata el Tati. A la fecha número 6 del clausura de la Copa de la Liga. En Cunclillas está Madelón, cerquita de Sosa. Está Julián Palacios, el único en la barrera. El centro al primer palo, el cabezazo, la pelota está viva. Va Gaitán. Gaitán tira al centro. Oh, finalmente para mí es lateral. Lateral ofensivo para el 2 civil.
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2: Fue córner finalmente, Melita.
4: Así es, entonces el tercero.
2: Va a venir nuevamente Alan Sosa, el número 22, para esta pelota parada, sector izquierdo. Viene el centro pasado, el segundo palo, el cabezazo, gol. Bomberga, gol de Aldo Civi, solito y solo el ex San Lorenzo. La primera que tuvo Bomberga de cabeza y de mandíbula floja, Unión, lo decíamos. Lamentablemente hay que decirlo, Unión 1, no, Aldo Civi 1, Unión 0 aquí en Minela.
5: Y bueno, llegó el gol de justamente del equipo local, de Aldo Civi, de cabeza, teniendo en cuenta que justamente mencionamos que esto siempre cuando los partidos son así cerrados, lo que es el balón detenido es súper importante en cada partido, y de esta manera un buen centro del jugador de Aldo Civi para el número 9, para ese jugador que bueno, es justamente el que marca la tendencia o la agenda en lo que sería el equipo. Si Bomberga está bien, el equipo juega bien y de esta manera logra justamente la manera en la que pudo abrir el marcador y ponerse 1-0 en ese partido.
4: Y es el primer gol de Bomberga con la camiseta de Aldo Civi, 31 años para él, 4 partidos jugados también en lo que es la camiseta de Aldo Civi.
2: Bien, sí, algo me iba a comentar. Ay, bueno, dame un ala.
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2: La pelota que la tiene por las alturas el jugador Sosa, buscándolo a Bomberga, el autor del gol. Saca Luna Diale, baldazo de agua fría, López, el centro pasado a las manos de Mancilla. ¿Cómo lo vio Madelona este gol? Como un verdadero golpe, duro golpe, Melita.
4: Sí, la verdad que sí, se lamentó, fue a hablar también con lo que es su ayudante de campo para ver cómo pueden sobrellevar el partido, en este partido que es bastante complicado para él teniendo en cuenta las bajas que habíamos mencionado y también que tuvo que rearmar el equipo.
2: La pelota que la tiene Giacone, jugando para Ludueña, pierde Unión en La Feliz. Por ahora no está feliz. Y veremos qué pasa con Leo, falta mucho todavía. La pelota que la tiene Menossi, abriendo a la derecha, jugando para Maicon. Se proyecta el uruguayo, cortito para Giacone, abriendo y jugando más atrás, ahora para Ludueña. Ludueña desde el fondo tomando la pelota, a ver Unión si puede reaccionar. Juega para Ayala, la marca del jugador Bomberga. Juega ahora para Luna Diale, todo por el sector izquierdo, un buen rodeo, típico rodeo de Luna Diale. Jugando para Menossi, abriendo la derecha, jugando para Palacio, Palacio para Tarragona. Recupera la pelota Aldo Civi, ojo que se viene Chávez, abriendo con Alan Sosa, la tiene nuevamente Unión. Allí está Pintado, por el sector derecho ataca el Chávez, jugando para Palacio, Palacio para Pintado. Todo por el carril derecho, viene por el wing derecho, sacando la pelota Sosa al lateral.
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2: Hay dos pelotas en el campo. Atención, sacando la pelota el jugador Gaitán. Recupera ahora por la zona media de la cancha Alan Sosa, fue para arriba. Está Maison con la pelota jugando para Ludueña, está Unión.
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2: Trata de reaccionar Unión, pero equivoco en los pases. Me preocupa que no da dos pases seguidos Unión, Melanie.
5: No, la verdad lo que está sucediendo, Sergio, es que, bueno, intenta asociarse, pero ¿qué pasa? Castro lo está atapando muy bien a Menotti, es por eso que cuando Menotti tiene que atrasar, retrasar justamente, y genera que también tenga que retrasarse la zona defensiva de Unión y tener que empezar la jugada un poquito más atrás, porque le genera incomodidad a la hora de atacar. Y fíjate que en este caso Palacios tiene que retrocederse para poder asociarse con otro jugador más, porque justamente están muy bien tapados los mediocampistas de Unión.
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2: La pelota que la tiene por el sector izquierdo el jugador número 21, Matías Godoy. Godoy para la marca de Palacios, aguantando bien la pelota y mandando la pelota lateral.
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2: La pelota que la saca por el sector derecho. Ahora Unión recuperando el ale, cometían falta Luna Diale. Hay tiro libre para el Tate. Unión que trata de salir de este golpe, este gol de Bombergar que lo dejó Drogi. Está perdiendo el Tate y se complica la continuidad de Madelón. Veremos. Saques del fondo para el Tate.
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2: La pelota larga, buscándolo a Chelo Estigarribia, a ver si puede tirar el centro. A nadie, a la nada misma tira el centro, quizás era mejor buscar el córner, pero no. Poca combinación entre Estigarribia y Tarragona. Me preocupa la falta de fútbol en la mitad de la cancha. Realmente es sacando alguna cosita de Palacio, muy poquito Unión por ahora.
1: No, la realidad... Sergio, es que como te mencionaba recién, hay muy buena gestión en el sector del mediocampo entre Sosa, Castro. Bueno, Gaitán también está cumpliendo un rol fundamental a la hora de retrasarse, recuperar la pelota de manera temprana, algo que Unión le está costando. Yo creo que la diferencia viene por ahí. No digo que, porque aparte hizo el gol Aldo Civi y fue directamente a buscarlo. Esa actitud es la que tiene que mantener ahora Unión. Más allá de lo que estamos mencionando, necesitamos un poquito más de Giacone, que no está ayudando a Menossi.
4: Sergio.
2: Sí, Melita, adelante.
4: Sí, con esta victoria parcial de Aldo Civi, recordemos que rompe una racha de más de 21 fechas sin poder ganar, sin conocer la victoria. La última que ganó en este torneo fue en la jornada 15, ¿no? El 9 de noviembre de 2025, frente a Banfield, donde ganó 1-0 en condición de visitante.
2: Excelente, dame una.
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2: El lateral para el Tate, lo va a hacer, mirá vos, menos el número 5. Lo mal que va a estar Unión, que el 5 se la da cortito a Giacone, el doble 5. Jugando ahora para una dial, este tiene que aparecer, dar un poquito más de Unión. Hace un buen rodeo, pierde la pelota solito y solo. Va a llegar con lo justo López, dejando la cortita ahora para López. Lo van a buscar a Sosa, parece Chávez. Ahora a la derecha, ahora para el jugador Cufré. Cortita nuevamente, dejándola para Matías Godoy. La pelota por la zona media. Allí está el jugador Alan Sosa, jugando cortita. Ahora para la proyección de Salazar. El que juega finalmente es el número 38. No lo tengo, claro, es Vale. Es Vale, que no está en el equipo titular que había pasado acá la planilla la gente de prensa de Aldo Civi. Es Vale que está por el carril del 11. Jugándola para Chávez. Chávez y la pelota, dejando la cortita y el pie para Sosa. Hace un buen rodeo, buen va a empezar Aldo Civi.
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2: La pelota la tiene del fondo Aldo Civi, jugando para el jugador Traikendus. Cortita y al pie para Pombo. Más atrás ahora para Costa. ¡Bum! Para arriba, buscándolo el solitario Bombergar. Va a ganar Mason. Ojo que está Chávez, para mí falta, ¿eh? Sí, señor. Tiro libre para el Tate.
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2: Está perdiendo Unión en La Feliz, en Mar del Plata. Está lindo para andar en Alpargatas. Y por ahora, las olas del viento, sucumbum, sucumbum, son para el Dosil. Dame una.
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2: Ahí está Cigarrillo buscando la Menosi. Nos da 2 pases seguidos, Unión. Es increíble. Es un desconcierto total, Unión. Quiero que me lo comente. Mira, mi Rosa, cuando le comete falta a Tarragona, esto es de estar atolondrado, de estar pasado de rosca, de no salir de las cosas. Cuando pasan estas cosas es porque el equipo no está bien. Tarragona, que ahí le pide disculpa al experimentado Nico Gaitán. Cuando pasa esto, porque el equipo no está bien de la cabeza y no está bien de los futbolísticos, Mena.
1: Y está enojado Tarragona porque más, que más allá de lo grupal, él tampoco se está encontrando con el gol. La realidad, todavía no convirtió en este campeonato cuando viene de ser el goleador de Unión en el torneo pasado. Se tiene que volver a reencontrar con el gol Unión. Y que bueno, lo que el nerviosismo pasa porque es como que todos quieren y están con la necesidad y se apuran a tener toda la pelota, a querer todo ir a atacar y todo eso. Por eso justamente a la hora de jugarse para marcar a uno había 5 jugadores, la perdieron prácticamente los 5 porque pudo zafar el jugador Aldo Civi y ya no tenía otro jugador de respaldo Unión para justamente tener o agarrar la pelota de ese enfrentamiento entre 5 jugadores contra uno de Aldo Civi. Es tremendo eso.
2: Va a venir la pelota
0: del sector derecho para Aldo Civi, adelantando los 0, centro, el punto penal. Acá como puede rotar, nuevamente Bóberga, revienta, echa el tigre arriba del mar, está el cabezazo, pata a gol.
2: Va a jugar con el tiburón.
4: Sergio.
2: Sí, adelante.
4: Hay que tener en cuenta acerca del banco de suplentes, el recambio que tiene también Unión, porque la mayoría es de la cantera del Tatengue. Estamos hablando de varios juveniles, como mencionamos en la previa. Te los voy nombrando si querés alguno de ellos. Valentín Cerrudo, lo tenemos a Tomás Fagioli, que ya ha tenido 2 partidos en primera. Santiago Orela lo mismo. Misael Aguirre lo mismo. También sumaron a Santino Vera, que es delantero. También a Mateo Perezuti, que es mediocampista. Y a Nazarino Fassi, que es defensor. Así que muchos de estos juveniles fueron convocados para el día de hoy. Y estamos viendo el banco de suplentes que tiene Madelón, que cuando quieras te lo repaso completo.
0: Dale, la pelota que la tiene Maiz, ¿no? Jugando cortita para Chiacone. Emilio, abre el sector izquierdo para Ludueña. Pablo viene desde el fondo, jugando la pelota, tirando la larga para Julián Palacios. Va a llegar bien el jugador Vález, dejando la cortita para Sosa.
2: Ver,
0: la buena jugada del número 22,
2: Alan Sosa. Deja cortita para Nico Gaitán, que es jugadón, por el carril derecho, jugando para Bombergar. Golazo, estaba adelantado. Estaba adelantado, pero realmente hicieron un jugador. Un jugador entre Matías Godoy y Nico Gaitán. Luego labra a la derecha, saca una bomba. Bombergas, literalmente, estaba un pasito adelantado, pero la clavó en un ángulo. Realmente es increíble la jugada del equipo de Damonte, que no parece un equipo que está defendido, que está comprometido en la zona baja. Todos parece que se agrandan con Unión.
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2: A ver ahora si la tenemos.
5: Sí, muy buena combinación de Alan Sosa, el jugador que pudo lograr justamente ganar la espalda en principio a Palacios, porque estaba jugando por el sector y ha pintado. Así que de esta manera logró justamente dejarlo solito a Bombergar, que bueno, lamentablemente quedó adelantado, no lamentablemente, pero bueno, quedó adelantado y de esta manera sigue 1-0. Pero es interesante de lo que estamos viendo de Aldo Civi y muy poco de Unión para poder contrarrestar. Queremos que despierte eso.
2: Bueno, la pelota buscándola al Chelo, sacaba Breitenbrus, buscando la Chávez ahora, va a llegar primero Maicon, jugando más atrás para Mancilla, sale el Tate.
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2: Su dueña jugando cortito para Menossi, Menossi ahora para el jugador Luna Diale. Pelotazo largo, va a llegar Estigarribia. Estigarribia tirando un centro, rebota en el hombre de Aldo Civi. Mirá vos cómo le gana. Qué mal, qué bajo que lo veo el Chelo, No puede... Además, ¿sabés lo que me está preocupando? Que Chelo Estigarribia justamente está recostado sobre el costado izquierdo como un win. Tiene que jugar más en el centro de la delantera. Ahora esto es increíble. La pelota de Chávez, Chávez para Godoy. Godoy por el carril izquierdo con la marca de Pintado. Mirá vos que le gana en velocidad. Va hasta el fondo. Ahí está Godoy, Matías. Remate al arco, ahora está bien. El rechazo de Godoy jugando para Luna Diale. Ahí está Tarragona. Tarragona que no puede con Sosa. Le cometían falta para mí. La tiene Giacone. Giacone para Pintado. Pintado para Giacone. Está uniendo del fondo.
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2: Bueno, a ver, Melita, ¿qué dice Madelón a todo esto? ¿Está preocupado? ¿Se metió en el banco? ¿Me ibas a repasar el banco?
4: Sí, así es. Se lo ve muy preocupado el entrenador de Unión. Como te repito, habla con su ayudante de campo constantemente. No le está gustando estos minutos del equipo Tatengui. Te repaso el banco. Misael Aguirre, Valentín Cerrudo, Brian Cuello, Tomás Fagioli, Nazareno Fassi, Santiago Grela, Lucas Meuli, Mateo Pérez Uti, Bruno Pitón, Eric Ramírez, Matías Rocha y Santino Vera.
2: Dame una ala.
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2: Bueno, el lateral, sí, la verdad que la imagen de Unión es preocupante. Preocupante, es un partido, le pregunto a la comentarista, pero para mí es un partido muy similar al de San Lorenzo. Quizás tuvo un poquito más de actitud Unión con respecto a este partido, pero no puede agarrar la pelota, no le encuentra la brújula Unión. Viene Godoy. Mirá Godoy, ¿cómo lo saca? Pasión a pintar. Está pintado por ahora el uruguayo, Va Godoy. Godoy que parece Cristiano Ronaldo. Va a tirar el centro. Juega ahora bien la recuperación de Palacios y va a dar lateral para el Tiburón.
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2: Estaba preguntando y comentando que es preocupante otra vez el juego de Unión en este partido.
5: Sí, todavía no está encontrando justamente que se pueda sentar cómodos los delanteros. Quería comentar porque es muy, muy interesante lo que está pasando, porque bueno, está tocando, está tratando a Tocivi, está haciendo intenso y está buscando sí o sí el segundo.
2: Viene el jugador Godoy, sacaba la pelota Palacios y se va nuevamente al lateral cuando había una pelota boyando en la media luna. Finalmente la pudo sacar Unión y la manda al lateral. Bueno, te digo que Unión no encuentra la brújula, Madelón lo veo pura seña. Está complicado el Tata, aparece Chávez, saca la pelota Ludeña, nuevamente a cualquier parte. Va a llegar Breitenbruch con Tarragona, a ver la contra de Unión. Llegaba desde el fondo Pombo, abriendo para Godoy. Juegan ahora para Godoy, cambio de frente al sector derecho, buscándolo a Elías López. Correcto para Bombergar. Bombergar con la marca del Tibia Sola, saca la pelota y lateral para el Tate.
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2: El lateral desde el sector izquierdo para Unión. La tiene el equipo de Madelón. Se trata de buscar el empate. Por ahora pierde 1-0. Pero no mate al arco. Así complicado. Luna Diale pisando la pelota. Viene la recuperación de Bombergar, que hasta aquí es de lo mejorcito de Aldo Civi. La juega cortita y al pie ahora para el jugador Cass. Astro para Sosa. Sosa para Godoy. Para mí falta de Pintado. Dice que no el juez. Aquí está Giacone. Giacone para Tarragona. Se saca a pasear a Sosa. Juega para Palacio. La pelota larga buscándole al Chelo. Revienta, vale. A cualquier parte y la manda al lateral.
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2: 35. 35 tenemos este primer tiempo. 1-0 está perdiendo el Tate por la radio de uno con el equipo de Ian Deportivo. Estamos en Mar del Plata. Por ahora
0: está muy dolorido el hombre de Unión.
4: Sí, así es. Emilio Giacone se está agarrando la cabeza. Le duele mucho el tobillo, se agarra también el jugador de Unión. así que está esperando a ver si ingresa el cuerpo médico para poder asistirlo y veremos cómo sigue, pero se lo encuentra muy dolorido, te digo.
2: Sí, está
4: con una atendido, falta de Matías Godoy.
2: Claro, se toma la cara justamente. Por ahora vemos si el Madelón toca el banco, mandó a mover ahora algunos de los suplentes, pero aparentemente se va a recuperar, se va a renovar el juego con Pintado, va a haber manos arriba, 36, casi 37 ya tenemos, jugando para Palacio, juega más atrás ahora para Ludueña, Juan Pablo tomando la posta desde el fondo, dejándola para Maison, cortito a pie para Julián Palacios, con la marca de Sosa, jugando para Pintado, vuelve a empezar Unión con Maison.
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2: Ahí está Yala para Giacone. Giacone todavía en la fase defensiva, jugando más atrás para Lucas Menossi, abre la derecha, juega para Palacio, que hace un buen rodeo, Julián, la pelota para Tarragona, que tiene que retrasarse últimamente un montón para tener contacto con la Caprichosa, jugando ahora para Giacone para Luna Diale, Botines verde fluorescente, juega para el jugador allá, la tira al centro de la carrera, la pelota viva, no se ha ido todavía, aparentemente sí, ahí está, que de meta para los civiles.
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2: Bueno, a ver, en este tramo final del partido, Unión no le encuentra la brújula del partido, compañera.
1: Yo creo que lo que necesita Unión para poder quizás revertir la situación, entiendo que Giacone todavía no está logrando ayudar Unión sin el sector del mediocampo, porque bueno, están muy bien tapados, hay que reconocer de que está jugando bien Aldo Civi también, lógicamente que iba a jugar un partido así de esta manera, pero yo creo que me parece hay que ver y revisar quiénes son los que están en el banco. Sí, sé que estuvo nuestra Merita ahí comentando quiénes son, pero necesita quizás asociarse más. Se nota la ausencia de varios jugadores que no están
0: haciendo. A ver, perdón porque se viene Pintado. Pintado jugando más atrás, le roban la cartera.
2: Robaron
0: la cartera. Y aparece el jugador mental. ¿Sabe quién le sacó la cartera?
2: Julián Palacios.
0: El más veterano. Jugando ahora para Godoy, abriendo a la derecha.
2: La verdad que hoy,
0: parece Bayern Múnich. Jugando ahora para López. La recuperación de Giacone, que hacía una cosa.
2: Que parece Lewandowski.
0: Jugando cortito y metió para Tarragona. Tarragona que parece Tarragona. No, Tarragona no arrancó todavía. Estamos esperando al Tarragona del torneo pasado. Y él hizo algunas declaraciones en la fecha anterior quejándose de que no le llega la jugada clara.
1: Eso tiene mucho que ver con la construcción de la jugada, porque lamentablemente no logra asociarse, como decía antes, no juegan de memoria. Porque antes sí tenía ese conocimiento de jugadores, y eso es lo que le está costando Unión encontrar ese funcionamiento que tenía antes. Se extraña mucho Palacios, Mateo de Blanco, Profilino de Pitón, también Mateo del Blanco y la proyección entre Lautaro Vargas, cosas que perdió en este torneo.
0: El centro de Pintado, pasó todo el área menor, la sacaba combo como podía. Era buena esta para Unión, nadie concretó.
2: A ver Tate
0: si se despierta al final.
2: Jugando ahora para Maison,
0: para Julián Palacio. Palacios va a jugar ahora para Lucas Menossi. Deja cortita a domicilio para Ludueña, todavía del fondo Unión.
2: Rotita de nuevo.
0: Juega al Tate, tratando de armar pases cortos.
2: Ahí está Menossi,
0: pelota filtrada para Palacios. Palacios tiene que abrir para Pintado. Se demora un segundo, pero juega nuevamente para Pintado. Pintado para el Chelo. Buena pelota para Giacone. Me gusta jugar pelota en red. A ver, Giacone. Giacone no puede con la buena marca de jugador Vale, que le manda el córner.
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0: A ver, Unión. A ver, Tate. ¿Número de córner, nanita de Tate?
4: El tercero.
2: Va la pelota
0: desde el sector derecho.
2: A ver, Tate de arriba.
0: Va Luna Diale. El centro filtra el cabezazo. El Ludueño pasaba muy de largo, por eso se va abriendo. Va a haber finalmente lateral para el 2 civil.
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0: Lateral para los civiles, si lo hizo rápidamente. Quedaba en posición de gol, claramente el cabezazo fue del jugador Tatengue. Pasa ahí entre
2: algún ayudante.
0: ¿El ayudante de la cosa o algún integrante del cuerpo arbitral que le reclama algo
1: del 2000? Hubo algunas cuestiones entre algunos ayudantes y cuerpo técnico de Gamonte con el cuarto árbitro, un intercambio de palabras.
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2: La pelota la tiene Chávez.
0: Buscando la por ahí están, rebotaba Maison. Otro lateral ahora para el Dosivi. Está quedándose con tres puntos importantes, sí, lo compromete al Tati y sobre todo al técnico Unión. Tramo final de este primer tiempo,
3: 1-0. 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
0: Mateo Vales, buscándolo a Chávez. Chávez, Palacio para Menossi, buena triangulación allí a la mitad de la cancha, sector derecho, pero la pelota le queda finalmente pintada, vuelve a empezar con Maison, saliendo de fondo.
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0: Juega Ludueña, abre el sector izquierdo, allí está Ayala para Unadiale por el sector izquierdo, tomando la pelota, buscando el receptor nuevamente para Ayala. La toma el Juvenil de Unión, Ayala para Capenossi, va a abrir a la derecha, salió de frente, no, Juan con Maison, Maison ahora sí está pintado. Va a buscar la pelota cortita para Julián, buena combinación, viene por el sector derecho, cortate, tira del centro, buscándolo a Tarragona, el remate de Ayala, ¿vino mano?
2: Dice que no es juez, sigue Ayala. Van a revisar seguramente, saca la pelota, viene Giacone, se termina la cancha, saque de meta para el Dosivi, pero la quiero ver, porque para mí hubo una manito, algo pasó, te digo... Lo más interesante en cuanto a construcción de juego de Unión, porque por el sector derecho una buena triangulación entre Palacios y Pintado, tiene un interesante centro, pero no pasa mayor.
1: Es que es así, me preguntabas hoy que Unión no, pero el momento de, en ese momento de Unión era el momento de Aldo Civil y Unión tenía que saber cómo justamente defenderse. Lamentablemente atraer la pelota parada es muy débil. Y ahora es el momento de Unión que tiene que aprovechar justamente con balón detenido, juego aéreo, como estamos viendo, y esas asociaciones y construcción de juego que vimos hasta este momento que fue muy positivo.
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2: Va a venir Mancilla del fondo.
0: Van a dejar el Palacio para Menossi, no puede Tarragona entre tres, no va a poder, así no, hay lateral.
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4: Uno más.
2: Y casi en el ocaso de este partido, ya va a venir este mini comentario de lo que ha pasado en este primer tiempo con Melanie Rosas y luego el comentario del tiempo, los números con Melanie Rivas, pero muy pobre lo de Unión, ¿eh? La pelota para Ludueña, el gol de Aldo Civi, yo te digo, hasta parece justificada la victoria del Tiburón. Jugando para Menossi, Menossi desde el fondo, tomando la pelota, dejándola para Palacio. Con la marca de Sosa, sigue Palacio entre dos, recupera Sosa. Va a aguantar la pelota, bien por el número 22, que bien que sale. Tira la pelota larga, la van a buscar a Chávez. Mira vos, Chávez para Godoy, Godoy que es rapidísimo. Siempre lo pasa pintado, le comete falta. ¿Lo van a amonestar? Sí, lo van a amonestar. El primer amonestado del partido y de Unión, Melita.
4: Así es, el primer amonestado entonces, Sergio.
2: ¿Quién está en el banco de suplentes para, por ejemplo, reemplazar, si hay que reemplazarlo, no será decisión del técnico, a Pintado, que realmente lo han dejado pintado toda la tarde hoy?
4: Y tenemos aquí el banco de suplentes, como defensor lo tenemos a Nazareno Fassi también, por el lado de Unión. No sé qué otra alternativa puede tener también Madelón. Bruno Pitón, nada más que eso, Sergio.
2: Bueno, va a venir Gaitán para esta pelota parada. Atención, es la última del primer tiempo. Y puede ser letal. El centro remate al arco, a las manos de Mancilla. Se va a terminar el partido. A ver, el árbitro le dice, no va más, señor. Le va a pedir la pelotita. Y ahora sí, final de este primer tiempo. Aquí en el José Mineda, con una cara de pocos amigos, se va Madelón. La verdad, muy pobre lo de Unión. Va a ser todo de la comentarista, porque aquí en el Mineda, en este primer tiempo, nada de fútbol para Unión. Gana bien el Dosivi, desde mi punto de vista. 1 para el Tiburón, 0 para el Tate.
6: Terminó el primer tiempo.
1: Un partido que bueno, era predecible que suceda esto, que bueno, al principio, el comienzo estén los dos equipos estudiándose, midiéndose dónde encontrar los espacios, tanto Unión dónde puede encontrar los espacios que dejaba Aldo Civi, y Aldo Civi estudiándolo a Unión dónde podría justamente encontrar los espacios. Y Unión, bueno, el primer remate del partido fue a los 15 del primer tiempo, remate de Palacios, de esta manera. No logró justamente ser más peligroso, porque indudablemente si lograba eso, o sea, la historia era otra, pero bueno, a los 18 llegó el centro de Sosa, y de esta manera, a través del tiro de esquina, pudo convertir y abrir el marcador Pombergar, y bueno, poner el 1-0. Recordemos que a los 30 minutos también tuvo la posibilidad Pombergar de poner el 2-0, estaba adelantado un jugador. Esa jugada de construcción y un funcionamiento tremendo en el que justamente dejó expuesto el mal funcionamiento de Unión, el mal partido que hizo en este primer tiempo, donde justamente también hay que mencionar el mal partido de tanto de los delanteros, de los mediocampistas, hasta de los defensores. Bueno, en fin, un mal partido de Unión en este primer tiempo, y se va perdiendo 1-0 aquí en Mar del Plata.
2: Rico, suave, como me gusta, rico, suave. Ya estamos en el entretiempo, esperando por los segundos 45 minutos. Mucho tendrá que trabajar el técnico, pero me parece que va a tener mucho trabajo por ahora nuestra comentarista, y obviamente que va a estar en la zona baja también, porque a posteriori, en el postpartido, me parece que va a pasar lo más importante del partido, saber finalmente qué va a pasar con Madelón. ¿Qué dirá Madelón? ¿Se irá Madelón, como se dice, como se estuvo diciendo durante toda la semana? Si finalmente, lamentablemente, el Tate no puede dar vuelta a la historia aquí en Mar del Plata. Realmente será para analizarlo, sobre todo en el postpartido, y para estar atento a una conferencia de prensa en donde Madelón puede decir cosas. Puede ser que Madelón esté dirigiendo los últimos minutos de este nuevo paso por Unión, de tanto, nueva etapa. ¿Será esto que finalmente pasará? Veremos. Por ahora, la verdad, yo no sé si este partido, este primer tiempo, es peor que todo el partido de San Lorenzo. Tuvo alguna llegada más que contra San Lorenzo, que literalmente ahí no pateó el arco, porque la de Eric Ramírez la notamos, pero directamente no pateó el arco. Y aquí, de mandíbula floja, como venimos diciendo, un equipo que en la primera que tiene en contra le convierte, y después se le hace cuesta arriba. Me decía Melita, después le voy a revolver a pedir el dato, hace un montón de tiempo que Aldo Civi no gana un partido, o sea,
7: con jugadores veteranos, algo así, un equipo prácticamente en el descenso. Lo Unión es preocupante. Veremos, ¿eh? En un ratito nomás el comentario de Melanie Rosas, pero ahora presentamos los números del primer tiempo con Melanie Rivas.
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4: Bueno, vamos con los números que dejó este primer tiempo, porque Unión terminó con el 60% de posesión de la pelota, con un solo remate al arco, también tres faltas cometidas, tres tiros de esquina. No tuvo fueras de juegos y tuvo un amonestado que es Juan de Dios Pintado en el momento adicional después de que terminó este primer tiempo. Y vamos con el banco de suplentes porque tiene para los próximos 45 minutos a Misael Aguirre, Valentín Cerrudo, Brian Cuello, Tomás Fagioli, Nazareno Fassi, Santiago Grilla, Lucas Meuli, Mateo Perezuti, Bruno Pitón, Eric Ramírez, Matías Rocha y Santino Vera. Por el lado de Albocivi, que terminó con el 40% de posesión de la pelota, con 9 remates que 2 fueron directamente al arco. Uno terminó en gol de Bombergan a los 18 minutos con una asistencia de Sosa. También tuvo 4 faltas cometidas, 4 tiros de esquina, 2 fuera de juego. Y también no tuvo amonestados ni tampoco tuvo expulsados para los próximos 45 minutos. Por el lado del Tiburón esperan en el banco de suplentes Felipe Anso, también Ignacio Chico, Nicolás Cordero, Brian Cruffré, Bautista Dadín, también Martín García, Rodrigo González, Natanael Guzmán, Santiago Moya, Agustín Palavecino, Francisco Perruzzi y también Nicolás Salazar.
7: Bien, excelente. Ahí los números de este primer tiempo con Melanie Rivas. Momento de ir a la tanda. Repasamos carpeta comercial y venimos para los segundos 45 minutos. Por ahora, pierde Unión a la Feliz 1-0.
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6: Tenemos a Daniela, esperando los segundos 45 minutos. Pierde Unión, ¿eh? Pierde bien. Unión pierde, lamentablemente. Es el título que resuena en las últimas semanas, en los últimos partidos, pasan las fechas y el título es el mismo. Unión pierde por la pelota parada, Unión pierde por desconcentración, Unión pierde porque no tiene juego, porque no le llega la pelota limpia a Tarragona, porque realmente, bueno, quiero escucharle a la comentarista, que analice el partido y que nos cuente por qué está perdiendo Unión. Presentamos el comentario de este primer tiempo.
7: Bueno, así como dijo mi compañero, Unión pierde, pero merece perderlo. Justamente merece haber terminado el primer tiempo con una derrota. Lógicamente que Aldo Civi justamente merece ganarlo. Si me preguntan, ¿está bien el resultado? Sí, está bien el resultado, está bien que Aldo Civi gane 1-0 porque hizo los méritos para hacerlo. En los primeros 5 minutos del partido, Aldo Civi marcó la tendencia de por dónde iba el partido. Desde lo friccionado, desde lo físico, meter en cada pelota, la segunda pelota sumamente importante, la recuperación tras pérdida, cómo llevarla adelante, ir todos por el mismo objetivo. Vimos muchísimas cosas interesantes en los primeros 5 minutos de Aldo Civi, que sabíamos que Aldo Civi lo iba a jugar así. Y bueno, de esta manera Unión intentó hacer algo. No le vamos, ¿no? Vamos a decir que sí, quizás jugó mal Unión. Quiso hacer algunas cosas, lo intentó, tuvo un poquito de actitud. Recordemos que los 15 minutos fue el primer remate al arco de Unión por Palacios. Lógicamente que sí, quizás la terminación de la jugada era distinta. Digamos que podríamos hablar de otra historia. Pero después de eso no hizo más nada Unión. Después de eso que estamos hablando al 15 minutos no hizo más nada, porque a los 18 minutos llegó el gol de Aldo Civi, porque como mencionamos hoy temprano, los primeros minutos, desde el que comenzó el partido hasta los 10, 15 minutos era todo Aldo Civi. Aldo Civi fue por todo. Y la actitud no se negocia en el fútbol y por eso Aldo Civi está ganando el partido por 1-0 por ahora. Y de esta manera se abrió el marcador de la pelota parada, centro de Sosa, tiro de esquina, justamente gol de Bomberger, otro dolor de cabeza para Unión. La pelota parada, nuevamente Mancilla le cuesta salir a los centros, el agarrar la pelota, son cuestiones que a Mancilla le está costando, cada vez se encuentra muy de esta manera dudando constantemente en cada juego aéreo, y es algo que tiene que recuperar este arquero, teniendo en cuenta de que es muy importante el balón detenido en los partidos así cerrados como se estaba jugando hoy. A los 30 minutos le anulan un gol de Bomberger porque estaba adelantado, pero por eso la historia del margen es chico y Unión ahora tiene estos 45 minutos para poder revertir la situación con otra actitud, que es lo que importa, ¿no? Ahora quizás de manera temprana poder igualar el marcador.

0: y por qué no darlo vuelta, pero eso tiene muchísimo que ver en lo actitudinal, en cómo va a encarar el partido Unión, y bueno, justamente a la hora de las transiciones, que Unión tiene que agarrar y anular a los mediocampistas que justamente le hicieron frente tanto a Menossi, a Giacone, que indudablemente lo estuvieron justamente marcando de muy buena manera, y bueno, anulándole las opciones de pase, jugándole a los pasillos de Unión, lógicamente intentando quizás jugarle a la espalda tanto de Pintado, que no tampoco tuvo buen partido, y también de Ayala, y bueno, por esos lados también encontró algo Aldo Civit. Y de esta manera mencionar de que a los 45 minutos recibió una amarilla Pintado, y bueno, es un jugador que también quedó condicionado para este segundo tiempo. Hablando de esto, vamos a ver cómo sale Unión a jugar este segundo tiempo. ¿Qué necesita sí o sí revertir la situación donde Unión no se lo vio bien en el funcionamiento, no encontró los espacios? Y bueno, es un momento donde Unión tiene que revertir esta situación. El 11.
1: Bien, todo listo, todo listo. Va a arrancar el segundo tiempo, lo presentamos.
2: Comienza el segundo tiempo.
1: Cambios, compañera Melita Mel Arriba, ¿no?
3: Sin cambios por el lado de Aldo Civi y sin cambios por el lado de Unión.
1: Esperando la orden del juez para el arranque de los segundos 45 minutos. Ahí está el árbitro Amiconi. Va a poner la pelota en juego, va a arrancar el partido, ya arranca, ya se juega este segundo tiempo, la pelota larga, buscándolo a Bombergar, gana bien de cabeza el jugador Ludueña. La pelota que le queda para el capitán Tarragona, en el círculo central, dejándola para Menos, Menos, y toma la pelota, abre a la derecha, jugando ahora para Pintado, Pintado deja cortita para Palacios, Palacios para Ludueña, Ludueña cortita de nuevo para Palacios, sale del fondo Unión.
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1: La pelota que le queda para Juan Pablo Ludueña. Oca la pelota por el sector izquierdo para Luna Diale. Dejándola para Ayala. Ayala para Ludueña. Ludueña va a abrir la derecha. Lo pasa por alto a Giacone. Juega para Maison. Maison a ver si lanza la bola, la pisa nuevamente para Ludueña. Va a hacer correr la bola de nuevo a la izquierda. Allí está Ayala. Ayala para Ludueña y esto es realmente ya monótono. El pelotazo largo, el cambio de frente es bueno, ¿eh? Jugando para el jugador Pintado, jugando para Palacio, saca la pelota el jugador Godoy, la recupera Maison, ahí está Giacone, Emilio, que hace un buen rodeo, juega cortita para Pintado, Pintado para Julián Palacio, Palacio para Pintado, me gusta, ¿eh? Va hasta el fondo, muy larga la pelota, muy larga la pelota, saque de meta para el tiburón.
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1: La pelota es del fondo, el jugador Acosta va a sacar el portero, el arquero. De todos modos, te digo que se están moviendo los jugadores del Tate y también de Aldo Civi, Melita, ¿no?
3: Sí, así es. Ambos suplentes de los equipos están haciendo actividades precompetitivas, así que estaremos atentos a ver si se vendrá algún cambio, por lo menos del lado de Unión, ¿no?
1: Ya te pido un ratito que me repases el banco. La pelota que le queda ya, la había falta, falta anterior, retrotrae la jugada, tiro libre para Aldo Civi.
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3: Te repaso el banco de Unión, si querés,
1: Dale.
3: Sergio. Matías Mancilla, Lucas Ayala, no, perdón, Misael Aguirre, Valentín Cerrudo, Brian Cuello, Tomás Fiaggioli, Nazareno Fassi, Santiago Grela, Lucas Meuli, Mateo Peresutti, Bruno Pitón, Eric Ramírez, Matías Rocha y Santino Vera.
1: Pelotazo largo de Acosta, lo buscan al comandante Chávez. Chávez que no puede ahora con Maicon. Ahí está Menossi. Se queda para Tarragona, saca Pombo, pum por arriba, abren para Nico Gaitán, la pelota que llega a Damonte, que ya no juega más.
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3: Te
1: La
3: repaso el
1: pelota.
3: banco de Aldo Civi, si querés,
1: Dale,
3: Sergio.
1: dámelo, dámelo.
3: Felipe Anso, Ignacio Chico, Nicolás Cordero, Brian Cufré, Bautista Dadín, Martín García, Rodrigo González, Natanael Guzmán, Santiago Moya, Agustín Palavecino, Francisco Perruzzi y también Nicolás Salazar.
1: Dame una más, sala.
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1: Alan Coronel, la locución comercial, DJ Nico Urán, en el máster de la radio, Miguel Arriba, está en vestuario. Aquí estamos en Minela, junto a Mela Rosas, en los relatos de Sergio Pelota Narra Ramírez. Viene Menoso por el costado derecho. Brighton Bruce la manda al córner, tiro de esquina para Cate.
3: Y es el cuarto para Unión.
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1: El centro, el cabezazo de Mason, recupera la pelota el jugador de Aldo Civi, creo que es el número 19, que es Lucas Castro, Pata Castro, juega más atrás ahora para Pombo, gana de cabeza Pintado, Pintado dejando la cortina del pie para el pibe Ayala, que estaba por la zona media de la cancha, se queda para Chiacone, Chiacone jugando a la derecha, ahora para Luna Diales, aparece Tarragona, me gusta, juega la pelota a la red, viene Luna Diales, el centro de la carrera, rebota la pelota, viene el jugador Valen, la manda al córner.
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1: Lo tiene Unión, ¿eh? Me parece que salió con otra actitud, por lo menos tratando de buscar rápidamente el empate, jugándolo ahora para Pintado. Pintado, viene por el sector derecho, jugando para Luna Diale, que ahora está ubicado por el carril del 8. Juega para Palacio, buena, ¿eh? A ver Luna Diale, buen rodeo, el centro. Saca la pelota Pombo, complementa Sosa, sale Aldo Civi desde el fondo.
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1: Y se viene Godoy. Godoy jugando cortito para Chávez. Por suerte le pegó y la pelota en otra pierna. Entonces, como le rebotó en la otra pierna, se disparó rápidamente para Mantilla. La pelota la tiene Giacón. Por el carril del medio viene Julián Palacio. Pierde la pelota Unión. Pero salió con otra actitud, compañera.
6: El equipo de Madeló.
0: Sí, era lo que hablábamos, Sergio, en el comentario del entretiempo, teniendo en cuenta la actitud de Aldo Civi, que había salido con una cara distinta a Unión. Bueno, ahora Unión salió con una cara distinta en este segundo tiempo y vamos a ver cómo puede repercutir y encontrar la vuelta para poder justamente lograr empatar el marcador.
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1: 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Cuando Bermenos se remate al arco. ¡Oh, gol! ¡Gol!
0: Con gol de Menossi, tiro de afuera justamente al ángulo izquierdo de Aldo Civi, y de esta manera, a través de otra individualidad de Menossi, logra ponerse en partido en 6 minutos del segundo tiempo, 1-1, Unión Aldo Civi.
3: Y es el cuarto gol de Lucas Menossi con la camiseta de Unión en 12 partidos jugados. Hizo 2 goles en el apertura y ahora en el clausura 2.
1: Y Menossi, que sabe de hacer goles de afuera del área, viene siendo el jugador de Unión. Palacio también, que quiere probar. Ya están engolosinados, muchachos. Están engolosinados, le pegan de cualquier parte, porque hay mucho viento aquí en La Feliz. La pelota la saca Breitenbruch. Pelotazo largo buscándolo al comandante Chávez. La recupera Giacone. Giacone en la mitad de la cancha haciendo un buen rodeo. Juega para Julián Palacio, que chiquitito gana de cabeza. Aparecía el Pata Castro, abriendo el sector izquierdo para Godoy. Godoy aguantando la pelota. Viene Godoy por el carril del 11. Ahí va, Pintado lo sacó a pasear todo el partido, Godoy. Y tira al centro. Las manos de Mancilla a la Unión.
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1: ¿Qué dijo Madelón después del gol? ¿Le bajaron un poquito?
3: Sí, la verdad que se le bajó un poco el mal estado que venía teniendo. También habla continuamente con su ayudante de campo, pero bueno, ahora le pide a sus jugadores que vayan para adelante y que presionen un poco más para tener un poco más de lo que es la precisión de la pelota.
1: Pero le pregunto a la comentarista porque Unión cambió en estos poquitos minutos del segundo tiempo desde lo
6: actitudinal, pero le falta todavía lo futbolístico.
0: Pero era lo que necesitaba, Sergio. Un equipo que salió con la actitud de ganar y otro que no, y ahora es al revés. Quizás esto genere una presión en Aldo Civi, teniendo en cuenta que ellos también están muy comprometidos con el descenso, necesitan sí o sí sumar de a 3 puntos. Vamos a ver cómo afecta este resultado en este momento Aldo Civi. Seguramente que van a ir a buscarlo constantemente ahora. Pero bueno, Unión no puede seguir dependiendo de las individualidades. Es la realidad. Pero bueno, esto es lo positivo del equipo, que tiene muy buen pie de afuera del área y lo sabe aprovechar en estos partidos. A veces se le da como en el partido, en estos partidos, y a veces no se le da.
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1: La pelota, había un buen remate de afuera, el jugador Bomberger nuevamente. Gran bombazo, Mancilla. Saca la pelota al costado, de casualidad no llegó el segundo Aldo Civi. La pelota que la toma el Pata Castro, jugando más atrás para Breitenbruch. Cortita para Pombo, sale Aldo Civi del fondo.
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1: La pelota que le queda al jugador Rodríguez, va Maison. Maison tira la pelota larga para Tarragona. La pelota que le queda para Menossi. Ojo que hay Menossi. Fútbol. Juega para Tarragol. La pelota clara, cerquita al palo derecho.
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3: Repasando la tabla, Sergio, como venía mencionando nuestra comentarista Melanie Rosas, en la tabla anual Aldo Civi se encuentra en el puesto número 29 con 11 puntos. Abajo está en el último lugar Estudiantes de Río Cuarto con 9 puntos. En la tabla también de lo que es promedio se encuentra 29 también Aldo Civi con 30 Estudiantes de Río Cuarto. Adelante de Aldo Civi se encuentra Sarmiento con 28 en el puesto número 28, en el 27 Banfield. Y bueno, con este empate de lo que es parcial, Aldo Civi sube un puesto más, se encuentra en el puesto número también 14.
1: Bueno, perfecto, ahí la información con Melanie Riva, la pelota que le queda para Giacone, abriendo la derecha para Julián Palacios, lo van a buscar a Tarragona, recupera la pelota Palacios, a ver Palacios, en posición de 3/4 de cancha, jugando para Cigarridia, no, che, retrotrae la jugada y tiro libre para Unión y lo tiene que amonestar, tiene que sacar la tarjetita, se olvidó la tarjeta, el árbitro Micosi, era para falta, es lo que está reclamando el jugador de Unión, y ahora el capitán de Unión. Será un lindo tiro libre que va a tener el Tate, compañera.
0: Sí, aprovecharlo, este balón detenido, está bueno aprovecharlo cuando el partido son así bastante cerrados, lo que no aprovechó en el primer tiempo, aprovecharlo ahora. Y jugar con ese nerviosismo que va a estar, y en este momento lo noto muy nervioso tanto a Damonte como también a los jugadores, ¿no? No los noto como en el primer tiempo, donde el ganar 1-0 ya implica otras cuestiones. Ahora hasta la gente, movete, están cantando. Así que es un panorama bastante favorable el empate para Unión.
1: A ver la pelota parada para el Tate. Si es cortita, dame una ala, pero cortita, es una ala, coronel.
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1: A ver la pelota parada para Unión. ¿Puede haber pelota en la red? Veremos. La trata de acomodar el Tigre Ayala. También lo vemos a Tarragona. Poquito más alejado hacia la derecha también Julián Palacio. El Tigre Ayala, que tiene fe. ¿Será Ayala? ¿Será el zurdo? No está Malcorra, pero está Ayala. Para mí nadie se la saca a Tarragona. Va Tarragol. Rebota la cabeza de Bomberger. Nada. Sale ahora a la contra. Por el sector derecho va Sosa. Toma la pelota. el jugador Sosa, jugando más atrás para Nico Gaitán. Gaitán para Sosa, toquetealdo Gibi.
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1: Vale, jugando más atrás para el jugador Pombo. Pombo para Breitenbruch. Breitenbruch para Sosa. Sosa con la marca de Tarragol, abriendo la derecha para Nico Gaitán. Gaitán juega ahora para el jugador López, tira al centro de la carrera. Maison sacándola con la puntita del pie, con la uña del pie derecho. Ojo que le queda la pelota a Godoy, jugando nuevamente para Sosa, está en todas partes. Recupera la pelota al Tati, juega para Pintado. Pintado para Menossi, ojo Menossi. A ver, sáquela Menossi, no se ponga colorado y sáquela. Sáquela maestro, saque la pelota. Juegan ahora para Pintado, recupera la pelota a Godoy. Juegan para Nico Gaitán, hace un rodeo. La deja para el pata Castro, usando la llave. Saca la pelota ahora Maison. Aparecía por la mitad de la cancha Pintado. Otro cabezazo de Maison, le queda para el chelo. Se revienta el pecho a López. Hacia arriba la pelota, buscando la Tarragona. Breitenbruch, ¡pum! Para arriba, saca esa pelota. La mata como los que saben. Gaitán, rebota en la cara de Ayala. Me parece que quedó dolorido, pero lateralmente igualmente para el Tate.
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3: Sergio, con este empate parcial, Unión se ubica en el puesto número 13. Recordemos que tiene un partido ganado con este 2 empatados y 3 derrotas.
1: La pelota que la tiene Unión, ahí está Palacio, Palacio para Pintado. Palacio por el carril del 8, juega más atrás, la deja Pintado. Pintado busca receptor, hace la individual, pasa entre dos, parece Dani Alves. Juega ahora para Luna Diale, ya para Menossi, Menossi para Luna Diale. Luna Diale, pelota, verde fluorescente, no te vas a perder maestro. Jugando para Maison, Maison para Ludueña, en el círculo central toma la bocha, abre la derecha, a tres dedos, buscándolo a Palacio. Se viene Unión, puede dar pelota a la red del centro rasante, la saca como puede Breitenbruch, no pasa el peligro, viene Pintado, Pintado para Palacio, Palacio está maga uno, maga dos, pasa al fondo, parece Lionel Andrés Messi, el centro pasó al segundo palo, no llega, el Chelo sigue arriba, el lateral para los Tigres.
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1: 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La pelota que va a quedar desde la derecha para el jugador Elías López. Está empatando Unión en la Feliz 1-1.
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1: Va Palacio, Palacio para Tarragona. Lo tiene para el gol. Yo creo que lo tiene medio contra las cuerdas, lo tiene. A ver Giacone, Giacone, jugando para Tarragona, quedó tambaleando después del gol Aldo Gibi, ahí está Palacio, puede haber pelota a la red, juega para Giacone, Giacone más atrás para Menossi, el cambio de frente buscando Luna Diale, Luna Diale tiene ganas de pegarle, remate al arco, ¡oh, la pelota viva, gol, gol, gol, gol, gol, gol, gol, Tarragol, gol! Apareció Tarragona, gran rodeo de Luna Viale, el remate, y la pelota quedó viva, casi llevándosela por delante Tarragona, pelota a la red, pelota a la red, pelota a la red, aquí en La Feliz, en Mar del Plata, salió el sol para Unión, cientos de cambios en La Feliz, porque en el segundo tiempo se despertó el Tate, está ganando 2-1.
0: Y de esta manera da vuelta el resultado, aunque justamente lo vemos al árbitro haciendo así, seguramente lo van a revisar, pero de esta manera vemos que justamente Unión dio vuelta el resultado por 2-1. De Tarragona estuvo donde tenía que estar, ahí en el área, y de esta manera logró justamente ese remate de una Diana, meterla al ángulo, y de esta manera al ángulo no, pero bueno, de esta manera meter ese remate que no pudo Luna Diale, la pelota que quedó allí, y de esta manera Tarragona pudo poner el 2-1 en el partido.
3: Y es el gol número 17 de Cristian Tarragona con la camiseta de Unión en 44 partidos jugados, 26 desde su regreso al club.
1: Acosta con rebote, queda para adelante.
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1: Es otra unión, es el unión del torneo Apertura este, que vino a la feliz el segundo tiempo. Y tenemos que decir en cuánto tiempo. Ahora vamos a estar repasando el tiempo.
6: Tiempo 18 minutos del complemento.
1: Estamos viviendo los mejores 18 minutos del torneo de unión, de este torneo de Apertura, obviamente. Porque ha sido totalmente determinante. Salió contra el Quicuya, voy con vos, Mela. Juega ahora Tarragona para el Chelo. El Chelo jugando para Luna Viale, puede ser el tercero. La pelota que le queda para Tarragona. ¡Gol!

0: gol. ¡Gol! ¡No! ¡No! ¡De qué Tarragol! ¡Apareció Tarragol! ¡Lo esperábamos, señor! ¡Lo esperábamos, señor gol! ¡Lo esperábamos, Cristian Tarragona! ¡El capitán de Unión! ¡Se saca la mufa! ¡Se saca la mufa en la feliz! ¡El capitán de Unión, el que quería los goles! ¡Llegó Tarragona, Mar del Plata! ¡Llegó Tarragol, pelota a la red, pelota a la red, pelota a la red! ¡Y está ganando el Tate 3-1!
1: De esta manera, logró justamente dar vuelta del resultado y ampliando 3-1, 18 minutos del segundo tiempo. Tarragona pone justamente el partido 3-1. La verdad que fue prácticamente un pase, fue la verdad un golazo de Tarragona. Así que de esta manera se pone 2-1 en estos 19 minutos de este segundo tiempo.
2: Y el gol número 18, de Tarragona, entonces, luego de este doblete que hizo en este partido, explotó también el banco de suplentes, Madelón, y todos los chicos que fueron corriendo hacia sus compañeros a festejar, y se vienen modificaciones en Aldo Civi, que ya las vamos a estar repasando.
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4: Bueno, ahí está, llegaron los goles en segundo tiempo en Unión. La pelota, cuando tenga el cambio lo repasamos, pero entró un ex Unión. La pelota que le queda del fondo a Pintado, viene Pintado por el carril derecho. Ábrela justamente para Julián Palacios. Palacio en el carril del 8, jugando para Pintado, nuevamente para Palacio. Toca para Tarragona, ahora aparece el Ajax Unión, una cosa de loco. Toquetea el equipo de Madelón.
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4: Ahora lo que tiene que trabajar Unión es la bipolaridad, porque no puede haber tanta diferencia entre un primer tiempo y el otro. Un Unión que el primer tiempo realmente se arrastró en la cancha, y un segundo tiempo que pareciera ser otro equipo. Las cosas del fútbol argentino. Jugando para Ayala, Ayala dejándola más atrás ahora para Ludueña. Sale Tate desde el fondo.
2: Repasamos, si querés, Sergio, los cambios. Se retiró con la número 18 Andrés Chávez, ingresó con la número 9 Nicolás Cordero, también se retiró con la número 19 Lucas Castro, ingresó en su lugar con la número 15 Francisco Perruzzi.
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4: Viene Elías López, juega para Gaitán, saca la pelota Ayala, quedó dolorido, viene por el sector izquierdo Julián Palacios, Palacio que desborda, llega Palá, y le pegan el talón a Chelo Estigarría, por eso lateral para el Aldo Civi.
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4: Quiero escucharla a la comentarista, porque realmente el segundo tiempo del Tate es con bombos y trompetas, porque realmente es un segundo tiempo hasta aquí no había desarrollado en este fútbol en todo el campeonato.
1: Sí, Sergio, yo creo que por momentos sí, en distintos partidos, pero la realidad estuvo en los momentos del partido. Hay que saber perder, Sergio, en qué momento perder, porque era el momento de Aldo Civi, y bueno, muchas veces esa corrección de la pelota parada generó que hoy tenga la posibilidad de darlo vuelta, porque el fútbol, como te dije en el comentario previo, tiene estas cosas, saber cuándo perder, cuándo es el momento del rival y cuándo es tu momento, y hoy supo aprovechar el momento de Unión y está aprovechando en este momento.
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4: Y viene Godoy, jugando más atrás. Ojo, que quedó dolorido, un jugador de Unión, se toma la cabeza. Increíble Unión con las lesiones, ¿eh? Y para colmo quedó... ¿Fuera o dentro de la cancha? No, dentro de la cancha creo que por la posición puede ser Pintado, porque la verdad que no llego a ver la chapa desde aquí. O sea, se levanta, o es Giacone, que viene dolorido el primer tiempo.
2: Sí, es Emilio Giacone. Claro. Así es, se agarra la cabeza, se tiró al piso luego de la jugada, ahí lo están levantando sus compañeros. Fue un manotazo el que sufrió de Matías Godoy también.
4: Te digo que se encapotó la tarde aquí en La Feliz, en Mar del Plata, y se vino un frío terrible. Prende la estufa, compañera, por
2: Sergio,
4: favor.
2: Sergio.
4: Las patitas heladas, sí.
2: Le quedó la cara roja a Emilio Giacone, fue un manotazo que le dio Matías Godoy.
4: Ah, está bien, está. Le dieron un golpazo. Entonces el pibe que ya se recupera, que ha levantado en el segundo tiempo y que obviamente va a tener que levantar su nivel y tratar de quedarse con el puesto porque Mosqueira tiene para rato. Va a haber bote a tierra, entró también el cuerpo de la sanidad a atender a un jugador de Aldo Civi, el lateral para Unión.
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4: A ver, Julián Palacio en posición de enganche, toma la pelota y va. Lo van a amonestar a López. Lo van a amonestar a López porque lo agarró de la camiseta. No lo paraba más al jugador de Unión. Y le tomó la camiseta atrás con una percha, viste que te metés la ropa en la percha, así le boní, neno, y lo camiseteó, y la verdad de que está bien puesta la amarilla, ya me la va a repasar, y hay tiro libre para el Tate, que va por el cuarto, Unión.
2: Amonestado entonces con la número 14, Elías López, el primero en Aldo Civi, el otro por el lado de Unión es Juan de Dios Pintado.
1: Y bueno, estamos viendo que Monte no le está encontrando también la vuelta al partido y se van a venir más cambios. Los cambios anteriores fueron bastante ofensivos y no pudo contrarrestar el juego de Unión, y ahora va a seguir poniendo más carne al asador porque, bueno, Tamontes también se está jugando todo en este partido.
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4: A los pibes de Unión, que a Cone le quiere pegar, remate al arco, bueno, un penal pero de rugby. Ya que de meta para los pibes.
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4: Bueno, le vamos a dar tiempo a nuestra compañera Melanie Rivas para que luego repase los cambios que se van a venir en Aldo Civi el 16 y el otro creo que es el 8, sí. El 16 y el 8 en Aldo Civi, en un ratito nomás veremos por quién. La pelota que la tiene Chelo Estigarribia, jugando para Palacio, todo por el canal izquierdo, nuevamente para el Chelo. Pincha la pelotita, la saca López, abriendo el sector izquierdo para Ayala. Ayala para Palacio, Palacio quiebra la cintura. ¿No hay falta? ¿Tú sabes que para mí lo toca? Pero bueno, viene Nico Gaitán, bien por Menossi, entre Menossi y Tarragora la figura del partido, el lateral para Aldo Civi.
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4: Ahí va a llamar a alguien más del hombre, parece. Vení, le dice. ¿De quién llama? A ver. O le dice algo al preparador físico, al TF. Parece que va a llamar a alguien. Está dolorido el hombre de Unión, caído.
2: Palacio, Julián Palacio está dolorido.
4: Ahí está, bueno. No está bueno para hacer tiempo, porque es una fresca. La pelota que le queda para Pombo. La buena presión de Luna Diario. A ver. La tiene ahora la recuperación de Emilio Giacone. Buena, puede venir el cuarto, después de haber pelota en la red. Si la hace bien Unión, tiene ganas de pegarle Giacone desde hoy. Tiene ganas de pegarle Giacone, porque tiene buen remate. El juvenil Tatenga, el número 8. Que me recuerda, tiene algunas pinceladas, ¿vio? Tiene algunas pinceladas de Roberto el Cabezón Batión. Algunas cositas tiene, algunas. O sea, que de meta para el 2020.
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4: Leitenbruch buscándolo al jugador Bomberga. Sacando la pelota a Ludueña. Allí está por el carril derecho el número 8 recién ingresado García. Sabía estar con los cambios. Pero finalmente ahí. Tiro libre para Unión, la presentamos con Alan Coronel a Melanie Rivas.
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2: Se retiró entonces con la número 38, Mateo Vales. Ingresó con la número 16, el jugador Bautista Dadín. También se retiró el jugador número 10, con la número 10, Nico Gaitán. Ingresó en su lugar el jugador con la número 8, Martín García.
4: La pelota que la pelea menos y la recupera desde el fondo el jugador número 16, que fue recién ingresado también, en Aldo Gil, que es Dadín, juega al sector izquierdo para Sosa. Recuperando la pelota Unión, la pisa Luna Diale. Me gustó el segundo tiempo de Luna Diale también, ¿eh? En realidad, vamos a decirlo, le digo que Unión fue otro en el segundo tiempo. Todos los 11, los que entraron en el segundo tiempo, están jugando un buen partido. Jugándola para Tarragona, que quiere hat-trick. Está en Golostinau. Juega el sector izquierdo ahora para Ayala. Ayala para Tarragol. Juega para Menos, toquetea la pelota. Lo van a amonestar al recién ingresado. Mirá, bueno, la primera intervención del número 16, que es Bautista Dadín, fue una amarilla. Increíble. Amonestado, ¿no, Melita?
2: Así es, amonestado entonces el jugador de Aldo Civi con la número 16, Dadín, que se suma a Elías López.
4: Tranquilo Madelón ahora, ¿no?
2: Sí, bastante tranquilo, sin dar muchas indicaciones. Le está gustando este segundo tiempo de Unión. Sí habla con su ayudante de campo a ver si pueden ajustar algunas cositas, pero hasta el momento se lo ve conforme al entrenador Tatengue.
4: Ya te pregunto por Damonte, la pelota que le queda para Luna Diale. Va a venir la pelota larga buscando la Palacio. ¡Pégale Palacio! Vale. Era difícil, pero sacó la volea. Pelota larga buscando la Popperga. Gana bien Maicon. Ahí está el uruguayo. Pero mira como si se tiraba la falta. Jugando más atrás ahora para Pintado. ¡Bum! Para arriba. Lo buscan a Julián Palacio. Va a llegar Palacio. Es rápido. Llega primero Pombo. La marca de Palacio. La pelota lateral.
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4: Agradecer a la gente de prensa, de Aldo Civi, porque realmente
5: nos han atendido muy bien, compañera.
1: La verdad que sí, y la atención, la verdad, es impecable. Estamos hablando de que nos trajeron una vianda, sanguchitos, de 10, todo de 10, incluso todo el AI, me encanta eso.
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4: 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Lindo que se viene en verano, en invierno te la regalo. Jugando ahora para López, al sector derecho para Dadín. Rebota la pelota en el hombre de Unión, lateral para el equipo local.
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4: Ruti pierde la pelota, le queda para Palacio, allí está, el cigarrillo ahora ha tirado 10 tacos en toda la tarde. Lo único que hizo es tirar tacos, tiro libre para el dotil.
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4: La pelota para el jugador Elías López, juega para el número 8, que es Bautista Dadín, rebotaba la pelota del hombre de Unión. Este jugador fue amonestado recientemente, jugando más atrás para Breitenbruch. La mata con el pecho, va a jugar para Pombo, sale a los Ibi.
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4: La mata bien con el pecho Estigarribia, pero no puede con Breitenbruch. Se queda para el número 22, que es Alan Sosa, pelota larga. El centro a la carrera de Dadín, el taquito va a bombergar, sáquela si quiere ganar. Pintado saca la pelota lateral.
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4: ¿Y quién se viene?
5: ¿Viene la perla?
1: Sí, Sergio, se viene este jugador que tuvo cosas interesantes en el partido pasado, en la realidad, incluso cuando le tocó su minuto respondió bien, generaba cosas distintas, que era lo que necesitaba. Unión, no entiendo por qué entra ahora, siempre lo deja jugar pocos minutos a este jugador que en realidad está pidiendo más cancha, está pidiendo más minutos. creo que hizo cosas más interesantes que incluso el partido pasado, empezar a ir a Aguirre, cosas más interesantes que justamente Estigarribia. Vamos a ver el rendimiento de hoy, pero es un jugador que yo pensaba que iba a estar incluso desde el arranque, porque es más, estuvo probando con este jugador, pero bueno, le va a dar la confianza en estos últimos minutos para poder cerrar el partido.
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4: Saca la pelota Unión como puede, Ludueño. Lo van a buscar a Tarragona, y un hombre caído en el sector derecho. Se toma la cara. Sale del fondo López, abriendo para el número 8,
6: que es Nadine. Nadine viene, avanza. Va a tirar el centro a la carrera. Ojo con Nadine. Va a tirar la pelota. La pelota larga.
4: Segundo palo.
6: Las manos de Masilla.
1: Sergio, ¿sabés qué noto? Estoy notando una actitud, es como que están desganados los jugadores de Alto Civi. Es la realidad, no lo veo con la misma actitud del primer tiempo. Y esto es lo que aprovechó Unión y vamos a ver cómo termina. Pero no lo veo bien a los jugadores de Alto Civi ya con la misma intensidad desde el comienzo.
4: Ahora sí presentamos. Dale.
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2: Y bueno, vamos con el cambio en Unión, porque se está retirando con la número 19, Marcelo Estigarribia, y está ingresando con la número 43, Eric Ramírez, que es su cuarto partido jugado con la camiseta del Tatengue. Todavía no tiene goles, pero es un jugador de 29 años que estuvo jugando en Quilmes, Gimnasia de La Plata y también en Huracán.
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4: Esta dupla seguramente estuvo compartiendo en algún momento en Gimnasia de La Plata, en Melita, ¿no? Tarragona, Eric Ramírez. La pelota que la tiene por el carril del medio Dadín, abriendo el sector izquierdo para Sosa. Tira al centro de la carrera, el cabezazo de Cordero, el remate de Godoy. Despacito, tímidamente a las manos de Mantilla.
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4: Lamonte medio que bajó los brazos y me parece que está yendo a la terminal, la ómnibus.
2: Se lo ve derrotado a Damonte, la verdad que sí. No, ya no da muchas indicaciones, habla alguna que otra cosa con su ayudante de campo, pero recordemos que estaba en la cuerda floja, ¿no? Hace 5 partidos que llegó, Aldo Civi hace 21 partidos que no conoce la victoria. Damonte no pudo conseguirla tampoco, 2 empates, con este 4 derrotas va a conseguir el técnico de Aldo Civi, así que veremos el futuro de Damonte, que tuvo paso por Colón, ¿no? Recordemos, que también le fue mal.
4: Sí, es el técnico con el que desciende Colón.
2: Así finalmente, es, así es.
4: Dice que la campaña paupérrima la hizo el mismo Cortito, hay que decirlo. Damonte agarró un fierro no caliente.
6: No caliente, caliente, caliente.
4: Sí, Melanie.
1: No, es que es la realidad. Para mí el responsable de que Colón esté en este preciso momento jugando en la categoría que está jugando es de Pipo Gorosito. Damonte, cuando le tocó agarrar, lógicamente ya tenía cuestiones, bueno, estaba yendo a ver al VAR, por eso estamos hablando de esta situación, ¿no? Por un golpe, ¿no? Así que lo están revisando, seguramente hay que ver si García pone allá, hay que ver si no es, bueno, otra tarjeta, pero de esta manera, mientras está revisando el VAR, es justamente lo que me ha mencionado, ¿no? No sé si Damonte es el gran responsable, quizás ese partido frente a Vélez o contra Gimnasia de La Plata en Rosario. Si lo hubiera planteado de otra manera, quizás el resultado hubiera sido otro, ¿no? Pero el responsable de la mala campaña fue Gorosito.
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2: Se ve en la tele del OAR, se ve que Palacios como que le pisa el tobillo al jugador de Aldo Civi.
4: Ah,
2: Vamos bien. A ver lo que va a cobrar el árbitro, ¿no?
4: Bueno, veremos.
2: Pero eso se ve en las imágenes.
4: Pero...
2: un poquito más arriba del tobillo le pis.
4: O sea, va con la plancha.
2: Exactamente.
4: Ah, está bien. Bueno, entonces puede haber roja para el jugador de Unión. Veremos. Ahora va a hablar el árbitro, ¿eh? Va a hablar el árbitro a Micosi. Yo me voy a parar un poquito. Me voy a parar un poquito porque...
2: Julián Palacio está negado igual de lo que pasó. Está hablando con Madelón constantemente acerca de la jugada. Vamos a ver lo que dice el árbitro.
4: Se hace el dolor, pero parece que no, lo van a echar. A ver, vamos a ver. Esperar la decisión del árbitro. Está por hablar el árbitro Amiconi. El audio parece un Nokia 1100. A ver. A ver, roja para Julián Palacio. Ahí está, confirmado, Merita.
2: Sí, roja entonces para el número 20, Julián Palacios, el primer expulsado por el conjunto tatengue. Recordemos que hay un amonestado que es Juan de Dios Pintado.
4: Bueno, ahí está, se va Julián Palacios. Una baja que va a ser importante y se va a venir, creo que Ryan Cuello. Presentamos el cambio.
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2: Ahí bueno. Se va a venir el cambio en Unión. Vamos a esperar que el cuarto árbitro levante el cartel. A ver si quién se retira de la cancha.
4: Perfecto, ya está Brian Cuello. Le va a estar la
2: cinta. Ahí lo tenemos.
4: Ahí está.
2: Se retira entonces... con la número 29, el jugador con la número 29 ingresa, perdón, Santino Vera. Y no, levantó mal el cuarto árbitro. Vamos a repasar. Se retira Tarragona con la número 25, ingresa Brian Cuello con la número 22. Había levantado el número 29 el cuarto árbitro.
4: Bien. Se puede fallar, dijo Tután, y quedó adentro de. Una cápsula,
1: dame una. Hay fuertes discusiones, Sergio, entre Palacios y el cuarto árbitro. Está totalmente enloquecido. Los ayudantes, inclusive de Madelón, están allí discutiendo porque está muy enojado Palacios con el cuarto árbitro por esta decisión. Él está convencido de que no es roja, así que bueno, es por eso la discusión aquí en la zona baja que estamos viendo. Incluso está Tarragona hablando con el cuarto árbitro preguntando esta situación. ¿Por qué? Porque tuvo que sacar a Tarragona y el que quedó como único delantero ahora es Eric Ramírez. Seguramente el que se va a estar adelantando va a ser Luna Diale, pero bueno, por ahora quedó con esta formación, con un solo delantero en lo que va el partido.
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4: La pelota que la tiene Cordero, la revienta bien. El jugador pintado, la manda lateral.
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4: 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Parezco Leonardo DiCaprio en el Titanic.
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4: Le voy a pedir al jefe de prensa de Aldocini si puede traer un poquito de chocolate caliente, algo, porque realmente el frío que hace, parece que estamos en las Malvinas. La pelota larga, va a tirar el centro a la carrera. Acta como puede, el hombre... de Unión, no se va la pelota, aparece Cuello, que parece que le levantaron la penitencia, ufa, te portaba a mandar, te mandan al rincón, bueno, estaba al rincón Cuello, lo sacaron del congelador y lo mandaban a la cancha. La pelota que queda del fondo para la salida de Pombo.
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4: La pelota larga, va a ganar de cabeza otra vez el jugador de Aldo Fibra. Deja correr Mancilla, saque de meta para Unión.
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4: 43 tenemos del complemento. Se va a venir mi Misael Aguirre. No, el número 4 es fácil. Este pibe me gusta. ¿Es fácil el número 4, Melita?
2: Fácil, así es. El número 4, Nazareno. No, Matías Rocha, perdón.
4: Perdón.
2: Fácil es el número 32.
4: Está bien. Rocha,
6: está bien. Rocha se viene, entonces otro debut.
2: Así es.
4: Viene la pelota para la Perla. A ver si puede sacar el remate. No, demoró. Otro centro, Luna Diale, pisa la pelotita. Puede venir el cuarto de Unión. Ahí está Menotti. Sí. Saca el remate, no puede. Juega más atrás. Emilio Giacone. Va viendo la derecha. Se viene Unión, la queda larga para Pintado. Esto es amonestación también, ojo. Jugando para Luna Diale. Luna Diale con la marca de Cordero. Abre la derecha. Juega ahora para Cuello. Brian Cuello nuevamente con Luna Diale. Recupera la pelota al 2-5. Sale la contra.
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4: Ojo que se viene Aldo Civi. Ahí está el número 8, que es Dani. Tira al centro. Saca la pelota de Dínera. Jugando cortita para López. López para el número 7. Tirando el centro de la carrera. Es Guzmán. La tiene Guzmán. Guzmán por el carril del 8. Pasa al fondo con un viejo win derecho. La tiene el centro de la carrera. Rebota en Luna Diale. No se va la pelota. La pista, el 11 de Unión. Aguantando el cuero.
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1: ¿Sabes qué siento, Sergio? Que por más que Unión tenga un hombre menos, no sé si puede cambiar la situación del partido. Estamos hablando de que el cuarto adicionó 5 minutos más, pero no sé si puede cambiar la situación del partido, porque Unión está muy bien parado en lo defensivo y eso le genera la posibilidad de poder defender lo que vale el resultado, teniendo en cuenta la diferencia que hay en el marcador. No creo que sea, aparte lo veo hasta incluso a Damonte sin dar indicación, está desgastado el equipo.
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4: Vale, desde el fondo Pombo, dejando la pelota en la mitad de la cancha para Ferruzzi. Ferruzzi abre para Sosa. Viene el número 22, Alan Sosa. Jugando ahora nuevamente para el 7. La toma como puede Guzmán. Buena marca del hombre de Unión Ayala, que ha tenido un buen partido. Ha tenido un buen partido el pibe de Unión. Jugando para Ferruzzi. Ferruzzi para López. El cambio de frente. Le va a quedar para Pombo. Pombo en el círculo central, va a la carga Barraca, busca el descuento al Dosibe que pierde 2-1, abriendo ahora Sosa, tiene la carrera al centro, al punto penal, pasan todos de largo, el remate de Guzmán, arriba del horizontal.
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4: ¿Qué presenta el cambio a la coronel? Dale. A ver, Melita, ¿estamos con el cambio?
2: Sí, estamos esperando que el cuarto árbitro levante el cartel para ver la modificación. Se está retirando entonces de esta manera con la número 16, si no vemos mal, el jugador 15. El 15 con la número 15, el jugador de Unión. Se está equivocando bastante, te digo, el cuarto árbitro. Entonces, Juan de Dios Pintado, el amonestado, se retira con la número 15. Está ingresando con la número 4, Matías Rocha.
4: ¿Rocha es central o lateral? Central, ¿no?
2: Central, es más central Rocha, que recordemos que mide 1.83, 25 años para él, uruguayo. Viene del fútbol de Portugal también, de la Liga Portugal, de Aruca y de Defensor Sporting de Uruguay, que jugó 70 partidos allí, con un gol.
4: Bueno, Rocha, que claro, es el último refuerzo de su Unión. El Tate podría reforzarse con un jugador más en caso de que finalmente la lesión de Vargas sea extensiva, ¿no? Tiempo,
2: así es. Todavía no salió de manera oficial lo de la lesión de Vargas, pero se estima que sea de gravedad, ¿no? Ya, de hecho, los datos que tenemos es que de los ligamentos cruzados, pero hay que esperar a la información oficial del club. Y, de hecho, se manifestó en sus redes sociales Lautaro Vargas a través de historias con respecto a su lesión, ¿no? Varias fotos en blanco y negro con corazón partido, que refleja la situación que está atravesando el lateral de Unión.
4: Uy, mirá vos el fallo que tuvo. La pelota que viene por el sector derecho, puede ver el cuarto. Para mí es penal. No, se tiró la pileta, un chapuzón. Arriba, arriba, saque de meta para el tiburón.
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4: Se ve que en esa zona no anda bien el Wi-Fi. Primero se le apagó el Wi-Fi a Pombo, después a Cuello. Realmente increíble.
1: Sí, tenés razón. Debe haber algún desequilibrio en campo de juego por esas cuestiones, pero... La realidad es que, como dijimos hoy, Aldosivi no está en condiciones, creo que va más estar en momentos emocionales de cómo está jugando este último tramo del partido. Si vos lo ves a Damonte, Sergio tampoco hay
6: opciones. Y se vino Unión, mirá con la recuperación que había metido
4: el jugador de Unión, Giacone. Giacone había metido una recuperación baro en la mitad de la cancha y después no pudo meter el pase final porque quedaban 3-1, Luna Diari y La Perla estaban, me parece que fuera de juego, pero era buena, ¿eh? Era buena la jugada, ojo que se viene Guzmán, tira al centro de la carrera, Maison saca la pelota, está, complementa a Luna Diari, La Perla Ramírez, vio como en el campito que queda uno solo arriba, así está La Perla Ramírez con Pombo, no hay nadie más, están jugando prácticamente 1-1, totalmente regalado al Aldosivi.
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4: Y el árbitro termina el partido. Final. Ganó Unión. Ganó el Tate. Aquí en Mar del Plata, en La Feliz. Ganó Unión. Y decíamos, en el prólogo de esta transmisión, que... podían venir aires de cambio desde La Feliz, de Mar del Plata. El aire del mar, el aire de la brisa. Levanta la mano Madelón hacia arriba. Bueno, saluda. Pero levanta la mano seguramente también para las cámaras, jugando un poquito para las cámaras y para las redes. Levanta la mano ganador Madelón. Estaba contra las cuerdas Madelón. Estaba Drogi. Era un partido para renacer. Lo habíamos dicho. Lo habíamos dicho que, comparativamente con el torneo Apertura, era un torneo prácticamente espejo este. 4 puntos en este torneo Clausura, 5 en aquel torneo Apertura. Y llegaba este partido que era para recuperarse contra el Aldosivi de Mar del Plata. Y así lo fue. Un primer tiempo para el olvido de Unión. No hay que olvidarse el primer tiempo de Unión. Y un segundo tiempo en donde el Tate recuperó la memoria. Y con la identidad de Madelón, salió al segundo tiempo a respaldar a su técnico y a ganarle bien al tiburón. Aquí en Mar del Plata, en el José Minella, se hizo fuerte el Tateng y ganó 3-1.
7: Terminó el partido.
1: Y bueno, terminó el partido, como dije en el primer tiempo, que Aldosivi merecía haber ganado momentáneamente por 1-0 la primera parte. Bueno, ahora voy a decir de que Unión merecía darlo vuelta porque cambió justamente el funcionamiento del equipo, cambió la actitud, cambió cómo llevarlo de un lado para el otro, entendió el momento de Aldosivi. Lo supo sostener hasta ahí y luego asumió la responsabilidad y supo entender que era su momento. Lo aprovechó y no fue más que eso, sino que también lo pudo más que nada dar vuelta y sentenciarlo y prácticamente cerrarlo. Que ganar 3-1 frente a un rival que también estaba necesitado es importante. Así que de esta manera cierra Unión lo que sería este partido durísimo para los dos equipos y que de esta manera se cierra aquí en el Minera. Un partido complicado. Vamos a mencionar que fue un tiempo de una manera y otro tiempo de otra manera. Pero eso tiene justamente el porqué que suceden estas cosas. Así que bueno, luego en el comentario vamos a estar redondeando y profundizando estos temas.

0: Ya que Unión sacó toda la jerarquía en el segundo tiempo. Y bueno, hay que decirlo, fue el mejor partido, por lo menos el complemento, de lo que es la era Madelón en este torneo clausura. Un Unión que ganó bien, ganó 3-1, apareció Tarragona, esto es importante también decirlo, jugador que necesitaba marcar goles, que necesitaba volver a encontrarse con el gol. Menossi abre la puerta con ese golazo, ese bombazo de afuera. Recordado va a ser ese gol. Vamos a otro tiempo, pero recuerdo, por ejemplo, un gol de esas características.
1: Sergio,
0: un poco más atrás, inclusive, sí.
1: Tenemos la palabra de Tarragona.
0: Vamos con Tarragona, dale.
2: El gol vino ahí, una jugada parada otra vez. Lamentablemente tenemos que seguir corrigiendo eso. Pero después el equipo, creo que en el primer tiempo mostró valentía, mostró ganas de jugar. Creo que se notó, y bueno, en el segundo tiempo creo que salimos igual y este triunfo creo que más que merecido.
3: Marcaste un doblete, no es el primero de tu carrera, pero bueno, hoy con Unión, estos dos goles, comentame, las jugadas, fueron goles aparte muy lindos.
2: Sí, bueno, ahora no me acuerdo bien la jugada, pero lo importante es que puede volver a convertir, que eso es importante para el delantero, y más que nada para el grupo, porque la verdad que lo necesitábamos más que nada, y nada, más que nada contento por eso, por el triunfo, porque necesitábamos los 3 puntos, sí o sí.
3: Bueno, con esto se recuperan, se acomodan mejor en la tabla, y la primera victoria fuera de casa.
2: Sí, bueno, hay que seguir trabajando, ahora vamos a disfrutar, obviamente, porque fue un partido muy, muy duro, intenso, veníamos de no poder ganar, y este triunfo no quiere decir que nos va a relajar, así que nada, hay que seguir trabajando más que nunca y poder ganar en casa y darle una alegría a la gente.
3: ¿Qué es la cinta que tenés en la muñeca? ¿Es algo de tu hija, quizás?
2: Sí, tengo Alejo, Oli y Mayra, mi mujer, y obviamente siempre agradeciéndole a Dios por todo lo que nos da, así que nada, es para ellos también.
3: Felicidades.
2: Bueno, dejá de mandar un saludo a toda la gente ahí de Unión, que siempre nos hace el aguante, obviamente que por ahí no podemos ganar y nosotros somos los primeros responsables y que siempre nos vamos a esforzar para poder darle la alegría a ellos. Así que nada, este triunfo es para todos ellos.
3: A disfrutar.
2: Dale, no, muchas gracias.
1: Ahí estaba la palabra entonces de Cristian Tarragona, Sergio, luego de este triunfo, gran triunfo de Unión 3-1, que lo necesitaba, ¿no? Salir de esta crisis futbolística que tenía, que no lograba encontrar la identidad que había perdido, teniendo en cuenta todos los jugadores que se le fueron, como Matías del Blanco, Mateo del Blanco, Rafael Profini, Mauro Pitón, varios jugadores. Pero bueno, en este segundo tiempo le pudieron dar revancha a Madelón, que en la semana también fue noticia, ¿no? Acerca de que si había una derrota allí en Mar del Plata, podría llegar a ser el último partido dirigiendo al Tatengue, pero no, el equipo salió a respaldarlo, así que veremos qué dice en conferencia de prensa entonces Leonardo Madelón después de esta gran victoria y que tanto necesitaba el equipo Tatengue luego de un empate, una victoria, 3 derrotas, con esta, bueno, 2 victorias ya suma el Tatengue en este torneo clausura.
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0: Bien. Ahí estaba entonces Melanie Rivas, gran trabajo, compañera. Repasame, Unión juega el próximo viernes finalmente, 19 horas, ¿no?
1: Así es, juega el próximo viernes el Tatengue, ya vamos a estar repasando bien la fecha. Si querés, Sergio, te repaso los números que dejó este partido. Porque Unión terminó con el 58% de posesión de la pelota, 7 remates al arco con 3 goles. Estamos hablando de los goles de Lucas Menossi con asistencia de Marcelo Estigarribia a los 51 minutos. Gol de Cristian Tarragona a los 62 minutos y a los 64 el doblete también de Tarragona con asistencia de Luna Diale. Un Unión que tuvo 4 tiros de esquina, no tuvo fuera de juego, tuvo 9 faltas cometidas. Un amonestado y un expulsado. Estamos hablando del amonestado Juan de Dios Pintado y el expulsado que es Julián Palacios, que se perderá, ¿no?, el próximo partido con esta expulsión en el día de hoy, que fue a los 85 minutos. Vamos a repasar los cambios que hizo Madelón porque se retiró Marcelo Estigarribia por Eric Ramírez a los 80 minutos. También se retiró a los 86 minutos. Cristian Tarragona por Brian Cuello luego de la expulsión de Palacio.

0: Y el último cambio que fue el ingreso de Matías Rocha, este jugador uruguayo que el primer partido que jugó con la camiseta del Tatengue, que se ingresó por la salida de Juan de Dios Pintado. Los números de Aldo Civi vamos a mencionar porque terminó este partido con los 42% de posesión de la pelota, 4 remates al arco, 9 faltas cometidas, también 4 tiros de esquina, 3 fuera de juego, 6 faltas cometidas también, 3 amarillas, estamos hablando de López a los 71 minutos, Dadín a los 75 y también otro jugador de Aldo Civi a los 82 minutos, Brighton Bruch, que fue amonestado. Repasamos los cambios que hizo Damonte luego de esta derrota 3-1. Estamos hablando de la salida de Chávez por el ingreso de Cordero, la salida de Castro por el ingreso de Perruzzi, la salida de Valés por el ingreso de García, la salida de Gaitán por el ingreso de Dadín y la salida de Bombergan, que fue el autor del único gol del Tiburón con asistencia de Sosa a los 18 minutos, que salió e ingresó Guzmán a los 82 minutos, Sergio.
1: Bien, excelente, excelente trabajo. Menadi Rivas, que bueno, estuvo abocada primero a lo que es su labor en la redacción con los chicos de Ovación. Ahora, obviamente, un gusto tenerte siempre, compañera, con todo el equipo de Ideal Deportivo. Un besote, nos vemos la próxima y ahora sí a descansar y a meterle de una jornada larga de laburo.
0: Placer, placer, Sergio, compartir con ustedes una nueva transmisión que ya nos vamos a estar encontrando también próximamente, pero un placer y también con triunfo, ¿no?, del Tatengue, que es lo que importa aquí en Santa Fe.
1: Perfecto, mañana vamos a estar en los polvorines para lo que es la presentación de Colón contra San Miguel. Pero ahora estamos en el postpartido, esperando por la palabra de Madelón, va a hablar en un ratito nomás, ya está en la zona baja acomodándose Melanie Rosas, vamos a hacer una tanda, vendemos y nos conectamos con Melanie, volvemos también aquí para interactuar con la compañera y esperar la palabra de Madelón.
2: Y no voy a hacer...
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1: Venimos esperando con la conferencia de Madelón, que seguramente de un momento a otro vamos a tomar contacto con nuestra compañera, que está acomodando en la zona baja. Obviamente estamos ubicados en zona de cabinas y obviamente hasta llegar a esta zona por ahí dificulta un poquito, pero bueno, esperando la palabra del técnico Unión luego de esta victoria que necesitaba Unión, que necesitaba para salir del asedio, para salir de este mal trago de estos últimos partidos, que no podía conseguir los 3 puntos y de alguna manera estaba con la soga al cuello, Madelón. La cuestión es que el primer tiempo fue para el olvido, fue muy parecido al de San Lorenzo, y un segundo tiempo que, como decía, fue el mejor partido de Unión en este torneo clausura, y de esta manera pudo llevarse los 3 puntos para Santa Fe y esperar ya los 2 partidos que tendrá de local, próximo viernes, 19 horas contra el Tocivi, y luego contra Sarmiento, y luego contra Instituto también de local, estos 2 partidos que va a tener en esta condición para tratar de aprovecharlos. En un momento u otro vamos a tomar contacto con Melanie Rosas, me avisa Nico Durán, cuando la tengamos a la compañera conectada, para escuchar la palabra de Leo Madelón, que va a estar hablando en conferencia de prensa de un momento a otro nomás. Dame 3 o 4, Alan Coronel, y venimos, dale.
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1: Bueno, a ver si tomamos contacto con la compañera, me avisan si la tenemos. Melanie, la tenemos del otro lado.
0: Así es, estoy aquí ya en la zona de conferencia, a la espera justamente de que hable el entrenador de Unión, así que no, todavía no hay nada aquí. Y bueno, también los protagonistas, no hay movimiento, bueno, Sergio.
1: Sí, si te parece...
0: muchos colegas de Mar del Plata, lógicamente, también por lo que sucede en el club de Mar del Plata, es la realidad. Es una situación en la que, bueno, justamente nosotros ya la veníamos anticipando durante las semanas, hablo mucho de la continuidad del entrenador o no. Yo creo que hoy va a estar, y aquí en Zona Baja, la prioridad va a ser eso. Y para nosotros aquí en Santa Fe es como sigue Unión de cara a los próximos partidos. Se habló mucho, se especuló un montón durante las semanas y... si se iba a ir el entrenador, si no, yo siempre dije mi punto de vista, que eso que se decía para mí no sé si es tan cierto. Uh-huh. Hay un meme que dice, se va Maderón y vuelve Maderón.
1: Claro.
0: En realidad, Maderón tampoco se quería ir. Pero bueno, estamos a nada de que justamente hable el entrenador de Unión. Necesito ver dónde hay un...
1: Dale, si no Nico no, se acomoda y lo va a tomar también, seguramente.
0: Ahí está, ahí encontré el parlante, así que bueno, se está acomodando el entrenador Unión para que comience la conferencia de prensa. Voy a dejar el celular y bueno, ustedes se van a ir acomodando. Ahí está,
1: escuchamos a Maderón. Escuchamos a Maderón.
2: Vamos a ver. Hola, ahora sí.
1: Ahí está, vamos.
2: Bueno, Leo, buenas tardes, felicitaciones. Sebastián Castillo para Aire de Santa Fe. Un poco jugando, ¿no? Con lo que te voy a decir para utilizar una figura. Pero además de la charla técnica, pusiste el despertador en el entretiempo, digo. Porque esta Unión que pareció regalar el primer tiempo, también en un sentido figurado lo digo, revierta todo, y creo que te da hasta una tranquilidad extra de haber reencontrado el equipo y el equipo con su rendimiento, ¿no?
3: Sí, buenas tardes a todos. Sí, yo dejé el entretiempo y que le doy 10 minutos porque... todavía no nos activamos los últimos 10-15 del primer tiempo. El viento para nosotros fue un factor fundamental, porque no podíamos hacer pie, no podíamos jugar por abajo, que es lo que nosotros hacemos, y al decir, bueno, tuvo un par de situaciones que nos complicó mucho, y yo estábamos cómodos, pero sabíamos que había un tiempo más para revertir. Dije, los cambios vamos a esperar un poquito, que corran los minutos, y en alguna media distancia por ahí embocamos. Nada, después es todo de eso. Los pibes hicieron un buen juego, entendieron que había que jugar simple. Cuando sí, buen equipo, están apremiados en la tabla, entonces había que jugar con esa desesperación del rival, y lo hicimos bien. Yo creo que lindos goles, el equipo jugó. Cuando jugó, fue mejor. Cuando luchó, no es lo nuestro.
4: ¿Cómo ha sido para NT10 Santa Fe? Un poco, ¿qué se siente que los jugadores en la previa hayan hablado sobre que este triunfo es para respaldar tu labor, sobre todo, ¿no? Lo que se habló en la previa.
3: No, nosotros tuvimos charlas lindas. Yo no estoy, nunca me siento a prueba. Yo creo que uno cuando está en un club está convencido con un plantel, y estábamos bajos en rendimiento, eso lo sabemos. Nunca se cruzó, se había hablado que estaba el vestuario roto, que se le iba de la mano el grupo, y no es así. Yo hablé con los jugadores, están muy bien, somos buenos jugadores. Estamos armando un equipo nuevo. Yo el 17 de agosto, el martes, les dije hoy es un lindo día para arrancar de nuevo, porque nosotros estamos queriendo ver el rodaje del equipo anterior, y ahí es donde nos confundimos, porque se han ido muchos jugadores de características distintas, vinieron otros, nos estamos conociendo. Hoy hablaba con Palacio y claro, él con Pintado no se conocían, y con Vargas jugaban de memoria, entonces esos conocimientos con Menossi, Luna Viale nos sorprende mucho, bien, hizo un buen partido, entonces eso va a llevar unos partidos, obviamente que con el resultado siempre consolidan las cosas, pero no, tranquilo, no, es de los chicos, del esfuerzo, nosotros estamos para contenerlos, cuando viene mal, es nuestro, ahora es todo de ellos. Hola Enrique. Bien, Enrique Cruz, ¿cómo te va? Así sabe.
5: Dale. Bueno, Leo, te consulto, la semana pasada, después del partido con la semana, yo fui muy duro.
3: Sí.
5: En cuanto a la crítica, dijiste que no te sentías representado por el equipo tan rehabilitado. Lo que quiero preguntar es, como te duró todo el tiempo, ¿tenías la misma sensación que el otro día después del partido que pasó?
3: No.
5: Y te quería hacer otra consulta también que tiene que ver con lo que hablas, si vas a buscar un jugador en su reemplazo.
3: Nosotros estamos, vamos a lo primero. El otro día yo le dije a los jugadores, el martes que nos vimos, dije, muchachos, yo dije que no me sentí representado y ustedes tampoco, porque ese es un palazo para mí, cuando vos no te sentís representado en algo está fallando. Y me di cuenta que le estábamos pidiendo la dinámica del modelo anterior y no estábamos todavía. Entonces, ellos también se dieron cuenta, nos dolió, no éramos nosotros. En realidad, Enrique, te digo la verdad, fue el peor partido de todos los procesos que yo estuve en Unión de Santa Fe. Creo que fue el peor. Y como atenuante le podemos poner que también tuvimos que hacer tres cambios en el primer tiempo, ¿no? Tres titulares en el primer tiempo, Mancorra, Vargas y Mosqueira. Pero más allá de eso, cuando estábamos todos tampoco estuvimos bien. Entonces les dije, no, que ese equipo no lo conocía. Y bueno, volvimos a trabajar otra vez contra un rival necesitado. Es una cancha esta que nosotros la conocemos bien, nos ha ido bien, generalmente nos va bien. Y había que sumar. Cuando nosotros terminamos con San Lorenzo el año pasado, el 0-0, tuvimos un gran partido. ¿Sabes cuántos puntos teníamos? Un punto más que cuando terminó el otro día con San Lorenzo. O sea, no era tan grave. Sí era grave el rendimiento. Entonces ahora, después de ese partido con San Lorenzo, nosotros ganamos 3 seguidos. Se arrancó con Aldo Civi. Bueno, hoy arrancó. Ojalá que venga. Ahora viene Sarmiento, que es bravo. Facundo encontró un equipo, es un 4-4-2, pero con experiencia, duro. Así que ya estamos, hay que pensar en ese, en Santa Fe, hacer un buen equipo. Pero me gustó mucho los rendimientos de jugadores y me dolió lo de Palacio, porque eso no la vimos. Pero bueno, ahí fue a hablar con el árbitro, ojalá que sea leve el informe. Y nosotros estábamos buscando, vamos a usar el cupo para algunos. No sabemos si por Vargas, si algún, de las dos puntas, volante, porque estamos ahí medio justitos, algún volante interno, no lo sabemos. Hay que ver, estamos mirando, estamos buscando, vamos a usar esa ventana, así la estamos tratando de usar.
6: Leo, ¿cómo te va? Nicolás May para Cadena 3 y la Central Deportiva. Dos consultas, la primera, estos 20 minutos del segundo tiempo, te trajeron aire, te aliviaron, porque realmente lo de la primera parte medio que era una continuidad de lo que pasó contra San Lorenzo, se lo viviste así. ¿Estuvo en riesgo tu cargo en algún momento en esta semana? ¿Lo pensaste? Porque se habló mucho de eso también.
3: No, yo no me enteré. Viste, uno trata de abstraerse de todo. No. Yo tengo un contrato. Si las cosas andan muy mal, hay un club que tiene su dirigencia, tiene un presidente y tienen todo el derecho a decir un día no es con vos, y si yo no estoy conforme me voy, pero no ni se cruzó eso, no va a pasar. Yo estoy bien, estamos las patas bien, necesitamos los resultados, y nosotros ahora necesitamos otro más también para consolidarnos, para ir consolidando el equipo. Y sabes que la meta mía es terminar arriba. No, en duda no. De mi parte yo no escuché nada. Tengo que abstraerme porque si no es peligroso estar todo el día pensando a ver qué dicen los demás. Yo sé quién soy yo, así que tranquilo. Los 20 minutos, lo que pasa es que ustedes estaban arriba y el viento que había abajo era impresionante. El primer tiempo no podíamos salir de atrás. Y dijimos, bueno, ahora vamos a usarlo a favor. Y lo usamos bien, había que jugar cortito y por abajo, no tirar pelotazos. Y lo entendieron, y bueno, se abre con un golazo de Menossi, pero al fin se abrió y nos sobraron muchos minutos. Podíamos haber hecho algo más, llegábamos bien, llegábamos mucho con el volante desde afuera, así que contento, la gente de Unión está bien, nos representaron bien los jugadores, así que los felicito a los jugadores.
7: Leonardo, acá Melanie Rosas para Uno Santa Fe. Preguntarte, más que nada, con respecto a la charla técnica previa al partido y también la del entretiempo, porque, bueno, más allá del contexto, se mencionaba sobre tu continuidad, que estaba en duda, bueno, recién mencionaste que nada que ver, justamente con todos los rumores desmintiendo eso que se decía, ¿no? ¿Cómo fue esa charla técnica? ¿Cómo la vivieron ustedes desde adentro, más allá de que desde afuera se dijo un montón de cosas? Y lo de Lautaro Vargas, si está confirmado o no.
3: Lo de Lautaro, bueno, hoy se le hizo la revisación, no sé, tienen que el lunes van a ver si es operable o no. Esas son un poco preguntas que también hicieron recién. Hoy vamos a volver a Santa Fe ahora y pensar más tranquilo todo, a ver dónde podemos necesitar. ¿Cómo te puedo decir? De la charla técnica, era una charla que cuando vos venís mal tenés que poner calma y generar mucha confianza dentro de un grupo. Es lo mismo que te puede pasar a vos en tu trabajo, si por ahí te equivocaste, tu jefe te presiona y vos te equivocás y tu jefe te presiona, te vivís equivocando y te tenés que ir. Entonces, nosotros estamos bien, yo no puedo presionarlo, los tengo que orientar a que tengan calma. Yo no juego mal fútbol, juegan ellos, Melanie. Entonces, tenemos un buen ida y vuelta. Hoy los profes hablaron, la previa en el hotel, hicieron un circuito lindo de pase con los jugadores, de charla y una dinámica grupal muy linda, muy buena. Quizás pueda haber estado ahí donde se comprometieron, donde tocaron palabras lindas que las habían pedido ellos al principio del torneo. Yo creo que lo que más nos va a costar es conocernos bien a todos. La Perla Ramírez vino, todavía no pudo jugar mucho. Pintado fue auspicioso. Hizo un buen partido hasta que se conecten bien los volantes. Cuello se está poniendo bien ahora después de una lesión. Y después tenemos los chicos, Cerrudo, Misael, Grela. Bueno, estaba Fassi hoy, que casi también podría haber entrado él. Nada, creer en los pibes y aguantar los mazazos cuando vienen las críticas, nosotros para eso estamos.
8: ¿Qué tal, Leonardo? ¿Cómo le va? Acá Mariana Castillo para 88.7, campo de juego. Bueno, uno Aldo Civi que en el primer tiempo jugó muy bien, ahí recibieron el gol. Y después en el segundo tiempo, algo cambió en Unión, se vio también. ¿Qué fue para usted lo que cambió? ¿Mejor fútbol? ¿Mejor actitud? Porque parecía que se habían caído con el gol a los Civi tan rápido. Después sí lo pudieron mejorar. Gracias, sí. Madelón, un gusto.
3: Gracias a vos. No, nos perjudicó el gol y nos dejó titubeando un rato hasta que te acomodás. Eso es lo que te decía, descende el viento que estaba en contra. No podíamos ganar pases hasta que faltando 10 minutos del primer tiempo, ahí estábamos mejor. Entonces entendí que no había que cambiar, que había que jugar viento a favor, que se juega mucho corto en diagonal para que no se te vayan largos los pases, y después es todo de ellos. La verdad que lo vi que se conectaron. Puede pasar en el fútbol que tengas un buen primer tiempo y a veces un malo, y hoy nos tocó un primer tiempo que no estábamos bien, y el segundo tiempo parecía que jugaban de memoria, un toque simple. Yo creo que es un equipo que si juega simple, ese es nuestro mejor camino, y cuando entramos a pelear y luchar mucho con el rival es lo que no nos conviene. El otro día nos pasó eso, y nosotros tenemos que jugar y circular la pelota y a un toque, es lo que más nos gusta a todos, y creo que el éxito de un equipo está en la simpleza. Entonces, cuando aprendamos todo bien que hay que ser simple, vamos a arrancar bien. Gracias, gente.
4: Bueno, hasta ahí la palabra de León.
1: Bueno, hasta ahí la palabra de Madelón. Hasta ahí la palabra de Madelón, entonces, en conferencia de prensa. A ver si podemos tomar contacto con Melanie, que está en la zona baja.
0: Estamos aquí, bueno, hay que mencionar que estamos en el mismo sector de la conferencia de prensa.
1: Bien.
0: El audio bastante complejo, ¿no? Pero bueno, espero que haya salido de excelente manera.
1: Bien.
0: Bueno, Sergio, desmintió todo lo que se dijo durante toda la semana.
1: Bueno, pero bueno, esto era algo que podía pasar. No esperaba menos de Madelón porque es un señor, es un caballero. Pero lo que conocemos a Madelón sabemos que, obviamente, que si perdía era una posibilidad que se vaya. Pero está bien, él en conferencia de prensa marcó otra cosa y, bueno, hay que respetar también la decisión del entrenador.
0: No sé si la decisión, Sergio, de continuar, sino de confirmar que no se enteró nada de lo que se decía durante la semana. De igual manera, también presentía exactamente lo mismo, Sergio. Yo lo dije en la previa, no sé si están así como se dice, no sé si Unión estaba en la cuerda floja como se estimaba, como quizás puede llegar a suceder del otro lado de Aldo Civi. Inclusive en el funcionamiento, él lo mencionó, lo remarcó, que está en un proceso de conocerse, de conocimiento. Ajá. Yo lo comparo como si fuera una pretemporada. Fíjate lo que él dijo. La charla técnica. Él habló de que la charla técnica estuvo entre quizás, vamos a escucharlo al árbitro. A ver.
9: Rápida, el punto de impacto es en el gemelo y una vez que veo la imagen en el VAR, es jugada roja. Es una clásica roja de VAR.
10: Desconsolado Palacio, es un poco enojado por ahí con el cuarto árbitro.
9: Sí, vino al vestuario, le expliqué, la verdad que es un jugador que dentro de la cancha yo me llevo muy bien. Una persona medio educada, entonces tuve una charlita de vestuario y él entendió que una vez que vemos esa imagen tenemos que salir con roja.
11: No diga nada, ¿no? Porque se tuvo que retrotraer a una jugada anterior cuando todo parecía que era a favor de Unión en ese momento.
9: Exactamente, o sea, yo saco la tarjeta amarilla porque en cancha yo veo que él llega tarde, veo un pisotón, pero después cuando vemos dónde es el pisotón, había transcurrido un rato y habíamos jugado una jugada para Unión. Pero bueno, la verdad que al ver la imagen es clara y
10: gracias, Bruno.
0: Está ahí Bruno Micón explicando la situación de Palacios. Aparte mencionó que incluso se acercó Palacios al vestuario y bueno, muy buen informe con respecto a lo que sucedió, la realidad, teniendo en cuenta que, bueno, ahí no están callando la gente de Aldo Civi, así que vamos a hablar un poco más despacio para que no nos escuchen. Justamente está hablando Damonte, Sergio, no sé si quieren escucharlo, pero bueno, está hablando Damonte y nosotros estamos acá a un costado esperando la palabra de lo que serían los jugadores de Unión que aún todavía no salieron.
1: Bueno, vamos a vender entonces y me llamás para cuando veas jugadores de Unión. Vendemos con Alan Coronel, dale.
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1: Bien, seguimos esperando la palabra de los jugadores de Unión en este postpartido, que ya estamos cerquita del final también de esta transmisión, que arrancó tempranito y que, bueno, la verdad que el panorama era negro aquí en Mar del Plata y finalmente Unión se va feliz de Mar del Plata, porque termina cosechando 3 puntos importantísimos para el equipo de Tatengui y sobre todo para la tranquilidad del técnico en lo que fue esta gran victoria aquí en Mar del Plata. Mela, ¿no hay movimiento todavía? A ver. ¿La tenemos a la compañera? ¿La tenemos conectada o la perdimos?
0: Bueno, acaba de finalizar la conferencia de Damonte, por eso justamente hicimos este receso de publicidad, Sergio. Y bueno, nada, Damonte dijo prácticamente que no va a tomar decisiones en caliente, que bueno, hicieron un primer tiempo muy bueno y que se va a tomar el tiempo para tomar decisiones. Estamos en de continuidad. Bueno, Sergio, aquí está hablando Marcelo Estigarribia. La verdad que lo tengo bastante lejos. Me va a gustar muchísimo colocar el micrófono allí.
1: Fíjate.
0: Que se vayan algunos periodistas para poder escucharlo a Estigarribia, que me queda bastante lejos de la realidad. Pero bueno, está hablando por ahora este jugador.
1: Esperemos unos minutos para escuchar la palabra del delantero Unión. Sería importante. Bueno, habló Tarragona para la televisión, pero sería importante, por ejemplo, escucharlo Menossi, que hizo un gol muy, pero muy importante. Nuevamente, creo que, si no me equivoco, es el goleador de Unión, Menossi. Y en este torneo se ha destapado. Gran trabajo del tío Ayala, que además Ayala es el encargado de la pelota parada. Que esto es algo importante. Y bueno, una Unión que me parece que ya va mirando este torneo de otra manera, porque con este triunfo se empieza a acomodar y ahora va a tener dos partidos de local para ver si lo puede aprovechar, obviamente. Hay que ver qué pasa con los lesionados, si se pueden ir recuperando los lesionados de a poco y ver esta posibilidad de incorporación en caso de que lo de Vargas se termine confirmando que es una lesión grave, ojalá que no, pero en caso de que sea una lesión grave y se extienda en el tiempo, va a estar esta posibilidad de poder incorporar un jugador más. Algo habló Santiago Zurbrigen en lo que fue la presentación del torneo Diego Barizone, de esta posibilidad. Tuvimos el testimonio también durante la tira de Dial Deportivo. Pero bueno, Mela, contame cómo está el panorama, un poquito allí. Además, de Estigarribia no sale otro jugador.
0: Todavía sigue congestionado aquí. Me refiero a la palabra del delantero de Unión. Todavía no logro poder llegar hasta ahí. Así que, bueno, Sergio, si querés, redondeamos. Y de esta manera, cuando esté un poco más libre, metería ya la palabra de Estigarribia.
1: Vendemos para escuchar el último testimonio, un toquecito más con Alan Coronel y esperando la palabra de Estigarribia, dale.
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1: A ver.
0: Vamos a escuchar a Marcelo Estigarribia.
1: Dale, adelante.
12: Ahora tenemos dos partidos importantes para sumar de a tres en nuestra casa. Ojalá que lo podamos hacer de buena manera, de buena forma. Seguir corrigiendo cosas y nada, tratar de conseguir un buen juego y un buen resultado para nosotros.
14: Chelo, me subo recién a la charla, quizás ya contestaste esta pregunta, pero ¿qué fue lo que cambió? ¿Cuál fue el clic que hicieron en el entretiempo para jugar el segundo tiempo, que fue de meterme en tu puesto a los finales del primer tiempo?
12: No, le decía que sí, chico, que por ahí, para mi forma de ver, creo que los últimos 15 o 20 minutos habíamos manejado la pelota, pero nos costaba llegar con más claridad al arco. El segundo tiempo, obviamente el gol te da confianza, hace que el rival se salga un poco más, aprovechamos también a manejar la pelota. Creo que la clave estuvo en mover más rápido la pelota, cuando mueves rápido la pelota empezás a encontrar espacio porque el rival se empieza a desordenar, y creo que el primer tiempo, para mi forma de ver, movíamos muy lento el balón, entonces
15: no podíamos encontrar los espacios para atacar. Era muy prescindible a la hora de ir para afuera, ellos estaban esperando ya al centro, entonces nos costaba esa parte. Después, en lo actitudinal, creo que el gol te da un poco más de confianza y hace que intentes seguir buscando el arco rival, y bueno, lo conseguimos. Creo que fue un segundo tiempo impresionante del equipo, por momentos hasta jugando muy bien, y creo que fuimos justos ganadores, la realidad.
0: Marcelo, acá, ¿estamos muy ansiosos por volver a convertir?
15: Y sí, obviamente, pero más ansioso por volver a encontrar mi mejor nivel. En realidad, me tocó la pretemporada estar mucho tiempo afuera por una lesión, después arrancar a sumar minutos de a poco. Hoy es mi segundo partido titular. Creo que de a poco, yo soy un jugador que va mejorando cuando va jugando, es la realidad, y primero encontrar mejor versión para ayudar al equipo, y sé que el gol va a venir solo.
16: ¿Un punto de partida tiene que ser hoy?
15: Sí, claro, como te decía recién, creo que ahí por objetivos cortos, para ir partido a partido, para mejorar, para seguir creciendo, y creo que hoy puede ser un buen punto de partida.
0: Hasta ahí la palabra de Marcelo Estigarribia, que bueno, justamente habló aquí con la prensa, así que bueno, nada, podríamos ya justamente mencionar que es un jugador que se encuentra en una situación de sequía con el gol en estos momentos, pero bueno, es un jugador que también está con esas muchísimas ganas de poder volver a su ritmo futbolístico, ese Estigarribia que conocíamos antes.
1: Bien, bien, Mela, gran trabajo allí en la zona baja. ¿No queda más nadie o lo envasamos, lo grabamos para las tiras y todas lo que tenga que ver con redes sociales?
0: Sí, quedan algunos jugadores, seguramente si hablan con la prensa lo vamos a estar justamente registrando para la semana y para las redes sociales.
1: Perfecto, gran trabajo, Melanie Rosas. Una síntesis final, dame dos líneas de por qué ganó esta tarde aquí en Mar del Plata Unión.
0: Desde lo táctico, desde mi análisis táctico, Sergio, yo creo que Unión ganó, primero teniendo en cuenta, como mencionó Madelón, el factor importante del viento. En el primer tiempo lo tuve en contra, y justamente como mencioné en el comentario, era el momento de Aldosivi. Aldosivi lo supo aprovechar, pero no logró sacar la ventaja que quizás ese viento le estaba jugando a su favor en ese momento. No logró sacar la ventaja que quizás Unión sí logró hacerla en el segundo tiempo. Estamos hablando de un Aldosivi que supo dónde jugar la Unión. Lógicamente que lo estaba estudiando en los primeros minutos, pero luego supo cómo jugarle, supo a dónde encontrar los espacios, dónde podía lastimarlo. Y unas debilidades que tiene que corregir Unión es en la pelota parada. Por eso encontró el gol, por eso lo supo aprovechar. No lo supo ampliar con las herramientas que tiene Aldosivi, que no son muchas. Es la realidad, para mí Unión tiene más plantel que Aldosivi, es mi punto de vista. Para mí incluso se hablaba mucho en la previa del partido, dos entrenadores en la cuerda floja. Para mí el que más cuerda floja estaba era Damonte. Fíjate la conferencia que dio, el agarro se sentó, dijo lo que a él le parecía, que lógicamente lo vamos a volver a repetir. Lo que dijo fue que va a pensar, no va a tomar decisiones en caliente, lo va a pensar y luego lo iría a informar cuál es la decisión finalmente que va a tomar. Así que yo creo que la presión estaba en Aldosivi, y bueno, en el segundo tiempo el viento a su favor, y además de tener el viento a su favor, supo aprovechar primero de individualidades. Hay que mencionar que se le abrió el marcador por una individualidad, no es que fue por alguna elaboración. Lógicamente que estuvo mejor parado, con otra energía, con otra actitud que no la tuvo en el primer tiempo, que es la realidad, no la tuvo con el primer tiempo. Por eso le pregunté a Madelón sobre lo que sería en la conferencia de prensa, lo importante que es la charla previo al partido y en el entretiempo. Siempre lo que le vas a decir a los jugadores es totalmente importantísimo, porque te pueden cambiar paradójicamente el partido. Y esto es lo que sucedió en Unión, muy importante lo que le dijo Madelón a sus dirigidos, y de esta manera la realidad es que lo supo aprovechar. Luego Tarragona se volvió a encontrar con el gol, sumamente importante para la confianza en el ataque, que era necesaria para esta Unión. Y luego mencionar también de lo importante que es justamente que hayan los cambios hayan entrado bien. Porque entraron bien los cambios, entró bien Eric Ramírez, luego también Matías Rocha, algunas cosas interesantes también tuvo. Eso es importante. También mencionar otra de las cosas que dejó importante Madelón es que va a salir a buscar a alguien. Si se llega a confirmar lo de Lautaro Vargas, que se va a confirmar el día lunes. Pero van a salir a buscar a alguien, no exactamente en esa posición, pero la idea es sí sumar a alguien en el plantel, porque lógicamente es un plantel corto, no le sobra nada a Unión, pero la diferencia entre este partido, y si me preguntas si lo gana bien, sí, lo gana bien, supo aprovecharlo, Aldo Civi lo aprovechó y hasta ahí, los momentos son, para mí, los partidos son momentos, ocupar y desocupar espacios, y bueno, fíjate que con un hombre menos Unión no, o sea, no pudo sacar la diferencia al 2CB. Y bueno, la realidad es que Unión, más allá de ante toda adversidad, logró aprovechar justamente lo que es la posibilidad de que esté eso a su favor. Hay un jugador hablando, Sergio, no sé si lo escuchamos o directamente ya lo registramos para las redes sociales.
1: ¿Qué jugador está hablando?
0: Ahí te confirmo, Sergio. Me voy a acercar. Así que vamos a escuchar.
17: Fue casi todo nuestro. El equipo se movió, jugó muy bien, encontró los espacios y encontró el gol que también lo necesitamos.
18: ¿Cómo se dio ese cambio tan marcado en la actitud?
17: No, yo creo que la actitud siempre estuvo. Por ahí las cosas salen, por ahí no. Y bueno, como te digo, segundo tiempo, el primer tiempo ya lo terminamos bien y el segundo llegó el gol y ahí fue todo más mejor para el equipo.
19: Bien, estos últimos minutos del primer tiempo que terminaron bien, el viento fue muy influyente, ¿no? Tanto en el primero como en el segundo tiempo para encontrar la victoria.
17: Sí, la verdad que sí. La verdad que el viento iba para el lado de Aldo Civi, donde atacaba Aldo Civi, y después cambiamos y era para el lado que atacábamos nosotros y la verdad que sí, que el viento influyó mucho en el partido.
20: ¿Qué sensaciones
17: de
20: esta victoria?
17: Bueno, sí, la verdad, pudimos ganar en todas las canchas. Y bueno, la verdad, de visitante por ahí vale el doble y yo creo que fue un partido de 6 puntos.
21: Emilio, yo te quiero preguntar por lo que en el entretiempo les dijo Madelón. No sé si la intimidad, las palabras, pero evidentemente hay algo que tiene que haber causado efecto porque la respuesta, y no puede ser solamente que el viento o el factor climático altere el destino de un tiempo a otro. ¿Qué fue donde por ahí más llegó ese tema de lo?
17: La verdad no me acuerdo bien. Yo estaba con muchísima bronca por ahí porque no me habían salido un poco las cosas el primer tiempo. Pero sí, Leo nos transmitió tranquilidad y que sigamos como habíamos terminado, que el primer tiempo lo habíamos terminado muy bien. Y eso nada más nos transmitió tranquilidad y que salgamos a jugar como lo habíamos terminado el primer tiempo.
21: ¿La asistencia dejando pasar la pelota entre las piernas para el gol de Tarragona?
17: Sí, me lo tengo que anotar. Me lo tengo que anotar.
25: No tenés de primera, pero ¿crees que te fue uno de los mejores?
17: Sí, yo creo que sí. Lo arranqué de menor a mayor, me fui sintiendo cada vez mejor. Bueno, la verdad que estoy muy feliz por el segundo tiempo y porque haya ganado el equipo también.
19: Tiene un partido ya complicado, Sarmiento, el entrenador también hablaba de un equipo muy duro, ¿cómo se preparan? ¿Qué es lo que ya van a pensar de cara al próximo fin de semana?
17: Sí, en la semana lo vamos a trabajar, lo vamos a ver, pues la verdad teníamos este partido primero en la cabeza y vamos a ver a Sarmiento y vamos a salir a dar lo mejor ahí en nuestra cancha.
0: Emilio, preguntarte justamente la charla con tus compañeros, incluso en campo de juego, te toca también acompañarlo a Palacios, a Menossi. ¿Cómo la llevas con eso incluso también a Mauro Luna Diale?
17: Bueno, la verdad que ellos por ahí, que son los más grandes, por ahí me transmiten esa tranquilidad, me apoyan para que yo también me haga cargo de la pelota, para que juguemos. Y la verdad que son grandes jugadores que me transmiten tranquilidad.
21: Los partidos seguidos como local, ¿crees que por ahí pueden ser muy importantes si tomamos en cuenta que van a llegar al 50% del campeonato y este fue un triunfo medio que se puede utilizar como despegue, pero hay que ratificar allá en Santa Fe ahora?
17: Sí, obvio, hay que ahí en casa hay que salir a ganar, salir a llevarnos el partido y sí, ahora viene una seguidilla importante que la necesitamos para estar en los puestos de arriba.
0: Hasta ahí la palabra de Emilio ya con compañeros, así que bueno, ya registramos a Marcelo Estigarribia y a Emilio Chacón.
1: Perfecto, para ir cerrándola así, compañera, gran trabajo. Mañana nos vamos a los polvorines, porque va a jugar Colón y vamos a estar para el partido de San Miguel y el Sabalero. Hoy aquí en La Feliz, gran triunfo del equipo de Madelón, ganó 3-1 y parte a Santa Fe con la sonrisa de oreja a oreja. Abrazo grande, compañera, abrazo grande para todos. Hasta aquí una nueva transmisión. 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
5: ¿Cómo es la apelación ante el TAS? Primero, expliquémosle a la gente que
6: primero,
5: por ahí no está
6: antes
5: tan...
6: que el TAS es ver, ante FIFA, ver, la apelación. Chicho. Claro, tenés una instancia previa que es así, Miguel, ¿o no?
7: Correcto. La instancia previa es ante el Comité de Apelaciones de la FIFA. El Comité de Apelaciones de la FIFA puede, una vez que la AFA sabe los fundamentos, una vez que apela, digamos, rebatiendo esos fundamentos, acude ante el Comité de Apelaciones de FIFA. Si así todo AFA no está conforme con el fallo en segunda instancia, sí se abre la apelación ante el Tribunal Arbitral del Deporte, el TAS, pero bueno, en otra instancia y, digamos, bueno, dentro de un tiempo prudencial. Claro. Primero es el Comité de Apelaciones de FIFA.
5: O sea, primero FIFA y después el TAS. Y expliquémosle un poco, Miguel, a la gente qué es el TAS. Y ahora quiero hacer un pequeño apunte respecto a la bandera, ¿no? ¿Qué es el TAS, Miguel?
7: El TAS es el Tribunal Arbitral del Deporte, ¿sí? El TAS es un tribunal que entiende en todos los deportes, no solamente en fútbol. Tiene su sede en Luisiana, en Suiza, y es un tribunal que, digamos, podría llegar a ser la última instancia, entre comillas. ¿Por qué? Porque si la situación es muy grave, se puede acudir ante la justicia suiza como última medida. Claro. Pero bueno, no es lo normal, no es lo normal.
5: Claro,
7: lo normal es que ahí todo te dejo, termine Chicho, en TAS y nada más.
5: Claro. Ahí te dejo, Chicho, una última. En minutos vamos a ir a la calle con Pablo Navarro. La gente opina a propósito de esto. De hecho, en nuestro chat en YouTube hay mucha gente opinando a propósito de la sanción. Dale la última, Leo, dale.
6: ¿Qué chances crees, Miguel, que existe de poder bajar esta sanción? Por lo menos lo deportivo, independientemente de lo económico. Porque hacíamos memoria con producción lo que había pasado, por ejemplo, con Zinedine Zidane y ese cabezazo a Materazzi, que la sanción no la terminó cumpliendo porque la cambió por trabajos comunitarios. Está bien que no era de 10, era de 3, pero digo, ¿vos crees que con una apelación la sanción a los jugadores argentinos puede bajar?
7: Yo creo que sí, en el caso de Paredes, en el caso de Molina, no sé cuántos partidos, todo lo que se logre es algo bueno y es algo meritorio para AFA, ¿sí? Y hay algo que decir importante, o sea, el código penal, entre comillas, sancionatorio de AFA, no es como, por ejemplo, acá, no sé, el código penal que dice, bueno, homicidio de 8 a 25 años. Lo que hace FIFA en su código disciplinario es poner un mínimo, que es, en este caso, por ejemplo, de 3 partidos, a un periodo de tiempo adecuado. Digamos, en más. Entonces, como el máximo no tiene límites, sí hay un mínimo, se puede jugar mucho con eso, ¿no? Se puede jugar mucho con el bajar la sanción a partir de la forma en que está redactado el código disciplinario de la FIFA. Pero bueno, ya digo, todo lo que AFA pueda bajar realmente es un logro.
5: Bueno, Miguel, te agradecemos muchísimo. Gracias por la explicación. Por supuesto, este tema recién empieza. Hay que ver cómo se lleva hacia adelante y qué va a pasar efectivamente cuando apele ante FIFA y después si se llega al Tribunal del Deporte. Abrazo grande, Miguel. Gracias.
7: Un abrazo. Saludos. Buenas tardes.
5: Un abrazo grande. El doctor Miguel Silva, abogado especialista en derecho deportivo, Chicho.
6: Sí.
5: Un hombre histórico de la Asociación del Fútbol Argentino.
6: Sí,
5: recordó
6: dirigente de Arsenal también.
5: Tus años...
6: Sarandí.
5: Claro, tus años mozos, recordó, Chicho.
6: Oh, sí.
5: Tus años de juventud. Vamos a la calle con Pablo Navarro, en vivo, para ver qué opina la gente. Pablo, ¿cómo Dale. Te va? ¿Cómo andás?
3: ¿Cómo estás, Facundo? Y bueno, más que nada acá las sensaciones de la calle tienen que ver y básicamente porque le molesta el tema del aforo que la selección también va a tener que presentar en los dos próximos partidos, que es el 50%, porque no va a poder ir a la cancha y ya ve que es difícil ir a un partido de la selección y ahora va a ser mucho más difícil en todo caso cuando se jueguen estos otros dos partidos. Por otro lado, también... Se refleja en lo que pudimos hablar con la gente en un paseo por distintos lugares, que la sanción de Paredes para ellos se va a resarcir de alguna manera, se va a achicar. Escuchamos lo que decían todos y cada uno de ellos.
4: No, bueno, yo creo Dale. Que la sanción resulta ser un poco exagerada. Más que nada, si también es solo para la selección argentina, cuando también hubo parte de la selección española que fue provocada. O sea, no tiene sentido el castigo para Argentina y el castigo para España. Tendrán que saber los jugadores cómo lo manejan y el Chiqui Tapia sabrá cómo desligarlo desde el lado de la AFA.
8: Fue algo que no se esperaba, primero. Me pareció muy bien que los jugadores salgan y expresen su opinión, ya que hoy en día hay que expresarse, hay que dar, creo que, su punto de vista. No me parece mal lo que hicieron. Creo que la sanción no sería correcta, ya que se debería sancionar a otros equipos también, u otros países que formaron del Mundial. Y hay cosas peores que están sucediendo, como para sancionar a un equipo por directamente sacar una bandera y decir que las Malvinas van a ser siempre argentinas.
9: Parece muy, pero muy exagerado. Una sanción podía haber aplicado leve.
11: Por la conclusión que saco en líneas generales, dan un montón de fechas, pero se sabe que después eso se va a reducir. Ya sea tanto yendo al TAS que le dieron la posibilidad o no, eso se va a reducir. Y encima se puede reducir tanto en partido amistoso, eliminatoria, que no sabemos si vamos a tener o no con respecto a lo que es el Mundial. Como mucho le van a dar dos partidos a los jugadores. Que la FIFA ponga como una... medida disciplinaria fuerte, pero la realidad, lo que veo yo, es toda una pantomima. No va a pasar nada.
22: Parece una completa ridiculez que no ayuda a resolver ningún tipo de problema, no aclara ninguna duda de lo que pasó. La sanción económica, obviamente, que es un chiste, porque $90,000 para un jugador de esa característica. Pero no dejar jugar a un jugador por varias fechas y, obviamente, lo del aforo al 50%, la gente, ¿qué tenemos que ver nosotros? ¿Qué tiene que ver? O sea, ¿qué solución? ¿Algo para que escarmentemos, para que no lo volvamos a hacer? No se habla del tema en lo profundo, no se aclara cuáles eran las reglas, si se podía, no se podía, miren, esta sanción de FIFA es así por esto, no. Autoritario, digamos, lo que se les ocurrió, y la verdad que no estoy para nada de acuerdo.
5: Bueno, me encantó, Pablo, me encantó porque es un buen pantallazo de lo que la calle opina. Te digo que se activa mucho el YouTube y la gente opinando y cada uno dando su mirada. Con lo cual, bueno, diversas miradas respecto a esta sanción, estas fuertes sanciones contra la selección argentina. Pablo, tu cierre.
3: Bueno, hubo gente que tampoco quería salir, pero cuando se le preguntaba por la bandera que decía las Malvinas son argentinas, decía, bueno, si es solamente una sanción económica, que la sigan mostrando porque la repercusión que tuvo les gustó. Les pareció bien.
5: Claro,
3: entonces, en ese totalmente. Sentido, fue demasiado lo de Paredes y, en todo caso, poco por el tema de la bandera, que si hay que volver a hacerla, la mayoría con los que hablamos está de acuerdo en que se haga.
5: Está claro. Pablo, gracias, gracias. Pablo Navarro en vivo en la calle, recogiendo la opinión de la gente, el pulso de la calle respecto, Chicho, a estas fuertes sanciones contra la selección. Y no tienen la... A ver, por ahí es una sensación mía, de que el tema de la bandera quedó como en el medio de todo esto. Es decir, se hablaba de la bandera, de la sanción respecto a la bandera, y de repente lo de la bandera es económico, lo de ¿qué fue lo que hizo Paredes para que le den 10 fechas?
6: Bueno, fue las imágenes del final y cómo se pelea con los futbolistas de España, pero independientemente de esto, queda exagerado. Sí, quiero decirte, sí quiero decirte que lo de la bandera parece haber quedado como, como minimizado, corto, ¿no? Que parecía, decir, como, claro, como... parecía que era el gran problema, que por la bandera habíamos, claro, que habíamos perdido la final, que por sí, la bandera, problema diplomático, la bandera y 10 mil dólares, que no digo que no sea.

0: pero hasta el momento no aparecieron. En algún momento van a aparecer, seguramente. Paro acá, 5:30 de la tarde. Me saqué los anteojos porque ya bajó un poquitito el sol.
1: Está bajando, sí, ¿vale? Sí. Quédate que te cuento el clima ahora, dale.
0: Dale, dale, dale, ya venimos.
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1: 29 minutos pasaron de las 5 de la tarde en todo el país. Efectivamente va cayendo la tarde. La temperatura 12 grados 2 décimas en Buenos Aires. La humedad 44%.
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0: 17:36, ¿vale?
1: Sí, señor.
0: ¿Cómo está la temperatura en la ciudad de Buenos Aires?
1: Bueno, está bajando la temperatura y tenemos 12 grados 2. Ahora mucho frío en la ciudad de Buenos Aires, pero tenemos, estoy mirando el mapa del territorio nacional y está con el sol por todas las provincias, ¿eh? No hay una provincia que no tenga sol. Vamos a tener un fin de semana, como dice mi madre, alerta, gélido.
0: Muy bien.
1: Con mucho frío.
0: ¿Te
1: vendo?
0: Bueno, en un ratito prepárate uno para venderme. En un ratito, cambiar el plano que estamos haciendo en YouTube, porque le contamos a la gente, a los que están enganchados en la segunda hora, que estoy en Paraná, que hoy no estoy en el estudio, que a las 8 de la noche presento El Cuerpo de Perón, mi último libro, acá en el Hotel Mayorazgo, en Entre Ríos, en Paraná. Así que por ahí en un rato, que ya bajó el sol, les muestro un poquito el Paraná. Pero
1: dale,
0: no quiero desarmar
1: favor.
0: El plano ahora para que no me arruine la producción.
1: No. Esperamos ansiosos.
0: Vale, me vende, vamos.
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0: Bueno, furor por el tema de las mascotas, ¿vale? Quiero completar esta información que dábamos, porque yo no sabía que se llamaba industria pet. Ahí no tenemos perro, pero tenemos dos gatos, gatita de Chicho y gatito o gatita, Chino, Tino, vos.
2: Gato, gatito.
1: Con un nombre.
0: Gato, gatito,
1: con
0: bueno.
1: Un nombre, sí.
0: ¿Cómo se llama tu gato?
2: Dionisio.
0: Dionisio, mira vos. ¿Podrías explicar el motivo? No, pero deja. No. No hace falta. Te gustó el nombre y listo, y está muy bien. Bueno, escuchá. ¿Cuánto mueve la industria pet en la Argentina? A mí Tino, que hablamos todo el tiempo de economía y de política, nosotros, me llamó la atención porque hay una creciente presencia de mascotas, eso está claro. Sí. De hecho, hemos contado alguna vez que hay más mascotas, por lo menos en la capital federal, que niños, lo cual también es tremendo. Pero la industria pet logra dinamizar un sector de la economía que ya supone medio punto del PBI. La industria PET ya mueve en el país, anota esto, 3.200 millones de dólares. ¿Escucharon bien?
2: Tremendo.
0: Por año, 3.200 millones de dólares. La verdad que es una cifra realmente impresionante. 5.40, Vale me separa y voy a actualizar toda la causa del asesor digital estrella de Milei, Cerimedo, que está preso, creo que está en el juzgado. Ahora Tino me cuenta, ¿vale?
1: 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Qué
0: frágil es. Muy bien. Hay un oyente que pone que Vale puso una cara tremenda cuando escuchó el nombre del gatito Dionisio.
1: Dionisio.
0: Y la cara, Valeria.
1: Ponele no te, Pancho, no Chuchi, Michi.
0: Me gusta,
1: bueno,
0: me gusta.
1: Bueno, tenés uno vos y ponele Pancho. Se llamaba el mío. Pancho. O sea, hablando de eso, vos sabés que las principales
0: Valeria.
1: Tiendas de lujo del mundo.
0: Se te escapó a vos.
1: ¿El qué?
0: Sí.
1: No se escapó, se fue a morir.
0: El gato.
1: Se fue a morir con 17 años,
0: perdón,
1: se nos adelantó.
0: Bueno, mucho tiempo.
1: No, te decía que las principales tiendas de lujos del mundo, las principales tiendas de carteras, de marca, de lujo, ya están haciendo bolsos para que salga con un agujerito y sale la cara del gatito y te venden a todo eso. Y se puede. El otro día estuve en un shopping acá en Palermo. Y yo no sabía que hay perros enormes adentro del shopping, pero educados más que los niños.
2: Olvídate.
0: Mirá, muy bien. Bueno,
2: los amamos.
0: Por supuesto. Tino, Cerimedo, causa Cerimedo, Bolivia, ¿qué está pasando? Actualizame los datos de hoy.
2: Bueno, hay mucha atención en este momento, Facu, porque la Fiscalía en Delitos contra la Vida de Santa Cruz, donde se encuentra detenido el asesor digital Fernando Cerimedo, que trabajó aquí en Argentina en La Libertad Avanza y que estaba ocupando un rol muy importante de asesor personal con mucho poder en Bolivia, cercano al presidente Rodrigo Paz. Repasamos rápidamente, está siendo investigado por ser el presunto autor intelectual del intento de femicidio de Nadia Beller, quien estaba en pareja con Cerimedo. Se están abriendo y perdiendo los celulares que la policía le sustrajo a Cerimedo. Y lo más relevante a esta hora, Facu, es que se conocen chats que complican a Cerimedo. Algunos de ellos los difundió el canal de noticias DTV de Bolivia, que viene haciendo una cobertura muy cercana del caso. De hecho, es el canal que publicó la primera entrevista a Beller en el hospital cuando ella fue atendida luego de haber recibido los 3 impactos de bala. Escuchá algunas de las conversaciones de estos chats que se filtran, que efectivamente podrían complicar a la estratega digital. Por acá dice, desde las 8:15 de la noche, de la tarde, están por ahí. Nos reportaron que no ingresó. Seguirán nomás por ahí. Le indican a Cerimedo, en uno de los chats que se investigan en su celular, gente que supuestamente estaba monitoreando la presencia de los sicarios en el hotel al que el propio Cerimedo, cuenta Nadia Beller, la habría citado a ella para entrevistarse ahí con alguien que le iba a dar información que complicaba a Evo Morales. A eso iba Beller, a ese hotel en el que esperaban los sicarios.
0: Recordemos algo.
2: Sí.
0: Que la sospecha que la fiscalía tiene es que Cerimedo, que era la pareja de la doctora Nadia Beller, la lleva, la conduce lentamente hacia el lugar donde se genera esta emboscada. Desde la defensa dicen que es mentira lo que dice la víctima. Sería medio raro que la víctima se autodispare, digamos, como todos vimos que se disparó. Pero con estas conversaciones que vos marcás que la fiscalía tiene como elemento probatorio, bueno, queda muy comprometida la situación de Cerimedo, ¿eh?
2: Sí, porque de hecho el intercambio de mensajes se extendió hasta casi las 9 de la noche. 20:54 se registra probablemente el mensaje más complejo para Fernando Cerimedo, porque dice: hermano, en este momento le dispararon. Esto es a la misma hora que las cámaras constatan que fue el atentado contra ella, donde uno de los sicarios, disfrazado de repartidor de pedidos, desenvaina una pistola con su mano izquierda y le da 3 disparos en el cuerpo. Afortunadamente ninguno comprometió ningún órgano vital. Esto sigue en este momento en materia, en manos del Ministerio Público, de la Fiscalía de Género del Estado de Santa Cruz, reiteramos, Facu, donde está detenido Cerimedo. La causa avanza, a él se lo ve deteriorado, se lo ve como alguien efectivamente quebrado, a quien el poder parece haberle soltado la mano.
0: Sí, yo creo que eso, y con esto cierro, es lo que más incomoda al gobierno o preocupa al gobierno, porque Cerimedo debe ser un tipo que tiene mucha información de este gobierno, del de Milei y de otros gobiernos que pudo haber asesorado, ¿no?, en términos digitales. Paro acá. Separame, Vale, que completo esta parte del programa con Chicho, con una pregunta que ya cuando se la haga me va a angustiar y nos va a angustiar a todos. Dale, Vale.
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0: Bueno, Chicho, te lo voy a preguntar así, crudamente.
3: Y encima suena Fito.
0: ¿Angelito?
3: Y encima suena Fito.
0: Suena Fito, claro.
3: Bueno, vamos a contextualizar, Facu, la situación de Ángel Di María.
0: A ver.
3: Ayer Rosario Central quedó eliminado injustamente. Vos sabés que Corinthians se quedó con la llave haciendo muy poco. De hecho, el equipo de Brasil jugó con 10 gran parte del partido, pero Central no tuvo una buena noche. Y cuando terminó el partido, en la nota post-partido, Ángel declaró, lo voy a decir con mis palabras, que era el momento de pensar y ver qué es lo que quería seguir haciendo. Entonces, claro, cuando uno lo ve angustiado, que se termina el sueño de la Copa Libertadores y te dice, tengo que llegar a pensar qué es lo que quiero seguir haciendo, inmediatamente lo asociamos a una posibilidad de colgar los botines de Ángel Di María. Hace un rato Fideo posteó en sus redes sociales. Escuchen bien lo que puso.
0: A ver.
3: Porque te voy a dar tranquilidad, Facundo. Yo abandono. Yo no abandono. Lo que dije fue, Angelito, desde la angustia, solo un momento. Resumiendo lo que posteó el campeón del mundo en sus redes sociales, no se baja del fútbol todavía Ángel Di María, así que es una buena noticia porque lo seguiremos viendo cada fin de semana en la Liga Argentina.
0: Y le pido ahí a Igor que suene Fito para cerrar esta parte del programa, porque todo se relaciona de alguna manera, querido Chicho, ¿no?
3: Sí, claro.
0: Voy para allá, 15 minutos finales, nos acomodamos, cumplo con una tanda. Quizás les muestro el Paraná en vivo, quizás, dale, tal vez, mostrános. No lo sé. Si es que, bueno, puedo y la producción no me reta, pero todo eso en algunos minutitos.
3: Dale.
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3: Siete minutitos para las 6 de la tarde, vale, ¿eh? Acá ya cayó el sol. Antes de los títulos, voy a ver si puedo girar. Vale, me vas a tener que ayudar vos acá.
4: A ver.
3: Recordemos que estamos una parte del estudio de Pastor 910 en Paraná. Ajá. Donde estoy yo, otra parte allá. A ver si ven de fondo, mirá, me va a retar producción por esto que voy a hacer.
4: No, mirá, dale voy, nomás, voy, que las chicas voy, hoy voy, tienen voy, un día hermoso. A ver.
5: Mirá. Mirá. Se ve verde. ¡Oh, mirá qué lindo!
4: ¡Qué lindo! Todavía está la tarde ahí, ¿eh?
3: Mirá qué lindo.
5: Maravilloso,
3: el Paraná,
5: ¿eh?
3: Todavía el solcito que
4: verde.
3: Se está escondiendo allá atrás.
4: Qué lindo.
3: Mucha movida, mucha gente mientras estaba esperando. Esperá que acá me voy a hacer.
4: Qué buena vista tenés, ¿eh?
3: Esperá, ¿eh?
6: Ojo lo que mostrás. Ojo que estás mostrando para la habitación.
4: Ojo. O sea, cosa que, ¿no? Terminemos ahí en todos lados después. Virales.
3: A ver.
4: Sí, lo pido, por favor. Ahí estamos bien.
5: Guarda.
3: No se vio nada, ¿no?
4: No.
7: En bolas.
3: Gracias.
5: Cuidado.
3: Le ha pasado a colegas. Bueno.
5: No, se veía lindo.
3: Decía la movida, la cantidad de gente que está corriendo acá por la costanera.
4: Es que la costanera es muy linda, muy linda.
5: Qué lindo. Mañana, Fabi, mañana vas a correr, ¿no?
4: Corre que los muebles.
3: Sí, corre los muebles, eso, Valeria. Uy, estuve al borde, de mostrar, ¿eh?
4: Ojalá. No, por eso te dije.
3: Ahí el plano. Sí. Ah, bueno, ahí me reta producción, me dice que es momento de los títulos.
4: Vamos.
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4: 5 minutos nos separan de la hora 18 en todo el país, en Buenos Aires, con el cielo parcialmente nublado, la temperatura 12 grados, 12 y más.
3: Reiteramos, Milei cierra la semana, Robertino, con una movilización y un discurso en Rosario.
8: Efectivamente va a ser en instantes, Facu. Él viajó a la provincia de Santa Fe, convocado por la gente de la Bolsa de Comercio, donde va a dar una nueva disertación. Me cuentan que va a estar otra vez virulento contra la prensa, pero además también le organizaron una especie de movilización con militantes que va a recorrer el centro de Rosario.
3: Lo contó Chicho, lo analizamos con un abogado especialista en derecho deportivo. Dura sanción de la FIFA hacia la AFA. ¿Y qué va a pasar ahora, Chicho?
6: Así es, Facu querido. Sanción deportiva para Paredes, 10 partidos. Para Molina, 7. Para Thiago Almada, 1 partido. Para el Ratón Ayala, 3 encuentros. Y además una multa económica de $320,000 para la Asociación del Fútbol Argentino. Va a pedir los fundamentos y después presentará la apelación.
3: Y reiteramos, el asesor estrella en términos digitales de Milei, Fernando Cerimedo, llegó con chaleco antibalas a la audiencia y la justicia de Bolivia define si ordena su prisión preventiva por intentar, asesinar a su pareja. En vivo, Cristian Baglietto, la Red de Tránsito. Cris, te escucho.
9: Viernes con fuertes demoras para salir de Capital Federal, General Paz, tránsito muy lento, sentido Riachuelo en toda su extensión, especialmente los tramos que va desde Parque Sarmiento hasta Liniers. Panamericana, importante congestión, sentido a provincia, desde General Paz, que se extiende hasta Márquez. Mientras que acceso oeste, hay fuertes demoras para salir hacia el oeste del Gran Buenos Aires, desde la autopista Perito Moreno, desde Flores hasta a la altura de Aedo. Autopista Richeri, el tránsito está cargado, sentido Ezeiza, con demoras para llegar al puente El Trébol. Autopista La Plata, Buenos Aires, el tránsito es fluido. Por el momento, no se reportan choques de importancia. Subte, trenes, premetro a horario.
3: Gracias, Cris. Una vueltita más porque el oficialismo robertino confirmó la sesión en diputados en la que buscará avanzar con la reforma del Banco Central.
8: Sí, se firmó hace instantes, Facu, el pedido de sesión para el miércoles que viene. Esto tiene como principal objetivo avanzar no solo con la reforma de la Carta Orgánica del Banco Central, sino también con intentar aprobar la nueva ley de inocencia fiscal. La Libertad Avanza consiguió la ayuda de las firmas de aliados como El PRO y la Libertad, perdón, y la Unión Cívica Radical, así que reiteramos, miércoles que viene, sesión en diputados.
3: Y agrego que fracasó la mediación judicial entre el gobierno y las universidades y ahora el presidente sigue sin acatar el fallo de la Corte. Nos referimos, por supuesto, a la ley de financiamiento universitario. Chicho, puesto 13 para Colapinto en la sprint de Países Bajos.
6: Así es, en la clasificación para la carrera sprint que se va a disputar mañana a las 7 de la mañana tempranito. Atención que después tendremos la clasificación para el Gran Premio de Países Bajos que se va a correr el domingo a las 10 de la mañana de la Argentina.
3: Atención que llega la media maratón a la ciudad de Buenos Aires este domingo. Hay cortes y cronogramas para tener en cuenta. Silvina Brandimarte, Silvi.
0: El medio maratón, los 21 kilómetros de Buenos Aires, ya se están viviendo, especialmente acá en Palermo, Facundo. La largada va a ser el domingo a las 8 de la mañana y ya hay zonas como esta de Dorrego y Figueroa Alcorta que tienen vallas. Va a haber cortes de tránsito permanentes y otros que van a ser rotativos a lo largo de toda la carrera. Y en Palermo, y más allá del frío que hace esta hora, lo que podés ver es cómo los atletas, yo vi a los de Etiopía, a los colombianos y por supuesto a los argentinos, están preparándose para esta carrera. Se inscribieron más de 31.000.
3: Gracias, Silvi. Reiteramos, Tino, se conocieron nuevos chats que pueden complicar la situación de Cerimedo.
8: Sí, efectivamente son chats que surgen del peritaje de hacer la justicia de los teléfonos que les trajeron al consultor. Fueron difundidos por un canal boliviano en el que presuntamente le habrían informado al consultor en el horario y todo el itinerario de cuando ocurrió el atentado a quien había sido su pareja Nadia Beller. Mientras tanto, contarles que Cerimedo se presentó esta tarde en el Palacio de Justicia de Santa Cruz de la Sierra para participar de una audiencia cautelar. La Fiscalía lo que pide es que mientras dure la investigación, el consultor Facu permanezca detenido.
3: Chicho, comenzó la sexta fecha del torneo clausura.
6: Así es, ya tenemos un final. Unión de Santa Fe le ganó a Aldo Civi en Mar del Plata 3-1. A las 8 de la noche lo vas a vivir por Radio La Red. Estudiantes de Río Cuarto enfrenta a San Lorenzo de Almagro.
3: 1.515 vale el dólar oficial y el riesgo país. Hoy probablemente casi llega a los 6 puntos. Unas 24 horas cerrando la jornada en 505 puntos básicos.
4: El pronóstico para mañana anticipa una mínima de 3 grados en la ciudad de Buenos Aires, la máxima de 14. Para el domingo, 4 la mínima, 13 la máxima. La actual en Buenos Aires es 12 grados, 2 décimas.
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3: Llegamos al final, compañeros, compañeras.
4: Te noto gracias, muy relajado.
3: Nos encontramos. Sí, bueno.
4: Estás como slow.
3: Más o menos.
4: Hablaba
3: recién con la productora.
4: Sí.
3: Manejé 5 horitas, hice el
4: una
3: programa.
4: Una siestita ahora, una siestita. Gracias,
10: amor. Nadie obliga.
3: Sí, un ratito me tiro.
4: Vale, ¿qué palpito tenés después, che? El Colorado, el... ¿Qué onda?
3: No. Primero tengo...
4: Unas maquinolas.
3: Un Zapata y después...
4: Siempre.
3: ¿Te gusta, vale?
4: Zapata en vivo, ¿eh?
3: Valeria, por favor, te
4: Zapata
3: pido.
4: Zapata en vivo, bueno.
3: Tino, buen fin de semana.
8: Para usted también, que salga todo bien por Paraná.
3: Gracias, querido Tino. Chau, Vale. Nos reencontramos,
4: buen fin
3: por
4: de
3: supuesto,
4: semana para todos.
3: El lunes. Chau, Chichito.
4: Chau,
3: abrazo
4: Facu,
3: grande. Buen fin de para todos. Ya llega Marcelo.
4: ¿Qué Marcelo? Chau. ¿Qué Marcelo?
3: Pesimismo. Valeria.
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1: Marce, querido, ¿cómo te va? ¿Cómo andás?
2: Hasta lo que lograste que Jazmín un viernes, 6:03, acostumbrada a irse 6:30, 6:03 está acá porque vos te estás haciendo el aguante.
1: Bueno.
2: Escuchó que había un Diego que se repartía el lunes. Escuchó que había,
1: ¿cómo te gusta?
2: Sí, quedó.
1: ¿Cómo te gusta?
2: Si no se lo doy
1: Dios
2: yo,
1: mío.
2: Quizás se listo. Total, ese 10 no, no
1: puede. Dáselo en mi nombre, MP. Sí. ¿Cómo te va? ¿Cómo andás?
2: Bien, aparte lo veo ahora que se distrae, no participa del pase, se queda hablando con Cantelli.
1: Sí. Mirá. Feo. Voy, mirá, Sí. Mirá ahí. Mirá el Paraná. Mirá, Marcelo. Por YouTube te muestro el Paraná, como está cayendo el sol ahí.
2: Es un gran cagón, que ahora que leo, ¿no? Fíjate que movió la cámara ahora, y mostró el Paraná.
1: En un minuto final, Marcelo.
2: Y aquel se ríe.
1: Una desprolijidad.
2: Ahí lo tenés.
1: Una desprolijidad final. Pará, después tengo que ir a Santi porque no tengo claro si tengo que llevar la jabalí mañana o no. Pero bueno, tema nuestro, ¿no? Una jabalí técnica, Marcelo.
2: La valija técnica, si no parece una valija, como en otras radios.
1: Sí,
2: yo
1: sí.
2: Quisiera dar algunos
1: rorra,
2: nombres,
1: ¿no?
2: Se va en la valija.
1: Sonó rorra. Sin nombres.
2: Anapamá, digo de Guanajabali, escúchame. Sí. Lo que pasa es que no puedo dar name porque comprometo a alguien que ahora es del grupo de ellos también.
1: Chao.
2: El grupo de ellos también.
1: Chao.
2: Y vos lo fuiste a homenajear el otro día con la presencia.
1: Marcelo, bueno, loco. Marcelo está. Marcelo, o sea,
2: vamos a diferenciar los cleaning, o sea, los limpios de un lado y tu gente del otro. ¿Qué querés que te diga?
1: No, Marcelo. Estás en tu peor momento, Marcelo.
2: Bueno,
1: ¿con qué venís?
2: Bueno, un éxito siempre viene con éxitos, con temas rimbombantes.
1: Claro, por supuesto.
2: Tengo un montón de cosas para compartir. Hablar de un poquito de Central también,
1: bien.
2: ¿Qué pasa con Di María? Ah, y vos tenés que agitar el avispero. Porque
1: ¿por qué?
2: A Milei lo mataron porque le dijo chorro a alguien que estuvo preso en su momento, como el presidente de Brasil, porque lo habían acusado que se había quedado con un departamento, una cosa de eso. ¿Queda lindo? No queda lindo. Fenómeno. Ahora, vamos a reprocharle al gobierno brasilero que hace cagar a palo todos los hinchas argentinos. Ayer cobraron lo de Central.
1: Tremendo.
2: Paremos un poco. O sea, vamos a ponernos a pedir también que los brasileros nos respeten a nosotros. Vienen acá, nos muestran los billetes de 500 pesos, que son una porquería, nos rompen en la cara. Y allá nos rompen la cara los hinchas que van allá. Y no le pegan solamente a un barra, esto, no, dale, a mí no me gusta eso. Y ahora pasó esto y nadie dice nada. ¿Me entendés? Porque pasan y solamente acá no nos plantamos un poco y defendemos un poco al hincha. Pero no me gusta eso. Porque después qué mal estuvo el presidente. Ah, bueno. ¿Y ahora permiten la fuerza de seguridad? ¿De quién depende la fuerza de seguridad? Son privadas. En Brasil no hay nadie, ni un ministro de justicia que diga, che, basta de cagar a palo a los hinchas que vienen acá a Brasil, por favor. Bueno, nos vamos a meter un poco con eso, se viene el Racing Boca. ¿Qué hace Boca? Algún jugador titular, es verdad que ya está descartado, lo va a contar Arévalo. Habla la USAN de Racing. Vamos a hablar un poco también de las sanciones. Vamos a hablar qué hace River. Juega Acuña, juega Driussi, juega Mendy. ¿Quién juega? ¿Juega Andrada? ¿Qué hace con Angelito? Bueno, todas preguntas que tenemos respuestas para dar de 6 a 7 de la tarde.
1: Está para seguir aceitando, Marce.
2: No
1: guardaría. Mañana nos reencontramos. Me voy a quedar escuchando
2: un
1: ratito hasta la charla que juega San Lorenzo, claro.
2: ¿Juega San Lorenzo?
1: Claro. Voy a ver de
2: quién juega San Lorenzo.
1: Partido.
2: Ajá.
1: Hoy San Lorenzo juega. Espera, ya te digo. No, pará. San Lorenzo juega hoy con
2: Estudiantes
1: Río Cuarto, claro.
2: No lo escuchaste a Chicho Sara, te pido por favor.
1: A Chicho Serna.
2: Sí.
1: Uy, ojo que entró el hombre, Sí.
2: Bueno.
1: ¿Pudiste solucionar ayer las piñas?
2: Sí, no, por favor. No.
1: ¿Marcelo?
2: Sí, Facundo.
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0: acuerdo, no. Se ve que te fue bien, que está cantando, ¿no? Buenas tardes, ¿cómo están? ¿Cómo andan?
1: Bien,
0: no me cambien los lugares, porque a mí... O sea, no me cambien. Ayer escuché que el talibán también, con balazones. A mí me gusta tenerlo focalizado siempre así. Leo a la derecha, a la izquierda, allá la tengo, allá a Alearse, lo tengo a Pato Mucio ahí. O sea, no me cambien los lugares porque soy como los viejos.
2: Pato tiene que cambiar ahí.
0: Viste
2: entonces.
0: Que a los viejos...
1: ¿Conmigo no te metes?
0: Guille.
1: No soy Gustavo, pero ¿conmigo no te metes?
0: O sea, ¿por qué se la agarra con vos?
1: No la conozco.
2: Los lugares.
1: No sé si tiene familia. No la conozco, la verdad que...
0: Me agarró una etapa de mi vida, bueno, si no, inyectada en mil pedazos, salía, me agarran... Grande, a los 60.
2: Tranquilo.
0: Bueno, pero no conmigo.
1: Qué raro que no quieras cambiar.
0: Bueno, ¿cómo estamos, chicos? Qué lástima lo de Central.
3: ¿Le dio?
0: Como fuimos nombrados en el programa del mediodía, que no pienso nombrar, estamos medio en litigio.
3: ¿Hay un problema con Gustavo? Fue a propósito, Marcelo.
0: No se nombra a nadie del mediodía.
3: ¿López? Perdón.
0: Sí, porque se imitan voces. No, porque dice que hablamos como periodistas. O sea,
4: las vertientes.
0: Que... Claro.
4: Un lado, del otro.
0: Perfecto. Totalmente.
4: Es un espanto.
0: Entonces, digo, escuché un programa de un mediodía deportivo exitoso, desconozco de qué radio.
3: Muy bien.
0: O sea, ahí, está bien, ¿no?
3: Está bien, Marcelo, está bien.
0: Me parece que era de esta radio.
3: Ah, mira.
0: Ah, porque Gustavo nos va escuchando a las 6. Escúchame esto. No es para hoy, es para otro día. Los brasileños nos ganan porque tienen mayor jerarquía que los argentinos. Y el ejemplo fue Copetti. Copetti es un buen jugador de primera división, tiene un arco inmenso que se le hace chiquitito. Y a los Brazuca... Tienen un arco normal y se les hace inmenso cuando tienen que definir.
3: No, y además Copetti en los últimos años...
0: Pobre Copetti, lo estamos matando.
3: No, pero es verdad. Se ha dedicado más a pelear, a forcejear, a hacer ese nueve tipo, ¿te acordás del Beto Acosta?
0: Bueno, el fútbol
3: pero el Beto Acosta
0: nuestro.
3: Después la ponía contra un palo, bueno. Hacía goles. Copetti se ha... yo no quiero decir la palabra, pero es la que me sale, perdónenme. Embrutecido.
0: Bueno, está bien. Sí,
3: porque antes hacía más goles que ahora.
0: Bueno, porque por ahí a lo mejor para sacarse encima de Insaurralde. Por eso
3: no, se tiene que matar.
0: Es el eje de todos los males.
3: Bueno,
0: por
3: ejemplo, siempre.
0: Bueno, por eso, para sacarte encima de Insaurralde, te da un desgaste.
3: Sí, claro.
0: Que si quedás vivo y respirás todavía, podés pegarle al arco.
3: Copetti físicamente es
5: un toro. Bueno,
3: un toro.
5: No, lo que pasa, para mí es más. ¿Qué tal? Para mí...
0: ¿Llegó,
5: no,
0: se sentó?
5: No,
0: ¿se acomodó?
5: Agrego esto porque obviamente vi el partido, vi el partido Central.
0: Sí, todos lo vimos.
5: Queda
0: sí.
5: Mucho más expuesto cuando los intérpretes que tiene alrededor son todos jugadores que te habilitan bien. Cuando vos tenés un Campaz, Di María, Julián Fernández, todos los que van por Cantizano, todos los jugadores que tiene Central para rodear a un 9, es como para que el 9
0: igual,
5: se luzca.
0: Pero por eso, yo creo que... Lo agarro
5: igual
0: a Copetti
5: de
0: ejemplo. No, hay otros ejemplos. Por ahí cuando un lateral, vos decís, se embatató y el brasilero, vos decís, salió adelante. Digo, a mí me parece que ahí no...
3: El brasileño ese, como la tiró afuera.
0: El tema está bien.
3: Me da bronca.
0: Pero te digo que a veces tienen, a veces no. Tienen una jerarquía que en los momentos que están parejos y borraste el arco, ellos lo embocan y a cobrar. Me enoja y mucho que muchos argentinos se la agarraron con Milei. Porque le dijo chorro a un presidente de Brasil que estuvo preso porque fue condenado y después lo salvó otra circunstancia, como Lula da Silva, y no se enojan como nos cagan a palo a los futboleros cada vez que vamos a Brasil. Y no me meto con el Barra, con los borrachos del tablón, con Rafa Diceo, no, porque ahí cobran todos, las familias y todo. Y nadie dice nada, que el gobierno brasilero no dice, che... No, basta de fajar a los tipos que vienen acá. No, ya se lo boludo. Y después nosotros decimos, che, hay que pedirle perdón.
3: Y sanciones por
0: Mercosur y toda esa cosa.
5: Ahora va Platense al Maracaná.
0: Vamos a otro punto. Eso por el lado de Central nos duele mucho. Hay que ver qué pasa con Angelito Di María. Si cuelga, larga, llega a fin de año.
3: ¿Qué sensación te dio?
5: No, para mí.
0: Ah, bueno, el incentivo grandote es la Copa.
3: La declaración fue fuerte.
5: Pero
3: tiene,
5: pero muy a, pero escúchame, muy a sangre, a herida abierta.
0: Sí, está bien, pero queda lejos arrancar la Copa de vuelta. ¿O te parece que vino para jugar con...?
5: Pero firmó un año, tiene un año más de contrato. Central está ahí nomás.
0: Pero firmó 15 años. Lo importante era ganar la Copa, no jugar contra San Martín de Mendoza de visitante. Punto aparte. Estoy indignado.
3: No, no me diga, usted está muy indignado.
5: Sí, un montón de cosas.
3: Todo tema es indignación.
0: Sí. No, estoy indignado con el tema de las sanciones para los jugadores argentinos después de la final.
3: ¿Por qué?
0: Porque lo primero que quiero decir es que hay que sancionar a los jugadores que tienen conducta indebida, que se pelean con otro tipo. Lo primero que quiero arrancar es diciendo eso. Pues si no va a parecer.
3: ¿Estás de acuerdo, entonces?
0: Soy un tipo que. Ahora, no, porque le dieron 9 fechas a Suárez por clavarle los dientes, morderlo y quedarse con un pedazo de espalda
5: de Chiellini.
0: De Chiellini,
5: sí.
0: Mundial de Brasil. Porque le dieron a Darwin Sánchez por cagar a trompada a media platea, Darwin Núñez. Cuando se sube a la platea en la Copa América, le dieron 5 fechas.
5: Sí.
0: Se quedó con un pedazo de homóplato en la boca Lucho Suárez y le dieron 9 fechas. En Qatar Jiménez le pegó a un oficial de la FIFA.
5: Sí.
0: 4 fechas el día que Cavani tiró el VAR a la miércoles, ¿no?
5: Jiménez.
0: Bueno, Tazotti en el 94 le fracturó la nariz a Luis Enrique.
5: Sí.
0: ¿Sí? Sí. 8 fechas.
3: Todavía
0: y Zidane, todavía le duele. Y Zidane un cabezazo a Materazzi
5: sí.
0: y le dieron 3 fechas. Bueno, la sanción ejemplificadora que ha encontrado la FIFA es darle 10 fechas donde no hay un diente que se haya caído, no hay gotas de sangre que hayan caído, no le desfiguró la cara para que los jugadores españoles que son lindos.
3: ¿Un asterisco?
0: No.
3: No.
0: Entonces, pará. Entonces, me paro acá. Yarroch, esta fue la introducción. ¿Me repasa las sanciones?
2: Marcelo, ¿cómo te va? Saludos para todos. Sí, la sanción más dura fue efectivamente la que recibió Leandro Paredes. 10 fechas de suspensión para el mediocampista de Boca y tendrá que pagar una multa de $90,000. La segunda más dura la recibió Nahuel Molina.
0: Sí.
2: 7 partidos de suspensión para él, $90,000 de multa.
0: Que no hubo secuestro, ¿no? Perdón, que no hubo secuestro, no que secuestró a alguien Molina. Sí, sigamos.
2: Thiago Almada, 1 partido de suspensión, $30,000 de multa. Roberto Ayala, que también estuvo involucrado en esos disturbios, recibió 3 partidos de suspensión y $30,000 de multa. Y la AFA deberá pagar un total, una multa de un total de $321,000.
0: Que incluye la de los jugadores. No son 321 aparte.
2: Exactamente. Y por la famosa bandera de las Malvinas, la multa está incluida en estos $321,000, la multa es de apenas $10,000. Lo digo así porque se habían hablado barbaridades.
0: Dos mundiales.
2: La podían llegar a su...
0: Claro, que, claro. Había, que eran 2 mundiales sin jugar, si le faltaba a los que intentaron hacerse notar ante el fracaso durante el evento, que han tenido de un montón de, cada uno sabe en qué rubro está, en qué rubro fracasó, que intentaron llenarle la cabeza a un argentino que encima tiene quilombo para llegar a fin de mes, intentarle con toda la teoría de la conspiración. Si faltaba algo era la carta de Messi al padre, me hubiera gustado, papá, o sea, mirá si iba a decirle, che, no juguemos bien, porque... así que el papá que se estaba muriendo. Y la segunda, si faltaba algo, es que lejos de estar 2 mundiales afuera, era lejos de una sanción que no, $10,000.
3: Más barato que cualquier publicidad que se pueda pagar.
0: Pues
3: una cosa como esa.
0: Bueno, si tienen dificultades, si es por Malvina, la pagamos nosotros acá en la radio.
3: Sí, señor.
0: Lo juntamos por Malvina, por el Ostrapo, por un montón de cosas. Traducción, listo. Si le faltaba algo a los creadores de una tira de Netflix y a todos mis amigos con estudio, sin estudio, con guita y sin guita, que me rompe la pelota preguntando, che, Marcelo, decime, ¿algo pasó en la final?
3: Bueno,
0: le faltaba esto. Bueno, estas son las sanciones. Exageradas. No hay ninguna, yo creo que la defensa se la estoy dando yo a los doctores, a los abogados de AFA.
5: Patón Urrich.
0: A Patón, ex arquero de colegiales.
2: MP, ya sí, están trabajando para realizar la apelación.
0: Perfecto. Vuelvo en un rato con usted, ¿le parece?
2: Cuando quieras.
0: ¿Por qué me hace como el perrito de los colectiveros que me hace con la cabecita así?
5: Sí, sí.
0: ¿Por qué no es exagerado?
3: Me duele el cuello, Marcelo. Pero en mi asterisco quería decirte que hay un tema que no evaluaste a la hora de las otras sanciones que me comentás, que son más graves las acciones y no las sanciones. Es la final del Mundial.
0: ¿Y?
3: Tiene una visibilidad.
0: Ah, o sea que si lo hacía, no le daban 10 fechas si lo hacíamos contra Jordania.
5: No, la de Materazzi con Zidane también en la final, pero yo creo que...
3: Pero es una acción de juego.
5: Pero claro, eso es lo que tiene.
3: Jugando
5: es la imagen del mal perdedor primero.
3: Exacto.
5: Es la imagen del campeón
0: del mundo mal perdedor. Es un jardín de infantes, la FIFA.
5: Y es la
0: vos tenés que sancionarme. No me tenés que utilizar a mí para decir, señores...
5: Y bueno...
0: ¿Y bueno qué?
5: Una cosa es... Cuando se arma es la famosa, con este término, tangana, cuando termina...
3: Es bueno, ¿eh?
5: Cuando termina el partido, en la máxima exposición de la FIFA en el mundo...
0: No, utilicen para hacer el ejemplo del mundo. No utilicen para...
5: Usan como punta de lanza para sanciones.
0: Estás loco vos, el reglamento no dice si es una final es más grave.
3: Sí, es más grave.
0: No dice el reglamento.
5: Hay espíritus de reglamento.
0: No, ¿qué espíritu? Acá te dicen, vos por pegar una piña son tres fechas. Bueno, se ve que aparentemente le computaron. O sea, es una fecha por piña.
5: Claro, le metió varias.
0: No, pero para, en serio. Yo te puedo entender si la imagen que recorrió el mundo fue un tipo con el ojo cerrado negro, de español. Yo te puedo entender el argumento falaz de ustedes.
3: ¿Por qué falaz?
0: Perdón.
3: Débil, usted lo considera débil.
0: Lamentable.
3: Ah, bueno.
0: Mejor
3: falaz.
0: Bueno, era mejor pará. Pero vos me decís, da la vuelta, ojo cerrado negro, toda la foto con el ojo cerrado, Rodri, el que haya cobrado. Vos me decís, sale con un diente menos el tipo. Vos me decís, le están haciendo cirugía estética porque le hizo un corte profundo. Dale, che, no pasó nada de eso. Bueno, hay que sancionarlo, sí, no lo vamos a aplaudir a Paredes.
3: Me molesta,
0: Leo,
3: que el señor Marcelo Palacio.
0: No, hombre, yo estoy cuestionando la exageración.
3: Hombre oro.
4: Ese aplauso.
0: Gracias, Luis.
3: El líder de la tira deportiva por excelencia de la radiofonía argentina. Tenga esta postura editorial.
0: Sí, sí, claro.
3: Minimizando.
0: No vengas más, si quieres. Te puedo decir, con su auto, andate la noche.
3: Hoy
0: listo.
3: Me voy a las 7. A las 7 me voy.
0: Si te vas, el lunes no volvés, ¿eh?
3: Pero si a las 7.
0: Bueno. Si pero pará, en serio, Leo, ¿qué me cuestionás? No estoy hablando de la violencia. Hay que sancionar. 10 fechas, Leo. 10, pensá en las 10 fechas. Yo no estoy cuestionando la sanción, ¿cómo voy a cuestionar 3, 4 fechas? Se la tiene que comer.
3: ¿No te parece, Guido, que eso va a ser apelable y
0: ahí está.
5: Por empezar, porque no está clara a nivel reglamento si va a haber eliminatoria, qué va a pasar, porque sí, somos los anfitriones.
3: Claro, ¿qué implica?
5: ¿A dónde las va a cumplir? ¿Cuándo las va a cumplir?
0: Bien, está bien.
5: Pero sí, fue la noticia impactante de hoy.
0: ¿Para vos no es una exageración? ¿Sí o no? Poné los huevos sobre la mesa. ¿Sí o no?
5: La cantidad de fechas, sí.
0: Sí. No es una exageración. 10.
5: 10 me parece que es mucho. 10 creo que es mucho.
0: Bueno, listo. El lunes te doy la chance el lunes que me des argumentaciones, ¿por qué no?
3: Te voy a argumentar.
0: Me voy a meter ahora, me meto en lo que va a ser uno de los partidos fuertes que tenemos este fin de semana, que tiene que ver con Racing recibiendo a Boca. Voy a saludar al local primero, a Dieguito Lausán. Diego, ¿cómo va?
6: MP, ¿cómo andan? Buenas tardes para todos, ¿cómo les va?
3: Muy bien,
0: Dieguito. ¿Cómo viene Racing?
6: Bueno, Racing, yo creo que el equipo ya lo tiene en la cabeza. Bien. Va a ser 10 jugadores de 11 de los que jugaron Copa Argentina. La duda es quién juega por Maravilla Martínez. Y ahí empiezan a aparecer los nombres. Torres sería el 9 ideal si estuviera bien. Pero como viene una lesión de ligamento y viene sumando pocos minutos... Hay que ver si lo pone a Elías Torres. Solari ya jugó con Konechny arriba, puede hacerlo, pero hoy recibió una oferta para irse a Toronto, Racing la rechazó, está
0: como no, desenfocado. Está como desenfocado, claro, decís
6: vos. Y yo creo que si estuviera bien enfocado, él sería titular con Konechny sin duda. Y la otra duda es Vergara, que puede jugar ahí, que viene de una lesión, de un esguince de rodilla, que no tuvo minutos en Copa Argentina, pero bueno, es otra posibilidad. Así que tres nombres para un lugar, pero el equipo después, en definitiva, va a ser Cambeses, Canavo, Mateo Martínez, Rojo y Nacho Rodríguez, Leonel Pérez, Ortegoza, Lodico, Miljevic y Konechny. Y el lugarcito ahí para el que falta.
0: Bien, decime esto, Leo, que me voy ahora con Boca con Martín Arévalo.
3: ¿Dieguito es consciente, Boivoda, o el mundo Racing, de lo que el entrenador podría conseguir con este partido? Un entrenador que todavía la gente de Racing me parece que mira de reojo, pero que en un partido como este, si Racing tiene una actuación muy buena y gana, por supuesto, puede empezar a ser visto con cariño por los
6: hinchas.
3: Yo creo
6: que sí. Yo creo que sí, porque es el partido ideal para, si lo ganás, por supuesto, para levantar cabeza Ya Racing ha tenido estos partidos con Boca que venía medio golpeado y lo ganó, y después el equipo empezó a levantar, le pasó con Costas también, me acuerdo con un gol de Sigali de cabeza. Bueno, es un partido más que importante, y saben los jugadores, sabe la gente que si lo gana, obviamente las miradas cambian.
0: Perfecto. ¿Sabías que hay un récord histórico? 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Leiva Joyas. ¿Me presentás, Ale, a Martín Arévalo con la información de Boca?
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0: Lousan, ya volvemos y ahora me meto con Martín Arévalo, la información de Boca. Martíncho, ¿qué hace el Vasco?
8: Marce, ¿cómo andás? Un beso para vos, para todos. ¿Cómo andan?
0: Bien, hola, querido, Martín. Bien, extrañando el mate, sí.
8: Bueno, lo primero que les digo es que hay un futbolista descartado, que es Lautaro Dilolo. Así que Dilolo no juega con Racing, el marcador central va a ser, por lo menos el primero, va a ser Nicolás Figal. Dilolo viene padeciendo hace un tiempito un dolor en el pubis. Para que no se transforme esto en una situación de pubalgia ya crónica, deciden pararlo, porque cuanto más esfuerzo hace el jugador, cuanto más contacto tiene con la pelota, más dolor siente. Así que van a pararlo a ver si con Lanús puede estar pleno. ¿Qué creo que va a pasar, Marcelo? En el arco Montero, Gorosito de lateral por la derecha, después, como les decía, Figal, Blanco de lateral por la izquierda y Costa de segundo marcador central. Para mí hay dos de la mitad de la cancha que juegan por lo menos seguros y están bien y plenos, lo va a definir mañana. Uno es Ascacíbar, el otro es Delgado. Yo tengo seguramente adentro a Aranda, a Merentiel, y ahí te faltan, Marcelo, de esos cuatro que te di de mitad de cancha para adelante, falta un volante, un delantero y eso. Hago silencio porque te voy a dar opciones. Acá sí cambia el equipo. Si juega un volante, puede ser Belmonte, puede ser Rey Domenech, o puede ser el mismo Aranda tirando más atrás, y que juegue Boca con tres puntas. Y las tres puntas sería, además de Merentiel, Villa y Flores. Flores está apto para jugar, decide el técnico. Villa está para jugar, decide el técnico. Puede que juegue con, por ejemplo, Flores, Merentiel y Aranda y que salga Villa. Puede que juegue con tres delanteros y que el volante que falta, en este caso, como no está Paredes en lugar de Belmonte, pueda ser Aranda. Así que de esos nombres que te di, para mí sale el equipo titular.
0: Abrazo, Martín, hasta luego, todo bien clarito. Betson, hoy, digamos, llegaron esos partidos donde la pasión no se negocia. Disfrutá del clásico.

0: Bien, Fabita, se viene San Lorenzo Estudiante de Río Cuarto, ¿eh?
1: Sí, MP, querido. Para mí que el tipo estaba recién levantado de la siesta, ¿eh?
0: Y bueno, pues se juega temprano. Ah, por ahí sí juega 9:30, pero se juega temprano San Lorenzo hoy.
1: Claro. Yo hablo de los jugadores que ya a esta altura están en la merienda y están, claro, bueno, desperezándose un poco.
0: Con el equipo confirmadísimo. Con el equipo confirmado hasta ahora.
1: Viste que cuando recién te levantás todo en cámara lenta, imagínate diciéndole al pibe Perruzzi, dale, levantate, uy, con este frío, dice.
2: Claro. Hay que jugar.
0: Claro, hay que jugar, te queda la patita afuera. Bueno, Fabita, el ciclón, claro, para hoy.
1: Exactamente. Bueno, señores, hoy se confirmó que hubo dos fechas de suspensión para el paraguayo Gil, por ende ya no había viajado y no va a atajar hoy aquí en Río Cuarto y cumple sanción. El arquero será De Becchi, Herrera, Arboleda, Amor y Rodríguez Pagano, Juan Pablo Álvarez, Perruzzi, Tripiquio, Reali, Cuello y Ausmendi, la formación de San Lorenzo para jugar contra el León del Imperio. ¿Quién le puso ese apodo? Malísimo.
0: Si ganás es malísimo.
1: Es malísimo ese apodo.
0: Con 0 puntos. Escuchame una cosa. Buenísimo. Fíjate que Gil, el arquero de la selección paraguaya, pegó un cabezazo. Amenazó a la hermana. No. Él secuestró dos pibes más. No aceptó rescate.
3: Pará,
0: le dieron dos fechas. Sí. Aparece dos manos, tiró dos golpes.
3: Gaby,
0: le dieron.
3: Golpe,
0: pero la gorda Farinella está en eso. Cerramos, Faba, cerramos.
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0: Ya viene San Lorenzo, pero ya arrancó la fecha.
3: Sí, ya ganó Unión en el Minela. Le ganó a Aldo Civi 3-1. Lo ganaba el Tiburón con el gol de Andrés Bombergar. Lo dio vuelta a Unión de Santa Fe con los goles de Lucas Menossi y 2 de Tarragona. Triunfo del equipo de Madelón en Mar del Plata.
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0: Pausa.
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0: 18:40 minutos en la República Argentina. ¿Hace frío cuando me vaya de la radio en un ratito nada más?
1: Y cuando se vaya de la radio calcule unos 9 grados. Ahora estamos con 10 grados 6.
0: Totalmente. Bueno, tenemos para hablar de Independiente y de River. ¿Vamos con Independiente?
2: Sí, señor.
0: Vamos a Independiente y después nos quedamos un ratito hablando también, porque River Vélez es otro de los partidos grandotes.
2: Hay lindos partidos,
0: de los partidos grandotes. Vamos a saludar a presénteme a Matías Martínez, por favor, señora.
1: Porque si hoy me pregunto, Mar, si fuera un día para empezar algo nuevo...
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0: Leo, querido, buen perfume, ¿eh?
3: Espectacular, mirá, ya.
0: Eso lo haces con el Toti Pazman, ¿eh?
3: Pero el mismo chivo.
0: Totalmente, sí, señor. Los amigos de Arbel. Hola, Mati, ¿cómo estás? Buenas noches.
4: Muy bien, Marcio. Un abrazo muy grande para todos. Bueno, en estos momentos se está entrenando Independiente. Está parando el primer equipo Chatson Viera. En un ratito seguramente tendremos el 11 que va a parar el uruguayo hoy y mañana, porque el que pare hoy seguramente sea el mismo de mañana. Las dudas pasan por quién se va a parar adelante de Marconi y de Pérez Cursi, y si continúa el chico Palais como titular o si lo hace Abaldo. Rey en el arco, Arias, Lo Mónaco, el debut de Calderón y Zavala, Pérez Cursi y Marcone. Allí la duda, Millán o Cabral o Mesa, alguno de los tres va a jugar adelante de ese doble cinco. Montiel, Ábalos y para mí Abaldo, aunque no hay que descartar todavía el chico Palais, el probable 11 de Independiente. Ayer, cuando estábamos en la mesa, Marce, yo miraba mucho de reojo Vasco da Gama Olimpia. Sí. Porque tenía la información del mediodía, desde el entorno de Gabriel Ábalos, que me dijeron, quien pase de acá puede llevarse al 9, porque lo quieren los dos, y el que avanza va a pisar el acelerador. Pasó Vasco, y a esta altura Vasco da Gama planea hacer una oferta por el 9 de Independiente. En Independiente saben que es mejor $1,000,000 que cero en diciembre, están dispuestos a negociarlo, y obviamente si se va a Ábalos habrá que salir a buscar un reemplazante.
0: Hoy no tengo tiempo. El lunes ampliamos. Tampoco. Dale, un palo te cambia nada y te da poca seriedad perder a tu 9 que hace goles. Pero
5: para Independiente capaz que es la vida, un palo.
0: Por eso uno sabe.
2: No puede ir a buscar a nadie, ¿eh?
5: No puede ir a buscar a nadie.
0: Paga la luz.
5: Desde ya que no.
0: Paga la luz, el gas.
5: No.
4: Recordemos que Independiente en este mercado, ingresos, 0 pesos. Dale. No vendió.
0: Está bien. Pero no te da jerarquía el largar al 9 porque te dan una limosna de acá a fin de año. Igual. Pero bueno, también...
5: No le renovaste al 9, entonces no, se te fue la renovación, estás a 4 meses, muy preso del mercado.
2: Está terminado.
5: Muy totalmente preso del mercado.
0: Bueno, Mati, abrazo grande.
4: Hablamos.
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0: Bueno, tengo camiseta de San Lorenzo, el lunes la vamos a regalar.
5: Muy bueno.
0: Así que bueno, muy bueno, no le vaya bien a San Lorenzo. Muy lindo, hermoso. Muy bueno. Bueno, ya lo saludé, porque hablamos de la selección argentina, de las sanciones, pero vamos a hablar de Río. Tengo 15 preguntas, no alcanza el tiempo.
5: No hay tiempo.
0: Gustavito, vuelvo con vos. La mejor es 5.
6: Marcelo, bueno, renovamos el saludo. Empieza a recuperar soldados de a poquito Coudet, porque ayer fue el turno del alta médica para el huevo Acuña, y hoy el que está completamente recuperado y a disposición es Sebastián Driussi. Los dos van a sumar minutos el domingo contra Vélez. Mi sensación es que recién lo van a hacer desde el banco de los suplentes para empezar a adquirir ritmo, pensando obviamente en ser titulares en la revancha copera del miércoles contra Independiente Santa Fe. Mañana lo van a probar a Gonzalo Montiel, porque Montiel, si llega para el domingo, va a ser con lo justo, pero no lo quieren apurar. No. Mañana es el día clave para saber si Montiel está disponible contra Vélez o recién el miércoles contra el equipo colombiano, Leo.
2: Sí, tiene que ir el miércoles. No, contra Vélez no. No solo por tu bien, como entrenante del cuerpo técnico de Guillermo.
5: Exacto.
2: Sino porque Montiel tiene que estar el miércoles.
5: Sí, porque además no tenés otro 4 el miércoles. No, otra vez volvé con eso.
0: Bueno, ¿para Montiel o quién?
6: Yo creo que el domingo va a jugar Giovanni González, MP, y que si mañana Montiel recibe el alta médica va a ir al banco. Pero bueno, lo van a probar mañana para ver porque, si está.
0: Por esa perspectiva de esa facilidad de gol, o va perdiendo, por ejemplo, no sé, 4-5-0. Digo, no.
5: Claro.
0: Va 0-0 o 1-0 abajo. Y de los últimos 15, pues Montiel, viste que revolotea por el área,
5: sí, claro,
0: y no, le sale el gol, ¿me entendés? Pero no para arriesgarlo.
2: Montiel directamente.
0: Totalmente. Montiel o González, sí. Sigamos.
6: Yo creo que va a jugar Giovanni González con Beltrán en el arco, Martínez cuarta. Pongo en duda la presencia de Otamendi, porque hay tres jugadores que están al límite MP y son Otamendi, Aníbal Moreno y Ángel Correa. No descarto que los tres o algunos de ellos puedan ir al banco de los suplentes contra Vélez. No,
0: pero para
5: Ángel Correa está al límite.
0: Vamos por parte, porque yo quiero ir analizando jugador por jugador. Beltrán.
2: Giovanni González.
0: Sí.
6: Sí. Martínez cuarta, Otamendi o Rivero, y para mí va a jugar en el lateral izquierdo esta vez Francisco Ortega con Acuña en el banco.
0: Acá tenés un quilombo.
2: ¿Por qué, Marcelo?
0: Porque lo tenés muy bajo a Rivero. Yo te diría que no juegue Otamendi, porque Otamendi es mucho más que un marcador central. Claro.
2: Asunto terminado.
0: Pero vos lo tenés mal. Poner a Rivero, decir, ¿cómo va a poner a Rivero? No,
2: es Giovanni. ¿Se entiende? La defensa lógica sería Beltrán, Giovanni González, Martínez cuarta, Otamendi y Ortega. Esa defensa lógica.
5: Que es la que va a jugar. Que
2: va a jugar como ese Gustavo.
0: Si vos a Rivero lo hubieras tenido más afiliado. Si lo tenés más afilado a Rivero, menos poco competitivo como se está expresando, vos por ahí lo decís, Ota de última.
5: Descansá y te...
0: Claro, para tenerlo, vos tenés que ir a una... Mirá que va a ser una batalla, tenés que ganar.
2: Y de paso no lo hace jugar contra Vélez.
0: Mirá que... No sé. Bueno, pero pará. Bueno. Me decías entonces, antes que pasemos al medio.
6: MP, que un importante sector del periodismo estaba muy preocupado por la situación de Paredes en la previa del partido contra Platense. No lo noto a ese sector del periodismo preocupado por la situación de Otamendi y de Ángel Correa. O sea, tienen que descansar, porque están al límite y se pueden lesionar también.
0: Pero no sé de quién hablas.
6: De un buen sector del periodismo.
0: No, ¿de esta mesa? Porque nosotros pedimos, Paredes general no tenía que jugar, y yo para mí no tiene que jugar Otamendi, pero dije, el lío que tiene River es que Rivero está muy mal, Pela, ¿me entendés?
2: Lo tenés muy mal
0: a Rivero.
2: El contexto es distinto. Boca no sumó tanto, pero ha sumado más que River. River está remando en el campeonato. River no puede perder puntos contra Vélez.
6: O sea, pero para River, Leo, sería trágico perder a Otamendi prácticamente. ¿Por qué sería trágico? O sea,
0: Está pensando negativamente.
6: Porque está al límite.
2: ¿Pero por qué está al límite también?
6: Porque jugó todos los partidos uno detrás del otro y no descansó nunca.
5: Es que no se entiende que esté al límite Correa. Ese es el que
6: igual no está descartado, No está descartado. Sí digo que está ahí.
0: Bueno, para. Vuelvo al punto. Yo digo que, y ya voy a ser contundente con Angelito Correa, pero yo lo que planteo que acá el problema es rehén, que el que lo va a reemplazar está en tres puntos jugando, Leo. Cada vez que juega Rivero, tiene un rendimiento que decís, este pibe se olvidó de jugar. ¿Estamos de acuerdo o no? Pela, ahí sorreen.
6: Bajó el nivel, Rivero, claramente.
0: Claro, 10-3. Bueno, Martínez cuarta, Ortega, perfecto. Para mí, banco para Acuña.
2: Banco para
0: Acuña. Y yo a Acuña le meto 30 minutos cómodo, y segundo tiempo.
5: Para que llegue con ritmo a jugar contra los colombianos.
0: Según cómo se dé el resultado también. Si vos tenés tema, se están fajando como locos. Ponerlo al quilombo para que se exija.
5: Se agarre de nuevo, ¿no?
0: Vamos al medio.
6: Bueno, mediocampo. Yo creo que va a jugar el uruguayo Mauro Alambarri.
0: Ah, bien, veremos porque si no juega Copa.
6: Claro, no está en la lista de la Copa, y entonces hay chance de que aparezca de entrada él. Después, Aníbal Moreno o Fausto Vera como número 5.
2: Fausto Vera tiene que jugar.
6: Bien.
0: Que lo necesita bien. Menos para ganar.
2: No, y Aníbal
0: que cuando juegue el
2: Aníbal
0: partido
2: Moreno
0: de Copa.
2: El miércoles.
0: Claro.
5: El pibe Silva no juega.
2: Entrar en los dos partidos en el segundo tiempo.
0: Bueno, Aníbal Moreno o Fausto Vera para Leo, Fausto Vera, sí.
6: Yo creo que vuelve Thiago Almada, Marcelo.
2: Lógico.
6: Vamos a ver si aparece nuevamente Freitas. Y después Ángel Correa o Galván y Lucas Beltrán en el ataque de River para recibir
0: Beltrán,
6: a Vélez el domingo.
0: Beltrán sí, porque no juega Copa.
2: Exactamente, Beltrán es titular.
0: Y no debe jugar bajo ningún concepto. Como lo dije de Paredes contra Platense, bajo ningún concepto puede jugar Ángel Correa.
2: Estoy de acuerdo.
0: Pero va a ser rehén que los únicos momentos que ha tenido de generar situaciones, de encarar a los rivales por adentro y por afuera, es con Angelito.
5: ¿Por qué no puede jugar Correa?
0: Porque
5: Correa ya estuvo afuera.
0: Contra Gimnasia lo empujaron y tuvo que al otro partido no jugó.
5: No jugó con Central.
0: Pero para un poco, pero fuera broma. Mirá que también Ángel Correa, ¿vos lo ves a Correa que de 1 a 100 corra en 10 segundos?
2: Para mí Correa...
0: Solo noto
2: tiene que ir al banco.
0: Guido, jugando más con huevo que con fútbol. Y eso que es el mejor con fútbol, sí.
6: El primer partido que jugó en buena condición física real fue contra Argentinos Juniors, que fue la mejor versión de Ángel Correa.
5: Él dijo que repitió, lo disfrutó
6: ahí. Por eso, repitió en Colombia... Y ahora pensá que la prioridad para el técnico es la revancha del miércoles. Entonces, yo no sé si recién puesto en buena forma Correa está para jugar 4 partidos en 10 días.
5: Pero esto, esto es lo que dijo Leo. River sacó 0 puntos de 12. Ya gastaste todo el crédito. Y esto de empezar
6: totalmente
5: a dosificar jugadores ante este tipo de partido, con
0: hagan lo que quieran. No les sirve, evidentemente, a mí alrededor, que son ustedes, los cuales no fueron elegidos por mí. Pero ustedes son es lo que yo tengo que tener alrededor. No te quedas. Se los dije con Paredes y no me dieron bola. Tres de Garrado, Dilolo tocado y Arévalo, por lo que veo, también. Por cómo salió, estaba tocado y sentido. Pero bueno.
5: Códigos.
0: ¿Cómo, Pela?
6: No, nada. Los estoy escuchando, Marcelo.
0: Salió confuso el tema, pero bien. Le mando un abrazo.
6: Dale, otro para ustedes, MP.
0: Ya volvemos.
3: Y acá me...
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3: Me quedo, me voy. 18:59 minutos, se viene la gran transmisión de Radio La Red, Estudiantes de Río Cuarto frente a San Lorenzo.
4: San Lorenzo de Almagro.
3: Sí. San Lorenzo. Ahí tiene que meter un triunfo, San Lorenzo. ¿Eh? Saludo a la gente de Córdoba. Río Cuarto, claro, ¿no?
5: Sí, sí.
3: Saludo,
5: sí.
3: No, pero esta para tiene que meter un triunfo.
4: No sé.
3: Ya metió el otro día.
4: Es bravo eso,
3: No, ya sé.
4: Esa cancha de bravo.
3: Eso todo bravo. Juega Copa Argentina con Midland y bravo también. ¿No te parece que le sobra?
5: Estudiante
3: mucho?
5: De Río Cuarto, Estudiante de Río Cuarto tiene el promedio que no recordamos que haya tenido un equipo ascendido a primera división a esta altura del
3: certamen. Correlo para. Pato, correlo para protegerlo, ¿no? Estaba esperando el turno, claro.
5: Cero.
3: 1-1 con Arévalo. Con esa empató la Arévalo, ¿no? 1-1.
5: 0-428 el promedio.
3: Totalmente.
5: De Río Cuarto.
3: La fecha que ya arrancó, hoy temprano.
5: Sí, arrancó la fecha 3-1 de triunfo de Unión de Santa Fe en Mar del Plata. Lo ganaba con el gol de Bomberger, el equipo de Israel Lamonte. Lo dio vuelta el de Leo Madelón con un golazo de Menossi. Si no lo vieron, véanlo. Y dos goles de Tarragona para el 3-1 de Unión de Santa Fe, que queda ahora, por el momento, séptimo en su grupo, metiéndose en la próxima instancia.
3: Casi la da hasta el fondo.
5: No, solo.
3: Angelito, ¿vas a seguir o no? ¿Qué vas a hacer?
6: Y la verdad que es un golpe muy duro y...
3: No sé. Mirá que se habla mucho también.
4: ¿Por llorar?
3: No, güey, sí.
6: Necesito un abrazo de Jorgelina esta noche.
3: Está bien, obvio, está bien. No, pero claro. ¿Qué hace? ¿Qué hace el hombre? Sigue, nos sigue, queda muy lejos. Bueno, señores, 7 de la tarde en punto. Ya entramos en zona de transmisión. Ya viene toda la banda para relatar y comentar el partido entre Estudiantes de Río Cuarto y San Lorenzo de Almagro. Después vendrá nuestro compañero Hugo Roberto de las Mercedes Marazone. Todo el post lo vamos a tener con Dani Fava, atento como un búho permanentemente, allí en la zona de Camerinos. Señores, nos reencontramos el lunes.
4: Sí, señor.
3: Buen fin de semana, grandes transmisiones en Radio La Red. Chau.
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8: Hora 19, 1 minuto en Buenos Aires, temperatura 12 grados, humedad 44%, cielo parcialmente nublado.
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8: Dos autovías muy complicadas en estos momentos. Atención, acceso oeste, mano a provincia, hasta el Hospital Posadas se está circulando a 20 kilómetros por hora. El otro punto conflictivo es el eje Ilia Cantilo, al norte, desde Aeroparque, con circulación prácticamente paralizada. El resto de las autovías con mucho tráfico, pero fluido.
7: Economía.
8: Hay aumento para las empleadas de casas particulares. A través de la Secretaría de Trabajo se dispuso una actualización salarial de 1,8% en septiembre, 1,7% en octubre, 1,6% en noviembre y 1,6% en diciembre. Además, en el próximo sueldo deberán cobrar una suma por única vez, que en el caso de trabajadoras con jornadas de 16 horas semanales o más será de 20.000 pesos.
7: Nacionales.
8: El campo en alerta máxima por la llegada del Super Niño. Los productores reclaman obras urgentes y ayuda logística para mitigar los efectos del fenómeno que inundará en los próximos meses la zona núcleo, la más rica y productiva del país. Podría registrarse 30% más de lluvias de lo normal en octubre, 70% adicional en noviembre y 90% más en diciembre.
7: Internacionales.
8: Un argentino podría ser la máxima autoridad de Naciones Unidas. El Consejo de Seguridad de la ONU confirmó que hay 3 candidatos para ocupar la Secretaría General. uno de Costa Rica, otro de Guyana y el argentino Rafael Grossi. Hasta ahora es el resultado que arrojó la votación secreta e informal realizada en Nueva York y de la que participaron los 15 integrantes del cuerpo. Grossi es diplomático de carrera y actualmente director general del Organismo Internacional de Energía Atómica y elegido por la revista Times como una de las 100 personas más influyentes del planeta en la geopolítica.
7: Deportes.
8: Buenos Aires se prepara para la media maratón del domingo. Amplía Selvina Brandimarte.
9: El clima del medio maratón de Buenos Aires ya se vive en las calles. Si bien se va a alargar el próximo domingo a las 8 de la mañana, aquí en Libertador y Dorrego, hay zonas que ya presentan vallas por las cuales se va a delimitar el recorrido de los más de 31.500 inscriptos y otras que se desplazan a lo largo de distintas avenidas. Habrá puntos claves como el obelisco. Hay inscriptos argentinos, pero también extranjeros, y esta tarde se los ve entrenando en Palermo, como el caso de Alejandro Blanco, que llegó a Buenos Aires desde Bogotá, Colombia.
10: He tenido referencias que es una carrera rápida, tengo amigos en Corrido Maratón y pues nada, también disfrutar de la ciudad. Tengo bastante experiencia y yo creo que acá es un lugar para hacer récord personal.
9: ¿Con el frío cómo te llevas?
10: Bien, bien, bien, pues Bogotá es fría, pero no tan fría. De todas formas, creo que ayuda también un poco a correr rápido, ¿no? Uno se concentra más en aguantar frío y no de pronto en otra cosa, pero no, está bien.
9: Palermo, Silvina Brandimarte, la red informativa.
7: Policiales.
8: Son 5 los detenidos por intentar robarse varias vacas tras el vuelco de un camión de ganado en Rosario. El chofer pidió ayuda al advertir que varias personas se habían acercado a los animales con intenciones de llevárselos. Algunos ejemplares fueron faenados en el lugar. Ocurrió a la altura del Parque Regional Sur, en las inmediaciones del Parque Regional de Villa Gobernador Gálvez, a pocos metros del puente de Ayacucho.
7: Pronóstico del tiempo.
8: Esta noche inicia un fin de semana con frío. Para las próximas horas la temperatura bajará hasta los 7 grados. Para mañana sábado la mínima llegará a 3 grados, máxima 14. Despejado a la mañana, ligeramente nublado el resto del sábado. Para el domingo, mínima 4 grados, máxima 13. Parcialmente nublado todo el día. Hora 19 y 5 minutos en Buenos Aires, temperatura 12 grados, humedad 44%, cielo parcialmente nublado.
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Estudiantes de Río Cuarto, San Lorenzo de Almagro. Lo comenta Daniel Barreto. Lo relata Fabio Novello.

0: Y qué placer ver otra vez fútbol. Aquí estamos en el estadio de Estudiantes de Río Cuarto para vivir una nueva fecha de este torneo local. Fecha interzonal, la sexta, que se está disputando, que ya tuvo un final. La victoria de Unión en Mar del Plata ante Aldo Civi. Aldo Civi no ha podido ganar en 22 partidos. ¿Cómo hace para sostener la categoría si de 22 encuentros no ganaste ni siquiera uno? Bueno, problema que tendrá el Tiburón, que sigue en Copa Argentina, pero estoy seguro que si tiene que negociar, prefiere quedarse en la elite. ¿Y qué pasará con nuestro querido Israel Damonte y un nuevo partido en el que no ha podido sumar? Lo cierto es que eso también le da un poco de aire a Estudiantes de Río Cuarto, que pelea por dos tablas. La primera, que tiene que ver con los promedios. Hoy, a falta de 11 fechas, casi que tiene que meter una tómbola, ganar 7, 8 partidos para llegar con chances. Y si se llega a dar eso, empieza a pelear por la tabla anual. La verdad, en este tipo de, cuando recién ascendés, todo se complica. Estudiantes Río Cuarto la tiene muy complicada. Pero todavía, mientras los números le den, el sueño está presente. Y ha mejorado, hay que decirlo, de la llegada del Yagi Forestello. Y encima, del otro lado, tiene a San Lorenzo de Almagro, un equipo en formación que se reforzó con lo que pudo, que ha perdido jugadores importantes, como lo que fue aquella aparición de Montenegro, que se fue en esta semana, ya sin Romania, la suspensión de Gil, que también podría irse. Mira, todas las cuestiones que han pasado durante todo este tiempo y que las excusas no se televisan. Mientras tanto, la pelota rueda y para Gorosito y sus dirigidos no le queda más remedio que intentar sumar la mayor cantidad de puntos posible. Algo poco, o mejor dicho, sí, poco habitual, porque habitualmente, valga la redundancia, este tipo de partidos tiene estadio repleto. Bueno, Estudiantes de Río Cuarto, que tanto ha luchado para poder ascender, un estadio que estará en estos momentos en un 30-40%, le cuesta a este equipo poder hacerse fuerte de local con respecto a la gente. Marca también un poco el disgusto y aquella ilusión que estaba al principio, como ha quedado de lado. Sexta fecha del campeonato, primer partido que se tramite en la Radio Libre del Fútbol. Y a mi lado el comentarista, mi amigo, Fabio Daniel Barreto. ¿Cómo te va, Dani? Bienvenido.
1: Hola, Pipi, audiencia de Radio La Red. Hay un tema de contexto. O sea, acá hay dos equipos necesitados. Yo, Estudiante de Río Cuarto, quiero agregar algo que dice Pipi, que es un equipo que llegó a Primera División para quedarse, pero en un contexto difícil, porque Alicio Dagatti, su presidente, tuvo un problema judicial, estuvo privado de la libertad casi 8 meses, se tuvo que retirar, y entró gente que no está, que está acostumbrada en el club, pero a seguirlo Dagatti. Era un club presidencialista, Estudiante de Río Cuarto, y entonces tuvo que sufrir ese avatar. No pudo reforzarse en la primera parte, y en la segunda parte decidieron buscar a Bruera, que llegue Forestello, pero con un doble mensaje. El primero, tratar de salvarlo, pero el segundo, preparar el equipo por si no lo podía salvar. Ahí veo la diferencia con Aldo Civi. Si hoy gana, queda a 5 de Riestra, pero tiene el métier que le dice Pipi, está descendiendo por promedios. Primero tiene que bajar Aldo Civi en promedios y después ir a luchar por los puntos. Cuestión que parece casi imposible. Enfrente San Lorenzo, que es un grande, que tiene problemas muy importantes, que cambia de dirigente, lo escuchamos todo el día Dani Fava, que dice una verdad. Todos los que llegan te marcan solución y cuando llega el momento acentúan el problema. A esto tenés que hablar de la herencia, a esto tenés que hablar de la eliminación de la Copa Argentina en su momento, a esto tenés que sumarle la derrota en el Clásico. Y me parece que tiene un bálsamo con el último triunfo de local, que quiere usufructuar contra un equipo que, en la teoría, yo considero hoy está técnicamente descendido, Estudiante de Río Cuarto. De ganar puede soñar, aunque veo una empresa casi imposible que mantenga la categoría y lo suma Aldo Civi. Pero es un partido que San Lorenzo tiene que ganar para alimentar la posibilidad de por lo menos meterse entre los 8. Es un partido de necesitados, es una cancha de segunda jugada, es una cancha que no está al 100% el césped, y San Lorenzo tiene que hacer pesar en el choque con este equipo de Estudiantes de Río Cuarto su jerarquía. Le hace Cuello, le hace Ousmendi, esto en la previa del partido.
0: presentado el encuentro, quiero pasar por el vestuario de San Lorenzo y las novedades del equipo azulgrana en la voz de Daniel Fava. ¿Cómo te va, Daniel? Bienvenido.
2: Hola, ¿qué tal? Buenas noches para todos. Vamos a arrancar esta transmisión confirmando los equipos. Por el lado local, el equipo cordobés formará con Bruera en el arco, 30 Ojeda, 2 Maffini, 31 Valentini, 14 Gonzalo González, 17 Alanís, 10 Tomás González, 22 Valente, 23 Fernando Rodríguez. Arriba con el 16 Jason Moreno y con el 77 Esar, la formación del equipo que dirige el Yagi Forestelo. Y por el lado de San Lorenzo, el equipo de Pipo Gorosito esta tarde-noche está confirmado con De Becchi en el arco. El 32 Herrera, 2 Arboleda, 19 Amor, 3 Teo Rodríguez Pagano. En la mitad de la cancha, 22 Juan Pablo Álvarez, 5 Perruzzi, 24 Tripicchio, 11 Reali. Arriba el 9 para Cuello, 29 para Osmendi, los 22 protagonistas de este partido.
0: Presentado ya ambos equipos, claramente falta bastante para el comienzo del encuentro. Se va a disputar a partir de las 20 horas, ocupando el horario de un buen momento, el programa de Marcelo Palacios, que habitualmente está hasta las 21. Y nosotros con toda la información en los estudios de Radio La Red, en la voz de él, del tiburón, el señor Fabio Jorge Vallejo. ¿Cómo te va, tiburón? Bienvenido.
3: Hola, Pipi. Un abrazo grande para vos, para Dani, para cada uno de los compañeros. 9 grados la temperatura en la zona de Capital y alrededores. Y a prepararse para mañana porque otra vez el frío polar. 3 grados la mínima. Pero vamos con toda la información deportiva en esta sexta fecha que ha comenzado en Mar del Plata con la victoria de Unión 3-1 frente al tiburón, frente al Docivi. Ahora, en un rato, tu partido, Estudiantes de Río Cuarto frente a San Lorenzo, el equipo local que cuenta con 4 unidades y en zona de descenso directo, y San Lorenzo, el equipo de Pipo Gorosito, con 6 puntos. En la Primera Nacional, ya es final, Godoy Cruz le ganó como visitante a Acassuso por 1-0 con el gol de Yamine. Acassuso está en zona de descenso directo. San Telmo y el Deportivo Morón igualaron 2-2. Y están jugando en la Patagonia, Deportivo Madryn, que le está ganando por 1-0 a Mitre de Santiago del Estero. En la B Metropolitana, ya es final, Comunicaciones, que está en zona de reducido, le ganó 1-0 a Sportivo Italiano. Están jugando Dálmine, que le gana como visitante 1-0 al Deportivo La Ferrere. Y Brown de Adrogué y Guayurquiza, que están empatando 0-0. En la C ganó La Madrid 2-0 como visitante de Muniz. Y vamos ahora al fútbol internacional. En España, el equipo Manuel Pellegrini, Betis, le ganó 1-0 a Real Sociedad con gol de Rodrigo Riquelme. En Inglaterra, el actual campeón, el Arsenal, derrotó 3-0 al Coventry. En Francia, el Olympique de Marsella le ganó y goleó 4-0 al Racing de Estrasburgo. Vamos también a lo que tiene que ver con la Fórmula 1. Colapinto no avanzó de la Quali 2 y largará 13º en la carrera sprint, y las sanciones de la FIFA para todo lo que tiene que ver con aquella final de Argentina que perdió frente a España. La AFA deberá pagar $321,000. A Paredes le dieron 10 partidos de suspensión y $90,000 de multa. Nahuel Molina, 7 partidos y $90,000. A Thiago Almada, un partido de suspensión y $30,000. Mientras que a uno de los ayudantes de campo de Lionel Scaloni, Roberto Ayala, tiene 3 partidos de suspensión y $30,000 de multa.
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0: Seguimos en esta previa entre Estudiantes Río Cuarto y San Lorenzo de Almagro. Partido que va a arrancar en poquito más de media hora, mientras de a poquito empieza a acercarse la gente. Bruera, línea de 5 con Gonzalo González, Ojeda, Maffini, Valenti, Fernando Rodríguez, Tomás González, Pancho Romero, Gabriel Alanís, César, el ex jugador de Belgrano de Córdoba, y el colombiano Jason Moreno, los 11 del conjunto de el Yagi Forestelo.
1: César, que fue importantísimo en aquel equipo de Marcelo Vázquez, que perdió la final con Sarmiento ya hace unos años, que después estuvo retirado del fútbol y jugó en el fútbol de Asia, y vuelve con una inactividad importante. Es un jugador exquisito, César,
0: De Becky, Herrera, Arboleda, Amor, Rodríguez Pagano, Álvarez, Tripiquio, Perruzzi, Matías Real y Cuello y Aumendi, los 11 de San Lorenzo de Almagro, en una jornada que tuvo de todo, entre ellos Tiburón, la sanción para el seleccionado argentino, para aquellos jugadores que tuvieron un final muy polémico en la final contra España.
2: Sí, exactamente, con sanciones realmente muy duras que seguramente la Asociación del Fútbol Argentino tendrá que rever para con la FIFA. Vamos a repasarla. Paredes tiene 10 partidos de suspensión, Nahuel Molina 7, y el que la sacó más barata fue Thiago Almada con un partido, mientras que el ayudante de campo de Scaloni, Roberto Ayala, tiene 3 partidos. Además, la sanción económica para cada uno de ellos, más la sanción económica para la AFA de $321,000.
0: Bueno, esperamos por los equipos. Ya estaré pasando por el entrenamiento de River con Gustavo Yarroch. Ya estaré pasando también por Independiente, que juega en el día de mañana el rojo, en la presentación de Jason Viera como entrenador, el uruguayo, frente a Independiente Rivadavia de Mendoza. ¿Qué hace San Lorenzo de Almagro, Daniel?
3: En la entrada en calor, el equipo de Gorosito, recordemos que en las últimas horas se han avanzado sobre 2 ventas que San Lorenzo tiene dando vueltas. Una está ya confirmada, la del pibe Montenegro a un equipo de Arabia Saudita. La otra, la del paraguayo Gil, que tiene todo encaminado para dejar San Lorenzo en los próximos días y fichar para el Lille de Francia.
0: Bueno, se habló mucho de un posteo de Ángel.

0: Más grande. Gracias por acompañarnos, por bancarnos y por haber seguido alentando cuando ya habíamos perdido. Verlos ahí sin parar, como si hubiésemos pasado, fue una locura. Muchas gracias y siempre gracias. Por esto tienen un punto y seguido, pero esto tiene un punto y seguido, porque queda mucho por lo que luchar todavía. Yo no abandono. Lo que dije fue desde la angustia, solo un momento. Por eso vamos a seguir luchando por todo lo que viene. Y sin bajar los brazos, vamos todos juntos hasta el final. Vamos Central de mi vida, los colores con corazones, todos juntos. El posteo de Ángel Di María, despejando todas las dudas con respecto a un posible retiro del fútbol, ¿no?
1: Sí, hoy al mediodía con Gustavo planteábamos esta posibilidad por el gesto de Di María, porque se lo vio compungido. Pero tiene lógica, ¿no? Porque él tiene una ilusión palpable de ganar la Copa y parecía posible hacer con 11 hombres desde el minuto 52, ¿no? Y bueno, se fumó la posibilidad de Copetti, la falta de Coronel, el gol de pelota parada y la eliminación de Central.
0: Hablamos o escuchamos la palabra del presidente Culota, que habló en Radio La Red en el día de ayer con Toti Pazman y que deja un disparador con respecto al plantel que tiene San Lorenzo.
2: Hay jugadores que tienen sueldos elevados a lo que San Lorenzo puede pagar, eso es lo que te puedo decir yo. Nosotros estamos sosteniendo el plantel que venía ya trabajando en San Lorenzo. Ahora hemos incorporado juveniles con primer contrato. Nuestra política del fútbol profesional y juvenil nos lleva a firmar contratos de jugadores que tienen mucho potencial para que, por ejemplo, en 2027 tengamos un plantel conformado por muchos juveniles de San Lorenzo Almagro, que hoy son promesa o que tienen un potencial importante. Pero bueno, en el mes de diciembre también decirte que van a quedar muchos jugadores libres en libertad de acción porque se les vencen los contratos en el mes de diciembre. Con algunos estamos charlando de ellos para ver si podemos renovarlo.
0: Bueno, Daniel, yo ayer te escuchaba que, y coincido, ¿no? Que lo que ha marcado a lo largo de la entrevista Culota es un copyright de lo que van diciendo cada uno de los presidentes que va pasando en el último tiempo. Y el hincha, el socio que está cansado, claramente que busca una solución. Las palabras se las lleva el viento, el problema lo saben todos. Lo que quieren es la fórmula de la solución y salir de esto que año a año es una institución que está cada vez más ahorcada.
3: Esto pasa hace años en San Lorenzo, pasa en otros clubes, pasa en la política nacional. Siempre el que llega se encuentra con un panorama que desconocía y que la situación es más complicada de lo que creía y que, bueno, lamentablemente estamos así. ¿Y para qué agarraste? ¿Cuál es la solución que traes? ¿Cuáles son los sponsors que te acompañan? ¿Quiénes son los inversionistas que van a aportar dinero? ¿Cuál es tu idea para refundar el fútbol, meter manos a la obra en la Vuelta a Boedo y bla, bla, bla? Pero esto no se lo digo a Culota, ahora estamos hablando de San Lorenzo. Se lo digo a todos los que llegan. Moretti antes le echaba la culpa a Lamentinelli y los vaciadores, después el otro al otro. Y estamos siempre echándole la culpa al que estuvo antes, pero claramente la tiene el que estuvo antes. Si no, no te hubiesen votado. Si el que estuvo antes que vos no hubiese hecho algo mal o no hubiese sido una mala gestión, a vos no te votaban y seguía el que estaba. Como durante muchos años, mientras hicieron las cosas bien, la gente votaba a Lamens o votaba a Tinelli. Entonces, después, cuando empezaron a hacer las cosas mal, dejó de votarlos y buscó un cambio. Entonces, digo, si el diagnóstico siempre va a ser llegar la auditoría... ¿Cuántas veces lo escucharon esto? Vamos.
1: ¿Sabés que en parte coincido con vos, Dani? En parte coincido con vos. Yo no tengo... Vos lo tenés muy claro y me parece bien, yo no, de que el voto del soberano sea la solución. ¿Sí? Se respeta el voto del soberano. Ahora, no quiere... El soberano, en este caso, es el socio, ¿no? Eso no quiere decir que tengan razón, porque también Culota fue votado con el voto del socio. Y el desglose que vos hacés, tal cual. Se vienen sin soluciones, con mucha crítica,
0: claro, pero en lo previo,
1: con mucha denuncia, y después se victimiza el momento.
0: Claro, lo que dice Daniel, que en lo previo, desde afuera, claro, se critica a los que están de turno y te dan a entender que ellos tienen el camino de la solución.
1: Por eso te digo que...
0: Y cuando llegan, lo primero que te dicen... no sabés lo

0: ¿Qué es esto?
1: No, porque...
0: Sí que sé lo que es esto.
1: Sí.
0: Por eso te voté, porque justamente sabía lo que es esto. Y no queremos que sigan esto para que vos, que desde afuera tenías la solución, la encuentres.
1: Pero yo lo entiendo perfectamente.
0: No me digas lo que pasó.
1: Por eso te digo que en eso estoy de acuerdo. Muchas veces quizás es mucho más profundo el problema y en esto estoy de acuerdo. Lo que no estoy tan de acuerdo, vuelvo, es que muchas veces el socio elige bien o el que vota en cualquier ámbito. Eso no quiere decir que elija bien. ¿Entendés?
2: No, yo coincido. Solo. Y es lo mismo que la gente que a veces pide en la cancha algunas determinadas cuestiones. No siempre tiene razón. Ahora, repito, si vos te presentás
1: coincido con
2: en
1: vos ahí.
2: Cualquier elección, en el ámbito que sea, tenés que tener la solución. O sea, ¿qué asumís?
1: Si no, no te presentas.
2: Para diagnosticar cuál es el problema. ¿Cuál es? Ok, ya lo sabemos todos el problema. ¿Y tu solución cuál es? Repito, ¿qué sponsor tenés ya cerrado? ¿Quiénes son los inversionistas que te van a acompañar? ¿De dónde vas a sacar la guita para poner que es necesaria para pagar todos los juicios y todos los bolonquis? Si ya lo sabemos, si hoy te metés en la página de FIFA, en la página del Poder Judicial, en la página de AFA, y te saltan todos los juicios, todas las deudas y todos los embargos de San Lorenzo. O sea, de antemano ya sabés la realidad. Insisto, vos no llegás con ningún plan para salir de ese pozo.
0: No, y a propósito, lo que tiene que ver con Marcelo Culotta, y esto también va de la mano con el pensamiento de Adolfo Res, que muchas veces se ha enojado, por lo menos habló por mi persona, cuando yo le decía, va a ser muy difícil que vuelvan a Boedo, y eso es algo que lo vuelve loco el hincha San Lorenzo, y hay muchos motivos, y no solo tiene que ver con si tener la guita de construir o no, sino de un montón de permisos, y no hablo tampoco de tema municipio,
1: la ciudad,
0: porque también quizás depende de los vecinos, que, ¿me entendés? Va más allá, si el gobierno puede autorizar o no, donde hay muchos edificios en los alrededores y se tiene que hacer un montón de estudios. Acá pierde una gran oportunidad de ser creíble o no. Porque mientras estuvo afuera, siempre dio a entender que el construir un estadio en Avenida de la Plata, con gente de China, con inversores, iba a ser posible. Y quizás en este año y medio que tiene, no puede hacer nada, ni siquiera presentar un papel, o realmente darse cuenta que quizás es algo imposible.
1: Ah, pero... Por eso el plan electoral no condice, no en este caso, en muchos, en casi todos,
0: pasa
1: no,
0: en
1: condice,
0: el país.
1: No condice en los clubes también. No condice con lo que pasa después, lo que dice Daniel.
2: Y bueno, pero esto como alguna vez dijo Carlos Saúl, si hubiese dicho la verdad no me votaba nadie, dice, querido.
1: Bueno, pero vos le respondiste bien a Carlos Saúl incluido. Si usted sabía lo que pasaba, no se puede quejar ahora, ¿no?
2: Claro, o sea, yo lo que digo es que a veces, por eso yo hace muchos años que estoy cubriendo San Lorenzo, los conozco a todos. Desde afuera tienen la solución, te agitan, te dicen, vos... ¿Viste? Porque ¿sabés cuántas veces llaman por día y cuántos mensajes mandaban?
1: Quino.
2: Y mirá que hablo de todos, ¿eh? No de uno, hablo de todos. Y te viene, no, porque en la ciudad deportiva no hay bombitas en la iluminación. Y vos le decís, bueno, pero nosotros estamos en Radio La Red, es difícil, la gente quiere escuchar fútbol, nuestros problemas, porque ustedes no dicen las cosas. Y ahora estás adentro, hay luz, hay guita, hay insumos, ¿está todo bien? Ahora que estás adentro, ¿está todo bien? ¿El club fluye? ¿Marcha todo perfecto? ¿Trajiste la solución? ¿Tenías ya agendado el número del electricista, el gasista, el que pinta la cancha, el que aporta la ropa? ¿Está todo ok? No, está igual que antes. Ah, pero nuestra intención es mejorarlo. En teoría la de todos.
1: Que se apuren, ¿no? Además...
2: Pero esto es porque el discurso, ya los escuchamos muchas veces, pará, y vamos a decir algo, y el que viene en diciembre del año que viene, ¿qué va a ser? Lo mismo,
1: Bueno, esperemos, pará, dale una chance, Dani.
2: Pero los conozco a todos, muchachos. A ver, lo de Moretti, ¿quién se sorprendió con lo de Moretti?
1: No, nadie.
2: Que no lo conocían. Los que no lo conocían se sorprendieron con lo que sucedió.
1: Igual dale un aval en algo solo. Hace 3 meses que está. ¿Cuánto hace que está?
2: Sí, 3 meses.
1: Bueno, ¿sabes cuál te banco mucho? Presentame sponsor. La que me dice Pipi de la cancha me parece un poco prematuro todavía.
2: No, yo creo, saquemos el tema de la cancha, es otra cosa. necesitas 50 millones de dólares para crear una cancha, eso es otro costado. Acá yo hablo del día a día. Y aparte San Lorenzo, cuando alguna vez se convierta en un club ordenado dirigencialmente, va a poder construir la cancha y hacer toda la movida de la vuelta a vuelo. Mientras tanto, mientras siga cambiando de presidente cada un año y medio, es imposible. No hay proyecto que se sostenga. Mientras vaya a una elección, como ha ido en los últimos años San Lorenzo, con 5 o 6 candidatos...
1: Muchachos, y por eso el voto del socio y del soberano, el voto... ¿Cómo sí, lo
2: pero,
1: digo, no?
2: Pero
1: tendría que ser más pensado, porque la herencia muchas veces es una excusa y muchas veces es real. No sé este caso, y vos el que estás en San Lorenzo todos los días, pero... Lo único que yo desde afuera, y no sabiendo lo que sabes vos, le doy de crédito, que hace 3 meses que está recién.
2: Está bien. Bueno, pero en 3 meses tomó decisiones también, ¿eh? Mirá que...
0: Y, por ejemplo, no vender la Boca a Romaña y poner 2,5 palos.
2: No, por ejemplo, echar al técnico. Echar al técnico.
0: El técnico es el tema. Gustavo Álvarez, sí.
2: A ver, que lo que hizo Gustavo Álvarez fue lógica pura. Gustavo Álvarez agarró la plantilla y le dijo, muchacho, ya está Derriti, ya está Corujo, Cardillo, Ábrego, Erazo. ¿Escuchás los nombres? A ver, podemos coincidir o no, pero lo metió a Reali. Dijo, esos jugadores, los dos arqueros actuales, que ahora están buscando un otro arquero, si se va a Gil. Dijo, esto no va más. No, eso no te lo podemos permitir. ¿Cómo no me lo podés permitir si yo no los quiero? Si no tienen nivel, según mi opinión, les dijo Gustavo Álvarez, para jugar en San Lorenzo de Almagro. Búsquenle salida, denlos a préstamo, una venta, libertad. No, si no coincidimos te tenés que ir vos. Bueno, entonces, si vos, tu primera medida, en tu primera reunión conmigo, con Culota, que recién asumía, con Guillermo Franco, que habla mexicano, y con... el Tini Saric, que estaba ahí también intentando atajar los penales, no coinciden con el plan original del técnico, bueno, tu primera medida fue echar al técnico.
0: Vendemos, seguimos con esta previa esperando por Estudiantes de Río Cuarto y San Lorenzo en Radio La Red.
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7: Abrazo grande al querido Quique Vecino, que me recuerda, claro, falleció Antonino Rodolfo Spilinga, Nino Spilinga.
8: Ah, Nino Spilinga.
7: Exactamente, aquel...
8: argentino, ¿no?
7: Exactamente, ex arquero de Argentinos Juniors, falleció en el día de ayer. Seguramente la Asociación Atlética Argentinos Juniors le va a hacer un homenaje, ¿no?
8: Y anotá, Tiburón, sí. No está confirmado, conferencia de prensa de Damonte, es momento de analizar, dijo... No soy de tomar decisiones en caliente. Lectura personal, sí. Dejó la puerta abierta.
9: Claro, por la derrota que ha tenido como local y esto que marcaba Pipi, 22 partidos sin ganar. No ha ganado Aldo Civi en toda la temporada, más allá de que, bueno, no estuvo todo el tiempo Damonte, pero la puerta abierta quizás para irse del Tiburón de Mar del Plata, que la está pasando muy mal. Hay que tener en cuenta lo siguiente. Si bien Estudiantes de Río Cuarto está muy complicado con los promedios, hoy sabe que si empata frente a San Lorenzo, lo iguala Aldo Civi en la tabla anual. Y si gana Estudiantes de Río Cuarto, por supuesto que lo pasa en esta tabla anual.
8: Ah, es bueno lo que contás porque además divide diferente Estudiantes de Río Cuarto. Ganando, que ganó 2 partidos en todo el año, pero ganando, tiene una chance matemática superior porque divide diferente Aldo Civi.
7: Exacto. Claro, el tema es que Estudiantes de Río Cuarto en la anual tiene 9 de 21. O sea, que necesita en estos momentos... 12 puntos,
8: sí,
7: para tener uno de promedio.
8: Sí, sí, sí, sí.
7: O sea,
8: pero pará, la lucha, pero pará, ¿sabés cuál es la búsqueda? La zanahoria es pasar en promedio Aldo Civi. Después la otra búsqueda es por puntos. Y hoy si gana, ¿a cuánto queda de Riestra ganando hoy? Hoy Riestra estaba...
7: Riestra lo tiene lejos.
8: No, no, no, fíjate, si hoy gana...
7: Tiene 17 Riestra, si hoy gana Estudiantes de Río Cuarto se va 12.
8: Por claro. Eso queda 5.
9: Queda 5 bueno. Puntos,
8: ah, bueno,
9: exactamente.
8: Está bien, en 30... No es fácil, más teniendo en cuenta que ganó 2 partidos en el año, pero tiene una posibilidad de pasar Aldo Civi en el tema de los promedios.
7: ¿Y qué respiró para Platense los 4 puntos que sacó la llegada de Palermo?
8: Bueno, sí.
7: Porque hoy tiene 21.
8: No, no, y además...
7: Estaba con 17.
8: Palermo, ¿no? Sumó en todas las competencias. Están entregando una plaqueta en el medio de la cancha al expresidente que hablábamos hoy, Alicio Dagatti, la actual comisión directiva. Me parece que es la segunda presencia del expresidente... post problema aquí en el Estadio Estudiantes de Río Cuarto.
7: Hacemos la última y ya nos metemos de lleno ahora sí con Estudiantes de Río Cuarto y San Lorenzo por Radio La Red.
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0: importante para Estudiantes de Río Cuarto. Creo que es la última chance por esto que le cuento del promedio en dos partes. En los puntos y en el tema de promedio. Tiene la zanahoria de la derrota de Aldo Civi, la búsqueda de puntos para con Riestra, aunque sea una empresa difícil, un estadio oscuras, se vienen fuegos artificiales. Yo le voy a contar una intimidad, los que conocemos el ascenso hace mucho, Alicio Dagatti, el expresidente, es fanático de San Lorenzo. Por eso Ortigosa fue jugador de Estudiantes de Río Cuarto, por eso Belucci fue jugador de Estudiantes de Río Cuarto, y por conocerlo en persona Dagatti, y aparte de la comisión directiva, tienen un sentimiento especial para con San Lorenzo, que debe ganar hoy, cuando se encienden las luces en un todo, con los equipos en la cancha, que debe ganar para tratar de conservar los tres con Unión y darle para el próximo partido de local a la gente en la previa un bálsamo de paz.
1: Sí, hablando de Belucci, ustedes saben que tiene un bar aquí en la esquina de la cancha. Claro. Y me contaron que ya la rata del profesor Pellegrini y Tony Arregui estuvieron consumiendo sin obviamente abonar, ¿no? Allí. Ese pero bar tiene es nuevo, un bar Dani. En la esquina de la cancha.
0: Ese bar de la esquina de la cancha es nuevo. Y está muy bien puesto. Belucci quedó. Me dijeron que en un principio Ortigosa también pensaba mudarse ahí, después no. Pero Belucci quedó enamorado con la ciudad, ¿eh?
1: Ah, mire usted. Y Belucci que ahora habla, porque como futbolista hablaban, fue un raro toda su vida.
2: Bueno, hay un humo imposible, ¿eh? Con la camiseta blanca, qué bonita. La verdad, las camisetas de San Lorenzo son muy bonitas. Sí. Se ha criticado, o por lo menos muchos al principio criticaban cuando cambiaban de indumentaria, pero la empresa que la auspicia ahora...
0: No, tiene muy buena... Viste, yo toqué la tela, muy buena,
2: sí,
0: la tela.
2: La que usó el otro día...
0: El campeón es bueno, Dani, vos lo habrás visto mil veces.
1: Sí, obviamente que en su momento y antes de que llegue, al intervenir una marca nacional como Atomic con las multinacionales que visten a los equipos, había cierta mirada de reojo. Pero la gente de San Lorenzo, desde que llegó Atomic, siempre dispone de prendas. Algo que en otros clubes o en la época anterior de San Lorenzo con otras marcas era imposible. Había faltante de detalles, de camiseta, de equipamiento deportivo tipo conjunto de invierno. Bueno, ahora eso... Para el hincha ya no pasa.
2: Ahora, Independiente estuvo a nada, ¿eh?
0: Sí. A nada. Los socios se pusieron en contra y Puma renovó el contrato.
2: Bueno, saludo de Gorosito con varios de los futbolistas. Nazareno Araza será la ley junto a Juan del Fuello, Federico Cano, Alejandro Cionti en el bar, Lucas Caballero y Cacho Córdoba. Mira, Carlos Córdoba, el asistente Cacho. Bar. Vestido completamente de negro, el cuarteto arbitral. Y se van a venir los capitanes y el sorteo. Ya hubo un final en Mar del Plata. El que ganó fue el Tatengue de Madelón.
3: Exactamente, ganó por 3-1. Goles de Menossi, 2 de Tarragona para Unión. Mientras que Bombergar hizo el gol del tiburón de Mar del Plata.
2: Mañana 5 partidos, 4 de la tarde en La Plata. Gimnasia Esgrima, La Plata ante Gimnasia de Mendoza. En Tucumán, Atlético ante Instituto. 18:30 en Avellaneda, Independiente. Independiente Rivadavia. A las 21, 2 encuentros en Rosario, Newell's Banfield. Y en Parque Patricios, Huracán con el Deportivo Riestra. Ya hubo dos finales por la Primera Nacional y un parcial.
3: Sí, Godoy Cruz le ganó como visitante 1-0 a Casuso. San Telmo y Deportivo Morón empataron 2-2, mientras que el Deportivo Madryn le gana 1-0 a Mitre de Santiago del Estero.
2: En la B Metropolitana, un final y dos parciales.
3: Sí, Comunicaciones que le ganó 1-0 a Sportivo Italiano. Comu que se metió en zona de reducido. Dálmine que le está ganando 2-0 a La Ferrere. Y Brown de Adrogué y Guay Urquiza empatan 0-0.
2: En la primera C ganó el Carcelero.
3: La Madrid 2-0 le ganó a Muniz.
2: Y en España ganó el Betis
3: 1-0 a la Real Sociedad.
2: Y también ganó el último campeón del fútbol inglés,
3: el Arsenal, 3-0 al Coventry.
2: Camiseta blanca para San Lorenzo, camiseta excelente para Estudiantes de Río Cuarto. Esperando la orden de Araza. Va a mover San Lorenzo. Va a comenzar el partido por Radio La Red.
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2: Abrazo grande al querido Adrián Manduca, la gran producción del querido Lucho Lupetti.
0: Lupa.
2: Claro, más tarde se vendrá Walter Zafarian, Lucas Sánchez y las manos mágicas de los inconfundibles Diego Giró y de Laura López.
0: La uno.
2: La eficaz, Laurita López, la número uno. Va a mover Araza, o mejor dicho, va a dar la orden a Araza para que mueva Cuello. Y va a mover San Lorenzo de Almagro. 7, perdón, 8 en punto en la República Argentina. Ya se está jugando en la ciudad de Río Cuarto. Estudiantes y San Lorenzo. Y la pelota la tiene Arboleda. Arboleda para Teo Rodríguez Pagano. Mete un pelotazo largo de zurda buscando a Omendi. Cortaba de cabeza y mandaba por un costado Checho. Checho Ojeda, el ex jugador de Independiente. Arranca de nuevo Emiliano Love. La tira Moramor para Omendi. Omendi para Cuello. Giró bien. Sigue con la pelota de largo el futbolista Ojeda. La cambiaron ahora a la derecha para que mande el centro Herrera. Pelota al medio para que vaya Álvarez. Y aparece Bruera. El arquero de bigotes va a salir del fondo Estudiante Río Cuarto.
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2: Estamos con la locución de Pablo Navarro.
0: El sabe. Uno.
2: Claro.
0: Bomba. ¿Tiene otro apodo? No, tiene otro apodo nuevo.
2: ¿Cuál?
0: El noruego.
2: Álala.
5: Ah, mira.
0: ¿No?
5: Sí, bueno. Lo soy.
0: Me trajo la de Odegaard.
5: Ah, ¿le queda bien, Barreto?
0: Perfecta.
5: Ahí va.
2: Se viene Estudiante Río Cuarto, la pelota va hacia el medio. Le pueden pegar al arco de zurda, lo erró. Le pegó al arco Gonzalo González, lo erró. Insiste ahora el Colo Cabrera. Cabrera tocó hacia el medio para Tomás Fernández de zurda. Y aparece De Becchi. Aparece De Becchi. Lo tuvo Estudiante Río Cuarto. Lo erró Gonzalo González.
0: Qué fácil le llegó Estudiante de Río Cuarto por el lugar de Herrera. Buena jugada personal del flaco Lanís. Qué mal le agarró la pelota. La agarró Gonzalo González mal, rebotó en el cuerpo de un futbolista, me parece que del segundo central de Amor. Era inexorablemente gol si le pegaba B. González. Marcó muy mal San Lorenzo en el arranque.
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2: 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La pelota está en el fondo. Pelotazo que parte del arquero vestido de rojo, Pepe De Becchi. La tira larga, ocupando el lugar de Orlando Gil, que finalmente salió la sanción. ¿Cuántos partidos le dieron al paraguayo?
1: Dos partidos.
2: Bueno, ya cumplió uno el otro día.
0: Pero pará, Dani.
1: Hoy cumple el segundo.
0: ¿Con Instituto puede atajar o puede ser vendido? Pero estoy perdido ahí, lo dijiste
1: y
0: vos.
1: Depende de lo que suceda, si se firman todos los papeles, llega dinero, sí. Se cierra la operación, si no, el partido
0: está avanzado,
1: que viene
0: eso,
1: ya
0: digo,
1: juega.
0: ¿Está avanzado?
1: En teoría, según los dirigentes, sí, pero bueno, hasta que no se cierre, claro. Siempre estas operaciones millonarias son complicadas.
2: Hay tiro libre para San Lorenzo, le va a pegar Matías Reali. Estamos por Radio La Red. 2 minutos 40, empatan en Córdoba, en Río Cuarto, para ser más precisos. Estudiantes y San Lorenzo 0-0. Tiro libre que va a llegar de Reali. La mete a la altura del punto penal. Llegaba para cortar de cabeza y mandarla por un costado. Finalmente Valenti. Insiste otra vez Estudiante Río Cuarto con un pelotazo largo. La cubre Teo Rodríguez Pagano de cabeza, la cede para Temequi, a ver salida que le corresponde a San Lorenzo.
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2: La tiene Gonzalo González, manda al centro Gonzalo González con el pie derecho y la pelota la tira afuera. Hay saque de arco que le corresponde a San Lorenzo de Almagro. 3 minutos y medio con el partido en cero.
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2: Le va a pegar a la pelota Pepe De Becchi. Cruza la mitad de la cancha. Intentarán la dividir Real y era muy petiso y no llegó. Lateral partido de Río Cuarto. Lo va a hacer Gonzalo González en la raza central. Y por el sector derecho de la cancha. La tira contra la raya. La metieron larga para Valiente. La lleva Valiente. Perdón, ¿Valente es?
0: Sí, señor.
2: ¿Seguro?
0: No, pará. Valiente.
2: La pelota la recupera el Colo Cabrera. Se viene con la pelota Cabrera para Gonzalo González. Se viene Estudiante Río Cuarto. Centro hacia el área. Le queda Lanín. La metió al medio mal el flaco Lanín. Y se la regala a Teo Rodríguez Pagano. Otra vez lo tuvo el equipo del Imperio, el León del Imperio.
0: Y la segunda vez que es por afuera, ahora por el sector derecho. En la primera por el sector izquierdo. Sufre con Herrera y Rodríguez Pagano en la contención, San Lorenzo.
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2: La tiene Ezequiel Herrera, toca al medio, la dejaron para Cuello, Trastavillo la perdió, la gana el Colo Cabrera en la mitad de la cancha, desde el piso la ganó Cuello, Cuello para Nacho Perruzzi, Perruzzi para Cuello, abre los brazos por la izquierda Reali y se la dieron a él. La tiene el ex jugador de Independiente Rivadavia de Mendoza, la lleva Reali, Reali se eligiera para Rodríguez Pagano, parado como 10, centro de Rodríguez Pagano, llega Omendi de cabeza al lado del palo. Lo tuvo Osmendi de cabeza al lado del palo izquierdo de Bruera. Se acaba de salvar Estudiante Río Cuarto.
0: Qué buenos movimientos que tiene y qué buen promedio tiene en San Lorenzo. Cómo se lo saca de encima su marcador. Lo dejó parado a Valenti. Cabeció al palo izquierdo de Becky y se fue al ladito. Fenomenal el movimiento de Osmendi.
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2: Que bien le vendría a Ener, ¿no? El Penetrit. La pelota, querido Ener Valencia, que quedó clavado el otro día. Lateral desde la izquierda, que le corresponde a Estudiante Río Cuarto. 6 son los minutos del primer tiempo. El partido 0-0 ya en primer turno, tempranito. En la tarde de Mar del Plata, en La Feliz. El que se fue contento es Unión, que le ganó 3-1 al Tiburón. Pelota que está por la izquierda, la tiene el número 31, Valenti. Valenti la tiró larga, la bajaba de cabeza Valiente. Intentaba Alanis el voleo.
0: Raro eso del Colo.
2: Colo Cabrera y saque de arco.
0: Es un jugador muy técnico, es raro, llegó con lo último para mí. ¿Viste que saca la pierna cuando le pega? Le pega y después se arrepiente cuando ya le había pegado.
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2: Le va a pegar de Becky. 6 minutos y medio estamos con Fabio Daniel Barreto viviendo esta sexta fecha de la Liga Profesional del Fútbol Argentino, Torneo Clausura. Jornada interzonal. La pelota la tiene Alanis. La tira contra un costado Alanis. La manda afuera. Ahí lateral desde la derecha para San Lorenzo Navarro.
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2: Pelota que está por izquierda, se viene con la pelota San Lorenzo. La lleva el jugador Tripiquio, metieron para Perruzzi, volvieron para Tripiquio, la perdió Tripiquio. La gana el Colo Cabrera, la tira contra la raya para que intente el ex Belgrano Córdoba, César.
0: Turco,
2: la pierde el Turco. Y cara, tiene todo.
0: Sí.
2: Ahí saque de mano desde la izquierda que le corresponde a San Lorenzo en 7 y medio, 0-0.
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2: 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Estudiante Río Cuarto y San Lorenzo están empatando 0-0. La pelota la aguanta Cuello, gira Cuello, lleva el balón, lo tocaron abajo, falta. Falta contra Cuello. Hay tiro libre de la izquierda para San Lorenzo.
0: Qué falta evitable de Ojeda, salió lejos, le movió la pelota a Cuello y se viene de arriba el ciclón.
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2: Le va a pegar Reali, posición del 10, Estudiante Río Cuarto 0, San Lorenzo de Almagro 0. El centro que va a llegar de Reali, altura punto penal, la penaron de cabeza, fácil, la mano de Bruera. Se queda con la pelota Bigotito Bruera, salida que le corresponde al León del Imperio.
0: La pelota de San Lorenzo, las situaciones más claras las tuvo Estudiante de Río Cuarto, más allá de la de Osmendi, ¿no? Cuando se le anticipa Valenti.
2: El León del Imperio es uno de los peores apodos que tiene un equipo de fútbol.
0: ¿Por qué decís?
2: No, muy largo, León del Imperio.
0: Leones. No, del Imperio le pusieron porque había otros leones, claro.
2: La pelota las trabaron, la dejaron corta. La entregaron para Hazard. La abrieron hacia la izquierda. La entregaron ahora para que se venga Rodríguez. Se escapa Rodríguez. Manda al centro. Saca Arboleda. La dejó para Juan Pablo Álvarez. Y Álvarez cortito para Perruzzi. La levanta con zurda Perruzzi. La curva del fondo. Checho Ojeda. La dejaron para Bruera. Salida para Estudiante Río Cuarto.
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2: La tiene Tomás Fernández, que recibió de Gesa. Y Tomás Fernández tuvo una lectura que no entendió Gonzalo González.
0: No la entendió, ¿eh? Pero fue buena la idea, ¿eh?
2: Sí, quiso abrir a la derecha. El mediocampista Defensor no la fue a buscar, se le terminó yendo al saque de arco. Será para San Lorenzo en casi 10 del primer tiempo.
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2: Toma Tripiquio, juegan para Romania. Romania hacia atrás para que la levante con el pie derecho Herrera. Cortaba del fondo Rodríguez, la vuelve a recuperar ahora Álvarez, lleva la pelota Álvarez, la cambió para Ezequiel Herrera, Herrera para Arboleda, Arboleda como primer central, la abrió hacia la izquierda para Emiliano Amor, Amor la paró y la cambió hacia la izquierda para Rodríguez Pagano, cruza la mitad de la cancha, se viene Teo Rodríguez Pagano, soltó para Reali, atrás para arrancar de nuevo con el marcador central, Amor, Amor para Debecki, salida para San Lorenzo, 10:30, 0-0.
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2: Se viene con la pelota ahora Álvarez. Traba Álvarez, la perdió. Le quedó Mendy. Bruna, mira, vemos. ¿Cómo vino? Le pegó el arco, tiene el arco entre ceja y ceja. Mendy, apareció Brera.
0: Criticarle la falta de recepción porque ahí se le escapa por abajo. En el rebote ya tuvo una repentización bárbara para pegarle de primera bien por Brera.
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2: El que ganó también es en Francia el Olympique al Estrasburgo.
3: 4-0 la goleada del equipo de Marsella.
2: Se viene Cuello y se la cambia, gol de Reali. Sigue Cuello, tocó para Reali, le pegó. La mandó por encima al travesaño. Le quiso pegar a colocar desde muy abajo. La mandó afuera, lo tuvo San Lorenzo.
0: Bien Cuello que se bancó el empellón. Bien Araza que dejó seguir. Y después Reali le pegó muy de abajo. La mejor que tuvo San Lorenzo. Una contra con mucho espacio para el equipo de Gorosito.
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2: El 22 se llama Valiente. Sí. Se hace un gol con la canción de Pimpinela, ¿eh?
0: La ponés, ¿no?
2: Y tú te crees valiente. Sale del fondo San Lorenzo, la tiene Amor. Falta. O choque. A ver, hace una seña Araza.
0: ¿Se va en el karaoke cuando cantás?
2: No, es muy difícil, Lucía Galán. Joaquín.
0: No me pregunte porque no conozco eso.
2: Joaquín.
6: Tengo la letra en la cabeza.
2: Rocho, pero...
0: Ah, ¿la conocí vos también?
2: Lucía.
6: Porque pegas un grito y crees que me puedes hacer callar delante de la gente.
0: Ah, lo bien que está.
6: Tremendo.
0: Está mejor ahí que en los fiordos, ¿eh?
2: Sale del fondo, amor. Tocó para... Y bueno, con el amigo hay que buscar más laburo, ¿no? Claro. Pelotazo largo que va buscando a Mendy. La peinó de cabeza, saca Ojeda. Recupera la pelota Nacho Perruzzi. Perruzzi la abrió a la derecha para Herrera. Se frena Herrera. Cortito para Tripiquio. Tripiquio a arrancar de nuevo con Perruzzi. Perruzzi hacia atrás para Arboleda. Arboleda con el pie derecho. La cambió ahora para Amor. Amor la regaló. Robaba en la mitad de la cancha Tomás Fernández. No pudo ahora Gonzalo González. El balón se va afuera. No llegaba Reali. Lateral para Estudiante Río Cuarto en 13-0-0.
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2: 13 minutos al término de este partido. Se vendrá Hugo Barazone con Fútbol 910 hasta las 12 de la noche. Con la Palmer todo, ¿eh?
0: La Palmer Times.
3: Lindo.
2: Claro, la New Release, todo.
0: ¿Le mandó el tema de Ferro? Me volvió loco el tema de Ferro.
2: ¿Hay un tema nuevo de Ferro?
0: Él lo hizo.
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3: El que no aprovechó fue Morón para descontarle a Ferro, ¿eh?
2: Ferro que es el líder.
3: Tiene 49.
0: Pero era Santelmo, ¿no?
3: Claro. Y Santelmo, que lo perdía 2-0 contra Morón, lo igualó 2-2.
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2: Hay salida que le corresponde, perdóneme.
6: Venga.
2: Ah, no, hay una cosa que ha pasado aquí.
6: Ah.
2: Que no, le estaba poniendo el tema.
0: Tamonetti, Canto, Castellani.
2: Le va a pegar de Becky.
0: Parisi.
2: Pollos. 0-0 el partido. El pelotazo de Becky vestido de rojo. La tiro larga y cae en la cabeza de Maffini. Recuperaba de cabeza.
0: Loco el partido.
2: Perruzzi, otra falta que cobra el árbitro. Tiro libre para el León del Imperio.
0: Lo pelea el León del Imperio. San Lorenzo intenta un poquito con Reali. con la peligrosidad de Cuello y de Aumendis un partido de tenor bajo.
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2: Lateral desde la izquierda para Estudiante Río Cuarto, para hacerlo Facundo Rodríguez.
0: Le rindieron, Dani, todos los morochos de la saga, desde Zapata hasta Arboleda, ¿no? A San Lorenzo.
1: Sí, los futbolistas que llegaron rindieron. Y antes también el que había venido de Talleres, y ahora no recuerdo el apellido, era
0: Pérez
1: también. Los últimos que llegaron en esa posición, Romaña, han rendido.
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2: Bueno, la hizo rebotar y el balón se va afuera. Trabó Ojeda, saque de manos para Estudiante Río Cuarto. Casi 16 minutos del primer tiempo. Empatan 0-0 en Córdoba. El saque de manos de Rodríguez. La metió hacia atrás para Valenti. Valenti la tiró larga para Gésar. No pudo Gésar. Recuperaba Arboleda. Levantó y la tiró para Ausmendi. La llegó a peinar de cabeza, pero la regaló para González. La tiene Gonzalo González. Presiona Reali. Sigue González. Traba Reali. La dejaron para el Colo Cabrera. La tira larga Cabrera. Llega para cortar Amor. La mandó por un costado. Lateral para Estudiante Río Cuarto.
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2: 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Pelota que va entre líneas, se viene con el balón Tomás Fernández. La aguanta de espalda, meten un taco. La soltaron para Gonzalo González. Presiona Rodríguez Pagano. La vuelve a recuperar Gonzalo González. Se escapa contra la raya, pegan Pagano. Pelota fuera, lateral para Estudiantes.
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2: 17 minutos, se viene con la pelota Estudiante Río Cuarto. La toma Ojeda. Ojeda giró y arrancar de nuevo. La metió hacia atrás ahora para el jugador Valenti. Valenti más atrás para su arquero Bruera. Hay salida para el equipo cordobés, Dani.
0: Ah, flojísimo el partido, fíjate, de un pase malo de Colo Cabrera. Prefirió cuidarla que Estudiantes, que ahí viene.
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2: Recupera la pelota San Lorenzo. Llegaba Ezequiel Herrera y la mandó a cualquier parte. Saque de mano desde la izquierda.
0: Es ordinario el partido, ¿eh? Y San Lorenzo no tiene ningún prurito para colgarla la pelota, ¿eh?
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2: Saque de mano desde la izquierda para Estudiante Río Cuarto. La dejaron ahora para que intente Cabrera. Mala entrega de Cabrera.
0: Está mal con la pelota Cabrera, no es habitual, ¿eh? El Colo está muy mal con la pelota.
3: Gol del Deportivo Madryn.
2: El segundo
3: lo hizo Nazareno Solís. Deportivo Madryn le está ganando 2-0 a Mitre de Santiago del Estero.
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2: Nazareno Solís, aquí el delantero que ha jugado entre tantos equipos
0: Boca.
2: Como en Boca, Huracán, claro. Sí, San Juan.
3: Sí, señor.
2: Pelota que está por la derecha, la tiene Juan Pablo Álvarez. Hasta aquí sin idea, San Lorenzo. Salvo un cabezazo de Ausmendi, están 0-0. La tomaba Perrucci, otra vez para Álvarez. Le dejaron correr muy bien para que la rebote Ausmendi. Cambió para Álvarez, Álvarez lo buscaba Cuello. Atento Facundo Rodríguez, recuperando por el andarivel izquierdo. La toma Rodríguez, mete un pelotazo largo. Intenta Gésar, cayó ante la presión de Arboleda. El rebote le queda a Tommy Fernández. Se viene con la pelota el León del Imperio. Pelota atrás para el Colo Cabrera. Cabrera la abrió a la izquierda para Alanis. Alanis es presionado por Herrera. Juegan cortito para Cabrera. Cabrera la entregaba otra vez para que se venga César y la terminó regalando. Y va la pelota larga para que vaya San Lorenzo con Cuello. Cuello pisa la... ¡Qué buen quite de Ojeda!
0: Muy buen quite del Bocha, ¿eh?
2: Trabando abajo, salida para Estudiantes.
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2: Abrazo grande al querido Osvaldito Chanián, ¿eh? El hombre
0: saludo
2: fuerte
0: a Osvaldito,
2: prendido la radio.
0: San Lorenzo, me gustó mi comentario. A toda la familia, yo creo mía.
2: La pelota.
0: Hace poquito,
2: ¿eh? Y pase atrás para Tommy Fernández. Busca el arco. Tommy queda viva. La terminan mandando por un costado. A ver. Posesión del conjunto cordobés, que bien la mató el número 23 y se la lleva y se viene Estudiantes Río Cuarto. La ganaba Facundo Rodríguez, la cambió para Alanis. Alanis amagó, puede mandar el centro, sigue Alanis, atrás para Rodríguez, centro combiado, oh, la saca de cabeza Rodríguez Pagano, pedían falta, intentaba otra vez recuperando el número 22 Valiente, pero llegó para cortar Rodríguez Pagano. La tira larga Rodríguez Pagano, llega Ojeda, saca de cabeza, va a haber salida para San Lorenzo.
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2: Viene San Lorenzo, la toma Ausmendi, gira Ausmendi. A ver, salida que le corresponde a Estudiantes.
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2: Sale del fondo Estudiantes Río Cuarto. Pelotazo que parte de zurda para que intente Valenti. La regala Valenti, la toma Tripiquio contra la raya. No llegaba nadie a recuperar y habrá saque de manos que le corresponde a San Lorenzo.
0: Es flojo, hay alguna llegada aislada, no hay construcción de juego en ninguno de los dos. Intenta un poquito más Estudiantes de Río Cuarto por abajo y es más efectivo San Lorenzo cuando intenta porque tiene campo abierto.
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2: Lateral en ataque para San Lorenzo. Lo va a hacer Teo Rodríguez Pagano desde la izquierda. 0-0 en 21 minutos y medio. Hay salida que le corresponde al Ciclón. Hoy vestido de blanco. Lo hace Rodríguez Pagano. Intentaba Ausmendi. La pellizcó Maffini, otro lateral para el equipo azulgrana.
0: Lo trae a fuerza de laterales, ¿no? Avanza en el campo como en el rugby San Lorenzo.
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2: Intenta recuperarla de cabeza a Tripiquio, le quedaba Perruzzi. Abrieron para Reali. Reali se frenó, sigue Reali. La perdió. Y recupera Estudiantes Río Cuarto. Pelotazo largo que parte para que vaya César. Acomoda el cuerpo César. Llegó Arboleda, rebota en César. Lateral para San Lorenzo.
3: En la B Metropolitana hay gol de la Guay Urquiza. Lo hizo Emanuel Ibáñez. Guay Urquiza 1, Brown de Adrogué 0.
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2: No está bien el tricolor de Adrogué, ¿eh?
3: No.
0: No levanta con el flaco, ¿eh?
3: Está en la zona de abajo, ¿eh?
2: Recupera la pelota. Otra vez Facundo Rodríguez la metió para Lanís. Puede ganar en velocidad, va el flaco. Sigue Lanís, el ex jugador de Sarmiento, Huracán, entre otros. Tocan cortito para Rodríguez, devolvieron para Lanís. Alanís es presionado contra el costado, intentaba Herrera, le queda el Colo Cabrera, gira Cabrera, mira el retrovisor Cabrera, tocó hacia la mitad de la cancha, la dejaron para Ojeda, Ojeda para Cabrera, Cabrera más hacia la izquierda para Rodríguez, Rodríguez contra la raya para que intente Alanís, quiso meter un caño, se escapó de Herrera, va Alanís, centro de rastrón, llega Arboleda para sacarle, la revienta a cualquier parte Perruzzi, se equivoca Cuello, recupera Cabrera, Cabrera atrás para Ojeda, Ojeda para Maffini, la tiene Estudiantes Río Cuarto, 23, Barreto 0-0.
0: Intenta ser prolijo Estudiante, le cuesta la definición, se viene por la derecha, dale.
2: Se viene por la derecha, otra vez Estudiante, manda al centro y se va al lateral. Hay saque de manos en ataque para el equipo de Río Cuarto.
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2: Lateral de la derecha que le corresponde a Estudiante de Río Cuarto. La pelota queda viva otra vez para que aparezca desde el fondo Valenti. Valenti la entregó para Cabrera, Cabrera a la derecha para Gonzalo González, este para Maffini, hay salida para el equipo de Forestello.
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2: A propósito de algunas cuestiones, lo que declaró Jonathan Gómez, ¿no?
0: Sí, fuertísimo, ¿eh?
3: La ludopatía, sí, tremendo.
0: Perdió la familia, tiene una deuda importante.
3: Tremendo.
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2: Lateral de la derecha para Estudiantes Río Cuarto. 0-0 está el partido. 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La entregaron para César, la aguanta el turco. La pierde César, llegó Rodríguez Pagano y terminó pellizcándose un costado.
0: Sí, merece, o sea, la intención es de Estudiantes de Río Cuarto. San Lorenzo juega con el campo abierto y las contras. No tiene construcción de juego el equipo de Gorosito.
2: Lateral desde la derecha que ya hicieron, tocan atrás ahora para Maffini. Maffini giró, puede mandar el centro con zurda, toca hacia el medio. Le queda a Valenti, Valenti a la derecha para González. La tiene Gonzalo González. ¿Se acuerda Gonzalo González?
0: Sí, el zaguero, ¿no? De Tigre.
2: Sí, señor.
0: Y Brando Drobé.
2: Brando Drobé, exactamente. ¿Cómo le pegaba?
0: Oh.
2: Pelota que está... Campeón, con TV campeón, con Caruso.
0: Claro, el equipo de Caruso que fue de primera B a primera división.
2: Con el Chimi Blengio.
0: Con mucho, a Lázaro.
2: Jugaba Cricorián.
3: Sí. Leandro Lázaro.
0: Sí, señor.
2: El doble 5 era Muñoz.
0: Castaño.
2: Con Castaño. Y jugó Alcina por la izquierda.
0: Sí, señor. Oscar Alcina.
6: Lo que se perdió. Marini,
2: pero antes había otro 8.
0: ¿Quién se perdió?
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2: Aquí el campeón de la B Metro. Arriba era el Chino Luna con Arriola. Ever, sí, Arriola.
0: Claro. Y después viene Lázaro para la Primera Nacional. Dani, si la gente de San Lorenzo se enoja, tiene argumentos para enojarse, ¿eh? ¿No? Yo entiendo que esto es resultado, pero en el juego le cuesta todo, ¿eh?
1: Y bueno, el otro día el triunfo trajo un poco de paz, pero la gente está enojada, el arranque es muy malo.
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2: 26 minutos y medio, hay salida que le corresponde a Estudiantes Río Cuarto. Pelotazo largo, controla Arboleda, sale rápido de Becky. Salida para San Lorenzo de Almagro. Llegada, es el caballoso Osmendi nada más.
0: El caballoso Osmendi y la llegada que le pegó mal Tomás González de frente antes del caballoso Osmendi.
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2: Lateral de Teo Rodríguez Pagano, 27 minutos. Van pasando los minutos, pero por ahora no hay goles, empatan 0-0.
0: Llegadas,
2: nada. La levantaron para Álvarez, no llega el exjugador de Banfield y Colón. Recupera Facundo Rodríguez, la tira contra la raya para Lanís. Lo presiona Arboleda, sigue Lanís, lo esperó Arboleda y se la quitó.
0: La figura es Arboleda, ¿eh?
2: Sí. Entraba Álvarez, la pierde Álvarez, pero con falta en la salida de Facundo Rodríguez. Hay nuevo tiro libre para San Lorenzo.
0: A mí me pareció lícito.
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2: 27 y medio, tiro libre para San Lorenzo.
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2: Pelotazo largo que va buscando otra vez a Osmendi. Intentaba Maffini, otro voleo que sale de área de Valenti. Metió para Hasser. Increíble lo que hizo Hasser. La cabeció hacia atrás. Perdón, César, y la mandó hacia un costado. Saque de manos para San Lorenzo Almagro. La verdad les cuesta, 28-0-0.
0: Flojísimo, primer tiempo, flojísimo. Con poca llegada, le cuesta todo el equipo de Sagui Forestello. Y no es que esté conforme San Lorenzo. Para mí no sabe cómo jugarle, porque no aparece Real y no tiene un constructor de juego.
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2: Saque de manos para el León del Imperio. Lo va a hacer Facundo Rodríguez. Llegando casi a los 29 del primer tiempo. Ganó de cabeza Arboleda. Le terminó saliendo un pase a Real. Y retrocedió el Colo Cabrera y recuperó la pelota. Cabrera la jugó hacia atrás. Metieron ahora para Valenti. Valenti para Cabrera. Levanta la cabeza Cabrera. Cambia de frente para Maffini. Maffini cruzó la mitad. La va a dejar para Gonzalo González. Va como número 8. La tiene Gonzalo González. Por el costado le pica Tomás González. Sigue con la pelota Gonzalo González. Dejó para Cabrera. Cabrera para Facundo Rodríguez. Va por la izquierda Facundo Rodríguez. Manda un centro. Intenta Arboleda. La sacó. Le queda Nacho Perruzzi. Y hay salida para San Lorenzo. La tiene Perruzzi, limpió a la derecha, entregó para Álvarez. Álvarez para Osmendi, falta de lejos de Valenti. Va a ser amonestado el número 31, el primero, Daniel.
1: De el primero en el local. Valenti vio la tarjeta amarilla.
0: Muy lejos salió y le pegó muy fuerte a Aumendi, un latigazo duro en el tobillo derecho del jugador de San Lorenzo.
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2: Se enojó Gorosito porque pedía amonestación. Claro, para el jugador de Estudiante Río Cuarto y lo terminó amonestando. Primero del partido. Bueno, se van a cumplir las 20:30 en la República Argentina. Estudiante Río Cuarto, San Lorenzo empatan 0-0. Sexta fecha de este torneo clausura. En el Interzonal hay otra falta en la mitad. Le corresponde a San Lorenzo de la izquierda.
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0: Presión de Tomás González, otro pelotazo que cae en campo de San Lorenzo. A ver, salida que le corresponde al conjunto azulgrano y vestido de blanco.
1: Muy difícil de llevar el partido, le cuesta todo a San Lorenzo. Estudiante de Río Cuarto, es un manojo de voluntades. Y San Lorenzo que empieza a intentar tocar la pelota.
2: Gol del Deportivo Madryn.
0: ¡Sí!
2: Lo hizo Luis Silva, el tercero. Deportivo Madryn 3, Mitre de Santiago del Estero 0.
1: ¿Hay algún expulsado en Mitre, algo?
2: Es... Alvello al final de la primera etapa fue expulsado.
1: Los últimos 6 partidos, los rivales de Madryn siempre terminaron con 1 o 2 hombres menos.
2: Mira,
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0: Qué difícil el ritmo que le meten. Es un problema que se llega a los 32 minutos.
1: Está preocupado Pipo porque no encuentra el juego de San Lorenzo. Los externos no participan, no es importante Tripiquio. Álvarez es una figura nominal por derecha. Irreal, y la verdad que yo esperaba más del ex jugador de Independiente Rivadavia.
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0: Lateral para Estudiante Río Cuarto. Lo va a hacer Gonzalo González. 32 minutos 40, 0-0. Están empatando. Vos fíjate en un lateral y ya se va al costillo el lateral para San Lorenzo. ¿Qué va a hacer ahora Rodríguez Pagano? ¡Qué primer tiempo nos están regalando! Vallejo, todo suyo, allí en los estudios Radio La Red.
2: Hay un cuarto gol del Deportivo Madryn, ya confirmamos quién es. Goleada, 4-0 del conjunto de la Patagonia sobre Mitre de Santiago del Estero.
1: Ayer Pampa Biagio me dijo: no puedo analizar a Madryn por esto que te conté. Nunca lo vio 11 el rival.
2: Y se prende arriba, Dani, porque ahora igual a la línea de Godoy Cruz con 40 a 9 de Ferro.
0: Intentaba Lanís, la terminó regalando, recupera el Colo Cabrera, le dio un espacio, busca el arco. Se fue elevando de a poco, la mandó por encima el travesaño. Hay salida para San Lorenzo.
1: Rompió la monotonía el Colo, derechazo arriba, no la tocó De Vecchio, un buen remate del mediocentro que jugó en Banfield.
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0: Casi 34 minutos, 0-0. ¿Qué dice Gorosito en el banco de San Lorenzo, Daniel?
4: Está activo Pipo, teniendo en cuenta que, bueno, necesita un resultado positivo San Lorenzo para empezar a sumar puntos importantes.
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0: La tiene Cuello, la pierde Cuello, la cubre del fondo Ojeda. Habrá saque de manos de la derecha para Estudiantes Río Cuarto. No le sobra nada a ninguno de los dos, por eso están 0-0.
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0: 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Un amigo que podría traer algún gol, ¿no?
1: Sí, por favor.
0: Estudiante Río Cuarto.
1: Y rápido.
0: Sale del fondo. Herrera para Arboleda. En esta está como líbero el colombiano. Arboleda más hacia la izquierda para que la tenga Emiliano Amor. Amor la cedió hacia la mitad de la cancha para Rodríguez Pagano. Juegan para Tripiquio. Otra vez para Rodríguez Pagano. Lo quisieron manotear atrás y no pudieron. Lo esperó parado Maffini. Recuperó, pero la toma Tripiquio. Tripiquio para Perruzzi. Taco atrás para Amor. Amor la abrió hacia la izquierda. Jugaron para Reali. Se viene con la pelota Matías. Sigue Reali. La pisa Reali. Amaga y se la da a la izquierda para que la tenga Rodríguez Pagano. Se frena Rodríguez Pagano, la lleva a un costado. Otra vez la dejaron hacia la izquierda para que se venga San Lorenzo con Real y hace una bicicleta. Centro para Ausmendi. Saca Maffini. El rebote queda en la puerta y meten un pelotazo largo para que intenta de César. Llega a recuperar Amor. Pelota hacia la izquierda y salida para San Lorenzo.
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0: 36 se van a cumplir, se viene con la pelota. Otra vez San Lorenzo con Álvarez. Pega el balón en el número 23. Me refiero a Facundo Rodríguez. Ahí saque de manos otra vez para el Ciclón.
1: Intenta hacerse cargo del partido San Lorenzo. Hace 3 minutos que la tiene bajo la suela. Todavía sin generarle peligro a Bruera.
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0: Saque de manos para Estudiantes Río Cuarto.

0: Ya lo hicieron y la dejaron ahora para que se venga Valiente. Iba a encarar Valiente. Lo presiona Tripico, insiste Valiente. Lo encierra Amor, se la quitó Amor. La vuelve a cara Valiente y la pierde ahora. Y recupera San Lorenzo. Pase atrás. Otra vez para que intente el marcador central. Amor, el árbitro antes con una falta, habrá tiro libre para San Lorenzo.
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0: Se viene con la pelota Auzmendi, casi 37 minutos. Auzmendi hacia atrás para Ezequiel Herrera. La lleva Herrera. Herrera a arrancar otra vez atrás. Bueno, así es difícil, ¿no? Para que la tenga Arboleda.
2: San Lorenzo es muy lento y no tiene sociedades arriba. Y no tiene un conductor.
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0: La lleva Álvarez, tocó para Herrera. Centro del Yacaré, la regaló. Vuelve a recuperar la pelota el conjunto del Río Cuarto, que va a manejar la contra con González. González para César. Va con la pelota César, manda al centro. Bueno, con el pecho llegó a cortar Amor, se la deja de Becky. Hay salida para San Lorenzo.
2: Qué poca velocidad de contra tiene el León del Imperio. Bien por Amor, bien por Arboleda. Los sostenes de San Lorenzo ante un equipo que le cuesta atacarlo igual,
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0: 38 minutos, otra pelota que regalan, que gana el Colo Cabrera. Metieron atrás para César. César otra vez para que intente Belgrano con Alanis. Alanis para que la lleve Cabrera. Cabrera exigido, pase para Bofiri. Se patinó, la ganó Reali. Va a encarar, se viene San Lorenzo. Reali de zurda, tapó Bruera. Tapó Bruera, se patinó Maffini. Se avivó Reali. César Estudiante Río Cuarto.
2: Un horror de Maffini. Reali tenía pase. Le pegó al arco de zurda, bien por Bruera.
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0: Lateral para San Lorenzo, lo va a hacer Herrera. Qué error de Maffini y Reali que no pudo definir bien, Dani.
2: Sí, le pegó con zurda, bien por Bruera. El hermano del jugador de San Lorenzo, que estuvo dos veces y no jugó nunca, o sí jugó, Dani.
3: Bruera jugó en San Lorenzo, pero en esta temporada Barracas. Fue al banco, entró un partido, pero bueno, volvió a Barraca Central.
0: Le agarró Rodríguez Pagano en tres cuartos de cancha, la mandó a cualquier parte, después del pase de malo. De Cabrera,
2: el pase fue malo de Cabrera igual, pase fue corto.
4: En la B Metropolitana empata Brown a Drogué, Carlos Aguirre de penal, ahora Brown y la Guay Urquiza están 1-1.
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0: 39 minutos, pelotazo largo, la bajó con el pecho César. La abrió más hacia la derecha para que la tome Gonzalo González. Contra la raza le pica Matías González. Se frena Gonzalo González, pase atrás. Dejaron para el Colo Cabrera, otra vez para González. Va Gonzalo, la regaló y recupera la pelota. Nuevamente San Lorenzo. La cubre del fondo Arboleda. Marca el camino Arboleda. Presionaba Gesa, la banda por un costado. Lateral de la derecha que le corresponde al equipo de Córdoba. Y lo hicieron rápido, centro de Gonzalo González. Intentaba de cabeza Valiente a Isaac de meta.
2: Bueno, Valiente el cabezazo, pero sin efectividad. Partido flojísimo, un espanto el partido.
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0: 40 minutos. Becky, está, ¿no?, con molestia de Becky, le duele la zona baja, ¿no?
3: Sí, tiene ahí algún inconveniente. Veremos qué es lo que le sucede al arquero de San Lorenzo. Algún problema parece en la vista o algo, ¿no?
2: En la vista parece, Dani.
3: Sí.
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3: A propósito de Becky, seguramente, ¿no?, los técnicos son los que saben y nosotros a veces no sabemos nada o vemos cosas que ellos no. Pero faltando 10 fechas para que termine este campeonato, ¿necesita traer un arquero San Lorenzo si se va Gil? ¿No se puede arreglar con De Becky y Altamirano? Porque después hablan de achicar contratos.
2: Yo coincido con vos en eso.
3: Rajar jugadores. con estos dos arqueros necesitas que son de
2: fechas.
3: San Lorenzo aparte.
2: 10 fechas, padre.
0: Aparte necesita creo que en otros puestos San Lorenzo hoy en
2: claro.
0: día. La bajaba de cabeza Omendi, llegaba de atrás Valenti, el pase va a la izquierda para Alanis, se le fue. Habrá lateral para San Lorenzo, 41 y medio. Si se apiada de todo Sarasa, lo termina los 45
2: no,
0: clavados.
2: No da adición, no. Es un primer tiempo bajísimo, floquísimo. ¿Le han tirado algo a De Becchi? Es raro lo que le pasó. Es como si tuviera gas lacrimógeno y le entras en el ojo.
4: Sí.
3: Sí, está como con los ojos irritados.
2: Sí, rojo, sí.
0: 42 minutos. Sigue con molestias De Becchi. 0-0 está el partido. 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La pelota iba para que la aguante nuevamente Cuello. De atrás empujaba Perrucci. La tiene Cuello. La penó Mendy. La regaló. Y saca del fondo nuevamente la pelota Gonzalo falta, González. Falta. Cobra falta el árbitro antes. Hay tiro libre en campo de San Lorenzo para Estudiantes Río Cuarto en 42.
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0: 42 y medio, está caído César. Y ahora no pasa nada, ¿eh? En Río Cuarto, 0-0 está el partido.
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0: Le va a pegar a la pelota Facundo Rodríguez. 43 minutos. Toque corto. Ahora para el jugador Cabrera, el Colo Cabrera. Cambian para Maffini. Clavó la guampa Maffini. Maffini para Tomás González. Lo va a encarar a Perrucci. Sigue Tomás González por el cuerpo Perrucci y la pelota afuera. 43 y medio. Saque de arco para San Lorenzo.
2: Mirá que hubo partidos malos en el torneo y en anteriores. Tengo que hacer memoria para recordar uno así, ¿eh? Pero muy flojo el primer tiempo,
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2: Mira, Derry, no jalan.
1: Sí.
0: 44 minutos. La pelota la peinó hacia atrás César. Le quedaba Gonzalo González. Ahora para Colo Cabrera. Y la tiró lateral Cabrera. Lateral para San Lorenzo. Pipo con lo bien que trataba la pelota. No,
2: pero fíjate el gesto adusto de Pipo. Porque no tiene mucho tampoco en el banco. En el banco que tiene Willy, ¿qué más? Dani de creación.
3: Lo que pasa que es un banco insólito. Después lo vamos a repasar. Porque vos tenés todos jugadores de mitad de cancha para atrás. Solamente creativos a Lastater y a Erazo. O sea, Erazo no es creativo.
2: Bueno, 9, sí.
3: Atacante.
2: Claro.
3: Insaurralde, pero Insaurralde es 5 también.
2: Es más 5, sí. Gulli no.
3: No, Gulli está lesionado. No. Igual que Del Prete.
0: Juguetito ya se lesionó, se llegó hace 2 minutos.
2: Bueno, se lesionó.
0: Pero cuando se lesionó, el otro día entró y...
3: En la semana se lesionó.
2: Tuvo muchas lesiones estudiantes.
0: Bueno, se están por cumplir 45, Araza como mucho va a dar uno. Si tiene ganas, la verdad no da para adicionar nada. Pelota larga que termina ganando Amor y va San Lorenzo. La lleva Emiliano Amor. Tocó a la derecha para Ezequiel Herrera. Centro de Herrera, llega Cuello, se pasó de largo, lo cubría Maffini. La pelota fuera. Hay saque de arco para Estudiantes Río Cuarto.
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0: Bueno, se va a terminar el primer tiempo. Uno adicionó el árbitro. Ya han pasado 15 segundos. En un rato me va a dar la tabla el querido Tiburón. ¿Algún resultado que tengamos que saber, Fabio?
4: Sí, en la Primera Nacional se está definiendo el partido. 4-0 está ganando Deportivo Madryn frente a Mitre de Santiago del Estero.
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0: Se viene Estudiantes Río Cuarto en la última del primer tiempo con Alaní parado como win derecho. Centro que va Alaní, se cierra arriba, amor de cabeza. La peinaba Herrera, la vuelve a tomar Alaní. Pisó el área Alaní, la mete al medio, pegó en el taco de Herrera y le saca Arboleda. No se complica el Moreno. La dejaron ahora en la derecha, empujón, parecía. Sí, empujón de Valenti. A ver, tiro libre para San Lorenzo. ¿Cuánto el árbitro hará? Se apunta hacia el cielo. Y hace que todos lo aplaudan, porque la verdad fue lamentable. Este primer tiempo están empatando en Río Cuarto, Estudiantes y San Lorenzo 0-0.
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2: Sin juego, sin ideas, dos equipos que le costó jugar. Estudiantes de Río Cuarto intentó un poco más. San Lorenzo carece de conductor y tiene la peligrosidad de Auzmendi de Cuello. Un partido olvidable en la primera mitad.
0: Al vestuario los jugadores de Estudiantes de Río Cuarto y de San Lorenzo, en la voz de Daniel Fava.
3: Muy bien, por el lado del equipo local, hubo un solo amonestado en Estudiantes de Río Cuarto, que fue el número 31, Matías Valenti. Por el lado de San Lorenzo, no hubo jugadores que hayan visto la tarjeta amarilla al término de este primer tiempo.
0: Bueno, 0-0. La verdad, ya se vendrá el comentario de Fabio Daniel Barreto. Vallejo, lo que le haya quedado, así empezamos a vender, acomodarnos y esperar a ver si esto cambia, porque por ahora han defraudado y por algo están donde están en la tabla Estudiantes Río Cuarto y San Lorenzo Almagro.
4: Y esta sexta fecha del clausura arrancó en Mar del Plata con la victoria de Unión por 3-1 frente al Docivi. Un gol de Menossi, dos de Tarragona para el Tatengue, Bombergar para el Docivi. Con este empate parcial entre Estudiantes de Río Cuarto y San Lorenzo 0-0, el Ciclón llega a 7 unidades, Estudiantes de Río Cuarto suma 5. Con este empate lo alcanza al Docivi en la tabla anual para no perder la categoría.
2: Vendemos.
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20: A las 20 y 52 minutos, títulos de la red informativa. Milei está hablando en la Bolsa de Comercio de Rosario. Allí, el presidente mencionó el tema de los endeudados y lo atribuyó a una campaña contra el gobierno. Hay aumento para las empleadas de casas particulares. La Secretaría de Trabajo dispuso la actualización salarial de 1,8% en septiembre y porcentajes parecidos hasta diciembre, más una suma por única vez de 20.000 pesos. Tucumán se convirtió en la ciudad con los alquileres más baratos del país. Según reporte inmobiliario, dos ambientes en la capital provincial cuesta 597.000 pesos por mes. En el otro extremo, la más cara, Bariloche, con 1.300.000 pesos. Guerra en Medio Oriente. Trump está afirmando que desde este momento considera el estrecho de Hormuz como territorio estadounidense. Previamente, aseveró que sus fuerzas tienen el control total de toda la región adyacente a la vía marítima. Información de tránsito, el eje Ilia Cantilo al norte, paralizado a la altura de Tierra Santa. Pronóstico para mañana, mínima 3, máxima 14, despejado a la mañana, ligeramente nublado el resto del día. Ahora en Buenos Aires, temperatura 8 grados, humedad 44%, cielo parcialmente nublado. A las 20 y 53 minutos... fueron los títulos de la red informativa.

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1: Entre tiempo, en el estadio Ciudad de Río Cuarto, están empatando Estudiantes y San Lorenzo 0-0. Y es el turno, vaya milagro para él, que el señor Fabio Daniel Barreto lo comente por Radio La Red.

0: Si lo analizás desde la frialdad, más allá de que sea difícil, es lógico. Estudiantes de Río Cuarto tiene 5 puntos en 16 partidos jugados. Todo le cuesta. La localía no la pudo hacer fuerte, pero sus dos partidos los ganó en su casa, en Río Cuarto. Y San Lorenzo vive un problema de identidad, porque se le fueron muchos jugadores. Hay una dirigencia nueva que está hace 3 meses. Hay una dirigencia que busca en un año y medio ser gobierno. Hay un plantel que tenía Álvarez de técnico que jugaba una cosa y tiene a Gorosito. Hay jugadores que ya no están. Hay jugadores que están y están expulsados y ya se van a ir. Le hace Gil, el arquero de la selección paraguaya. Antes, cuando uno hablaba de San Lorenzo, hablaba de que le faltaba juego, pero basaba desde Insúa, desde la dirección técnica de Insúa hasta el final de Álvarez, hablaba de un San Lorenzo que tenía mucha seguridad defensiva y que le costaba jugar. Y que en la inteligencia de sus técnicos, en el amor propio de los jugadores, basaba algunos resultados positivos y basaba alguna clasificación con alegría de la gente. Bueno, hoy tiene seguridad en amor y en Arboleda, pero le faltan dos tipos que eran fundamentales, además de Gil. San Lorenzo no sufrió igual tanto. Hablo de Romaña y de Hernández, uno lesionado, otro transferido. O sea que esta reconstrucción, si te pones a pensar seriamente, iba a ser dolorosa. Juego no tiene, Gulli lesionado, Dani Fava daba el banco de suplentes recién, y es totalmente, primero es preocupante, y después es inédito, un banco de suplentes con más defensores que jugadores de creación, con un delantero como Erazo, y con un creador como Lastater, un chico que no tiene ni 15 partidos en primera, y un Insaurralde que era figura en el equipo de Álvarez, pero jugaba de mediocentro defensivo. O sea, en este contexto es difícil pedirle peras al olmo. Y enfrente un equipo que ganó el primer partido con Forestero y ganó con Huracán el año pasado. Tuvo una idea de, en el mercado de pases, incorporar, porque fue uno de los primeros que incorporó a conciencia, no le rindieron excepto el arquero Bruera. O sea que tiene lógica. Yo esperaba por las dimensiones del campo, por la segunda jugada, esperaba que haya goles por encima de juego. Bueno, estuvimos acertados en que juego no iba a haber, le cuesta. Colo Cabrera inclusive perdió lo que más tenía, que es precisión. Es un jugador perseguido por las lesiones. Alanis está, fue un jugador importante principalmente en Sarmiento y en Defensa y Justicia, le costó Huracán. Está inmiscuido en lo que significa Estudiantes de Río Cuarto hoy, como Aldo Civi, equipo de fondo. Después del juego difícil, hablar del Turco César, tuvo mucho tiempo parado, le cuesta la resolución. Valiente casi ni la tocó. Tiene alguna posibilidad por derecha con los González. Gonzalo y Tomás, principalmente con el 10. Y San Lorenzo es Cuello, que fue de mayor a menor. Y San Lorenzo es Ausmendi, que es olfato y no es juego, que es pivoteo y no es asociación. Y es un partido flojísimo, partido olvidable, partido sin juego, un partido de poca situación. Vamos a ver si esto cambia, siempre somos optimistas. Es partido de 0 a 0 de gol gana. Un partido que no se va a acordar ni el estadista más importante en cuanto a lo que fue el desarrollo Estudiantes de Río Cuarto San Lorenzo en esta primera mitad.
1: Comentario de este 0 a 0 entre Estudiantes de Río Cuarto y San Lorenzo en estos primeros 45 minutos en la voz de Fabio Daniel Barreto.

0: Abrazo grande al querido Colo Noreña, Ezequiel Noreña, prendido a la radio Líder del Fútbol, a tantos y tantos oyentes que están del otro lado, que quieren escuchar la voz sensual del señor Fabio Vallejo, para que nos vaya dando resultados y cosas que tengamos que saber a esta altura de la tarde-noche, querido Fabio.
1: Gracias, Pipi, por la presentación. Bueno, se está terminando el partido en la Primera Nacional. Deportivo Madryn le sigue ganando 4-0 a Mitre de Santiago del Estero. Y ya son finales en la B Metropolitana. Villa Dálmine le ganó 2-0 a La Ferrera en condición de visitante con los goles de Torres y Gamba, mientras que Brown Dadrogué y La Guay Urquiza igualaron 1-1. Ibáñez abrió la cuenta para Guay Urquiza, lo empató Aguirre de penal para Brown de Adrogué. Repasamos algunos de los resultados del fútbol internacional. En España, Betis le ganó 1-0 a Real Sociedad. El campeón de Inglaterra, el Arsenal, derrotó 3-0 al Coventry, mientras que en Francia ganó el Olympique de Marsella 4-0 frente a Estrasburgo.
0: Bueno, mañana va a continuar esta fecha con varios partidos. Sí. En La Plata, Gimnasia Grima La Plata, Gimnasia Grima de Mendoza, 4 de la tarde, mismo horario para
1: Atlético Tucumán Instituto, claro. 18:30 van a jugar en Avellaneda, Independiente Rivadavia, a las 21 en Rosario, Newell's frente a Banfield, y en el mismo horario en Parque de los Patricios, Huracán frente a Riestra. El domingo, 14:45, dos partidos, Sarmiento Estudiantes y Barracas Platense, a las 17 en Córdoba, Belgrano, Defensa y Justicia, a las 19:15 en el Monumental River Vélez, y 21:30 en Avellaneda, Racing frente a Boca.
0: En un rato va a haber un partido del Federal A que me gustaría estar ahí, pero pensando en todo, ¿no? En lo previo, el final, y están en la Balcarce. Porque juegan Juventud ¿quién? Antoniana en
2: qué
0: Salta.
2: Qué lindo que es Salta.
0: Con Villa Mitre.
2: Ah. La Balcarce es hermosa.
0: Hermosa. Va a una peña, clava esas empanadas.
2: Además, ahí es para ir con el tiburón porque consigue todo ahí.
1: Sí, canje, pero vamos a tener, ¿sabes cómo, no?
0: Claro, y aparte siempre aparece alguno de los nocheros,
2: sí,
0: dando vueltas y pasa una noche muy agradable.
1: Sí, qué lindo, qué linda Salta que es, por favor.
0: Bueno, sale San Lorenzo para el segundo tiempo. En principio no veo variantes, todavía no aparece Estudiante Río Cuarto. Un primer tiempo realmente para el olvido, ¿eh? Está dentro del top 3 de los peores.
2: Top 3 de los peores, sí, sí. De este torneo seguro.
0: No sé, porque el de Huracán.
2: ¿Cuál?
0: Sarmiento de Junín el otro
2: sí,
0: día.
2: Sí, lo hice. No, pero hubo goles. Sí, no, pero hubo goles. No,
0: que hubo gol, pero fue.
2: No, pero ahí ya está la diferencia. Después no importa si está. Y Sarmiento tuvo algún argumento, principalmente en el segundo tiempo. Fue malo también. No, pero esto lo supera, ¿eh?
0: Bueno, veremos si hay algún cambio en Estudiante Río Cuarto. Tuvo flojo el Colo Cabrera en los pasos.
2: Sí, está errático. No es habitual. Me parece que está falta.